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Y la noche, cuando pasa un cometa y estás sola en tu casa, en la terraza, y se pone la luna, se pone encima de tu cara y dices, este milagro que ye es la vida. Y darse muchos besos al amanecer, al anochecer, y después llorar de emoción. La emoción es lo más bonito porque es incontrolable y abre la puerta del corazón y te hace llegar al amor.

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Ways en Tirastures abrimos con Filandón en lleno de parodias. 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
1: Hola, muy buenas noches. Esto ya es Sentir Asturias. Soy Ignacio Galán y como siempre estamos aquí cada sábado a las 11 de la noche para llegar a las vuestras casas y bueno, pues pasar un ratín entretenido y vamos a hacerlo alrededor del humor y también de la reivindicación de la parodia como un elemento también de salud democrática. Muy buenas noches, Jennifer Perrocal.
2: Buenas noches. Dióme la sensación como que no tenéis muy claro dónde estabas, ¿no?
1: Pásame muchas veces, los sábados sobremanera, no sé a ti, pero a mí sí.
2: Y depende. Depende del sábado.
1: Raúl Alonso muy con gorra, buenas. Porque está dando el sol, está dando el sol bastante.
3: Sí. Estresores.
1: Nos controles, Lluís Manjul.
4: Muy buenos.
1: Y también con Iker.
4: Con Iker, aquí está.
3: Que también lleva gorra.
1: Que
4: está
1: también con gorra. ¿Qué tal?
4: Acabo de saludar con la mano, pero Iker, acuérdate que ya es radio.
1: No, ya lo he dicho. Pero si hay un poco de micro, Iker, no hay de sí.
4: Toma, ponte un poco de...
1: Que diga hola,
4: Iker, que he dicho antes que daba y palo.
5: Hola, muy buenas.
1: Muy buenas,
4: Iker. Ahí está, qué fino, bien.
1: Bueno, ahí está controlando con Lluís los... Controlando a Lluís, que controla los controles.
4: Descontrolando, le quitamos.
1: Muy bien. Y bueno, pues eso, vamos a hablar de humor, vamos a hablar de parodias, pero como siempre también queremos que faléis vosotros y que lo faigáis a través de las redes sociales, @sentirasturias en She, en Instagram y en Facebook. Y también tenemos un teléfono con WhatsApp al que podéis mandar audios, porque estoy en radio.
2: Al 621-279-215.
3: 621-279-215.
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1: Muy bien, Jennifer Berrocal. Como vienes de preparada, como siempre.
4: La zafata.
1: Oye, no, copresentadora, casi copresentadora.
4: Ah, sí, perdón.
2: Claro, tenemos... como soy la única mujer del programa, en vez de copresentadora, azafata. Qué guapo. Claro, claro.
4: Y la azafata.
2: Va a tener que volverse mi sopa de un mismo vez a mí.
1: Pues sí.
4: Llevas diciéndole ya mil años.
1: Tenemos.
3: Vuelve antes la URSS que Femini Supa Dumis. Sí,
1: volvió primero hasta Arancha Margois, por aquí.
4: Sí. Ahí va.
2: Volví, pero volví a marchar.
1: Oye, que la semana pasada ocupó los medios programas.
2: Si hicisteis burla de mí.
1: No, sí, nunca.
4: No, nunca jamás. Jamás. Que el feminismo es un pegollo indispensable en este programa.
1: Efectivamente.
3: Y la parodia también.
4: Bueno.
1: Hay cuatro paisanos aquí y una mujer, pero bueno, en fin. Bueno, podemos mejorarles cosas, bueno.
4: Sí. Sí, muy bien, a hacer un chiste, pero nada, muy bien, ya estaba muy pillado ya. Encima muy pillado.
1: Y güey, en
2: Luis Van Hul, que te espera la salida, ¿eh?
1: Los convidados, güey, son dos hombres también.
4: Anda, y uno de ellos, Ignacio Iglesias, ¿no?
1: Y dos Ignacios encima. Va menos diversidad todavía.
4: ¿Y el otro Ignacio?
1: El otro Lito, cómico.
4: Ah, llamas a Ignacio también. ¿El Lito?
1: Hace, bueno. Ah, no, Lito y el Lito.
4: Ah, Lito, sí.
1: El presentador de Hace Bueno en TPA.
4: Me callé, ¿verdad? Mitiquísimo.
1: Y cómico.

0: Monologuista.
1: Sí.
0: Como iba sobre humor esto, pues había que
1: Mejor que
0: traer a
1: nada.
0: alguien de ese tipo, ¿no?
2: Claro.
1: Y lo de Ignacio Iglesias. De alguien que te haga
2: Eso sí
1: gracia.
2: que lleva humor.
0: Cuando nos sienta Ignacio, ya verás, ya
1: Voy a
0: verás.
1: decir una cosa, Ignacio Iglesias muchas veces tiene mucha comedia, ¿eh?
0: Sí, tiene, sí, tiene
1: Tiene
0: mucha retranca.
1: sentido el humor. Que
0: Una
1: tiene
0: buena
1: que.
0: retranca.
1: ¿Qué dices,
0: Que sí,
1: hombre?
0: hombre.
1: Calla la boca, hombre. Hay que censurarlo.
0: Porque hay que censurar lo que tiene.
1: Ay, señor.
0: No estamos
1: Señor.
0: hablando de que no hay que censurar el humor. Estabas diciendo que tiene retranca. Oye,
1: Ignacio
0: ya está.
1: Iglesias tiene retranca.
0: Jennifer, esto pasa todos los
1: Yo
0: límites,
1: me
0: ¿verdad?
1: rindo, yo ya. ¿Sabes qué es
0: Un
1: lo
0: poco
1: más?
0: más.
1: ¿Sabes qué es lo más gracioso de todo? Que nosotros falamos como de Ignacio Iglesias, como ja, ja, que nada. Pero la gente que te está escuchando en casa está
2: Claro,
1: diciendo,
2: Quiñe.
0: Como que Quiñe Ignacio Iglesias y uno de los escritores más conocidos, de pensadores
1: Bueno,
0: asturianos
1: hombre.
0: más conocidos,
1: Sí, hombre, sí.
0: también un importante empresario, fue editor del periódico Les Noticias. Bueno, después tendremoslo aquí
1: El CEO de Cartonage Beer.
0: y habrá tiempo para humor también con Ignacio, por supuesto, principales
1: Y
0: risas,
1: un
0: como
1: fenómeno.
0: siempre en este programa.
1: Un fenómeno.
0: Y hoy vamos a estrenar una sección que no se dará a todos los hermanes, pero que de vez en cuando faremos algún cantar de parodia, ¿eh?
1: Anda,
0: Porque hay que meter un
1: sí
0: poco
1: o
0: de. Por eso el tema. Claro, y para
1: qué guay,
0: introducir.
1: qué
0: Entonces
1: guay.
0: tenemos la parodia porque estamos justo a un año de las elecciones. Bueno, a un año y 2 semanas más o menos, pero en este tiempo más o menos empezará la campaña electoral. Con lo cual estamos, bueno, ya están en campaña electoral. Entonces, bueno, después, pero
1: Ah,
0: después
1: después.
0: sentiremos así cantar. Y después colgaremoslo en redes con un vídeo que tienen también paródico
1: Muy
0: todavía.
1: bueno.
0: A ver, aquí, ¿qué programas os gustan más de parodia, de música?
1: Hostia,
0: Sois
1: los guiñoles.
0: Los Guiñoles, qué viejo
1: Los
0: y es.
1: guiñoles, qué bueno. O sea,
2: Polonia,
0: el
2: Polonia.
0: Polonia. Hostia,
1: Polonia,
0: el Polonia de TV3.
1: pero
0: Oxalá
1: acordáis.
0: tener Polonia en TPA, ¿eh? Un programa de ese
2: Sí.
0: tipo. Pues eso vamos a intentar hacer a nuestra modesta manera.
1: Hay que comentarlo ahí a la gente de la TPA.
0: ¿Y Jennifer, tú?
1: Yo.
0: No,
1: ¿Qué
0: hombre.
1: Tira, tira, tira,
0: No
1: perdón.
0: estoy entendiendo.
1: Perdón,
0: No
1: perdón.
0: sé
1: No,
0: qué pasó ahí,
1: Luis.
0: me.
1: Tuvo como un darse cuenta o de
0: Vino,
1: algo.
0: sí, vino a la cabeza otro programa. Pero perdón, Jenny, que te interrumpí con un suspiro.
1: No, no, yo soy también Team Luis. Prestaba muchos guiñoles.
0: Sí. Y no os gusta este de la 1, ¿cómo se llama? El de si hay que ir, se hará.
1: Ah,
0: Pero no
1: José
0: es
1: Mota.
0: ir,
1: José
0: no es
1: Mota.
0: tontería.
1: No, en
0: Uf.
1: antes me cortó los huevos.
0: A mí tampoco, la verdad.
1: Sorprendentemente vuelvo a estar de acuerdo con Luis.
0: Sí. Oye, el programa nuevo de Marc Giró sí que hay ahí cosas interesantes de humor. Sí, estuve viendo algunos capítulos
1: Bueno.
0: y sí, son divertidos.
1: El informal estaba muy
0: Ay,
1: bien.
0: informal.
1: El
0: Sí, también
1: informal.
0: en este programa de La Sexta, que
2: El
0: en
2: intermedio.
0: intermedio hay
1: El intermedio. El
0: parodias
1: intermedio, sí.
0: musicales. Hay un actor que fae de diferentes personajes. O la moza, esta actriz que fae de Pilarica, una pija que
1: Sí.
0: la parodia también, así. Bueno,
1: El
0: muy interesante.
1: hormiguero.
0: Eso no lo veo, la verdad.
1: No, ya, normal, ¿quién lo ve?
0: No te sé decir.
1: Mucha gente lo
2: Sí, creo
1: ve.
2: que
1: El
2: sí.
1: hormiguero sigue una parodia, sí.
0: En fin,
1: Entero en sí
0: es güey,
1: mismo.
0: tenéis como xera de la semana buscar cantares de otros momentos, pueden ser más cercanos, más allegados en el tiempo, pero que nos falen de precisamente de ese sano ejercicio de hacer parodias. Que tomamos contigo, Luis.
1: Sí, muy bueno esto.
3: De Dios, bailen en Perlora y también en Villayón.

0: medicina.
1: Un,
0: el epiléptico.
1: Dos,
0: el cagallón.
1: Tres,
0: el calatrava.
1: Cuatro,
0: el tiniareces. Vaya tini tini.

0: ¡Ay, risas enlatades! Esto es el famoso Tini Tini de la Playa Grupo. Además, este año que estamos en la casa, en la celebración de los 20 años de la RTPA, pues qué mejor que recordar este programa mítico de Terapia de Grupo. Y este cantar que tuvo la cierta polémica, ¿no, Lluís?
1: Por muchas cosas. ¿Por dónde empezamos?
0: Sí, por muchas.
1: A ver, ¿dónde podemos arrancar?
0: Peruñado la parte de lo del epiléptico. Bueno, ahora hay que decir que, claro, el cantar estaba dedicado a tinerces, que ya falta, pero con... Claro.

0: Albert, pues también se puede hacer alcordanza, ¿no? De la
1: no creo que ellos preste mucho, ¿eh? No sé.
0: ¿Por qué, hombre?
1: Bueno, a ver, a lo mejor sí.
0: La cuestión es que...
1: Denunciar a los epilépticos.
0: Sí, en la manifestación de epilépticos de Asturias.
1: Me he acordado, dijiste menos antes, pero sí. yo recordélo, sí.
0: Y
1: claro,
0: después bueno, también, al principio, contaba, no sé si ambas en alguna entrevista, que tampoco prestaba al principio esta parodia que hacía.
1: Él comentaba
0: ¿no?
1: lo por las mujeres, sí. porque se sentían atacadas y tal.
0: Pero después al revés, las mujeres prestaba ellos y
1: sí,
0: decidió
1: sí.
0: que en realidad que era un tema que...
1: Yo creo que cuando están haciendo parodia, lo mejor es entrar a la parodia.
0: Claro.
1: ¿Sabes? Como
2: reírse de un mes.
0: Y él acabó yendo a terapia de grupo. Y
1: sí,
0: acabó
1: hombre, ya vería
0: con
1: normal,
0: la marquesina y con... En vez de ambas era
1: Samba.
0: Bueno, bueno, y tenía muchísimo sí, mérito este programa que hacían en TPA, que además fue uno de los que permitió la introducción del asturiano en el con más naturalidad en la televisión en
1: sí,
0: aquel momento.
1: Sí.
0: No había nada y gracias a este tipo de cosas pues, yeah, fue bueno, entrando.
1: Para
0: y bueno, pues fue muy positivo. ¿Qué más tenemos, Pérez?
1: El Guaje tiene aquí Rapsodia Gallega.
2: Galega.

0: Bueno, interesante ir al país vecino y conocer
1: Yo
0: esta parodia que no conocía.
2: estoy maravillada
1: Yo
2: con
1: quiero saber.
2: para tocando el piano con una tabla de planchar,
0: Suena muy bien.
2: los sincronizados que tienen los dedos con las notas del piano.
0: Sí, sí, sí, sí,
1: Yo quiero
0: sí.
1: saber lo que piensa Jenny de esto, como gran fan de Queen.
2: A ver, como la música y la de Queen, de verdad.
0: Está llorado, ¿eh? Está llorado, llorado.
1: Pero ¿y la letra?
2: Pre prefiero la parodia al cover.
0: Está guapo eso. Pues
1: La
0: sí.
1: primera vez que escuché este cantar, tuve todo el día después cantando Fraga.
0: Normal. ¿Y quién son esta gente?
1: Pues hay un grupo de xente que fai parodia, simplemente,
0: Ah,
1: en Galicia,
0: vale.
1: en
0: No son
1: Facebook, en
0: de
1: Facebook,
0: la
1: en
0: TVG
1: YouTube.
0: ni nada,
1: No, no,
0: simplemente
1: no.
0: xente
1: Tienen
0: fai.
1: otra que ye del Despacito, que se fixo muy viral, que ye Alcolitos. Pero de esto ya va 9 años.
0: Wow.
2: Bien. Muy
0: Esta
2: bueno.
0: que voy a hacer yo ahora, que es la mía, porque yo soy un fan del Polonia tremendo, veo todos los hermanes, ye de non va tanto tiempo, y además esta hermana que está tan. Siempre tiene alguna polémica, pero esta hermana
2: Eso
0: Isabel Díaz
2: te iba a
0: Ayuso
2: decir yo.
0: está
2: ¿Y
0: tan de
2: cuándo
0: actualidad,
2: no?
0: efectivamente, que yo creo que llega un buen momento para poner esta versión del Zorra que representó a Televisión Española en Eurovisión
2: Nebulosa.
0: y de Nebulosa, que ahora pues convirtióse va unos meses, o no, ya va 2 años casi, en esta versión de
2: De Zorra.
0: Polonia, que se
2: Eso,
0: llama
2: sí.
0: Zorra también. No, se llama Sehacha.

0: Bueno, ¿qué os pareció? ¿Conocíisla?
1: Sí.
0: Que viralizóse bastante.
1: Sí,
0: esta,
1: sí,
0: ¿eh?
1: Sí,
0: sí, sí, tuvo bastante.
2: Y es preocupante que, a ver, y parodia porque dicen que y parodia podía
1: La mayoría de las cosas que dice son verdad. O sea, son lo que ella dice.
0: Sí, sí, sí.
1: Lo que ella ha dicho. Y es tremendo, y es tremendo.
3: Y parodia porque no oye ella, la que lo representa.
2: Sí.
1: Bueno,
2: viste, cualquier discurso de Ayuso dice cosas peores.
3: Lo mejor es la representación de Aznar cuando lo visten con un corsé. O
4: sea, pensándolo yo, no caía, ¿eh?
2: Y una imagen bastante perturbadora.
0: Aznar y Almeida vestidos de los bailarinos de Nebulosa.
2: El equipo de Bahí.
0: Sí, sí, tremendo, tremendo. Bueno, Jennifer, ¿qué eres tú nada más?
4: Ay, Jennifer.
2: Quedo yo.
0: Vuelves a Asturias, creo, ¿no?
2: Sí.
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0: Bueno, estás pasándolo bomba, Jennifer.
1: Estoy pasándolo también, pipa.
2: Está llorando, está llorando la tía.
3: Sí, sí, está llorando.
1: Pero soy yo porque tengo alergia.
3: ¿A qué? ¿A cuadonga?
0: No. Hortensia, poeta asturiana, personaje de Plin
1: Hortensia,
0: Presta.
1: Poeta asturiana. Yo creo que no puedo añadir nada más después de que la gente haya escuchado esto. Bueno, sí, que vean el videoclip porque hay una superproducción.
0: Cuadonga, Hortensia, poeta asturiana en YouTube. Está por ahí colgado. Sí, lleva ya muchos años. ¿Cuántos años tenías que cantar?
2: Pues 8 años.
0: Ocho años. Yo creo

0: ¿Qué fue el primero que fichó Hortensia?
1: Y
0: lo mandamos un abrazo muy fuerte a Hortensia.
1: Sí,
2: queremos de Hortensia.
0: Sí, a ver si prepara alguna cosa nueva.
1: Y a Erundina.
2: Bueno, a Erundina no tanto, que es faltosa.
1: De la mierda. Claro, claro. Muy guapo esto.
0: Bueno,
1: sí,
0: muy bien, muy, muy bien. Sí, sí, sí. Y claro, en Play Presta, pues, en Play Presta, sí. En Sentir Asturias, ya no son de Toy. Queremos humanos. Queremos humanos a las parodias también. Entonces preparamos aquí el equipo un tema.
1: Ah, hostia, ya estaba desconectado.
0: Que va a haber vídeo y todo, ¿eh? A ver, vídeo parodia.
1: Increíble.
0: O sea, pues, transmedia. Tres media.
1: Tres media. Sí.
0: Tres media somos. Porque. Uh-huh. Tenemos tres redes, básicamente.
1: Claro, hostia, muy bien metido ahí.
2: El botón de los sonidos
1: Mete el tema ya.
0: Espera, hay que anunciarlo bien primero. Porque ya lo falamos al principio del programa, pero estamos a un año de selecciones. Entonces, el primer tema que va a salir aquí en Sentir Asturias está vinculado a la espera, que es ese momento previo de sentimientos y de empieza la campaña y el movimiento. Entonces, bueno, vais a sentirlo. Después podréis verlo en las redes de Sentir Asturias. Sí. Porque el vídeo tiene también, bueno, no hay nada de ella en este vídeo, ¿eh?
1: Nada.
0: Ni la música tampoco.
1: Oye, nada. ¿Qué fichó? ¿Escribiste tú?
0: ¿La letra? Bueno, ¿quién? El equipo.
1: Ah, el equipo.
3: ¿Cuánta agua gastaste?
1: Aníbal. Fue Aníbal, que escritor.
0: Agua bastante gasto, sí. Pues sí, porque pensando y bebiendo y eso.
3: Bueno, solo por eso, ¿no?
4: Claro, claro.
1: Pero ella era Fuensanta, joder.
0: Agua no, pero la letra sí que es parte del equipo, no ella. Y ahí después el desendolcu artístico, digamos.
1: Los instrumentistas.
0: Efectivamente.
2: Pues no sé por qué, porque aquí todo el mundo sabe que ¿ya? En la oficina tenemos muchos instrumentos, como por ejemplo un triángulo.
1: Sí, ¿verdad? Descubrílo yo, el guaje. Lo
0: sí,
1: descubrí
0: el triángulo.
4: Sí, descubrílo yo.
1: Cuando sea la hora de Xinta, toques el triángulo.
0: Ah, no, hay que meterlo aquí en el estudio para meter efectos de sonido.
1: Hombre, claro.
0: Bueno, vamos a escuchar. Vamos a escuchar este estreno mundial.

0: Bueno.
1: Increíble.
2: Hombre.
3: Yo vi lo guay por la mañana y digo yo, espera, debe ser que soñé algo, pero ahora volví a verlo y no. O sea,
1: increíble.
4: Y si te no lo soñé, llega al real.
1: Y es como un accidente que no puedes dejar de verlo.
3: It's true.
2: A ver cómo lo recibe la gente.
4: Parálisis del sueño.
2: A ver cómo lo reciben los oyentes en Tirasturias, la gente en redes. Sí.
3: Muy tarantino esto.
1: Sí, va increchendo hasta el final que pasa todo.
2: Que tenemos que volver a ponerlo y despedirnos con esto del Phil and Don, porque sigue el programa. Tenemos Perequilla esperándonos.
4: Tenemos que
2: hablar otra vez, Alito. Sí, y también a Ignacio Iglesias. Sigue aquí. Venga.
3: Anda.

0: Esta noche en Sentir Asturias tenemos con nos a Lito Fernández, humorista, performance, monologuista, guionista, productor, actor de doblaje. Bueno, conocéislo todos ya porque en estos meses atrás en TPA, pues con Hace Bueno, pues estuvo entreteniéndonos. ¿Qué tal? ¿Cómo estamos, Litos?
1: ¿Bien? muy bien.
0: ¿Bien?
1: Muy bien, me presta mucho que se me añade como la línea de definición performance, ¿no? Para una forma de explicar lo que sea que hago, ¿no?
0: Sí, no performance, además, performance, dije, sí, ¿verdad?
1: Performance
0: por sí es una performance.
1: Andante, pero yo verdad, porque vamos, hay veces que yo para verme.
0: Pues sí, pero va bien, ¿no?
1: Sí,
0: oye, buena cosa.
1: Sí, muy contento.
0: Oye, y es un hombre de escenas y hasta cantes y toques la guitarra. ¿Hay algo con lo que no te atrevas?
1: Sí.
0: Todavía.
1: La verdad es que me atrevo porque un poco por sinvergonzonería. Porque la verdad es que no creo que se le pueda llamar ni cantar ni tocar a lo que hago. O sea, cuando sí que lo incluyo dentro del show de comedia y todas mis canciones y tal, pero bueno, es más bien un gruñido y un aporreo. Pero como la finalidad y cómica, pues entonces ni tan mal, cuela.
0: La vocación tuya ye facer rir a la xente, ye esa la vocación.
1: Diría que sí. Igual no tan concretamente hacer reír, aunque es lo por donde lo llevo, ¿no? Pero sí que igual transmitir parte de mi imaginario, ¿no? Y al final siempre es a través de la risa, como intentar poner en común pues esta duda existencial que tenemos todos, ¿por qué estamos aquí, dónde vamos? Pues es como un alivio para mí, ¿no? Como transportarlo a través del humor y al final, pues bueno, si se ríen, en mi caso que soy cómico, pues mejor.
0: ¿De dónde te sale ese carácter? ¿Y una cuestión familiar o yo soy el primero en la línea de humoristas?
1: Sí, humorista como tal soy el primero, comediantes hay unos cuantos. Pero sí, desde pequeño, no sé, mítico, imagino, ¿no? Como muchos, pues mi padre estaba todo el día contando los mismos chistes malos, ¿no? Y a mí me prestaba pila. O mi abuela, no sé. Siempre hubo bastante comediante, como digo, pero no sé. A mí me dijeron que ya de pequeño, con 3 años así, me puse en Barcelona, que estaba de viaje con la familia, y me puse en la plaza del ayuntamiento a salir de detrás de una columna.
0: Ajá.
1: Había unos chavales que ahora entiendo que es que estaban de botellón.
0: Ah, amigo.
1: Y entonces yo salía, hacía así como un par de monaes y volvía para detrás de la columna como si fuese un poco un show de comedia, un proto-show.
0: ¿Sí?
1: Y bueno, mi familia me dicen que ya se veía que iba para allá desde pequeño.
0: En el COVID, en el confinamiento, hacías clip curtios de humor que bueno, pues ahí graben los días en redes. ¿Dónde surgía esa idea de compartir el humor con la gente en las redes y todas esas ideas que tenías?
1: Pues vino un poco solo, porque empecé, sin más, un día haciendo un vídeo de coña sobre todas las noticias que estaba viendo en torno al COVID, que si nos iban a confinar o a prohibir salir del lugar donde estés, ¿no? De la ciudad donde estuvieses en aquel momento. Y casi, bueno, era un poco porque me lo estaba tomando a coña realmente, ¿no? Como digo esto, a ver, vamos a ver, hay una paranoia aquí generalizada. Y entonces me grabé el primero y el segundo antes de que se hiciese efectivo el confinamiento.
0: Sí.
1: Y de repente se hizo efectivo. Ya no se podía, yo vivía en Madrid aquella. Y tenía que venir a Asturias porque tenía aquí una cita en el médico. Y claro, flipé en colores y ya me vine. Y fue del tirón. O sea, empecé a seguir ya con estos vídeos, este vídeo diario, porque el formato en sí era como un diario de pandemia, ¿no?
0: Sí.
1: Cuando todavía no se había hecho oficial la pandemia.
0: Sí.
1: Y una vez que empecé, pues digo, bueno, pues voy a seguir así. Y me hacía un vídeo todos los días, pensaba una paranoia nueva. Y la gente lo agradecía mogollón, que es también lo que me ayudaba después a seguir, ¿no? Como que fue yendo solo. Lo fui haciendo, la gente le prestaba, me escribía gente que no conocía de nada, me empezaban a seguir gente nueva y al final fue algo recíproco, ¿no? Como parece que en los vídeos había gente que sí que, que sí que les servían de algo, ¿no? Les animaban y a mí pues me ayudaban a no volverme loco del todo.
0: Y era una terapia compartida, ¿sabes?
1: Sí, exactamente.
0: La tu trayectoria pasa por, bueno, sales de stand-up comedy, de teatros, por todo el estado y también, bueno, pues el ámbito televisivo, ¿no? ¿Cómo vives tú esa trayectoria? ¿Cómo?
1: Pues muy contento, o sea, solamente por intentarlo, ¿no? Por lanzarse a hacerlo es como mi mayor orgullo, porque la mayoría de los casos, pues vivir plenamente de ello es es muy complicado, sino imposible. Hmm. Como igual te puede salir bien un proyecto de repente, o te llaman para salir en una serie, o una actuación guay que te paga.

0: también y eso, o grabar en Comedy Central, son como cosas que van saliendo a lo largo de los años, pero son como un hito que una vez que lo haces ya se fue, ¿no? Como ya no estás ahí todo el rato, entonces
1: Claro.
0: es como una carrera de fondo. Por eso muy orgulloso de mí mismo, de, pese a las adversidades, aguantar y tirar para adelante con mi movida, que animo a todo el mundo a que lo haga siempre, que busques lo que te guste o lo que creas que te puede reconfortar o hacer el bien a tu alrededor y lo hagas.
1: ¿Cómo valores la salud de la escena en Asturias y fuera también?
0: Pues en Asturias está floja en cuanto a gente, creo, que está haciendo aquí comedia como tal, en cuanto a un poco cultura de un comedy show, ponte, o un sitio, una sala de comedia que programen bien y tal. Aquí en Gijón sí que está el Percebe Comedy desde hace unos años, que la verdad es
1: Tuvieron
0: un...
1: Perequiper sentir Asturias a poco
0: Estoy por aquí, sí. Soy
1: contándonos.
0: muy colega de profesión y de amistad, muy buena gente. Y unos héroes, porque... Precisamente eso, ¿no? En ese ámbito de que casi no hay una escena cómica como tal, pues ellos lo fueron impulsando localmente con un micro abierto que montan y lo trayendo a cómicos y cómicas de todo el país aquí a un precio más que razonable y lo abren así un poco, ¿no? A la gente. Sí que yo creo que está empezando ahora y si seguimos ahí para adelante, pues mejorará la escena. Hace falta más gente, creo, que se meta a hacer comedia y se
1: Y
0: creen
1: espacios,
0: nuevo,
1: ¿no?
0: nuevos
1: Tú
0: espacios.
1: mismo estás impulsando un proyecto en Uvieu, ¿no? En el Rocket Club.
0: Sí, estoy ahí con un micro abierto ahí sin ánimo de lucro, que animo a todo el mundo que quiera probar a actuar o hacer algo performático. De hecho, lo llamo micro abierto de comedia o cosas que se le parezcan, para que se sube, aunque se apruebe un par de minutos, y así poder entrar un poco en poner en común, ¿no? Porque luego te salen ideas para igual un espectáculo de sketches, o un podcast, o un programa online, cualquier historia, ¿no? Que se te pueda ocurrir.
1: De todos los oficios que venimos comentando tuyos, monologuista, guionista, actor de doblaje, ¿con cuál y el que más lo pases bien?
0: Pues diría que de cómico, de monologuista. En el show es. Yo creo que es mi territorio, ¿no? Como dices, mi territorio es Discovery, pues es el mío. El mío es un escenario, aunque sea un escenario, si le echas, echando la imaginación, ¿no? Como encima una caja de cerveza gritando a capela, ya me puede servir de escenario. Pero sí, diría que ahí ese es el momento que mejor me desenvuelvo.
1: Espectáculos como Estáis Guay, no es que emplees, bueno, pues todas las habilidades para el humor, ¿hasta qué punto estás trabajando o estás disfrutando?
0: Es difícil de definir la línea. De hecho, muchas veces cuesta no hacerlo gratis. ¿Sabes?
1: Sí.
0: Cuando te dicen, joder, ¿quieres actuar aquí y tal? No sé qué. Y es como, joder, sí, ¿qué presupuesto tienes? Y yo, tiene que ser, pues, 200 euros, ¿no? Ya tirando para abajo. Y dicen, uf, calla, oh, imposible. Adiós, se nos fue. Y yo, bueno, pues no sé, lo que tengáis, ¿sabes?
1: Venga, que me
0: Como,
1: presta.
0: claro, me presta, quiero hacerlo y sobre todo abrir
1: Pasa mucho en
0: camino.
1: todo el mundo de la cultura, ¿no? Que muchas veces aprovéchense de que la gente de la cultura pues tiene esa vocación para
0: Sí.
1: pa intentar no pagar, básicamente, por el trabajo.
0: Exacto, pero bueno, sí que es un trabajo y al final, pues ahora, por ejemplo, tengo un nuevo show que voy a empezar. El 11 de febrero lo estreno en Madrid, en la sala del Movistar Arena. Y claro, y un curro. O sea, ya no solamente hacer el cartel y demás,
1: Claro.
0: que ya es una parte de ello, hacer la convocatoria, ¿no? Moverlo, promo para que se vendan entradas, que no te lo cancelen. Todo eso ya hay un mato la virgen. Y luego escribirlo, prepararlo, es un trabajo.
1: Oye, ¿cómo se compaxina tener que hacer rir a la gente y haceros disfrutar con tener un mal día, por ejemplo? Porque todos tenemos mal día, supongo que tú también, y de repente tienes ese día que hacer comedia.
0: Sí, me pasó muchas veces de tener así un día chungo y que coincidía que tenga un bolo, pero prácticamente todos lo afronté con ganas. Como me sirve de egoístamente de evasión, ¿no? Como que digo, bueno, pues mira, tengo este día de mierda, pero por lo menos
1: Vamos a dar la
0: hoy
1: vuelta, ¿no?
0: tengo un show, ¿sabes? Me voy a echar unas risas, voy a intentar que se ría la peña conmigo y a pasar un rato divertido, entonces muy bien.
1: Oye, cuéntanos qué es exactamente.

0: Realmente hace bueno, TVA, porque yo vi algunos capítulos y sigo sin entender el concepto.
1: ¿De qué va, no? Sí, pasa, pasa mucho. De hecho, es algo que te hemos planteado para la segunda temporada, como acotar más el objetivo del
0: No,
1: programa.
0: igual ya eso es lo que tiene que ser, no lo sé.
1: No, tienen su cosa, pero sí, queremos ahondar. Es un poco un experimento. Que está feo que lo diga ahora que ya produjimos la primera temporada entera y se emitió, que diga ahora que hay un experimento, pues no sé si me deja muy bien. Pero porque es verdad, es que creo que se va aprendiendo y se va construyendo según se va haciendo, ¿no? Muchas veces estas cosas, cuando no es algo muy cerrado. Y hace bueno, pues nace de un impulso que teníamos mi socio Felipe y yo, de la productora, de montar un programa, proponer un nuevo formato. Y le dimos una vuelta para que fuese el seguimiento de un cómico, en este caso yo, que va por aquí, por Asturias, dándose a conocer, como buscando petarlo aquí sin tener que estar siempre yendo a actuar a Madrid, que era algo, bueno, real que me estaba ocurriendo. Y dijimos, coño, ¿y si hacemos un programa con esta premisa? Entonces es como el seguimiento que voy haciendo por todos los concellos de Asturias, conociendo ahí a la gente de ahí, las costumbres, las tradiciones, la historia. Y yo teniendo pues esas actividades locas en el lugar, ese momento de promo en el que me disfrazo de algo de cuando digo, es como que digo, vale, creo que ya sé por dónde va los tiros aquí, y entonces me disfrazo de algo que tenga que ver, ¿no? Siempre aludiendo a algún tópico, ponte, o algo que rascas ahí de primeras. Entonces ahí hay como una conclusión que es como, bueno, tengo que seguir ahondando, esto no funciona tan bien. Vamos a seguir profundizando aquí. Entonces ya son entrevistas más de que tienen que ir igual con la actividad económica al lugar o gente que está emprendiendo, etcétera. Y luego una actividad clímax, que casi siempre supone un riesgo para mi integridad física, en el que es como que comulgo ya con la realidad de ese lugar antes de dar el show final. Entonces es como retratamos todo ese proceso hasta que llega el momento de la actuación. Y ya cuando arranca la actuación se acaba el programa. Es una forma de decir que lo importante ya no es la actuación en sí, sino pues conocer aquí el sitio donde estamos viviendo y la gente y darle una vuelta más, que no es el éxito petarlo como cómico, sino el poder vivir aquí y compartirlo con la gente.
0: ¿Cuándo tendremos segunda temporada?
1: Muy
0: Hace
1: bueno,
0: bueno.
1: muy buena pregunta, muy buena pregunta. Yo, si todo va bien, espero que este año. Estamos proponiendo ahora la segunda temporada con novedades y mejoras como la de que se entienda bien el formato que estamos haciendo ahí, pero sí, si todo va bien se volverá a estrenar en septiembre.
0: Muy bien. Oye, ¿cuáles son nuestros referentes en el ámbito del humor?
1: Pues no lo tengo muy claro porque la verdad que no soy muy consumidor de comedia en general. Es algo también curioso aquí en mi entorno de cómicos y tal. Siempre me lo dicen como, dicen, oye, ¿viste el especial de este y el no sé qué y tal? Y yo, no, no, no veo nada.
0: ¿No quieres que te influyan? ¿Quieres mantener el estilo propio?
1: Sí, puede ser, como de alguna manera, a mí me gusta hacerlo yo y pero el monólogo se me hace un poco largo cuando lo veo. Entonces, tal vez igual también por eso yo siempre
0: Gústate facelos,
1: intento.
0: pero no sé, no es un buen público de
1: Exacto,
0: monólogos.
1: no es un buen público. A mí me gusta hacerlos y también consciente de ello, pues intento meter canciones, personajes, así un poco performance, para que sea como bastante dinámico el show. No tal una hora ahí comentándola que dices, joder, madre mía, como una hora de tonada, pues se te puede hacer denso, ¿no?
0: Oye, pues nada, deséate mucha suerte con todos los proyectos que tienes, que te veamos
1: Muchas
0: pronto de nuevo en
1: gracias.
0: la TPA y Pelesales de Asturias.
1: Genial, muchísimas gracias por, bueno, uno, por montar aquí este espacio, que siempre se agradece, oye, tener un referente, un lugar donde conocer lo que está pasando aquí en Asturias, y también por invitarme a mí,
0: Vaya.
1: a que dé aquí un poco la tostada.
0: Encantados de tenerte con nosotros. Y nada, a seguir siendo performance del mundo. Gracias,
1: Gracias,
0: Lito.
1: muchas gracias.

0: Esta noche en Sentir Asturias acompáñanos Ignacio Iglesias, empresario y autor de algunos libros imprescindibles de los últimos años, vamos a decir, por no
1: muchos,
0: poner
1: muchos edad, años, sí, pues entre ponerme la edad.
0: Ellos, La Identidad Asturiana o Independencia, Soy Empresario, confiésolo, y otros más, los que, bueno, pues bien, digamos que abriendo caminos en el ensayo, en la opinión, y ahora vuelve a facelo con los artículos de los últimos 5 años en este volumen que edita Ediciones Trave, Sin Dientes No Puedes Ir, donde Axunta, pues creo que la totalidad de los artículos es publicados en estos últimos sí. 5 años, ¿no?
1: Sí, sí. ¿Tú no sabes eso de castigado por contestar? Pues eso es lo que me pasa, que no soy a callar la boca. Entonces, tengo la mala costumbre de escribir cada 15 días, más o menos, en El Comercio y después en algún otro sitio suelto. Bueno, pues honestamente, la idea de Axuntar y nunca cayó nada. Todos los que salieron, perorde, que puede parecer una simple, una simplería, pero parece, como digo, honesto. Esto ya es lo que hay, señores.
0: Además, son 5 años en los que el mundo cambió mucho.
1: Pasaron muchas cosas.
0: Sí. Arranca el libro falando de Trump.
1: Hay 5 años, aquella nevadona y aquel asalto al Capitolio. Y sí, sí, así arranca, que también llama la atención, rescampla, es decir, caray, cuánto cambiaron algunas cosas y Trump marchó y volvió.
0: Salíamos de la pandemia.
1: Estábamos todavía en ello, sí. Salíamos, pero no acabándola, año 2021, y bueno, el mundo está cambiando. De niños, a veces parecíanos que no vivíamos la historia, que la historia pasara en otros años,
0: sí.
1: cuando la guerra, cuando las guerras, cuando el hombre llegó a la luna, yo qué sé, pero que esos años nuestros, para los míos 80, 90, no pasaba nada. Yo creo que ahora esa idea no la tenemos. Estamos metanes la historia. ¿Sí?
0: Yo como una aceleración que desde el 11S, ¿no? Hasta ahora ya como
1: sí,
0: continuo pasar cosas que no esperes y que sorprenden.
1: Y estamos curándonos de espanto, para mi idea, porque esta guerra de Irán, en la que estamos ahora metidos, si llega a pasar primero de la pandemia, probablemente tendríamos mucho más miedo.
0: Sí.
1: Y falo de incluso en términos de la bolsa de Nueva York, es decir, el miedo de la economía mundial iba a ser mucho mayor. Y ahora, bueno, que Estados Unidos bombardea a Irán, bueno, hombre, ya pasará. Y es tremendo, ¿eh?
0: Sí, estamos desensibilizados para todo.
1: Para algunas cosas, claramente, sí.
0: Y el libro remata porque, claro, cuando parecía que Trump terminaba, vuelve.
1: Vuelta, claro.
0: Y eso está cambiando el mundo, ¿no? Porque Estados Unidos, con todas las cosas que tenía, negativas y positivas, generaba de alguna manera estabilidad. Pero ahora la sensación es toda la contraria, ¿no?
1: Nacimos en un mundo donde, teóricamente, lo más que había ayer en guerras frías, y el orden mundial llevábalo Occidente, y Estados Unidos, y había cosas que no se podían consentir, que un país invadiera a otro, no, eso no pasaba, eso ya era cosa de los pirates antiguos, ahora eso no pasa. Contra, pues vuelve a pasar. Yo tengo la idea de que son sarampiones, vamos a pasarlo, y Trump va a pasar, y van a llegar otras cosas, mejores, peores, depende de nos, o sea, el futuro está abierto, y eso no es necesariamente malo, que esa y otra, y hay que ser agradecidos, hay que ser agradecidos.
0: Y en el libro también pues aparece mucho la actualidad de Asturias, como no podía ser de otra manera.
1: Sí, porque ya es la nuestra manera de ver el mundo. A mí esa Extremadura entre Asturias o el mundo, lo local o lo global, eso
0: no va contigo.
1: No va con nadie. Claro,

0: ye de fatos pensar que lo que pasa en Wisconsin nun nos, o en Teherán, nun nos afecta, como nun nos va a afectar. Pero también ye de fatos que por estar aquí y por mirar pa lo nuestro, no ganamos nada. No, no, ye que por mucho que se arregle el mundo, la crisis mundial nun va a arreglar la nuestra, ¿eh? Los deberes hay que facelos en casa y no, no va a poner de excusa que, bueno, que lo arreglen los señores grandes. Que reconviertan esto. Hablando en términos de reconversión. Sí. Que creen empleo. Alguien tendrá que arreglar esto de Asturias. Que no, que, a ver, que lo faigan. No, no, nos. Caún del millón de asturianos que estamos aquí, tenemos una responsabilidad.
1: En el libro Fales de Asturianizar aparece también mucho la cuestión de la oficialidad y del asturiano, porque además en estos años hubo momentos
0: de Oblíguenme a hablar de ellos. Y yo por...
1: momentos de posible cambio, momentos de decepciones también, y ahí aparecen reflejados.
0: Sí, yo lo que intento es, bueno, efectivamente, nunca hallar nada, castigado por contestar, decir lo que pienso, pensar lo que digo, y también poner a la gente delante. O sea, ¿qué es esto de la oficialidad? La oficialidad es desear de prohibir. Que estas cosas pasen mucho. Cuando tú expliques lo que es una cosa, dices, no, bueno, yo por eso, con eso estoy de acuerdo. ¿Qué es el feminismo? Depende de lo que expliques. Si llegue la igualdad, bueno, eso sí, pero el otro no. Bueno, tenemos que comunicar. Y comunicar no es charrar mucho, verborrear, sino intentar esclarear los conceptos que son engadellados. Esa es un poco la idea.
1: Uno de los artículos que, echando un huello al libro, me está llamando la atención, y estoy de Céntrate, en el que fales al público en general, ¿no? Sobre a estas personas.
0: Tienes que recordármelo, ¿no? Porque de memoria no lo sé.
1: Personas que despreciaron siempre el asturiano, que, y a los que les animes, céntrate, quita los prejuicios y céntrate.
0: Bueno, sí, sí, sí, a lo último y esto. Sí, sí, claro, que muchas veces todos tenemos prejuicios, ¿eh? Cuidado.
1: Claro.
0: Nacimos con ellos, nun ye malo. Yo no creo en la objetividad, pero sí en la honestidad. Y no ye nada más un xogo de palabras, es decir, venimos de una tradición, venimos de unos, eso, maníes, prejuicios, pero vamos a ponerlos en riba a la mesa, vamos a falar claro. O sea, que y eso, no hay lingües menores que otras, no hay maneras de... ¿Qué tontería y esa de que esto está...? Mira, hay una triple acusación que a mí dame mucha rabia, falando del asturiano y de otras cosas, y que tiene mucho que ver con los complejos, que lo que yo llamo el I más D más I, que ye un invento, un despilfarro, una imposición. Bueno, céntrate. Explícamelo otra vez, que no lo entiendo. ¿Cómo que un invento? ¿Quién lo inventa? ¿Yo, de la que voy falando, voy inventándolo sobre la marcha? ¿O hay un cuarto oscuro en algún requesio raro en el ubió antiguo donde se xunten unos señores desde hay 30 años a inventar palabras? Claro. Entonces, esto de señalar con el deu, ¿cómo un invento? ¿Quién inventó? Dime una palabra inventada. Y a lo último acaba rescamplando y decir, bueno, mal, no. Despilfarro. Dime. Imposición. ¿Quién te impuso? Entonces, bueno, por eso lo de en sin dientes no puede ir. Hay que morder un poco.
1: Ignacio, en estos 5 años y hablando de la cuestión política y alrededor de del intento que hubo de reforma estatutaria, tú formaste parte de una formación política de Foro Asturias en ese tiempo y abandonástela también después de determinados fechos, ¿no? ¿Cómo viviste ese momento y cómo ha también reflejado en este libro?
0: Bueno, pues como yo entiendo que como la mayoría de los asturianos, no me considero, o sea, como la mayoría de los asturianos, yo, para mí que en el año 2011 hubo una alegría o una, bueno, movióse el tablero, venía cascos y movióse aquello y había unas posibilidades. Y después nada más que hay que verlo como un espectador, aquello en qué quedó. Pero pregúntolo al aire, ¿no? Bueno, pues quedó en una pequeña o gran, dame igual, decepción. Pues ya está, y esto. Culpes, bueno, todo el mundo tenemos un poco culpa y lo que ye interesante ye, más que echarnos les culpes unos a otros, ver qué podemos arreglar pa mejorar pa otras cuestiones. Y si realmente esto de la política estamos haciéndolo bien, yo pa mí que no demasiado.
1: Ignacio, tú representes, yo creo que más que nadie, la imagen del asturianismo de centro-derecha y siempre abogando por...
0: No sé cómo tomar eso, pero... Pues soy un señor mayor para ti. Vale.
1: ¿Cómo? No,

0: Ese testigo garrólo la izquierda. Nos últimos 50 años, porque primero ya era todo lo contrario.
1: Sí.
0: Si miramos para los precedentes, entamando per Xovellanos, que siempre ye el padre simbólico del asturianismo, y con razón, y después lo que hay para atrás, la parte de la monarquía asturiana y después la ilustración, todo eso ye xente para entendernos más bien conservador, que no... lo que entendemos ahora por siente de izquierdas o progresista. Y después nada más en los últimos 50 años. Bueno, por una serie de circunstancias que cualquier historiador un poco espabilado puede explicarles. Lo que no deja de ser paradójico. Y además parece como una, como ye, una derrota por incomparecencia. O sea, parece que la derecha, las sí. clases conservadores burgueses, empresariales, liberales, el asunto este del virar polo asturiano, como que renunciaron a ello por incomparecencia. Y donde hay hueco, viene otro y te lo ocupa, Y eso lleva un problema. Entonces, la mejor forma de hacer las cosas es como se come, comiendo, andando. Entonces, que tú consideres que el asturiano... agora de la academia, esa que usen estos de la izquierda, no sé qué, que yo un invento, apórtala tu visión.
1: Usa el
0: que yo lo que digo, ¿no? Yo, entonces, a la pregunta, que no me escapó. A mí me gusta hablar el asturiano de verdad, el de los pueblos, el de toda la vida, no el de estos inventos de agora. Entonces, el de toda la vida, el que falaron Xovellanos, Posada, Cabeda, Canella, el padre Galo, Xoán Bello, Berta Piñán, el de verdad. Cuando fales esto, mucha xente empieza a darte la razón y ya os colaste el gol. Que ye el único, el que hay, el nuestro. Entonces, el problema ya no ye si es de izquierdas o de derechas, si utilices una cosa más o quien quiere más a papá o mamá, los que apreciamos lo asturiano, usámoslo. Y miramos por lo nuestro y da igual que falemos de hórreos que de frixuelos, que del idioma, que del salmón, que de les angules, etcétera, etcétera, etcétera. Tendremos que mirar por lo nuestro.
1: Ignacio, tú desde esa posición de centro-derecha siempre es tendiente a hacer puentes, a construir esos puentes con otras ideologías. Fales de, en el libro de les tres pates necesarias en una sociedad, ¿no? Ideológicamente y de tener...
0: Sí. Bueno, porque soy muy buen rapaz.
1: Ponemos ejemplos, quiero decir. Es una persona que de esa posición, a poca ya, pues solicitaba que el aeropuerto de Asturias llevara el nombre de Pedro de Silva, ¿no? De un socialista destacado. Que no tienes problema en cruzar esos pontes y en date la mano y en
0: como,
1: falar, ¿no?
0: En mi opinión, como el 90%+ de los asturianos. Uh-huh. Bueno, y de la humanidad.
1: Inclusive
0: y de
1: en
0: la
1: estos
0: humanidad.
1: Momentos que dicen de polarización.
0: Yo cuento que en el fondo sí. Uh-huh. Que la gente lo que quiere es consenso, sentido común, acuerdos, lógica, tranquilidad, orden, bueno, humanidad, estas cosas, ¿no? Y esta, ¿cómo se llama? Esta crispación y esta tal, ye mentira, y un poco la superficie nada más. Entonces, yo sí cuento en el equilibrio, pero una cosa no quita la otra. En un parlamento y en una sociedad, tiene que haber gente, mira, con la riqueza, dame un buen ejemplo, la riqueza, la prosperidad, la bayura, tienes que hacer tres cosas con ella. Tienes que crearla, tienes que conservarla o caltenela y tienes que repartirla. Si de las tres cosas no faes una, tienes un problema. Bueno, pues trasladar esto a la política ya es muy fácil. Hay los que son muy buenos creando riqueza, los liberales. Por ideología, por tal, son los que mejor, la clase política, o sea, la clase social y la clase política, son los que más ayuden a hacer eso. Pero también hace falta gente que sea quien a conservarlo, los conservadores, y que sea bien a repartirlo, los socialdemócratas o la izquierda así más en general. Si en un parlamento hay les tres fuerzas, esa sociedad va a ser siempre más rica. Lo que no quiere decir que yo no me identifique más con una que con las otras. Y yo digo, estoy diciéndolo, de les tres pates yo identifícome más por tradición, por familia, por profesión, por mentalidad con la liberal. Pero necesitamos
1: equilibrios, ¿no?
0: Una sociedad en la que nada más manden, para entendernos, los liberales, no termina a furular. Porque esa riqueza que se crea ni se reparte, ni se esparde, ni se conserva. Y eso va mal. Pero, ¿cuál es la situación de la asturiana? Que de las tres partes, de mano en el parlamento nuestro y en la sociedad, nada más que hay dos. Conservadores y socialdemócrata.

0: concretes. Ye más, los socialistes lleven mandando 40 años y están obsesionados con repartir y, o sea, y es, pero no con crear. Y los conservadores, como ye, renuncia por incomparecencia. Ni tan ni se les espera. Nada más que dos veces algamaron el poder y mira cómo acabó. Entonces, nada más que mirándoles cosas con tranquilidad, ves lo que tenemos y lo que nos falta. ¿Cómo no vamos a intentar tender pontes? O sea, necesitámonos unos a otros como el comer y necesitamos que haya ese tipo de equilibrio. Una sociedad en la que nada más tienen razón unos o nada más tienen representación unos va a ir mal siempre.
1: Ignacio, estás a piques de facer ya los 60 años y puedes facer aí un
0: Este ataque
1: balance. No, para nada, yo estoy llegando a
0: gratuito.
1: los 40 también, que
0: Bueno,
1: vamos a
0: vale.
1: llegar cerca más. Ya sabes que cumplimos los
0: De
1: años
0: verdad, sí.
1: muy, muy cerca.
0: No, nada más que 20 años de diferencia.
1: Y unos pocos días más.
0: Está bien.
1: Y también hacemos este año, facéis 30 años de la salida de las noticias, de aquel
0: Sí, señor.
1: periódico
0: Que saqué
1: semanario
0: con 30
1: con
0: años.
1: 30 años.
0: Ah.
1: Y que tuvo una larga trayectoria y después un triste final, pero que queda ahí un recuerdo, ¿no? De un buen trabajo hecho y de
0: Tampoco
1: un...
0: tan triste, ¿no?
1: Bueno, hombre, siempre hay
0: Y un
1: triste, ¿no? La
0: ciclo, hombre, ya,
1: despedida, sí.
0: sí. Pero
1: Por lo
0: bueno.
1: menos para los que éramos directores
0: No, hombre,
1: fue
0: ya.
1: triste. Pero también queda el pozo y los proyectos que surgen después, que siempre son heredes y fillos de estos proyectos tan interesantes.
0: Mira, las noticias, mirándolo ahora, de aquella, yo creo que llena más el amagüestu de dos historias, que llena la mentalidad empresarial, mejor o peor, pero bueno, emprendedora, vamos a hacer cosas. Y la querencia, puedes llamarlo cultural, pues con una lengua, un idioma, una concepción. Juntando esas dos cosas salió el periódico Les Noticias. Entonces, mirándolo,
1: Ahí
0: veolo.
1: estabais gente liberales y también gente de izquierdas juntos,
0: Probablemente,
1: ¿verdad?
0: sí, claro, probablemente, pero esas cosas pasen siempre. Un medio de comunicación tiene esta paradoja y esto es real. O sea, el propietario del medio, que ya era yo prácticamente, y después ya tuve un par de socios y demás, pero pues de ideología ya era empresarial. Claro, si es el empresario, ¿qué va a ser? Bueno, pues liberal, conservador o por lo menos de gente de orden normal. Pero por tradición, lo normal, los trabajadores y más. Si lleva una empresa industrial, los obreros, ¿de qué van a ser? ¿De izquierdas? A ver, ya casi hasta lógico pensarlo. Y en un medio de comunicación, pues los intelectuales, periodistas, no sé qué, ¿de qué son? Pues también, de izquierdas y lo normal. Entonces, si no tienes una mentalidad que entienda eso. Ah, ¿y los lectores? ¿De qué son? Pues de todos los
1: De todos
0: yaos.
1: los
0: Entonces, si no
1: también.
0: tienes una mentalidad que entienda. Y los anunciantes, perdón. Que ya es muy importante, la mayoría son xente de orde, van pa entendernos. Si no sabes xuntar ideas distintas, eso acaba mal. Eso acaba mal. Porque esa y otra, ¿eh? Que aceptamos mal las ideas del contrario, salvo si lle pa cobrallos les factures. Entonces, sí, ahí todo mal, claro, ¿eh?
1: Ignacio, falaremos este verano, coincidiendo con la fecha y dende la Feria Internacional de Muestras de Asturias, en un especial que vamos a hacer dende allí, si tienes a bien acompañarnos, y falaremos a fondo
0: Sí, hombre.
1: coincidiendo con la fecha de esa salida de las noticias. Y ya nos contarás, porque hoy ya no tenemos más tiempo, pero sí que nos prestaba mucho tenerte aquí y que nos falarás de este Sin dientes no puedes ir, este libro recopilatorio de los artículos de Ignacio Iglesias, que está ya en las librerías,
0: ¿Están las
1: editado
0: librerías?
1: por
0: Sí,
1: Traver,
0: señor.
1: y que os animamos a leer.
0: Imprescindible, imprescindible completamente.
1: Ignacio, muchísimas gracias por acompañarnos esta noche
0: Pues
1: en Sentir
0: nada,
1: Asturias.
0: muchas gracias a vosotros.
1: Un abrazo,
0: Un
1: tocayo.
0: abrazo.

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1: Y solo nos queda daros las gracias porque una madrugada más estéis sintonizando nuestro espacio a través de las ondas de la Radio Autonómica del Principado de Asturias. Todas las madrugadas, de los viernes al sábado, desde hace ya más de un año. O en cualquier momento, a través de la aplicación de RPA a la carta. Y ya que estamos, pues aprovecho el momento para recordaros que podéis ponernos en contacto con nosotros a través de la dirección electrónica elrompeolasrpa@gmail.com o en nuestras redes sociales de Facebook e Instagram. Esta noche vamos a continuar con el camino que ya llevamos muchas semanas transitando, y vamos a tener una hora de charla tranquila sobre música y sobre todo lo que surja. Y para ello, pues tenemos la fortuna de que hoy nos visite una artista asturiana de la que dicen que es una de las mejores cantantes de tonada de la historia de nuestra región. De finales de los 80 y de la Felguera, ya atesora un buen puñado de premios por su trayectoria profesional y hasta 4 discos en solitario. El último de ellos, Cenicientes, está nominado a los premios de la Academia de la Música en el apartado de Mejor Álbum Folclórico del Año. Marisa Vallorroso, muy buenas noches.
2: Muy buenas, ¿qué tal?
1: Yo muy bien, ¿y tú? Encantado de que estés aquí.
2: Yo bien, escuchando a Chabela de fondo, mejor todavía.
1: Oye, cómo mola Chabela, ¿eh? Tiene
2: muchísimo.
1: Yo la primera vez que la vi, además la veía es piquiñina, frágil, bueno, frágil.
2: Sí, por con, fuera.
1: Por fuera, con aquellos ponchos.
2: Sí, totalmente.
1: Y decías tú, madre mía, esta mujer, qué vozarrón, qué sentimiento, qué bien canta, que enganchaba
2: total,
1: mogollón Chabela.
2: Sí, tiene una voz que se te mete dentro, ¿no? Y te araña totalmente. Y yo podría estar horas y horas escuchándola. De hecho, hubo una temporada que me dio mucho por toda su obra, ¿no? Y me dediqué ahí como a escuchar canciones y meterme mucho en su mundo. Y es un mundo, pues, que interesante, ¿no? Y que atrapa.
1: Ya sabéis que cuando viene un invitado único y exclusivamente al programa, pues es él el que elige la música. Normalmente la elijo yo, pero cuando viene al programa un invitado nada más, lo elige. Y Marisa,
2: este
1: una de las canciones que nos mandó fue precisamente

0: Chabela Vargas, ¿cuándo descubres a Chabela? Y a cantautoras similares, que hay muchas también, ¿eh?
1: Pues mira, fue ya, bueno, hace bastantes años, ¿eh? Pero hubo una gira que hice, un espectáculo que monté, que se llamaba Marisa Vallerroso Canta, donde yo venía de cantar Tonada Asturiana y me apetecía pues descubrir a otros artistas, ¿no? Y de repente me empezó a llegar eso, empecé a rebuscar y a escuchar mucha música latinoamericana. Y recuerdo que una vez yendo en el coche, además iba camino de Tineo porque estaba dando clases de Tonada Asturiana allí, escuchando la RPA precisamente, en un programa estaban hablando de dónde venía la canción de la Macorina. La letra, que al final la escribió un poeta asturiano, Alfonso Camín. Entonces a mí eso ya me alucinó, ¿no? Que de repente, como una artista mexicana pues cantaba una letra de un poeta asturiano, ¿no? Como Alfonso Camín. Y empezó a poner versiones de la Macorina en diferentes épocas de su vida, cómo iba cambiando la manera de interpretar, ¿no? Como cuando tenía Chabela 30 y pico años cantaba de una manera y luego cuando tenía 80 de otra, totalmente distinta, pero igual de bello todo, ¿no? Entonces... Me empezó a llamar mucho la atención Chabela y quise aparte versionar la Macorina. Entonces, en mi disco Consciente hay una versión de ella. Y aparte La Llorona también me trae muy buenos recuerdos porque la canté por primera vez con Rosalén en un concierto suyo, en el que ella siempre cantaba esa canción, ¿no? Había muchos vídeos de ella cantándola y demás. Justo investigando en la obra de Chabela, di con ese vídeo de Rosalén. Y cuando me invitó a cantar una vez, después de ella y yo conocernos en la gira 50 años no es nada de Víctor Manuel, no sé si fue ella o fui yo, pero en plan de surgió la oportunidad de hacer juntas La Llorona y la volvimos a cantar tropecientas veces después de ese momento y para mí tiene un lugar muy, muy especial porque me une también a ella, ¿no? Y aparte de que nos gusta mucha música en común, entre ellas pues estas mujeres, ¿no? Como Chabela, como Violeta Parra, Mercedes Sosa, ahí empiezas a escarbar, claro. Y hay un montón de mujeres latinoamericanas.
0: Dijiste tres maravillosas.
1: Sí, Mercedes, sí, es que
0: es maravillosa.
1: Totalmente, y Violeta Parra igual tiene una historia que vamos, yo desde que vi el documental quise también un poco investigar en toda su obra y también hice alguna versión de, por ejemplo, Arriba quemando el sol. Creo que son mujeres para admirar, ¿no? También por lo que hicieron, por su folclore, por su tierra, por la reivindicación. Entonces, a mí todas esas historias y toda esa música, pues, me inspira, ¿no? Y la tengo ahí como también como de guía para lo que yo hago.
0: Estamos hablando de mujeres maravillosas y acabas de mencionar, por ejemplo, Rosalén.
1: Sí.
0: Yo Rosalén tuve la suerte de conocerla en Posada de Llanera, en un premio que le dio Izquierda Unida de Llanera hace un par de años.
1: Sí.
0: Y tiene, bueno, aparte de ser una cantante mayúscula, tiene un discurso y es una persona de esas que te pones a escucharla y que te pasan las horas. A mí me alucinó.
1: Sí, es mágica, ¿no? Al final
0: sí.
1: Tiene un corazón enorme, es súper sencilla, es natural, o sea, al final... es que se merece todos los premios porque al final lo que va contando, ¿no? Y el discurso que tiene es algo real y que ya predica con el ejemplo totalmente, ¿no? Entonces, la verdad que Rosalén, vamos.
0: Cenicientes.
1: Sí.
0: Lo último de Marisa, que tiene 4 discos en solitario, lo digo, bueno, porque muchas veces hay como un poco de confusión, tiene 2, tiene 1, no, tiene 4 discos
1: Tengo
0: en solitario,
1: 4, sí, sí.
0: Más el primero que sacó
1: con mi hermano,
0: con
1: sí.
0: Su hermano. Entonces, Cenicientes es el cuarto.
1: Es el
0: ni
1: cuarto
0: el segundo,
1: solitario.
0: Ni el tercero,
1: el
0: ni el
1: cuarto.
0: Primero.
1: Quede claro que es el cuarto.
0: Cuéntanos, hablamos un poco de Cenicientes, que pues mola, mira, ¿eh? Mola, te lo digo. Luego hablaremos un poquitín de...
1: Vale.
0: De esos aderezos que le pones a... Pero bueno, mola. Os lo recomiendo, vale. Si no lo habéis escuchado.
1: Pues mira, Cenicientes surgió, pues nada, yo después de Lo Fugaz, que fue mi primer disco como cantautora, ¿no? En ese aspecto sí que... Mira, podría ser el segundo como cantautora. Eso es verdad, ¿no?
0: Porque bueno, pero no lo vamos a liar.
1: No lo vamos
0: más.
1: A liar, pero es el cuarto.
0: Es el cuarto, ya está, no empecemos.
1: Sí. Pero sí que, bueno, pues después de Lo Fugaz, que se me había estrenado yo, ¿no? como compositora, escribiendo ya mis propias canciones, pues me faltaba como encontrar el camino, ¿no? Estaba un poco ahí como buscando cuál era mi identidad, no acababa de cuajar las canciones que formaba en Lo Fugaz. Y empecé a escribir el nuevo disco Y bueno, fue un proceso largo, ¿eh? De primero escribir unas canciones, que luego junto a mi productor Juan de Dios Martín se desecharon, de rebuscar, de tirar, de probar. Y al final, pues buscando mi identidad, lo único que hice fue mirar a mi alrededor, donde yo vivo, que fue donde nací, en la cuenca minera asturiana, y ver qué había, qué ocurrió, qué es lo que me hace ser como soy, ¿no? Que al final es lo que nos hace ser a todos los que vivimos ahí. Y que no es más que la lucha obrera, la reivindicación, todo lo que nos dejó la minería y sobre todo lo que hicieron las mujeres asturianas, que para mí eso es algo que tengo muy en cuenta en este disco, ¿no? Como el caso de la historia de Anita Sirgo de Lada, ¿no? Del pueblo de al lado mío, de La Falguera, todo lo que significó para la lucha en Asturias, ¿no? Pues quise tirar de ahí, de todas esas historias. De repente empecé con una, con la de las mujeres de la Huelgona del 62, luego fueron viniendo todos los demás y al final pues fueron conformando, ¿no?, ese disco y ese título de Cenicientes, que son pues las mujeres que nacieron y vivieron entre carbón y ceniza, ¿no? Y así surgió. Y luego ya la parte de componer melódicamente las melodías, pues tiré mucho de mi folclore, ¿no? Empecé a componer desde ese lugar, desde donde yo vengo, que es la tonada asturiana, y centrándome sobre todo en el lenguaje, en las estructuras, en los melismas y dándole forma a esas historias, ¿no?, que son les de Asturias.
0: Y estás nominada al Premio Nacional.
1: Sí, eso estoy todavía que no me lo creo. Eso me costó asimilarlo, pero sí.
0: Lo hablábamos antes de entrar en el aire. Y que yo estoy seguro que te lo vas a llevar de calle.
1: No, que va. Ya me gustaría, ¿eh? Pero, yo, o sea, para mí el premio ya estar ahí. Sí. Y de verdad, ¿eh? No, y una cosa que yo creo que siempre se suele decir lo de, estoy nominada y hay un premio. No, es que de verdad, o sea, para mí poder, porque aparte era público, ¿no? Todos los discos que se presentaron al premio. Y muchísimos que se quedaron fuera, que yo admiro y que esté el mío ahí, para mí lleva un reconocimiento muy grande. Y sobre todo porque estoy nominada más con otros artistas que son discos que yo escucho porque me encantan. Entonces me parece difícil, ¿no? Muy difícil. O sea, a ver, siempre hay que tener una mínima esperanza, pero ya te digo que es muy mínima. Porque lo veo complicado así, pero bueno, un placer estar ahí ya y poder estar más en la gala, ¿no?, con todos ellos.
0: Ahora es un orgullo poder reivindicar lo de cada uno, lo de su región, lo nuestro, porque no hace muchos años la tonada, hablar en asturiano, la cultura asturiana estaba un poco escondida, estaba un poco soterrada. Éramos nosotros mismamente los digamos, los que más daño hacíamos a ello, ¿no? Sí. Y ahora que está como muy... Tenemos ese orgullo de la reivindicación, ¿no?
1: Sí, la verdad que hay un momento, ¿no?, de querer sobre todo sacar a la luz y querer trabajar desde cualquier disciplina, ¿no?, desde la identidad, desde lo propio. Y sí, es verdad que antes, es que yo me acuerdo cuando cantaba tonada y tenía 16, 17 años, que era la rara del instituto, ¿no? Y,
0: claro.
1: Y incluso era motivo de burla, ¿no?, que yo cantara algo de asociado a señores mayores, ¿no? Y de repente, sobre todo yo creo que hay mucho desconocimiento y muy poco amor por lo nuestro, ¿no? Siempre lo hubo y ahora sí que es verdad que lo hay más porque es una cuestión de que está pasando a nivel global, entonces todos tiramos de lo que tenemos cerca, ¿no? Y está bien, ¿no?, que esté pasando eso. Yo
0: ¿Cómo,
1: creo
0: llegaste?
1: Que es, bueno.
0: ¿Cómo llegaste a la canción asturiana tan joven?
1: Pues mira, realmente fue mi hermano el que quiso empezar a cantar tonada asturiana. Y todo fue porque, bueno, mi padre fue campeón de Asturias de escanciadores de sidra, de hecho fue el primer campeón, y nosotros de pequeños siempre íbamos con él a los concursos de escanciadores, y después de cada concurso había siempre música tradicional, música popular, cantaba mucho el dúo Astur, Jorge Tuya y Luis Estrada. Entonces mi hermano siempre volvía en el coche cantando pues esas canciones, escuchaba Mocinada un vecín y todas estas canciones populares, y él quiso empezar. A mí me gustaba la música, así que ya estaba en el coro del colegio también con mi hermano, íbamos a clases de guitarra, pero la asturianada sí no me llamaba la atención. Y como hacía teatro también con él, había un tema que cantábamos juntos que era Mocinada un vecín. Cuando a mis padres le recomendaron llevar a mi hermano a Alfredo Canga, que bueno, pues es un cantante de allí, de Llangreu, yo fui con él y canté esa canción de Emocionada un vecín con él por acompañarlo, pero yo no tenía ninguna intención de apuntarme ni querer cantar ninguna tonada. Pero Alfredo ya me vio y me dijo: tú tienes la voz muy guapa, voy a darte una cinta, un cassette con algunas cancionines y tal. Y yo era tan tímida que no me atrevía a decir que no. Y fue así como empecé. Pero, y luego me fui enamorando poco a poco de la tonada. Pero vamos, a mí no me gustaba nada. Y es que no se me daba ni bien. O sea, los primeros años fueron espantosos.

0: talentoso, o sea, yo cantaba, afinaba, porque tenía buen oído, pero cantaba súper plano. Tenía una voz también muy de niña, o sea, no tenía nada que ver con la tonada asturiana, ¿no? Entonces, de repente, me acuerdo que les decían a mis padres, nada, el neno muy bien, pero la niña que lo deje unos años y tal, porque qué va, qué va. Y luego, claro, ahí me picó a mí el orgullo, que es verdad que en ese aspecto soy un poco orgullosa de decir, ¿cómo que no? ¿Que no o qué? Y me acuerdo que agarraba aquellos cassettes que me grababa Alfredo Canga y me ponía sábados y domingos para atrás y para adelante con las grabaciones hasta que empezó a girar esta voz. De repente, que era plana, empezó a dar que la gente piensa que nací cantando así con los giros y las vueltas, y no. O sea, fue cuestión todo de horas y horas de darle a la
1: Pero
0: voz y
1: trabajo
0: ensayar.
1: tuyo propio
0: Propio
1: ahí
0: totalmente. Sí.
1: sin nadie que te guiara
0: Hombre, teníamos a Alfredo Canga que íbamos todas las semanas, subíamos a la cochera de su casa y él nos corregía, ¿no? Pero vamos, no es un señor que no se dedicaba a esto, sino
1: Claro.
0: de una manera tradición oral de seguir continuando con todo esto, pero no daba tampoco clases a nadie más, o sea, que a nosotros. Pero yo cogía esas grabaciones, me hacía mis apuntes, me acuerdo que cogía de repente un folio, escribía la letra. Y tú imagínate, la tonada con los giros, ponía ahí mis anotaciones encima y tal, y era cuestión de horas y horas de dar para atrás y para adelante aquellos, porque no llega como ahora que tienes las canciones a golpe de nada en el teléfono, sino de dar para atrás y para rebobinar para adelante. Y me acuerdo que estaba mejor horas y cuando ya me la sabía, iba para el salón que estaban mis padres, la cantaba. Y después subía Alfredo y tal, y se la enseñaba a él y me corregía lo que fuera. Y así fue como fui aprendiendo, fui mejorando y mi voz se fue haciendo. Luego, claro, años más tarde, después me apunté a clases ya de técnica vocal. Entonces, pues todo lo que tenía, que yo aprendía y que yo hacía de una manera natural, fui poniendo nombre, fui mejorando y ya me fui yendo por otros sitios, ¿no? Pero no sé cómo llego aquí, pero no sé qué me preguntaste y te solté un rollo de.
1: ¿Cómo llevabas de adolescente ser lo que decías antes, la rara, ¿no? La que
0: Sí.
1: cantaba copla, a lo mejor en un mundo tú eres el 87, pues a lo mejor ya
0: Sí, en los 2000
1: en
0: más
1: los
0: o menos fue bueno,
1: 2000,
0: sí.
1: bueno, ya había pasado todo el tema del grunge, pero bueno, en un mundo en el que precisamente la copla, no, la canción asturiana no era precisamente mainstream.
0: No, para nada. Pues, o sea, rara en cuanto a mis compañeros y la guay en cuanto a mis profesores, ¿no? Que era, que, ¿sabes? A la gente adulta, ¿no? Que les hacía gracia, ¿no? Que de repente, pues eso, un adolescente de 13, 14, 15 años cantara. Y pues es que me recuerdo lo mal que lo pasé cuando canté en la graduación del instituto. Porque, claro, los profesores me pidieron cantar una tonada. Y yo, jo, imagínate, con tus compañeros ahí de 16, 17, que no iban a entender nada. Aún así, salió bien, ¿eh? Salió bien. Pero claro, eras la rara en ese momento. No había ninguna atracción por el folclore por parte del resto, ¿no? De tus compañeros, de tu generación. Pero sí que por los adultos, ¿no? Sí que luego, pues, sentías el cariño también de la gente mayor. Según también iba cumpliendo años, empecé a ganar concursos, empecé a visitar diferentes pueblos de la región, ¿no? Y el recibimiento, el cariño, o sea, al final se compensa por otro lado, pero sí que es verdad que es difícil y sobre todo difícil mi hermano y yo, también yo creo que a lo mejor el hecho de que estuviéramos los dos era también algo, ¿no? Que ayudaba, porque recuerdo que cuando nosotros empezamos con 12, 13 años, había pues otro grupín también de críos de esa edad y creo recordar que todos acabaron dejándolo y nosotros seguíamos insistiendo. También teniendo en cuenta que los concursos eran fines de semana, tú empiezas a cumplir 16, 17, 18, quieres salir
1: Sí, lo que menos te
0: y no puedes
1: apetecía,
0: salir
1: claro.
0: un sábado si quieres el
1: Claro.
0: domingo cantar por la mañana en el Ciudad de Oviedo en un concurso, ¿sabes? Y eso era un sacrificio que a veces tenías que hacer. Tenías que a lo mejor reducir un poco esa vida social, ¿no? O llevarla de otra manera para poder cumplir. Y eso pues no todos los adolescentes están dispuestos a hacerlo, ¿no? Y nosotros en ese caso, eso, mi hermano y yo, y también, bueno, yo creo que el entorno que tenemos, mis padres, la familia, ¿no? Ese apoyo siempre también te halla los valores que te inculcan, ¿no? Te hacen, pues, ser responsable con lo que te comprometes, ¿no? Entonces nosotros nos metimos a fondo en la tonada, había unos sacrificios y los hacíamos.
1: Y ahora que a lo mejor escuchas a gente joven cantando en asturiano, haciendo música en asturiano,
0: Sí.
1: ¿qué piensas? ¿Qué sientes cuando precisamente ves a chavales que en su
0: Sí.
1: momento como fuiste tú, que deciden?

0: seguir ese camino.
1: A mí me encanta. Y me encanta también tener conversaciones con adolescentes y que sepan de artistas que hacen folclore, ya no solo de Asturias, sino también a nivel nacional, ¿no? O sea, que haya ese amor de repente por lo nuestro, por el folclore, que a mí me gusta. Y ver a gente, pues eso, a mocinos, ¿no? De repente hacer cosas con el asturiano, con la tonada, querer experimentar. Para mí eso es lo máximo y ojalá no se me hicieran todavía muchas más cosas.
0: ¿Hay un cambio? ¿Notaste un cambio también en la mentalidad de la sociedad asturiana respecto a cuando tú empezaste a estos días en los que precisamente eso, el asturiano, hablar de la oficialidad, hablar de lo nuestro ya es un poco algo más, digamos, más normal, ¿no?
1: Sí, yo creo que eso va cambiando, ¿no? Y de repente, pues eso, hubo una vuelta a lo propio, a la identidad, y que se está viendo todo de una manera mucho más natural, más normal, hay más amor quizá. Es un poco lo contrario a lo que nos está imponiendo todo alrededor, ¿no? Esa globalización y no lo sé, yo creo que al final es una manera de agarrarse un poco a la tierra y al lugar de donde estamos.
0: Y además
1: estamos.
0: Tenemos una consejera que es maravillosa, que estuvo hace unas semanas aquí con nosotros, Vanessa,
1: sí,
0: hablando en asturiano tranquilamente.
1: Totalmente, sí, sí.
0: Con
1: sí.
0: Una naturalidad y con una que mola mucho.
1: Da gusto escucharla, claro. Sí, a Vanessa.
0: ¿Qué recuerdas de la felguera de los 80 o de los 90, de los principios de los 90? ¿Cómo era aquella felguera en la que tú creciste?
1: Pues yo recuerdo una felguera con mucha fuerza, con mucho. Claro, es que yo pillé momento minería, ¿no? Y pillé momento barricadas, ¿no? O sea, al final eso lo viví, ¿no? En todos aquellos años. Y creo que eso que se respiraba, ¿no? También yo no tengo familia minera, pero mis amigas sí, eran hijas de mineros. Entonces, no sé, hay una forma de ser, de comportarse, de convivir, que es muy característica, que a mí me gusta mucho. A mí me gusta vivir donde vivo y lo recuerdo así. Recuerdo una felguera, no sé, yo es que tuve una infancia feliz y todo lo que me rodeaba yo creo que así lo era también.
0: ¿Y cómo es ahora la felguera? Porque
1: a ver, cambió bastante. ¿Eh? Sí, sí, cambió bastante, aunque bueno, yo creo que siguen estando. No es tampoco una. No sé, la población tampoco creo que haya escapado todo el mundo. Quizá muchos de mi generación sí, pero no sé. Sí creo que se sigue respirando ese espíritu, pero claro, ya no es lo que era, lógicamente, ¿no? Ya cerraron las minas y mucha gente se fue también de, yo creo, de ahí a Gijón, a otros lugares, ¿no? A vivir, y vino mucha gente nueva también.
0: ¿Y el espíritu guerrero, el espíritu de lucha se fue con toda aquella gente?
1: Yo
0: que
1: sí
0: desapareció.
1: Creo que sigue estando. Yo creo que sigue estando. Igual está un poco dormido a momentos, igual falta un poco más de pinchar, ¿sabes? Sobre todo a los más jóvenes, yo creo que falta un poco de pinchar, pero yo creo que todavía quedan unas generaciones ahí que siguen peleando.
0: ¿Qué recuerdas? ¿Cuáles son tus primeros recuerdos musicales?
1: Pues primeros recuerdos musicales, claro, es que yo empecé en el coro del colegio con 8 años y empecé guitarra también, entonces mis primeros recuerdos son ahí, ¿no? Tocando la guitarra y cantando en la capilla del colegio de las monjas de la Falguera y haciendo teatro, y me acuerdo que los viernes ensayábamos con el coro y yo sentía mucha felicidad de repente cuando acababan las clases a las 5 de la tarde y nos íbamos a aquel aula ahí todos a cantar, nos ponían por voces y a mí me hacía feliz la música, ¿no? Desde el principio, y tengo muy buenos recuerdos siempre de toda esa etapa también que viví en el colegio, ¿no? Y yo aprendí muchísimo también cantando en coros, ¿no? Desde muy pequeña y compartiendo, ¿no? De repente tenía un montón de amigos también que surgieron de ese coro y o sea, al final la música la asocio siempre con felicidad.
0: ¿Y hacías teatro también, me dices?
1: Hacía teatro, sí, sí.
0: ¿Y lo
1: hacía
0: dejaste,
1: teatro o costumbrista?
0: Bueno, tengo que decir que le acaban de ofrecer un cameo cuando veníamos.
1: Sí, totalmente. Creo que igual es resurgir ahora de mi parte. Sí que me gusta la interpretación. Y sí, aparte, mira, mi padre también escribe obras de teatro, hace teatro, sí, sí. Ya ves que en mi casa ahora.
0: Sí, sí, o sea que tenéis ahí un gen.
1: Hay ahí un gen, sí, sí, sí, de artisteo que está ahí flotando constantemente. Pero sí, empecé con eso, con 8 años era justo, era el coro y el grupo de teatro estaban más o menos unidos, ¿no? Y la verdad que me vino muy bien, porque yo aparte era una niña súper tímida y de repente hacer todo eso, para mí era una liberación, ¿no? De repente tener que aprenderme un texto y meterme en un personaje que no era yo y que podría de repente hacer lo que me diera la gana. O sea, a mí yo creo que eso me valió muchísimo, sobre todo para enfrentarme a ese, no quiero decir problema que tenía, pero sí que, bueno, era lo yo sufría, ¿no? Por lo tímida que era en determinadas ocasiones. Entonces, de repente, con 8 años ya subirme ahí con un pedazo de texto, una obra de 30 minutos, que hacía hasta algún monólogo, ¿no? De repente, me acuerdo que una obra que tenía un monólogo larguísimo al principio y tenía que soltarlo ahí yo sola y lo hacía. Y algo que me gustaba mucho. Hice alguna clase también de interpretación años después, pero más asociado también al canto, ¿eh? Para mi música. Pero es algo que me gusta, sí, también la interpretación y el teatro y tal. Nunca se sabe.
0: Va todo casi, sí. Muchas veces va todo de la mano.
1: Es
0: porque,
1: que el cantar es también, claro, una interpretación.
0: Claro, también es actuar.
1: Tú
0: también
1: eres un personaje y tú y yo, por ejemplo. Unos años que estuve ahí con una chica en clase de interpretación en Sisión, me acuerdo que me vinieron súper bien, ¿eh? Aprendí muchísimo aquel momento, hacíamos mucha improvisación y sobre todo intentábamos contar historias a través de la música, y es un poco también lo que empecé a hacer yo desde ese momento y lo que intento siempre, ¿no? Como creerme lo que estoy contando para que el que me escucha se lo crea también, y creo que eso es al final es ser actor, ¿no? Actriz. El meterte en el personaje, encarnar a alguien que a lo mejor es una historia que no es ni siquiera tuya, porque hay canciones que pueden contar algo personal, pero hay otras que no. Entonces, tiene que parecer que es tuya. Y eso es una labor de interpretación muy grande.
0: ¿Cómo es Marisa en el directo? ¿Cómo es un concierto de Marisa? ¿Cómo ha evolucionado Marisa? Sí. ¿Cómo has evolucionado en el directo desde que esos años jóvenes en los que empezabas bien en el teatro, bien en los concursos? Porque también los concursos, oye, es ponerse ahí con 14 años o 13 años a cantar delante de unos paisanos, tal. Sí. Bueno.
1: Sí. A ver, la evolución fue, yo creo que fue muy grande y sigo evolucionando y espero seguir evolucionando mucho más. Pero claro, yo date cuenta que cuando iba a los concursos, cuando cantaba tonada, era súper estática, voy a decir inexpresiva incluso en cuanto a expresión corporal. Con la voz sí que intentaba transmitir, porque me gustaban pues cantantes que lo hacían, como el Presi, como Orestes Menéndez, pero sí que en cuanto a mí, yo era igual que una patata, o sea, estaba tiesísima. Movía una mano porque lo veía a otros cantantes de tonada, entonces movía la...
0: Bueno, pero es que los cantantes de tonada son así, ¿no?
1: Y era lo que
0: ¿no?
1: hacía,
0: es
1: y le parecía que estaba como estudiado, ¿no? De repente, tal, tal, tal. Y de repente...
0: Dice que era como una patata.
1: Y de repente empiezo a interesarme por otros géneros, empiezo a ver otros artistas, a fijarme en otros artistas, intento cambiar eso, ¿no? Y, por ejemplo, las clases de interpretación me sirvieron mucho también para eso. Y de repente soltarme y encontrar mi manera tanto de expresarme vocalmente como también a nivel corporal, ¿no? Y eso fueron unos años de que me costó un poco salir de ahí, pero fui evolucionando, claro, hasta llegar ahora estoy en un punto en que ya es que no pienso nada de lo que hago, ya fluyo, ¿sabes? Y sobre todo intento, mis conciertos son muy viscerales, juego mucho con la emoción, el llegarte de una manera muy cercana cantando, contándote, incluso yo que vengo de un género que es súper virtuoso, donde iba a los concursos y no me podía ir en un giro, no me podía ver una nota, y de repente cuando canto me da igual, ¿sabes? O sea, le doy más prioridad al contarte algo y emocionarte. Y bueno, ahora como estoy también con la electrónica, pues hay lugar también para el baile, para desmelenarse, para utilizar autotune en mi voz.
0: O sea, de eso quiero hablar contigo.
1: Para
0: después.
1: Hacer un montón de jugar y hacer virguerías y ya está. Y eso es lo que hago ahora. Simplemente ser yo, ¿sabes? Antes era como más querer ser, ¿no? Lo que se esperaba de mí o lo que tenía que ser, porque así se cantaba y yo tenía que ganar un concurso. Y claro, llegó un punto en los concursos que yo a mí me superaron a mí misma, porque ya, claro, yo empecé a ganar muchos concursos y me acuerdo incluso de uno que me comparaban conmigo misma del año anterior. O sea, había ganado al año siguiente, consecutivamente. Y la llamada fue para decirme que había ganado, pero que no había cantado tan bien como el año anterior.
0: Anda.
1: Y ese tipo de cosas que, te mina mucho, porque al final dices tú, ya, pero es que gané igual, o sea,
0: ya,
1: y
0: sí.
1: Todos los días no se canta igual, o sea, y es inevitable, y de un año para otro igual canto mejor, pero quizá ese día no estuve igual de bien. Entonces era una presión sobre mí misma que en la música no es esto. O sea,
0: que además es curioso
1: la música no es eso, ¿no?
0: Que existiera esa presión, digamos, en ese tipo de concursos, que no dejan de ser concursos de tonada, y que cuando llegas un poquitín ya más arriba, grandes escenarios, grandes conciertos, es cuando te sientes realmente liberada.
1: Totalmente.
0: Que a lo mejor, si lo piensas, tendría que ser un poco al revés, ¿no? Cuando empiezas, que vas a la diversión, a aprender, a estar guay, y a ti te está pasando al contrario, ¿no?
1: Sí que hay otras presiones, por ejemplo, tengo mucho miedo a ponerme mala. Es como, está la gente pagando una entrada para verte. O sea, realmente antes no pasaba. Y ahora hay gente que está pagando, para mí mucho dinero para verme cantar. Entonces tienes esa responsabilidad. Y sobre todo eso, a mí me preocupa muchas veces el no ponerme mal al día antes, ese cuidado, esa presión. Pero luego una vez que sales ahí y está todo hecho, ¿sabes? Y ya estás ahí y estás bien. Es como un disfrutar.
0: ¿Cómo llevas, la fama?
1: Hombre,
0: ¿cómo se
1: no,
0: lleva?
1: No tengo
0: bueno,
1: fama.
0: A ver.
1: No me considero que tenga fama. O sea, no.
0: A ver, yo estuve tomando un café contigo antes de empezar el programa, como hago con todos los invitados o con casi todos. De la cafetería al estudio hay, 100 metros. En esos 100 metros le pararon no sé cuántas personas, le ofrecieron un cameo en una serie de la TPA y todo el mundo, hola, ¿qué tal? Todo el mundo mirándola. A ver, que a lo mejor...
1: Pero soy de la casa, pero al final...
0: Ya, hombre, bueno, bien, te quiero decir que a lo mejor si vas por Madrid no te paran, pero bueno...
1: Sí, en Asturias
0: que
1: es verdad
0: tuviste que notarlo.
1: Sí, es verdad que te conoce, notas, ¿no? A veces que...
0: Vale, entonces retomamos
1: bueno,
0: la pregunta.
1: Algo, pero,
0: ¿cómo lo llevas?
1: Pero bien, porque no es nada...
0: No es nada invasivo.
1: Ni es nada invasivo, no, totalmente. Y la gente es muy... Yo además considero que tengo un público también muy respetuoso. Y yo creo que también eso es... los artistas tenemos nuestro determinado público. Y el mío es muy respetuoso y siempre se acercan y perdona, ¿no? ¿Sabes? Siempre con mucha educación.
0: ¿Quién va a ver
1: y
0: a Marisa? ¿Cuál es el espectador tipo que va a un concierto tuyo?
1: Yo creo que suele ser gente que le gusta mucho la música, gente que se deja con sensibilidad, que se deja, le gusta emocionarse. Tengo un público muy variado, también te lo digo, ¿eh? O sea, en el último concierto que di aquí en el Tribeca había desde críos adelante de 7, 8 años a gente mayor de 70 años. O sea, al final tengo un público muy amplio. También porque, como fui haciendo diferentes cosas, ¿no?, a lo largo de mi carrera, pues hay público que me conoció cuando en la tonada y que siguen ahí, y hay público que se está uniendo a lo nuevo que estoy haciendo, ¿no? Y todo eso creo que confluye, porque al final sigo siendo yo, ¿no? Y sigue habiendo momentos para todo en los conciertos, y si te gusta cómo canto, yo creo que hoy te gusta cómo te llego, te va a gustar todo lo que hago, ¿no? De una manera o de otra.
0: ¿Qué es más guapo para ti? ¿Que la gente que te seguía cuando tú cantabas tonada siga contigo tantos años después? ¿O que gente nueva, gente joven, que es muy difícil de enganchar, para todo, para cualquier actividad que se haga, vaya a los conciertos? ¿A quién te gusta? Bueno, me imagino que te gustará ver a todo
1: sí,
0: el mundo.
1: Sí, es
0: vamos.
1: Que se te va a decir una pregunta complicada, pero a ver, es que es tan difícil llegar a la gente joven que de repente verlos ahí...
0: Claro.
1: Y sobre todo, una cosa que me está pasando ahora con este nuevo disco, que nunca me había pasado hasta ahora, es gente cantando mis canciones. Que eso es ya, yo creo,
0: eso es
1: lo
0: el
1: máximo
0: sumum
1: que...
0: Uno, ¿no? Claro.
1: Totalmente. Claro, llevo muchos años en la música y nunca había vivido eso, ¿no? Entonces que de repente llegues a un concierto, y yo me acuerdo el primero que di después de sacar el disco, que fue en Jan Greu, y cuando empecé con los temas nuevos y vi la respuesta y vi cómo estaba cantando la gente, yo no me lo podía creer.
0: Claro,
1: o sea,
0: eso tiene que ser una barbaridad.
1: No, no, eso es lo, yo creo que lo máximo. O sea, no sabía de verdad lo importante que era escribir tus canciones hasta, yo creo, ese día en el concierto que me di cuenta así. Porque es otra sensación, o sea, es que es como que al final estuviéramos en una burbuja, ¿no? El público y yo dentro de una misma canción disfrutándola. Y creo que eso es lo máximo.
0: Cuando sientes eso en un escenario, esa comunión con el público que a lo mejor no te esperas, ese que tú estás cantando y de repente ves a las primeras filas o a todo el mundo cantando, me imagino que emocionalmente tiene que ser muy potente. ¿Cómo se gestiona eso? O sea, esa, esa sorpresa quizá de decir, pero ¿cómo es esto?
1: o sea, yo, mira, precisamente en este concierto que te comentaba, en el Tribeca, una canción que baja a cantar en el público, que es La Carbonera, y tiene un final, ¿no? Que es ahí como una... Y la gente se puso a cantar, pero a un nivel de tanto respeto, que estaban todo el rato... Que si yo bajaba el volumen, bajaban conmigo. Sí. Si yo subía la intensidad... O sea, era, parecía que estaba dirigiendo un coro sin hacerlo, o sea, realmente. Y sentí, o sea, tal emoción, de repente, de que estuvieran haciendo eso. Porque tú pueden estar cantando tus canciones, pero pueden estar ahí desfasando y... ¡Ah, no sé cuánto! No.
0: Te seguían.
1: Totalmente, o sea, y jugando con la dinámica detrás de mí y tal. Y eso fue... Es difícil de gestionar eso, sí.
0: Teniendo una voz como la que tenemos hoy en nuestro programa, pues será casi un pecado que no viniera a cantarnos una canción, porque bueno, oye, aparte de que todo el mundo canta, Marisa, no podíamos dejarla escapar sin que nos tocara algo en directo. Y aquí ha venido con su guitarra, que yo cuando la vi llegar con la funda y con todo, digo, madre mía, nos traes aquí un bajo, mira. Y no, es una guitarra...
1: Sí, la funda es grande, pero la guitarra...
0: Gaby ya está preparado, ya tiene... ¿Qué nos vas a tocar, Marisa?
1: Pues mira, esa que os hablaba ahora, La Carbonera, ¿vale?
0: Estuvo hace unas semanas, un par de meses, Aitana Castaño.
1: Sí.
0: Y una de las canciones que eligió, que no sonó en el programa, una de las canciones que eligió fue esta que nos vas a tocar.
1: Qué bien. Pues venga.

0: Wow.
1: Estoy sin palabras, te lo aseguro. Maravilloso,
2: Gracias.
1: maravilloso, maravilloso. Tienes una voz increíble, trabajada a lo largo de los años, y esta canción es preciosa, la verdad. Es una gozada.
2: Pues mira, esta ca canción la escribí a partir de una tonada que se llamaba La Carbonera también, y que yo cantaba, pues eso, cuando estaba en mis años de concursos y demás, y que me llamaba la atención de, siendo una canción que habla de la carbonera, no hablara de ellas. Hablaba de la figura del minero y la carbonera la que moría de amor por el minero y demás. Entonces le di una vuelta a la letra para hablar de realmente de la figura, ¿no? Aquí importante. En este caso, ¿no? Que la carbonera y que también se merecen una canción. Y bueno, pues luego cogí la melodía también tradicional y la llevé a otro lugar, no la hice más pop, aunque siga manteniendo alguno de los giros de la asturianada.
1: ¿Cómo se compone una canción?
2: Pues no sé, yo creo que no hay nada escrito, ¿no? Y yo intenté incluso saber cómo cuando empecé a escribir, porque sí que al principio no, ahora voy un poco más ágil, pero me costaba, ¿no? Escribir. Y al final es un poco dejarse llevar porque puede venir una canción de diferentes sitios, ¿no? De repente puede venirte una melodía, puede venirte una frase y tirar, puede venirte una historia, como me pasó con El Tren de la Libertad, y simplemente leerme el libro y leerme todo sobre ellas y escribir, o coger la
1: ¿Llega
2: guitarra y
1: primero
2: ponerse.
1: la letra o la música?
2: Depende,
1: Depende.
2: sí, depende.
1: ¿Y qué es más difícil, adaptar la letra a una música o una música a una letra?
2: Para mí es más difícil ponerle letra a una música.
1: Poner letra a una
2: Al
1: música.
2: revés. Tener una melodía y buscarle. Sí, creo que me resulta más sencillo tener una letra y. Pero suele salirme mejor cuando viene todo más o menos a la vez. Suele ser cuando las canciones tienen otra historia.
1: Con guitarra siempre, ¿no? Compones
2: Sí,
1: con
2: o sin
1: guitarra.
2: nada. A veces tengo un tecladín también y bueno, pues también me busco ahí unos arpegios, intento probar cosas, pero también a veces compongo, me viene ahí tal, tal, tal, sin nada y me grabo para tenerlo guardado y está.
1: ¿Cómo es ese desembarco en esa música electrónica? En ese autotune,
2: Bueno, pues a ver, a mí me gusta mucho la música electrónica y de repente cuando empecé con este disco también quería que fuera más bailable, quería, porque aparte yo soy muy dramática y todo, escribo bastantes temas dramáticos y todo lo que traía del repertorio también ese tenía ese carácter y quería un poco salir de ahí, ¿no? Y también transmitir felicidad y transmitir otro tipo de emociones al que me escuchara. Entonces quería jugar con la electrónica, jugar también con canciones más para el baile y fueron surgiendo temas y la electrónica ahí fue, ¿no? Casando ahí, quedando, pues dando como otro color diferente, ¿no? A lo que yo hago. Y creo que en ese aspecto también, pues Juan de Dios, ¿no? Tuvo un papel importantísimo, ¿no? Porque fueron, pues, muchas horas de compartir, de hablar, no sé, de jugar también con canciones tradicionales, de jugar con mi voz, de ver qué pasaba. Y la verdad que llegamos a un punto que nos gustaba a los dos, que nos divertía a nosotros, y si nos divertía a nosotros, tenía que divertir al resto.
1: ¿Tuviste miedo que este cambio, esta senda que tomaste en este último trabajo chocara demasiado con lo que venías, que la gente que te venía siguiendo dijera, wow, quieto?
2: No, mira,
1: No.
2: si algo tengo claro desde siempre, yo creo que es que es imposible gustarle a todo el mundo.
1: Tú no, eso
2: Y
1: está
2: eso
1: claro.
2: ya me pasaba cuando cantaba tonada. O sea, por muy bien que yo lo hiciera, por muchos concursos, siempre va a haber gente que le guste más una manera de interpretar, ¿no? Simplemente en la tonada ya había como un público que le gustaba que, como se decía, ¿no? Que golearan a Cuchu, el cantante, ¿no? Como que fuera muy bravo y muy todo tal. Y yo cantaba de una manera mucho más dinámica y no todo el mundo le gustaba eso. Entonces, partiendo de ahí. Haga lo que haga, ya sé que no le va a gustar, por lo menos hago lo que me apetece. Y me pasa lo mismo con las letras, ¿no? Me preguntan mucho, no te preocupa al meterte tanto, que si con el feminismo, no sé, ta, ta, ta, ta, ta. Pero si es que yo pienso así y es lo que quiero contar en mis letras. Y la electrónica pasa igual y el autotune. O sea, al final me gusta. Y va a haber gente que le guste y gente que no. Y va a haber gente que lo entienda. que también me pasó, ¿no? Que de repente escucharon, por ejemplo, La Manzana, que es la que lleva el autotune ahí a saco, la escucharon por separado y no les dio más, y luego lo escucharon en conjunto, en todo el disco, en el concierto, y es otra cosa. De hecho, es el tema, yo creo, estrella en los conciertos.
1: ¿Ah, sí?
2: Sí, sí, sí, sí. O sea, porque aparte va ahí con una sorpresina al final, que, el, que la dejo para el que vaya. Y es el tema donde la gente se viene arriba y estás ahí. Sí, sí, sí, sí.
1: Vuelvo un poquitín al tema de los conciertos. ¿Mezclas tradición? ¿Mezclas? ¿Vas a, digamos, a tus orígenes? ¿Vuelves a la actualidad? ¿Te mueves un poquitín por toda tu trayectoria?
2: Sí.
1: ¿Intentas hacer un... Es un recorrido con todos los años?
2: Es totalmente una carta de presentación, porque yo arranco cantando una tonada. Entonces, y arranco, pero luego va evolucionando y ya, al final voy dando lugar a todo lo que llevo haciendo, desde la tonada hasta la canción de autor más reivindicativa de compromiso, hasta la fusión con la electrónica, o sea... hay también guiño, homenaje a estas mujeres que tuve esa época, ¿no? Sí. De Chabela, porque Macorina siempre la suelo cantar. También hay un poco de todo lo que yo llevo viviendo, ¿no? Entonces, al final, es quien va a un concierto mío me va a conocer totalmente, musicalmente.
1: ¿Preparas de manera distinta un concierto en Jangreu que en la sala Siroco de Madrid?
2: No. Lo único es el tiempo, que a veces cuando voy a un festival tengo que cantar menos tiempo. Entonces tengo que adaptar y tengo que escoger, y ahí es cuando peor lo paso, porque ¿qué quito ahora?
1: Claro.
2: Cuando todas las piezas tienen su lugar. Y es a veces donde hay una parte de mí que me tengo que comer, ¿no? Y sobre todo también sí que es verdad que a lo mejor si vas a un festival, pues no hago tantos de los temas más solos como este de La Carbonera, a lo mejor no lo toco, ¿sabes? Me voy más a los que son un poco más, más bailables, tal, pero... Pero sí que si voy a una sala y es un concierto mío de hora y media, es el mismo que voy a hacer aquí.
1: ¿Cómo te mueves en los festivales? Porque a lo mejor estás tocando tú y antes ha tocado alguien completamente,
2: claro, sí,
1: de otro palo, después alguien completamente distinto, y estáis tocando todos 10, 15, 12, 5 para el mismo público.
2: Sí.
1: Si el que te vino de antes a lo mejor ha dejado al público revolucionado... te quiero decir, ¿eso lo tienes en cuenta a la hora de salir? ¿Modificas a lo mejor algo en función de quién tienes antes, o cómo encuentras al público en ese momento?
2: Es que
1: ¿se
2: ya
1: detecta?
2: Cuando vas a un... Yo, por ejemplo, en los festivales que estuve, que tampoco estuve en muchos, empecé el año pasado, estuve en el Porta América, estuve en el Leturalma, ahora, por ejemplo, este mes me voy al Teta Fest, toco Dante de Vanessa Martín, entonces... al final no tengo mucho bagaje, pero sí que cuando voy a un festival tienes 45 minutos de repertorio y vas a full desde el principio. O sea, yo intento arrancar ya con lo más arriba posible. Aunque luego bajes un poco en medio, pero porque sabes que el público viene de lo anterior y tienes que mantenerlos ahí. Y a mí me gusta, ¿no? Me gusta de repente el participar en este tipo de festivales, porque te ganas mucho público. O sea, de repente hay mucha gente que no te conoce de nada y estaba viendo al grupo anterior o va a ver al que viene detrás de ti, y caes tú ahí y de repente te empieza a seguir, ¿no? Y a mí me pasó en estos conciertos. ¿Sí? Todavía di un concierto hace poco en Murcia, y venían un grupo de chavalines de Albacete que me habían visto en el Leturalma, se cogieron el autobús, se plantaron allí.
1: Qué guay,
2: unas,
1: ¿no?,
2: crías de 19, 20 años, no tenían más. Y son esas cosas que pasan, ¿no? Y en el Porta América igual, ¿no? Gente que de repente se viene aquí a verme porque me conoció en el festival. Entonces es una manera de... Claro, tú vas a por todas ahí. Entonces yo escojo el repertorio, todo lo mejor que tengo y más, va para allá. Entonces ya sales, ya...
1: ¿Se detecta en el escenario cómo está yendo el concierto? Si estás enganchando, si tienes que recular y tienes que cambiar...
2: No es real, porque no todo el público es igual. Las comunidades, según cada comunidad cambia, y eso, claro, no te puedes fiar. O sea, de repente... Hay sitios donde la gente es más efusiva y hay sitios donde la gente está más en silencio y te parece a lo mejor que no está disfrutando, y es al revés, porque luego acabas y van como locos y te acaban con el merchan, y eso es buena señal. Entonces tampoco te puedes fiar de eso.
1: ¿Pero te preocupa eso cuando tú, a lo mejor, dices tú, hay distintos tipos de público, gente que a lo mejor ya, sí, lo ves tú desde el principio, que están a tope, que están entregados. Hay gente que a lo mejor un poco más seria, más tranquila, más tal, que a lo mejor explotan al final, pero sí, tú no lo sabes si van a explotar o no, no tienes ni idea. Estás 45 minutos cantando para gente que no se está moviendo y dices tú, ostras, esto, esto tal, esto no va bien.
2: A ver, tú date cuenta que yo llevo mucho camino hecho ya. Entonces, yo

0: a lo contrario, tú te vienes muy arriba. Yo creo que es lo que pasa, ¿no? Cuando de repente das un concierto, como me está pasando, por ejemplo, aquí en Asturias, que la gente ya se sabe las canciones desde el primer momento y te las cantan y tal, pues lo que te hacen es que tú estás mucho más arriba, ¿sabes? No es que de la otra manera estés sufriendo, sino que cuando pasa estás mucho más eufórica.
1: ¿Qué concierto recuerdas con especial emoción?
0: Uf, a ver, hay varios. La presentación de este disco en Young Group puede que haya sido de los mejores de mi vida, si no es fue el mejor. Y desbancó a uno que tenía como el prime ahí, el primera, el principio de la lista, que fue el fin de gira que hice cuando suena la mina en la laboral. Esto ya fue, yo creo que en el 2016. Y aquel concierto fue especial, uno, porque se llenó la laboral y yo venía de eso, de cantar tonada, de poco mal, no había sacado ni siquiera Consciente, venía de Lo Jondro el Alma, que era el disco anterior de tonada, había hecho alguna cosa así, pero de repente se alinearon los astros y aquel concierto se llenó de gente y estuve muy bien acompañada porque era un concierto donde cantaba todo canciones de la minería. Y vino la ganadora de la lámpara minera de ese año, vino Víctor Manuel, vino Chus Pedro, el coro minero. Y fue un concierto que salió todo. Es que fue una pena no haberlo grabado porque fue increíble, ¿no? Lo que se vivió, la gente acabó en pie cantándome Las tres patas queridas. O sea, fue. Y lo tenía como el primero y tal, pero es que en la presentación, en octubre, de este disco en La Felguera, o sea. La gente cantando, no paraban de aplaudir, o sea, fue una cosa como muy, muy loca, o sea, de que lo que me hacían sentir el público era brutal.
1: Y cuando cierras los ojos y piensas en tu concierto ideal, en el sitio ideal, ¿dónde sería?
0: Uy, pues no lo sé, la verdad. Yo creo que en el sitio es lo de menos, o sea,
1: Sí.
0: creo que al final lo importante es cómo está la gente, sí.
1: Grandes salas, salas pequeñas, un estadio.
0: Es que eso es lo, yo creo que es,
1: Sí.
0: sí,
1: ¿No se canta, no se canta distinto para 50 que para 5.000?
0: a ver, es que es depende. O sea, mira, yo tuve la suerte, por ejemplo, de cantar cuando me invitó Víctor Manuel a los 50 años, ¿no? Ver la sensación de lo que es cantar para un público tan mayoritario, ¿no? Como son 15.000 personas y que estén cantando aparte. No era mi canción, era la de Víctor, la planta 14. Y a ver, la emoción, la sensación es muy heavy, pero es que no lo sé. Es que hay veces las salas pequeñas donde tienes a la gente escuchándote con tantísima atención. A veces yo tengo también cantado en lugares como muy mágicos, ¿no? Como cuando canté en la Cueva Lavín, cuando de esos sitios así que a veces tienen, ¿no? Un añadido porque son lugares especiales, también tienen su historia. Entonces yo ya te digo que creo, a veces no es lo que puede hacer un concierto mejor. O peor, no es el lugar, es la gente. Porque precisamente, o sea, la laboral Yangreu, pues la laboral había más gente que en Yangreu, ¿no? Porque el espacio es mucho más pequeño. Y la emoción todavía que recibí en este concierto de Yangreu fue mayor, ¿sabes? Que la laboral, o sea, es lo que te está transmitiendo la gente y cómo lo están afrontando, ¿eh? Creo que eso es lo más importante, más que el lugar.
1: Nos estamos acercando ya al final del programa, que como ha pasado volando, Gaby. Porque me acabas de avisar, si no, no te creo. Escucha, Marisa, 3 minutinos más, me dice Gaby.
0: Vale.
1: Tenemos todavía para mucho. 3 minutinos da para mucho. ¿Dónde vas a defender Cenicientes en los próximos meses? ¿Dónde podemos ir a verte?
0: Pues bueno, hay varios conciertos. Mira, este mes voy a estar el 22 de mayo en Bilbao. Voy a estar el 30 de mayo en Tarragona, en el Teta Fest. Luego en junio tengo varios conciertos. Tengo uno en las Noches del Patrimonio de Zamora, el Toro. Y voy a estar en la Semana Grande de Gijón, que me hace mucha ilusión poder tocar en Sisión este año, ¿no? Por el verano. Y hay más, pero todavía no están anunciadas y no os puedo decir.
1: O sea que tiene.
0: Estoy pensando de cuáles anunciaron y cuáles no.
1: Escucha, entonces lo tienes, lo estás petando,
0: No,
1: lo tienes ahí.
0: llevo sí, estos meses atrás tuve bastantes conciertos, estuve también, gracias a la IE, estuve también de ruta por varias salas y no me quejo porque estuve todavía en Logroño el fin de semana pasado, también, bueno, unos conciertos que hacen.

0: que se llama Giran por Plazas. Y la verdad que muy bien, o sea, no, estoy muy contenta con este disco.
1: Oye, Gaby, estoy pensando una cosa, a ver si lo podemos hacer. En vez de cerrar con la canción que teníamos preparada, ¿por qué no cerramos con una canción aquí, otra canción de Marisa? Porque es que sería, vamos, es que es un pecado no aprovecharla. Así, a lo loco, ¿eh? ¿Qué nos vas a tocar, Marisa, para
0: Voy a
1: cerrar el
0: cantar
1: programa?
0: Nana.
1: Nana. Hasta aquí ha llegado otro capítulo más de esta maravillosa historia que se llama El Rompeolas. Esperamos que esta nueva incursión nocturna por nuestro espacio haya sido de vuestro agrado y que nos volvamos a encontrar otra vez por aquí la próxima semana. Muchas gracias por acompañarnos una vez más. Saludos.

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1: Buenísimos días, Asturias. Hoy es domingo, son las 7 de la mañana y es que no solo estamos con vosotros de lunes a viernes a las 7 de la mañana, también desayunamos con vosotros los domingos. Desayuno con Liantes, fin de semana, los domingos. Rubén Morillo, muy buenos días.
2: ¡Oye! Oh, yeah. Buenos días, David Rionda. Buenos días a todos y todas. ¿Qué tal? ¿Cómo estáis?
1: ¿Qué tal? ¿Qué tal llevas el domingo?
2: Con toda la energía.
1: Pues si te parece, vamos a proceder con este Desayuno con Liantes, fin de semana, en el que repasamos algunos de los mejores momentos de la semana en Desayuno con Liantes. Recordad, con vosotros de lunes a viernes de 7 a 8 de la mañana. Y recordad que estamos en redes sociales. Estamos en Facebook, estamos en Instagram y también estamos en TikTok. Esto es Desayuno con Liantes, fin de semana.
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1: Rubén Morillo, buenísimos días.
2: Pues buenísimos días, David Rionda, buenísimos días a todos y todas. ¿Qué tal, cómo vais?
1: Y hoy comenzamos con Fe de Erratas. ¿Qué pasó? Ayer os contamos que una aldea buscaba dueño en Asturias, que sí. Una aldea estaba a la venta.
2: Serandinas.
1: Serandinas. Uh-huh. Y es una aldea de la parroquia de Serandinas. Y creo que dijimos que estaba a la venta Serandinas.
2: Bueno, es que ya te dije yo que yo había estado en Serandinas y me parecía alucinante, claro, porque claro. Era demasiado grande aquello.
1: O sea, Fe de Ratas no está a la venta Serandinas, está a la venta una aldea de la parroquia de Serandinas.
2: Vale.
1: Esto
2: vale.
1: Ha sido Fe de Ratas. Oye, que no somos perfectos, ¿eh? Que somos seres humanos, ¿eh?
4: Aquí hay nivel.
1: Bueno, y dicho esto, damos paso a una que nunca se equivoca. Mari Carmen Acevedo.
2: No, nunca se equivoca.

0: Buenos días, Mari Carmen, ¿qué tal? ¿Cómo estás?
1: Hola, ¿qué tal? Muy buenos días. Yo estoy genial, la verdad, muchas gracias. ¿Y tú cómo estás?
2: Celebramos el Día Mundial de la Enfermera. ¿Quién es considerada la primera enfermera de la historia? ¿Por qué celebramos el Día de la Enfermera?
1: Buenísima pregunta. La primera enfermera considerada de la historia es Florence Nightingale. Ella fue pionera en la enfermería moderna, especialmente después de la Guerra de Crimea, y se celebra hoy, 12 de mayo, porque es su aniversario de nacimiento. Es el día para reconocer todo su trabajo y el de todas las enfermeras.
2: Muy bien, Mari Carmen. ¿Viste, Mari Carmen, cómo nos equivoca? Mari Carmen, ¿qué tiempo tendremos en Asturias?
1: Este martes 12 de mayo en Asturias, el día empezará fresco, entre 10 y 13 grados, con cielo mayormente nublado. A lo largo del día, las temperaturas subirán hasta unos 14 grados, aunque se esperan chubascos a partir de la 1 de la tarde y durante la tarde, con ambiente nublado y posibles lluvias hasta la noche.
2: Muy bien, Mari Carmen, gracias por ese pronóstico del tiempo y ahora vamos a comentar contigo las efemérides.
3: Unbelievable.
2: Entiéndesme. Adelante, Rubén Morillo, con la primera efeméride.
0: Bueno, para empezar, hoy es el Día de la Enfermera, como decías, pero pasaron más cosas. 1995, tal día como hoy en España, el actor Fernando Fernán Gómez es galardonado con el Premio Príncipe de Asturias de las Artes.
1: ¡Qué buen dato! Además, te cuento que Fernando Fernán Gómez no solo fue un gran actor, sino también un destacado director y escritor. Así que su legado es enorme en las artes españolas. Súper merecido ese premio.
2: Un 12 de mayo de 2001 se celebra el Festival de Eurovisión en Copenhague, Dinamarca. Gana Estonia con el dúo compuesto por Tanel Padar y Dave Benton. Ganan con la canción Everybody.
1: Ah, ese fue un momentazo en Eurovisión. De hecho, fue la primera vez que Estonia ganaba el certamen y la canción Everybody se convirtió en todo un éxito. Muy recordado ese festival.
0: Sí, sobre todo porque cantaba David Rionda haciendo los coros.
1: Exacto. Sí, David Rionda, que era un artista español, fue quien hizo esos coros y le dio un toque muy especial. Sí, sí. Así que fue un momento súper curioso y que se quedó grabado en la memoria de la gente.
0: Por supuesto, y Mari Carmen nunca se equivoca, esto es completamente cierto. Tal día como hoy del año 2002, en La Habana, el presidente Jimmy Carter visita durante 5 días al presidente Fidel Castro y es el primer presidente estadounidense dentro o fuera de su mandato que visita la isla desde la Revolución Cubana.
1: Exacto. Fue un viaje súper simbólico, ¿no? Porque fue una señal de distensión entre los dos países después de décadas de protección. Y además, durante esos días hubo encuentros muy importantes y abiertos, bastante históricos.
2: Nos vamos a 2012. Los indignados de España retoman las protestas en las principales ciudades.
1: Sí, fue un momento muy importante. En el primer aniversario del 15M volvieron a salir a la calle miles de personas, especialmente en Madrid, Barcelona, Valencia. Fue como un renacer del movimiento, pidiendo más democracia y soluciones a la crisis.
0: Un día como hoy de 2013, en el Vaticano, el Papa Francisco canoniza a la Beata Madre Laura, la primera santa colombiana.
1: Eso es. Madre Laura Montoya fue una figura clave en la educación y en la labor social en Colombia. Y esa canonización fue un momento histórico, porque rompió barreras al ser la primera santa del país.
2: Y hoy es el cumpleaños de Alejandro Iraragorri.
0: Es difícil, ¿eh? Iraragorri. Jolín, cuánta R.
1: Sí, sí, es un apellido complicado, pero se dice Iraragorri. Así que, nada, le mandamos una felicitación súper grande a Alejandro en su cumpleaños.
2: Sí, es el fundador y presidente de Grupo Orlegui, propietarios del Sporting de Gijón.
1: Exacto. Sí, él es el impulsor de ese grupo empresarial y, claro, tiene...

0: tiene un papel clave en el Sporting. Así que sin duda es una figura muy relevante en el fútbol asturiano.
1: Pero viene muy bien, sobre todo ahora que va a ser el nuevo entrenador David Rionda, que se ha confirmado su fichaje. Va a estar muy bien, sobre todo con el grupo, apoyando a David Rionda, futuro entrenador del Sporting de Gijón.
0: Exacto. Creo que es un cambio muy interesante.
1: Sí,
0: David Rionda tiene mucha experiencia, bueno, es muy querido por la afición.
1: Sí, sí, sí.
0: Y con el respaldo del grupo Orlegui seguro que va a tener un buen apoyo.
1: Locos,
0: así que habrá que ver cómo va la temporada.
1: Sí, sí.
2: Y ahora que esta casa, que RTP ha buscado director general, Alejandro Irarragorri puede ser un buen candidato.
0: Claro, es verdad, sería un perfil muy fuerte porque tiene mucha experiencia en gestión, en medios y además está súper vinculado al ámbito empresarial y a las instituciones.
1: Sí, se comenta también que puede ser AP y Blas.
0: Ah, buena observación. Uh-huh. Sí, es cierto. Esa combinación de experiencia empresarial con medios públicos podría ser muy interesante.
2: Nunca se equivoca, Mari Carmen.
1: Nunca.
2: Adiós, Mari Carmen.
1: Hasta
2: adiós.
1: Luego, Mari Carmen. Hasta luego. Buen día.
3: Claro que sí, guapi.
2: ¿Por qué el cardenal Robert Francis Prevost ha elegido el nombre, eligió en su día el nombre de León XIV? Ahora que se cumple un año de su elección. Y esto es lo que sabemos de los anteriores pontífices que se llaman León. Lorena Rendueles, buenos días.
4: Muy buenos días, liantes. El nuevo pontífice ha elegido el nombre de León XIV, un nombre con larga tradición papal que sugiere una continuidad con el legado de Francisco, a quien era muy cercano. Dicen de él que es un hombre discreto, defensor de los migrantes, el medio ambiente y respetuoso con las estructuras internas de la Iglesia. Este equilibrio parece que es lo que ha convencido a los cardenales en un conclave donde había muchas divisiones. La elección del nombre continúa con una tradición que cuenta con 13 papas anteriores que lo escogieron evocando autoridad, firmeza y continuidad. Un nombre elegido en épocas de crisis, reformas o necesidad de liderazgo, por lo que al elegirlo opta por un símbolo de fortaleza para consolidar la herencia de Francisco, pero con sello propio. ¡Hasta la próxima, liantes!
2: Gracias, Lorena Rendueles. Hoy se cumplen ya 17 años del fallecimiento del gran Antonio Vega, de Nacha Pop. Escuchamos La chica de ayer.

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6: Estos días es viral el queridísimo y popular Cañita Brava, el artista gallego que se hizo célebre en los

0: años 90 gracias al programa de televisión El Semáforo y que desde entonces no ha dejado de trabajar. Pues está teniendo un buen año, Cañita Brava, porque ha aparecido en un canal de YouTube muy seguido, el canal
1: Animalice21,
0: que roza los 9 millones de suscriptores, y en el nuevo vídeo del canal, Cañita Brava hace de chamán, un chamán que interpreta Creación del Amor, una nueva canción.
1: Sí, y se llama Bombón, este chamán al que interpreta Cañita.
0: Que también sale en la última peli de Torrente, sí, Cañita Brava.
1: Ojo a Cañita, mira, haciendo de Bombón.
0: Del chamán.
2: Me llamo Chamán Bombón, al que tengo que curar.
3: A él.
2: ¿Qué llamas?
3: Yo. Animalice.
4: Me llamo Animalice 1.
2: Animalice.
3: Sí.
2: Porque yo soy Bombón.
0: Tú eres Mr. John. Speaking You es un clásico, ¿eh?
1: Sí, iba a decir yo, hombre, para Conjuro nueva, esta no es, ¿eh?

0: ¡Qué grande, Cañita! Ahora un aplauso.
1: Sí, bravísimo. A mí lo que me sorprende de Cañita es que es de las pocas personas, que además ya tiene una edad, Cañita, y además está pachucho, creo que está pachuchín, que se adapta, o sea, a los nuevos tiempos. O sea, con la juventud, ahí lo tienes en un canal de YouTube, ha hecho stories, que ya a mí me han salido de vez en cuando, va a los programas de televisión, de radio, pero además con la gente joven, que es lo que me alucina. Han pasado un montón de años y ahí sigue, trascendiendo generación tras generación.
0: Uno de los personajes más queridos de los años 90, pero los años 90 hubo personajes en la televisión muy, muy bizarros y muy recordados. Claro, es que yo no sé por dónde podríamos empezar.
1: Es que mira, vamos a englobarlos por categorías. Mira, hubo muchas estrellas de late night, ¿vale? De programas nocturnos, como por ejemplo Paco Porras, que era el vidente de las verduras, de las hortalizas, ya sabéis, que se hizo famoso por leer el futuro, pues con frutas, con verduras, aquello del perejil, los nabos, todas estas historias. Y bueno, y además, pues tenía una habilidad extraordinaria para enfrentarse con quien se le pusiese delante, sobre todo en Crónicas Marcianas, que fue donde más bombo y platillo pues dieron a su estrambótica figura.
2: En mi casa, que tengo una capilla del siglo XVII, donde vivió una temporada Simón Bolívar, por cierto. Es un conventito maravilloso que tiene una gran historia. Viniste allí invitada, te colaste, yo no te invité.
1: Pero no era el único, porque también en esa franja tenía que pelearse, por ejemplo, con Leonardo Dantés, que no solo era cantante, era un fenómeno. El baile del pañuelo, el no cambié, el tiene nombres mil.
0: ¿Y te acuerdas y recuerdas las canciones que hacía en Canal Plus en el día después de Futbolistas?
1: Ay, pues de esas no me acuerdo.
0: Sí, la de Michel Salgado. Michel Salgado.
1: O sea, lo de siempre. Sí, pues claro. Me mola, sí. Cada día más.
0: Raúl. Hey, hey. Raúl, para más de una es el príncipe azul.

0: Esto, como digo, en el late night, pero también tuvimos expertos en ocultismo. Ocultismo barato, de barrio, raro, estrambótico también, súper bizarro, como por ejemplo la bruja Lola, que te ponía dos velas negras, se hizo famosa esta célebre frase.
1: Te vas a acordar de la bruja, porque no te he querido cortar teléfono, porque te iba a decir 90 años. Yo sabía que era mentira, pero por no seguirte la broma, ¿qué te da coraje? Te voy a poner unas velas negras que te va a acordar de Lola Montero.
0: Y luego, digamos que había gente también que estaba ahí a medio camino entre la curación, el ocultismo y gente, digamos, de barrio. Ahí podríamos meter a Carlos Jesús o a Pocí. También Carlos Jesús, ya sabéis, con aquello del shushu, shushu, que imitaba...
2: Arús.
0: Que imitaba Arús, y que todos hacíamos la imitación de Arús, que hacía algo similar, pero Carlos Jesús lo que se dedicaba, ya sabéis, era a curar.
2: Bueno,
0: con
2: a curar.
0: La fe de Cristo, bueno,
2: bueno, a curar.
0: Decía que curaba, bueno. Decía muchas cosas.
3: Bendito efecto.
0: Y luego teníamos a Pocí, que ya sabéis, con aquellas frases célebres de lo de Amparo, Pocí, en fin, esta gente es un
2: musiquito.
0: Poco de calle, en fin.
2: Maravilloso, maravilloso.
0: A muchos los echamos de menos, otros...
2: No tanto.
0: No tanto.
4: La de mi madre.
2: Noticia viral, vamos a escuchar la queja de una joven al pedir una cerveza en Madrid. Me han traído esto y quiero saber vuestra opinión.
0: A ver qué dice esta moza.
5: Yo pido una caña y el camarero me ha dicho, tiene que ser doble lucho, bueno, estupendo, ¿vale? Y entonces me ha traído esto, que os voy a enseñar ahora. Quiero saber para quién esto es una caña doble.
2: Que es muy grande.
5: O si en vuestros pueblos esto es una caña doble.
0: A ver, que la enseñe. Normal,
2: es muy grande, muy pequeña.
0: No la veo, no la está enseñando.
2: A ver.
5: A mí me han traído esto, sé que me lo van a poner como caña doble, pero bueno, a ver vuestra opinión.
0: Una caña.
5: Venga, va, escribidme en los comentarios.
0: Es la típica copa de caña. Y dice
2: eso
0: que
2: es una caña, pues tamaño una caña, sí. Estándar.
0: Claro, eso trasladado al vaso es un poco complicado. Por ejemplo, en León, cuando pides un corto, es el vasito pequeño. Pero también hay otros sitios donde pides el mismo corto y el vaso es un poco más grande. Es media copa de las normales de caña, que sería la medida. Pero hay veces que incluso te la ponen hasta arriba y te lo cobran como un corto, que es, realmente sería una caña. Y claro, ahí está la disparidad muchas veces del precio, que a veces lo que era una caña hace unos años de un euro ahora pues cuesta dos, y la que era de dos pues ahora es de tres y pico, y entonces pues va subiendo todo una barbaridad. Yo es que estoy bastante perdido en esto de las medidas. Por eso siempre suelo pedir una caña y que venga lo que venga. Y ya está.
4: ¡Ya lo que hay!
2: Continuamos en Desayuno Coliantes en RPA. Noticia musical, Natalie Imbruglia, que tuvo mucho éxito a finales de los años 90, vuelve al mundo de la música con nueva canción, se titula Algoritmo. Se titula Algoritmo.
0: Y a correr.
2: Se titula Algoritmo. Patri Sáez, buenos días.
6: Muy buenos días, Liantes. Hoy os traigo noticia musical de esas que tanto me gustan y además os hablo de un regreso muy esperado como el de la artista Natalie Imbruglia, que está preparando su nuevo disco Algorimp, un nuevo disco que verá la luz el próximo 4 de septiembre y que se supone que va a ser uno de los proyectos más personales de toda su carrera. La artista mundialmente conocida por Thorn regresa con un sonido bastante renovado y un álbum muy marcado por todo lo que ha vivido en estos últimos años, especialmente a nivel emocional. Ha reconocido que durante la creación de este nuevo disco atravesó una etapa bastante complicada, marcada por la ansiedad y una fuerte inestabilidad emocional. Y precisamente de ahí es donde nace el concepto del álbum, transformar la oscuridad en luz. El primer adelanto de este nuevo disco, Upside Down, habla precisamente de perder el control y de la importancia de pedir ayuda cuando uno no puede solo. Y este nuevo disco llega 5 años después de su último lanzamiento. Además, también regresa a los escenarios porque ya tiene conciertos confirmados en Reino Unido. Y lo mejor de todo, una gira internacional que pasará por países como Suecia, México y España. Más que un simple regreso musical, Natalie vuelve demostrando que incluso en los momentos más oscuros pueden hacer canciones capaces de volver a emocionarnos. Un besazo gigante, Liantes. Nos escuchamos pronto.
2: Gracias, Patri Sáez. Recordamos la canción con la que Natalie Imbruglia saltó a la fama. 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
1: Continuamos en Desayuno con Liantes en RPA, la radio autonómica de Asturias.
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1: Continuamos. Se vuelve viral la nómina mensual de un ingeniero de 1992.
8: Unbelievable.
1: Se ha hecho viral en X, anteriormente Twitter. No sé hasta cuándo seguiremos diciendo X, anteriormente Twitter. Arroba el equidistante. Es la cuenta que ha publicado esto. Dice el texto lo siguiente. Esta mañana, mientras revisaba unos papeles en casa, encontré una vieja nómina de mi padre. Marzo de 1992. Un joven ingeniero con 6 años de experiencia, casado, con 2 hijos y una hipoteca en Madrid. El salario bruto al mes fue de 615.000 pesetas. Ajustado al IPC, equivaldría a 120.000 brutos anuales. Un ingeniero con ese mismo perfil gana actualmente entre 35.000 y 45.000 euros anuales. O sea que se ganaba el triple.
9: Vale, estoy un poco en shock ahora mismo.
6: A ver, vamos a hacer el desglose.
1: A ver.
6: Porque esto siempre tiene luces y sombras, ya sabéis cómo va esto. Es cierto que en los años 90 más o menos un salario medio rondaba pues en torno a las 110.000, 150.000 pesetas, el que más, ¿no? Que sería más o menos unos 2.200 euros. Claro, a simple vista ganamos el doble a día de hoy, pero claro, ¿qué pasa? Que el IPC, el índice de precios al consumo, ha cambiado. Bastante, ha crecido desde el 90, por ejemplo, hasta el 2026, pues ha subido una barbaridad, lo que hace es diluir un poco el aumento nominal, ¿no? Para que os hagáis una idea, mira, el precio de una vivienda en los años 90 era más o menos de unos 12 millones de pesetas, que eran unos 60.000, 70.000 euros actuales. Bueno, había de todo, pero vamos a poner que eran 12 millones de pesetas, 10, 12 millones de pesetas. Claro, en la actualidad, para comprarse una casa, empezamos en 200, 250.000 euros, digamos más o menos del mismo tipo, unos 80 metros, en una zona no demasiado cara, andan por ahí las cosas. ¿Qué ocurre? Que en los años 90, para comprarte un piso, tenías que destinar 5 años íntegros de tu salario para poder pagarlo, sin gastar en otras cosas.
1: ¿Y ahora?
6: Nadie lo pagaba en 5 años. Y hoy en día, pues necesitarías como mínimo 12 años íntegros del salario, que es el doble prácticamente, entre 7 y 12, se suele decir, dice la estadística, del salario íntegro para pagarlo. También es cierto que los pisos han subido una barbaridad y son de peor calidad, eso también hay que decirlo ahí. Pero vamos, llegando a mirando otras cosas, es cierto que hay cosas que nos parece que son mucho más caras porque sí que se han encarecido, pero hay otras que son más baratas y estas son las que no tenemos en cuenta. Por ejemplo,
1: a ver,
6: aunque estadísticamente somos más ricos en términos de PIB porque cobramos el doble, más o menos, en salarios que en los años 90, sí que existe ese sentimiento de precariedad y es mayor hoy. ¿Por qué? Porque lo que antes era barato, por ejemplo, comer o vivir, o esta cuestión del piso, de la primera vivienda, eso hoy nos parece más caro porque realmente es más caro. Pero hay otras cosas que hoy en día son más baratas que antiguamente eran carísimas. Por ejemplo, un teléfono, o sea, un smartphone, tecnología en general, era carísima. Solo la podía tener quien pues tenía y enviaba mucho dinero a este tipo de productos. Una televisión plana, una suscripción a cualquier servicio digital de los primeros que había, tener internet, un ordenador, era carísimo. Hoy en día un ordenador, un portátil, voy a cualquier superficie, a cualquier gran comercio y te puedes comprar un portátil por 300 y poco euros. Antiguamente tenías que destinar varios sueldos mensuales para tener un ordenador.
1: De hecho, incluso un portátil de Apple, que antes eran carísimos, ahora lo tienes por 300 euros.
6: Sí, sí. Los puedes conseguir relativamente. Es decir, que hay cosas que antes eran carísimas, que ahora son muy baratas, esas no las tenemos en cuenta, pero es cierto que el día a día, lo que es comer, vivir, transporte, coches, la vivienda, pues sí que es cierto que se han encarecido y es lo que al final el día a día vivimos y por eso nos da la sensación de que vivimos peor o que tenemos una vida más precaria. Numéricamente no, evidentemente numéricamente cobramos el doble, no se pagan en porcentaje más impuestos que antes, pero es cierto que bueno, en el día a día pues nos duelen más las cosas. También es cierto que la vida va cambiando, ¿eh? Estos son todo ciclos y destinas dinero pues a cosas que antaño o no existían o no tenías necesidad.
2: No mucho, no. Sobre todo muchísimo. Grandísimamente mucho.
1: Noticia viral. Dos parejas de gemelos se casan y sus hijos son al mismo tiempo primos y hermanos. Vamos a ver cómo es esto, este lío.
6: A ver, a ver.
1: Natalia García, buenos días.
4: Buenísimos días, liantes. Muy buenos días, Rubén. Muy buenos días, David. Pues efectivamente, tal y como nos dice la revista 20 Minutos, Josh y Jeremy Saliers son dos hermanos gemelos que están casados con otras dos hermanas gemelas, Brittany y Brianna Dean. Los cuatro conviven juntos y tienen una exitosa cuenta de Instagram que protagoniza un curioso fenómeno genético. Y es que veréis, tal y como recoge la revista Mirror, en una información, las dos parejas se enamoraron y contrajeron matrimonio en la misma ceremonia en el año 2018. Pero además, los cuatro viven en la misma casa en Virginia, en Estados Unidos. Bien, pues en 2021 llegó el primer bebé, hijo de Jeremy y Brianna, al que llamaron Jax. Tres meses después nació Jet, el hijo de la otra pareja, Josh y Brittany. Así que lo curioso es que estos dos niños, que en condiciones normales serían solo primos, son también gemelos cuaternarios, es decir, que son genéticamente hermanos. Y otra curiosidad es que las dos parejas, que tienen más de 300.000 seguidores, se unieron por orden de nacimiento y aseguran que fue algo que surgió de manera natural y que no lo han hecho a propósito. Y, según dicen con palabras textuales, Brianna y Jeremy son los gemelos mayores, que se enamoraron y se casaron. Y luego Brittany y Josh son los gemelos menores, que también hicieron lo mismo. Así que, como podéis comprobar, yo me imagino que tendrán una buenísima relación. Un besito muy fuerte, liantes, y hasta el próximo día.
1: Gracias, Natalia García. Escuchamos Beat It de Michael Jackson. Un Michael Jackson que sigue siendo viral prácticamente a diario por la peli Michael y que está más de moda que nunca.
8: ¡Oye!

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1: Beber mucha agua no es mejor para evitar piedras en el riñón.
2: Jolín.
1: Es el resultado de un ensayo clínico con miles de participantes. Han concluido que aumentar la ingesta de agua no reduce la recurrencia de cálculos renales, contradiciendo décadas de recomendaciones de los médicos. Lo típico de bebe mucha agua. Pues beber agua sí es muy bueno, pero en este caso pues no. Pero sí que es muy bueno, beber agua. De hecho, está con nosotros Pedro Piqueras, que nos trae los beneficios de beber agua. Don Pedro, muy buenas.
10: Terribles apocalípticos, nefastos, aciagos, tremendos, ¿qué tal?
1: Es bueno beber agua, ¿verdad?
10: ¿Usted qué cree? Si somos... el cuerpo humano es prácticamente todo agua. ¿Usted qué cree que será bueno o será malo?
1: Por supuesto que es bueno. ¿Y para qué es bueno beber agua?
10: Pues es bueno pues para optimizar su rendimiento físico. Se mantiene usted hidratado. Esto lo que hace es pues controlar mejor su temperatura corporal, la lubricación de sus articulaciones, le evita la fatiga y los calambres, y además su función cerebral, que ya es bastante escasa, se ve también reforzada, porque una deshidratación leve puede incluso afectar a su concentración, su estado de ánimo y su memoria a corto plazo. Así que beban agua porque el cerebro la necesita. Además, el agua facilita su digestión. Es esencial para procesar los terribles nutrientes, prevenir el estreñimiento y ayuda a que los riñones eliminen sus toxinas de forma eficiente. Y por supuesto también beber agua es muy buena para la piel. Siempre han escuchado ustedes eso de hidratarse la piel. Pues bien, hay que hidratarla por fuera con cremas, pero también desde dentro. Una buena hidratación ayuda a mantener la elasticidad y la barrera protectora de su piel, dándole un aspecto más saludable. Y por supuesto, el agua también regula el peso del organismo, puede aumentar la sensación de saciedad y acelera ligeramente su metabolismo. Por cierto, un dato importante, no hay una cifra mágica, eso que se dice de los 2 litros al día por individuo, pues no, depende de su peso, dependerá de su nivel de actividad, del clima en el que se encuentre. Habrá que escuchar a su cuerpo, preguntar a su médico cuál es la cantidad necesaria de agua que necesita usted. No es lo mismo que usted beba 1 litro a que 200.000 litros, lo que vienen siendo 200.000 toneladas, caigan sobre su cuerpo, haciendo que crujan sus huesos de una forma pues terriblemente dolorosa, ¿no?
1: Y con agua, con mucha agua, podríamos destruir el planeta, ¿no?
10: Con mucha agua, con
1: maremoto.
10: Con un chorro, por ejemplo, con una manguera, con un chorro, poniendo el dedo para que salga con más presión, usted puede llegar a hacer una fuerza descomunal que lo que haría sería pues efectuar una especie de chorro de agua que a su vez propulse la Tierra, haciendo que gire todavía más rápido, cambiando la velocidad de rotación de la Tierra y sacándola de su eje de rotación, girando a través de productos y procesos físicos que no alcanzarían a comprender, pues la Tierra empezaría a girar cada vez más rápido, la gravedad empezaría a ser inferior, todos nos levantaríamos del suelo, estaríamos como en gravedad.
1: De beber agua pasamos a bebo. A Bebo San Juan, Emilio Aragón, que es noticia.
11: Otra vez, pero es que este
1: no, que es noticia.
11: A ver,
1: espera,
11: ¿qué pasó?
1: Te leo. El músico y showman Guillermo Rayo acusa a Emilio Aragón y Movistar Plus y Caribe, que es la productora de Emilio Aragón, de robarle el germen del programa BSO, estrenado en 2021 en Movistar Plus.
11: ¡Ajá! Una copia, quiere decir, o se acusa, ¿no? Presuntamente.
1: La defensa de Emilio Aragón dice que la idea del formato es un género universal. Y Santi Robles, el fan número 1 de Emilio Aragón, ya se ha pronunciado.
11: Abogado defensor, vamos. A ver.

0: En 2021 vivimos un momento que todo el mundo llevaba décadas esperando. El artista multidisciplinar más importante de todos los tiempos, Bebo San Juan, también conocido como Emilio Aragón, volvía a ponerse delante de una cámara para traernos un programa sobre música, sobre sensibilidad, sobre cómo te toca el alma ese arte que él tantísimo domina. Bien, pues resulta que ahora hay alguien que quiere denunciarle porque dice que había tenido la idea antes que él. Esta persona, que no voy a mencionar, ha querido sumarse al carro del sabor. Ha querido tener su parte de fama, cosa que no va a ocurrir, porque nadie es más famoso que Emilio Aragón.
1: Está indignado,
0: y ha pretendido que hacer un programa sobre música ha sido idea suya. Hay que decir que en realidad programas de música lleva bien, o sea, quiero decir, que le va a denunciar también Miguel Bosé por haber hecho séptimo de caballería. Emilio, gracias por existir.
1: Pues ahí está, el fan número uno de Emilio, apoyando a Emilio tras esta querella.
2: Sí, no, y igual es que si lo condenan, lo va a seguir defendiendo.
1: Un aplauso. Escuchamos a Revolver San Pedro.

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3: Pues muy bien.
1: David Rionda.
4: Felicidades.
1: Y Rubén Morillo.
5: Duérmete, acuéstate y descansa.
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7: Eso es completamente incierto.
8: Eso sabe más letra que Lepe, Lepijo y su hijo.
6: Seguimos el Desayuno con Liantes. Hoy es el día que dedicamos a los martes, es el día que dedicamos a Tino Casal en Desayuno con Liantes con el podcast Redescubriendo a Tino Casal.
9: Pudo haber nacido en Londres o Nueva York, pero el destino quiso que naciese en un pueblo muy pequeño de Asturias. Siempre supe que era especial, que estaba llamado a hacer algo grande. Hola, me llamo Ramón Palicio. Nací y viví desde siempre en Tudela Beguín y tengo el privilegio de haber compartido mi infancia con un genio, Tino Casal. Muchas y muchos conocéis o conocisteis al gran artista, pero en este podcast descubriréis también al buen hijo, al vecino amable, al compañero de juegos imaginativo. Todo eso fue Tino, la mejor persona que conocí en mi vida, que ya sobrepasa bastante los 70 años. Bienvenidas y bienvenidos al legado de mi mejor amigo. Bienvenidas y bienvenidos a Redescubriendo a Casal. Buenas tardes, amigas y amigos. Hoy vamos a reemprender la emisión del podcast Redescubriendo a Casal y estamos ya en el episodio 10. En esta ocasión, la invitada es una chica que se llama Lara González, de Oviedo, que es una musicóloga y estudiosa del arte en general, de todo tipo de arte. Pero sobre todo es una casalera, o sea, como nosotros llamamos, una admiradora de Tino Casal, de gran calado también. Buenas tardes, Lara.
10: Hola, buenas tardes, ¿qué tal, cómo estáis?
9: La primera pregunta que hago de tipo genérico siempre a todos los invitados es: ¿en qué momento de tu vida o por qué medio conectaste o oíste hablar por primera vez de Tino?
10: Hombre, habiendo nacido en los 70 y creciendo en los 80, era un poco difícil no saber de Tino. Como bien se puede ir escuchando en todos vuestros podcasts, pues toda esta generación, bueno, desde ver ese personaje increíble que salía en la tele con aquellas pintas increíbles y con todo ese brilli-brilli, y sobre todo siendo de Oviedo. Así que la verdad es que está enraizado en todo lo que yo haya podido hacer, y sobre todo a alguien como yo desde pequeña, tocando el piano desde los 7 años, pues era imposible, no, como buena melómana, imposible no ver.
9: En el año 2016 se cumplieron los 25 años del fallecimiento de Tino. Entonces, un grupo bastante numeroso en el que tú estabas, de artistas, en gráficos, músicos, de todo, hicieron un libro que se llama, bueno, una pasada de libro, ¿no? Porque es un libro muy estético, muy llamativo, de tapas duras, con el lomo dorado, con unos dibujos interiores impresionantes. Y ya digo, más de 100 personas, entre ellos tú, Lara, os concitasteis para hacer ese libro. Y tú figuras hacia las páginas finales con una aportación que titulaste Música Estética, Música Casal. Yo creo que te inspiraste para esa aportación en una entrevista que le hicieron a Tino en los años 80, si yo recuerdo haberla visto, en lo que no recuerdo quién fue la entrevistadora o el entrevistador. ¿Cómo calificarías a tu música, Tino? Y el contexto es de música estética. Mi música es música estética. ¿O no fue así?
10: Música Casal. Eso es exactamente. Mira, volviendo un poco a lo que decías, justo en aquel momento acaba de salir la biografía de Tino Casal, y al tiempo, yo me la acababa de leer, y al poco tiempo me llamó Juan Díaz Fáez, que como sabes es un obetense también, es un artista gráfico reconocido a estas alturas ya internacionalmente, y me llamó contándome que él con otros dos amigos, de también artistas gráficos, que eran Tejo y Van Houten, estaban pensando en hacerle un homenaje a Tino Casal por el 25 años, y que ellos en principio lo que tenían idea era de llamar a todos sus amigos, artistas gráficos también, para que reinterpretaran los singles y las portadas de Casal. Como yo tenía relación con Juan, él sabía que me gustaba, y justo encima, ya te digo, acaba de leer la biografía, pues a mí el plan me pareció estupendo y me preguntaron qué podía aportar. Entonces a mí lo que se me ocurrió fue que lo que podíamos hacer era, aparte de incluir grafía, o sea, reinterpretar las portadas y llevarlas al nuevo momento, pues también podíamos hablar con gente que nos diera su perspectiva sobre Tino, porque como bien sabemos Tino era multipoliédrico, o sea, más que poliédrico, multipoliédrico. Sí, sí. Y tenía muchas facetas. Entonces a mí me parecía muy interesante que se hablara de no solo de él como cantante, sino como diseñador, como interiorista, como todo eso que vosotros ya seguro que sabéis. Y,
3: sí, sí.
10: Y bueno, pintor, escultor. Entonces empezó ahí una búsqueda de gente que bien o lo había conocido o gente que bien podía tener algo que decir de cómo lo veían desde el 2016 a una figura que, por desgracia, había fallecido ya hacía 25 años. Sí. Entonces ahí empezó una labor de buscar gente que pudiera darnos su idea, gente que a nosotros nos parecía relevante, otra gente que, bueno, directamente conocíamos y queríamos saber su opinión, y así un poco para hacer un poco un barrido por todas estas facetas que Tino tiene. Estamos muy orgullosos de todas esas, como te digo, toda esta gente que se animó a escribir y contar su aportar sobre su visión sobre Tino, pude verse en el libro. Así que eso fue. También en el momento en el que decidí, claro, había que hacer una presentación de ese libro porque era mucha gente y era muy interesante, pues también yo como músico lo que no podíamos dejar de hacer era hacer un concierto, era dar un concierto, pero claro, ¿quién se atreve a versionear a Tino con la, por un lado, por supuesto, la dificultad vocal que eso conllevaba, sí, y luego además también la musical?
3: Claro.
10: Y yo conozco desde hace muchísimo tiempo a Juan Barreiro y había visto a Juan Barreiro hacer las versiones de David Bowie, también habíamos hecho unos cursos de la Universidad de Oviedo sobre Bowie y habíamos contado con ellos para los conciertos pertinentes, y eso también, claro, nos dio una cancha muy grande. Juan Barreiro, Chomín y el resto del equipo, Lorena, Javi, pues estuvieron de acuerdo en montar un grupo que se fabricó específicamente para eso y que por suerte sigue teniendo su recorrido hoy en día.
9: La idea, perdona que te ataje, Lara, sí, la idea en principio era que el grupo se reuniese solamente para aquella época, o sea, para aquella fecha, ¿no? Para,
10: sí.
9: Es que a mí me dijo un pajarín que había sido tú, Lara González, la que ideó la fenomenal idea de crear un grupo tributo a Tino Casal.
10: Hombre, y sí.
9: Que quería que me explicase si fue así o fue que el grupo solo era para un día y luego, en fin, algún detalle sobre eso si lo recuerdas.
10: No, fue así de sencillo. Fue como levantar el teléfono y decir, oye, Juanín, vamos a hacer un homenaje a Tino Casal y tiene que haber un concierto. Hoy, ¿a vosotros os interesaría preparar un repertorio de Tino y venir a tocarlo? Y encima también tuvimos colaboradores y colaboradoras de lujo, porque entre otros cantaron Rodrigo Cuevas, yo qué sé, hubo ahí músicos que también tocaron, escribieron para el libro, pues también se animaron, como el Tamar. Bueno, entonces eso en principio era solo para ese concierto, para esa presentación del libro, pero claro, hay ya se veía que aquello iba a tener un futuro muy grande, porque claro, con esa bandaza, claro, y con Somín cantando, como para dejar eso quedar ahí.
9: Claro.
10: Y nada, pues ahí se formó Billy Boy y los Sácratas, y desde aquella hasta hoy, pues siguen tocando cada vez que los llaman y sus agendas se lo permiten. Así que eso, la verdad, es que es un gustazo.
9: Ocho años llevan ya en escena. Uh-huh. Yo los vi pues 10 veces ya. Y sobre todo, el recuerdo personal que tengo, porque vamos, es que son una bandaza, como bien dices.
10: Vamos, espectaculares.
9: Y hacer música de Tino es muy difícil. Uh-huh. Y ellos lo hacen muy bien. Yo creo que tienen ya unas 17, 18 canciones de Tino, ¿no? Y uh-huh. además me dieron la gran alegría, yo siempre digo que fue el día más feliz de mi vida, cuando actuaron en Tudela Beguín, el sábado que inauguramos el titánico mural dedicado uh-huh. a Tino, ¿no? Allí estuvo, sí, fue una maravilla, fue el día más feliz de mi vida, porque yo llevaba, pues eso, 25 años esperando que se realizase ese sueño mío, ¿no? De que yo

0: Mari y los sobrinos, dos o tres de los cuatro sobrinos, subieron a felicitarles al acabar. Bueno, Lara, y otra cosa que te quería yo comentar es que en tu colaboración para el libro de Oro Negro, que estuve rememorando anoche, veo que haces mucha referencia al bailar. Empiezas la colaboración. Empiezas la colaboración diciendo: ¿no te entran ganas de bailar al oír su nombre? Y la terminas al final: por eso cierro los ojos cuando escucho tu música y empiezo a bailar. Yo creo que has conectado directamente con el espíritu de Tino, porque a él también le gustaba mucho bailar, pero muchísimo. Uh-huh. Fíjate, hay dos pinceladas. Una, cuando funcionaba en Oviedo la discoteca Aristos, creo que era Aristos, ¿eh?, la que estaba de pinchadiscos Juan Taboada, un productor asturiano que supongo conocerás. Tino iba allí cuando las temporadas que pasaba en Oviedo, los pocos días que venía a ver a la familia, iba allí, lo cuenta Juan, en una hora inusual, que eran las 9 de la noche, porque sabía que no había nadie, de 9 a 10, dice Juan, y le mandaba apagar las luces y se ponía a bailar él solo, años 80. Y Juan, cuando lo contó, creo que en la Nueva España, dice: en los años 80, ver a un varón bailando solo en una discoteca de provincias, pues ya os podéis imaginar lo que se podía pensar, ¿eh? y bailaba solo, ¿eh?, pero 20 minutos, media hora. Y otra pincelada es que cuando estuvo enfermo, aquellos 3 años fatídicos, en la convalecencia, uno de sus mayores temores, se lo contó a los íntimos en Madrid, era que quedase impedido para bailar. ¿Cuál es el tema que tú elegirías de los 52 que hizo Tino? ¿Cuál es el tema o temas que tú preferirías o que te parecen favoritos de Tino Casal?
1: Mira, yo soy una clásica y yo, si solo me puedo quedar con una, me quedaría con Embrujada. Como teclista, además, me vuelven locas esos teclados del Javier, ahora mismo no me acuerdo de la
0: Losada.
1: Losada, eso es, que por cierto, también cuando la banda de Billy Boy, Los Sacratas, vio que era tan complicado tantas cosas, claro, se pusieron en contacto con Losada y Losada muy amablemente les ayudó con aquellos acordes imposibles. O sea que encima desde aquí también agradecerle a él y como teclista esa referencia. Pero bueno, yo me quedo con Embrujada y me quedo con el cuento de la bruja, pero de la bruja del brilli y de la bruja que vive sus noches, claro, haciendo de su vida un ensayo, ¿sabes? Claro. Casi un hombre, si quieres. O sea, si antes hablabas de lo raro que era ver a un hombre bailar solo, sí, pues ya sabes que lo de una mujer que bebe y que sale, lo rarísimo que podía sonar, incluso ahora. Pero vamos, toda esa bohemia y toda esa nocturnidad y alevosía que esa Embrujada tiene es algo que a mí me ha llamado muchísimo la atención. Así que yo me quedo con Embrujada, bailando para entrar y para salir, que sí, podría hacerlo todo el tiempo, sin problema.
0: Sí, sí, ya lo dejas caer en la colaboración aquella del libro de Oro Negro, Embrujada. Uh-huh. Ya que te hago como músico y experta en música precisamente, es, ¿qué crees tú qué es lo que te gusta especialmente de la música de Tino? ¿Qué crees tú, en qué reside su singularidad, su peculiaridad, ¿no? ¿Y por qué inspira o se hace sentir tanto su influencia en otros músicos posteriores?
1: Empiezo un poco recogiendo con lo que empezábamos hablando. Decías en la entrevista que le habían hecho, que él decía que él hacía música estética, música Casal. Sí. Mira, yo además soy profe, he dado mucho tiempo clases a niños de música, bueno, de todo. Y si hay algo que dice que decía Tino, decía muy bien de eso de música estética y música Casal, es que tiene música que se puede ver y tocar. ¿Sí? Tiene eso. Entonces eso te va a llegar, si no es por los acordes, si no es por el sonido en mismo, que ya sabes que tenemos 7 notas y 7 colores y que al final están todos emparentados en el nivel vibracional, pues eso para mí me parece es que te llena

0: te llena, te tiene que llenar. Si no oyes una piedra, tiene que llenarte eso. Eso para empezar. Y luego creo que no tuvo ningún tipo de miedo a la hora de mezclar lo que él tenía en su corazón, lo que él tenía en su cabeza y lo que él oía a su alrededor. Eso de que no tuviera miedo en mezclar, porque una de las cosas que a mí más me llamaba la atención de Tino es que Tino no te decía, mira, ponme una primera, cuarta, quinta y luego una séptima mayor. No, no, no. Él cogía, te lo cantaba y sabía perfectamente si eso estaba bien tocado, luego pasaba al teclado, al instrumento que fuera. Sí. Vamos, era un músico de verdad, pero él lo veía toda la vez. El hecho de que él pudiera aglutinar, verlo como un todo y llevarlo a cabo, yo creo que eso es lo grande que ha transmitido, y eso claramente a ese nivel de magistralidad es a lo que ha llegado. Eso es lo que yo puedo decir.
1: Claro.
0: Aparte de él, me gusta o no me gusta, que eso ya depende de cada uno, pero eso es algo que ha hecho Tino y eso es así.
1: Música Casal, música estética. Y además, música estética, distinta, música distinta, añadiría yo, ¿no?
0: Plástica del todo.
1: Plástica del todo. Muchas gracias, encantado de que nos hayas aportado tanto en este diálogo.
0: Ojalá.
1: Y a ver si nos vemos en otra ocasión, ¿vale?
0: Pues felicidades a vosotros y muchísimas gracias. Venga. Tino vive y Tino va a estar aquí, vamos, lo que él quiera.
1: Además, de verdad, muy bien, gracias.
2: Tal como soy de Tino Casal, canción con la que cerramos este Desayuno con Liantes. Volvemos mañana a las 7 de la mañana. Rubén Morillo.
3: David Rionda.
2: Hasta mañana.
3: Hasta mañana, chao a todos.

Hola, ¿qué tal? Muy buenas. Pues neste momento da empiezo aquí nes ondes de la RPA, la Radio Pública Asturiana, un espacio dedicado a conocer fondamente qué ye lo que está pasando na escena sonora del país. Aquí es comienza una edición nueva del Son. Ya sabéis que semanalmente agarramos el pulso a todo aquello que se mueve, que se desenvuelve, que sucede dentro de lo que llamamos la música de expresión asturiana, o sea, los sonidos que más nos representen. Tenemos per delante una hora para falar y sobre todo para sentir aquellos sonidos que, como digo, más nos representen y formen parte de la escena más propia del país. Aquí es comienza al son. Hola, ¿qué tal? Bien llegáis, bien llegados a una edición nueva, una más del programa que, como siempre decimos na entradina, pues garra el pulso a todo lo que tenga que ver con lo que ye la música del país, con lo que llamamos la música de expresión asturiana. Préstanos repetir que tenemos voluntad de servicio público y que aquí damos apoyo, damos cobertura, como decimos, a esa escena que se mueve los parámetros que fain que la música podamos considerar la propia asturiana del país, de expresión asturiana, llamáisla como queráis, pero aquellos sonidos que remanecen directamente de la tradición o reelaboren esa tradición dando una estética contemporánea o bien a cualquier estilo que tenga a les llingües propies del país como vehículo de expresión al asturiano y al gallego asturiano. Güey, damos es comienzo ahora mismo al capítulo número 71 de la cuarta temporada de este programa Dal Son. Y vamos a tener en este capítulo, en el 71, como digo, pues la verdad que unos contenidos muy, muy folkis, porque bueno, güey tocó, ya sabéis que siempre suele haber como mucha variedad estilística dentro de lo que de los sonidos que ponemos aquí en el programa, pero güey cuadro y vamos a tener un programa muy folky porque hay unos cuantos anuncios y novedades centrales en este estilo. Y comenzamos ya con el primero de los contenidos, porque esta semana comienza una edición nueva de los Alcuentros de Músiques Asturianes de Xixón, que lleguen a la 14ª convocatoria y consolídense como una de las cites más importantes del panorama musical asturiano de Xixón, como decimos, ¿no? Bien, el ciclo va a celebrarse en el espacio del patio del Centro de Cultura Antiguo Instituto y convierte ese lugar en un punto de xuntanza entre tradición, experimentación y nuevas voces de la escena actual. Pues bien, el programa de este año apuesta por un formato cercano y hay que decirlo todo con conciertos gratuitos de balde con entrada libre. Está acabante de presentarse el programa de este año, de esa 14ª edición de los Alcuentros de Músiques Asturianes de Xixón, y del folleto vamos llevos les palabras coles que vienen a contextualizar un poquitín estos alcuentros. Diz: nel mundo del arte facilítense da cuando los alcuentros como una oportunidad para el enriquecimiento mutuo y para ofertar experiencias únicas y diferentes al público. 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
que se dan entre artistes, pese a les diferencies xeográfiques, xeneracionales o estilístiques, con conciertos en formato pequeño, dúos y tríos. Y, amás, preséntase la última edición del Anuario de la Música Asturiana, onde tán les distintes manifestaciones al rodio del fechu musical asturianu que sucedieron nel 2025. 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Pues bien, con estas palabras, como decimos, nesi programa de Manu, nesi cartafuello, preséntense estos alcuentros de músiques asturianes. El ciclo va a inaugurarse el próximo jueves 21 de mayo, allí, como decimos, en el patio del Centro de Cultura Antiguo Instituto de Xixón, y va a hacerse, como ya estábamos acabante de leer, con la presentación del Anuario de la Música Asturiana 2025, ¿no? Un proyecto que, bueno, aquí conocéis bien, y este que fala conoce bien porque es el director de ese Anuario de la Música Asturiana, un proyecto, decía, de referencia, pues, para documentar la vitalidad del panorama musical del país añalmente, ¿no? Nesta sesión inaugural de los alcuentros de músiques asturianes, en esa presentación, vamos a participar Xico Ariza, que es el responsable del gran portal de la música asturiana, que es precisamente musicaasturiana.com, y que es, pues, un lugar de referencia para todos y toles aficionados a los nuestros sonidos. Y este que está falando, ¿no? Xunelipe, los dos pertenecemos al equipo de redacción, a lo que, bueno, llamaríamos el consejo de redacción del Anuario de la Música Asturiana. Vamos a hacer la presentación y después una audición comentada del disco que lo acompaña. Aparte, hay que decir que a las personas que vayan, pues que van a tener la oportunidad, si no lo tienen o si no se fixieron con él, de llevar para casina muy guapamente un ejemplar también de balde gratuito del Anuario de la Música Asturiana del año 2025, el último volumen publicado. Allí van repartirse las últimas copias que hay de esta publicación. Por dir, bueno, muy rápidamente, de este programa de los Alcuentros de Músiques Asturianes de Xixón, vamos a ir falando semanalmente a medida que se vayan produciendo conciertos, eventos, conferencias, etcétera, ¿no? Pero muy rápidamente son les cites que va a ofertar el programa de este año. Ya, como ya estoy acabante de comentar, el jueves 21 con la presentación del Anuario de la Música Asturiana, el 28 de mayo y el turno de Buir, un proyecto que xunta tres figures esenciales de la música del país, como son Xosé Ambás a la voz, Vero Rubio col piano y Pepín de Muñalén cola flauta. El 2 de xuno actúen Mapi Quintana y Marcos Baghiani nuna propuesta que mezcla sensibilidad vocal y percusión contemporánea, ¿eh? Y el 4 de xuno toca ahí el turno a Undegrau y a Rodrigo Martínez, ¿no? Que, bueno, ye una propuesta que se basa en el diálogo entre instrumentos tradicionales y arreglos contemporáneos. El 9 de xuno y el momento de Alicia Villanueva junto a Carlos Velasco, que van a llevar a escena la asturianada, dos de las voces que más están despuntando nos últimos años aquí en Asturias en cuanto a la canción asturiana. Y el ciclo despides el 12 de xuno con la propuesta A Bailar Tarde en Danza al Mou Xixón, una jornada multidisciplinar que combina música y danza tradicional. Como digo, de todo ello, bueno, aparte, después también ese mismo 12 de xuno, después de la Tarde en Danza, va a haber
una especie de presentación de un proyecto nuevo que se llama Leirana y del que fai parte el músico Enel Villanueva, ¿no? Bien, de todo ello decía, vamos a ir dando buena cuenta a medida que vayan averándose esas fechas, esas jornadas, y vamos a comentar todos estos conciertos. De momento, una consigna, facemos acordanza de que este jueves 21 de mayo, a partir de las 8 de la tarde, allí en el Centro de Cultura Antiguo Instituto, vamos a estar Xico Ariza y un servidor presentando el último volumen del Anuario de la Música Asturiana y haciendo una audición comentada del disco que lo acompaña. Un disco que comienza de esta manera, con la voz de Marina Pangua y el grupo La Ciudad en el Mar y una renovación de la tonada de parámetros, la verdad que, bueno, muy armónicos, muy sencillos, pero con una calidad que creo que merece la pena tener en cuenta y conocer. Vamos a hacer la audición comentada y comenzaremos, lógicamente, pel cantar que abre el disco del anuario.

0: 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tradicional, pero también con la presentación, pues bueno, de un proyecto nuevo que tiene por nome Leirana, y que, bueno, Leirana en realidad, quien está detrás y es un rapaz que tiene el nome de Nel Villanueva, que lleva ya muchos años vencellao a lo que lle el mundo de la música tradicional y también del valle, y que ahora, presenta este proyecto con ese nombre, con Leirana, y que, bueno, como decimos, es un nombre muy vencellao a nivel de, pues bueno, de didáctica y de pedagogía de lo que ye el mundo de la tradición musical y bailable en Asturias. Nel Villanueva ye profesor y, pues bueno, toca la pandereta, toca distintos instrumentos, canta, etcétera, ¿no? Y además, pues bueno, pon escuela, pon clase en concellos como Candamu, Valmonte, Grau o Salas, ¿no? Y yo no me que bueno, tiene unos una manera de dirigir esas clases, ¿no? Pues muy muy didáctica, ¿no? Falando un poco de ahí vienen todos esos cantares y esas melodías, ¿no? A la vez que pon nome y apellidos a los y a les informantes de los que rescató esas piezas, ¿no? Pues bien, Leirana y el proyecto que presenta ahora Nel Villanueva y publicaba el pasado viernes 8 de mayo, que ye el día de la ollera, el día de les yetres asturianes, presentaba un tema nuevo que ye col que da a conocer este proyecto de Leirana. Ye un cantar titulado Añada para Rocío y Corralín, que cuenta con la voz y pandereta de Nel Villanueva, la acordeón de Satur Vega y la flauta de David Fernández. Como decimos, este proyecto nuevo podéis disfrutar de él el viernes 12 de xunu en los Alcuentros de Músiques Asturianes en el antiguo Instituto de Xixón, pero después va a haber más oportunidades. Por ejemplo, el domingo 14 en el Festival de la Fresa en Grullos, en Candamu, y el 26 o el 26 Nes Fiestes de Rivero Navilés. Pero bueno, para conocer un poquitín más fondamente tanto el proyecto como el primer cantar casoleya de este proyecto, vamos a hablar con el hombre que está detrás de Leirana, con Nel Villanueva, y que nos explique un poquitín qué es lo que quiere, lo que pretende con este proyecto.
1: Bueno, y contate un poquitín cómo nace el proyecto. El proyecto de Leirana nace un poquitín por la curiosidad mía de todos estos años que llevo de andadura, que serán unos 15, aunque la música tradicional conocíla bastante antes. Y todo este estudio que hice de los instrumentos y que sigo haciendo, del acordeón, de la guitarra eléctrica, que la tocaba de niño ya, la guitarra, de la pandereta, de la gaita, pues todo eso trasladalo a un repertorio de música tradicional que también va un poco de la mano de las clases que doy, que yo dedico a dar clases de baile y pandereta. Estoy creando como si fuera una sociedad en torno a la pandereta, que son diferentes escuelinas en Valmonte, en Salas, en Candamu y en Grau. Entonces, todo ese repertorio que veo en las clases, más el estudio de los instrumentos, más esta vida que tengo en la aldea, que tengo mucho tiempo para ensayar yo, que ya sabes tú que ensayar con xente, muchas veces por ocupaciones de cada un, pues no es fácil. Entonces, decidíme por hacer un proyecto propio, ¿no? Y también por el interés también de siempre digo yo, de educar un poco a la gente, porque tengo la gran suerte que además de dar clase, pues tengo la oportunidad de hacer conciertos. Entonces vi la oportunidad de tirar de un, hacer un proyecto un poco didáctico, aprovechar este rollo que tengo yo de enseñanza, sin contar mucha chapa, pero meter un repertorio de música tradicional, variado, con todo el estudio que fui haciendo. Estuve estudiando algo de tonada, también sentí mucha música de Alan Lomas, de vaqueiradas, que me presta mucho cantar vaqueiradas. Intento recuperar la manera, el modo de cantar tradicional, que creo que está perdiéndose un poco. Parece que todo lo cantamos un poco pop, las pandereteras o pandereteros, y pienso que hay que recuperar un poco. Aunque dentro de ello, cuando meto en el repertorio una canción más tipo balada, que hay una una canción de ronda, pues sí que meto una canción más moderna, a lo mejor un rollo más indie o tal. Pero sí que conservando también el modo tradicional y explicándolo, que es lo que me presta. O sea, yo, al final dirán, hay un proyecto que recoge mi andadura de estudio, de práctica, de folclore, de vivencias de estar con paisanas y cantar con ellas, y recoge un poquitín todo esto en un repertorio variado, que es lo que intento. Aunque depende del sitio, pues puedo variarlo más para el baile, tocar ramas que xotas, agarraos, muñeires, o depende del sitio, si se da, pues también canto añadas, esos rondas, sones de arriba, canciones de traballo de cuando se facía la sidra, o de los cesteiros, faigo un poquitín, y sobre todo explicándolo, que creo que veo, que creo no, que sé que en este tiempo que vivimos fai mucha falta en Asturias el educar a la xente en el folclore, ¿no? Que no vean algo ahí como pasado de moda ni nada, sino decir, esto es una pasada, esto tiene un sentido, y cada pieza tiene un sentido, y tenéis que conocerlo, comprenderlo como la tonada. La tonada es un xénero bastante duro de sentir, pero cuando lo explicas a la gente y cuando lo conoce la gente, y para qué le la nada más, la tonada, es una pasada. Y entonces un poquitín y lo que pienso yo de esto, de que la gente creo que tiene que entender lo que hay en este tiempo que estamos ahora mismo y volver al folclore a todos los llaos, que hay donde tiene que estar, no solo en sitios como Noches en Danza, sino en cualquier tipo de folisia, de fiesta, pues tiene que estar la música tradicional. Y mi manera de ver las cosas, vaya. Pues también añado esta añada. Tiene una añada que lleve nueva composición, aunque tiene mucho poso de canción tradicional. Y la añada que se la dedico a mi hermana, que al final la mi hermana y la mi niña, aunque yo mayor que yo. Un poco por la observación de siempre de la xente que fala de la xente vieya, que fala de los hermanos, y siempre dame la sensación que recuerda mucho el hermano de cuando era niño, ¿no? De esas vivencias de cuando éramos niños. Entonces, hago un poco homenaje a los niños que éramos en antes, ¿no? Y por eso, aunque ya mi hermana y una moza, pues dedícoselo a ella. Y una añada eso, muy tradicional, e intento jugar bastante con los volúmenes, con una dinámica para llegar luego a Corralín, que hay una pieza de baile muy, muy animada.

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titulado Asturias, la gaita siempre está, que como decimos, emitió lógicamente por esta casa, pela TPA, y que reivindica la importancia de este instrumento tradicional al través de un percorrido pela su historia, evolución y situación actual. La producción de este documental titulado Asturias, la gaita siempre está, cuenta con testimonios de figuras destacadas del mundo de la gaita, como los gaiteros Xoaco Amieva y Evia, que son, bueno, no fai falta casi ni dicilo, ¿no?, dos referentes fundamentales na música y, tradicional y contemporánea asturiana, ¿no? Y también de otra gente que fue pionero en este mundo, ¿no? Pues como Ketty García Fernández, que entró desde muy niña en este espacio tradicionalmente masculino, como y el de la gaita, ¿no? Pues bien, a lo largo del documental también aparecen otras personas vencellaes a este ámbito, como Flavio Rodríguez Benito, David Varela o Lizardo Lombardía, ¿no? También Berto Varillas, Vicente Prado el Praviano o Iván Fernández, ¿no? Entendiendo la gaita no solo como un elemento simplemente musical, sino como parte esencial del patrimonio cultural asturiano, ¿no? Además, incluyense actuaciones musicales y piezas donde la gaita comparte protagonismo con otros estilos, ¿no?, demostrando pues la capacidad de adaptación de este instrumento y la su evolución. De esta manera, el documental presenta una visión completa de un instrumento que pasó de estar asociado a la tradición popular a convertirse en un símbolo moderno e internacional de Asturias, ¿no? Gracias al trabajo de músicos pues como Xoaco Amieva o como Evia, como comentábamos, pero también a las generaciones nuevas que siguen calteniéndolo vivo. Bien, esta presentación que estamos acabando de hacer de este documental, que como digo, titulase Asturias, la gaita siempre está, el documental podéis verlo ya al través de RTPA a la carta, e ahí tenéislo a la vuestra disposición para, o si lo vistis, tener la oportunidad de volver a facelo, y si no, tener la oportunidad de conocer este documental imprescindible para todos y todas aquellas amantes del instrumento nacional asturiano de la gaita. Y ya que falamos de la gaita y de gaiteros, vamos a recuperar un disco de un gaitero de los que fiximos mención agora que aparece en el documental, de Flavio Benito, que bueno, publicaba ya unos cuantos años, en el año 2019, un disco titulado Mara, que ye el único trabajo discográfico que tiene, y bueno, la verdad es que en aquella época publicábanse, bueno, discos y trabajos discográficos de gaiteros de manera avezada, pero ahora, pues por lo que sea, pues salen muy de xemens en cuando discos de gaiteros solistes, ¿no? Aquella época dorada de la gaita producía trabajos como este que vamos a sentir darreu, que

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Seguimos güey aquí en el son agora d'arreu con más música de gaita. Estamos en mou gaiteril porque si tábimos acabante de sentir un disco publicado allá unos cuantos años, en el 2019, decíamos, de este gaitero, maestro gaitero Flavio Benito, importante dentro de lo que ye el movimiento de recuperación de la gaita. Agora lo que vamos a hacer ye falar y de un gaitero mucho más reciente y que ye de los pocos que bueno publiquen cada X tiempo trabajos en solitario. Estoy falando del avilesín Rubén Alba, que ye un de los integrantes de la tercer generación de gaiteros surdida después del boom que este instrumento experimentó nos años 80, ¿no? Pues bueno, principió la su formación de bien neño, con 11 años, ¿no? Integrándose en la banda de gaites Tabladar, dirigida por José Manuel Tejedor. Con 18 años, Rubén Alba, en el año 2002, proclamábase ganador del prestigioso torneo Macallan del Festival Intercéltico de Loguean, allí en Bretaña. Por cierto, un gallardón que volvería a ganar en el año 2006. Pues bien, a lo largo de los más de 30 años de carrera, tiene colaborado con bien de compañeros y compañeres de la música asturiana, presentándose como intérprete solista en el año 2018 con el trabajo discográfico titulado Despertar, ¿no? En el que publicaba un conjunto de piezas de calter folk rock con un sonido compacto y, bueno, hay que decir que puxante, ¿no? Si antes sentíamos la versión folky de la gaita, d'arreu vamos a sentir la versión más folk rockera, ¿no? Y este mismo estilo iba a estar presente también en la segunda entrega del labor musical de Rubén Alba. Una segunda entrega titulada Secretos en Sin Contar, que como decimos seguía la misma línea. Pues bien, Rubén Alba va a formar parte de la delegación asturiana que va a ir al Festival Intercéltico de Loguean, allí en Bretaña, a primeros del mes de agosto. Un festival que, como ya comentemos, él conoce bien porque en dos ocasiones ganó el que ye probablemente el gallardón pues más importante para un gaitero, que ye el del el que se llamaba el trofeo Macallan y que anguaño lleva por nome el trofeo Macrimon, que allí en Lorient, pues bueno, otórgase añalmente. Con él vamos a quedar y lo que vamos a hacer es rescatar una pieza de título llamativo como ye Autas Camín Dolot, que ye, pues bueno, como digo, un título llamativo para una pieza muy muy representativa del estilo de Rubén, que ye un estilo electroacústico con que es comienza de una manera muy sele, pero que después, a medida que va pasando la pieza, agarra un pushu bultable. Esto ye, como decimos, Rubén Alba y Autas Camín Dolot.

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1: Pues sí, señor, estáis na Radio Pública Asturiana y concretamente en el espacio Al Son, en el que, como nos presta a decir, garramos el pulso a todo lo que tenga que ver con la actualidad de la música del país. Y una música del país que tiene incidencia también a nivel internacional, porque sin parecer muy grandonos, hay que decir que bueno, que somos una potencia, una pequeña potencia, pequeña en tamaño, pero grande en calidad en cuanto a lo que son los sonidos más folkis, ¿no? En cuanto a la rellevaración de la nuestra tradición, y ello hay que decirlo. Y tiene también repercusión fuera, tiene incidencia a nivel internacional. Primero vamos a hablar del home protagonista de la anuncia que vamos a dar ahora, ¿no? Vamos a hablar de una tesis doctoral que tiene a la música asturiana como tema central, ¿no? Pero primero vamos a conocer al protagonista. Estoy hablando de un rapaz, de un hombre que se llama Michael Walsh, que ye etnomusicólogo, profesor, flautista, vigulinero y compositor. Pues bien, este rapaz, Michael Walsh, hay unos años percorrió el camino de Santiago y nesi calellar conoció a un compañero de viaje asturiano col que fixo una muy bona amistad, ¿no? Hasta el punto de que lo convidó a la so boda aquí en Asturias. Nella conoció a dellos músicos folk del nuestro país y decatóse de les conexiones con la so tradición musical irlandesa. Este ye un poco el periplo vital de cómo llega este home a conocer la música asturiana. Walsh nació en Manchester y creció en Stockport, Inglaterra, pero la so familia ye irlandesa, los sos pas son o yeren irlandeses, ¿no? Pues bien, tiene una trayectoria musical bien sólida, ¿no? Foi campeón nacional de flauta senior y finalista en el concurso Sian Orriada en el año 2016. Formó parte de distintos grupos, participando en varios espectáculos y colaboró en la banda sonora del programa de televisión The Irish Empire de la radiotelevisión pública irlandesa. Además, ye doctor del Departamento de Música de la Universidad de Sheffield, donde se especializó en música folk asturiana y tradicional irlandesa. Tien publicado un único trabajo discográfico en el año 2019, también hay unos cuantos años, titulado Queerwaik. Y bueno, ye una expresión, una palabra muy concreta y que incluye un tema del que faen parte dos melodías asturianes y un tema titulado Barralín pa sacáis du vieu y ta interpretado con él al vigulín con Helen Gavins al acordeón de botones y los asturianos Leticia Baselgas al panderu y Rubén Bada al buzuki. Anguaño Michael Walsh está trabajando nun álbum de flauta asturiana coproducido por Rubén Bada y Michael Magoldrick. La verdad que tenemos muchas ganas de sentir ese trabajo que va a estar dedicado a la flauta asturiana, ¿no? Que dice con melodías tradicionales asturianas, porque bueno, van a xuntarse tres nomes fundamentales del folk atlántico céltico, como son el propio Michael Walsh, como ye el asturiano Rubén Bada, y el irlandés Michael Magoldrick. Vamos a sentir primero esta pieza de la que falábamos, na que Walsh interpreta dos melodías tradicionales asturianas, titulada Barralín pa sucáis du vieu, y darreu falamos de la tesis que está acabante de presentar na Universidad de Sheffield.

Michael Walsh, protagonista d'una tesis doctoral, autor d'una tesis doctoral na Universidad de Sheffield, Inglaterra, titulada Estudio etnográfico de la interpretación de la flauta travesera de madera na escena folk urbana asturiana dende 2015. Asina de llargo y de concreto y el título de esta tesis doctoral. Un trabajo que estudia cómo se utilizó la flauta travesera de madera para expresar la asturianidad y cómo, al través de este instrumento, se reflejen elementos no musicales de la nuestra identidad. También identifica los tipos de flautes traveseres de madera empleadas por los intérpretes asturianos y las características estilísticas y del repertorio de la escena folk del país. Además, trata sobre las construcciones de identidades asociadas a la música celta asturiana y al resurgimiento folk y cómo el espacio y el lugar configuren la identidad

celta enraigonao. Bueno, pues ye, la verdad que una noticia que, bueno, deixa a les clares la importancia y la relevancia internacional que está algamando la música fola asturiana. Ya la, no ye que la esté algamando, ye que ya la tenía y que agora empieza a estudiarse, como estáis viendo, de manera académica, por ejemplo, al través de esta tesis, con ese título tan largo que en realidad lo que falle, falar de la importancia de la música travesera de madera dentro de lo que ye el folk asturiano contemporáneo, ¿no? En antes sentíamos al propio Michael Walsh con esas dos melodías asturianas que le interpretaba a la flauta, y darreu vamos a sentir otra pieza del so disco de Warehuac que ye una canción titulada The Short of Lochbrand. Un cantar irlandés que fala de la perda y de la partida, ¿no? Y una típica balada irlandesa, pues bueno, en plan señardosu, en plan atristallau y tal, y que Michael, el propio Michael Walsh, canta en inglés, Rionaj Connolly canta en irlandés y Leticia Baselga canta en asturiano, ¿no? Na letra trátense cuestiones como la desaparición del idioma propio, la familia, la identidad, ¿no? A más de la inmigración y la tristura, la murnia que supón de xa la patria. Y otro ejemplo más de cómo este hombre, Michael Walsh, pues tiene a bien pues eso, llevar la música asturiana hasta las islas británicas, hasta Irlanda, Escocia, Gales, Cornualles, Inglaterra, etcétera, y cómo tiene mucha querencia por la, lo que llega a nuestra identidad, ¿no? Un tema irlandés, como decimos, cantado en inglés, en gaélico irlandés y en asturiano, por lo que se ve aquel percorrido, aquel viaje de Santiago que fixo que travesara Asturias.

Asina, con esta pieza Sele, despedimos el programa de Güei Non, sin en antes facer acordanza de que el próximo xueves 21 a partir de les 8 de la tarde vamos a estar presentando el último volumen del Anuario de la Música Asturiana, Nos Alcuentros de Música Asturiana de Xixón, nel Centro Antiguo Instituto, allí, como decimos, a partir de les 8 de la tarde. Y vais a poder facevos con los últimos exemplares de balde gratuitos de este Anuario de la Música Asturiana 2025. Con esta anuncia, como decimos, despedímonos hasta la semana que viene. Tuvimos el equipo de siempre, Rubén Álvarez al mando de la mesa de sonido y aquí delante del micro en la presentación y dirección Xune Elipe. Hasta la vuelta de 7 días. Salud.

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1: Muy buenos días, Asturias. 16 de mayo y parece que por el tiempo todavía estamos en marzo, pero no. Estamos en plena primavera, tiempo de muchas ferias a lo largo y ancho del territorio. Quizá sea este el fin de semana o de los fines de semana que más ferias concentra, y eso que de algunas están suspendidas por la dermatosis. Pero aún así, por ejemplo, Piedras Blancas celebra la Feria Comarcal del Campo y Fiesta de San Isidro. Venia Dionís y Peñamellera Baja le sus respectivas ferias de San Isidro con equino, bovino y caprino. Lo mismo que Colunga, que celebra la Feria de Primavera. Arriondes, que suma a los caballos, ovelles y cabres, gochos, aves y conejos en la Feria de Santa Rita. Pola de Siero, que falamos la semana pasada de ella, porque empieza muy tempranín hoy las calificaciones en el concurso regional de ganado equino de la montaña asturiana, con jornada gastronómica del potro incluía, o la Feria de la Ascensión de Oviedo, de la que vamos a hablar en la primera entrevista. Pero eso sí, no sin antes saludar a Enol Montes, que madruga todos los sábados para hacer los controles técnicos, y con él arrancamos.
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Desde ayer viernes, Oviedo homenajea al campo en la su tradicional Feria de la Ascensión. Una feria que hay documentos, ojo, que la mencionen ya en el siglo XVI y que está declarada de interés turístico regional. Un programa muy completo de actividades variadas, como el mercado agroalimentario en la Plaza de la Catedral y por Lier, el mercado de artesanía en el Paseo del Bombé, programación infantil para los guajes, programación musical y folclore, también jornadas gastronómicas con un menú de menestra de temporada, carne gobernada, hoy, y tarta de queso con cereces. Y un montón de restaurantes además sumándose a estas jornadas. Y en lo que vamos a centrar a continuación, que lle precisamente la exposición

0: de races autóctones en el Paseo de Bombé desde las 11 de la mañana. La semana pasada falamos con Lisardo García, presidente de Acriber, la Asociación de Criadores de Cabra Bermella, del tema del patrimonio sensorial rural asturiano. Hoy repite, porque ya que iba a venir a la Feria de la Ascensión, dije, oye, ven un pelín antes Lisardo y aprovechamos para hablar de la cabra bermella, porque ya es muy difícil, pero muy difícil arrancarlo del monte para traerlo a la ciudad. Así que, ante todo, muchísimas gracias por estar aquí, Lisardo.
1: Gracias a vosotros.
0: Qué bien, qué a gusto te sientes tú en el monte que para traer. Y al otro día me dijo, yo arranco mal, Poviedo. Pero bueno, aquí sí. Estás, así que lo dicho, un placer para nosotros tenerte aquí. Una oportunidad, ¿no? Y esta de la Feria de la Ascensión y esa exhibición de races autóctones para que la gente urbanita descubra que en Asturias tenemos 5 races autóctones, que son el asturcón, la bella sialda, el gocho astur celta, la pita pinta y la cabra bermella, y que hay que ponerles en valor.
1: Sí. Sí, la verdad que sí. Ya. Es una gran desconocida.
0: Supongo que a los que más os gusten, entiendo que por ediciones anteriores que hayáis estado también, sea a los niños.
1: Sí, la cabra, la verdad que yo un animal que siempre gustó mucho a los críos, no sé por qué.
0: Y es graciosa.
1: Sí.
0: Bueno, salta, yo qué sé.
1: Sí.
0: Oye, y no falla, hablar de raza autóctona y tener que hablar de una especie en peligro de extinción. ¿Cómo está la situación a día de hoy? ¿Cuántos animales, cuántos ganaderos? Cuéntanos un poquito.
1: Mal, la situación está bastante mal. La asociación la componen unos 80 ganaderos, con un total de ahora mismo unas 3.500 animales. Sí. Pero, mira, todos los años entran ganaderos nuevos a la asociación y no duran nada. Un año o dos se salen. ¿Por qué? Por el gran problema que llevamos arrastrando ya muchos años, por la gestión de la fauna salvaje. Nuestras cabras nos las comen, los lobos y los osos.
0: Que pronto llega hasta el problema. Cara, yo que quería ponerlo todo guapo y resulta que ya estamos hablando del problema. Bueno, vamos con eso, si te parece, más adelante. Unos 80 ganaderos, sí. Animales, dícesme, ¿cuántos?
1: 3.500 ahora mismo.
0: 3.500.
1: Varía, porque eso varía, porque en invierno, por ejemplo, es cuando están prácticamente todos los nacimientos. Se concentran durante el invierno y después, claro, cuando llega el otoño ya vendiste, porque esta raza es de carne, se vende y entonces baja.
0: Vale. Pero para salir de lo que hiela el peligro de extinción, ¿cuánto se necesita?
1: Uf, eso no te lo sé decir.
0: Pero igual unos miles más, ¿eh?
1: Hombre, sí, supongo que sí.
0: Claro.
1: Supongo que sí.
0: Porque la asociación, ¿cuándo arrancó?
1: La asociación, la raza la describieron en 1944. La asociación empezó en 1990 y algo. Sí.
0: Bueno, hay un trabajo detrás también, entiendo.
1: Sí.
0: Vosotros lleváis además el libro genealógico. No sé si desde que empezó la asociación, que en el 98 me parece que llegó cuando... Sí, ¿no? Acabas de decir, cuando se formó. Por lo que leí, y es complicado preservar el estándar racial.
1: Sí, bueno, es complejo. Llevar la asociación en sí es bastante complejo. Los ganaderos están muy distribuidos por toda Asturias, son rebañeros pequeños, el tener que ir de uno a uno a hacer el marcaje y ese estándar racial se cruza mucho con otras razas, ¿no? No es fácil mantener...
0: Pero al ganadero de cabra bermella interesa y mantener ese estándar, ¿o no?
1: Sí, claro. Por supuesto. Sí, claro que le interesa, sí.
0: Pero dices que aún así es complicado el preservarlo.
1: Sí, mucha gente mucha gente quiere más otras razas que esta por temas, de que se dan más peso o de que dan más leche, o dependiendo para que los tengan.
0: Ya.
1: Sí.
0: ¿Cómo oye la cabra bermella? ¿Cómo son esos rasgos que pertenecen a ese estándar racial que vosotros estáis persiguiendo y preservando?
1: Mira, la cabra bermella de una raza de una... En realidad hay dos subpoblaciones, una la del occidente y otra la del oriente.
0: ¿Ah?
1: La del oriente es un poco mayor, más lechera, con los cuernos más redondos, más efeminados, y la del occidente es más pequeñina, más rústica, no sirve para leche la del occidente, y tiene los cuernos, como decimos nosotros, más encastronados, más parecidos a los machos, triangulares.
0: Ajá.
1: Sí.
0: Vale.
1: El color es vermello, rojizo, más rubias, más claras, hay...
0: Y es complicado mantener, ahora ya te lo puse a huevo, y es complicado mantener hoy una explotación de cabra bermella.
1: Muy complicado. Imposible.
0: No, que estás aquí y estamos enseñándoles en la Feria de la Ascensión, no me digas eso.
1: Es muy complicado, es muy difícil, porque tal como está la situación ahora de la fauna salvaje, es muy, muy complicado. Sí, sí, porque, a ver, es un animal que tiene... Mira, la cabra es un animal que tiene que estar en el monte.
0: Sí, está claro.
1: No vale para tener, para criarlo de forma intensiva. La cabra miedra con la libertad. Ella no quiere nada más que libertad y libertad. Y bueno, además está haciendo una función muy importante en el monte, que nos limpia los montes en zonas donde ningún otro animal es capaz de llegar. La complicación es esa. En sí, la cabra es un animal súper rentable, que no gasta nada. De hecho, antes se decía que la cabra era la vaca del prove, o que cuando en la pobreza te verás a la cabra volverás, porque la cabra no gasta nada. La cabra con lo que come fuera
0: ya tiene bastante,
1: no hace falta darle nada. Pero claro, si te la comen los lobos y los osos, ahora hay más lobos y osos en Asturias que cabras, pues esto es imposible, es inviable.
0: Y es verdad que hablamos mucho, de hecho aquí en el programa trajimos el debate sobre el ataque del lobo y la gestión, sobre todo de la población del lobo, y todavía no toqué el tema, y interesante el tema del oso, y el oso también ataca y fai daño.
1: Mucho a mí me hace más daño ahora el oso que los lobos.
0: Qué curioso, ¿dónde tienes tú los cabres?
1: En Teverga, sí. Curioso, a ver, la medida preventiva que mejor funciona son los mastines. Los mastines contra el lobo, mal que mal, pueden, contra el oso no. Entonces el problema está ahí. Los osos viejos se hacen todos carniceros, por mucho que los queramos poner muy bonitos,
0: que comen fruta.
1: No, el oso viejo se hace carnicero. Le gustan mucho las cabras, se defiende en la peña mejor que la cabra, bastante mejor, cosa que la gente le parece algo muy raro, ¿no?
0: Pero quiero decir, la cabra tampoco oye que se defienda mucho.
1: Del lobo, la defensa que tiene es eso, la peña.
0: Ya.
1: Y ahí se defiende la cabra. De hecho, la cabra se estresa muy poco por los lobos, porque la cabra corre un poco, se sube. La cabra se sube a esta mesa y el lobo da vueltas alrededor y ya no la coge. La deja.
0: Ya.
1: Ante el oso, ¿qué pasa? Ante el oso ella se ve totalmente impotente y se estresa muchísimo. Corren sin sentido. Un ataque de oso puedes encontrar al día siguiente cabras a 20 kilómetros de donde las tenías. Corre y corre a lo
0: tonto. ¿Y el oso cuando ataca, cuántos te mata?
1: Mira, el año pasado, por ejemplo, a mí en dos ataques, una vez mató tres y otra vez cuatro. Más normal y que mate uno.
0: Claro.
1: Pero también pasa eso. Y el año pasado me pasó eso. Supongo que sería el mismo oso. Le gustaba mucho, por lo visto, matar.
0: Ya.
1: Sí.
0: Claro, pero además cuando, en el caso de una raza autóctona como la que estamos falando ahora, no es solo que te mate al animal, ya que te mata todo el trabajo que hay detrás de recuperación de la especie.
1: Sí, sí, claro, por supuesto. Por supuesto, el problema es ese, que tú quieres ahora empezar con 100 cabras y no tienes quien te las venda, aunque quieras. O sea, no, me mataron esta cabra, no, toma dinero y compra otra. ¿Pero dónde compra otra? Tengo que adaptarla. La cabra de una cabra, cuando metes una cabra nueva en un sitio, el primer año no produce nada, solo da pérdidas.
0: Claro.
1: Es así. Entonces, bueno, no. La administración RQR, que siempre que quiere pagarte lo que no, pero es que esa no es la solución. La solución es que no te maten. La solución es que a un ganadero como a mí, que tengo 400 cabras, que no me mate 100 al año, que me mate 15. Yo quiero que me mate 15 y no cobrar nada, que nadie me dé nada. No que me mate 100 y encuentre 50.
0: Soluciones, ¿no? Dime soluciones, Lizardo, que estás de estar en el monte con ellas.
1: Soluciones, hay que bajar a los lobos y los osos. Hay muchísimos. No, el problema no es de los lobos ni de los osos, es de los que lo gestionan. Claro.
0: Bajar la población.
1: No podemos tener 200 lobos donde caben 20. Eso es así de fácil. ¿Qué van a comer los lobos? Tienen que comer las mis cabras por narices, porque no tienen comida bastante en el monte.
0: ¿Qué más problemas encuentra una explotación a día de hoy de cabra bermeja?
1: Bueno, mira, ahora hay una burocracia grandísima con todo. Ahí encontramos, bueno, muchas trabas. El tema de la sanidad, los medicamentos. Bueno, aquí en España pasemos de poder comprar un medicamento hasta en el supermercado a que ahora no te lo quiera dar el veterinario. Es una locura. Es una locura.
0: ¿Pero esto pasa con las cabras solo?
1: No, pasa en general. Con las cabras tenemos más problema que con las vacas y con las ovejas.
0: Sí.
1: Las cabras y los conejos, concretamente, somos los que más problema tenemos con los antibióticos, porque hay muy pocos antibióticos que sirven para cabras.
0: Ah.
1: ¿Qué pasa ahí? Si el medicamento no trae el medicamento no trae que sirve para cabras, el veterinario no puede recetártelo.
0: Ah.
1: Entonces, claro, tenemos pocos antibióticos que sirvan, hay muchas enfermedades que antes se curaban muy bien y ahora, al faltar esos antibióticos, curan mal o no curan. Los veterinarios están sometidos a una presión por parte de la administración grandísima, porque ellos podrían hacerte una receta excepcional y darte ese otro antibiótico que es el que sirve, pero es que si el veterinario te hace una receta excepcional, automáticamente el veterinario lo hacen desde, lo llaman a capítulos de la administración, le hacen una inspección y él no quiere someterse ya a esas cosas. Sí.
0: Tema de medicamentos, tengo entendido que también problema con los mataderos, hay pocos.
1: Sí. Mataderos.
0: Estamos hablando de comercializar la carne, ¿no? Que sí. Básicamente para lo que se...
1: Exactamente. Tiene. Esta es una raza principalmente de carne y hay un gran problema con los mataderos. Ahora mismo solo hay dos que maten cabritos. Uno está en Belmonte y el otro en Mieres. Y claro, pues imagínate, donde más cabras hay es en el Oriente. Imagínate, les queda muy lejos.
0: Oye, pero este año estáis celebrando una buena noticia, que ya el reconocimiento por parte del Ministerio de sí 100% raza autóctona. Que siempre este reconocimiento abre muchas puertas, ¿no?, de cara a la comercialización.
1: Sí, sí, eso creemos. A ver, hemos luchado mucho por ello y eso creemos, que con el tema de la carne nos traiga muchas cosas buenas. Aparte, el dinero público que recibe la asociación, para que hasta ahora solo te lo dejan gastar en cosas administrativas, concursos y exposiciones, a partir de ahora nos van a dejar gastar una parte de ese dinero en promocionar la carne.
0: Claro.
1: Que nosotros era algo que siempre reivindicamos, porque, a ver, para que una raza viva tiene que ser comida, es una raza de carne y necesitamos publicidad de la carne para que hacerlo más viable, lógicamente.
0: Ya estáis en ello, ya estáis planificando.
1: Sí.
0: Sí, lemas, sí. Y sponsors.
1: Sí, sí, sí, sí.
0: Y de todo.
1: Alguna idea ahí por ahí, sí.
0: Bueno, ¿qué salida tiene? ¿Hacia dónde va la carne de cabra bermeja? ¿Queda aquí mucha o...?
1: Sí, sí, queda casi toda aquí en Asturias, yo creo. Nosotros tenemos un convenio con Cárnicas el Cuco, que es el que nos la comercializa toda. Sí, él se encarga de distribuirla toda por los restaurantes. Sí.
0: Bien. Y bueno, no lo habíamos mencionado, pero como ya lo mencionaste tú antes, 100% raza autóctona, no solo que te abre esas puertas a la comercialización, sino que además lleva un reconocimiento también a ese aporte, a ese valor añadido que generen les cabres en el monte, que lleva mantener el entorno rural.
1: Sí, claro. Claro, claro. Sí, sí. Es un valor añadido.
0: Bueno, pues en estos días pueden verse, ya que se exponen en la Feria de la Ascensión. Vamos a dejarte que tomes un cafetín antes de ir para el Paseo del Bombé a promocionar y a exhibir esos cabres vermelles. Lisardo, muchísimas gracias por encontrar este ratín para estar con nosotros.
1: A ti.
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0: Pues del monte con les cabres al mar, bueno, más bien al puerto, en este caso a los muelles del Rendiello en Gijón y más concretamente todavía a la lonja donde esta semana viviéronse jornadas muy tremendes con la entrada del Bocarte, que ya el año pasado dio muchas alegrías con más de 5 millones de kilos subastados y que esta campaña, por lo menos lo que llevamos de ella en principio, va a buen ritmo. Vamos a confirmarlo con la gerente. Isabel Pacios, buenos días.
1: Sí, buenos días.
0: Bueno, y así, ¿no? Buen ritmo y según algún día de esta semana, el martes, por ejemplo, ritmo frenético. ¿Cuántas toneladas se subastaron al final, Isabel?
1: Bueno, pues la campaña ya empezó hace unos cuantos días, sí. Y digamos semanas, pero el punto álgido lo hemos alcanzado este martes, donde hemos subastado unos 530.000 kilos de Bocarte.
0: 530.000 kilos son muchos, sí. Cajes entrando, cajes y cajes y
1: muchas
0: cajes.
1: Muchas cajas, 65.000 cajas, 88 barcos, una actividad frenética, entrando continuamente y saliendo nuevamente a la mar.
0: Y cajes de Bocartes, como decíamos, y beneficios que se reparten por toda la cadena, desde la tripulación de los barcos hasta la pescadería del barrio o la tienda donde se vende la anchoa en conserva. Una buena noticia, ¿no?, por fin, en torno al mar, aunque ya se sabe, Isabel, que de la mar lo único que es cierto y el agua, pero de todas maneras, ya lleves años en esto y inevitable trazar o prever ciertas tendencias. ¿Cómo ves la de este año con la anchoa? ¿O qué te dicen, yo qué sé, los patrones en la cancha?
1: A ver, yo llevo 8 años como gerente de la lonja y te puedo decir que cada año, cada campaña se ha comportado de manera diferente. Como tú bien dices, de la mar agua, y es muy difícil hacer previsiones. Unos años empieza primero, se acerca primero a nuestras costas, otros años tarda más. Cada año es completamente diferente. Este año parece que ya está aquí, que hay la flota está aquí cerca y los peces también. Entonces, bueno, hasta ahora llevamos ya vendidos bastantes kilos y la tendencia parece que va a ser esa, pero no hay nada absolutamente seguro.
0: Ya.
1: Por ejemplo, ayer, el jueves y el viernes, han tenido que estar en puerto por mala mar. Entonces, también son días que van pasando y al final no tienes capturas.
0: Claro. Bueno, el año pasado para la lonja de Gijón sí que fue muy buen año, subastando prácticamente la mitad, sí, del total del volumen desembarcado en los puertos asturianos. ¿Qué crees que es lo que atrae a los barcos o en qué trabajaste para que atraiga a los barcos, para que vengan a traer a Gijón sus capturas, en este caso, por ejemplo, del Bocarte?
1: Bueno, a ver, el año pasado se dieron circunstancias, como digo yo, todas muy favorables. Hubo mucho pescado en general de todas las campañas, continuado en el tiempo y buenos precios. Entonces eso nos hizo que hubiésemos tenido un año muy bueno, pero no solo para la lonja de Gijón, sino en general para toda la cadena. Los barcos hicieron un año buenísimo, los comercializadores también. Habiendo pesca es bueno para todos.
0: Claro, claro, todos contentos.
1: Exacto. Si hay pesca, hay trabajo para todo el mundo. La campaña es diferente. El Bocarte se mueve la flota más bien por proximidad.
0: Sí.
1: Entonces, si los bancos de pesca están próximos a nuestras costas, pues el primer puerto más cercano que les queda es Gijón.
0: Claro.
1: Si están, por ejemplo, en la zona de Santander, pues van a Santoña o Laredo. Pero si están entre Llanes y Ribadesella, pues el puerto más cercano es Gijón. Entonces, bueno, son circunstancias que nosotros tampoco podemos manejar. Lo que sí tenemos que estar es preparados para cuando eso se produzca, pues dar el mejor servicio posible a la flota.
0: Eso, a eso iba. Ahora, del servicio que ofrece la lonja, ¿qué objetivos tienes marcados para la lonja este año? ¿En qué estáis trabajando?
1: Bueno, pues en lo mismo que venimos trabajando siempre, en dar el mejor servicio posible. Eso se traduce en tener disponibilidad de cajas, de hielo, ser ágiles en la subasta. Esas cosas, pero bueno, cuando se te producen estos aluviones de 88 barcos en un día, al día siguiente 50, pues hay muchas cosas que tratar y gestionar. Y en eso es lo que estamos trabajando y trabajamos cada día.
0: Ya. Estaba pensando ahora mismo en los costes del combustible. Fíjate, no estamos hablando de ello por la buena noticia que fue el meter tantos cajes y cajes en estos días de atrás, pero bueno, los gastos están ahí y los problemas siguen ahí.
1: Bueno, claro, el combustible es un gasto importante para la flota, ese, y el gasto de personal siempre es el más importante. Pero bueno, cuando hay buenas pescas, pues eso como que queda en un segundo plano. Además, bueno, estos tampoco se mueven mucho, son barcos de cerco, y como la misma palabra indica, pescan cerca de la costa.
0: Cercanía.
1: Sí, es verdad que se desplazan, porque si son de País Vasco y vienen hasta aquí, eso supone un desplazamiento. Pero bueno, en estas campañas tan fuertes y tan intensas, pues el problema del combustible se asume. Uh-huh. Claro, luego el rendimiento de cada barco será menor por ese coste. Pero vamos, no es un problema ahora mismo para esta flota.
0: Bueno, preguntábate también por los
1: objetivos. Sí, para otras flotas, ¿vale? Sí, para otras flotas que se tienen que desplazar más lejos y a lo mejor las capturas no se traducen en el rendimiento que ellos esperaban. Claro. Pero para la flota de cerco, la campaña de Bocarte, es un problema, por supuesto, pero más menos secundario.
0: Ya se relativiza un poquitín. Preguntábate por el trabajo de la lonja, el trabajo diario, dar servicio a esos barcos, tenerlo todo disponible. Al final también poner un poco en valor los productos de la mar y que sean consumidos porque son muy saludables. De eso también os encargáis desde la lonja, ¿no? En ese trabajo paralelo de la lonja tenéis una página web que además también desarrolláis actividades que recuerden, ¿no? En lo saludable que lle comer pescado.
1: Sí, estamos de estreno, hemos estrenado una página web recientemente, cuestión de un mes,
0: sí.
1: Donde hemos querido que sea una página muy visual, hay muchos vídeos, fotos, para poner en valor, como muy bien dices, nuestro sector, desde el barco hasta el final, hasta el consumidor.
0: Bueno, pues Isabel, gracias por estar con nosotros en este ratín de radio. Enhorabuena por esos datos tan buenos para la lonja de Gijón.
1: Pues muchísimas gracias. Un saludo.
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0: ¿Qué estará echando un ajedrez? Yo qué sé qué estará haciendo este hombre. Juan Galán, ¿qué tal? Muy buenos días.
1: Buenos días.
0: ¿Estás ahí?
1: Estaba... Mira, pues te voy a decir la verdad.
0: A ver, dime.
1: Estamos en el aire, ¿no?
0: Sí, estamos en el aire. Bueno, estamos en el aire, estamos aquí. Estamos en el aire estaríamos volando, pero
1: bueno,
0: no estamos volando.
1: No, es que estaba pensando mucho en lo que le estuviste hablando con él de la cabra vermella.
0: Sí.
1: Y
0: fíjate que te iba a preguntar yo si es más de carne o si es más de pescado. Y sin connotaciones de ningún tipo.
1: No, a mí las dos cosas me gustan. Pero no, por lo que te comentaba, te comentaba él de la dificultad de sacar adelante esa reciella como otra por culpa tanto de la población de lobos y de osos. Y yo te animaría a que trajeras un día aquí al consejero o a alguien para exigirle que tiene que hacer una campaña.
0: Hombre, yo exigir poco, Juan.
1: No, hay que exigirle porque...
0: Yo preguntar si todo lo que quieras.
1: Hay que exigirle porque es nuestro empleado, ¿eh? Es nuestro empleado, entonces hay que decirle, oiga, mire, hay que hacer una campaña pública explicando esto porque las redes sociales están llenas de orcos, insultando permanentemente al sector ganadero. Es decir, cada vez que sale algún tipo de noticia, algo, salen 2 o 3 mil orcos de debajo de las piedras a decir todo tipo de barbaridades del sector ganadero. Y basta, yo no las tengo, pero me las enseñan y entras en Facebook y de 50 comentarios, 49 son insultantes.
0: Pero hasta... de eso no se puede hacer caso, ¿eh? Juan.
1: No, el problema es que a la gente que trabaja de eso le afecta.
0: Ya.
1: El problema que la gente, porque claro, tú tienes tus animales, te los matan y resulta que todos estos ultraecologistas, resulta que les importa un pimiento. Es decir, yo no he visto nunca, bueno, vi hace tiempo a un grupo de veganos llorando delante de un matadero porque entraba un camión de vacas y lloraban y hacían unos... Pero no he visto nunca a ningún grupo de veganos cuando hacen un vacío sanitario de una ganadería y matan 300 vacas por un falso positivo, luego nunca se quejan de eso. Eso nunca aparece.
0: Yeah.
1: O cuando en las redes sociales aparecen potrinos o siatos destrozados, ni siquiera asesinados, porque muchas veces viven después del ataque y están destrozados. Eso, o sea, hay animales de primera y de segunda. Y luego, como te digo, esta serie de orcos que se amparan, muchos en la clandestinidad, otros no directamente, pues como no tienen vergüenza ninguna, ponen su cara, pero a decir verdaderas barbaridades de gente que está sacando adelante el mundo rural asturiano. Y encima estos orcos están viniendo a nuestros pueblos, que es lo peor, a vivir porque les encanta, y lo hemos dicho muchas veces, el paisaje asturiano, y el paisaje asturiano es lo que es exclusivamente por el sector ganadero y agrícola. Si no hay sector ganadero y agrícola, dentro de 20 años, con estos orcos en nuestros pueblos, lo que tendremos es una porquería, sin limpiar, sin animales, sin especies autóctonas y sin nada. Porque ellos vienen, se encierran en sus casas, se dedican a mirar al móvil, van a la playa o a los bares, pero de lo que tienen alrededor no se preocupan, porque ni limpian fincas, ni se preocupan absolutamente de nada. Por lo tanto, el señor consejero, la administración o quien sea, pues debería decir, yo personalmente varias veces algún ganadero o organización me ha dicho emprender acciones judiciales contra estos energúmenos. No he podido porque es cierto que la legislación es tal que tú puedes desahogarte en las redes sociales y decir lo que te dé la gana.
0: Sí, bueno, la libertad de expresión.
1: Bueno, una libertad de expresión malentendida. Pero ya. Yo el día que pueda, el día que encuentra uno que se tal, le meto el estoque hasta el final. O sea, esto lo digo aquí, yo el día estoy... analizando todas las redes sociales permanentemente, con un equipo muy profesional. El día que pueda agarrar a uno de estos, lo llevo hasta el final, que lo sepan, que tienen a Juan Galán abogado detrás de ellos.
0: Pero...
1: No, porque es verdad, porque luego vas a las ganaderías, vas a los pueblos y ves a esta gente sufriendo, ¿eh? Y salen estos energúmenos, ¿eh?
0: Qué difícil ye, ¿eh?
1: Es muy complicado. Bueno, dicho esto, vamos a poner las cosas en su sitio. Vamos a hablar de algo precisamente para criticar al sector. Es decir, vamos a hablar hoy de la prinda, que viene también en la compilación. La prinda lo que viene a sancionar es a aquellos ganaderos que no lo hacen bien, porque hay ganaderos que no lo hacen bien. O sea, esto no es aquí ponerle medallas a unos y lanzas a otros. No, hay gente que no lo hace bien y hay gente muy desastrosa con sus animales que merece todo tipo de castigo. Bien, la prinda es aquella facultad que tiene la administración, el ayuntamiento, el principado, la guardería, para retener a aquellos animales que no estén cumpliendo con la normativa. Se prinda animales ajenos o animales propios. Es decir, cuando me prindan los animales propios, cuando yo tengo mi propio ganado en mis fincas, pero no tengo la licencia de pastos, no los tengo bien atendidos, no he pagado las tasas o están pastando en épocas del año que no deben. Vale. Mis animales en mis fincas. Y es una prinda de animales ajenos cuando los animales son de terceros que van a, por ejemplo, un monte comunal y van cuando no deben, van sin pagar, van con los animales sin sanear, etcétera, etcétera. Entonces, una vez comprobado eso por denuncia o porque la guardería o el Seprona comprueban que eso no es así correcto, pues lo que tienen, lo que es advierten, pero lo que tienen facultad es de coger esos animales,
0: ¿sí?,
1: y guardarlos, llevarlos a otro sitio. Consuetudinariamente o tradicionalmente había unas corrales de concello. No en todos los sitios la había, pero había unos corrales dentro del concejo que se mantenían por sextaferia, o sea, todo el pueblo los mantenía, y cuando había prinda, cuando se cogían unos animales, se guardaban ahí y se encargaba de velar por ellos aquel vecino que hubiera hecho una oferta, había ofertas económicas, oye, ¿sí?, si yo me quedo con estos animales, a la baja. La administración siempre muy lista, es decir, siempre se lo daba al que menos ofreciera. Y tenía que encargarse de esos animales hasta que la persona dueña de esos animales pagara lo que tenía que pagar. Tenía que pagar también la prindada, es decir, no solamente tenía que pagar la multa, tenía que pagar el mantenimiento de esos animales el tiempo que estuvieran
0: durante el
1: prindados,
0: tiempo, claro,
1: el veterinario, lo que fuera. Y si los animales tenían que ser ejecutados porque no estaban en buenas condiciones, pues el coste que tuviera la ejecución y todo. Si se ejecutaban y se podía vender la carne, pues con lo que se sacaba de la carne se compensaba al vecino que se había encargado de ello, y lo que sobrara pues se daba para los que se les tuviera estropeado las fincas o para el pueblo. Si no se el propietario no va por las vacas porque ya no se desentiende de ellas, lo que se hace es que se saca en pública subasta. Y lo mismo, el dinero que se saque para compensar al vecino. Entonces es una forma, digamos, de secuestrar aquellos animales que sus propietarios no los están teniendo de forma adecuada, ser cuidado durante un tiempo por un vecino. Hoy en día, si no hay ningún vecino, volvemos a lo que estaba hablando antes, pues claro, están echándolos de allí, pues entonces la administración tendrá que tener un recinto, pues el recinto ferial de determinado sitio, o una nave, donde sea, que los mantengan.
0: Hasta o sea que todavía esto...
1: Esto está a la orden del día, claro, sí, animales que se escapan y que nadie responde por ellos, pues entonces se cogen y no son de no sabemos de quiénes son, porque no tienen crotal o lo que sea, o son de fulano, que está siempre igual, porque vuelvo a decir lo mismo, es decir, hay cantidad de gente que no atiende bien a sus animales, y normalmente el que no os atiende una vez bien, no os atiende nunca. Y en todos los sitios pues se sabe que hay ganaderías que da gusto verlas, porque está todo aquello que es una perfección, y hay otros que todo el mundo sabe pues que fulano no les da de comer bien, o que las suelta en cualquier sitio, o que las manda para el monte comunal sin licencia, o como veía yo otro día en televisión, en un pueblo de Galicia, que estaban hartos de un ganadero porque lo soltaba directamente por el medio del pueblo y por la autovía para que comieran las lindes de la autovía y de la carretera. Mami. Habiendo provocado yo varios accidentes.
0: Claro.
1: Claro, aquí pues la administración no está actuando bien. Digo, porque la prinda yo la he visto todavía hace poco, y si busca uno en una hemeroteca en los últimos 5 años hay noticias en la prensa autonómica.
0: Lo que pasa es que no utilizan el término. Por
1: sí,
0: eso
1: sí, sí, sí, sí. Utilizan la prinda, sí, sí, sí.
0: La prinda.
1: El ganado prindado, sí, sí, sí.
0: Anda.
1: Sí, sí, la prinda. Hay otros en algún sitio de Asturias que se puede también hablar de la prenda,
0: sí,
1: pero es más tradicional es más habitual la prinda. O sea, la prinda, la prindada, que es lo que hay que pagar por recuperar los animales en el caso, y luego el corral de concello y el vecino que lo tenga que...
0: Oye, y la prindada, por ejemplo, en un caso que me tocó a mí de ir por la autovía del Cantábrico y encontrarme, qué sé yo, cuántos caballos por allí sueltos, paramos todos los coches, intentamos, bueno, organizarlos un poquitín para que se salieran de la autovía y no provocaran accidentes y no murieran. El dueño de esos caballos tuvo que pagar hasta
1: un
0: riñón.
1: Ahí depende, vamos a ver. Todo como se comporte la administración. Es decir, si no se produjo ningún accidente en la administración y el dueño se le avisó y rápidamente lo recondujo, pues oye, pueden darle una simple amonestación verbal. Porque puede ser que se le haya roto el cierre de la finca.
0: Sí.
1: Que el cierre de la finca, el pastor,
0: ¿sí?,
1: se lo haya roto algún caminante, porque también,
0: hoy estamos, Juan.
1: Porque esa es una guerra también muy habitual.
0: Estamos,
1: es decir,
0: negativos,
1: de los caminantes que tienen ganas de tienen un apurón,
0: ¿sí?,
1: y entran en la primera finca que encuentran, echan allí sus necesidades, pero tiran el pastor, porque es un pastor, pues lo tiran con una piedra y no lo vuelven a colocar, ¿eh? Eso también está a la orden de dentro. Claro, si tú tiras un pastor pero no viste animales, igual la finca es grande, igual la finca tiene 2 hectáreas y las vacas o las yeguas están en el otro extremo. Tú quitaste el pastor, no te preocupaste de volver a ponerlo y a la media hora los animales siempre van al pasto de al lado. El pasto de al lado siempre es más verde que el suyo, ¿eh? Y entonces, el momento que hay un hueco, el animal por ahí sale. No hay ningún animal que dice, uy, no, que luego me riñen, ¿eh? Sale automáticamente. Entonces, bueno,
0: y donde va uno, va todo.
1: Claro, entonces puede ahí, pues igual, atenuarse.

0: En el caso de que hubiera, se hubiera producido un accidente, pues claro, por eso es importante tener los animales asegurados, ¿eh? Y tener el correspondiente seguro de responsabilidad civil. Pues es que,
1: pero yo creo que nadie se arriesga a no tener un animal asegurado.
0: Bueno, a mí se me escaparon hace, cuando la pandemia,
1: ¿sí?
0: Se me escaparon las yeguas, porque, lo dicho, abrí la finca, yo no sé, me despisté 2 segundos y estaba el cierre, debió estar el cierre abierto 30 segundos. En esos 30 segundos, 3 o 4 yeguas marcharon, ¿eh?, para la carretera.
1: Y liárontela.
0: ¿Eh? Bueno, estaba la Guardia Civil parando a todo el mundo, porque, como digo, era el tema de la pandemia. Yo salí corriendo como un loco.
1: Claro.
0: Gracias a Dios, entre los Guardias Civiles las giramos y ellas mismas volvieron por el caminín a meterse para adentro, que podían haberla armado gordísima. Vino la Guardia Civil, vio que había vuelto a cerrar, le expliqué lo que había sucedido y me dijeron, oye, no pasa nada, ten cuidado la próxima vez. Claro, ahora entro y pegado a la valla casi para no dejar hueco. Pero bueno, si en ese momento un coche hubiera atropellado al caballo o una de las yeguas y hubieran tenido, pues hubiera tenido que responder con el seguro, claro. El animal muerto, por lo tanto, pagar por llevarlo, el arreglo del coche, los daños y perjuicios, y luego la multa correspondiente de la Ley de Bienestar Animal, que dice que aquellos animales que no... Es un artículo que llamamos de jurídico indeterminado, dice una infracción, yo creo que es grave, es no tener suficientemente vigilados a los animales, sí, o algo así. Claro, en el momento que se te escapa un animal... ¿Eh? Y eso también ocurre muchas veces, es decir, una vaca que sale por debajo, una vaca no, un siatín. El pastor se pone a una altura,
1: claro.
0: Los siatinos se meten por debajo. Muchas veces ves a las vacas, a las madres en la finca y los siatinos por el otro lado. Claro, el siatín no va a escapar porque no va a ir mal de 5 o 6 metros de la madre, ya. Pero igual está en la finca de al lado o igual está en el linde de una carretera. Puede pasar alguien por ahí, llamar al Seprona y decir, oye, que hay un animal aquí suelto. El Seprona a venir, aplicarte la norma y decirte 900 euros.
1: O ahora que está tan de moda las enemistades entre vecinos.
0: Eso, pues otra.
1: En el
0: otra.
1: Momento en
0: paso,
1: el que...
0: Paso, hombre, claro. Eso está a la orden del día. Es decir, salieron 2 siatos a la finca del vecino y me comió todo. Y encima, en ese momento, precisamente, la finca era cuando mejor estaba, el pasto más verde, y el vecino ya estaba a punto de recogerlo, sí. Iba a sacar de ahí miles y miles de euros. Y justo vinieron las vacas del vecino, al que no puedo ver, los siatinos, y me lo comieron todo. Claro. Con las ovejas, o en la zona del oriente, todavía se gestiona muchas ovejas y cabras con la torna, es decir, no están cerradas, está el ganadero tornando las ovejas y ahí vigilando. Pues oye, si me despisto 5 minutos, pues... pasa la oveja, porque claro, las fincas muchas veces no están cerradas, están en Abertal, pasa para el lado y si el vecino es amigo tuyo, no te va a decir nada, pero si el vecino no te puede ver...
1: Oye, 2 minutinos para hablar de una cosa que se me ocurrió. Hablamos hace unos días, unas semanas para atrás, de los montes vecinales en mano común. Mm. Heredado todo aquello del derecho germánico.
0: Germánico.
1: ¿Qué más influencias tiene el derecho germánico en lo que hoy conocemos en el entorno
0: muy
1: rural?
0: Muy pocas, porque mira, eso viene del derecho germánico, aunque algunos lo quieren ver, por la presencia goda tras la invasión,
1: sí,
0: musulmana.
1: Está claro.
0: Cuando Toledo cae y sube toda la nobleza a Asturias, entre ellos Pelayo, instauran la del de Pelayo y toda la monarquía asturiana. Lo que intenta es instaurar de nuevo las formas y la forma de la vida gótica, o visigótica, a pesar de que Asturias había sido romanizada ya.
1: Sí.
0: Entonces ahí hay una superposición del derecho romano frente al derecho germánico. Entonces esa es la y el derecho germánico tiene esa forma de propiedad que es la de mano común frente a la propiedad comunal romana, que ya lo explicaron aquí muchas veces, que no hay fracciones o el otro lado se fracciona. Ahora te lo voy a decir la próxima vez que vengas, porque hace poco acabé de leer un libro yo, precisamente que explicaba, y no lo acabé de leer hace poco, lo leí hace tiempo. ¿Y sabes quién lo explica muy bien? Claudio Sánchez Albornoz.
1: Anda.
0: Y voy a en Claudio Sánchez Albornoz, en los orígenes del reino de España, concretamente el Principado de Asturias, explica muy bien, precisamente, el origen de... y alguna otra figura que queda del derecho germánico por la presencia visigótica en
1: pero poquitino.
0: En muy poco, muy poco. Muy poco queda porque al final los visigodos tienen en cuenta que ya con Recaredo, que se pasaron del arrianismo, que era el cristianismo que venía, la herejía, sí, que venía con ellos, se pasaron al catolicismo y a partir de ahí asumieron totalmente las normas romanas. Es decir, que los hispanos eran hispanos romanos, Es decir, el pueblo hispano original era un pueblo romanizado que lo que estaba en confrontación constantemente con los germanos visigodos. En el momento que los visigodos dicen, oye, mira, no podemos con esta gente, porque nunca pudieron con nosotros, ni los germanos, ni los visigodos, ni los musulmanes, ni nada, dicen, nos integramos, aceptamos todo, y la norma germánica quedó apaciguada. La norma germánica que se caracteriza también, por ejemplo, por el tema de la monarquía hereditaria, la monarquía electiva.
1: Sí.
0: Es decir, no era una monarquía hereditaria, es decir, pues cambiaron también, fueron abandonando todo para decir, ya estamos aquí, pues tenemos que ser como los de aquí. Pero me lo refresco y te lo digo, porque algo más que el monte vecina de mano común, algo más hay todavía.
1: Pues cuando lo rescates y te acuerdes, ya nos lo cuentes, pero tendrá que ser otro sábado.
0: Otro día.
1: Pues ala, venga, gracias, Juan.
0: A ti, Virginia, un abrazo muy fuerte.
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0: Es que cuesta. Cuesta y marchar. Hasta luego, Juan. Él está a gusto aquí. Y nosotros, la verdad, que encantaos con él. La siguiente protagonista ganóse por derecho propio, como la sección de Juan que acabamos de dejar, el sobrenombre de embajadora de la ostra. No en vano dedicó toda su vida profesional a este molusco en el Centro de Experimentación Pesquera de Castropol. Hoy queremos conocer a Carmen Rodríguez. Muy buenos días, Carmen.
1: Hola, buenos días.
0: Embajadora de la ostra y con orgullo, Carmen.
1: Bueno, pues sí, la verdad que fue un broche para finalizar toda mi historia laboral muy bonita, la verdad que sí.
0: Vamos a empezar contándola tu historia. Tú estudiaste biología en Santiago y a partir de ahí, ¿qué pasó y qué te unió a la mar en este caso y a este molusco en particular?
1: Bien, sí, yo me fui a hacer... O sea, yo soy de aquí, del occidente, de Vegadeo concretamente, pero me fui a estudiar a Santiago porque, bueno, ya estaba mi hermana allí, entonces, lógicamente, por estar con ella, ¿no? Y allí hice biología. Al final, en la Universidad de Santiago nos daban la opción de varias especialidades, entre ellas la de marina, la de biología marina, porque bueno, en Galicia todo el tema marino pues tenía como mucha fuerza, todo el tema de la acuicultura, el cultivo del mejillón y todo esto, y ahí fui derivando yo hacia la biología marina, y nada, allí estuve durante 9 años formándome y con la carrera y haciendo mi tesina, que también la hice con la ostra plana en este caso. Y está aquí que, bueno, que en el 85, pues el Principado, con muy buen criterio, pues decide iniciar o implantar, digamos, la acuicultura o los cultivos marinos en la Ría de Leo. Y ahí, pues, aterricé yo con todo mi bagaje y luego ya aún no parar.
0: Bueno, tú tenías esa formación previa, pero en esos primeros años, a ver, entiendo que a lo largo de toda la carrera profesional, pero entiendo que en esos primeros años, sobremanera, era un continuo aprendizaje diario, ¿no? Y además, viéndote, no sé si por aquel entonces, tú sola al frente de todo un centro de experimentación.
1: Sí, en un principio, bueno, se creó un puesto de trabajo para un biólogo que los 3-4 primeros años... Estaba sola, pero sí que es verdad, trabajando en equipo con mis compañeros que a su vez ya estaban en el Centro de Experimentación Pesquera en Gijón, claro, donde está la Dirección General de Pesca. Entonces mis compañeros puntualmente nos juntábamos X días al mes y hacíamos nuestros controles, nuestros estudios de muestreos. De en realidad lo que se inició fue hacer un estudio digamos integral de la Ría de Leo, enfocado al desarrollo de los cultivos marinos. Entonces todo eso pues conllevaba pues hacer analíticas de calidad de agua, luego el de apoyar las empresas de asesoramiento técnico, aquellas empresas que se fueron implantando con sus concesiones administrativas en la Ría de Leo, para trabajar no solo la ostra sino también la almeja en ese momento. Y bueno, sí, era un trabajo en equipo, pero mis compañeros estaban en Gijón, claro. Efectivamente. En Castropol, claro. Pues los primeros años estaba sola, sí.
0: El día a día tenía que ser a veces hasta duro. Yo imagínome salir a por muestres a la ría, dependiendo del día que fuera, complicado.
1: Bueno, a ver, de todas maneras, cuando uno es joven, con 25 años que tenía y con ilusión, pues bueno, tampoco está.

0: tan difícil, ¿no? Son retos que te vas y que estás aprendiendo día a día, y la verdad que lo recuerdo con mucha nostalgia. O sea, fue todo un aprendizaje muy ilusionante, la verdad que sí.
1: Bueno, y luego a partir de ahí empezasteis a crecer llevando a cabo proyectos más ambiciosos, ¿no? A nivel nacional.
0: Sí. Sí, en principio, esos 4 primeros años, digamos que las oficinas estaban en otro edificio, a pie de Ría, en Castropol, y luego se fueron implantando pues una cooperativa y alguna empresa, y empezaron a cultivar ostra. Y luego, claro, al cabo de 3-4 años empieza a haber una producción de ostra.
1: ¿Sí?
0: que había que darle salida. Entonces esa ostra, para poder comercializarla, tenía que pasar por una depuradora de moluscos.
1: Sí.
0: Y en este caso pues tenían que ir a Coruña, que era la depuradora más próxima. Y ahí es donde entonces, por parte del Principado, de la Consejería, pues deciden crear las instalaciones que hay hoy en día, lo que es el dependiente del Centro Experimentación Pesquera aquí en Castropol, y digamos instalar el servicio de depuración para dar apoyo a las empresas y que puedan depurar in situ, digamos, ¿no? Sin tener que ir a desplazarse a Galicia, ¿no? Y ahí es cuando se hace el edificio, y luego yo ya me traslado a ese edificio que está en el muelle de Castropol.
1: Y a partir de ahí engorda el cuerpo de lo que ya el trabajo que tienes que realizar a lo largo de todos esos años hasta que te jubilaste a dos, ¿no?
0: Sí, la verdad que bueno, fuimos creciendo porque en un principio digamos que el trabajo fundamentalmente consistía en llevar, digamos, el control sanitario de la depuradora, así como controles de calidad de agua de la ría, asesoramiento técnico a las empresas, etcétera. Pero entonces ahí estábamos, bueno, compañeros de Gijón, pero en Castropol estábamos el técnico en mantenimiento y yo. Pero a partir de, creo recordar que hacia el 2000 o algo así, pues por parte del Ministerio, en este caso de Agricultura y Pesca en Madrid, pues deciden apoyar la acuicultura a nivel nacional y crean los llamados planes nacionales de acuicultura. Y entonces ahí convocan a distintos equipos que ya estábamos trabajando en las distintas comunidades interesadas, y se empiezan a desarrollar toda una serie de proyectos con distintas duraciones de 2-3 años, y ahí, bueno, tuvimos una oportunidad tremenda de crecer, porque primero la satisfacción de poder trabajar con otros equipos, que era como muy gratificante, porque eran proyectos con unos objetivos comunes, pero que digamos que cada equipo desarrollaba una parte del proyecto, ¿no? Y luego, pues claro, eso te obligaba a hacer reuniones anuales, luego pues hacer el informe correspondiente con los resultados y todo esto. Entonces era como muy enriquecedor, ¿no? Era como muy, muy gratificante. Y ahí, gracias a esos proyectos, pues surgió la necesidad de contratar a otros dos biólogos. Y entonces ya el equipo pasó a ser 3 biólogos y el técnico de mantenimiento.
1: Ahí ya podíais hacer comida de empresa, Carmen.
0: Pues sí, ya cuando llegaba la Navidad ya
1: claro,
0: había un pincheo.
1: Hombre, ya era otra cosa, ya era otra cosa. Oye, una cosa, en el homenaje que te hicieron a 2 años antes de la... Bueno, cuando te jubilaste, sí. Pedías que se cuidara la ría. ¿Tú qué ría te encontraste cuando empezaste con aquellos 20 y pocos años? ¿Y qué ría dejaste?
0: Bueno, a ver, sí que es verdad que, vamos a ver, sí que se nota, o sea, a ver, la ría de Leo es una ría pequeña, sí. Una ría muy, muy sensible, en el sentido de que tiene poco calado, y entonces, en general, cualquier intervención que se haga en la ría, pues modifica las corrientes y modifica, digamos, incrementa a lo mejor la sedimentación, y entonces van cambiando los sustratos. Hace muchos años, incluso antes de que empezara yo, pues por ejemplo lo que era la escena de la linera, pues la gente del lugar pues comentaba que la mayor parte pues era todo un arenal. Hoy no podemos decir lo mismo, hoy las partes arenosas ocupan la zona central de la escena de la linera y luego ya todos los márgenes

0: pues son zonas ya más fangosas, o sea que es una ría que tiende a la colmatación y bueno, y entonces, como consecuencia de los cambios de los fondos, pues lógicamente las especies, sobre todo aquellas especies que viven en contacto con el fondo, incluso enterradas, como pueden ser la almeja, el berberecho y la navaja o el abillolo, como decimos nosotros aquí, pues se desplazan, porque digamos que cada una de ellas requiere un grano o una granulometría característica para poder sobrevivir, ¿no? Para poder estar asentadas, ¿no? Y eso sí que se fue modificando. O sea, los bancos naturales de navaja, de abillolo y de almeja, pues bueno, a pesar de que se hizo un gran esfuerzo de repoblaciones, no se obtuvieron los resultados esperados, igual que con la ostra sí que se consolidó el sector y bueno, hoy Castropol prácticamente también es famoso por el tema de la ostra y bueno, y ahí ahora mismo hay dos empresas que están consolidadas y que tienen la producción vendida. En el terreno de otras especies, pues bueno, como consecuencia de esos cambios medioambientales, claro, pues digamos que no evolucionó favorablemente.
1: Creo que te escuché, ya vamos a terminar, pero creo que te escuché al principio. Al final, el Centro de Experimentación Pesquera de Castropol no deja de ser la tu criatura que dejaste hace 2 años, o bueno, o separástete un poquitín de ella 2 años, tuvo que costarte, ¿no? Decir adiós a tantos años de dedicación profesional.
0: Bueno, sí, la verdad que sí, me fui con mucha nostalgia. Hombre, al mismo tiempo tengo que reconocer que ahora mismo llevo ya 2 años con una liberación de muy muy muy es otra historia, ¿no? Pero de hecho todavía cuando me acerco y voy a tomar un café con mis ex compañeros, pues todavía se me encoge un poquito el corazón, ¿no? Pero bueno, es lo que me llevo. O sea, fueron años muy bonitos, con mucha lucha, con muy buenas relaciones laborales, la verdad. Y entonces, bueno, me siento muy afortunada de haber vivido y haber participado todos estos años. Y es como si se cerrara el círculo, ¿no? Sí, claro. Que es verdad que empecé con mi tesina con la ostra plana y termino como embajadora de la ostra rizada, o sea que es como, ¿no? como que todo cuadra, ¿no?
1: Claro que
0: y,
1: sí.
0: Y bueno, es un buen balance, sí, no me puedo quejar, la verdad.
1: Embajadora de la ostra con todo el orgullo y satisfacción del mundo. Carmen Rodríguez, un placer charlar contigo. Un abrazo muy fuerte.
0: Venga, gracias a vosotros.
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1: Bueno, empezábamos el programa de hoy haciendo mención de este tiempo tan de marzo que estamos viviendo en pleno mes de mayo. El domingo pasado, precisamente, cayó una granizada en el suroccidente asturiano que estropeó una plantación muy especial, porque ya es la primera plantación profesional de cereces en Asturias, Cuma Cherries. Digo estropeó, pero tiene al frente a una persona tan positiva, Gabriel Rius, que quizás no sea precisamente el término más adecuado. Gabriel, ¿qué tal? Muy buenos días.
3: Hola, buenos días.
1: De los problemas, oportunidades, ¿no? Supongo que esa es tu lectura de todo lo que pasa.
3: Sí, es así. Es decir, al final, pues un poco lo que anunciábamos, ¿no? En nuestro Instagram, que a veces pues las cosas te vienen del revés, pero hay que darle la vuelta a las cosas y de eso pues aprender, ¿no?
1: Bueno, una granizada.
3: A veces se pierde, a veces se prende, ¿no?
1: Eso es, a veces se pierde, a veces se aprende, sí, señor. De una granizada estropea la cereza, estropea el fruto, pero no para el consumo realmente. Quizás para un tipo de consumo, ¿no?
3: Sí, efectivamente. Es decir, al final lo que te perjudica es la posiblemente de esta fruta como fruta premium, ¿no? Como fruto de primera calidad. El hecho de que tenga ya algún pequeño defecto estético, pues como ya bien sabéis, ¿no? Al final el ser humano nos lleva un poco a estas situaciones un poco incomprensibles, que por el hecho de tener alguna pequeña tara, pues deja de ser válida para la venta, pero en cambio para el consumo es absoluta y totalmente perfectamente consumible.
1: O sea, ¿qué salida ibais a dar?

0: para estos sectores sigue siendo perfectamente válida, ¿no?
1: Qué bueno. Oye, por curiosidad, ¿Kuma?
0: Sí, Kuma significa oso en japonés. Entonces es un poco nuestro tributo a nuestro uno de nuestros peores enemigos del suroccidente, ¿no?
1: Sí. Eso te iba a decir, acabamos de hablar, bueno, acabamos. Hoy tuvimos a un cabreru que los ataques del oso le estaban haciendo polvo, sí. Y qué curioso esto de Kuma, no tenía ni idea qué significaba oso, sí, sí, en japonés. El origen de Kuma Cherries, y ya también un poco, o está apoyado un poquitín en ese tema de que de los problemas, oportunidades, sacamos oportunidades. Porque dices que os propusisteis el cultivo de la cereza aprovechando las pocas ventajas que el cambio climático nos ofrece. Desarrollame un poquitín esta idea, Gabriel.
0: Bueno, el suroccidente asturiano siempre ha sido un mundo aparte, ¿no? En cuanto al clima aquí en Asturias. Sí. Nosotros aquí tenemos unas influencias de la meseta de la Castilla más seca mucho mayores. Incluso, por ejemplo, si te mueves al concejo de Ibias, todavía es más extremo, ¿no? Entonces esto te da unas condiciones que para el cultivo de la cereza son válidos, o mucho más válidos que no para el resto de Asturias, que sí que todavía sigue siendo un poco más extremo. Entonces, el cambio climático, lo que hemos venido viendo estos últimos años es que en esta zona en concreto están cambiando estas condiciones para mejor, ¿no? Para el cultivo de la cereza.
1: Qué bueno.
0: O sea, son inviernos muy fríos, que esto para la cereza le viene fenomenal. De hecho, cuanto más frío, más horas de frío acumula la fruta, luego más calidad tiene. Y luego, pues, en principio, son unos veranos cada vez más secos y con menos pluviometría, sobre todo para inicios de verano.
1: Uh-huh. Empezasteis en el año 21. ¿Cuántas hectáreas tenéis ahora mismo plantáis? Porque no estáis precisamente a pleno rendimiento, todavía estáis en crecimiento absoluto.
0: Exacto. Sí, tenemos 11 hectáreas, uh-huh, de las cuales, digamos que en producción ahora mismo tenemos la mitad. La otra mitad se plantó un poquitín más tarde y la estamos ahora desenvolupando, la estamos desarrollando y estamos haciendo la formación.
1: Uh-huh. Tienen que ser un espectáculo. Estoy imaginándomelo, estoy cerrando los ojos y tiene que ser un espectáculo para la vista ver los cerezos en flor, pero es que además vosotros hacéislo a lo grande. Este año organizasteis hasta un brunch con los productos locales.
0: Sí, es así. Desde el año pasado que empezamos ya a tener algo de floración, pues decidimos intentar empezar a tantear un poco la parte de turismo. Y bueno, el año pasado ya realizamos una pequeña cata en floración, en pequeño comité, así como pequeña prueba. Y visto el éxito, pues este año ya decidimos lanzarnos y organizar un brunch ahí mismo, en la finca. Entonces, en principio teníamos en mente unas 50, 100 personas y acabamos siendo 150.
1: Madre mía.
0: Así que nada, todo un exitazo, sí, sí.
1: Pues hay que seguir repitiendo año tras año y atrayendo también gente para que conozca la zona, que no la dijimos, en Linares, Allande.
0: Exacto, sí, sí, es un poco para eso que dices y también para que la gente sea consciente de lo que representa el trabajo agrícola, del todo el trabajo que hay detrás. Y bueno, también pues eso, nuestro compromiso con el territorio, sobre todo con el suroccidente.
1: Claro. Unas veces se gana, es que me quedé con la frase, unas veces se gana y otras veces se aprende. Gabriel, para terminar, ¿qué aprendiste de esta granizada, por ejemplo?
0: Bueno, a ver, es lo que te comentaba, es decir, sobre todo que los planes de negocio hay que hacerlos muy bien hechos y que hay que pensar siempre en todas las contingencias, porque nunca sabes cuándo te van a venir las cosas de cara y cuándo no, entonces hay que estar preparado para todo. En este caso, pues, como te decía antes, siempre desde el comienzo tuvimos en cuenta que estas cosas podían pasar y cuando pasan, pues evidentemente tienes que intentar canalizar la rabia, la frustración. Pues eso, para convertirlo en motivación para buscar alternativas y para poner en marcha estos planes B, que bueno, que aunque no son nuestra prioridad o no son lo que nosotros nos gustaría, pues están ahí, existen y hay que seguir para adelante.
1: Pues que nunca falte esa motivación. Muchísimas gracias, Gabriel, por estar con nosotros hoy aquí en De Campo y Mar.
0: Muchísimas gracias a vosotros.
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0: Y hasta aquí llegamos hoy con el buen sabor de les cereces. El sábado que viene más. Ahora podéis seguir sintonizando la RPA y aunque sea con paragües a ratinos, disfrutando del fin de semana. Adiós.
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0: Son las 10.
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2: Buenos días, a estas horas ya ha llegado a Gijón el crucero Ambition, afectado por un brote de gastroenteritis causada por un norovirus. El buque partió a las 8 de la tarde de ayer desde A Coruña, en Galicia, donde los pasajeros tuvieron autorización para desembarcar, a excepción de los 21 casos activos que siguen aislados cumpliendo los protocolos sanitarios. Entre pasaje y tripulación son 1.750 personas las que transporta este barco que, como decimos, ya está en el puerto de El Musel. Además, ingenieros geomáticos de las universidades de Oviedo y León localizan vertederos o escombreras ilegales con tecnología espacial. Lo están haciendo estos días en Gijón. Estos investigadores han estudiado durante 2 años tres tipos de vertederos en el concejo, visualizándolos desde un satélite internacional. El análisis y estudio geomático desde el espacio les ha permitido obtener patrones con los que ahora rastrean con precisión esos vertederos. El objetivo es disponer del primer radar espacial al servicio de la seguridad medioambiental para luego actuar sobre el terreno. Cristina Allende es la directora de Cátedra Excade.
3: Nosotros trabajamos con imágenes de la ESA, de la Agencia Espacial Europea, y entonces lo que nosotros hacemos es, a través de la ingeniería geomática, procesamos esas imágenes y podemos obtener información de la superficie terrestre y de qué es lo que está pasando sobre ella, ¿vale? Entonces, entre esas deformaciones y saber lo que está pasando, pues se detectan pues estas zonas de vertido, de escombrera, y bueno, también podemos analizar qué tipo de vertido y qué tipo de escombrera es en función del tipo de señal que procesamos. Este tipo de estudios sí que se están llevando a cabo a nivel internacional, y bueno, se están analizando muchas infraestructuras en muchas partes de la superficie, pero bueno, destinado concretamente a la detección de vertederos, pues no.
2: El Centro Tecnológico CETIC y un grupo de investigadores de la Universidad de Oviedo han impulsado la iniciativa Quantum, una alianza que quiere contribuir a consolidar el posicionamiento de Asturias como referencia en las tecnologías cuánticas. Nace con la misión de impulsar estas tecnologías, pero también con la idea de dar a conocer el potencial que tendrán en un futuro cercano para el desarrollo socioeconómico de las regiones, mejorando la competitividad de las empresas. Lo explicaba aquí en RPA el director de CETIC, Pablo Coca.
4: La principal limitación que tenemos para entrenar los algoritmos de inteligencia artificial es la poca disponibilidad de datos. Esto en ámbitos de salud o en ámbitos de defensa, por poner dos ejemplos, pues suele ser habitual, ¿no? No hay tantos datos como los que necesitaríamos. Y con estas nuevas tecnologías, pues al requerir prácticamente 10 veces menos, ¿no?, de datos para ser entrenados los algoritmos, pues nos está abriendo el campo a aplicar la inteligencia artificial en muchísimas aplicaciones que ahora mismo estábamos limitados.
2: Mañana, el 18 de mayo, es el Día de los Museos, aunque se está celebrando durante todo el fin de semana. Los distintos equipamientos han programado distintas actividades. Por ejemplo, hoy se han organizado visitas a los laboratorios y a la litoteca del Museo del Jurásico de Asturias, talleres en el Centro Tito Bustillo y en el Parque de la Prehistoria de Teverga, y también música y actividades culturales en el Museo Etnográfico de Grandas de Salime Pepe el Ferreiro. En todos estos museos y en otros, hoy la entrada es gratuita. La responsable del área de coordinación de equipamientos de la Consejería de Cultura es Montse Roces.
5: Bueno, para nosotros es una celebración muy especial en el calendario de los museos y equipamientos culturales que gestionamos. Pensamos en todo tipo de públicos, con lo cual intentamos que la propuesta sea amplia, pero como bien dices, muchos de los equipamientos que gestionamos, el público fundamental es el familiar y siempre estamos muy pendientes de los más pequeños de la casa.
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2: Vamos ya con la predicción meteorológica que nos trae Cecilia Crespo. Muy buenos días, Cecilia.
6: Buenos días, José. Hemos amanecido con algunas lluvias de carácter débil hacia puntos de la costa. Esas precipitaciones seguirán siendo débiles y se meterán hacia el interior de Asturias con el paso de las horas. Durante la tarde esperamos hacia puntos del litoral una jornada estable, aunque todavía con muchas nubes. Hacia el interior la inestabilidad permanecerá, pero seguiremos hablando de lloviznas de carácter débil entre abundante nubosidad. Hoy las temperaturas apenas experimentan cambios y además el viento se mantiene de componente noroeste.
2: Es todo, más información en los boletines de RPA. Buenos días.
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8: Muy buenos días, Asturias. Aquí estamos en esta matinal del domingo. Tenemos dos horas por delante con grandes sabios y colaboradores como nuestro viajero empedernido Alberto Campa, que nunca falta la cita y que además en esta ocasión viene acompañado de una persona muy destacada en el ámbito de la arqueología, que es Miguel Gutiérrez Garitano, y que nos van a llevar a un país africano con una expedición impresionante donde la arqueología es protagonista. El país africano es Chad. A continuación, Ignacio Bosch, director de El Parador de Cangas Donís, pues nos va a llevar en sus recorridos por España, específicamente al Parador de Chinchón. Llega la sección de grandes personajes de la historia y en el centenario de la muerte de Antoni Gaudí, vamos a hablar de la figura gigante del arquitecto catalán con una de las personas que mejor conoce, ha publicado sobre él la biografía, el legado, Gijs van Heemskerken, esa pronunciación que seguramente yo digo muy mal, pero el tema apasionante. Y por último, el cronista oficial de Gijón, Luismi Piñera, se va a pasar por aquí y nos va a hablar de peleas de gallos, canódromos, de tauromaquia, antitaurinos en un Gijón en desarrollo en el siglo XVIII, XIX, XX. Tema muy interesante. Dos horas de viaje radiofónico aquí en Un Buen Día para Viajar.

Nuestro viaje mañanero, como siempre, las matinales del domingo, comienza igual, viajando por el mundo con nuestro Alberto Campa, siempre nuestro viajero empedernido que

0: que nos lleva por diferentes lugares de este magnífico planeta y que hoy nos va a llevar de nuevo, pero ya lo anticipo, no viene solo, ya lo dije en el sumario, en tierras africanas, pero lo dicho, no viene solo. De momento vamos a hablar con él y a ver qué nos comenta. Muy buenos días, Alberto.
1: Hola, Pablo, buenos días.
0: Un placer de nuevo tenerte por aquí. Que decía yo, volvemos a tierras de África, que ahora últimamente estamos haciendo mucho ahí contigo, pero que en este caso es una de esas situaciones donde no estás tú solo, sino que vienes muy, muy bien acompañado.
1: Pues sí, sí, Pablo, la verdad es que es un placer, pues nada, volver a África y encima de la mano de un gran conocedor también del continente. Y bueno, en concreto nos vamos a volver, porque ya hicimos un programa concreto de Chad, de ese país centroafricano sin salida al mar, y del cual, bueno, pues en su día vimos un poco sobre todo pues su parte sur, ¿no? La capital Yamena y también un poco ciudades del sur de ese país. Pero hoy, la verdad es que teniendo a nuestro invitado, que ahora voy a dar paso y también hacemos una pequeña introducción de él, pues vamos a visitar todo ese norte del Gran Chad, una zona muy desértica y donde, bueno, podemos encontrar pues lugares perdidos en el tiempo, que bueno, que Miguel nos va a ir ayudando también un poco a esclarecer pues qué hay por toda esa zona norte, ¿no? Y si te parece, pues le hago una breve presentación, ¿cómo lo ves?
0: Hombre, por supuesto, tú eres el anfitrión, ya lo sabes, así que venga, haz los honores.
1: Bueno, pues mira, nada, hoy tenemos aquí a Miguel Gutiérrez Garitano, bueno, vasco, de Vitoria, en concreto, bueno, nació me parece que en Galdácano, pero bueno, pues toda la vida afincado en esas tierras de Áraba, y bueno, pues tengo que decir que bueno, que es de todo un poquito, ¿eh? Porque es explorador, es viajero, también escritor, pero sobre todo, como tú, Pablo, le gusta mucho la historia, y sobre todo, vamos a decir que es historiador de viajes, no sé si lo defino bien, ahora nos dirá él, pero yo creo que, bueno, pues le gusta mucho sobre todo esa parte histórica pues de los descubrimientos, de los aventureros y un poco de esos lugares remotos. Hoy hablaremos aquí del Chad, pero podríamos hablar con él pues de tantísimas expediciones que hizo, pues tanto por aquí, por África, por esta Guinea, donde estuvimos la semana pasada hablando de ella, ¿no? De esa Guinea Ecuatorial, de esa antigua colonia española de Río Muni, donde también tiene un libro que mencionaremos al final, y también, bueno, pues en otros proyectos como en Perú o en Pakistán, que bueno, iremos hablando con él. Así que si te parece, le podemos ir dando paso.
0: Muy buenos días, Miguel, es un placer que estés por aquí,
2: Buenos días a los dos, hombre, el placer es mío con compañía así tan maravillosa.
0: Hombre, Miguel, además debo decirlo, Miguel, recordaréis los oyentes de Un Buen Día para Viajar, ya se pasó por los micrófonos del programa hace un tiempo, hablándonos de una expedición en zonas de Perú, con el trasfondo de la arqueología, porque Miguel es un pedazo de Indiana Jones versión vasca, en este caso, y que da gusto charlar con él. Que por cierto, Miguel, para empezar un poco con este tema, hoy vamos al Chad, pero con un trasfondo de una expedición bastante, bastante clara, si no me equivoco, ¿verdad, Miguel?
2: Sí, vamos, es una expedición de lo que yo llamo evemerismo, que es la doctrina que estudia la realidad histórica que puede haber detrás de una leyenda, que muchas veces, a diferencia de otros proyectos como el que citas de Perú, que es pura y dura arqueología, con un estudio previo de documentos pues virreinales, o sea, de lugares que sabemos que existían, y luego está la arqueología para demostrarlo. Esto es distinto. Estamos hablando de una leyenda, la leyenda del oasis de Cerzura, y bueno, pues el tema es mucho más romántico, menos académico, pero serio. Y luego hay un estudio detrás, ¿no? Bastante importante.
0: Oye, el proyecto como tal, ¿cuándo arranca, Miguel?
2: Bueno, yo llevo muchos años con este asunto y ya intentamos hacer un viaje hace 2 años, creo, y se fue posponiendo porque, como has dicho, yo tengo otros proyectos paralelos y no me... Pero llevo tiempo, un par de años o tres, he estudiado muchísimo, he estudiado las fuentes árabes, los investigadores europeos del Club Cerzura, todo lo que ellos escribían. Y bueno, y me pareció pues que había una hipótesis genuina, y era situar este lugar que da origen a la leyenda, porque es una leyenda, pues en Chad y no en Egipto o en Libia, donde hasta ahora la tradición los había situado, ¿no?
0: Claro. De hecho, quería preguntarte un poco por eso, porque, bueno, además hoy Miguel está un ratito aquí con nosotros y a lo mejor tiene que luego despedirse un poco anticipadamente por cuestiones laborales y demás. ¿Qué era esto de la leyenda de Cerzura? ¿Esta historia dónde arranca? Vamos a posicionarnos para que nuestros oyentes sepan de lo que hablamos. ¿Qué es esta expedición y qué es esta leyenda?
2: Cerzura es una leyenda árabe, es una leyenda árabe medieval, sobre todo egipcia, es una leyenda egipcia en la cual ellos hablan en ciertas obras de un lugar, un oasis de color blanco, protegido por gigantes de raza negra, que tiene tesoros que tiene tesoros pues que saquear, ¿no? Y que se encuentra en un lugar al oeste de Egipto, perdido en los desiertos. Esto es lo que decía la leyenda. Y bueno, pues esto saltó a la fama mundial cuando en las primeras décadas del siglo XX el llamado Club Cerzura, que es un grupo de aventureros europeos, se lanzan a ver si es cierto y con esa excusa exploran toda la zona de Libia, Egipto, etcétera, ¿no? Esto es un poco. Y hay un personaje que es el que sale en la película El paciente inglés o el que lo inspira, que es Laszlo Almasi, un explorador húngaro del Imperio Austrohúngaro, y dice, zanja la leyenda, ¿no? Él llega a unos valles secos, unos wadis, en la meseta de Gilf Kebir en Egipto, y dice, bueno, yo he encontrado Cerzura porque está aquí. Pero claro, simplemente son unos valles secos, no hay ningún tipo de rastro civilizacional, ni hay grandes humedales porque una de las cosas que decía la leyenda era que le llamaba el oasis de los pájaros, porque era un lugar con mucha agua y pájaros. Y entonces, pues no hay nada de eso. Entonces quedó zanjado un poco para mí en falso, ¿no? De toda esta historia.
0: Claro.
2: Esa es la historia, básicamente, en
0: Teóricamente,
2: resumen.
0: por lo que nos dices, Miguel, esa Cerzura tanto legendaria se ubicaría en Egipto, sin embargo, tú lo llevas hacia el Chad, o no eres ya el único que habla del Chad, sino que hay otras expediciones o planteamientos que lo llevan por ese ámbito.
2: No, soy el único. Porque este tema se zanjó hace tiempo, la gente lo dio por zanjado y luego porque vivimos en tiempos lógicamente muy científicos, entonces ya lo de seguir leyendas, pues hay poca. Yo lo que he hecho es un estudio de esos libros, de esos trabajos, y me he dado cuenta que Cerzura existía, no tenía ningún tipo de leyenda detrás. Y estaba en Fayún, me voy a explicar. Hay un administrador egipcio del siglo XIII que se llama al-Nablusi, que simplemente se pone a hablar de las tierras que pagan impuestos y las que no a la gobernación de Fayún. Entonces dice que una de las tierras que antes pagaban impuestos, que se llama Cerzura, pues ha dejado de pagar porque el acueducto que llegaba hasta allí se ha secado, eso ya no produce, y entonces la gente que vive en esa región, que está al sureste del lago Garum, pues ya ha dejado de hacerlo. Entonces, esto quedó, era simplemente una zona con unas aldeas y alguna ruina egipcia del Imperio Medio, Kasr Karum, que se llama, y esto quedó como en el imaginario de los árabes, como un lugar pues que se perdió en el desierto, en las arenas. Y esto hace, estamos hablando de que luego hay un libro, el Kitab al-Kanuz, el libro de las perlas, destinado a buscadores de tesoros, ya en el siglo XV, o sea, 200 y pico años después, en que se les quedó esto de que la Cerzura perdida en el desierto. Y lo que hizo este hombre que realizó este libro fue preguntar a los caravaneros que bajaban al Chad, al Imperio de Kanem-Bornu, que bajaban a Fesán. Y les dijo, oye, hay un lugar de Cerzura que se perdió, el oasis de los pájaros. Entonces, claro, estos caravaneros, 200 años después, les preguntan por un oasis de pájaros perdido en el oeste del desierto y dicen, sí. Y son ellos los que dicen, es un oasis blanco, que tiene una fortaleza blanca, lo habitan negros, que son hostiles. Y entonces aquí surge la Cerzura del siglo XV, que es distinta que la Cerzura del XIII. Y es la de la leyenda, ¿no? Es la del oasis perdido en el lejano oeste. ¿Qué pasa? Que luego llegan los europeos y les pasa dos cosas. Primero, que en esa época los europeos están obsesionados con ciudades perdidas de blancos dentro de, o sea, la ciudad de Zeta en Sudamérica, las minas del rey Salomón, del rey del Hagar. Ellos no creían que ninguna gran civilización eran muy racistas, podía ser no blanca. Entonces ellos empiezan a decir que si había unos cruzados que se habían perdido en el desierto y empiezan a intoxicar con sus mitologías europeas, que todo el mundo...

0: iba haciendo sus añadidos, ¿no? Ellos buscan cerca de Egipto, cosa que es absurda, porque los egipcios sabían muy bien, conocían muy bien su territorio, hasta territorio Tubu, que era la que no conoce, era la zona que no conocían, y son los que le llevan a estos valles, que no hay absolutamente nada, y porque los intereses económicos que pagaban a estos exploradores lo que querían era saber dónde estaban los oasis, saber dónde estaban los pasos de montaña, etcétera,
1: Claro.
0: porque se estaba gestando la Segunda Guerra Mundial. Entonces el tema les importaba bastante poco. Y la zona de Chad era una tierra de nadie porque era territorio francés, pero ya sabemos que luego surgió el régimen de Vichy, etcétera. Entonces, nadie exploró en territorio Tubu. Y el territorio Tubu, de los Tubu, era el único que los árabes no conocían, era su tierra incógnita o muy poco, o había pasado algún comerciante por estos lagos Unianga, y ya está, porque conocían perfectamente Nubia, conocían perfectamente Sudán, conocían perfectamente Fezzan, conocían perfectamente el imperio Kanem-Bornu, pero lo rodeaban la tierra Tubu. Entonces, yo estudié bien las fuentes árabes. Y citan el Kitab al-Kanuz, el libro de las perlas que habla de Cerzura, citan unos topónimos.
1: Sí.
0: Y cita 400 topónimos y algunos, todos los demás son ciertos. Habla de Gizeh, de Saqqara, de muchos sitios, y de repente cita dos ciudades, guardaba relacionadas con Cerzura y una fortaleza que es que existen y están en territorio Tubu. Entonces, digo, pues es que esto es el país Tubu.
1: Claro, o
0: Y a
1: sea.
0: partir de ahí, pues fue buscar el oasis blanco, enorme, lleno de pájaros, con tumbas que saquear, y etcétera, etcétera, todo lo que dice la leyenda, y eso está en Unianga, en Chad. Entonces, bueno, hay mucho más que decir, evidentemente, ¿no? Habría que escribir un libro, porque hay muchas cosas que
1: Sí,
0: decir,
1: sí.
0: pero yo pienso que tiene mucho más potencia que lo que
1: Se venía
0: cómo lo
1: fraguando, ¿no?
0: zanjaron.
1: Sí, claro. Oye,
0: Sí.
1: lo de la toponimia en este caso ha jugado también un papel importante, que esos toponímicos, en algunos casos que son ciertos, te orientasen también un poco, ¿no?
0: Sí, es que hay que entender muy bien este tipo, en la época de oro de la literatura islámica, ellos como las mil y una noches, ¿no? Que habla de la ciudad del latón en el desierto, o de la cueva de Alí Babá. Bueno, ellos escriben para gente que busca tesoros enterrados y mezclan la realidad con una serie de. Sale la esfinge, sale. Y dan una serie de instrucciones para que tú vayas a sitios reales y luego a. Los buscadores de tesoros eran a la vez magos y alquimistas, porque no solo encontraban un tesoro y cavaban, sino que tenían que hacer conjuros para deshacer las maldiciones de los faraones, los genios que había allí maléficos, etcétera. Entonces, hay una parte siempre de toponimio, de toponimia real mezclada con una serie de cosas que pueden ser más o menos mágicas, pero que también dan pistas, ¿no?
1: Claro.
0: Entonces estudié esa parte y me di cuenta pues, que de los estudié los topónimos que hacen referencia a Cerzura. Y
1: Curioso.
0: todo apunta o todo me llevó, es largo de explicar, pero al Tibesti, a la zona de Nedi, a la zona también de Erdi y de Unianga. Entonces, y sobre todo a los Tubu. Y luego piensa que en este lugar hay una concentración increíble, como no he visto nunca, de grandes tumbas megalíticas que son prehistóricas. Pero son como enormes dólmenes, para que nos hagamos una idea, que están allí alrededor de los lagos, y encima tienen colinas blancas, pero blancas como una pared de yeso, y sobre ella hay ruinas medievales. Esas grandes tumbas que están a cientos, como no he visto en ningún sitio, los ve un comerciante árabe que paga derechos de paso a los Tubu para ir a por esclavos al África del Sur, y lo ve, ¿y qué ve? Ve tumbas de saqueo, entonces se junta un poco todo, el tesoro. Los negros que protegen, gigantes que protegen el oasis, el gran oasis, Unianga es patrimonio de la UNESCO por los pájaros y las aves que tiene, ¿no? Llama la atención por las aves. Se juntaban todos los condimentos.
1: Claro, con esa visión, pero es impresionante, ¿eh? Tal cual lo narras, esos elementos que encontraste arqueológicos, es una pasada, estaremos ahí muy pendientes. Oye, sé que te tienes que ir en un par de minutinos, Miguel, ¿cómo es un poco la preparación? Más a lo mejor la intendencia, el día a día de un tipo de este sentido, de estas expediciones, ¿cómo es un poco por esa zona del Chad?
0: Bueno, no tiene nada que... Esta vez he delegado mucho la...

0: la logística en una empresa, porque al ir con la Sociedad Geográfica Española, pues lo hacen así, lo ha llevado la empresa a las places, toda la parte de los coches, ¿no? Yo he hecho la preparación histórica y la lógica de los lugares que teníamos que llevar. Entonces, lo que sí es cierto es que Chad es un país, pues, donde de vastedades gigantes, donde el Estado muchas veces no llega, aunque yo lo considero poco riesgoso para donde está y la situación que tenemos actualmente en la zona. Pero bueno, pues alguna cosita pasó. O sea, ya siempre hay algún pequeño susto, el pequeño rifirrafe, pero bueno, no tiene nada que ver esta expedición con otras que hago. O sea, cada expedición es única. O sea, las que hago a los Andes son de una manera, con mulas o de otra manera, esta era con coches, lo ha llevado otras personas la logística.
1: Claro. En Edi específicamente es una ubicación, es un punto geográfico, ¿no, Miguel?
0: Sí, es una región, yo creo que es la más famosa de Chad, porque está ahí el Delta del Chei y una serie de lugares que visitan la mayoría de los poquísimos turistas que viajan a Chad, pero al mismo tiempo es una maravillosa, bueno, probablemente uno de los lugares más bonitos del mundo, desiertos más bonitos del mundo y además, bueno, arqueológicamente e históricamente, un paraíso de pinturas rupestres, geoglifos y demás, ¿no? Es una maravilla de sitio.
1: Estaremos muy, muy pendientes, a estas investigaciones de Miguel Gutiérrez, que ya estamos pendientes de él desde el programa, porque tiene varios frentes abiertos. Hoy le agradezco mucho, que se haya pasado este ratín, que Alberto Campa le presentó. Alberto ahora cogerá el testigo y seguiremos por esos lares del Chad. Pero hoy, Miguel, te agradezco muchísimo que te hayas pasado a contarnos un poquito esta expedición Cerzura, y seguro volvemos a molestarte para que nos cuentes más cosas, porque nos dejaste ahí con la miel en los labios. Mil gracias, Miguel. Hasta pronto.
0: Mil gracias a vosotros. Un abrazo.
2: Un abrazo, Miguel.
1: Bueno, seguimos aquí, Alberto, porque bueno, a veces razones así también laborales hacen que Miguel se tenga que ir, pero vamos, que va a haber puntos suspensivos en esta expedición Cerzura, seguro, porque es apasionante, según nos lo contaba Alberto.
2: Sí, muchísimo. La verdad es que yo por eso, aunque hubiéramos hecho ese programa solamente con esa parte del chat, la verdad es que cuando fui un poco leyendo un poquitín toda esta aventura y la expedición que habían hecho a través de la Sociedad Geográfica Española, pues la verdad es que también me parecía que era muy interesante, sobre todo para conocer ese tercio norte del Chad, que es el que cubre todo ese gran desierto del Sáhara. Y bueno, pues nada, de decir un poco de ese desierto, que es el mayor del mundo, yo creo que en la mayoría de la gente ya lo sabe y es algo, pues lógicamente, que bueno, yo tuve oportunidad más de vivirlo en la parte más occidental, en el país de Mauritania, ya hicimos también un programa sobre ello, pero lógicamente en cualquiera de las zonas y sobre todo en esta parte central, pues del Chad, la verdad es que tiene que ser espectacular, ¿no? En realidad es el desierto cálido más grande del mundo, ¿eh? Porque en realidad todavía hay un desierto mayor que está en la Antártida, es un desierto polar totalmente diferente. Pero bueno, a nivel un poquitín del desierto que nos imaginamos, pues con dunas, con erg, con lugares de piedra como esta zona del norte del Chad, pues la verdad es que es impresionante, ¿no?
1: Bueno, tú de hecho, el Sáhara, porque como es tan grande, hay tantos países que abarcan Sáhara, de algunos de los que hemos ido tratando aquí contigo, desde Marruecos, Mauritania, la propia Egipto, Libia, Sudán, es que abarca un terreno tan, tan vasto que has tocado o has tenido referencias del Sáhara en diferentes de tus viajes por el norte de África, ¿no?
2: Sí, la verdad es que como bien dices, pues abarca una docena de países, aparte de los que has mencionado, pues por ejemplo el Sáhara Occidental, ¿no? Ese territorio también en su día español, como antes hablábamos de esa zona, pues de la Guinea Ecuatorial, ¿no? Que también Miguel bien conoce y escribió sobre ella, pues hace que, bueno, pues que muchos países sean muy interesantes, sobre todo a nivel un poco, pues de ese desierto puro que normalmente siempre tenemos en mente, ¿no? Pero hay otros pequeños países, como por ejemplo Túnez o también Egipto, o también, bueno, pues Malí, que lógicamente comparten ese desierto del Sáhara y hacen, bueno, pues que en total haya aproximadamente unos 10 millones de kilómetros cuadrados, que es lo que comporta ese desierto y que tradicionalmente fueron los árabes los que más lo transitaron. Lógicamente, esas peregrinaciones a la Meca de toda esa parte norte ocupada por los árabes hasta territorio bereber en Marruecos hacía que, bueno,

0: pues también un poco esa religión islámica, pues hiciera que muchos personajes también de la historia recorrieran todo este Sáhara para llegar a la Meca en Arabia, y entre ellos tenemos también pues a alguien que hicimos también un programa nosotros un poquitín monotemático, que era Ibn Battuta, ¿no? Que también se lo
1: Es verdad.
0: recorrió y...
1: Cierto, cierto, me recuerdo, de Ibn Battuta, que menudo viajero en la historia, menos conocido tal vez que la figura siempre de Marco Polo, pero que en el programa hemos tratado contigo y que era impresionante. Yo siempre me llama mucho la atención el tema de los países que viven en entornos que mencionabas ahora, la Mauritania, Argelia, Malí, etcétera, que viven prácticamente en el desierto realmente, ¿no? Y que la vida, cómo el ser humano se adapta a las condiciones más extremas en todos los sentidos. Decías antes el desierto blanco del polo, pero este desierto cálido de África, el ser humano se adapta a todo, Alberto.
0: Sí, la verdad es que cuando te metes en él un poquitín, aunque sea con un coche, pero pues por eso ser, por esas dunas, toda esa zona pues tan complicada de pasar, y te vas dando cuenta de que, bueno, pues que si tuvieses que hacerlo caminando, estarías a semanas, ¿no? De algún sitio donde pudieses avituallar de agua, pues lógicamente ves esa dureza y cómo todos estos pueblos lo fueron, vamos a decir conquistando, ¿no? Porque desde los bereberes, los tuareg y sobre todo los árabes, pues han ido dominándolo de tal manera que prácticamente algo tan grande y que, bueno, para el resto de los humanos nos parece casi imposible salir de allí, pues ellos consiguieron hacer rutas, tener, digamos, un poco esa intendencia para poder abarcarlo, sobre todo, pues de oeste a este, que es donde tiene esa longitud mayor, porque, bueno, pues ya es mucho atravesarlo de norte a sur. Pero sobre todo pues en esa dirección Meca, pues ya ves, ¿no? Y bueno, pues la verdad es que con Miguel da gusto, porque sobre todo toda esta zona, estamos hablando de que ya es remoto llegar un poco a esa zona de Nedi o de Tibesti, que hacen muchas expediciones y algunas agencias de viaje de aventura que recorren toda esa parte norte, y que necesitas varias semanas para poder llegar y transitar toda esa zona, y él está hablándonos todavía de lugares pues más remotos, más de leyenda, como esta Cerzuela.
1: ¿Cuántas historias, en la humanidad arrancaron de leyendas que vamos a contar de Grecia, Roma, de Egipto y demás? Y bueno, expedicionarios que hoy, arqueólogos y a lo largo de la historia han buscado esas ciudades perdidas, esos tesoros que vamos a decir cuando se pasó a América. De eso tenemos mucho en la historia, Alberto.
0: Sí, mucho, mucho. Y bueno, pues nada, de Miguel sobre todo, pues todos esos libros que también fue escribiendo, es un culo inquieto que le gusta picando por distintas zonas, y ya ves que, bueno, pues nos habló, ahora si quieres los nombramos, pues de lugares de Sudamérica, de lugares de África, de lugares de Asia, y también sobre todo, bueno, pues fue relatándolo y documentándolo en muchos libros, como hacéis, pues, bueno, los buenos historiadores también vais teniendo siempre esa curiosidad, ¿no? Por ir no solo leyendo y sabiendo de historia, sino también, bueno, pues aplicando ciertas teorías más modernas, pero que también están basadas, lógicamente, en hechos objetivos y en exploración, ¿no?
1: Oye, la capital del Chad es Yamena, si no me equivoco. Está en la zona sur, no en esta zona norte de la cual estábamos hablando más. Está un poco fuera de la zona ya desértica, ¿eh?
0: Sí, lógicamente las grandes poblaciones pues siempre lógicamente se orientan a estar cerca pues de un gran río, lógicamente de algo donde la vida pues va a poder ser un poquitín menos difícil que en esas zonas áridas, ¿no? Entonces, bueno, pues Yamena es una de esas grandes ciudades africanas, muy polvorienta, pero está ya más situada pues en esa zona saheliana, al sur de lo que es propiamente el desierto del Sáhara, y bueno, pues en ese caso fue el viaje que tuve oportunidad de hacer con Ramiro, otro personaje también del programa que tuvimos aquí varias veces, y con él pues exploramos un poco toda esa zona más al sur, en dirección a Bongor, y también un poco, bueno, pues a lo que es las fronteras del sur del Chad, ¿no? Pero bueno, la verdad es que toda esta zona tiene que ser espectacular, y bueno, pues son viajes que requieren lógicamente de eso, de mucho tiempo y también paciencia, y sobre todo pundonor para llegar y perseverancia, ¿no?
1: Sin duda, eso totalmente, totalmente. Por cierto, Alberto, mencionabas algunos de los libros y luego además Miguel tiene también formas de seguirlo y demás, alguna página o por redes, ¿verdad?
0: Pues sí, mira, de los últimos que él también mencionó, sobre todo pues de ese proyecto que tiene en los Andes, que también vuelve otra vez hacia allí, tenemos pues un libro que se

0: llama Vilcabamba, el reino escondido, y es, bueno, pues la historia del mayor secreto que tienen los Andes, ¿no? Lo publicó en 2017 en Esfera de los Libros, pero bueno, aparte de eso y con su condición de vasco, de bonachón, de aventurero, pues tenemos también Inquietos Vascones, que son relatos viajeros de escritores vascos y navarros que publicó Desnivel, y también, bueno, pues libros, como antes mencionábamos, dedicados a esa Guinea Ecuatorial, ¿no? A esa antigua colonia española, como Apuntes de la Guinea y La aventura del Muni, que sobre todo pues también hace mucho hincapié pues en un gran explorador vasco de hace bastante tiempo que, bueno, pues se aventuró por todas esas tierras, documentó pues mucho de la vida de muchas tribus, más allá de los Fang, que son los grandes dominadores ahora de esa zona de Río Muni, de la parte continental de Guinea Ecuatorial, y él, bueno, pues también lógicamente fue con esas expediciones también un poquitín pues documentando y haciendo pues esa aportación a través de esos libros, ¿no?
1: Sí, la verdad es que tiene ya buena producción bibliográfica y bueno, también tiene sus redes sociales, mencionábamos, pero siempre da gusto leer y conocer algunas de las expediciones que Miguel Gutiérrez, el gaditano, hace y lleva haciendo todos estos años. Bueno, hoy hemos tratado este recorrido por el Chad, un poco especial o muy especial, con esa expedición legendaria, Cerzura, de trasfondo, en la zona más al norte del país, con Alberto Campa, que como siempre fue nuestro anfitrión, y hoy con Miguel Gutiérrez, que la verdad que fue una pasada charlar con él de nuevo. Un abrazo Alberto, y el próximo fin de semana seguimos viajando contigo por todo el planeta. Un abrazo.
0: Venga, otro Pablo, chao.
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0: Bueno, sí, desde Chaz venimos un pelín más cerca, a territorio aquí peninsular, pero con el trasfondo de esa estela que seguimos cada 15 días en estos viajes por España con paradores y que nos va a llevar a la Comunidad de Madrid. Ya de por sí la población es una de las más bonitas dentro de la propia España, es una de las más llamativas arquitectónicamente y tiene parador, o sea que nos vamos a ir, ya dimos pistas a esa Comunidad de Madrid y a un parador de la Comunidad de Madrid, siempre con Ignacio Bosch, director del parador de Cangas, que un domingo más nos acompaña. Buenos días, Ignacio.
1: Hola, Pablo, buenos días.
0: Vamos a Madrid, a la Comunidad de Madrid y a uno de los pueblos más chulos que tiene la comunidad.
1: Sí, ya estuvimos en la Comunidad de Madrid cuando fuimos al bellísimo parador de Alcalá de Henares. Uh-huh. Y ahora vamos a ir al otro parador que hay en la Comunidad de Madrid, que hay dos. Y
0: son dos, ¿eh?
1: Dos, y vamos a ir a Chinchón, que como tú dices, pues dentro de los pueblos que hay en la Comunidad de Madrid, pues está catalogado de los más bellos. Fíjate, tienen en Madrid una catalogación así muy curiosa sobre monumentos y joyas que ellos tienen, y la plaza de mayor de Chinchón es la cuarta maravilla de la Comunidad de Madrid. Así que imagínate, ¿no? Qué sitio más especial. Y que además, bueno, pues después de hace 15 días que estuvimos en Trujillo, como recuerdas, pues pensando un poco seguir ese hilo conductor que nos va uniendo uno con otro, pues la verdad es que pensé que el que más se parecía y el que más vínculos tenía era, sin lugar a dudas, Chinchón. Porque estamos hablando de dos conceptos muy parecidos. Poblaciones más o menos del mismo tamaño, de esos lugares tan agradables que son accesibles andando a todos sus rincones, con una plaza mayor que es el icono del lugar, y además dos conventos, como ahora vamos a visitar, el convento que hoy ubica desde el año 1982 el parador de Chinchón.
0: Como siempre vas hilando fino, ¿eh? Tiraste ahí de los conventos, las plazas que son tan llamativas, tanto en Trujillo como en Chinchón. Y precisamente este era un convento de agustinos realmente, ¿no, Nacho?
1: Sí, es un convento de agustinos muy antiguo, originalmente fundado por los señores de Chinchón en el siglo XV, el monasterio convento que se llamaba de Nuestra Señora del Paraíso. Luego se reubicó y se acercó más al interior ese edificio, y ya fundaron en el siglo XVII el convento de Nuestra Señora del Rosario, que ocuparon los frailes agustinos descalzos. En este caso, la verdad es que hemos ya en esta andadura por paradores, que muchos de los edificios después de las desamortizaciones quedaron abandonados y a paradores le tocó ese gran reto de ponerlos otra vez en vida. Hemos pasado por casi todas las congregaciones, ¿no? Y hemos hablado, si recuerdas, la semana pasada de los franciscanos, en este caso de Santa Clara de Asís. Hemos estado hablando también de los paulistas, de los benedictinos. Y aquí vamos a ir a otra orden mendicante, de esa que se funda en la Edad Media, en el siglo XIII, que en este caso son los seguidores de los preceptos de San Agustín de Hipona, que son los agustinos.
0: Y que están de moda ahora también, ¿eh? Más en boga,
1: sí,
0: que nunca.
1: Sin duda. Ahora yo creo que desde hace un año y pico, ¿verdad?, cuando se proclamó Papa Robert Prevost, León XIV, pues los agustinos a todos nos suenan, y seguro que todos hemos pues indagado mucho más en cuáles son sus preceptos, ¿no? Unos preceptos vinculados, como San Agustín de Hipona marcaba, sobre la fe, pero también sobre la razón y ese equilibrio, ¿no? Por eso es una congregación que siempre ha estado vinculada al ámbito académico, al ámbito de la investigación, del estudio, uh-huh, pero con profundas raíces de una fe cristiana, que en este caso se ven reflejados, por supuesto, cuando abres esas puertas del convento que hoy ocupa el maravilloso parador de Chinchón.
0: Dijiste, desde 1982 es parador, fue previamente convento, pero entre medias, como otras muchas ocasiones, hubo varias actividades y muy dispares, ¿eh?
1: Sí, fue muchas cosas. Son esos típicos edificios que son maravillosos y que van buscando, digamos, su lugar, van ahí tocando diferentes ámbitos, y afortunadamente acaban siendo un parador que creo que intentamos dignificar el edificio y ponerlo otra vez en valor. Fue, después de ser convento, fue escuela de estudios humanísticos, fue un telar, fue el juzgado, fue la cárcel. Imagínate, yo recuerdo también, si rememoramos cuando hablábamos del increíble Palacio de Lerma, que también le pasó algo similar, y el listado de lugares que ocuparon ese bellísimo edificio pasa algo parecido con el convento de los Agustinos, que hoy ocupa el Palau de Chinchón.
0: Algún personaje noble se dejó caer por esos lares, ¿no?
1: Bueno, Chinchón es que, además de ser bellísimo el lugar, el espacio, no deja de ser también muy icónico a nivel de importancia histórica, ¿no? Sobre todo en ese momento de la guerra de sucesión, ¿no? Donde realmente los dos aspirantes, tanto Felipe V como el archiduque Carlos de Austria, estuvieron allí y ahí se enfrentaron, y hubo momentos muy, muy, muy complicados para la propia población. De hecho, es muy curioso porque en el propio convento se alojó, estuvo el archiduque Carlos de Austria, y enfrente, en el Palacio de las Cadenas, estuvo Felipe V. No a la vez, imagínate, pero en momentos muy puntuales, ¿no? Las gentes de Chinchón apoyaron al rey francés, en este caso a Felipe V, y eso supuso que cuando acabó la guerra, pues hubo consecuencias, porque en la salida los partidarios de Carlos de Austria acabaron con la ciudad, dañándola muy profundamente. Algo muy parecido, como ya sabes, siempre aparecen los franceses en nuestros programas, en este caso algo parecido después de la guerra de la independencia, donde el asedio de Chinchón por parte de los franceses fue brutal, y la salida del mismo fue, pues, como pasa en muchas ciudades, claro, dramática, con el expolio, con los robos de reliquias, de cuadros, quemas de edificios, y eso, bueno, pues tuvo que Chinchón, como muchas otras ciudades, volver otra vez a rehacerse después de esos momentos tan, tan tremendos que se vivieron.
0: Sí, episodios importantes en la propia historia de España, ¿no? Hablábamos ahora de esa guerra de la independencia o de esa guerra de sucesión, donde Chinchón y el edificio tuvieron su relevancia. Hoy, como parador, ¿qué destacas cuando atravesamos las puertas, Nacho?
1: Bueno, lo primero, la ubicación. La ubicación ya en un lugar, aunque luego saldremos un poquito fuera.
0: Sí, a callejear un poco.
1: A callejear, pero ya no solamente, sino el territorio, no, la comarca, ¿no? Estamos en la zona de Las Vegas del Tajuña, del Tajo, del Jarama, y por lo tanto, dentro de un secarral brutal, que de aridez tremenda como es esa zona, claro, esa zona donde los ríos van bañando genera unas vegas absolutamente fabulosas, y eso lo vas percibiendo. Unos paisajes cuando vas en el coche llegando a Chinchón, que está más o menos a media hora, tres cuartos de hora de Madrid, pues te vas encontrando paisajes que a mí me recuerdan a un lugar que para mí es muy,

0: aspiracional que es la Toscana, ¿no? Y vas encontrando esos olivos, esas vides, esos cipreses en territorios pues escarpados, y cuando ya llegas a la ciudad pues te das en cuenta la importancia del peso de la historia por el volumen de palacios, de conventos, de iglesias, como nos pasan en ciudades y en pueblos tan importantes como los que vamos recorriendo. El convento, además, de los Agustinos, está ubicado a no más de 100 metros de la Plaza Mayor, por lo tanto está en el epicentro de la vida, en el cogollo. Yo de Chinchón, si tengo que recomendar algo, es una ciudad que Madrid, que al final no deja de ser la gran capital donde todos los días sale y entra gente, y donde los fines de semana los pueblos alrededor se llenan de gente que está ávida de pasar el fin de semana o de recorrer sus calles. Chinchón se llena, y cuando estás al mediodía eso es un hervidero, ¿no? Por eso yo siempre recomiendo alojarse en Chinchón, porque cuando se marchan todos los turistas, todos los visitantes, se te queda una preciosa ciudad
1: para
0: a
1: ti.
0: Tus pies, para ti. Y además es que esos contrastes son muy potentes, ¿no? Porque cuando has llegado y estaba eso hasta arriba, que no puedes ni aparcar, los restaurantes llenos, la plaza hasta arriba, y vives ese momento un poco incluso de tensión, de saber dónde moverte, y llegan las 6, 7 de la tarde y eso queda absolutamente vacío, y estás tú alojado en el parador y puedes salir a pasear desde ahí, es un remanso de paz. Que es justamente lo que el convento traslada. Tú abres, entras por las puertas de ese convento, como digo, tan cerquita de la Plaza Mayor, y lo que te vas a encontrar, y desde fuera no se intuye, es un gran vergel. Lo primero, por supuesto, un claustro precioso, no muy grande, acristalado, con su arrullo del agua, con su fuente, con el interior lleno de obras de arte preciosas, museizadas, de arte eclesiástico. Y en este caso, sobre todo, hay que poner en valor no solamente las diferentes partes del edificio que te voy a visitar ahora, pero sobre todo el jardín y la huerta. El arquitecto que convirtió el antiguo convento en un parador, que fue Palazuelo, era un paisajista muy importante y le puso muchísima relevancia justamente al aprovechamiento interno de los espacios, de poner en valor esos jardines geométricos afrancesados, pero sobre todo el huerto de labor, de trabajo. Todavía se mantiene la antigua noria de agua tirada por burros, y ahí, pues imagínate, nos van a aparecer pues nísperos, manzanos, perales, membrillos, nogales, avellanos, higueras, cipreses, magnolios, rosales, una maravilla. Además, ya te digo, de esos lugares donde cuando entras el tiempo se para, está la naturaleza domada y el ruido exterior ni se percibe, solamente estás tú y la naturaleza. Y a mí esos contrastes del bullicio de fuera a entrar a un lugar de paz, a mí ese parador me encanta, el olor, ¿no?, que tiene todas esas frutales, todos esos aromáticas que hay, que además, por supuesto, el parador aprovecha, porque evidentemente teniendo esa huerta, pues es el kilómetro cero puro, y ahí tienes un montón de elementos que luego, cuando visitemos sus cocinas, los van a utilizar, ¿no? Por supuesto, ¿no? Es una auténtica maravilla.
1: Una pasada, ¿eh? Una pasada. Sí. Siempre hay alguna habitación por ahí especial en los paradores, ¿eh? Esto sí. Es muy común.
0: Sí, tenemos un proyecto muy bonito que se llamaba las habitaciones únicas, ¿no? Que se hicieron un poco esa colección, ¿no? Como tener un joyero de las habitaciones más especiales. Y ahí en Chinchón, cada vez que voy, me encanta visitar dos de ellas. Este es un parador, como ahora te voy a recorrer, para mitómanos, porque es un parador donde a quien le gusta recorrer los sitios donde personajes famosos han estado, este es el lugar, ¿no? La habitación 108 es una maravilla, es preciosa. A mí me encanta por un motivo de mitomanía. Yo sí tengo alguien al que admiro y que sigo, es Mark Knopfler, y ahí estuvo alojado, también estuvo Tina Turner, por lo tanto son habitaciones muy especiales. Además, esa habitación es muy, muy, muy interesante porque los textiles tienen mucho interés, son de en este caso de William Morris, de Ladrón de Fresa, se llama así en los textiles, y son especialmente muy icónicos dentro del interiorismo, ¿no? Y luego tenemos una habitación que es probablemente la más bella que tenemos en la red, o una de las más bellas, que es la que ocupa la capilla, con techos de 8 metros, con una bóveda, con una gran bañera en el baño, una cama adoselada, unas vistas al jardín. Es una auténtica maravilla esa habitación, de esas en las que simplemente entrar ya estás viviendo esa experiencia.
1: Es una experiencia.
0: De vivir lugares mágicos, ¿no?
1: El cine ha tenido un papel también por ahí relevante, ¿no? Así

0: O plató de grabaciones, el cine ha tenido su importancia.
1: Chinchón y el cine están unidos desde siempre, y en este caso nos vamos a encontrar un montón de películas que se han grabado allí en la Plaza Mayor. Cantinflas se hizo de picaporte La Vuelta al Mundo en 80 días, Los Siete Magníficos, El Fabuloso Mundo del Circo con John Wayne, Rita Hayworth, Rey de Reyes, y por supuesto Orson Welles, que se enamoró tanto de Chinchón que grabó dos películas, Campanas de Medianoche y Una Historia Inmortal. Y fíjate qué interesante que decidió, por lo enamorado que estaba de Chinchón, de enterrarse en Chinchón.
0: Es verdad, que pidió ser.
1: Sí, y al final no lo consiguió. Sus restos hoy están cerca también de otro parador, que es en Ronda.
0: Sí, sí.
1: Pero él quería ser enterrado allí. Y por supuesto, todo lo inunda una figura que también es tan importante como las que hemos mencionado ahora, que es nuestro gran José Sacristán, que es de Chinchón y que siempre lleva a gala todo ello, y que en Chinchón está siempre presente. Pero te quiero hablar de una cosa especial que pasó en Chinchón en el 2021. En 2021...
0: Hace poco, claro.
1: Estábamos un poco en ese momento de pandemia, y el cineasta texano Wes Anderson, tan famoso y tan icónico su cine, se enamoró del espacio, se enamoró del parador, del convento, y decidió grabar una película allí, que probablemente es la película que mayor concentración de estrellas ha tenido. Cerraron en exclusividad el convento para ellos. No por, digamos, algo muy exótico o algo muy particular, sino porque es la manera de trabajar que tiene este artista. Él genera una concentración como la de los equipos de fútbol y junta a todos los actores en un mismo lugar que le inspire paz, y entonces conviven. Durante 3 meses conviven mientras graban, y para él es importante esas escenas, esos momentos de ocio, y que todos los actores convivan. Como le encantó este lugar y le daba igual el lugar, si era en España, en Italia, en Bulgaria, donde fuese, de hecho buscaron miles de ubicaciones, era importante el lugar donde iban a estar. Y con eso, pues montaron alrededor, porque fíjate, la película que grabaron fue Asteroide City, una de esas películas de Wes Anderson que son bastante extrañas, ¿no? Con esos colores pasteles que él utiliza, y estaba basada en un lugar de Estados Unidos, del medio del desierto, bueno, propicio porque entre Chinchón y Colmenar de Oreja hay un montón de lugares desérticos, y ahí construyeron una ciudad como si fuese Estados Unidos, y ahí fíjate, ahí fueron pasando pues Tom Hanks, Scarlett Johansson, Adrien Brody, Bill Murray, estuvo Edward Norton, estuvo William Dafoe, estuvo también Bryan Cranston, en este caso el protagonista de Breaking Bad. Bueno, una auténtica maravilla, imagínate, ¿no? Y imagínate la cantidad de historias que tiene el personal de 3 meses conviviendo con ese
0: elenco
1: de estrellas que fue tan especial. Creo que tiene mucho sentido lo que pasó allí, por lo que te digo, porque Chinchón siempre ha sido un lugar muy especial para la cinematografía, y en este caso pues es muy,
0: muy llamativo, orgullo,
1: muy llamativo.
0: Amenábar también tiene algo que ver por ahí.
1: Sí, también Amenábar. Mira, una de las secuencias que grabaron sobre la película vinculada con Unamuno, en este caso de Mientras dure la guerra, también estuvieron grabando ahí con Calda Elejalde, y la verdad es que, como te digo, hay un montón de referencias cinematográficas. Ya sabes que aquí en Asturias tenemos, por ejemplo, en Llanes, ese Llanes de cine donde vas pasando todas esas ubicaciones que tienen esa silla de director. Cierto. Tan bonito, pues en Chinchón te puede pasar algo parecido. Si eres un mitómano, pues hombre, lo primero puedes pedir dormir en la habitación en la que durmió Wes Anderson o Scarlett Johansson, y luego pues pasear por todos esos lugares donde han estado Rita Hayworth, John Wayne, Cantinflas, o los españoles, ¿no? Y por supuesto, si tienes ya el lujo de, como va muy a menudo, encontrarte en una terraza a José Sacristán, pues puedes charlar con él y tienes el pack completo. Así que, como te digo, un lugar para mitómanos del cine.
0: Sin duda. Bueno, en ese pequeño paseo que siempre hacemos por la población, sin duda la Plaza Mayor es el eje que vertebra todo y es la visita obligatoria.
1: Sí, sí. La Plaza Mayor, la verdad es que es impresionante. Es algo... Sobre todo a mí me encantan esas plazas donde tienen vida. Y donde tienen vida, no sé, me recuerda un poco, y fíjate la diferencia, y vamos a ir muy lejos, como si fuese Alberto Campa, como si fuese la plaza de Marrakech, el Nafnak, donde realmente el día va cambiando y van apareciendo cosas nuevas. Pues Chinchón y su plaza va pasando eso, ¿no? Puedes que vayas un día y está montada como plaza de toros, o como mercado, o con terrazas, o con un teatro. Es decir, es una vida, una plaza tan viva, es increíble. 234 balcones, solamente 3 alturas, es porticada, es muy regular.

0: que se llama el Mesón de las Cuevas del Vino, que tiene todas las tinajas firmadas por todas las personalidades que han pasado ahí. Y puedes hacer un poco ese recorrido que acabamos de hacer tranquilamente y lo hace realmente muy, muy interesante. Muy, muy, absolutamente imprescindible visitar la iglesia. Visitar lo que es todo el espacio interior donde estuvo trabajando Goya. El hermano de Goya, Camilo, fue capellán en Chinchón y después del asedio francés, como quedó todo arrasado, pues le contrataron, supongo que por mediación del hermano, para que hiciese esa gran obra que es la Asunción de Nuestra Señora, que es una obra impresionante, que durante la Guerra Civil salió fuera de España para ser protegida y luego regresó a su lugar, y que yo creo que es un lujo contar con un Goya de ese nivel en la iglesia y vinculado pues con temas personales, pues porque su hermano estuvo allí de capellán y en este caso le pidió el favor personal de pintar después del expolio francés esa obra tan, tan maravillosa. No olvidemos que además, si nos alejamos un poquito, si cogemos altura, Chinchón tiene hasta dos castillos diferentes, ¿no? El de los Condes y el de Casasola, que son castillos también impresionantes. Por lo tanto, como ves, es una maravilla
1: espectacular
0: pasear por Chinchón, callejear, sentarte en tu plaza, pero yo sobre todo, insisto, por la tarde, cuando ya esa marea de personas que van a pasar el día, pues ya se han marchado y te queda la ciudad para ti, para pasearla, para conocerla y para inspirarte.
1: Oye, ¿y para alimentarse qué? Porque siempre mencionamos el alimento del alma y el alimento gastronómico sobre la mesa, en esa zona madrileña y demás, ¿no?
0: Sí, sí. La verdad es que el Parador tiene dos espacios gastronómicos. Uno es temporal, es el bodegón, las antiguas bodegas del convento, donde solo se sirve en temporada de invierno y de otoño el cocido. Me encantan estos lugares temáticos donde solo se come una cosa, así no tienes ni que pensar. Y en este caso está todo súper ambientado como un bodegón, la vajilla es específica.
1: Y además en temporada exclusiva,
0: solamente
1: otoño-invierno.
0: Solamente otoño-invierno, solo se come eso. Además es un cocido muy, muy característico. Ya sabes que cocidos en España hay miles, ¿no? En este caso es cocido de taba y que siempre se incorpora, está la tradición allí, de un cangrejo de río, y es un cocido maravilloso con sus vuelcos que se disfruta muchísimo. Y luego en el restaurante del Parador, en el convento que se llama así, pues hombre, al final muchas cosas digamos que circulan alrededor de los dos grandes productos icónicos de Chinchón, que si los pensamos eran el ajo y el anís. Y en este caso, pues por ejemplo, aparecen las sopas de ajo fino, aparecen muchos postres vinculados con el anís. Y como es un parador que tiene ese espacio jardinado tan bonito, muchas veces las mesas están en el jardín con ese olor a los nísperos, a los magnolios, con una delicadeza que su directora Nives Montisi tiene en la decoración que lo hace absolutamente delicioso. Y entonces por ahí, por ejemplo, todos los temas de la huerta. Estamos cerca de la huerta de Aranjuez, con sus espárragos, los fresones, y la huerta del Carabaña, que en este caso, fíjate que a mí me apasionan y soy un loco de buscar tomates, 80 tipos de tomates en esa huerta donde aparecen pues esas maravillas que son pues deliciosas, ¿no? Siempre traigo algún queso para confrontarlos con los nuestros, y en este caso ahí hay un queso que es una maravilla, que es de Chinchón, que es el queso curado de oveja cruda, en este caso la Rosa Amarilla, que es una maravilla que la podemos encontrar en el Parador. Y luego estamos en una zona de viñedos y vamos a recomendar un vino, ¿no? Licinia de Morata de Tajuña, que es un vino espectacular. Pero vamos a acabar con un cóctel, si te parece.
1: Claro.
0: Y porque yo creo que después de haber comido, vamos a sentarnos en esa terraza con el arrullo del agua, con esos cipreses, y vamos a tomar un cóctel. Porque en esos 3 meses que duró la grabación de la película de Wes Anderson, pues imagínate la cantidad de vivencias que pasaron, porque estuvieron 3 meses conviviendo allí. Y ahí, en este caso, como decíamos antes, Bryan Cranston, el icónico protagonista de la serie Breaking Bad, pues es un experto coctelero y preparaba cócteles para todos. Y un día, pues él incluso tiene una empresa de mezcal de este licor mexicano, y lo mandó traer y preparó un cóctel para todos. Y ese cóctel, la receta se quedó en el Parador y hoy está en la carta del Parador, ese cóctel de Bryan Cranston. Así que te puedes sentar tranquilamente a tomar el cóctel que en su día, para todos los actores, este actor preparó en esa vivencia tan bonita.
1: Vivencia la que hemos hecho con Ignacio Bos, director del Parador de Cangas de Onís, que cada 15 días se pasa por el estudio aquí de Un Buen Día para Viajar para viajar, valga la redundancia, a través de la estela de paradores, y hoy específicamente a ese lugar magnífico.

0: Magnífico de la Comunidad de Madrid, en Chinchón, donde se mezcla la historia, como siempre, el arte y, lógicamente, buena gastronomía, un edificio singular. Bueno, es que en realidad Chinchón tiene para disfrutar. Ignacio, como siempre, un placer y ya nos escuchamos en el próximo. Mil gracias.
1: Muchas gracias. Feliz domingo.

0: Son las 11.
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0: Buenos días. El crucero Ambition, afectado por un brote de gastroenteritis, ha atracado esta mañana en el puerto de El Musel, en Gijón, y se ha autorizado el desembarque de los pasajeros que no están afectados por esa patología. Se ha tomado esta decisión después de que los servicios de sanidad exterior hayan accedido al barco para llevar a cabo la inspección correspondiente y valorar la situación sanitaria a bordo, dentro de los controles rutinarios y protocolos establecidos para este tipo de escalas. Tras esa inspección, se ha confirmado que se cumplen las condiciones de seguridad y salud pública. En estos momentos, en el crucero hay 17 casos activos de personas con gastroenteritis común que permanecen aisladas a bordo, siguiendo los protocolos sanitarios establecidos. A las 6 de la tarde de esta tarde está previsto que ese barco, que ese crucero, parta con destino a Bilbao. Más asuntos. Asturias recicla 7.000 envases de vidrio cada hora. Según datos de Ecovidrio, el año pasado el Principado registró el mayor incremento del país en esta recogida selectiva. Con 61 millones de envases, los asturianos depositaron un 2% más que en 2024. La aportación anual por habitante aumentó de 15 a 17 kilos y medio en la última década. Una cifra que mejora, pero que continúa estando por debajo de la media española, de 20 kilos por persona. Rozando esa cifra está Oviedo, que se sitúa entre las 10 capitales de provincia donde más aumentó la recogida de vidrio el año pasado. Los que más reciclan son los maliayos, más vidrio en concreto reciclan son los maliayos, seguidos de los Ríos Sellanos y los Naviejos. Precisamente hoy se celebra el Día Internacional del Reciclaje, una jornada destinada a fomentar la conciencia medioambiental sobre la importancia de gestionar los residuos de la forma más sostenible. Mientras que la separación de envases está más implantada, aún existen asignaturas pendientes, principalmente el reciclaje del aceite usado y de los residuos orgánicos. Entre las excusas para no reciclar que los ciudadanos argumentan está la falta de espacio en la vivienda, que el contenedor está alejado, o incluso bulos sobre todo lo relacionado con los procesos. Ricardo Sevillas, subdirector de Zona Norte y Centro de Ecovidrio.
2: Falsos mitos que tenemos o que tiene la sociedad en el tema del reciclaje, como por ejemplo que en el camión se mezcla todo, que el producto que sale de materia prima reciclada es de menor calidad del que sale de una materia prima virgen, o ya por último también por el tema del empleo, que si se recicla se destruye empleo, cuando es todo lo contrario.
0: Este fin de semana se está celebrando el Día de los Museos, que en realidad se conmemora mañana, el día 18, pero los principales equipamientos museísticos de Asturias han organizado este sábado y el domingo hoy las principales actividades para conmemorarlo. Por ejemplo, se ha organizado visitas a los laboratorios y litoteca del Museo del Jurásico para conocer el lugar de trabajo del equipo científico. Para los niños habrá un taller titulado Piedra, Papel y Pincel y habrá audioguías y a disposición del visitante para conocer este museo en profundidad. La responsable del área de coordinación de equipamientos de la Consejería de Cultura, Montse Roces, destacaba además la posibilidad de conocer cómo trabajan los científicos.
3: Además, tenemos la posibilidad de contar con un investigador de primera élite, como es Pablo Puerta, que está colaborando con el equipo del Museo en una excavación en Playa de Vega. Y este es el momento en el que nos va a poder explicar también cómo hacen allí en Argentina, que es el museo, es donde está el Museo Eglofeuruglio, que es donde él trabaja, y cómo hacen el día a día, cómo limpian los fósiles, cómo los preparan.
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0: Vamos con la predicción meteorológica de Cecilia Crespo. Buenos días, Cecilia.
4: Buenos días, José. Hemos amanecido con algunas lluvias de carácter débil hacia puntos de la costa. Esas precipitaciones seguirán siendo débiles y se meterán hacia el interior de Asturias con el paso de las horas. Durante la tarde esperamos hacia puntos del litoral una jornada estable, aunque todavía con muchas nubes. Hacia el interior la inestabilidad permanecerá, pero seguiremos hablando de lloviznas de carácter débil entre abundante nubosidad. Hoy las temperaturas apenas experimentan cambios y además el viento se mantiene de componente noroeste.
0: Todo, más información en los boletines de RPA. Buenos días.
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0: Y tras las noticias, como siempre, en las mañanas del domingo regresamos en nuestra segunda hora de viaje radiofónico, donde los grandes personajes de la historia son los auténticos protagonistas. Si recordáis, no hace mucho os comentaba que la figura de Gaudí en este año iba a aparecer más recurrentemente en el programa. Y hoy vamos a hablar, seguro, intensamente de la figura de Antoni Gaudí en este centenario también de su fallecimiento, ¿no? De su muerte. Y es que además en la editorial Taurus se publicó con un trabajo impresionante de uno de las grandes personas, investigadores que conocen la vida, obra y legado de Gaudí, que no es otro que, bueno, el hispanista, historiador del arte, profesor de arquitectura, crítico gastronómico y muchas cosas más, Gijs van Heemskerken, que seguramente mi pronunciación es un desastre, pero que es un auténtico placer tenerle hoy aquí. Y os aconsejo, os acerquéis a la obra de Gijs sobre la biografía de Antoni Gaudí, que es impresionante. Y repito, Gijs está con nosotros. Muy buenos días, Gijs.
1: Muy buenos días, Pablo. Y pronunciación no está nada mal, ¿eh?
0: Bueno,
1: Gisbert,
0: bueno.
1: Gisbert.
0: tengo que practicar, Gis. Bueno, la figura de Gaudí siempre es atrayente. Y quería preguntarte un poco, porque precisamente tú, que eres de origen neerlandés, Gis, ¿cómo te acercaste? Y esto es una pregunta ya más personal, luego nos metemos en la biografía de Gaudí. ¿Por qué te sentiste atraído por la figura de Gaudí? ¿Fue su arquitectura? ¿Fue su propia vida? ¿Fue un cóctel de varias cosas? ¿Qué te hizo acercarte a Gaudí?
1: Pues un poco milagro, suerte, yo creo. Que yo, como un guiri más, pues con 8 años, mi primer viaje a España, a un camping en Cambrils, y de repente, claro, el coche, pues estropeado en el Passeig de Gracia, enfrente de un edificio de Gaudí. Entonces, claro, yo y mis 3 hermanos, mirando con alegría a este edificio, yo creo que fue el Casa Batlló, y claro, mi padre con pánico, pero nosotros súper feliz, y jamás he olvidado este momento. Y años después, otra vez encontrando la obra de Gaudí, esta vez también en Barcelona, pero ya otro edificio, los primeros construcciones de la Sagrada Familia. Y pues me he puesto muchísimo interés en la obra y pensando, ¿por qué no existe una biografía de una persona que ya estaba en los años 80, 90, pues bastante conocido fuera de España, y ya millones y millones visitan la Sagrada Familia todos los años ahora?
0: Cierto, cierto, cierto. Oye, a Gaudí, tú, así en general, Gis, ¿cómo lo colocarías? ¿Como un hombre del siglo XIX, un adelantado del XX, una persona incluso hoy contemporánea en el siglo XXI? ¿Dónde lo ponemos?
1: Pues de todo. Es en muchos sentidos es medieval. Claro, fue un momento del Renacimiento en Cataluña, y Cataluña mirando otra vez atrás a sus días de gloria en el siglo XIV-XV. Y él también, yo creo que fue muy... venía de un pueblo muy pequeño, y entonces era muy, quiero decir, conservador, uh-huh. Pero a la vez yo creo que él ha tenido de 3-4 años un don de mirar a la naturaleza y encontrar las fórmulas, las reglas, las normas de Fibonacci y este tipo de ritmos que la naturaleza siempre tiene.
0: Claro. Metiéndonos un poco en su biografía y siguiendo la cronología, tenemos ya claro, sin duda, que nació en Reus, porque él jugaba con ese concepto de Riudoms, como esa pequeña aldea. ¿Nace en Reus, nace en Riudoms? ¿Cómo lo ves tú? ¿Y cómo fue un poco su infancia?
1: Vale, yo creo que para una mujer en estos días, a punto de nacer, yo creo que no está en un más de la calderera, en Riudoms, pues un pequeño casa que tenía su padre para fabricar pues como calderero. Y entonces yo creo que ella, normal, puede ser seguro que nació en Reus, pero su mentalidad era más bien de riudoms. Es una mezcla de los dos. El pueblo pequeño, la naturaleza y también, claro, una ciudad creciente como Reus en el siglo XIX.
0: ¿Cómo era un poquito su familia? Creo que tuvo incluso una salud bastante endeble que le generó una vida al principio, pues bueno, más difícil o más dificultosa que otros niños incluso de su edad, ¿verdad?
1: Sí. Tenía una enfermedad que a las 4 o a las 5 ya hay días súper difícil ir al colegio. Entonces su padre llevaba a él en el burro al campo y yo creo que para el Gaudí también fue un momento clave para que él, sentado en el campo, mirando, estudiando los pájaros, los insectos, la naturaleza, las flores, girasoles, y mirando también un poco estudiando el tiempo. Y yo creo que él fue, en este sentido, súper sensible, puede ser por su enfermedad, pero yo creo que más bien él era un chico inquieto y ya interesantísimo en los números, en matemática.
0: Ya se va mirando un poco la cuestión de la naturaleza, la observación de la naturaleza, esas reglas matemáticas le van llamando la atención y eso va a formar parte de su vida y de su formación como arquitecto.
1: Sí, claro. Y yo creo que es un poco que nosotros y yo, al principio, como niño, ahí en Barcelona, mirando al barrio, claro, ves a la fachada y piensas eso ya es el todo, es sublime, es sensible, es seductor, pero detrás de esto hay un ingeniero de un calidad primero y en ese sentido, yo creo que era más bien contemporáneo. Norman Foster, Zaha Hadid, hay muchísimos, Santiago Calatrava, que yo creo que miran a Gaudí, es obvio.
0: Claro. Guix, ¿cómo es luego el paso incluso para él a una ciudad ya como Barcelona? Se va formando también. ¿Cuándo da esos primeros pasos ya en el ámbito de la arquitectura? ¿Cuándo recibe ya unos primeros encargos? ¿Cómo es esa etapa del salto de casi de la infancia a ese mundo ya más activo, más laboral?
1: Bueno, él no venía de una familia no era del Gente Bé, de las buenas familias con dinero, conexiones. Entonces él ha tenido que trabajar como ayudante con todos los arquitectos cuando era todavía estudiando. El segundo año del Colegio de Arquitectos en Barcelona. Él salía con su licencia de arquitecto en 1878 y sus primeros encargos, su propio mesa de escribir, su tarjeta de visita, un pequeño urinario para las Ramblas, nunca construido, y también pues un escaparate para una tienda de guantes para el Expo en París. Es allí donde conocí a Eusebi Güell.
0: Esta figura que acabas de mencionar, Eusebi Güell, creo que es un salto fundamental también en su vida de actividad, y no solo por la amistad que tuvo con él, sino por los trabajos que desarrolló con él, por decirlo de algún modo, ¿no, Giggs?
1: Sí. Y hay gente que ha dicho eso, que es más bien una junta de dos genios, uno en negocios, uno muy sensible en textiles y todo eso, y mirando también al futuro, y humilde. Y en este sentido yo creo que Gaudí ha encontrado su maicenas, pero para la vida, hasta que murió Eusebi Güell en 1917.
0: Le dio, vamos a decir así, esa libertad para el trabajo y desarrollar todo aquello que tenía en mente.
1: Sí. Y primero, lo más importante es no estaba mirando su bolso, es que no cuidaba demasiado como cuánto gastaba Gaudí. Él quiere ver el resultado, el Palau Güell, también las fincas en Pedralbes, el Parkway también, claro, en el Collserola, y yo creo que Gaudí, los dos, entendía uno al otro, pues, y como Gaudí no viajaba mucho, pero Güell por su trabajo a Inglaterra, a Manchester y a Francia, llevando nuevas ideas, por ejemplo, de Ruskin o de William Morris, y poniendo Gaudí también un poco al día.
0: Claro. Él miraba también eso hacia el exterior, ¿no? A través del propio Güell. ¿Cómo le surgen esos proyectos? Porque todos pensamos, sí, en Barcelona, en el Parque Güell y en la Sagrada Familia, que ahora hablaremos sin duda de esa cuestión, Guix, pero bueno, también trabajó en Astorga, trabajó en León, en Cantabria, bueno, tuvo trabajos en esta zona norte también, le llegaron ya encargos, ¿eh? Tenía cierta fama.
1: Sí. Yo creo que eso fue primero por conexiones que él hizo también en Barcelona, con el obispo Campins, que era de Reus, entonces, claro, como Gaudí también de Reus, y él trabajando para la iglesia, pues primero en Astorga. Después el Casa Botines en León, eso fue un negocio más bien leonés-catalán. Y entonces él también, ellos han encontrado a Gaudí como el nuevo estrella del vale, con Domènech i Muntaner y también Puig i Cadafal, pero esta vez Gaudí. Y el Comillas, el Capricho, eso es, sí, es un capricho. Fue el, familia de los Comillas, de los Marqués de Comillas, Quijano, y él pues ha pedido una casa muy especial. Fue uno de los primeros proyectos con el Casa Vicens en Barcelona de importancia. Y sí, él trabaja más bien con conexiones catalanes porque era primero muy catalanista, pero también sus obras estaban casi todos en Barcelona.
0: Ahora que mencionas un poco ese carácter catalanista, ¿no? Que en el libro además es un punto y me parece muy, muy interesante. No solamente es la biografía, claro, del personaje en sí, sino del contexto histórico que le tocó vivir. Y la Cataluña de aquellos momentos tuvo episodios, y la España de aquellos momentos, Guix, la pérdida en 1898 de lo poco que quedaba del Imperio Español, ¿qué vamos a contar? La Semana Trágica de Barcelona, la situación, sí, de desarrollo industrial. Es que hay un montón de hechos que se juntan en esa Barcelona y en esa Cataluña de esos momentos.
1: Sí, fue un momento clave, el fin del siglo XIX, pues el boom, quiero decir, en negocios, en textiles, en cemento, en muchísimas cosas. Y los que han vuelto, los indianos, los ricos que han vuelto de, uh-huh, de las colonias de Cuba y Latinoamérica, y mostrando un poco su poder ya de negocio y utilizando arquitectura para expresarse, que han llegado ya a un nivel muy alto. Y buscando nuevos arquitectos, no solo Gaudí, pero Domènech i Muntaner, Puig i Cadafal, Sagnier, una lista muy larga. Y fue el momento también de pasar el ensanche, la libertad ya de crecer Barcelona rápidamente, y también con el filóxera en los viñedos y el exilio de muchos gente del campo a la ciudad para trabajar. Eso fue un momento de crisis social, crisis, y también momentos, claro, de posibilidades.
0: Correcto. Hay un reflejo incluso en su obra, ¿crees, Guix, en la propia obra de Gaudí, de esas tensiones políticas, sociales, de ese trasfondo vital que se vivía en Barcelona? ¿Crees que hay un propio reflejo de todo eso también en su obra?
1: Sí, por supuesto, en la Sagrada Familia. Es un basílica con la idea de pagar por los pecados de todo el pueblo. Y entonces yo creo que también eso fue la idea, es un poco, es muy patriarco, pero la idea de que la sociedad hay gente como los Güey que son promotores de no solo del negocio, pero también del fe, y que tenemos de ser, pues, otra vez un poco medieval, que la estructura feudal está otra vez la única manera de competir contra el anarquismo, contra el ateísmo, y fue un proyecto mezclando iglesia con gente conservador y gente como los Güey, que también era muy avanguardista en muchos de sus pensamientos.
0: Geeks, tenemos una imagen a veces de Gaudí que nos ha llegado seguramente por las imágenes de él, esas fotografías y demás, donde se le ve como un hombre, es verdad que incluso cuando falleció, luego lo mencionaremos, casi ni lo reconocen, como que va un poquito solamente ya en sus pensamientos, muy de carácter religioso, pero en realidad es un poco huraño. ¿Eso era así o realmente es un poco leyenda urbana y también hubo cambios en su forma de ser, de siendo más joven? ¿Cómo fue un poco esa? ¿Cómo era realmente Gaudí?
1: Bueno, y como joven era dandy. Él ha querido, pues, mostrar a sus clientes que era a la hora de la moda también, con guantes, con buenos zapatos y elegante como los del fin del siglo XIX. Pero yo creo que llegando al 1900 y por ahí, y ya empezando a trabajar la mitad de su vida en la Sagrada Familia, él va profundizándose en la religión, pero yo creo que él era un poco franciscano. Él, pensando un poco que era, claro, no tenía relación con emocional o sentimental, entonces todos estos sentimientos pone en su obra. Y yo creo que al final, que pasa muchas veces con

0: especialmente con señores mayores, que no cuidan tanto a
1: su
0: a su
1: aspecto, ¿no? Su as
0: apariencia, y
1: sí.
0: es, no es lo más importante. Lo más importante son las ideas y qué puedes llevar a tu oficio, a arquitectura, a su Dios.
1: Claro. ¿Cómo llega él al proyecto de la Sagrada Familia? Porque ya había un proyecto ahí de construcción. ¿Cómo cae eso en sus manos? ¿Cómo llega esa idea de la Sagrada Familia?
0: Vale, ha empezado en 1882, el 7 de mayo, yo creo, y con otro arquitecto, Francisco de Paula y Villar. Y después de un año, él tenía una discusión con el fundador de Devoción, Josep Bocabella. Y Bocabella diciendo, pues vale, yo creo que ya no podemos trabajar juntos, tenemos distintas ideas y yo soy el que paga el dinero. Y entonces Villar sale y Bocabella dice que ha tenido esta noche un sueño, del día siguiente va a conocer a alguien con ojos azules y pelirrojo. Y de repente entra en el estudio y ahí atrás está sentado el joven Gaudí, con exactamente ojos azules y pelirrojo. Y entonces él ha dicho, pues por favor, vienes a trabajar a Sagrada Familia. Entonces, eso fue increíble, porque un día al otro, un trabajador en un estudio de arquitectura y de repente, vale, ya sabemos, el proyecto más grande del siglo XIX, XX y XXI.
1: Sin duda, sin duda. Él tenía en mente cuando se enfrenta a ese proyecto, reflejar un montón de mensajes que incluso hasta hoy, Guis, no sé si vosotros y tú como especialista en esto, hay cosas que son hasta de difícil comprensión, ¿no? Está tan lleno de mensajes cada ángulo, cada puerta, cada torre, cada columna. Es un
0: Sí.
1: mensaje, es un catecismo totalmente tallado ahí en la piedra.
0: Sí, tienes toda razón, Pablo. Es un Biblia en piedra. Y no solo eso, pero es un Biblia también para arquitectos. Y en eso, claro, no soy un gran experto en mecánica, en ingeniero, en estrés, pero Gaudí estaba fuera de serie. Tardaba hasta los programas Rhino y CAD para construir a Concorde, que llegamos al momento, pensaba, pero Gaudí sabía eso ya 100 años antes. Y en este sentido era un genio y yo creo que nunca, nunca, nunca terminamos en conocer la obra de Gaudí. Es como Velázquez, es como Goya. Siempre hay otros caminos. Ahora hay pues el cátedra de Gaudí, Galdric Santana, que está con un proyecto, yo también un poco con esto, con las campanas, porque Galdric ha encontrado, Gaudí ha querido hacer la Sagrada Familia como un instrumento de música, que todo el edificio suena con campanas, con los distintos vientos que pasan por el edificio, y yo creo que es un libro totalmente abierto.
1: Es increíble, ¿eh? Esos detalles, incluso como un instrumento musical, ¿eh? Va más allá de la propia arquitectura. Era un hombre, volviendo un poco a esas cuestiones personales, era un hombre bastante rutinario, ¿no? O sea, en los últimos años de su vida, prácticamente a diario hacía lo mismo en cada momento, iba a la misa al mismo lugar. Se podía localizar a Gaudí perfectamente, tenía una agenda casi como muy marcada.
0: Sí, no, no, no, absolutamente. Totalmente pensando en ir a misa a confesión en San Felip Neri por la tarde, levanta una hora preciso trabajando. Y yo en la nueva edición del libro escribo que es casi como que ves a Gaudí. Sientas ahí enfrente de él, yo creo que seguro, seguro, cuando esté trabajando también está rezando, un poco como gente hace con el rosario. Y yo creo que eso fue, al final, su mentalidad era mezclando fe y arquitectura indivisible.
1: Claro. ¿abandona todos los demás proyectos con la Sagrada Familia o mientras todavía trabaja en la Sagrada Familia tiene proyectos en activo, Guis?
0: Pues los últimos años solo la Sagrada Familia. Fue pues la Semana Trágica en 1909, en julio, pues terminó su relación con la familia Milá, que pues dueños de la Pedrera. Y él ha dejado la obra y ha ido. Y yo creo que eso fue el momento, pues como no hace falta más proyectos y el Sagrada Familia es un proyecto tan enorme, voy a enfocarme 100% en este obra magistral. Uh-huh. Aparte de unos, terminan unos proyectos como el Cryptagway ahí en Santa Coloma, pero eso, y terminando también unos toques para el Parkway. Pero en 1909 también él tenía un breakdown, una enfermedad, brucelosis, y estaba a punto de morir. Ha ido a Puigcerdà,
1: sí, sí.
0: Y ha salido pues pensando, pues no sé, su padre murió con 93 años, entonces Gaudí era alguien con mucho futuro todavía, pero sabemos perfectamente que no fue así.
1: De esa casi no sale realmente, ¿no? Creo que hasta llegó a hacer testamento y demás, y que, bueno, estuvo al borde directamente de la muerte en esa ocasión.
0: Sí, sí, sí, sí, absolutamente. Fue cosas juntas. Pues primero, mirando del Parkwell a Barcelona y mirando a 40 conventos, monasterios, iglesias en llamas, y todo la sociedad en colapso, casi guerra. Encima murió su nieta, su prima, y estaba un momento, yo creo que un crisis de nervios, un crisis de breakdown, y también una enfermedad, el brucelosis, que también es bastante, da mucho daño.
1: Prácticamente documentación de él por escrito, a modo de reflexiones, pensamientos, no dejó prácticamente nada por escrito. No conocemos esas facetas más personales que él dejara ahí sobre papel, ¿verdad?
0: Sí, hay un diario en Reus que todavía existe en la biblioteca ahí, pero pocas cosas. Y es porque también durante la Guerra Civil, en el 20 de julio, dos días después de empezar la guerra, pues los anarquistas entran su taller y destrozan todo. Gracias a Dios que Gaudí ya ha muerto 10 años antes para ver su propia obra destruida. Ha tenido que ser horrible, pero entonces, claro, los papeles, los diarios, y no era tampoco un hombre de, era más bien de action. Él quería hacer cosas, no escribir sobre cosas.
1: ¿Cómo fue ese episodio famoso del tranvía? Porque, no sé, te lo imaginas, él iba hacia la iglesia donde iba siempre, que iría pensando en sus cosas, me imagino, ¿no? Y llegó el tranvía, y es verdad que no lo reconocieron realmente, Giggs.
0: Sí, sí, sí, sí, sí. Pues el día, vamos a ver, el 8 de junio, yo creo que fue el accidente, murió el día 10. Y claro, en camino a San Felip Neri cruzaba la calle y no paraba la tranvía. Hay muchas teorías, uno que ha salido últimamente, que una semana antes él estaba tan enfadado con la tranvía que insulta, o no insulta, pero con un mano de arena tirando al tranvía. Que eso es verdad, no sabemos, pero que sí sabemos perfectamente es que él estaba totalmente, no destruido, pero rompió muchas cosas, y entraba esta noche en un hospital, pequeño hospital, y claro, él pues ya saliendo de conciencia y casi casi muerto, y murió dos días después ahí en el hospital cerca de las Ramblas.
1: ¿Crees que ha cambiado mucho la percepción de Gaudí en las últimas décadas, o ya prácticamente después de su muerte ya hubo una revalorización de su trabajo? Porque Gaudí, yo creo que si le preguntas a cualquier persona en el mundo sobre un arquitecto, yo creo que el arquitecto que le sale a todo el mundo es Gaudí.
0: Sí, sí, sí, sí, sí. Y eso, Mira, cuando murió Gaudí en 26, estaba ya, pues 3 años después empieza en Barcelona el International Style con el edificio de Mies van der Rohe, el pabellón barcelonés, y ya sabemos, el International Style es todo cristal, metal y de rectas líneas, entonces pasaba también un poco fuera de moda Gaudí. Y yo creo que fue solo en los años 80, en los años 90, que de repente gente mirando otra vez. Yo creo que fue solo como las cosas pasan, ¿no? Hay mucha gente. Yo, por ejemplo, escribiendo, Daniel Girard Miracle, también Juan José La Huerta en España, pero también los arquitectos, Santiago Calatrava, Norman Foster, y un momento que hay un reconocimiento que solo porque es popular, y yo creo que eso fue un poco su tendón de Aquiles, que como todo el mundo gustan, pues entonces no tienen que ser serio. Y él mezclaba, era capaz, como Picasso también, de cambiar el kitsch haz algo muy elegante y muy importante, y utilizando cosas de despejo, de azulejos rotos para el trencadís. Yo creo que también Gaudí era otra vez en el siglo XXI, totalmente.
1: Lo que está claro que en este centenario, ¿no? de su muerte, en ese recordatorio de la figura y obra, que lo mejor es siempre ver la propia obra, hablar de la vida de Antoni Gaudí siempre es un auténtico placer. Y hacerlo, además, con Gijs van Heemskerken, bueno, profesor de arquitectura, ya lo comentaba, historiador del arte, hispanista y gran conocedor de la vida y obra de Gaudí, es un placer aún mayor acercaros a su obra, a su biografía en la editorial Taurus, Antoni Gaudí, ese genio, ¿no? que modeló la arquitectura moderna y que es un auténtico, la verdad, recorrido vital sobre esta gran figura, ¿no? la figura de Gaudí. Gijs, un abrazo muy fuerte desde tierras asturianas. Te doy las gracias y seguro hablamos en una próxima ocasión. Hasta la próxima.
0: Sí, un montón de gracias, Pablo.
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0: Y este programa del domingo lo vamos a cerrar desde aquí, bueno, directamente hablando de cuestiones relacionadas con Gijón, pero muy curioso y que seguro la mayor parte de vosotros ni os imaginabais, o sí, a lo mejor ya estabais un poco informados, pero esto es un tema curioso. El libro se llama Animales, Ocio y Ciudad, espectáculos populares con gallos y otros animales en Gijón. Sí, sí, es que hay mucha tela ahí por cortar, ya veréis. Detrás hay dos personas, hoy nos acompaña una, Luis Miguel Piñera Entrialgo y Rafael Suárez Muñiz. Nos acompaña Luismi, Luismi Piñera, que ya pasó por el programa alguna vez y el cronista oficial aquí de Gijón y muchas cosas más, porque lleva muchos libros ya escritos y para conocer la historia de Gijón hay que oír y hay que leer a Luismi Piñera. Buenos días, Luis.
1: Buenos días.
0: Un placer tenerte por aquí otra vez.
1: Gracias por los elogios.
0: Oye, esto Animales, Ocio y Ciudad, eso ya suena así como potente. ¿Cuándo surgió un poquitín la idea de investigar sobre esta cuestión de los espectáculos populares con animales, aunque los gallos van a ser ahí también protagonistas, en la ciudad?
1: Luismi. Sí, con animales, pero básicamente el libro, casi la mitad, nos centramos en los gallos. Pues mira, eso surgió hace muchos años ya, porque ese tipo de libros, los que hacemos Rafa, los que hago yo, en ese caso nos juntamos para esto, nos lleva tiempo, claro, porque tenemos la manía de investigar, de ir a sitios raros como archivos, bibliotecas.
0: Qué mala manía tenéis,
1: bibliotecas. Entonces, no lo hacemos en una tarde. Entonces, fíjate tú, pues esto empezó cuando Rafa estaba haciendo la tesis doctoral, que debió hacer 5 o 6 años, él la hizo sobre el ocio en Gijón. Ocio, hablamos desde el punto de vista geográfico en este caso, pero respecto al teatro, al cine, al fútbol, a todo, ¿no? En esa tesis yo la ayudé un poco lo que pude y reflejaba un poco también ese tema de los gallos, de peleas de gallos, de cosas de ese tipo, ¿no? En Gijón, esos espectáculos. Yo por mi parte tenía también investigado esas cosas, nunca había publicado nada, pero había recopilado cosas de este tema que había en la prensa, en el archivo y tal. Y después de publicar en la tesis, de publicarla, de aprobar la tesis, pues juntamos los conocimientos de ambos y a partir de ahí empezamos a desarrollar. Y eso, pues hará 4 o 5 años ya, ¿sí?
0: Esto de peleas de gallos, el maltrato al gallo realmente, porque esto, sí, claro, vamos, sin duda, sí, sí. Esto no viene de ahora, esto ya viene de muy atrás, hasta en culturas muy antiguas lo de los gallos tenía referencias.
1: Claro, los gallos, las peleas de gallos, lo que consideramos peleas de gallos, ¿no? Un gallo frente a otro y luchando hasta que uno muere habitualmente. Es el proceso final de una serie de tradiciones que aquí comentamos, ¿no? Que se desarrollaron en muchas partes del mundo. Y en Gijón también, porque Gijón estuvo en el mundo siempre, ¿no? Y entonces, el gallo tenía una connotación, o la sigue teniendo, pues un poco rara, ¿no? Ya ves que el gallo es el que adivina que va a amanecer antes que nadie, ¿no? Y antes que un animal, antes que el hombre. Y además lo canta, ¿no? Lo dice, ¿no? Lo manifiesta. Él cacarea antes de que salga el sol, ¿no? Para avisar, ¿no? Y qué sé yo, es un animal en Francia, como sabes, pues en fin, muy emblemático, lo ponen muchas gentes, muchas casas en las veletas de las casas, no es raro que aparezca
0: el gallo,
1: un gallo,
0: ¿verdad? Claro.
1: Por ejemplo aquí en la casa de Paquet, donde está turismo, en el muelle, pues la veleta es un gallo, ¿por qué no otro animal? Bueno, pues el gallo es algo mágico, ¿no? Y entonces toda esa tradición de los gallos que terminó con las peleas de gallos viene de mucho más para atrás, ¿eh? Y que te cuento brevemente,
0: sí, claro,
1: más o menos de qué va el asunto, ¿no? Empezó con las pedreas de gallos, es decir, relacionado con el carnaval. Con el carnaval en toda España, estamos de Asturias, pero de toda España y todo el mundo en general también. El carnaval, ya sabes, la época de, en fin, antes de la cuaresma, un poco de libertinaje, no sé si decirlo así. Pues entonces, los guajes, sobre todo. Los niños, sobre todo, aquí en Gijón, eso lo documentamos, no estaba documentado, lo documentamos. Pedreas en las playas la playa de Pando, incluso la playa de San Lorenzo, hablamos de 1800 y pico, soltar el gallo por la playa y a pedradas hasta matarlo, un grupo de chavales, ¿no? Con el fin de comerlo después. Eso es muy interesante, no era matar el gallo, era una especie, no sé si decir, comunión. Que no se meta nadie conmigo, pero en fin, era matar a un animal, que es ese, el gallo concretamente, por los niños, que se sangre riegue la arena o el suelo y después comerlo, ¿no? En el domingo, en familia, en el domingo de carnaval, antes de la cuaresma. Y, Y de esas pedreas de gallos se fueron civilizando, lo comentamos mucho en el libro, se fueron civilizando, entre comillas, por decir así, con la rifa del gallo, o sea, como tómbolas donde había gallos que se sorteaban, o el tiro al gallo. Aquí en Gijón, hemos documentado también, tipo de tiro al blanco, como ya ahora en, la, en ¿sí? las ferias, pero poniendo un gallo vivo. El que lo mataba, pues lo gallo para él. Con ese trasfondo siempre de un animal un poco mítico, y con ese trasfondo también del carnaval y de comerlo después, el domingo de carnaval en Gijón, en la plaza del, de, del mercado. Hablamos de finales del siglo XIX, principios del XX, se vendía infinidad de gallos, muchos de esos matados así, pero otros, en fin, las familias que compraban, porque era comer el gallo en el domingo de carnaval, era una cosa muy tradicional, una tradición, por ahí va la cosa. Después ya derivó en otra cosa, pues, más cruel si cabe, como es lo que decíamos de las peleas de gallos.
0: Bueno, y otra cosa que me llamó mucho la atención, y muy cruel también, eso que enterraban en la arena y dejaban sí. solo como el gañote fuera la cabeza, y con los ojos tapados tenían que dar con un sable o con unas...
1: Exactamente, con un palo, con una especie de piñata. O sea, enterraba al gallo en la playa, con el cuello fuera, a los niños les tapaban los ojos y con un palo, el niño a la cuarta o quinta vez, o el sexto niño, pues lograba quitar la cabeza del gallo y matarlo. Y los gallos, cuando les cortan la cabeza, sangran, ¿no? Como sabemos los que tuvimos familia campesina, que es, como los que vimos a nuestra abuela matar a algún gallo en casa, o una gallina. Pero eso no pasaba en zonas así, en partes de Gijón, pues, un poco marginales. Pasaba, por ejemplo, y lo documentamos mucho en el libro, en el Colegio Inmaculada, por ejemplo. Ese paso, ese rito de paso de niño a hombre, que más o menos era lo que una cosa antropológica, lo que suponía eso. En el Colegio de la Inmaculada se corría el gallo. Y está ahí documentado muchas veces. Hay una revista que se llama Páginas Escolares, que por suerte de la Biblioteca del Padre Pantar se conserva casi toda la colección. Y ahí está documentado la muerte del gallo, la pedra del gallo, para los niños del colegio, que eran internos la mayoría, pues los comían en el comedor, ¿no? Eso.
0: Y fotografías incluso de fiestas escolares del gallo, que sale ahí los alumnos con el gallo allí.
1: Con el gallo, porque y eso no pasaba solamente en Gijón. Esa revista de Páginas Escolares se hacía en Gijón, pero daba noticias de muchos colegios de jesuitas por toda España, y en muchos colegios de jesuitas por toda España pasaba eso, ¿no? Era una tradición, no se consideraba nada del otro mundo, ¿no?
0: Y había circos gallísticos, Luis, sí, eso es impresionante, ¿eh?
1: Bueno, circos gallísticos es una manera de llamarlo, ¿no? Porque no era exactamente un circo, era una cosa redonda, ¿no? Por llamarlo así. Digamos que una plaza de toros también se llamaba circo en la antigüedad, ¿no? Bueno, los romanos, etcétera. Pero eso ya es cuando hay peleas de gallos, cuando hay un gallo preparado, dos gallos preparados, ya entrenados, que les ponen encima un espolón metálico para que agreda más al otro, y los entrenan para que luchen entre sí, ¿no? En realidad gana uno, en realidad pierden los dos, porque el otro queda, o sea, uno queda muerto muchas veces y el otro queda, el que gana queda herido también, ¿no? Y sobre todo en ese tema de las peleas de gallos, lo que marca mucho la diferencia es que es que había apuestas. Yo me acuerdo, y lo comento estos días con gente, mi padre me llevaba de pequeño, hablamos de la década de los 60, del siglo pasado, pues al boxeo, al fútbol, a la lucha libre, al circo, todo eso, pero nunca me llevó mi padre a las peleas de gallos. Existían, eran legales, lo fueron hasta el año 80, hasta el año 80 en Gijón hubo peleas de gallos, pero 80 siglo pasado. Pero sí, sí. No me llevaba nunca, ni a mí ni a mis amigos los veían sus padres, porque era un poco oscuro, se apostaba, sobre todo era eso. Era una cosa de mucho hombre, era legal, la prensa lo reflejaba todos los días, había periodistas especializados en peleas de gallos, ¿no? Los gallos tienen cada uno su nombre.
0: Había campeones, ¿no? Había gallos campeones.
1: Claro, había campeones, que los que asistían dos o tres peleas o tal, con su nombre, porque cada gallo ponía su nombre, ¿eh? Ahí pongo que algunos lo llamaran Pachín de Melás, a de Flor, o se ponían Napoleón, etcétera, ¿no? Los gallos tenían sus nombres, pero se apostaba. Esa era la cosa un poco así turbia de lo que son las peleas de gallos, que actualmente están prohibidas, salvo en Andalucía y Canarias, porque Andalucía y Canarias, en fin, están semi prohibidas, están semi permitidas.
0: Tenían como un arraigo ahí cultural.
1: Sí, sí, con ciertas restricciones de no a menores, no publicidad, etcétera, etcétera.
0: Pero porque
1: sí
0: eran que, peleas de gallos a muerte, literalmente. Uno salía.
1: Exactamente. Era un círculo. El lo que llamamos los circos gallísticos, pues era un redondel, más o menos de 2 metros de diámetro, con altura de 1 metro, así, y ahí soltaban los dos gallos, que están ya previamente entrenados a eso, como ahora hace gente con perros y tal, pues que es ilegal, pues de aquella era legal. Aquí en Gijón hubo circos gallísticos, se llamaban, pues muchos, ¿no? El primero de todos que localizamos fue en 1700 y pico, en uno que se llama el Circo Pelayo, Circo Gallístico Pelayo, que estaba donde la calle Pelayo, precisamente, cerca de donde está la estatua de Jovellanos, sin que estuviese la estatua todavía. Pero después hubo muchos circos gallísticos, sobre todo unas construcciones, con sus pequeños graderíos, etcétera, en la zona del barrio del Carmen, sobre todo, por esa zona, más que San Esteban, barrio del Carmen, y después ya a principios del siglo XX, ya hasta mitad del siglo XX, en la zona de la Calzada, en Atahoyo, Tremañas, había competiciones.
0: Oye, en Begoña había uno también muy famoso,
1: en Begoña,
0: ¿no?
1: Muy famoso, las Carolinas, que estaba donde está ahora la escuela de hostelería, más o menos. Pues había un circo gallístico en el centro de Gijón. Y, en fin, ya hoy nos suele parecer un poco raro el asunto, pero era una diversión más de los gijoneses, ¿no? Ver dos gallos que se peleaban, ¿no?
0: Además, recortes de prensa que narran hoy el domingo la pelea de
1: había,
0: tal y tal.
1: Había periodistas especializados que firmaban de una manera, tanto en este caso, después de la guerra civil, en Voluntad y el Comercio, pero antes el Noroeste, la prensa, todos los periódicos, y había un circuito de todo ese tipo de cosas. Pero nosotros en el libro, no sé si me lo ibas a preguntar después, no nos centramos solamente en los gallos, sino que también hacemos una investigación sobre unos antitaurinos gijoneses.
0: Hombre, claro.
1: Claro, los toros también, pues ya verás, era un maltrato, ¿no? Si una tarde se matan 6 toros, pues ya me dirás. Pero no nos centramos en los antitaurinos actuales ni tocamos el tema de la actualidad, sino en Gijón hubo una asociación que se fundó en 1913, que se llamaba, a ver si la digo bien, Asociación Cultural Antiflamenquista Defensora de Animales y Plantas. Entonces, ya por ese nombre, ahora te explico lo antiflamenquista, quizás, pero Defensora de Animales y Plantas no deja lugar de lo que correspondía, ¿no? O sea, incluso en contra de que los carreteros maltratasen a las caballerías y cosas así, ¿no? Y de plantas, pues a favor de plantación de árboles y tal. Muy conexionada esta asociación con la Asociación Popular de Cultura e Higiene, de la que yo hice un libro hace unos años, ¿no?
0: Cierto.
1: Y que era una sociedad muy potente. A la zaga del Ateneo Obrero, el Ateneo Obrero estaba desde luego de líder, pero después estaba esta asociación. Pues estos antiflamenquistas en el 13 formaron una asociación que tenía el apellido antiflamenquista, en el sentido de una palabra muy habitual en esa época, en los años 10 y 20 del siglo XX. No es que estaban en contra de los toros, por supuesto, pero en contra de todo lo que representa el flamenquismo en cuanto a chulería, en cuanto a navaja, en cuanto a machismo, en cuanto a espectáculos psicalípticos también. Aquí vino la Chelito, lo reflejamos en el libro, una cantante de cuplés y tal, como, en fin, acciones picarescas y tal, y estos fueron a protestar. Estaba en contra de la lotería, estos antiflamenquistas también, en el sentido de que el hombre debía realizarse, debía llegar a tener sus bienes por su trabajo, por su constancia, no desde luego que le llegase el azar. Y estos antiflamenquistas organizaron aquí esta asociación muy interesante, que salió aquí muchas actividades, con charlas antitaurinas, que las recorrían por toda Asturias, y estaba en contra de los toros y de todo esto que te digo, ¿no? Y tenían como un gurú, como el líder de ellos nacional, era Eugenio Noel, que sí, Eugenio sí. Noel era un escritor pues que vivía en Barcelona y murió en Barcelona en el 36, pero no con motivo de la guerra civil, y que dio una charla aquí en Gijón. Y, en fin, y aquí pues formó un núcleo de admiradores que formaron esa asociación, que tuvo mucha actividad antitaurina.
0: Vino un par de veces, por lo menos,
1: bastante,
0: a Gijón, ¿no? Vino más de...
1: Pues yo creo que 4 o 5, sí, porque...
0: Y daba mítines o charlas.
1: Sí, daba charlas, pero no solamente sobre cosas antitaurinas, sino era un intelectual que hablaba sobre muchísimas cosas, ¿no? Dio charlas en los Campos Elíseos, tenemos documentado una, los Campos Elíseos estaba lleno y eran 2.000 butacas. sillas, o vamos, asientos, el gamuseliso, o sea que no es moco de pavo, ¿no?
0: E hicieron manifestaciones incluso antitaurinas,
1: sí,
0: delante de la plaza.
1: Delante
0: y...
1: de la plaza, en el año 1914, con motivo del Día de Begoña. El Día de Begoña, en el Bibio, están toreando tres toreros, y ellos organizaron una concentración que fue multitudinaria en el Coto. Pero el Coto, vamos, más o menos donde está ahora, un poco más abajo del cuartel. Pero bueno, en el 1914 no había casas entre una cosa, estaba ahí al lado, ¿no? O sea, situémonos en esa época. Y ahí, pues vino el rector de la universidad, colaboraron muchísimos partidos políticos y sociedades culturales de Gijón, hicieron suelta de pájaros, plantaciones de árboles, manifiestos en contra de lo que se estaba celebrando en el Bibio, etcétera, etcétera. Y vamos, la prensa de la época lo refleja pues como una concentración multitudinaria, ¿no? De gente que estaba en contra de que se maltratasen toros en el Bibio.
0: ¿Hubo hasta una publicación, un periódico antiflamenco aquí en Gijón?
1: Hubo Gijón, sí, Gijón. Logramos conseguir ese ejemplar, se llama El Rayo, y se editó en el 15, me parece que fue, 1915 o 14. Era un semanario, se llamaba, pero solamente salió un número. Y colabora mucha gente aquí de Gijón, muchos intelectuales de Gijón, entre ellos Eleuterio Quintanilla, por ejemplo. Y ese ejemplar lo localizamos y lo tenemos porque nada más que lo localizamos en la Hemeroteca de Madrid, un ejemplar de ese periódico antiflamenquista,
0: sí, sí,
1: en la Hemeroteca de Madrid, y nos lo pasaron por PDF, ¿no? Pero a nivel nacional y dirigidos por Eugenio Noel había unos cuantos periódicos antiflamenquistas. Era un,

0: Las actas municipales que están en el archivo municipal, las actas municipales del Ayuntamiento de Gijón, el 13 de junio de 1660, el día de San Antonio, que era fiesta de aquella, 1660, jovellanos,
1: todavía no era un
0: proyecto,
1: allí,
0: no era un proyecto.
1: Pensado.
0: Hay que hablar de jovellanos, háblese de lo que hable, como bien sabes. Pues todavía no estaba ni. No sé si habría nacido el abuelo siquiera, en fin. Pues ese día, 1660, tuvo lugar una corrida de toros y está reflejado ahí. Incluso se habla de un torero, se habla de qué se hizo con la carne ese toro, de a quién se compró la carne, qué se hizo con la carne después. Que por cierto, a uno de los toreros le regalaron el toro entero. No las orejas, como después fue eso, sino el toro entero, porque había toreado muy bien. Y son 1660 en Cimavilla. No nos consta
1: la ubicación exacta.
0: La tradición dice que es la Plaza de la Corrada, porque incluso en la Plaza de la Corrada hay un cartel municipal que pone en ese lugar, tuvo la primera corrida de toros. Pues que la Plaza de la Corrada no se parece nada a como era en 1660 en la actualidad.
1: Claro.
0: También leemos muchas veces en la Plaza Mayor, imposible, la Plaza Mayor no se parece ni de broma como es ahora la Plaza Mayor. O la Plaza de la Soledad, otros autores dicen. Pero es que en el 1660 no existía ni la Capilla de la Soledad. O sea que Cimavilla era otra cosa hace tantísimos años. Pero ahí tuvo lugar la primera corrida de toros.
1: Y en Begoña hubo también, ¿no?
0: En Begoña, años después, sí, ya 1800 y pico, antes del Bibio, una plaza de madera. De madera que duró 2 años y ahí hubo un par de años o 3 toros, ¿no? Hasta que ya se hizo la del Bibio, y como sabe la del Bibio es de 1888 y que tiene 10.000 personas.
1: Sí,
0: creo
1: sí,
0: que,
1: sí, sí.
0: Creo que Gijón en esa época tenía 40.000 habitantes, o sea que en la Plaza de Toros cogía la cuarta parte de Gijón.
1: De Gijón.
0: Una cosa impresionante, sí.
1: Tremendo, tremendo. Oye, se nos echa el tiempo encima, Luismi. La semana esta que viene creo que presentáis también el libro en La Buena Letra, ¿no?
0: Lo presentamos el miércoles 20 a las 20 horas. Es fácil de acordarse. Miércoles 20 a las 20 horas en La Buena Letra, sí.
1: Perfecto. Allí con el anfitrión, con Rafa Testón,
0: con Rafa
1: Testón,
0: que
1: nunca falla.
0: También... el otro autor, Rafa Suárez Buñiz, y seguramente el editor, Miguel Álvarez Areces, que es el editor del libro.
1: Sí, la editorial Cices,
0: Exactamente.
1: Que en este caso son siempre publican cosas muy, muy interesantes. Y la verdad que la última, en la portada del libro sale un escudo con dos gallos. ¿Dónde está esto?
0: Pues ese escudo está, ese es un portal que está aquí en San Bernardo, en los impares de San Bernardo. La portada pone el número 105, pero ahora ya es, no sé qué número es ahora. Es una casa que hizo Manuel del Busto.
1: Sí.
0: Es una casa de Manuel del Busto, que está frente del Albéniz. Estaba el Albéniz, donde está el Albéniz. El número 105 sigue marcado. Y es un médico pediatra. Y entonces Manuel del Busto hizo esa fachada poniendo muchos niños, bebés, niños, desnudos, en la portada. Y igual hay, vamos, en el frontis, igual hay 15 o 20 niños. Y no sé por el motivo, pues también puso dos gallos enfrentados ahí encima del portal, ¿no? Buscamos en el archivo el expediente de ese edificio, habla de todo el edificio, pero en el expediente no figura, eso debe ser posterior o quizás una afición de este medio, no lo sé, pero digamos que Busto no había maquinado el poner eso, ¿no?
1: Curioso, ¿eh? Acercaros, sí. En esta editorial Cices, ¿eh? Animales, ocio y ciudad, espectáculos populares con gallos y otros animales en Gijón, porque había canódromo y tiro al pichón, y bueno, el tema de los toros, los taurinos, los antitaurinos, es que hay mucha historia en este libro donde Rafael Suárez Muñiz y Luismi Piñera, el cronista oficial de Gijón, que nos acompañó aquí, cuentan muchísimos detalles y abren terrenos, como ellos dicen, para futuras investigaciones. Gracias, Luismi, ¿eh?
0: Ti,
1: un placer, ¿eh?
0: A ti, gracias.
1: Y este fin de semana viajero llega a su fin, preparando nuevos temas para que nos acompañéis siempre en el próximo fin de semana. 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En el control técnico, un fin de semana más, un día más, Juan Saiz Pendas, y al micrófono vuestro amigo Pablo Vázquez. Nos escuchamos el próximo fin de semana. Adiós.

0: Es mediodía.
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0: Ya han podido desembarcar y hacer turismo por Gijón los pasajeros del crucero Ambition, los pasajeros que no están afectados por ese brote de gastroenteritis causada por un norovirus. El barco ha atracado a primera hora de la mañana en el puerto del Musel, donde los servicios de sanidad exterior han determinado que se cumplen los requisitos para que los pasajeros puedan acceder a la ciudad. Eso sí, podrán hacerlo todos menos los 17 viajeros que aún siguen afectados por el brote. La entrada y atraque del Ambition, que esta tarde, por cierto, sale de Gijón rumbo a Bilbao, fue autorizada por Capitanía Marítima y la Autoridad Portuaria de Gijón. El crucero tiene 216 metros de eslora y procede del Reino Unido. Lleva 1.750 personas a bordo. María Belén Robles es la jefa de Servicio de Sanidad Exterior.
2: Nosotros aquí autorizamos el desembarco directamente, ¿no? Es decir, incluso ellos, por extrema precaución, a pesar de tener la libre plática, que es autorizar el desembarco, no esperaron a que llegáramos para dar autorización a salir. Que se pasan porque realmente no es necesario tanta medida.
0: La Consejería de Movilidad inicia la campaña anual de desbroces en los 4.254 kilómetros que forman la red autonómica de carreteras, con un presupuesto que supera los 3 millones de euros para mantener las vías en condiciones óptimas de seguridad y visibilidad. Las labores de limpieza, poda, tala y desbroce, de las que se encargan las brigadas del Principado y el personal de las empresas adjudicatarias del contrato de conservación, comenzará mañana lunes y se irá desarrollando por todo el territorio. El contrato de mantenimiento está estructurado en 11 lotes y cubre 2.772 kilómetros de calzadas convencionales y 162 kilómetros de autovías, lo que incluye vías estratégicas como la AS1, la AS2 y los accesos a puntos clave como el Hospital Universitario Central de Asturias o el Parque Empresarial Principado de Asturias. Y este fin de semana se está celebrando el Día de los Museos, que en realidad se conmemora mañana, el día 18, pero los principales equipamientos de Asturias han organizado para hoy, y también ya lo hicieron ayer, las principales actividades para conmemorar esta fecha. Por ejemplo, en el Centro de Arte Rupestre de Tito Bustillo, durante todo el fin de semana, se están organizando visitas guiadas a la exposición permanente y talleres para niños. Uno de ellos les invitará a conocer las tareas que se llevan a cabo en el día a día del museo, las tareas científicas. También estará abierta la muestra temporal, el poblamiento prehistórico en el Valle del Sella, un recorrido a través de los investigadores que contribuyeron a su conocimiento. La responsable del área de coordinación de equipamientos de la Consejería de Cultura es Montse Roces.
3: Y el taller familiar Colores que nacen de la naturaleza. Ese tendrá lugar a las 4 de la tarde. La exposición temporal que tenemos en estos momentos es el poblamiento prehistórico en el Valle de Sella, un recorrido a través de las investigaciones y de los investigadores e investigadoras que contribuyeron a su conocimiento, y lo hacemos con los siguientes recursos. Hay fotografías, hay paneles, hay un vídeo explicativo, aparte de alguna vitrina donde podemos destacar algunos elementos.
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0: Vamos con la información deportiva con Bea Otero. Muy buenas.
4: Hola, buenos días. El Telecable disputa la final de la Copa de la Reina ante el Vilasana en el Palacio de los Deportes de Gijón. Los goles de María Igualada y Ana Catarina, ambas por partida doble, y de Nuria Almeida, dieron el triunfo al equipo que entrena Natasha Lee.
5: Veo dura porque al final tenemos un rival muy potente delante, pero no tenemos ningún miedo. Vamos a echar un tú a tú, vamos a plantarle cara porque nosotros somos un equipazo. Creo que la gente nos va a empujar. Creo que es momento para pegar un puño en la mesa, ¿no?
4: El Real Oviedo se mide al Alavés desde las 7 en el Carlos Tartiere. Sibo y Javi López están entre los 23 convocados por parte de Guillermo Almada. Será el penúltimo partido de Liga y el último del equipo azul ante su afición. El Sporting jugará a las 9:15 ante el Zaragoza en el Ibercaja Estadio. Borja Jiménez solo puede contar con 15 fichas profesionales debido a las bajas por sanción y lesión. En Primera Federación, el Avilés juega desde las 5 ante el Baracaldo en el Suárez Puerta, un partido donde los de Lolo Escobar quieren lograr la permanencia matemática en la categoría. El Vetusta se impuso por 2-1 al al Tudelano en el Carlos Tartiere. Dos goles de Óscar de la Hera en la prórroga dieron el triunfo a los de Roberto Aguirre, que se clasifican para la fase final del playoff de ascenso a Primera Federación. En la última jornada de la División de Honor de Oro Femenina, el Ovas Global Ataco Oviedo se impuso por 31-17 al Lleida Handball y logra el ascenso a la Liga Guerreras. Y el Alimerco Oviedo Baloncesto disputa el segundo partido del playoff de ascenso a la Liga ACB. Desde las 5, los de Javi Rodríguez ganaron el primer encuentro de la serie y buscan hoy la segunda victoria. Y la piragüista Sara Uzande finalizó novena en la final de la Copa del Mundo de Alemania.
0: Es todo, más información en los boletines de RPA. Buenos días.
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1: Bueno, la canción ya la conocéis todos, tarda en arrancar, pero podéis ir tarareándola mientras estamos hablando, no hay ningún problema. Estoy con Maite y con Paco, que son el relevo, la continuación del tendejón de Fernando. Además, ya sabéis, cuando todo encaja como un puzzle sideral, que todo oye perfecto, el círculo se cierra, dices, mira, aquí todos los fiches del puzzle fueron como tenían que ir, y yo alegréme mucho de que la continuación, pues oye, sea con xente de casa, con xente del gremio que lleva muchos años trabajando y con una afinidad en cuanto a lo que llevaban haciendo en el tendejón. Pero yo también, bueno, quiero que me cuenten, porque creo que aquí hay dos personalidades guapes y que pueden aportar también mucho para el futuro. No yo solo continúe esta, sino que también lo fagan propio y que quieran seguir con ello. Maite y Paco, el nuevo tendejón de Fernando, lo de nuevo no, porque ya es nuevo, pero ya es de toda la vida. Yo fui a comerlo, préstame por la vida, y dices tú, Dios, qué bueno tato. ¿Cómo estáis?
2: Bien.
3: Muy bien, muy contentos, contentísimos, ¿sí? Y reventados de trabajar, por suerte.
1: Ya, ¿eh?
3: Sí.
1: ¿Estás tú así como un poco de miedo, no? De en plan, a ver cómo va a ir esto, ¿o no?
3: A ver, sí, porque bueno, aunque nosotros veníamos de un negocio de hostelería, uh-huh, era un negocio mucho más pequeño en todos los sentidos, en cuanto a personal, en cuanto a facturación, en cuanto a público. Entonces, bueno, pues gestionar esto, a mí al principio me parecía gestionar un monstruo.
1: Ya.
3: Y claro,
1: bueno, porque yo un monstruo, ¿eh?
3: Claro.
2: Bueno, es un pequeño monstruo.
1: Sí. Vosotros veníais de... vosotros sois de allí, de Les Regueres, o vivís en Les Regueres.
2: Vivimos.
3: Sí.
1: Vale. Pero teníais un chigre en Noreña que se llamaba el casero de la Villa Condal. También vaya nombres que ponemos, ¿eh?
2: Bueno, porque unimos los dos nombres que tuvo toda la vida.
1: Ah, vale.
2: Cuando se inauguró, la persona que lo creó se apellidaba Casero y le llamaron Casero. Y luego lo cogieron, hubo un relevo que le llamaron Villa Condal.
1: Ajá.
3: Y entonces unos decían, vamos al casero, otros decían, vamos al Villa Condal.
1: Pues,
3: y entonces,
1: pues,
3: el casero de la Villa Condal, y cada uno que lo llame como quiera.
2: Y Maite y yo decidimos, no, es que no nos gusta cambiar las cosas. Ya. Nos gusta dejar, para lo bueno y para lo malo, dejarlo y que la gente lo identifique. Luego, cuando llegue, que prueben.
1: Y aquello ya era una sidrería.
2: Aquello era una sidrería.
1: Sí.
2: Además, una buena sidrería, tenía diferentes palos de sidra.
3: Y la gente estaba acostumbrada a ir allí a una sidrería,
1: claro,
3: con todo lo que conlleva.
1: Claro.
3: Las sidras, canciar sidra y tapear y, en fin. Nosotros allí ya quisimos meter un poquitín de una cocina un poco más elaborada, que no fuese solo de tapas.
1: Sí.
3: Y poco a poco, fueron 12 años los que estuvimos allí, fuimos convirtiendo un poco una sidrería de tapeo en un restaurante.
1: Un restaurante, ¿no?
3: Eso.
1: Donde echabais sidra.
3: Eso es.
1: Claro. Vale, porque Paco, tú y es el cocinero, de este tándem tú y es el cocinero, y Maite y es la que te atiende en sala. O y es un poco también muy herpato, porque también irás sato.
3: Bueno, a ver, estamos donde se necesita, pero sí, claro, básicamente la distribución es así.
1: Vale.
3: Paco está en la cocina y yo estoy en la sala.
2: Sí, yo me ocupo de todo el tema de comida.
1: Sí.
2: Y no me meto en nada de sala.
1: No, tú y es complicando. Y es como de estos cocineros estrella que asumen el fucico. Tú sales poco a la sala, ¿eh?
3: No le gusta.
1: No te gusta nada.
2: Bueno, salgo, pero no... Salgo a ayudar. Ayudar al equipo. No ir por las mesas... Me parece que molestas. Me parece que cuando vas a las mesas... La gente está en su propia charla, en su historia... Y yo creo que la comida tiene que ser lo que ayude a ser feliz ese momento, no el protagonista. Yo, lo de que la comida sea la protagonista, a lo mejor estoy equivocado, pero...
1: Bueno, ¿por qué no?
2: Yo creo que el protagonista es el comensal y su gente. Y ese día que tiene o ese momento que tiene para disfrutar de la vida, yo lo que tengo que... Mi obligación es que la comida les ayude en ese momento.
1: Y si el plato vuelve vacío a la cocina, ya que las cosas van bien.
2: Sí, el plato siempre tiene que volver vacío.
1: Claro.
2: Y si es posible que ayer le hayan pasado el pan.
3: De todas maneras, yo de vez en cuando le digo, porque hay gente que me pregunta, ¿y Paco y tal? No sé qué. Le digo, sal un momentín a saludar, que vino.
1: Claro,
3: esta
1: si ya
3: gente,
1: lo conoces,
3: que, tal,
1: años,
3: que
1: claro,
3: quieren saludarte.
1: Claro.
3: Pero bueno, le cuesta, porque en ese contexto es un poco tímido, también.
2: Sí, sí, bueno, es una virtud que tengo, que soy muy tímido.
1: No abundante en la mayor parte de los cocineros rockstars que vemos por ahí, ¿eh?
2: Es que no, ¿sabes lo que pasa? Que me gusta, a ver, igual soy un tipo raro, ¿eh? Lo reconozco, o como la mayoría de los cocineros, pero no me gusta ser el protagonista, no me gustan los concursos, no me, me gusta ayudar. Uh-huh. A mí me dices, vamos a hacer una, vamos a hacer un concurso de pinchos. Vale, yo me apunto, pero me apunto para que haya muchos. No me apunto para estar a, para ganar.
3: Para competir.
1: Ni, claro.
3: No, sino para sumar y para ser uno más y tal.
2: Y
3: no
2: para que
3: competir.
2: El concurso sea más grande y sea más bonito.
1: Y yo entiendo además que esto yo lo falo con muchos cocineros, ¿eh? Hay un ego que ya queda cubierto en el momento en que tú miras por la ventanilla de la cocina y dices, coño, sí, está lleno.
2: No, y cuando vuelve el plato vacío. ¿Qué
1: claro,
2: decías?
1: Claro, claro. Ahí eso yo pienso
3: ya está,
1: que...
3: Ya está,
1: sí. Vale, luego
3: falta más.
1: Ganes un concurso, dante un reconocimiento, pues esas cosas yo entiendo que ayuden también, ¿eh? A todo el mundo le gusta.
2: Por supuesto, claro. Pero es que es mucho más bonito que todo eso, porque cuando tú ves a tu equipo, un equipo que tú estás formando, que tú ayudas a crecer, y cuando ves que tu equipo va haciendo las fichas y va engranando todas las fichas, y ves que haces el círculo, ¿no? Haces que coma la gente, que la gente coma todo lo que va en el plato,
1: claro.
2: que la gente esté distendida, que,
1: claro.
2: que alarguen la comida y claro. luego toman su copita o lo que sea, es cuando ves que es cuando el ego realmente te quedas mucho más ancho.
1: Bueno, y Fernando y Rosa, 40 años, Tendejón de Fernando, una auténtica institución, un sitio que, bueno, lo levantaron, además era todo, ganadería propia, sitio, tenía sitio hasta para dormir, bueno, era, me parecía que manejaran aquello, me parecía increíble.
3: Sí.
1: 40 años, pues decidieron subilarse.
3: Claro.
1: Y era un referente de la gastronomía asturiana. Estábamos todos un poco ahí, a ver qué va a pasar, siguen les fíes, no siguen les fíes. Bueno, estábamos un poco a ver cómo iba la cosa. Y cuando, de repente,
2: y nosotros,
1: y aparecisteis vosotros.
2: Pero es que nosotros estábamos igual. Nosotros pensábamos que los hijos, cualquiera de los dos, porque uno es hostelero 100%, o sea... Y en cambio, bueno...
3: Bueno, pues, ellos tienen su negocio,
1: claro.
3: Ya de otra manera, y bueno, nos contactaron y nos pareció un regalo,
1: Porque vosotros vivís allí...
2: A 200 metros.
1: Claro, sí. O sea, ya erais vecinos, ya os conocíais...
3: Vecinos y clientes.
1: Claro, claro.
3: Vecinos y clientes del negocio.
1: Claro, claro.
3: Y entonces, a ver, que hubiesen pensado en nosotros, porque claro... Lógicamente, después de 40 años de tantísimo trabajo, que muchísimas cosas las hicieron ellos con sus manos, o sea, ampliaciones del negocio, etcétera, que hubiesen tenido la confianza en nosotros para que, bueno, siguiésemos mimando.
2: Para que lo montes una pizzería.
1: Claro. Claro, ellos, sí, porque tú llegas de repente y dices, eso, hamburgueses y pizzas y...
3: No, soy la estrella del rock y aquí le voy a dar un giro y esto... Sí,
2: sí. Y lo voy a hundir.
3: Y para nada, primero porque nuestro estilo de cocina es bastante similar, o era hasta ahora, bastante similar al que había en el Tendejón, entonces nos venía muy afín. Y segundo, porque bueno, si un negocio está funcionando y funcionando bien y va todo bien, no, yo pienso que lo mejor es no tocarlo mucho.
1: Claro.
3: Un poquito, lógicamente, siempre, porque claro.
2: Pero tienes una personalidad.
3: Tú tienes una personalidad, tú tienes tu pequeña aportación en cuestión de la carta, en la forma de gestión, etcétera, etcétera.
1: Tienes que hacer lo tuyo, si no, es imposible, claro.
3: Exactamente.
2: Bueno, estamos en ello, ¿eh?
1: Ya. ¿Cuánto lleváis?
2: 3 meses.
1: Sí, 3 meses.
3: Sí, sí.
1: Pero no hubo periodo de adaptación. Quiero decirte, fue llegar y ¡pum!
3: Bueno, pues mira, abrimos el día, lo cogimos el día 2 de enero y el día 6 fue Reyes.
1: Claro, y dices ¡pum! Todo
3: con
1: lleno.
3: Todo lo que ello
2: bueno,
3: conlleva.
2: Yo tuve un poco de ayuda con Rosa para seguir haciendo la misma carta. Sí que es verdad que tenemos... Hay un pequeño truco. Y es que la ganadería sigue siendo propia porque sigue siendo la de Fernando y Rosa. Y entonces es muy fácil. Es muy fácil porque tenemos un género que... Yo trabajé fuera de Asturias bastante tiempo y es un sueño tener el género que tenemos en Asturias y más el que tenemos en el Tendejón.
1: Claro.
2: Porque
3: a ver, los bueyes que conozco, se venden,
2: conozco los bueyes. Claro. Yo conozco los bueyes, conozco claro. las ovejas.
3: Los claro. pitos que están claro. por allí claro. sueltos.
2: Es que lo conozco, es que... conozco todo.
1: Es que, es que sería ya por la cocina. Tú imagínate que fuera distinta, que vosotros le dieras un toque distinto. Pero ya que, claro, ya que ellos lo que tenían ya era todo de casa, tratado por ellos, todo de primera, con mucho cariño. Que esa continuación siga ahí, claro, para vosotros es un regalo increíble.
2: Y para el cliente,
1: claro,
2: porque piensa que tenemos chorizo de buey, pero es que chorizo de buey de verdad, y es que es algo alucinante,
1: claro,
2: es algo alucinante.
1: Y luego llega algo que yo este lo decía, porque tú el Tendejón siempre pensabas, ¿no? El sitio un grande, fin de semana, la terraza, mucho peregrino, tal, pero yo creo que de los pocos sitios de Asturias donde tú puedes tomar de carta o un menú races autóctones asturianes, y yo creo que no hay otro restaurante en Asturias que tenga tanta variedad.
2: No lo sé, la verdad que he estado investigando un poquito porque tampoco he tenido mucho tiempo y no lo he encontrado que tenga tanta, porque sí que he encontrado dos con buey, que tienen buey propio, pero no
3: es que ahí tenemos los bueyes, los pitos, claro, el gocho asturcelta, claro, de la hija de Fernando.
1: Claro.
3: Quiero decirte que es claro. Bueno, hay una variedad importante.
2: Claro. Sí, sí, bueno, sí. Es lo que acabo de enumerar, ¿eh?
3: Que... Aparte que nosotros somos súper partidarios de siempre del producto de proximidad.
1: Claro.
3: Si lo tengo allí,
1: claro,
3: y se lo puedo comprar a un vecino, a ver, es que no bueno. tengo ninguna duda.
2: Yo llevamos 30 años o un poco más con el mismo carnicero, que es un gran carnicero. Y ahora ya no.
1: Ya.
2: Ahora ya no. Y es una cosa que la tienes ahí, tienes un pequeño vacío, porque tienes un contacto de una persona de 30 años todas las semanas o varias veces por semana hablar con ellos y de repente no.
3: No, claro. Porque lo tienes de proximidad y de casa.
1: Claro.
3: Entonces no hay
2: ninguna
3: duda.
2: Es que lo tengo en casa.
1: Claro.
2: Es que lo tengo en casa. No...
1: Sí, sí, sí. Ya te digo que en ese sentido, porque a veces, yo no sé cómo lo veis, pero dices, vamos al Tendejón y hay mucha gente que va, ¿no? Y dice, yo qué sé, pote y un cachopo, que yo era un sitio famoso sí. por los cachopos. Pero dices, tío, estás perdiéndote un género aquí de sí, primera, que sí, es increíble, ¿eh?
2: Sí. Mira, estoy ahora que tengo unos jarretes de buey, que serían Italia los obuco, en fin, etcétera. Pero como estamos en Asturias, son jarretes de buey. Y eso son para llorar.
1: Ya.
2: De verdad.
3: Es, rico.
2: Es algo que, vale, necesita mucha elaboración porque es un mazacote de carne con un hueso muy grande, pero... Uf. No hay palabras.
1: ¿Sabéis lo que me presta con lo que transmitís? La naturalidad con lo que fue todo. Porque para vosotros entiendo que estabais acostumbrados a un tamaño.
3: Sí.
1: Y esto, bueno, y multiplicar, no sé si por dos, por tres.
3: Por pero, diez.
1: Por diez.
3: Por diez. No. Por diez o por... Bueno, por diez igual es mucho, pero por ocho sí. En todo. En personal.
1: Claro.
3: Y en volumen de todo, de gente. Aparte que, mira, estamos hablando ahora de todo esto autóctono y de... Y del buey, y del gocho asturcelta, y de los pitos y tal. Pero abarcamos mucho, porque al estar en pleno Camino de Santiago, también se da cobertura a peregrinos que a lo mejor solamente quieren una francesa.
1: Ya.
3: Y la tienen.
1: Ya.
3: Se da cobertura al ser un negocio, una zona rural donde tampoco hay mucha oferta. Hay un menú del día, donde pues todos los... pues gente viajante, representantes, obreros que están allí trabajando, etcétera, etcétera.
2: La farmacia,
3: entonces hay muchos nichos de mercado. Tienes el cliente claro. que va a comer el menú, porque tiene que comer en algún sitio y no tiene muchas opciones.
1: Claro.
3: Alguna hay, pero bueno, a unos kilómetros, lejos. No en la acera de enfrente. Tienes a los peregrinos, tienes gente que va a comer a la carta, tienes a alguien que quiere nada más que ir a tomar algo en esa terraza maravillosa.
1: Y increíble, ¿eh?
3: Con unas vistas maravillosas.
1: Al Aramu que hay desde ahí.
3: Es una pasada.
2: Es que es Asturias.
1: Claro, claro.
3: Entonces es que... tienes ahí muchos nichos de mercado.
1: Y luego además que bebéis mucho de bueno, gente de Avilés y gente de la zona que viven
2: es
1: por ahí.
2: Es que es
1: antigua,
2: lo que yo iba a enumerar.
1: Pero, y luego gente del centro de Ubieu. ¿Estáis sí. a qué? ¿5 minutos en coche? ¿10?
2: 8 kilómetros.
1: Eso.
2: Mira, y de Avilés tenemos el Pichín. Es que no claro. queréis lo que yo quería enumerar. Es que además... Bueno, yo soy de Avilés.
1: Buenasete, Paco, buenasete.
2: Y yo reivindico el mar asturiano.
1: Claro.
2: Y sí que tenemos el Pichín, que es una... es un respiro, porque muchos, bueno, a mí me gusta todo, a mí me gusta mucho la verdura, la carne, el pescado, pero hay mesas que vienen a comer chuleta de buey y siempre hay una persona que se comería un pescadito.
1: Ya.
2: Porque es mucha carne o, en fin. Y tenemos ese respiro que es el piscín negro de Avilés.
1: Ya.
2: O de la zona que...
1: Mira, yo nunca pedí un restaurante que el pescado no...
3: No lo asociaría,
1: pero ahora con esto que me acabas de decir, pues igual quiero probarlo.
2: Yo he trabajado mucho en la costa. Yo sí, claro, que he trabajado con muchos volúmenes de público y de personal.
1: Ya.
2: He estado en diferentes... Bueno, llevo más de 40 años cocinando.
1: Más de 40 años cocinando.
2: Sí.
1: Y sigues con una sonrisa, yo flipante. Sí.
2: Yo lo disfruto.
3: Es que le encanta cocinar en casa, le encanta cocinar, sí, para los amigos.
2: Gente. A mi gente.
3: Sí, le gusta mucho.
2: Sí, sí, yo lo disfruto. Y disfruto conociendo cocina nueva, comidas nuevas. Ahora, por suerte, tenemos gente de montones de países que nos están trayendo productos nuevos.
1: Claro.
2: Y costumbres nuevas o formas diferentes. A ver, la comida es la misma o parecida, pero diferentes tratamientos térmicos.
1: Claro.
2: Yo,
1: oye, 40 años la gastronomía avanzó de una forma espectacular, ¿no?
2: Hombre, antes hacer un micuit era como jugar a la lotería y ahora tienes hornos que varían medio grado, para arriba y para abajo.
1: Claro, claro. Bueno, no, antes hacer un micuit no, antes nadie sabía lo que era un micuit.
3: Sabíaslo
1: tú, pero sí, el resto...
3: Ya.
2: Sí, yo tuve suerte porque trabajé con gente buenísima.
1: Ya.
2: Buenísima. Yo trabajé con gente, siempre me acuerdo mucho de un señor, el Barrufet, que era chef ejecutivo en la cadena Hilton.
1: Ah. Barrufet yo solo conocía, que era uno de balonmano, ¿no?
2: De motos, que era su hijo.
1: Ah.
2: Un corredor de motos. Y espectacular. Este hombre estaba jubilado y todavía seguía yendo a ayudar a los cocineros, a la Asociación de Cocineros

0: En Barcelona, cualquiera que lo llamábamos venía y te ayudaba y te decía, y pide, no pides, con aquel no trabajes, que es un tramposo, aquel no vayas, que no paga. En fin.
1: Una de las cosas que vosotros, o sea, que siempre tuvo el tendido joven de Fernando, y el tema de los peregrinos. Y es verdad que de unos años para acá, el boom del Camino de Santiago primitivo
0: Es de
1: está
0: locos.
1: es increíble.
0: Es de locos.
1: Y más ahora, cuando llega el buen tiempo, entiendo. Claro, eso vosotros lo que decía un poco Maite antes, ¿no? Bien siente que me pide desde, yo qué sé, una tostadina hasta una tortilla francesa, hasta que me va a pedir un menú de pote y pitu a las 5 de la tarde, igual,
2: Bueno,
1: ¿no?
2: pues a las 6 de la tarde, la
1: Claro.
2: semana pasada, un coreano se comió una cazuela de callos con patates, un entrecot a continuación
1: ¿En
2: y
1: serio?
2: un arroz con leche. Te lo juro.
1: Como un paisano que da
2: Flaco,
1: coreano, ¿eh?
2: pa escucha, flaco, flaco como una varilla. Y todo eso se trincó el hombre, ¿sí?
1: Pero a mí parece un local muy interesante para ponerme en la barra que tenéis, en una esquinina o en
0: Sí.
1: una terraza y simplemente observar.
0: A
1: Porque
0: disfrutar.
1: aquello, oye, los paisanos del pueblo,
2: Sí,
1: los
2: con el
1: dos.
2: tractor, que vienen a tomar el café con el tractor, con
1: Efectivamente,
2: los botes llenos
1: y
2: de...
1: la funda,
2: Eso,
1: de,
0: no, no,
1: de caja
0: y
1: rural.
0: hay uno en concreto que viene madreñas,
1: Claro.
0: uno de mis favoritos,
1: Claro.
0: que viene madreñas, entonces te lo encuentras con un alemán al lado, un austríaco, un
1: Eso.
0: coreano, un lo que
1: Y
0: toque.
1: una maravilla, eso.
2: Sí,
1: ¿Os dais
2: a
1: cuenta?
0: ver,
1: Y
0: si es que
1: increíble.
0: yo vuelvo a la costa, estoy
1: Claro.
0: otra vez con el turista,
1: Claro.
0: que me da un poco de miedo, ¿eh?
1: Sí.
0: A ver, lo de Asturias, paraíso natural, habría que empezar a quitarlo,
1: Hay que empezar
0: a
1: a
0: frenarlo.
1: se nos está yendo,
2: A
1: se nos está yendo de las manos, ¿eh?
0: recortarlo, sí. Es que tengo miedo porque yo he vivido eso y no hace falta de esa manera. Habría que buscar la manera de que venga la gente a disfrutar, pero eso, a disfrutar.
1: Sí, porque además vendemos a veces un turismo muy de te vamos a poner mucho en el plato y a un precio muy barato. Y es verdad, aquí comemos de forma muy abundosa y cosas de casa y de calidad, de primera calidad, pero hay una frontera ahí muy peligrosa, ¿eh?
2: Sí.
1: Entre la calidad, la cantidad, el precio
2: Y la masificación.
1: sí, y esto es
2: Sí,
1: peligroso,
2: sí.
1: ¿eh?
0: Es que, ¿sabes lo que necesitamos? Necesitamos que las asociaciones de hostelería y sobre todo el Principado de más formación en este sentido. Necesitamos formación y formación continua porque los tiempos cambian muy rápido.
1: Ya.
0: Y necesitamos dar un servicio.
2: De calidad.
0: Un servicio de calidad,
2: Un servicio de
0: pero...
2: calidad siempre, independientemente. Y si no puedes con 20, te arreglas con 10, pero
1: Claro.
2: atiendes bien a esos 10
1: Claro.
2: y le das calidad.
0: Y yo creo que quiero decir que hay que cobrar. Mira, nosotros tenemos un horario de cocina que a la gente le puede parecer extraño, pero es que yo necesito que el equipo de cocina tenga calidad de vida.
1: Claro.
0: Porque necesito que venga contento todos los días para dar un servicio de calidad.
1: Y que no esté buscando ofertas al
2: No,
1: mayor
0: no. Y
1: postor y
0: entonces, si
1: claro.
0: una persona viene a cenar a las 11 y le dices, es que la cocina está cerrada, que no le extrañe.
1: Claro.
0: Porque cuando vas a hacer tu trabajo, fuera de... Bueno, no vas, fuera de hora.
1: Claro.
0: ¿Eh?
1: Eso, y es verdad que cambió mucho desde la pandemia.
0: Muchísimo, sí, ayudó mucho. Lo
1: Ayudó,
0: siento,
1: sí,
2: a
1: ayudó.
2: dar calidad en
1: Porque
2: el
1: los
2: trabajo.
1: asturianos éramos muy de 11, 11:30 a cenar tranquilamente. Y más encima vosotros, que la gente llega en coche y piensan que con una alegría que media hora arriba, media hora abajo, a ti no te trastoca nada. Y
2: Ya.
1: el servicio te lo puede trastocar completísimamente.
0: Bueno,
2: Totalmente, porque tú
0: claro.
2: además cuando das unos horarios de mesa es con un criterio,
1: Claro.
2: no es porque
0: Es
2: te
0: para dar
2: apetezca, es
0: calidad.
2: porque tú tienes que ir dosificando
1: Claro.
2: para que el servicio vaya bien desde el primero hasta el último, no todos a la vez, porque entonces es un caos.
0: No das
2: Claro.
0: calidad.
2: Claro.
1: Vale. Bueno, y es que
0: Bueno.
1: con toda la trayectoria que tenéis vosotros, con todo lo que tiene el Juan de Fernando, ahora esto poco a poco entiendo, no digo cambios, pero sí que ir haciendo un poco las cosas a vuestro aire, eso sí, ¿no?
0: Mira, ayer, y que te lo iba a decir Maite, ahora, supongo, ayer por primera vez nos pudimos sentar 20 minutos en la terraza solos, pusimos las cadenas fuera y nos sentamos con Fernando, que estábamos por allí arreglando los setos, arreglando la terraza, y pudimos estar 20 minutos haciendo de el restaurante, nuestro restaurante,
1: Claro.
0: y disfrutando de las pocas vistas que había, porque estaba un poquito nublado, pero hasta las nubes eran guapas.
1: Claro.
0: O sea que...
2: Y bueno, nosotros también desde el primer día, aunque mantenemos una carta, si no igual, muy, muy similar, pero todas las semanas elaboramos una sugerencia.

0: fuera de carta. Por dos motivos. Uno, porque la gente habitual también le gusta encontrar alguna cosa nueva,
1: claro,
0: para que no sea siempre lo mismo. Y otra, bueno, pues por hacer ir poquito a poco introduciendo nuestra aportación.
1: Claro.
0: Entonces cada semana decimos, bueno, pues aparte de la carta que todo el mundo espera que hay en el tendejón de Fernando, esta semana a mayores hay unas sugerencias que pueden ser unos bocartes con jamón, el pisín a la espalda, no sé, unos calamares frescos.
1: Claro.
0: Sobre todo ahora de cara al verano, algo más,
2: más
0: un poquito
2: terraza.
0: Más, platitos más de verano,
1: claro,
0: de, en fin.
1: Claro.
0: Entonces, bueno, pues eso, pero eso lo hacemos ya desde el primer día.
2: Bueno, lo que sí que tenemos que frenar es el tema de postres, porque tengo
1: sí.
2: un grupo en la cocina que estamos todos pillados y igual tenemos 14 postres.
1: ¿En serio?
2: Y queremos
0: todos
2: meter
0: caseros.
2: Y que todos los hacemos todos allí. Y igual y queremos hacer más, pero igual quitamos. Entonces estamos peleándonos continuamente. A ver, quitamos el tiramisú esta semana y ponemos una tartita de pistacho. No, vamos a y bueno, pues y sí que es verdad que es lo que comenta Maite. Sí que es verdad que a mí me gusta pues pensar en la gente nueva y que ahora quieren comer pistacho, quieren comer Nutella, quieren comer Lotus. Fíjate, las galletas de Lotus que no queríamos.
1: Que están muy de moda, ¿eh?
2: Pues ahora está de moda. En fin, y sí que a mí sí que me gusta entrar en las cosas nuevas.
1: Sí, sí.
2: No funcionan muchas veces, pero bueno, lo tienes una semana, lo pusiste y
1: ir probando.
2: Y probar, porque sí, porque yo creo que yo como cliente lo agradecería.
1: Claro. Bueno, y además a vosotros sí que se
2: nacionaliza.
1: Eso, que no me sale. Sí que os va pidiendo un tipo de cocina a veces un poco distinto, yo qué sé, opciones
0: bueno,
1: para
0: porque,
1: el camino
2: de
1: Santiago,
2: el camino. Claro,
0: claro, y porque claro. El público va creciendo y los que eran niños ahora ya son chicos,
1: claro.
0: Y ya pues sí, también sí. Demandan ciertas cosas.
2: No, claro. Y que con este horario que tenemos al abrir, bueno, cerramos los martes por la noche y el miércoles entero, pero al abrir lunes y martes para comer tenemos también muchos profesionales,
1: claro,
2: que vienen a comer, del
1: claro.
2: sector me refiero.
1: Claro.
2: Entonces sí que agradecen, pues eso, que le pongas, aunque no sé qué, bueno, pues en el verano están esperando una ventresquita de bonito de aquí,
1: claro.
2: A ver.
1: Claro.
2: ¿Cómo nos vamos a negar a dar bonito?
1: Que yo no
2: si
1: maravilla.
2: Es casi como si lo criara.
1: Que yo no maravilla.
0: Claro.
1: Lo que sí aconsejo a la gente es que reserve, por favor, porque...
2: No, si no, no comen.
1: Efectivamente.
2: No tenemos, por suerte, o...
0: Por suerte, de semana a semana tenemos lo que es sábado y domingo siempre lleno. De hecho, hay gente que se molesta y dice, ¿cuándo tengo que llamar? Porque siempre estáis llenos. Y yo le digo, mira, tú llama y reserva.
1: Ya.
0: Para dentro de un mes,
1: ya.
0: Que luego no puedes venir,
1: ya.
0: Me llamas y lo cancelas, que seguro habrá alguien que lo agradezca y coja tu mesa.
1: Ya, suéname sí, tanto sí. Eso con unos cuantos, que sí. Llevo, pero dices, sí, a mí dame rabia resolver para
0: pues,
1: ya.
0: A ver, cuando tú ya quieres ir a un sitio y
1: sí.
0: Llamas y no te dan mesa y tal, pues no hay problema, eso.
2: Lo que pasa es que nosotros no vamos a reservar nunca en terraza, porque sí que habría sitio. Pero,
1: ya, pero
2: vivimos en Asturias.
1: Ya.
0: No por el mato, es que
2: vivimos
0: si dentro está lleno y afuera
1: llueve,
0: llueve ¿dónde meto esa gente luego
1: ya,
0: dentro
1: cierto,
0: que está
1: cierto.
0: Lleno? Entonces,
1: vale.
0: Bueno, salvo días puntuales que tú garantices 100% que va a estar bueno.
2: Bueno,
0: pero
2: eso es de
0: vaya.
2: Hoy para mañana.
1: Claro, claro.
2: Y yo
1: claro.
2: Aún así... Estamos en Asturias.
1: Sí, sí, sí. Puede estar
0: soleñero
1: y de repente traca atrás.
0: Sí, cayó la mundial.
2: A ver, ¿cuántas asturianos hemos ido a la playa de llegar de maravilloso y salir y bañarnos lloviendo?
1: Efectivamente. Los
0: ¿sí?
1: Asturianos íbamos
0: ¿sí?
1: a la playa, sí.
0: Sí,
1: sí, okay. Sí,
0: sí,
1: sí. Okay. Bueno, Maite, Paco, alégrame mucho. Llevo un orgullo que sigáis para adelante con el tendejón de Fernando. Yo, vamos, estoy encantado. Fui a comer allí, gustóme muchísimo. Y, oye, por muchos años más que estemos aquí falando en algún
2: sí.
1: Momento de cuando ya sí es muy mayores, que haya otro relevo. Vale, un abrazo fuerte y muchas gracias.
0: Igual no quiero acabar
1: ¿sí?
0: Sin hacer una puntualización, que ya lo dije en su momento, de agradecimiento a Fernando y a Rosa. Primero, por todo el trabajo que ellos hicieron y porque hayan pensado en nosotros. Eternamente agradecidos.
1: Buena gente, ¿eh?
0: Sí,
1: señor. Un abrazo fuerte, gracias.
0: Gracias.
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0: Bueno, suena Neil Diamond. Para mí es un auténtico honor porque soy muy fan con el siguiente, con los siguientes invitados que tengo. Soy muy fan de los dos, pero Angel Bass, perdóname, a ti conozco ya de hace un poco más de tiempo. Pero tenemos aquí en el programa de los Fartures a Fulgencio Argüelles. Para mí uno de los grandes novelistas que tenemos en Asturias. Los Clamores de la Tierra y uno de mis noveles favoritos. Me presta muchísimo la reedición que... yo la volví a comprar con... no me sale ahora el nombre de la editorial piquiñina esa que sacó... ¿Quién era?
1: Bueno, no, es la editorial esta que empezó Ángeles Caso.
0: Ángeles Caso, eso no me
1: sale. Pero
0: salía,
1: que claro. Luego, bueno, solo editó dos o tres números y ahora es Trave la que tiene el...
0: Vale. ¿Qué tal? ¿Cómo estás?
1: Bien.
0: Bien.
1: Muy bien.
0: No te estoy tirando flores, yo de verdad, soy muy fan de la novela, claro. Préstame mucho. Alguna vez leí, pero bueno, mi favorita por la temática y los clamores, ¿eh?
1: Pues mira, está entregada ya la historia de Alfonso II.
0: Ah, sí.
1: Así que aquello fue de Ramiro y ahora va a ir de Alfonso II.
0: ¿Con Trave también va a salir?
1: No, con Acantilado es con quien he editado yo las últimas novelas mías, las cinco últimas, o sea que ya será con Acantilado. Sí, será una novela, bueno... De muchas páginas.
0: ¿Cómo lo prepares? Porque no hay mucha documentación que digamos sobre el periodo y tú yes. Vamos a entrar en materia, pero yo que esto me interesa. Y dame la sensación que tus novelas están muy bien documentadas.
1: Bueno, y sobre todo si tocamos temas históricos, ¿no? Ya sabes que lo de novela histórica, ¿qué es novela histórica? Pues bueno, siempre hay mucha discusión, ¿no? Uh-huh. Al final, la literatura es la que muchas veces nos acerca a la historia y gracias a la literatura es como conocemos muchos acontecimientos históricos, ¿no? Y esa es mi pretensión. Yo creo que la historia de Asturias se escribió muy poco sobre ella y a través de la novela es una manera de acercarse a ello, ¿no? Entonces, el tema de Alfonso II es muy apasionante, o sea, hay una serie de acontecimientos, hay muy poco escrito, ¿no? Muy poca documentación, pero sí que hay una serie de acontecimientos que te dan pie a investigar cómo se investiga. Bueno, pues imagínate, hay mucho escrito de Carlomagno, por ejemplo, de la corte de Carlomagno hay muchísimo escrito. Bueno, Alfonso y Carlomagno son contemporáneos e incluso tuvieron relaciones documentadas, con lo cual estudiando cómo funcionaba la corte de Carlomagno, ya más o menos te haces una idea de cómo funcionaba la corte asturiana, o por lo menos cómo quería funcionar, porque quería parecerse a la corte de Aquisgrán, ¿no?
0: Además, y el gran rey que tuvimos, ¿no? Digamos, la estrella, y es casi como una especie de sí, rey Arturo y Merlín que tenían ahí el tándem, claro, con el obispo Pelayo, ¿no?
1: Ten en cuenta que fueron más de 50 años,
0: claro,
1: ¿no? Entonces, en aquella época, un rey que primero llegara a la edad de sobrepasar a los 80 años...
0: Ya.
1: Que yo era como ahora alguien que viva 120, ¿sabes?
0: Claro, claro.
1: Y luego que reinó durante 50 años.
0: Claro. Pues mira, va a salir...
1: está entregada el año que viene, seguro.
0: Vale. Pues mira, muchas gracias. Igual te llamo y vienes a presentar.
1: Estamos haciendo promoción sin querer.
0: Efectivamente, presta esto. Estamos aquí para promocionar otra cosa muy guapa que se llama Cervesía. Contáime qué es eso.
1: Se llama... Cervesía, y empezamos con una canción de Neil Diamond del disco de Juan Salvador Gaviota. ¿Y por qué? Porque lo que vamos a hacer es volar también, ¿no? Y es volar por encima de cantidad de dificultades y cantidad de problemas. Pero Serondaya tiene vocación de vuelo desde que nació hace 21 años, ¿no?
0: 21 años.
1: Y todos los proyectos que iniciamos, todos fueron retos, fueron lanzarse al vacío, ¿no? Como decía Angel antes, lanzarse al vacío y volar, ¿no? Y este también es uno de ellos, ¿no? Es la primera vez que lo hacemos y había una intención de hacer un festival de poesía desde hace años, de llenar Cervera de poetas y de poesía, y bueno, hacer un festival de verdad de poesía, ¿no? pero no acabamos de arrancar, ¿no? Y por otro lado, pues también había una idea, de sobre todo procedente de la gente joven que se está incorporando a Serondalla y que van a ser, ya no digo el futuro, el presente, ya son el presente de Serondalla, de hacer un festival de cerveza artesana, ¿no? Cantidad de cervezas, vosotros lo sabéis bien, que tratáis mucho estos temas, cantidad de cervezas que están saliendo muy interesantes en Asturias y fuera de Asturias, ¿no? Y entonces se nos ocurrió la idea de juntar las dos cosas, ¿no? De juntar la poesía y la cerveza artesana. Y entonces, bueno, pues yo creo que es una experiencia novedosa y a la vez muy guapa, porque vamos a llenar cenera de poetas y de amantes de la poesía que van a tener una jarra en la mano con cervezas artesanas que también Serondalla, la gastronomía, pues la ha cuidado siempre y la cuida mucho como parte de la cultura, ¿no?
0: Yo creo que ye el primer festival del mundo que asunta las dos cosas, eso estoy convencidísimo, ¿no?
1: La verdad es que no lo sé, no.
2: Promete.
1: Sí. No investigué mucho si hay otros festivales de cerveza artesana y poesía, no lo sé.
0: Ya te digo yo que no.
1: Seguro que tú lo sabes mejor que no.
0: Hay alguno que va con runners, estas cosas modernas ahora, pero con poesía a mí la idea ye rompedora, ye muy guapa. Y ya distinta, porque yo un poco lo que decías, ¿no? Los más mozos querían un festival de cerveza, cenera, así como eso, hay los también en Tolivia, en Morcín, en pueblos que son muy guapos, la verdad es que casa muy bien con ello, ¿no? Pero también había, no hacer otro clon, había que hacer una cosa con identidad propia vuestra.
1: Claro. Entonces habrá cerveza artesana, habrá poesía y habrá bocadillos de carne guisada.
0: Ahí entres tú, Ángel.
2: Ahí, bueno, haremos una colaboración con las paisanas de la asociación y ella tendrán su gastronomía, Serondalla, y aparte de eso, nosotros la panolla.
1: Sí.
2: Abriremos el horrio, debajo del horrio, y ahí daremos un poco de gastronomía.
1: Claro, Ángel nos va a dar el apoyo logístico en cuanto a gastronomía, porque aunque las mujeres, el equipo de cocina de Serondalla, pues está trabajando mucho, pues es lo de siempre, ¿no? Las casadillas, las empanadas y tal, pues oye, yo confiamos en que haya un aluvión de gente y entonces va a ser muy importante que la panolla pues también esté abierta y que la gente pueda allí sentarse a comer y a tal. Y te decía lo de carne porque sí que pensamos en asociar de alguna manera ese festival también a una comida concreta, ¿sabes? Ajá. Una comida concreta, una comida, digamos, muy de bocadillo, muy de tal, y entonces se pensó en la carne guisada, el bocadillo de carne guisada,
0: claro.
1: Y a ver qué tal resulta.
0: Seguro que bien, quieres decirte, en una mano la sierra de cerveza y en la otra un bocata de carne guisado, claro, ya te digo yo,
1: y
0: que
1: escuchando, y escuchando a Lourdes Álvarez o a Miguel, claro, Rojo, a Emma Cabal, pues estupendo.
0: Cuéntame un poco cómo va a ser la dinámica, porque a ver, vosotros ya sabéis que a medida que vamos tomando pintes, la cosa puede ir no desmadrándose un poco, porque el público cervecero, yo a todos los festivales que voy no vi, la gente ya es muy buena gente, no hay ningún problema, claro. Se va a pasar bien y ya está, pero también el volumen con el que vamos falando, y más en la cuenca minera, va subiendo, ¿no?
1: Pues empezamos en torno al mediodía, a las 12, con el pregón, bueno, más que pregón, la presentación, ¿no? El disparo inicial que lo dará Esther, que además de poeta es la presidenta de la Asociación de Escritores de Asturias.
0: Muy buena, sí, sí.
1: Y ahí empieza ya un poco toda la actividad. Abren los puestos de cerveza y en el escenario principal, que estará dentro del pueblo, pues empiezan los recitales de poesía. Uh-huh. Entonces va a haber por la mañana 6 poetas y luego por la tarde otros 6 que subirán al escenario a recitar varios de sus poemas. Pero además hay un micrófono abierto, que eso es muy importante, que eso es lo que más tenemos que trabajar. Este es el primer año, pero bueno, la idea es que ese micrófono abierto pues sea lo más importante, casi, si me apuras, del festival, porque es todos aquellos aficionados a la poesía que escriben sus poemas, que no los tienen publicados, que tal, que se suban al escenario en ese, claro, momento a leer sus poemas, ¿no?
0: Claro.
1: Esa es la idea. Y luego todo eso va unido a la actualidad.

0: Canciones musicales,
1: ajá,
0: que están ahí en el programa, pues como silbidos y gemidos, etcétera, que van un poco pues a dar también ambiente muy festivo a la jornada, ¿no?
1: O sea, entamamos a las 12. ¿Los puestos van a estar todos concentrados o van a estar un poco dispersos por toda Cenera?
0: No, bueno, van, a ver, Cenera es pequeño, Cenera es lo que es, ¿no?
1: ¿Sí?
0: Es un pueblo muy apañado y muy pequeño, entonces sí que va a estar disperso por el pueblo, pero estamos hablando de un radio pequeño.
1: Puede caminarse bien, sí,
0: claro,
1: sí, sí.
0: Claro, claro, claro.
1: ¿Y más o menos cuántos puestos de cerveza va a haber?
0: Ahí sí que me pillas porque al final no sé si eran 10...
1: Bueno, da igual, no, no.
0: En torno a 10 o 12, sí.
1: Bueno, bien, perfecto. Y muchos de ellos asturianos, además, ¿no?
0: Sí, la mayoría,
1: vale,
0: sí.
1: La mayoría. Que está...
0: esa es otra cosa, es el primer año.
1: Claro.
0: Entonces, tampoco hemos querido abarcar mucho, ¿no? Pero si este año sale bien, la idea es luego al año que viene abrirlo incluso fuera de Asturias, ya con otras condiciones. Evidentemente, el que viene de Galicia o viene de Santander, pues hay que facilitarle ya una serie de cosas. Entonces, otra logística, pero la idea es ampliar. Si esto funciona bien, y yo creo que va a funcionar bien,
1: sin duda,
0: es ampliarlo a más cervezas y a más poetas, ¿no?
1: Claro. ¿Y hay un sistema de vas y pagas cada uno? ¿Hay unos fiches o...?
0: Hay unas jarras,
1: ¿sí?,
0: de Serondalla hechas expresamente con los logos de cervecía que se comprarán, y tú comprarás tu jarra y luego con tu jarra pues ya cargas en todos los puestos de cerveza.
1: Vale. Y es muy importante también, porque a Cenera hay que llegar caminando. Intentemos que la gente no lleve mucho coche, porque a la vuelta ya sabemos lo que pasa.
0: Exactamente, pero va a haber autobuses.
1: Vale.
0: Se puede ir andando, va a haber autobuses. Y no obstante, tenemos un prao, un buen prao, habilitado allí al lado de la carretera, al entrar en Recachuelo. Un buen prao de 4000 y pico metros para aparcar.
1: Vale.
0: ¿Vale? Y también podrá haber caravanas, gente que quiera venir en la caravana y quedarse a pernoctar en la caravana y tal, sin problemas.
1: Porque por la noche va a haber algún concierto también, ¿no?
0: Sí, hay algo
1: vale,
0: por la noche.
1: ¿Algún DJ o algo por ahí? Sí, estuve viendo en el programa.
0: Hay algo.
1: O sea, que
0: algo.
1: La cosa puede liarse un poco, ¿no?
0: Puede alargarse un poquito.
1: Vale. También podéis ir con la autocaravana a dormir, o si no, Ángel, tú tienes ahí disponible también
2: unas cuantas habitaciones que de momento tenemos disponible, algunas habitaciones.
0: Todavía queda alguna, ¿no?
1: Todavía queda alguna.
2: Eso.
1: No hay un mal plan, de ir ahí, quedarse
0: en la maza. Pero que se den prisa porque se agotan rápido.
1: Esto vuela.
0: No es como lo del eclipse, pero
1: ya.
0: Porque lo del eclipse ya lo tienen lleno desde hace tiempo ya, el día del eclipse.
1: A mí me parece fascinante.
0: Es alucinante.
1: Sí, lo que mueve, tú decías, va una cosa así tal, y
0: está lleno, todo.
1: Sí. En Asturias, pagando miles de euros por dormir en Sison, en una habitación.
2: Fue muy guapo porque yo no lo sabía y de repente creo que es un miércoles. Y me dice Carlos...
0: El día 12.
2: Sí. Me dice Carlos, ¿qué pasa este miércoles? En 5 días volaron las 6 habitaciones en los apartamentos. Y luego a los 3 días buscamos eclipse. Y ostras, ahí está.
1: Yo hay una cosa que, claro, igual ese tendo tiene en cuenta que puede haber el mítico día de borrín asturiano.
0: Yo tengo suerte porque yo voy a estar... Yo ese día estoy en Benicassin.
1: Claro.
0: Estoy en Benicassin, que también pilla, porque la franja va a Galicia-Asturias hasta el Delta del Ebro, o sea, Tarragona, Castellón, va a la franja, con lo cual a mí me va a pillar en Benicassin. Yo voy a subir al pico Bartolo, y así que allí sí que no va a haber problema de de niebla ni de nublado.
1: Pero bueno, a ver, que ahí podéis subir a Payares, que tenéislo cerca, no pasa nada. Pero que la gente está contando con que va a haber el mítico día de agosto, igual no, ¿eh?
0: Igual no.
1: Esperemos que sí, que se pueda disfrutar y que, oye, que sea un éxito, pero...
0: Como se anuncia un verano muy seco,
1: ¿sí?,
0: pues supongo que sí.
1: Ya, pero bueno, hasta Asturias ya sabéis cómo ye caprichosa. En todo este caso, claro, esperemos también que el sábado que viene el tiempo acompañe, ¿no? Que lleve básico para esto.
0: Sí, lo último que miramos parece que sí, que va a hacer, que va a hacer bueno. Claro, es fundamental.
1: Claro.
0: Es que, claro, una cosa como estas, que empiezas, es el primer año, la logística no está todavía muy, muy perfilada, y que te llueva, pues bueno, es complicado.
1: Y luego, sobremanera, vosotros, lo que

0: Decíes, 21 años serondalla. Explica lo que es la serondalla, que igual hay gente que no sabe cuál es el significado.
1: Bueno, la serondalla ye lo que se sema
0: Eso.
1: na seronda.
0: Eso.
1: La seronda ye el otoño y serondalla ye todo lo que se sema en el
0: Presta
1: otoño.
0: por eso, porque yo no me, para una asociación cultural del pueblo que facéis tantas cosas, yo no me muy guapo, muy afalladizo,
1: Sí,
0: además.
1: nació en otoño, nos juntamos unos amigos y allí decidimos montar una asociación cultural y era otoño del 2004 y no, del 2005, desde 2005, 2005. Y bueno, como estábamos en otoño, recuerdo que bajamos, queríamos poner ahí un nombre asturiano y entonces bajamos el diccionario de la lingua.
0: Sí.
1: Y estuvimos buscando palabras en el diccionario y de repente apareció serondalla, coño, pues
0: Y cuadró, ¿eh? Todo
1: cuadró
0: perfecto,
1: perfecto, perfecto,
0: perfectamente.
1: perfectamente.
0: Sois una, yo pienso que haces asociaciones culturales que tenéis más actividad, pero aparte que lleva ya muchos años dando el callo. Ya sabéis que las asociaciones, cuando hay cambios generacionales, bueno, pues pasen altibajos, pero en este caso vosotros, yo que vos sigo y veo un poco lo que hacéis, sois muy activos.
1: Sí, la verdad que sí, esa era la vocación inicial y muchos proyectos incluso sobrepasaron las expectativas que teníamos, ¿no? Con creces, ¿no? Bueno, fíjate, Cenera tiene 90 y pico habitantes debe tener, no creo que llegue al centenar. Y Serondaya se acerca a los 700 socios.
0: Ah, sí.
1: Claro,
0: Ostras.
1: claro. ¿Eso qué quiere decir? Eso quiere decir que Serondaya tiene una vocación universal.
0: Claro.
1: Serondaya no ye una asociación de vecinos de Cenera.
0: Claro.
1: Serondaya ye una asociación cultural universal que tiene la sede en Cenera.
0: Claro.
1: Pero hay socios de toda España
0: Sí.
1: y desde luego de toda Asturias,
0: Claro.
1: claro.
0: Bueno, contabaslo el otro día que tuviste unas palabras en GastroChar y de la importancia, ¿no? Y era un festival gastronómico, pero de la importancia de estar allí y hacer un poco de anfitrión también, claro.
1: Claro.
0: Claro.
1: Sí, son cosas guapas, es que lleguen a Cenera, ¿no? Y siempre se puede hacer más y se podrían hacer muchas más cosas, ¿sabes? Y bueno, es la lucha y la pelea que tenemos, que es la implicación. A ver, estamos pasando, y aquí ya nos salimos un poco de. Y pasamos a hablar de política.
0: Sí.
1: Yo creo que estamos viviendo un momento donde lo colectivo. Donde lo colectivo como que está perdiendo importancia y se está sobrevalorando, incentivando y magnificando el individualismo, lo individual, ¿no? El cada uno a lo suyo, ¿no? Y claro, este tipo de asociaciones y este tipo de trabajo en asociaciones, si no es desde lo colectivo, no se entiende de otra manera, ¿no? Entonces, yo creo que está un poco en crisis lo colectivo, se ve en el tema sindical, se ve en tema de afiliación política, se ve en el tema de manifestaciones, de peleas y luchas por derechos, se ve en todo, o sea, lo colectivo está bajo y el asociacionismo, pues depende de lo colectivo, ¿no?
0: Además, como que siempre ponemos las excusas, no, oye, que vivimos muy rápido, no tenemos tiempo. Y tú, sí, hombre, como si antes no trabajaran tampoco, ¿eh?
1: Claro,
0: Y tuvieran tantísimo tiempo para pa asuntarse y pelear por las cosas.
1: cuando nació esta asociación, el grupo de gente que la fundamos, prácticamente todos trabajábamos, ¿eh?
0: Claro. Y en la asociación,
1: Sea, no,
0: ya te lo
1: no.
0: digo, perderíais hasta perres
1: Oh.
0: entamando cosas. Claro.
1: Eso, por supuesto.
0: Claro.
1: Pero bueno, que te quiero decir que no hay un tema de jubilados. Por
0: Claro.
1: decir, bueno, esto es un tema de
0: Eso,
1: jubilados
0: eso.
1: que tienen tiempo para hacer.
0: No,
1: No,
0: no, no,
1: esto
0: no.
1: nació con gente que
0: Claro.
1: trabajábamos.
0: Hay un asociacionismo, yo que viví años en la cuenca, en la otra, que yo viviendo, siendo de Avilés, veo que todavía en la cuenca minera perdióse mucho, ¿eh? Pero que todavía se caltiene algo. Hay
1: Sí,
0: esa
1: sí.
0: forma de ayudarse con el vecín, malas personas y cabrones, hay los en todos los sitios, ¿eh? Eso, y es verdad. Pero en este caso yo sí que veo que resclapa ahí un
1: A
0: poquitín.
1: ver, y Serondaya y la prueba.
0: Claro.
1: O Cauce-Nalón, por
0: Claro.
1: ejemplo,
0: Sí,
1: ¿no?
0: sí,
1: Eso
0: sí,
1: es la
0: sí, sí.
1: prueba, sí, claro.
0: Sí.
1: Claro. Pero bueno, que quiero decir que cuesta más, ¿eh? Cuesta más ahora que hace 20 años.
0: Sí, estoy de acuerdo, sí. Por eso está bien que estos mozos, estos chavalinos,
1: Claro. Bueno,
0: entren ahí.
1: pa nosotros.

0: semana dura, la gente va allí y hacemos claro, un poco.
1: Claro. Entonces, esa cosa de el viernes por la noche.
2: Sí. Asuntas allí.
1: Parece una tontería, pero ya es importante, porque sí. si no tienes nada. Bueno, tienes la viña, vuelvo a insistir, la viña. Pero sí que es verdad que la viña no está en el núcleo del pueblo, ¿no? Está un kilómetro más
2: sí,
1: abajo.
2: Sí, es verdad,
1: ¿no?
2: Sí, sí.
1: Entonces la panoya es muy importante y para nosotros fue una gran alegría que gente joven sí. como Ángel y Deva pues se hicieran cargo de la panoya y siguieran con ese proyecto, que es un proyecto maravilloso y al que le están dando un aire y una vuelta pues muy singular y muy atractiva.
2: Y cocina bien el chaval,
1: Bueno, sí, cocina.
2: Cocina bien, ¿eh?
1: Y encima y es buena persona.
2: Efectivamente. O sea, que en la familia entró bien, ¿no?
1: Entró perfecto.
2: Vale. También te digo que asuntóse con otra muy buena persona, ¿eh?
1: Hombre, o sea, ¿qué voy a decir yo?
2: A Deva queremosla. Y está bien porque ahí los dos formen un tándem muy guapo. O sea, tú vas a abrir la parte de atrás de...
1: Mira, hablamos de cerveza y poesía. Cerveza, ¿sí? Artesana y poesía. Y en el caso de ellos... Hablamos de un buen cocinero y una historiadora del arte.
2: Ya.
1: Total nada.
2: Ya.
1: ¿Eh?
2: Ya. Y que da clase, ¿eh? Que lleva maestra,
1: claro,
2: encima.
1: Claro,
2: o sea,
1: claro,
2: que mira qué cosa tan guapa, ¿eh? Y es verdad. Bueno, debe haber si se anima a animarse con algún poema o qué.
0: Ah, no le da la vida.
2: Porque a ti, yo no, igual sí, igual me equivoco, pero no te veo mucho, ¿eh?
0: No, yo estoy en los fogones. Si tengo que ir a una mesa.
2: No vas a subir al escenario ahí arriba.
1: Él hace poesía de otra manera.
2: Eso es verdad.
1: Que también ya hacer poesía,
2: sí.
1: Lo que hace él a veces.
2: Bueno, pues vamos a recordar, el sábado que viene, a partir de las 12 de la mañana, hasta, ya veremos, está bien, porque una cosa puede ser familiar, para ir con los nenos, tomar algo, y también para los aficionados a la poesía, pues que vayan allí y que puedan también leerles sus propias obras, ¿no? Y admirar, bueno, hay grandes poetas asturianos que va a haber allí, yo sobremanera sigo a Esther García, conozco a muchos años, a Miguel Rojo también, o sea que...
1: Sí,
2: Fulgencio, ¿tú vas a animarte con algo también?
1: No, yo no soy poeta. No,
2: bueno, pero...
1: No.
2: Bueno, algún ripio de esos por ahí en algún libro tienes, ¿no?
1: Yo ayudaré a la gente a subir al escenario.
2: Vale. Seguro que se anima. A partir de la segunda pinta, seguro que se anima, ¿eh? Dir, y una cosa completamente nueva, mira, asuntar cerveza artesano, no es solo ir a beber la cerveza artesano, y un movimiento cultural muy guapo también, asociacionista, que está peleando también contra el gran poder, o sea, que asturiano, haciendo las cosas muy guapas, y asuntarlo contra la poesía, que siempre hay una gran lucha también contra el poder.
1: Y va a haber, que nos olvidamos, van a estar presentes también con puestos de libros de poesía, de todos los poetas que están allí, de otros muchos que no estarán, van a estar presentes las tres librerías de Mieres, La Torre, La Pilarica y La Yocura, con sus puestos de libros de poesía también. Es otra cosa que también es probar un poco, pero la idea es también, ¿por qué no convertirlo también en el futuro en una feria del libro de poesía?
2: Mira qué guapo.
1: Que no estaría mal.
2: No estaría mal. Buses desde Mieres, de continuo. Si tenéis alguna duda, preguntáis a Serondaya.
1: Sí, están publicados en Instagram y tal, los horarios y todo eso.
2: Pues habrá que decir, muchas gracias por hacerles cosas distintas y también un abrazo fuerte.
1: Gracias a ti por promocionarlo.

Bueno, ¿qué? ¿Prestobos? Por la semana que viene volvemos con otros dos nuevos programas de Les Fartures. Ya sabéis que si no vos dio tiempo a sentirnos en directo, podéis atopar todos nuestros programas en todas las plataformas digitales. También en la web de esta casa, en la RTPA, y hasta podéis ver lo guapos y guapes que salen los nuestros invitados en YouTube. Más nada, Quique Reigada está haciendo que todo esto suene tan bien y David Castañón fala con vosotros. Un abrazo fuerte y cuidaivos.

0: Es la una.
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0: Buenas tardes, ya han podido hacer turismo por Gijón los pasajeros del crucero Ambition que no están afectados por el brote de gastroenteritis causado por un norovirus. El barco atracó a primera hora de la mañana en el puerto del Musel, donde los servicios de sanidad exterior determinaron que se cumplían los requisitos para que los pasajeros pudieran acceder a la ciudad. Pueden hacerlo todos menos los 17 que aún siguen afectados por el brote. La entrada y atraque del Ambition, que esta tarde se va a ir del Musel con rumbo a Bilbao, fue autorizada por Capitanía Marítima y la Autoridad Portuaria de Gijón. El crucero tiene 216 metros de eslora y procede del Reino Unido. Lleva 1.750 personas a bordo. El epidemiólogo de la Consejería de Salud, Ismael Huerta, destaca que a bordo del barco se están siguiendo de forma correcta los protocolos sanitarios.
2: La situación actual está controlándose. No, todavía tienen algún caso, pero están disminuyendo los casos y la verdad es que están haciendo las cosas por el libro, como se suele decir. Están siguiendo todos los protocolos de desinfección y limpieza adecuados.
0: Dos hombres fueron detenidos la pasada noche en Candás, acusados de atentado a los agentes de la autoridad tras agredir a dos guardias civiles que trataban de controlar a la mujer y suegra de los detenidos. Los dos fueron trasladados a dependencias de la Benemérita para la introducción de las correspondientes diligencias. La mujer fue evacuada a un centro hospitalario y los dos guardias civiles necesitaron asistencia sanitaria en el centro de salud de la localidad. Y los criadores de ganado equino de la montaña asturiana consideran irresponsable la denuncia de FAPA sobre las manadas de perro que atacan al ganado. Defienden que siempre han existido esos perros que atacan a las reses, pero que la amenaza del lobo, dicen, para el ganado en libertad es sin duda el mayor problema. Adrián Lagar, presidente de la Asociación de Criadores.
3: Seguramente hay algún perro que esté matando ovejas, siempre ha habido. Pero la realidad es que tenemos un problema con el lobo en Asturias muy importante y que algunas entidades deberían de ser mucho más responsables a la hora de lanzar este tipo de noticias.
0: Hoy se celebra el Día Internacional del Reciclaje. Asturias recicla 7.000 envases de vidrio cada hora. Según datos de Ecovidrio, el año pasado el Principado registró el mayor incremento del país en esta recogida selectiva. Con 61 millones de envases, los asturianos depositaron un 2,2% más que en 2024. La aportación anual por habitante aumentó así de 15 a 17 kilos y medio en la última década. Una cifra que mejora, pero que continúa por debajo de la media española, de 20 kilos por persona. Rozando esta cifra está Oviedo, que se sitúa entre las 10 capitales de provincia donde más aumentó la recogida de vidrio el año pasado. Los que más reciclaron fueron los maliayos, seguidos de los riosellanos y naviegos. Entre las excusas para no reciclar que los ciudadanos argumentan está la falta de espacio en la vivienda, que el contenedor está alejado, o incluso bulos sobre todo lo relacionado con los procesos. Ricardo Sevilla, subdirector de Zona Norte y Centro de Ecovidrio.
4: Falsos mitos que tenemos o que tiene la sociedad en el tema del reciclaje, como por ejemplo que en el camión se mezcla todo que el producto que sale de materia prima reciclada es de menor calidad del que sale de una materia prima virgen. O ya por último también por el tema del empleo, que si se recicla se destruye empleo, cuando es todo lo contrario.
0: Este fin de semana se está celebrando el Día de los Museos, que se conmemora mañana, pero los principales equipamientos de Asturias han organizado para el fin de semana las principales actividades para conmemorarlo. Por ejemplo, hoy habrá talleres para el público infantil en el Parque de la Prehistoria de Teberga. En uno de ellos se acercarán al mundo del fuego en el Paleolítico. También se realizarán recorridos guiados a la Cueva de Cuevas y se podrá visitar tanto la galería como el cercado de animales del parque. La responsable del área de coordinación de equipamientos de la Consejería de Cultura es Montse Roces.
5: Porque aparte de disfrutar de los exteriores y, bueno, de alguna manera poder conocer la fauna que habita en el Parque de la Prehistoria, los bisontes, los caballos, los gamos, los ciervos, los neuros, pues tenemos la posibilidad de ver cómo lo representaban nuestros antepasados en las cuevas. Entonces, podemos establecer ese paralelismo de manera directa. También participar en una visita guiada en la Cueva de Cuevas, y para este domingo tenemos preparada una de nuestras actividades estrella, que es un taller taller de elaboración de fuego como lo hacían nuestros ancestros, con las mismas técnicas.
0: Todo más información en los boletines de RPA. Buenas tardes.
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1: En la entrevista del programa, güey, vamos a hablar de este libro que se titula El motor de la historia y que viene firmado por Rafael Rodríguez Valdés, que ye historiador y que nos va a contar de qué va esta historia, de qué va este libro que te acaba antes de salir. De hecho, para mí que tiene per delante una presentación para finales de este mes en Mieres, luego va a estar también en la Feria del Libro de Xixón y en la Semana Negra. Bien, muy contento de Ofelia, de la Feria del Libro de Ubieu. Rafael Rodríguez Valdés, ¿qué tal? ¿Cómo estás? Buenos días.
2: Muy bien, Roberto. Muy
1: contento. Digo bien, ¿no? Vienes contento,
2: sí,
1: ¿no?
2: Vengo muy contento porque muchas veces la soledad...

0: no del que escribe, sino al mejor del historiador, ¿no? Ese trabajo de archivo, de pegarse con la hemeroteca, con las fuentes y también el tiempo que tienes que estar yendo libros para, bueno, para hacerles preguntas de vías a la documentación, y es muy solitario, ¿no? Y entonces cuando publiques los resultados de esas investigaciones, de esos trabajos, y ver que la gente te acompaña, y te acompaña con mucho cariño, con mucha presencia, ¿no? Y con mucho apoyo, pues la verdad que no lleva una recompensa material, digamos, pero sí una recompensa de otro tipo que se agradece muchísimo.
1: Claro, o sea que firmaste.
0: Firmaste
1: bastante.
0: Firmé mucho, sí, sí, sí, sí. Qué, la verdad que...
1: Qué guapo.
0: Y de estas cosas prestosas, ¿no? Porque además favoreció el recuento con mucha gente que a lo mejor llevaba tiempo sin ver, y que la publicación de este libro llevólos tanto a la librería Trabe con motivo del Día de las Letras Asturianas, como a la Ofelia, al stand de ediciones Trabe, en el momento de la firma.
1: Vale, porque, bueno, Edítalo Trabe.
0: Sí.
1: Tú trabajes en Trabe, tú sí, y es Trabe también.
0: Yo soy editor de ediciones Trabe, junto con Samuel Castro, sí. Donde, bueno, yo en realidad donde va muy poco, ¿no? Desde el retiro de Esther Prieto, el retiro más que merecido y que aguardamos que disfrute a más no poder. Yo que ya trabajé en distintas etapas de ediciones Trabe y ya llevaba unos años trabajando con ellos, pues incorporéme a la dirección, ¿no? De la editorial.
1: Vale, en la que ya ya tenéis presencia, ya trabajabas, ¿no? Sí, sí. Al cargo de Calume, ¿eh?
0: Entre otras cosas, pues sí, yo y sigo siendo, espero que no me quiten de ahí, director de la colección Calume, una sí. colección dedicada a la traducción de otras literaturas en otras lingües al asturiano, ¿no? Ya con 15 títulos y ya preparando el que va a ser el siguiente, el número 16 de la colección. Y bueno, también tenía otras responsabilidades, solo que ahora se amplifiquen, ¿no?
1: Claro, porque lo tuyo con el asturiano, con la lengua, bien de siempre.
0: Sí, bien de casa y después de casa. Siguió todo el proceso vital y formativo, podríamos decir.
1: Y además, trabajaste, si no me equivoco, en la Oficina de Normalización Lingüística de Corbera.
0: Estuve 14 años trabajando en el Servicio de Normalización Lingüística de Corbera. Hay una referencia en el prólogo de este libro, precisamente a una cuestión que yo creo que también dio pie a la publicación de este volumen, ¿no? Yo, por ejemplo, en Corbera hice un taller de historia de Asturias por distintos años, que se llamaba Una entruga para cada historia, ¿no? Un taller de historia en asturiano, como también... por salirse un poco, que yo creo que tiene que ser la normalización del asturiano, ¿no? No a requisear el uso del asturiano a determinadas cuestiones, sino a todos los que sean posibles, ¿no? Y en este caso, por la mi formación y por las mis posibilidades en el Concello de Corbera, pues a lo largo de unos años hicimos este taller de historia, donde también participaron otros historiadores y otros estudiosos, ¿no? De la historia de Asturias, pues dando charles, conferencias, encuentros, ¿no? Que se enmarcaban dentro de ese proyecto.
1: Vale, bueno, metemos un poco en este el motor de la historia, ya sí. Lo decís claro, desde el título, ¿no?
0: Sí, sí.
1: ¿Por dónde va lo tuyo?
0: Yo creo que sí, o sea, está bien. Las metáforas son guapes, ¿no? Pero yo creo que sí, una manera de explicitar las cosas. Primero, no solo una cuestión de método y de tendencia historiográfica, sino también un poco de cómo yo veo lo que tiene que ser una ciencia al servicio de la comunidad, ¿no? En este caso, pues yo pasé, pues digamos, por todos los ciclos formativos hasta llegar a la universidad, y yo creo que hay una obligación del historiador devolver lo que la sociedad permitió que pudiera hacer, ¿no? Y yo creo que esa función social, no solo de la historia, sino del resto de ciencias, tiene que se explicitar, ¿no? Y tú tienes que devolver a la sociedad, en este caso la asturiana, que te permitió formarte y investigar, ¿no? Lo que tú estudiaste, lo que tú investigaste, y dalo a conocer, ¿no? Yo creo que explica también este volumen, ¿no?
1: Bueno, un volumen gordo, ¿eh?
0: Bueno,
1: 500 y pico páginas.
0: La verdad, hay gente que me pregunta si son sobres completos, y digo, no, yo hubo cosas que decidí no incluir en el volumen, hay otras cosas que tengo inéditas, hay cosas que tengo en preparación, y entonces decidí un poco meter, en realidad, los textos a los que el acceso ya es más difícil, bien porque las publicaciones que los abeyugaban, pues a lo mejor estaban en internet y desaparecieron, ¿no? Y el papel sostiense mejor que Internet.
1: Igual mejor.
0: Sí, sí, sí, yo creo que sí. Y después también textos que llevaban tiempo descatalogados, ¿no? Vale. Y entonces escogí más ayuntarlos en un volumen que no al mejor reeditar los textos como se publicaran va unos cuantos años, ¿no? Vale. Y entonces al final, y en la época inicial mía, siendo estudiante, hasta ya, bueno, ya siendo, digamos, no voy a decir un estudiador con mayúsculas, pero al menos... intentar ser un historiador con mayúsculas.
1: Porque, Rafa, aquí asuntes textos publicados a lo largo de 20 años,
0: sí.
1: Del 2004 al 2024. Pero parece que llegue algo más que una mera recopilación de sí. Textos, de artículos, que, como dices, estaban esperdigados por muchos sitios. Que igual lo tenéis en la cabeza también. Para hacer un ensayo. Es decir, asuntes estos textos, pero al final un ensayo.
0: Sí, yo cuando a veces se dice de una novela que hay una historia coral, aquí al menos podríamos decir que hay una investigación coral, ¿no? Porque al final yo los mis intereses mantuviéronse a lo largo del tiempo, solo que al menos lo que cambiaba no era solo el tema, sino cómo fui incluyendo fuentes que al menos dentro de la historiografía tradicional no se usaban, yo fui incorporándolos a los mis estudios con la ayuda de, primero, de dar una visión más amplia de la historia contemporánea asturiana, pero también de facilitar la lectura, ¿no? La lectura, de llegar a un público más amplio y con otras perspectivas y con otras miradas.
1: Claro, abordes aquí muchas cosas.
0: Sí.
1: Muchas cosas, desde el punto de vista que en algunos casos pienso en las artes en general, en la música o en la prensa. Bueno, la prensa igual ya más común, ¿no? Pero cuando te metes en temas que tienen que ver con la música o con otro tipo de actividad artística, también te furula bien.
0: A ver, yo en el caso de la prensa, y es verdad que hay trabajos dedicados a la prensa, además salidos con profesores, gente que fueron profesores míos, también compañeros, ¿no? de la investigación, y gente que después hizo tesis doctorales alrededor de la prensa, ¿no? Pero yo en el caso de la prensa, yo creo que y metí un matiz que no se trabajaba, ¿no? Que no se trabajaba. Es decir, yo creo que también el intento de que tiene que tener alguien que se dedica a la historia y incorporar cosas y ayudar a mejorar en la medida de las posibilidades lo que estaba fecho, ¿no? Quiero decir, por ejemplo, en la prensa del siglo XIX había cuestiones que se trataban, pero otras que se quedaban, no, eso lo tendrían que explicar los autores de aquellos estudios, ¿no? Pero que no se tocaban, ¿no? Es decir, el papel de la historia en una prensa del siglo XIX y era mucho más importante de lo que muchas veces podemos leer con las obras publicadas, ¿no? Que nos podía dar una sensación de que ya inexistente, pero claro, la primer novelista que conocemos en asturiano, Enriqueta González Rubín, por poner un caso, en el Faro Asturiano, publicara una novela per entregues, antes de la que conocemos, ¿no? Ese periódico, por desgracia, está perdido, a pesar de la duración que tuvo, pues fueron, yo creo que casi una década saliendo diariamente, ¿no? El Faro Asturiano, el periódico, yo creo que, o de los más importantes del siglo XIX, y entonces muchas veces perdemos esa perspectiva, ¿no? De lo que fue esa prensa decimonónica, ¿no? Después, en otro caso, hubo gente que utilizó la prensa como fuente para sus estudios y al menos tenía delante cuestiones que al menos no ellos interesaban o que ellos pasaban desapercibidas, ¿no? Hay un artículo en este volumen que son sobre diálogos con una finalidad propagandística en el tiempo de la Segunda República, diálogos en asturiano, pero desde el ámbito reformista, ¿no? Del partido Melquiades Álvarez, una campaña de propaganda usando diálogos en asturiano, ¿no? Intentando reflexionar que era como unas conversaciones reales que se transcribían, pero en realidad tenían una finalidad de desgaste al primer gobierno de la Segunda República.
1: ¿Y la fastera que más te gusta?
0: No, o sea, no oye que una cosa me guste más que otra, ¿no? Yo lo que intento como historiador siempre es intentar dar una visión de la historia de Asturias que no solía salir en la historiografía oficial, vamos a ponerlo oficial entre comines, ¿no? Y en lo que también se divulgaba, ¿no? Yo creo que también la publicación de este volumen tiene una intención de divulgación, igual que muchos de los mis trabajos, porque yo creo que era una asignatura pendiente por lo menos para parte de los historiadores de Asturias, ¿no? Que muchas veces quedaron encerrados, ¿no? En, no digo en una burbuja, pero sí en el ámbito más académico, y yo en realidad a mí siempre me gustó combinar lo académico más denso y más, digamos, siguiendo las reglas, ¿no? del xuegu, y después salirme también y ir a otros ámbitos que se recuellen ahí, ¿no? Desde publicaciones, yo recuerdo ahí dos artículos que se publicaron en el diario, en el semanario Les

0: noticias, que claro, ahora quien quisiera consultarlos, ¿onde iba a consultarlos, no? Y entonces en ese caso son dos artículos que no tienen nada que ver. Uno ya es sobre el Ixuxu, un periódico en asturiano de primeros del siglo XX que se publicó en el décimo aniversario de las noticias, y otro y un artículo sobre el primero de mayo, los orígenes de la fiesta, ¿no?, de reivindicación obrera, y con las particularidades asturianas que tuvo ese día en Asturias, ¿no? Y entonces, claro, eran publicaciones buscando un lector que llegara a un semanario, ¿no? Evidentemente no podían responder a las pautes de un trabajo para un congreso de historia más académico, ¿no? Y entonces a mí siempre me gustó combinar, y creo que no son incompatibles, ¿no? Y creo que también yo una obligación del historiador, lo que decía a lo primero, Roberto, tú tienes una formación, tú tienes unos medios para investigar, tú tienes también unos formatos académicos que van desde los congresos, los seminarios, les xornais, pero creo que también hay que trabajar en lo que se sale fuera de ese ámbito universitario más académico, ¿no? Hay que trabajar también con asociaciones, con cualquier tipo de colectivo que te reclame, ¿no? Que en mi caso puedo decir que también estoy muy agradecido a lo largo de estos más de 2 décadas ya, de que gente muy distinto, tanto a nivel de partidos, sindicatos, asociaciones vecinales, colectivos culturales, pues que me llamaron pues mucho, ¿no? Y esa compañía yo creo que también explica este volumen, ¿no? Porque mucha gente muchas veces me preguntaba, oye, esto que nos explicaste este día, ¿cómo podemos llegar a ello? Y claro, llega un momento que publicaciones, pues yo recuerdo en el caso de que me decías de la música, pero también de la cuestión artística, ¿no?, que yo siempre hice por introducir en los estudios de historia, que claro, estaban en revistas que en un momento tuvieron acceso libre, de balde, disponibles de internet, y que ya no es posible. Y entonces, creo que también yo estaba no obligado en sentido estricto, pero sí un poco afalado por la gente que en algún momento me contactó y me reclamó para hablar de estas cosas a que lo tuvieran disponible, ¿no? A que lo tuvieran disponible.
1: Claro. Bueno, ¿cómo, cuando te plantees hacer este volumen, cómo organizas los artículos?
0: Bueno,
1: ¿Cómo organizas el libro?
0: yo ahí tenía primero quería que se viera la diversidad de intereses que yo tuve como historiador. Entonces yo creo que ya era muy importante para mí incluir desde las cuestiones, digamos, más densas, ¿no?, que hay de tipo teórico, ¿no?, hasta las cosas más puramente literarias, ¿no? O sea, artículos, yo recuerdo, hay uno publicado en el periódico A Quemarropa de la Semana Negra, que xuntó lo que era la traducción al asturiano de La Ansia Mecánica, que fue el segundo título de la colección Calume, con una relación que mucha gente desconoce entre Inglaterra y Asturias, ¿no? En tiempo de la Edad Moderna, protoedad contemporánea. Y es un artículo muy literario en la manera de escribir y exponer las cosas, pero que está apoyado de manera fundamental y radical en la investigación, ¿no? Porque creo que hubo una idea mucho tiempo que se falaba del aislamiento de Asturias. Y claro, y tú después daste cuenta que hasta el propio Xovellanos recibía de Inglaterra libros que venían para la mar, ¿no? Y entonces yo creo que hay una cuestión que hubo gente que hizo énfasis en ese aislamiento cuando había evidencias materiales, documentales, literarias, de que ese aislamiento también se rompía, ¿no? Y la cultura asturiana también se hizo rompiendo ese aislamiento, ¿no? Y construyéndose con cosas que vienen de fuera, incorporándoles a lo nuestro, ¿no? Y yo creo que eso también es una misión de un científico, ¿no? No puedes vivir solo de lo que produces y consumes y tienes delante de los huellos, sino también te tienes que alimentar de las investigaciones de otros historiadores para hacerles tuyas, ¿no? Y entonces esa fue la idea de cómo organizar el libro, ¿no? Que se viera ese abanico de posibilidades que hay para la divulgación, pero también para la investigación, ¿no? Hay de ellos campos en los que hay gente que dice que soy pionero y posiblemente fuera así, ¿no?, que sea pionero porque abrí yo ese camino, pero la idea también de este libro es, en el momento que te rompiste el camino, también como historiador lo que me interesa es que llegue gente detrás para enmendarme, para complementarme o para, digamos, para apoyarme, ¿no? Porque si no quedas como una gota en una mar, ¿no? Y entonces creo que también el volumen buscaba, en esa diversidad de intereses que tuve a lo largo de estas 2 décadas, ver que hay temas, que hay mucho por hacer en la investigación de historia contemporánea de Asturias, hay mucho por dar a conocer a la propia sociedad asturiana de la su historia, y yo creo que fue ahí como fui metiendo los distintos capítulos. Y es verdad que decidí cosas no incluirles, algunas veces por reiteración, porque digo, mira, con estos 2 artículos ya cubro este tema, da igual que tenga otros 2 más. Yo con estos dos ya cubrimos así. Después hubo otros artículos, ya te digo, por estar descatalogados, por ser inaccesibles. Otros también porque hay una cuestión, que hay cuestiones muy académicas, Roberto, que claro, que la gente que está fuera de la academia no conoce, yo qué sé, pues hay contribuciones en congresos o en seminarios, pues claro, que a lo mejor ni supieron nunca de ellos. Y después hay publicaciones en revistas muy distintas. Recuerdo, hablando de lo del periódico A Quemarropa de la Semana Negra, pues en un periódico que se llamaba El Federal, que la verdad desconozco si sigue existiendo, pero yo aproveché Los hombres de bronce de Xandru Fernández, una de las grandes novelas en asturiano, para decir y reivindicar la ausencia de estudios sobre el carlismo en Asturias, ¿no? No ye algo que yo tenga como interés, ¿no?, estudiar eso, pero yo creo que también tenemos que hacer un llamado a la gente que viene detrás, a la gente más mozo, de que todavía hay mucho por estudiar y que la propia sociedad asturiana, que muchas veces da por sentadas muchas cosas, hay que dar una vuelta a esa cuestión.
1: Agarraste a un de los grandes, Xandru, sí,
0: claro,
1: ¿no?
0: Evidentemente, yo creo que, además, yo creo que él, a nivel de documentación, lo tuvo muy difícil, pero la ambientación que dio a Los hombres de bronce, una solvencia en ese sentido muy grande.
1: Te he editado por Traves, si no me equivoco, ¿no?
0: Sí.
1: Estoy viendo la portada, pero no voy a decir para no meter la pata.
0: Y es verdad que Xandru con Traves publicó otros libros más, sí, que además tuvieron, yo creo que, más repercusión, de manera, yo creo, un poco injusta, esta novela que yo creo que...
1: Les Ruines,
0: La banda sonora del paraíso, por ejemplo, son de esos títulos que publicó con Traves Xandru, pero yo creo que Los hombres de bronce quedó un poco... Quizá ves, sí, por el efecto que tuvieron estas otras dos novelas, que fueron, bueno, premiadas, traducidas, reeditadas, creo que quedó un poco arrequexiada, ¿no? Un poco, claro, y un poco también de injusticia poética, en este caso no de justicia, ¿no? Porque también el propio carlismo, las guerras carlistas en Asturias también quedaron un poco arrequexiadas, ¿no? Sí. La visión que se dio era, bueno, que ya eran poca cosa y demás. Claro, una persona como yo, que como historiador, pues se pasó unas cuantas horas en el archivo de José Posada Herrera, en el archivo histórico de Asturias, invito a cualquiera a que pruebe si hieren poca cosa o no, ¿no?
1: Vale. Bueno, agrupes estos artículos, sí, en una serie de capítulos. Algunos, bueno, tienes muy buenos títulos. Hay uno aquí que me llama la atención, ya que estamos acabando el tiempo, pero tuve, sí, para comentar. Tenemos que ir. Les llingües nin lluchen nin choquen.
0: Sí. Eso.
1: Casi había que escribirlo, pero ahí.
0: Bueno, esto.
1: Digo a la vista, ¿no?
0: Estille, precisamente.
1: En unos cuantos muros.
0: Y uno de esos artículos, digamos, más densos, ¿no? Porque esto fue cómo entra un historiador en un congreso de filólogos, ¿no? A provocar a los filólogos directamente con una. Digamos. Falamos de confrontación, pero en este caso científica, científica, y de método también, y de análisis. Yo creo que, si bien los historiadores tenemos una idea muy clara de lo que estudiamos y para qué lo estudiamos, hay gente de otras disciplinas que creo que deberían agarrar nota, que deberían agarrar nota por bien de todos, de las propias disciplinas, de ellos, y también por enriquecer una visión más total, ¿no? Refiero al título, era explícito, pues sí, una visión más total de lo que tiene que ser la historia de Asturias, ¿no? ¿Por qué? Porque muchas veces creo que desde el ámbito de la filología sí hay ediciones muy buenas, trabajos excelentes, no estoy discutiendo eso, ¿no? Lo que estoy discutiendo es que hay que ponerlo en relación con el contexto donde se producen esas cosas, porque ese artículo y la teoría y al menos la aplicación teórica y otro artículo de ese volumen que yo he dedicado a Matías Conde, ¿no? Yo vi... En esta semana de las letras asturianas, un artículo de Xoán Xosé Sánchez Vicente en el suplemento cultural de un periódico asturiano, hablando de franquistas que usaban el asturiano. Yo, en el caso de Matías Conde, estamos hablando de un exiliado. Sí, unos y otros escribían en asturiano. La cuestión es que si Matías Conde volvía a Asturias, no salía ya de ninguna parte. Y otros vivieron muy bien unas cuantas décadas. Entonces, el historiador, a diferencia de los filólogos, tiene que poner ese, claro, contexto enriba a la mesa.
1: Vivieron muy bien escribiendo en bable.
0: No, tampoco escribieron tanto, que ya, muchas veces hay gente que entiende a magnificar, ¿no? Pero sí es verdad que es un asturiano. ¿Por qué? Porque hieren del régimen. Eso precisamente esa es la diferencia entre un historiador y alguien que viene de otra disciplina, ¿no?
1: Vale, aquí atopamos material, sí, para conocer cosas, sí, de la nuestra historia, de la historia del país, el motor de la historia. Bueno, la cita final me parece también una maravilla, a la de poner el ramo a este libro. Recordamos vos que la historia de toda sociedad hasta güei y la historia de la lucha de clases.
0: Sí.
1: Parece un poco oportuna en, sí, en este tiempo, ¿no?
0: Y además en relación hay un libro escrito enteramente en asturiano, y a lo mejor hay gente que intenta importarnos modelos de otros territorios, y Asturias tuvo la su historia, y lo que pasa con el idioma asturiano responde no a lo que pasa en otros territorios, sino a las características internas de la nuestra Asturias, ¿no? Y yo creo que se enmarca ahí.
1: Vale. Bueno, a final de mes va a estar en Mieres, con la,
0: sí,
1: Asociación Amigos de Mieres.
0: Sí.
1: Después
0: en el verano, en la Feria del Libro de Sisión.
1: Feria del Libro de Sisión, que ya en Xunu, me parece,
0: sí,
1: más o menos.
0: A medios de Xunu.
1: Medios de Xunu, y después ya en
0: la Semana Negra.
1: La Semana Negra.
0: Que son los primeros 10 días de mes, ¿no? De Xunetu.
1: De Xunetu. Bueno, vuelve cuando quieras. Un placer charlar contigo, Rafa. Enhorabuena por este trabajo.
0: Muchísimas gracias, Roberto. Y bueno, espero que la gente que nos escuchara, pues que los animara a que eche una huellada a este libro.
1: Claro que sí. Gracias.
0: Gracias.

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0: Esta semana, en La Buena Tarde, hemos escuchado...
3: Gonzalo Camblor, ¿qué tal? Buenas tardes.
4: Hola, buenas tardes a todo el mundo. Pues sí, abuela, te... ¿dónde está el sí, router?
5: El claro. En el sinfonier.
4: Bueno, hoy voy a contaros la historia de James Christopher Harrison, un australiano que nació el 27 de diciembre de 1936. A los 14 años tuvo una enfermedad grave, no sé en concreto qué, pero era en el pecho, y tuvieron que operarle y le extirparon un pulmón. Sí. Durante la operación y en el posoperatorio le hicieron transfusiones de sangre. Le inyectaron hasta 13 litros para poder salvarle la vida. Una vez que se recuperó, 3-4 meses de hospitalización, su padre le contó que las transfusiones de sangre eran lo que le habían salvado la vida. Uh-huh. Así que él dijo, no, pues yo en cuanto pueda también voy a donar. En esa época, me parece que aquí en España también, para poder ser donante como mínimo tienes que tener 18 años. Así que él tuvo que esperar. Pero una vez que llegó a esa edad, empezó a donar, pues eso, de forma más o menos regular. Después de unos años de donaciones, los médicos vienen y le dicen, oye, tu sangre tiene un plasma muy especial que contiene un tipo de inmunoglobulina que contiene un anticuerpo que, producido naturalmente, uh-huh, prevenía la enfermedad hemolítica de los bebés. Uh-huh. La enfermedad hemolítica de los bebés tiene otro nombre que no recuerdo, no lo apunté. Esta enfermedad surge cuando la madre tiene RH negativo. Ajá. Y el bebé tiene RH positivo. Uh-huh. Por simplificarlo y por hacerlo un poco más entendible, porque yo estas cosas me pierdo, es como si las células defensivas de la madre y tienen, digamos que, conciben como extrañas las células del bebé, uh-huh, y entonces las atacan. Uh-huh, uh-huh. El problema está en que, como poco, el bebé puede nacer con anemia. Uh-huh. En los casos, digamos, medios, puede tener malformaciones, lo mismo físicas que cerebrales, uh-huh, y en el peor de los casos, directamente morir. Y además es que eran bastante, o sea, que no era tan poco frecuente. Siempre con las madres con RH negativo. Uh-huh. Esa inmunoglobulina que producía James, pues eso, se le inyectaba a la madre con el antídoto, como si fuera un antídoto, y prevenía la enfermedad. Ya digo, no solo durante el embarazo, sino que a la madre se le daba también para que los restos que hubieran podido quedar y tal no hubieran tenido problemas. Tan importante llegó a ser ese plasma, y esto me parece una chorrada.

0: nada, pero le hicieron un seguro de vida a James por $1 millón. Pero dices, ¿qué más da que esté asegurado que no? Si se va a morir y el plasma desaparece, no vas a
1: Claro,
0: solucionar nada con el dinero.
1: claro.
0: Pero bueno, digamos que era tan importante que quisieron protegerle de esa manera. Y si James ya donaba de forma regular, al saber que tenía, pues eso, esa característica especial en su sangre, hizo que todavía se lo tomara más en serio, incluso con más frecuencia. Llegó a donar prácticamente pues cada 2, 3 semanas. 2 semanas, pues cuando andaba, por ejemplo, algún problema, digamos que surgía una urgencia, y entonces él donaba cada poco, pero si no, 3 semanas. Así que bueno, pues lo hizo donaciones durante 57 años y 1.174 donaciones en todos esos años.
2: Era como el Bárcenas de Australia, donaba.
0: Es curioso que durante tantos años haya hecho tantísimas donaciones porque tenía un terror horrible a las agujas. Entonces él tenía que
1: A mí
0: mirar
1: me pasa
0: siempre
1: lo
0: al
1: mismo.
0: tendido y
1: Yo
0: a mí, a mí.
1: dono tumbado.
0: Sí, y mirando al tendido, yo
2: Sí,
0: no puedo
2: sí.
0: ver
2: Yo
0: cómo entra la
2: llego
0: aguja.
2: blanco y entonces ya me dicen, ese señor que se tumbe,
0: Sí, al último que pues, si pasa
2: y
0: algo.
2: además me dejan para el
0: Sí,
2: último. Sí, me
0: que no nos
2: ven
0: dé
2: nada
0: guerra.
1: más. Que se va a
0: Sí,
1: caer, si nos cae redondo en cualquier
2: por lo
1: momento,
2: menos.
1: vas a aparecer por
2: Claro,
1: la puerta, ya me ven.
0: claro. Pues él tenía ese terror y aún así todavía hizo esas donaciones. Y otra
1: Pero
0: anécdota.
1: era por el bocadillo.
0: Hombre, no sé yo, pero
2: Y
0: bueno.
2: la Coca-Cola, ¿no? No te da
0: También.
2: cuando te
0: Sí,
2: sacan
0: sí.
2: sangre, o te daban.
0: Y otra curiosidad es que de esas 1.174, 1.164 fueron en el brazo derecho, porque en el izquierdo él decía que notaba entrar la aguja y que le molestaba, que le dolía y tal. Sin embargo, en el brazo derecho no había ningún problema. De hecho,
2: La
0: 1.164 extracciones.
2: derecha lo aguanta todo.
0: Vaya, pues mal,
1: Estaba
0: ¿qué
1: pensando
0: vamos a hacer?
1: yo algo parecido, que es como tiene que ser, hay que quitarle la derecha.
0: Sí, es verdad. Bueno, el caso es que él llegó hasta los 81 años y las autoridades médicas de Australia le prohibieron hacerlo ya. Yéndote sangre, podemos armarte una también gorda, ¿no? No, no se produce la sangre a la misma velocidad y tal, entonces le prohibieron hacerlo. Este antiguo jefe de máquinas del Departamento de Ferrocarriles Estatales de Australia murió el 17 de febrero de 2025, el año pasado, a los 88 años, y se le atribuye el haber salvado la vida a más de 2.400.000 niños.
1: Impresionante.
2: Qué buena historia.
0: Evidentemente, pues claro, reconocimientos por todos los lados. Y al final acabaron llamándole de forma cariñosa
1: Sí.
0: el hombre del brazo de oro.
2: Claro,
0: Claro,
2: lógico.
0: y como siempre era del brazo derecho, pues era el brazo. Lo que pasa es que, bueno, me recuerda a la película de Frank Sinatra, que con ese mismo
2: Es
0: título, pero
2: verdad.
0: era por otra cosa. Frank
1: Sí,
0: Sinatra era porque
1: sí.
0: era se estaba enganchando a la heroína.
1: Sí.
0: Es
1: Bueno.
0: curioso, pero bueno. Pues ya veis, otro personaje creo que muy importante, salvando 2.400.000 niños y no se le conoce. Estas cosas me. Pero bueno, venga, cambiamos de tema. No sé si vais a ir muy lejos de vacaciones,
1: Sí.
0: pero me da la sensación de que.
1: Lejos.
2: Lejos no.
1: Lejos, lejos
2: Al
1: no.
2: pueblo creo que voy a ir de vacaciones.
1: Lejos
2: El
1: hasta.
2: presupuesto no me alcanza.
1: Lejos. Rafa Martínez del Valle no añada nada. Lejos, todo lo lejos que nos lleve el Alfa.
2: A Cancienes.
0: Lo que llegue, ¿no?
1: O sea, que quiere ir a Cerdeña, pero va a llegar a Cerdeña.
2: Exacto.
0: Bueno, pues que sepáis que si queréis ir a Benarés, también llamada Banarasi, que es una ciudad sagrada de la India, lleva habitada nada más y nada menos que desde hace 3.800 años, que tienes que saber que está prohibido por ley comer carne en 250 metros a la redonda de templos y sitios históricos de la ciudad. Está completamente prohibido.
2: No va a haber campeonatos de hamburguesas
0: Nada
2: en
0: de
2: esa
0: nada,
2: ciudad.
0: nada de nada.
1: ¿Pero funciona o se hace como aquí con lo de no fumar a 200 metros de los
0: No,
1: hospitales?
0: no, no, en este caso, pues ya digo,
1: Ah,
0: está
1: vale.
0: completa y controlado. De hecho, el ajo, la cebolla y los huevos tampoco se pueden
2: Ah,
0: comer.
2: tampoco, pero
0: Tampoco.
2: vamos a ver.
0: dicen
2: que come esa gente, dátiles. Claro.
0: Se cree, se cree que aumenta esos tres alimentos, aumenta la ira, la agresividad.

0: y la ansiedad, no, entre otras cosas.
1: No, no, no.
2: Lo que aumenta todo eso es la falta de pelo.
0: Sí. Eso sí. Pero el caso es que...
1: Iba a decir, nosotros no estamos así por eso. Es por otra cosa.
2: Claro. Por eso digo, porque estamos todo el día haciendo cuentas.
0: El caso es que, evidentemente, es una ciudad que si eres vegetariano puro, pues los menús vegetales que hay en esa ciudad son, por lo visto, están buenísimos. De hecho, hay muchos cocineros vegetarianos y veganos que viajan a esa ciudad a aprender a hacer determinados platos vegetales.
2: Que sigan viajando.
3: Y yo me estoy acordando ahora de que Hitler era vegano, ¿eh?
0: Bueno, y estas cosas. ¿Qué cosa? Claro.
3: Yo por si acaso lo
2: he de vez en cuando. Por eso el mal café. ¡Otra vez a Celga!
0: Sí, sí, no se puede hacer amigos de esa manera.
3: Yo cada vez que tengo que defender el chuletón me acuerdo de eso.
0: Evidentemente, sí, señor. Bueno, pues ya digo, es una ciudad que solo trabaja las verduras y dicen que eso, que tienen platos realmente fantásticos. El origen
2: este verano
0: de...
2: no voy a ir. No sé usted, Fonseca.
0: Lo que pasa es que esa prohibición es por una, digamos, rama del hinduismo que prohíbe comer carne. Uh-huh. Ya veis que en la India, por ejemplo,
2: las vacas son sagradas.
0: Eso es. Por eso digo.
2: Como en Asturias, que también son sagradas ahí, las vacas.
0: Vienen por ahí los tiros y bueno, pues es una tradición religiosa y está, ya digo, completamente prohibido. Bueno, pues ya sabemos dónde no se puede comer carne. Seguimos con comida, pero vamos a ir a la fruta.
2: Venga.
0: Los plátanos tienen...
2: Hoy nos está maltratando usted. Primero sin carne y ahora una pieza de fruta. ¿Qué será lo próximo? ¿Un yogur natural?
0: Verás, que es que te voy a dar razón por si no quieres comer fruta. Los plátanos, evidentemente, a Luraña no le decimos esto, por si acaso, ¿verdad? Pero bueno, los plátanos tienen un 0,0117% de potasio 40, que es un isótopo radiactivo. Una fruta con un isótopo radiactivo. Para comerte la misma radiactividad que absorbemos por una radiografía, bueno, tampoco es tanto, ¿verdad?
1: Sí.
0: Habría que comerse del tirón 50 plátanos.
2: 50 plátanos. Hombre, son muchos plátanos.
1: Claro. Vale,
0: por eso digo. Tirón. Y recibes eso, una radiografía, que es un momento. Pero si quieres
2: suicidarte... ¿De qué parte recibo esa radiografía? Porque si puedo elegir...
1: No, es respecto de la radiación.
2: Del plátano. Quiero una del peroné, que me hace ilusión.
3: Es el premio por comer los plátanos. Está haciendo una radiografía.
0: Bueno, pero si queréis suicidaros a base de radiación...
2: La pera conferencia, dígamelo.
0: No, con los plátanos.
2: Los plátanos.
0: Te tienes que comer 80 millones del tirón.
2: 80 millones del tirón.
0: Que son nada.
3: Pero igual te mueres del empacho antes de la radiación.
0: Hombre, por supuesto. Oye, el final no es ese. Pues oye, la intención, pues por el medio te lo temas. Bueno, que vamos.
2: Más menudo dineral. 80 millones de plátanos.
0: Claro.
2: Últimamente el plátano a precio...
3: Tendrá que ser banana.
0: Esa es otra, sí. Bueno, una pequeña historieta sobre Manhattan. En 2011... encontraron en Nueva York una especie de hormiga que no era autóctona, no era ni americana y tal y cual. Y después de unos estudios, el biólogo Clint Pecknick de la Universidad de Auburn dijo que la especie es la Lasius emarginatus, que proviene de aquí, de Europa. Probablemente haya viajado barcos, aviones, gente o tal. Bueno. Lo curioso es que se adaptó muy rápido a la ciudad de Nueva York, porque sobre todo comían la melaza que producen los pulgones que viven en los árboles de la ciudad. Uh-huh. Aparte que, bueno, Nueva York está, aparte de los parques, pues árboles por las calles, jardineras y demás. Bueno, pues las hormigas tiran muy bien por ahí. Encima, además, suben bastante, o sea, verticalmente tiran hacia arriba. Se adaptan tan bien a toda esa costa este de Estados Unidos que la expansión sigue hacia arriba, hacia Boston, y hacia abajo, hacia Florida, ¿no? Lo va a ser un punto. Le han puesto de nombre, no sé si Manhattan. Claro, ant en inglés es hormiga.
2: Hormiga.
0: Entonces le han puesto ant. Manhattan. Puesto ese nombre.
1: Sí.
0: Y ya digo, tienen un poco de miedo en ese sentido, al no ser autóctona, que pueda incluso eliminarlas.
2: Pero que haya autóctono, ¿no?, en Nueva York. Empecemos
0: sí,
2: por
0: eso, eso también es verdad. Sí, uh-huh. Sí, sí, eso también.
3: Nada, pero que se lo digan a Trump, que enseguida las expulsa.
0: Ella, sí. Además tienen un colorcillo así distinto. Sí, sí. El abdomen, por lo visto, es bastante distinto de las normales. Y bueno, pues cantaría, ¿no? En ese sentido. Bueno, bueno.
1: Sí, bueno, si ve algo diferente, efectivamente lo va a rechazar, salvo que tenga mucha pasta.
0: Sí, bueno, también,
1: si
0: claro.
1: Si las hormigas vienen con dinero, o dan dinero, no va a tener
2: problema. Con dinero no hay color.
0: Sí, claro. Sí. Sí, además de verdad. Bueno, vamos ahora con las fobias. Dextrofobia, miedo a los objetos del lado derecho del cuerpo. Yo lo siento mucho. Claro. Coincide. Claro. Bueno, pues en este caso, y con James Harrison en concreto, pues no era ese el miedo que tenía, ¿no?
2: Objetos del lado derecho.
1: ¿Objetos del lado derecho?
0: Sí, sí, sí.
2: ¿Pero
0: sí.
2: qué objetos bueno, tenemos en el lado derecho?
1: Es que no, ¿miembros?
0: No, sí, me imagino que sí. Brazos, o bueno, si lleva reloj, anillo, yo qué
1: cualquier cosa de ese estilo.
0: Digo yo, no lo sé, no lo sé.
1: Sí.
0: Estoy improvisando sobre la marcha,
2: pero yo el reloj me lo pongo a la izquierda.
0: No lo había pensado. No, pero bueno, hay gente que también lo lleva a la derecha. Bueno, estas cosas. Pero bueno, otra sería chionofobia. Nombre curiosísimo. Para ser miedo a la nieve.
1: ¿A la nieve?
0: A la nieve. A la nieve. Y es chionofobia.
2: ¿A qué tipo de nieve?
3: ¿Eso en San Seiso existe?
0: ¿Cómo me ha perdido? Pero bueno.
1: No, es increíble.
4: Pero está hablando de Fariño. ¿De qué está hablando usted?
0: ¿Cómo me apretáis? Es que desde luego... Bueno, y una tercera, cometofobia.
2: Cometofobia.
0: Esa es fácil, ¿no?
1: A las cometas.
0: Hay miedo a los cometas.
1: Ah, eso es.
0: A los cometas.
1: A los cometas. Bueno,
3: eso es culpa del cine americano.
1: Pero pasan muy lejos los cometas.
2: ¿De 200 años en 200 años?
1: Sí,
2: o más.
1: El cometa Halley, cada 80, me parece.
2: Cada 80 es.
0: Sí, algo menos. Porque fue cuando coincidió con ¿cómo se llama este? Mark Twain.
2: Nos va a pillar jubilados, seguramente.
0: 70 y pico.
1: O sea, que cada menos tiempo.
0: Sí, 76, bueno, 70. Bueno. Sí, por
2: ejemplo. Sí. Lo dio Luis del Olmo. La noticia, me acuerdo que la dio Luis del Olmo. El cometa Halley.
0: Ya en su momento.
2: Sí.
0: Bueno, vamos ahora con unas fechas, lo que hablábamos en otras ocasiones, fechas de hitos de la historia del automovilismo.
1: Hitos.
2: Hirohitos.
1: Hitos.
0: En 1981, Ron Dork, de General Motors, desarrolla el primer navegador por satélite.
1: En el 81.
2: En el 81. Wow. Y aquí un guardia civil entrando en el Congreso.
0: ¿Ya ves tú? En 1982, es Bosch la que lanza el sistema ABS. Lo mismo, ¿no? Desde el año 1982, no sé cuándo habrán llegado aquí los ABS de forma...
3: A ver, el primer ABS se instaló en el Mercedes Clase S en esa época.
0: Sí. No, pero aquí en España...
3: Aquí en España, pues eso, llegó con los primeros Mercedes Clase S, pero los coches... No, se esparció rápido. Los coches medios, R21, ese tipo de coches, empezaron a tenerlo a mediados finales de los 80.
0: Ajá. Ah, bueno,
3: además, era una novedad que se ponía hasta en la tapa del maletero, que el coche llevaba ABS.
0: Sí, sí, sí.
3: Igual que el R11 de mi padre ponía 5 velocidades, porque también era una novedad. Entonces, y fue obligatorio a partir de 2001, creo, todos los coches de producción de la Unión Europea. Si no me equivoco, que estoy hablando de memoria, pero creo que fue en 2001.
1: El ABS, recordamos a nuestros oyentes, el sistema de frenado, digamos, bueno, más eficiente. ¿No?
3: Es el sistema antibloqueo.
1: Que evita eso, que se bloqueen las... y derrapar, o sea, vamos a decir... perder contacto con el pavimento.
3: O sea, es la inteligencia artificial de los frenos.
1: Claro, claro.
3: Hace por nosotros eso que decía el profesor de la autoescuela,
1: que suelta.
3: De cuando está helada la carretera, frena poco a poco a pisotoncitos suaves.
1: Sí.
3: Pues el ABS lo que hace es, cuando tú pegas el pisotón porque te asustas, él va soltando el freno y es por eso vibra el coche, hace...
0: Sí. Además se nota incluso en el volante la vibración del coche. Sí. Es que además, por eso preguntaba, porque como habíamos hablado la semana pasada de lo de cuando llega casi 20 años más tarde, bueno, 20 no, pero 6, 8, 10 años más tarde, la gasolina sin plomo y tal, igual aquí a España, y casi todas las cosas siempre llegaron con bastante atraso. Por eso preguntaba.
3: A ver, desde la democracia todo nos llegó con bastante atraso aquí a España.
2: Sí, no, y sigue
0: antes,
2: llegando.
0: Y antes también, que caramba.
1: No, es que antes directamente no llegaba.
0: Vale, sí.
1: Claro.
0: Sí, admitido la emoción, sí, señor. Otra fecha curiosa, 1990. Pioneer lanza el primer navegador comercial por satélite directamente instalado en el coche. En el coche. Uh-huh. Es curioso. Y volviendo un poco hacia atrás y fijándonos aquí en España, en 1889 es el primer automóvil patentado en España. El triciclo de Bonet Dalmau, que tenía tracción trasera y andaba sobre los 12

0: misma. Pero
1: es que por eso digo, sí, además es 1899, que es hace un montón, y ya vehículos eléctricos en España, sí, curioso.
0: Gabinete de Curiosidades de Gonzalo Camblor. Gonzalo, gracias.
1: Siempre a vosotros, un placer.
0: Y Rafa Martínez del Valle, muchas gracias.
2: Muchas veces.
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0: son las 2.
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0: Buenas tardes, ya pasean por Gijón los pasajeros del crucero Ambition que no están afectados por el brote de gastroenteritis causado por un norovirus. El barco atracó a primera hora de la mañana en el puerto del Musel, donde los servicios de sanidad exterior determinaron que se cumplen los

0: requisitos para que los pasajeros puedan acceder a la ciudad. Pueden hacerlo todos menos los 17 que aún siguen afectados por el brote. La entrada y atraque del barco, que esta tarde, por cierto, parte rumbo a Bilbao, fue autorizada por Capitanía Marítima y por la Autoridad Portuaria de Gijón. El crucero tiene 216 metros de eslora y procede del Reino Unido. Lleva 1.750 personas a bordo. El epidemiólogo de la Consejería de Salud, Ismael Huerta, destaca que a bordo del barco se están siguiendo de forma correcta los protocolos sanitarios.
1: La situación actual está controlándose. No todavía tienen algún caso, pero están disminuyendo los casos y la verdad es que están haciendo las cosas por el libro, como se suele decir. Están siguiendo todos los protocolos de desinfección y limpieza adecuados.
0: La huelga nacional de los médicos por un estatuto marco exclusivo afronta esta próxima semana su cuarta convocatoria de paros. La consejera de Salud, Conchita Saavedra, ha reconocido hoy que está afectando a la recuperación de las listas de espera, que se mantienen estables, pero no logran mejorar. El miércoles se publicarán los datos de abril.
2: Aunque nos hemos conseguido mantener, en el sentido de que no ha habido un deterioro llamativo de la lista de espera, pero sí es verdad que podía haber una mejora que no hemos obtenido precisamente por la huelga. O sea, nuestra idea hasta junio era descender la lista de espera de una manera importante y es algo que debido a la huelga no hemos podido hacer.
0: Cerca de un millar de investigadores, empresas, estudiantes y docentes expondrán un centenar de proyectos en 80 stands y espacios expositivos singulares en la cuarta edición de la Feria de la Ciencia y la Innovación de Asturias, que se ha presentado hoy y que se celebrará el próximo jueves, el día 21 de mayo, en Avilés. Va a prestar además especial atención al próximo eclipse solar total. En total son 25 los centros educativos que van a exponer sus proyectos desarrollados por algo más de 800 estudiantes y profesores de toda Asturias, aunque también habrá presencia de dos institutos del País Vasco. Los escolares compartirán espacio con una decena de empresas y 40 stands de grupos de investigación e institutos de la Universidad de Oviedo, el Consejo Superior de Investigaciones Científicas, Servicio Regional de Investigación de Desarrollo Agroalimentario, el SERIDA, en la Consejería de Salud, el Instituto de Investigación Biosanitaria, la FIMBA, el Museo del Jurásico, COGERSA, el Centro Tecnológico Idoneal o la Fundación Margarita Salas, entre otros. Y del ámbito de los sucesos destacamos que dos agentes de la Guardia Civil fueron agredidos anoche en Candás por dos individuos que ya han sido detenidos. Una mujer y dos familiares estaban manteniendo una fuerte discusión en las inmediaciones del puerto deportivo, por lo que varios vecinos alertaron a los agentes. Una vez en la zona, mientras estos trataban de controlar a la mujer para administrarle la medicación prescrita, fueron agredidos por su marido y su yerno. Ambos fueron detenidos por atentado a agentes de la autoridad. La mujer fue evacuada a un centro hospitalario y los agentes atendidos en el centro de salud. Y por otra parte, también del ámbito de los sucesos, un menor ha resultado herido. Fue también un suceso de anoche en Avilés tras ser atropellado por un coche mientras cruzaba con su bicicleta por un paso de peatones. El suceso ocurrió en la calle Núñez de Balboa, en el barrio de La Luz. El menor fue trasladado a la UCI pediátrica del Hospital Universitario Central de Asturias en Oviedo. La conductora del vehículo implicado dio negativo en las pruebas de alcohol y drogas. Es todo. Más información en Asturias Hoy, la edición de fin de semana que comienza a las 2:30. Buenas tardes.
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0: Esta semana, en La Buena Tarde, hemos escuchado...
1: Vamos a hablar de decisiones valientes, de esas que van, bueno, un poco a contracorriente, porque mientras muchos hacen las maletas para irse a la ciudad en busca de oportunidades, nuestra invitada hizo justo lo contrario, dejó Madrid, su trabajo y su vida allí, y se mudó a Lastres, en Asturias. Para empezar, de cero, ella es Ana Abad Cruz, cofundadora de Anchoas Azas, un proyecto que no solo ha recuperado la tradición conservera en la zona, sino que además ha generado empleo y vida en el entorno rural. Ana Abad, ¿qué tal? Buenas tardes.
2: Hola, buenas tardes, ¿qué tal?
1: Bueno, una historia de emprendimiento y bueno, y de una emprendedora, ¿eh, Ana?
2: Sí, sí, totalmente.
1: Bueno, ¿cómo empieza todo? ¿Cómo llegas a Asturias y por qué?
2: Pues yo empecé viniendo a Lastres, veraneando de pequeña,
1: ¿sí?
2: Tendría como 8 años. Y a base de ir viniendo, pues acabé conociendo a mi marido. Primero vino mi hermana pequeña a vivir aquí, luego
1: sí,
2: mis padres.
1: Sí.
2: Y nada, que acabé conociendo a mi marido, me vine para acá. Y después de muchas cosas es cuando montamos la conservera.
1: Y eso empezó, bueno, pues prácticamente sin experiencia previa o sin ella, bueno,
2: sin nada.
1: Prácticamente no, sin nada de experiencia.
2: Sin
1: ¿no?
2: nada. Sin nada. De hecho, mi marido venía del mundo de la fontanería, es fontanero de profesión.
1: Sí.
2: Y yo de la publicidad. O sea que nada que ver
1: nada
2: con la
1: anchoa. Nada que ver. ¿Y cómo se adentra uno, y en este caso una y vosotros dos, en algo tan desconocido, bueno, y a la vez tan relevante, en esa zona de Asturias?
2: Pues nada, fue porque acabamos quedándonos con, cuando se jubilaron mis suegros, con los negocios que tenían, las tiendas que tenían allí del pueblo,
1: ¿sí?
2: Y vimos que al final era todo muy estacional. Y la idea era conseguir algo para que fuera un poco más lineal, que no nos enfocáramos solamente en el verano.
1: Claro.
2: Y pues Lastres, imagino que lo sabéis, es de tradición conservera, como muchos pueblos de la costa asturiana.
1: Claro.
2: Siempre se hizo bonito ahí anchoa y teníamos a toda la experiencia allí. Todas las paisanas que venían a la tienda habían trabajado en la anchoa. Entonces nos enseñaron y nos salió muy bien la prueba y... Nos tiramos a...
1: Claro, y teníais asegurado el personal porque tenían esas mujeres el conocimiento.
2: Eso es.
1: Esa parte, que no es que sea la única, pero bueno, esa parte la teníais un poco resuelta y accedéis a ese conocimiento justamente, vamos a decir, gracias, en este caso, a eso que es lo que llamamos tradición oral, vaya.
2: Es total, sí, sí, sí. De hecho, hicimos las primeras pruebas en casa con las clientas nuestras y, de hecho, alguna ya pues empezó a trabajar con nosotros. Algunas ya se nos han jubilado ya 3.
1: Ajá,
2: o sea, empezaron ya
1: sí,
2: con una edad avanzada.
1: ¿Qué fue lo más duro de dejar Madrid?
2: Pues es que pensé que iba a ser más duro, luego no lo fue tanto. No lo fue tanto. A ver, a mí lo que más me costó de todo fue el silencio y el tiempo, que eso, es lo que más valoro ahora.
1: Sí, sí. O sea, eso te costó.
2: Eso me costó.
1: Que el silencio te abrumaba. Dices,
2: claro, no, ya a mí me costaba más dormir. Y eso que yo soy de Carabanchel, pero una zona muy tranquila.
1: Sí.
2: Y no hay tanto ruido. Pero claro, si lo comparas con Lastres, yo vine en noviembre a vivir aquí. Entonces no había nada.
1: No, claro, en noviembre no hay... Bueno, por no haber, no hay ni mosquitos. Luego, no fue tan difícil.
2: No, y eso vine en noviembre, en la humedad, ¿eh? La humedad sí que me ha costado y me cuesta todavía.
1: No, ahora vamos a lo difícil, ahora vamos a lo difícil de Madrid y claro, es que ahora viene lo difícil de Asturias, oye, que alguna cosa tendrá. Hombre, la humedad, claro.
2: Sí, sí.
1: Hay que joderse con la humedad, vaya.
2: Sí,
1: lo digo
2: sí,
1: un poco recordando alguna canción que la cuenta. pero la humedad, ¿alguna cosa más?
2: No. Nada más. Es lo que más me ha costado, la humedad.
1: Bueno, y eso lo sigues soportando lo mejor que puedes.
2: Sí, me cuesta, ¿eh? Claro. No me adapto, pero bueno, voy buscando
1: sí,
2: el sol.
1: Sí, sí, sí, sí, sí. Vamos, que lo de que, bueno, llueva como llueve en Asturias, cuesta un poquito.
2: Pero luego es muy bonito.
1: Claro, claro.
2: Bueno. Se agradece después.
1: Sí, sí, sí. Bueno, has contado que no sabíais nada del mundo de la anchoa. Que
2: nada.
1: ¿Y cómo fueron esas primeras semanas? ¿Cómo empezasteis? ¿Cómo montasteis todo el tinglao? Porque, claro, hay todos unos procesos que para lo que hay que tener superficie, hay que tener, no sé si maquinaria, si es un trabajo muy manual.
2: Es un trabajo súper manual. Y nosotros empezamos con una conservera muy pequeñita en Luces, al lado de Lastres, que la idea original era hacer anchoa para apoyar la tienda. O sea, trabajar durante todo el año y vender la anchoa en la tienda y un poquito por Asturias. pero la verdad es que al año se nos fue de las manos.
1: Uh-huh.
2: En Semana Santa salimos a vender, uh-huh, lo que habíamos empezado a hacer desde febrero. Agotamos todo y luego el siguiente punto de venta así más potente fue la Feria de la Conserva de Candás,
1: uh-huh,
2: que ahí agotamos todo.
1: Uh-huh.
2: Y eso ya fue, ya tuvimos que empezar a meter más gente. Y bueno, hasta ahora que tuvimos ya que traspasar las tiendas al año, centrarnos ya en la conservera, porque al principio estaba mi marido en la tienda por la mañana y luego venía por la tarde a la conservera. Y uh-huh, yo empecé con mi suegra a la conservera.
1: Uh-huh.
2: Y luego ya empezó a incorporarse pues aquellas paisanas que nos enseñaron y otras mujeres que ya habían trabajado algo en la conserva y otras que nada. De hecho, ahora la mayoría de la plantilla que tenemos ha aprendido en la conservera.
1: Uh-huh, uh-huh. Bueno, Anchoas Azas ya tiene una historia, ya tiene un nombre, ya tiene un prestigio. Trabajo, dices que muy manual, tan manual... Que sacáis las espinas una a una, vamos, con pincitas pequeñitas.
2: Sí, sí, o sea, nosotros, bueno, partimos de una materia prima muy buena, que es la que tenemos aquí, nos la da la mar aquí en el Cantábrico, ahora justo en primavera es donde está el bocarte más rico para el salazón,
1: uh-huh,
2: y luego ya es todo manual, o sea, lo tenemos en sal, eso sí, un año y medio mínimo, pero luego sobar la anchoa, que es limpiarla de la plata... Eso es una a una con la red de pesca, es un truco de paisana de aquí. Y es nada, rascar, quitar la plata,
1: uh-huh,
2: luego se pone en agua, se seca a mano también en paños, y luego eso, con una pinza, con muchísima paciencia, una a una quitando todas las espinas,
1: uh-huh,
2: que es lo que no se suele hacer.
1: Claro, claro. Por eso luego el producto final de Anchoas Azas es el que es, ¿no?
2: Es una maravilla, claro.
1: Claro, claro. Algo que se hizo a mano, tiene que ser... por textura, porque la anchoa esté muy entera, claro, todo eso hace que también luego el sabor y la textura, vuelvo a decirlo, no sean iguales que, bueno, que otras más industrializadas, digamos.
2: Claro, sí, porque además, aunque haya mucha anchoa que se soba a mano de otras conserveras, nadie llega a tratarla como la limpieza a pinza, eso se hace en lastres, por ejemplo, Conserva Sutime también lo hace con pinza, pero lo normal es que no se trabaje con pinza. Entonces, al final es, yo siempre lo comparo como cuando haces una fabada en una olla rápida o la haces en una cocina de carbón tranquilamente, que hay mucha diferencia. Pues al final es lo mismo.
1: Bueno, ese bocarte tiene que estar, bueno, fresco, por supuesto, al manipularlo. Va a la sala, bueno, se hace esa limpieza de la plata.
2: No, primero se le quita la cabeza.
1: Ajá.
2: Y se mete en barriles con sal.
1: Sí.
2: Y ahí es cuando queda, pues, año y medio.
1: Barriles con sal, que
2: sí,
1: se...
2: Es una capa de sal,
1: sí.
2: Luego el bocarte puesto, nosotros lo colocamos en corona.
1: Uh-huh.
2: Y es sal, bocarte, arriba... Se pone salmuera, que es agua con muchísima sal,
1: sí,
2: y peso.
1: Uh-huh.
2: Y ahí vamos quitando el peso a medida que va curando. Primero lo tenemos como unos meses con 100 y pico kilos de peso y luego se va quedando solamente una piedra, unos 25 kilos.
1: Ajá.
2: Eso hay que ir controlándolo.
1: Sí, sí, sí. Hay que ir controlándolo. Ahora hay, vamos a decir, hay más tecnología que os permita saber en qué punto está, si hay que esperar un poco más...
2: La tecnología es el ojo.
1: Eso iba a decir, es a ojo no, nada más.
2: Es el ojo y probar. Y probar, y cuando está ya en el punto que nos gusta es cuando la sacamos. De hecho, hay veces que incluso la sacamos con más de año y medio porque no está justo en el punto de curación que nos gusta a nosotros.
1: Y ese punto de curación es el punto, bueno, es ese punto de sal, punto de sabor, un poco esa conjunción. ¿Sois vosotros y vosotras los catadores?
2: Sí, sí, sí.
1: Sí,
2: sí, sí, sí, mi marido y yo. Y bueno, y luego tenemos al enano,
1: sí,
2: que es el catador oficial.
1: Ajá. Bueno, bueno, bueno. O sea que una familia catadora de anchoas, vamos.
2: Sí.
1: No os convence Revilla de que él tiene mejores anchoas en Cantabria para nada, ¿no?
2: Para nada.
1: Claro.
2: Para nada.
1: ¿Has discutido ya con él o todavía lo tienes pendiente?
2: No, nos hemos cruzado con él todavía. Sé que las ha probado porque nos ha llegado que las ha probado, pero no sabemos su opinión.
1: Ajá. Bueno, eso es que están buenas, porque
2: seguro,
1: si son mejores o le parecen mejor que las de Cantabria, seguro que no lo va a confesar nunca. Bueno, ¿cuántos años de toda esta historia?
2: Pues 8 añitos,
1: uh-huh,
2: llevamos nada más.
1: Uh-huh.
2: 8 años y ya vamos por la segunda conservera. La primera era muy pequeñina, como te decía, la hemos cerrado y ya nos hemos bajado a lastres, ya con una tienda ya para nuestros clientes que pueden ver incluso desde la tienda todo el obrador, cómo se trabaja toda la anchoa de un paso. O sea, das un paso, entras en la tienda y ya ves todo el obrador a las chicas trabajando. Y una sala de degustación también, o sea, hay algo más guapo ya.
1: Qué
2: para
1: bueno.
2: Enseñar a la gente cómo se hace, de verdad, y que lo valoren.
1: Pues sus clientes están en Asturias, pero seguramente estarán ya en el, no sé si en el resto de España o en parte del mundo también.
2: En parte del mundo también.
1: ¿Sí?
2: Sí.
1: ¿A qué países estáis exportando?
2: Pues mira, estamos exportando ahora mismo de Europa muchos, o sea, Europa estamos trabajando muy bien en Holanda, en Francia, en en Italia, donde estamos más, en Suecia. Ahora estamos con negociaciones en Inglaterra y en Guatemala. Estamos uh-huh. en México. Uh-huh. México casi desde el principio. Uh-huh. Sí, sí, sí, muy bien. En México les gusta mucho.
1: ¿Y cuál es el cliente allí? Bueno, en México será distinto que en Holanda, pero ellos compran vuestro producto para luego utilizarlo para elaborar. ¿Se vende la conserva directamente en grandes superficies? ¿Cuál es vuestro cliente?
2: Es la conserva hecha ya directamente, o sea, en uh-huh. la lata. Sí, pero sí. Nosotros trabajamos solo con tiendas muy pequeñas. Uh-huh. No trabajamos con distribuidores. Entonces son tiendas gourmet uh-huh. allí en México, en Holanda o donde sea. Son al final tiendas muy pequeñas.
1: Uh-huh, uh-huh. Bueno, es un poco el espíritu de vuestro producto también, ¿no? El de calidad, no necesariamente cantidad, y que quien quiera encontrar anchoas, azas o comer una buena anchoa, bueno, pues eso, ¿no? Que se compre una pequeña conserva y que vaya a

0: la tienda que tiene esos productos gourmet y que pueda degustar de algo tan exquisito, ¿no? Como una anchoa manipulada, bueno, pues eso, a mano.
1: Sí, es todo a mano. De hecho, nosotros vamos a pequeños establecimientos y especializados, porque al final es el cliente que está buscando ese tipo de producto.
0: Uh-huh.
1: Y eso es lo que podemos abastecer nosotros, porque nosotros, si nos viene una gran superficie o un distribuidor grande, no podemos, nosotros no hacemos ese tipo de producto.
0: Uh-huh. Uh-huh.
1: O sea, lo que nosotros hacemos, un equipo de 16 personas, bueno, ponte 15, que son las que están en el obrador, porque yo no estoy en el obrador, es igual lo que hace una persona solo.
0: Uh-huh, uh-huh,
1: En una
0: uh-huh.
1: conservera que sea
0: Sí.
1: poco más rápida, ¿sabes?
0: Ajá,
1: Que escalden la anchoa y la centrifuguen y luego la limpien o no. Y la enlaten, pues igual es el trabajo de una sola persona contra 15 personas.
0: Bueno, has dicho 15 puestos de trabajo, bueno, más los 15 puestos de trabajo dentro en la conservera, en el obrador,
1: uh-huh.
0: y bueno, algún otro puesto de trabajo más fuera,
1: sí.
0: Porque también hay que vender, porque también hay que gestionar la empresa y todo eso que se produce, bueno, hay que sacarlo al mercado, ¿no?
1: Eso es,
0: uh-huh.
1: sí, bueno, en total somos 16 porque
0: uh-huh.
1: lo que es la oficina lo hago yo, todo.
0: Uh-huh.
1: Bueno, me están ayudando, ¿eh?
0: Bueno,
1: estoy externalizando cosas,
0: bueno,
1: pero...
0: ahí podías tener dos o tres empleados, pero ahí tiras tú ya,
1: sí, ahí voy.
0: Tiras tú directamente para poder llegar a todo, bueno, y por 8 años y lo que todavía os queda, porque ese crecimiento no es de hace tanto.
1: Es que vamos todos los años, vamos creciendo muchísimo.
0: Uh-huh, uh-huh.
1: De hecho, muchas veces no crecemos tanto como nos pide la demanda, porque
0: uh-huh, uh-huh.
1: creemos que hay que ir con los pies en la tierra.
0: Y poco a poco.
1: Y poco a poco, sí, hay que ir con cabeza, porque
0: uh-huh.
1: si hacemos lo que la demanda nos pide, igual sería meterse en un jardín un poco grande.
0: Uh-huh. Anchoas Azas, con Ana Abad Cruz, cofundadora de Anchoas Azas, y que son un referente de un producto en Asturias que ya es conocido a nivel internacional, y queríamos contar su historia hoy en esta buena tarde. Ana, enhorabuena, muchas gracias.
1: Gracias a vosotros.
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1: Son las 2:30.
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1: Buenas tardes, los pasajeros del crucero Ambition ya pasean por Gijón, al menos los que no están afectados por el brote de gastroenteritis causado por un norovirus. El barco ha atracado a primera hora de la mañana en el Musel, donde los servicios de sanidad exterior han determinado que se cumplen los requisitos para que los cruceristas puedan acceder a la ciudad. A bordo se quedarán los 17 afectados. El buque partirá a las 6 rumbo a Bilbao.
2: La situación actual está controlándose. No todavía tienen algún caso, pero están disminuyendo los casos y la verdad es que están haciendo las cosas por el libro, como se suele decir. Están siguiendo todos los protocolos de desinfección y limpieza adecuados.
1: Hoy se conmemora el Día del Reciclaje y Asturias sigue sin alcanzar la media del país en esta materia, al menos en lo que tiene que ver con el vidrio. La desinformación está detrás de muchas de las excusas que se ponen para no separar.
3: Falsos mitos que tenemos o que tiene la sociedad en el tema del reciclaje, como por ejemplo que en el camión se mezcla todo. Que el producto que sale de materia prima reciclada es de menor calidad.
1: Hasta las 3 tendremos tiempo para desarrollar estos y otros asuntos. Antes, reciban el saludo de Simón Rupérez en el control técnico y de quien les habla, José Pérez. Comienza Asturias Hoy, lo hace con la información de servicio.
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1: Empezamos, como siempre, por la información del tráfico, contactando con la DGT. Muy buenas tardes.
4: Buenas tardes. Tranquilidad de la red de carreteras de Asturias, pero aún así les vamos a pedir que tengan mucha precaución, porque en este momento las obras de mantenimiento de la A64 en Barbechu podrían llegar a dificultar el tráfico, por lo que les recomendamos que moderen la velocidad, especialmente en el punto kilométrico 10, dirección La Cortina.
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1: Tenemos ya la predicción y más de Cecilia Crespo. Muy buenas tardes, Cecilia.
5: Buenas tardes, José. Hemos comenzado el domingo con abundante nubosidad baja y algunas precipitaciones de carácter débil que ya se han extendido hacia algunos concejos del interior de Asturias durante la tarde. Esperamos que la precipitación remita hacia los litorales, pero que sea persistente hacia concejos del interior. Hoy, incluso hacia la costa, veremos algunos claros. Las temperaturas hoy no experimentan cambios y el viento seguirá soplando de componente noroeste.
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1: Como les decíamos, finalmente han podido desembarcar los pasajeros del crucero Ambition que no están afectados por el brote de gastroenteritis causada por un norovirus. El barco atracó a primera hora de la mañana sobre las 8 en el puerto del Musel, donde los servicios de sanidad exterior determinaron que cumplen los requisitos para que los pasajeros puedan acceder a la ciudad después de que ya hubieran podido pasear por A Coruña tras haber pasado una inspección. A Gijón han podido acceder todos los viajeros menos los 17 que aún siguen afectados por el brote. María Belén Robles es la jefa de Servicio de Sanidad Exterior.
6: Nosotros aquí autorizamos el desembarco directamente, ¿no? Es decir, incluso ellos, por extrema precaución, a pesar de tener la libre plática, que es autorizar el desembarco, no esperaron a que llegáramos para dar autorización a salir. Que se pasan porque realmente no es necesario tanta medida.
1: La entrada y el atraque del Ambition, que esta tarde partirá rumbo a Bilbao, fue autorizada por Capitanía Marítima y por la Autoridad Portuaria de Gijón. El crucero tiene 216 metros de eslora y procede del Reino Unido. Lleva 1.750 personas a bordo. El Ayuntamiento de Gijón, alegando falta de garantías sanitarias, no ha puesto ni sus autobuses lanzadera ni a su personal de turismo a pie de barco. El epidemiólogo de la Consejería de Salud, Ismael Huerta, destaca, sin embargo, que a bordo del buque se están siguiendo de forma correcta los protocolos sanitarios.
2: La situación actual está controlándose. No todavía tienen algún caso, pero están disminuyendo los casos y la verdad es que están haciendo las cosas por el libro, como se suele decir. Están siguiendo todos los protocolos de desinfección y limpieza adecuados.
1: Más asuntos. Un menor resultó herido anoche en Avilés tras ser atropellado por un coche mientras cruzaba con su bicicleta por un paso de peatones. El suceso ocurrió en la calle Núñez de Balboa, en el barrio de La Luz. El menor fue trasladado a la UCI pediátrica de Luca. La conductora del vehículo implicado dio negativo en las pruebas de alcohol y drogas. Y dos agentes de la Guardia Civil fueron agredidos también anoche en Candás por dos individuos que ya han sido detenidos. Una mujer y dos familiares estaban manteniendo una fuerte discusión en las inmediaciones del puerto deportivo, por lo que varios vecinos alertaron a los agentes. Una vez en la zona, mientras estos trataban de controlar a la mujer para administrarle la medicación prescrita, fueron agredidos por su marido y su yerno. Ambos fueron, como decimos, arrestados por atentado a los agentes de autoridad. La mujer fue evacuada a un centro hospitalario y los agentes atendidos en el centro de salud. 3:25, Bizum Pay llega a las tiendas a partir de mañana. El popular método de pago entre particulares inicia su implantación específica en comercios físicos. Su llegada será de forma gradual. Se espera una implantación global a partir de otoño. Este lunes, solo algunos bancos como el Sabadell, por ejemplo, inician el despliegue de este sistema de transferencia inmediata que puede reemplazar al pago con tarjeta. Fernando Clavijo, el presidente de la Unión de Comerciantes del Principado de Asturias, se lo ha contado a Natalia de Celis.
7: Bizum Pay llega a las tiendas físicas. La plataforma española de pago instantáneo con el móvil inicia este lunes su implantación en comercios. Esta cartera digital, que permitirá pagar directamente en la aplicación, cuenta con 31 millones de usuarios. Su implantación será gradual.
8: Hay tres entidades que lo van a empezar a adoptar, que son Banco Sabadell, Bankinter y La Caixa. Y va a ir poco a poco haciendo esta adopción y este decalaje hasta lo que se supone, que la información que tenemos, que en el mes de septiembre o en otoño pueda estar implantado. Y el funcionamiento es igual que el que conocemos ahora mismo de Bizum, pero ya regulado, en el que pueda haber operaciones entre particulares y empresas, cuando ahora mismo Bizum es un método de transacción económica entre particulares.
7: El nuevo sistema mejora el control de las operaciones, beneficiando tanto al comercio como al cliente.
8: Que queda todo registrado, todo trazado de cómo se hizo esa operación, y eso al final también es muy importante, tener esa seguridad en los pagos y en los cobros.
7: Bizum competirá con los pagos con tarjeta ligados a gigantes americanos como Visa y Mastercard, que ya operan en Apple, Google o PayPal. Un desafío que aspira a ser el embrión de un futuro ecosistema financiero plenamente europeo frente a intermediarios extranjeros.
1: Pues hablando de operaciones comerciales, casi 9.000 personas han pasado por la Feria del Automóvil de Oviedo desde el jueves, según los organizadores de la cita, que, por cierto, acaba esta tarde. Se está rondando el 80% de ventas, dicen. Los concesionarios han puesto a disposición del público más de 300 vehículos de 30 marcas. Los conductores se decantan por los coches eléctricos, influidos por las restricciones de movilidad impuestas en las grandes ciudades. Isabel Barja es portavoz de la Asociación del Automóvil del Principado de Asturias.
9: Bueno, pues de momento está yendo muy bien, aunque el jueves empezamos un poco flojos por el tiempo y hubo pocas visitas. Hemos remontado, ayer hubo muchas visitas y hoy está, pues ya ves cómo está el ambiente, muy bien. Claro. Sí, los dos primeros días vimos un perfil muy concreto de chico, chica, jovencito que viene por su primer coche con papá.
1: Asturias recicla 7.000 envases de vidrio cada hora. Según datos de Covidrio, el año pasado el Principado registró el mayor incremento del país en esta recogida selectiva. Con 61 millones de envases, los asturianos depositaron un 2,2% más que en 2024. La aportación anual por habitante aumentó de 15 a 17 kilos y medio en la última década, una cifra que mejora pero que continúa por debajo de la media española de 20 kilos por persona. Rozando esa cifra está está Oviedo, que se sitúa entre las 10 capitales de provincia donde más aumentó la recogida de vidrio el año pasado. Los que más reciclaron en este aspecto fueron los maliayos, seguidos de los ríos sellanos y los navíagos. Precisamente hoy se celebra el Día Internacional del Reciclaje, una jornada destinada a fomentar la conciencia medioambiental sobre la importancia de gestionar los residuos de la forma más sostenible. Mientras que la separación de envases está más implantada, aún existen asignaturas pendientes, principalmente el reciclaje de aceite usado y de los residuos orgánicos. Entre las excusas para no reciclar que los ciudadanos suelen argumentar está la falta de espacio en la vivienda, que el contenedor está muy alejado, o incluso bulos sobre todo lo relacionado con los procesos. Lo explica Ricardo Sevilla, subdirector de Zona Norte y Centro de Ecovidrio.
3: Falsos mitos que tenemos o que tiene la sociedad en el tema del reciclaje, como por ejemplo que en el camión se mezcla todo, que el producto que sale de materia prima reciclada es de menor calidad del que sale de una materia prima virgen, o ya por último también por el tema del empleo, que si se recicla se destruye empleo, cuando es todo lo contrario.
1: Ingenieros geomáticos de las universidades de Oviedo y León localizan vertederos o escombreras ilegales con tecnología espacial. Una app lo hace posible. Por primera vez en este ámbito ya han comenzado por Gijón. Cristina Allende es directora de la cátedra EXCADE.
10: Y el poder controlarlos, el poder ubicarlos y el poder seguir su transformación, pues bueno, eso es un avance también bastante importante.
1: Estos investigadores de las universidades de Oviedo y León han estudiado durante 2 años 3 tipos de vertederos en el concejo de Gijón, visualizándolos desde un satélite internacional. El análisis y estudio geomático desde el espacio ha permitido a este equipo obtener patrones con los que ahora rastrean con precisión esos vertederos. El objetivo es disponer del primer radar espacial al servicio de la seguridad medioambiental para luego actuar sobre el terreno.
10: Nosotros trabajamos con imágenes de la ESA, de la Agencia Espacial Europea, y entonces lo que nosotros hacemos es, a través de la ingeniería geomática, procesamos esas imágenes y podemos obtener información de la superficie terrestre y de qué es lo que está pasando sobre ella, ¿vale? Entonces, entre esas deformaciones, si sabe lo que está pasando, pues se detectan pues estas zonas de vertido, de escombrera, y bueno, también podemos analizar qué tipo de vertido y qué tipo de escombrera es en función del tipo de señal que procesamos. Entonces, este tipo de estudios sí que se están llevando a cabo a nivel internacional, y bueno, se están analizando muchas infraestructuras en muchas partes de la superficie, pero bueno, destinado concretamente a la detección de vertederos, pues no.
1: Hablamos de ciencia porque hoy se han presentado oficialmente las actividades comprendidas en la cuarta Feria de la Ciencia, que se va a celebrar el próximo jueves, el día 21, en Avilés. Es un espacio para la divulgación científica en el que confluyen los estudiantes de varios centros educativos asturianos con grupos de investigación, empresas innovadoras y, bueno, todo aquel que se quiera pasar por el pabellón de la Magdalena para saber un poco más de ciencia aplicada y de tecnología. Para hablar de este asunto está hoy con nosotros la directora de FICIT, Mercedes Díaz Somoano. Muy buenas tardes.
11: Hola, muy buenas tardes.
1: Bueno, digo bien, ¿no? El evento está abierto a todo el mundo.
11: Efectivamente, en el horario de mañana es exclusivamente para los centros educativos, estudiantes, que bueno, ya se han inscrito para participar en la feria, pero en la jornada de la tarde, a partir de las 4 de la tarde y hasta las 8:30, está abierta para público en general, con entrada gratuita, o sea que todo aquel que quiera pasarse por allí será bienvenido, por supuesto.
1: Bueno, principalmente, como decimos, está destinado este evento a los estudiantes. ¿Por qué a ellos? ¿Se detecta una necesidad de potenciar las vocaciones científicas o, bueno, se trata de inculcar cultura innovadora en la juventud?
11: Bueno, precisamente ese es el objetivo de la feria, ¿no? El acercar la investigación, la innovación, el conocimiento científico, toda la investigación que se hace en la región, pues acercarla a la ciudadanía en general. Pero incidimos un poco en los estudiantes porque, bueno, sé que se detecta que es importante el fomentar las vocaciones científicas desde edades tempranas, ¿no? Aquí principalmente está enfocado a alumnado de ESO, bachiller y FP, ¿no? Entonces, luego también hay, un tercer objetivo o una tercera patita, ¿no?, entre los objetivos de esta feria, que es generar, ¿no?, un espacio de encuentro entre el ámbito, pues, educativo, científico y empresarial que tenemos aquí en la región.
1: Bueno, pues vamos a desgranar un poco, si le parece, qué se van a encontrar todos aquellos que acuden a esta feria. Abarca varias áreas de conocimiento y actuación, como son la agroalimentación, el envejecimiento activo y saludable, el patrimonio y la biodiversidad, la energía y la circularidad, o la industria inteligente y resiliente y la inteligencia artificial. ¿Cómo nos vamos a poder acercar a estas materias en el pabellón de la Magdalena, Navilés?
11: Bueno, pues como comentas, la feria se estructura un poco en torno a estos ámbitos que son los que están definidos por la Estrategia de Especialización Inteligente de Asturias, lo que conocemos como S3, que identifica, ¿no?, las principales fortalezas científicas innovadoras de la región. Entonces, en la feria vamos a tener casi 80, son exactamente creo que son 77 stands que va a haber en la feria, donde tanto el alumnado como las distintas empresas y grupos de investigación participantes pues van a mostrar un poco sus proyectos más innovadores, pero también tendremos durante la jornada de la tarde talleres que nos van a permitir también pues jugar, porque va a haber juegos o experimentar esta ciencia. Entonces, por poner algún ejemplo, en el ámbito de industria inteligente y la inteligencia artificial, pues los visitantes podrán ponerse unas gafas de realidad virtual y recorrer un hospital digitalizado, podrán adentrarse en paisajes asturianos inmersivos, o también van a poder conducir pequeños rovers que están diseñados para explorar Marte, en el área, por ejemplo, de salud, por mencionar otro ámbito, y el envejecimiento activo, pues habrá simuladores clínicos con robots. Poder

0: entender, ¿no? Actividades que te permitan entender cómo una persona, cómo ve el mundo, una persona cómo lo percibe, una persona con trastornos del desarrollo, neurodesarrollo, o un taller que se pueden extraer y llevar en la de su propio ADN a casa. Va a haber multitud de actividades en las que podremos experimentar, ¿no? La ciencia que se hace en la región.
1: Y como además va a haber también empresas, se va a poder al menos intentar, ¿no?, despertar alguna vocación entre los chavales, porque hay algunos sectores de actividad de los que estamos citando en los que se necesita, por ejemplo, mano de obra, ¿no? Estamos, por ejemplo, en nuevas tecnologías, en informática.
0: Eso, el tema de inteligencia artificial, industria inteligente, todo esto que estábamos comentando. Pues efectivamente, de hecho, bueno, la estructura en la que organizamos los diferentes stands y demás en la feria se entremezclando los centros educativos, los investigadores, las empresas, para que haya esa interacción, ¿no? Y que entre todos puedan interactuar, conocerse y, bueno, pues establecer esas conexiones, ¿no? Que de cara al futuro son muy importantes. Las empresas que suelen asistir a la Feria de la Ciencia son empresas así, pues, recientes, innovadoras, y bueno, al estar ahí también los jóvenes, ¿no? Pues se crea ese ambiente que creo que es muy importante de cara a futuro y poder, bueno, pues seguir innovando y mejorando.
1: Sí, porque ¿cómo viven los chavales esta experiencia, ¿no? Por ediciones anteriores, y si se ha repetido ya en 4 ocasiones, es que ha habido cierto éxito.
0: La verdad es que sí, el número tanto de visitantes como de expositores aumenta año a año. O sea, este año batimos récord respecto a años anteriores en cuanto a centros educativos que exponen sus proyectos, pero también en visitantes. Entonces, esto nos demuestra que la feria realmente despierta ese interés que buscamos, ¿no?, entre los jóvenes.
1: Es una feria que además, bueno, este año se celebra en Avilés, en ocasiones anteriores se ha celebrado en Oviedo y en Gijón. ¿Quieren llevarla a toda Asturias o se concentra en la zona central? ¿Cómo lo piensan organizar en el futuro?
0: A ver, la idea es eso, intentar llevarla a diferentes sitios, pero bueno, también tenemos que tener en cuenta un poco el número de asistentes y demás. Necesitamos espacios amplios y demás, pero bueno, sí es verdad que es la primera vez que se hace en Avilés y bueno, en el futuro pues intentaremos también ir moviéndola hacia otros sitios. La idea es esa, que es una feria que es de la región y queremos que todo el mundo se participe y pueda participar en ella.
1: Bueno, pues es la 4ª Feria de la Ciencia. Vamos a recordar que se celebra el próximo jueves, el día 21, en Avilés, y que está abierta a todo el público. Eso sí, el público general tiene el acceso abierto a partir de la tarde, ¿no? Por la mañana son los centros educativos los que tienen prioridad para que los chavales, bueno, se acerquen al mundo de la tecnología y de la innovación. Hemos hablado de ello con la directora de EFICIT, Mercedes Díaz Somoano. Muchísimas gracias por estar con nosotros en la sintonía de RPA.
0: Muchas gracias a vosotros y espero que nos podamos ver en la feria el próximo jueves.
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1: 2:48, Andalucía elige hoy a su próximo presidente autonómico. Más de 6.800.000 andaluces están llamados a votar. A estas horas la participación es algo superior al 37%, sube un 2,6% con respecto a los últimos comicios del 22. La constitución de las mesas se ha llevado a cabo con normalidad, salvo en 3 colegios donde han sufrido retrasos y por ello cerrarán las urnas más tarde. El primero de los candidatos a la presidencia en ejercer su derecho al voto ha sido el de por Andalucía, Antonio Maillo. Y en torno a las 11 de la mañana lucía en Málaga el candidato popular a la reelección, Juanma Moreno, y en Sevilla la candidata socialista María Jesús Montero. Ambos han llamado a la participación.
3: Animo a todo el mundo a votar, que nadie se quede en casa y que en el día de hoy participe, como digo, con su criterio, con su opinión, en lo que piensa que es bueno para Andalucía para los próximos años.
4: Que todos los ciudadanos vayan a votar, que sé que también hoy hay muchas comuniones, estamos en etapa de comuniones. Que no lo dejen para lo último, ahora mismo todo está abierto, ¿no? Cualquier escenario está abierto.
1: De vuelta en Asturias, la huelga nacional de los médicos por un estatuto marco exclusivo afronta esta próxima semana su 4ª convocatoria de paros. La consejera de Salud, Conchita Saavedra, reconoce que está afectando a la recuperación de las listas de espera, que se mantiene estable, pero no logra mejorar. El miércoles se publicarán los datos de abril.
5: Aunque nos hemos conseguido mantener en el sentido de que no ha habido un deterioro llamativo de la lista de espera, pero sí es verdad que podía haber una mejora que no hemos obtenido precisamente por la huelga. O sea, nuestra idea hasta junio era descender la lista de espera de una manera importante y es algo que debido a la huelga no hemos podido hacer.
1: La consejera hizo estas declaraciones minutos antes de la Asamblea General de la Asociación de Donantes de Sangre de Gijón. En 2025 se fidelizaron 1.200 donantes nuevos, la mayoría jóvenes, aunque el número de donaciones se redujo un 1,3%. El 16% de la población puede donar, pero solo se realiza este gesto, lo hace solo el 4%. Los gestores sanitarios y de las hermandades animan además a los donantes a que sean constantes. Los hospitales asturianos precisan cada día unas 200 bolsas. Manuel Faustino Valdés es presidente de la asociación.
6: Que se agreguen a esta causa para que en vez de donar tres y cuatro veces muchos que están donando, que donen dos y así repartimos. Repartimos la carga, como se suele decir.
1: En Gijón, la asociación SEGA denuncia que las agresiones al colectivo LGTBI van en aumento y lo atribuye al discurso de odio de la extrema derecha. Como todos los 17 de mayo, se han concentrado para visibilizar las violencias que sufre el colectivo. Este año tienen la mirada puesta en la ley LGTBI, en pleno trámite parlamentario en la Junta General. También han aprovechado para presentar el Orgullín del Norte, que se celebrará del 26 al 28 de junio en el camping de Deva. África Preus, coordinadora de SEGA, y Nuria Rodríguez, directora general de Diversidad Sexual y LGTBI del Principado de Asturias.
7: El servicio contra la LGTBI-fobia que lleva SEGA del Principado de Asturias no hace más que aumentarse las consultas y las denuncias por agresiones, por insultos. Yo creo que se debe perfectísimamente a todo el discurso que hay de odio, a esos prejuicios, a esas medias verdades. Todo esto va calando en la sociedad.
8: Los colectivos LGTBI y la población que apoyamos la causa LGTBI somos legión. Todo el mundo tiene un amigo, una amiga, un familiar o una familiar que pertenece al colectivo y por tanto yo creo que bueno, pues también hay que saber legislar para todo el mundo.
1: Los criadores de ganado equino de la montaña asturiana consideran irresponsable la denuncia que hizo el FAPAS, de la que les hablábamos ayer, sobre las manadas de perro que atacan al ganado. No niegan su existencia, pero creen que se desdibuja la responsabilidad que consideran tiene el lobo. El presidente de la Asociación de Criadores, Adrián Lagar, se lo ha contado a Laura Prieto.
9: En un par de semanas las ganaderías de equino pasan a régimen de extensivo, con potros nacidos esta primavera. Los criadores afrontan la subida a los puertos con preocupación.
10: Hay zonas de Asturias donde si suben 18 yeguas con potros no baja ninguno y eso es desesperante. Es muy duro el debate público de lobos sí y lobos no, pero ir y encontrarse un potro muerto para un ganadero es muy duro también.
9: Defienden que siempre han existido perros que atacan reses, pero que la amenaza del lobo para el ganado en libertad es sin duda el mayor problema.
10: Seguramente hay algún perro que esté matando ovejas, siempre ha habido, pero la realidad es que tenemos un problema con el lobo en Asturias muy importante y que algunas entidades deberían de ser mucho más responsables a la hora de lanzar este tipo de noticias.
9: En Asturias hay 1.408 ganaderías de equino de montaña, un sector cuyas ventas se dirigen principalmente a la exportación, especialmente a Italia.
1: Menos público y menos ventas que otros años en el mercado tradicional de San Isidro en Llanera. La coincidencia con la Feria de la Ascensión de Oviedo ha restado visitantes, según dicen los vendedores. Hoy San Isidro se despide con música, folclore y con una comida popular que incluye degustación de fabada. Allí está Fernando Martínez.
11: Llanera celebra este domingo su último día de las fiestas de San Isidro. Lo va a hacer con una degustación de fabada, de la que se van a repartir unas 500 raciones y también con una comida popular que va a reunir a unas 400 personas. El mercado tradicional de San Isidro, aquí en el Parque Cuno Corquera de Posada, ha congregado durante todo el fin de semana a 30 puestos, 8 de agroalimentación y 22 de artesanía. Vendedores que reconocen el tirón de ventas que les proporciona este tipo de ferias, aunque apuntan, en esta edición les ha perjudicado el tiempo y también la coincidencia con la Feria de la Ascensión de Oviedo. La música ha estado presente también en el día de hoy con el desfile folclórico y la tradición sidrera con una masterclass sobre esta cultura y sobre el escanciado.
12: Muy bonito, muy pequeñito, muy acogedor y muy familiar. Sí, sí, sí. Eso es lo malo, tienen muy bien montadito y fin, la verdad que sí.
13: Ha ido bien, quiero decir que con la gente que ha habido, pues han comprado, que es lo importante, ¿no? Y se nota también mucho que está la Ascensión de Oviedo.
14: Por el tiempo. o porque ha coincidido con la ascensión, ha estado mucho más flojo. Menos gente, que otras muchas veces venía la gente de Oviedo aquí, pero este año al coincidir, menos gente y menos venta.
1: Los elaboradores de miel alertan de que

0: cosecha en todo el Principado de Asturias, en todos los tipos de mieles, debido sobre todo a las condiciones climatológicas que tuvimos.
1: Buenas cifras que pueden caer este año. Los productores alertan de un descenso de la producción por el mal tiempo de estas últimas semanas.
0: Es muy adversa para las colmenas en una de las épocas más importantes para su desarrollo. Tuvimos mucha lluvia y sobre todo temperaturas muy frías que hacen mermar las reservas en las colmenas, el aumento de cría en las mismas, y seguramente vaya a ser ya un condicionante que esperemos que revierta lo antes posible.
1: Un sello de calidad que mantiene una buena línea de incorporaciones con cerca de un centenar de adhesiones en la actualidad.
0: En estos momentos somos 95 operadores a día de hoy, 58 productores y 35 envasadores. Sí que tuvimos crecimientos con respecto a 2025 en lo que llevamos de año y lo que nos toca seguir luchando.
1: Elaboradores que invitan al consumidor a apostar por la miel con sello IGP para luchar contra la creciente competencia desleal.
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3: Pues vamos ya con la información deportiva que nos trae Bea Oteros. Buenas tardes.
4: Hola, buenas tardes. El Telecable perdió por 3-1 ante el Vilasana y se queda sin Copa de la Reina. Las catalanas iban al descanso venciendo por 1-0 y en la segunda mitad hicieron los goles que sentenciaron el partido. En los instantes finales, Marta Piquero hizo el gol del conjunto asturiano en la final, que en todo momento tuvo el apoyo de la afición gijonesa en una competición disputada en el Palacio de los Deportes. El Real Oviedo se mide al Alavés desde las 7 en el Carlos Tartiere. Sibo y Javi López están entre los 23 convocados por parte de Guillermo Almada. Será el penúltimo partido de Liga, el último del equipo azul ante su afición, y Santi Cazorla será titular. El Sporting jugará a las 9:15 ante el Zaragoza en el Ibercaja Estadio. Borja Jiménez solo puede contar con 15 fichas profesionales debido a las bajas por sanción y lesión. Los juveniles Dani Paul y Mario Fernández forman parte de la citación rojiblanca. En Primera Federación, el Avilés juega desde las 5 ante el Baracaldo en el Suárez Puerta, un partido donde los de Lolo Escobar quieren lograr la permanencia matemática en la categoría. Una categoría a la que opta el Vetusta, que ayer se impuso por 2-1 al Tudelano en el Carlos Tartiere. Dos goles de Óscar de la Hera en la prórroga dieron el triunfo a los de Roberto Aguirre, que se clasifican para la fase final del playoff de ascenso a Primera Federación. Esta tarde tendrán lugar los partidos de ida de la fase de ascenso a Segunda Ref. A las 5 se disputa el Mosconia Covadonga en el Vega de Anzo y a las 6:30 el Caudal Sporting Atlético en el Hermano Santuña. Y en la última jornada de la División de Honor de Oro Femenina, el Lobas Global Ataco Oviedo se llevó la victoria ante el Lleida y logra el ascenso a la máxima categoría del balonmano nacional femenino. Y el Alimerca Oviedo Baloncesto disputa el segundo partido del playoff de ascenso a la Liga ACB desde las 5. Los de Javi Rodríguez ganaron el primer encuentro de la serie a Guipúzcoa y buscan hoy la segunda victoria. Robert Cosials, jugador del OCB.
5: Es un partido durísimo, sobre todo en el tema del rebote, de la defensa, de los choques, de los contactos. Lo daremos todo, ya te digo, seremos duros, más duros que el primer partido, porque y esperamos un partido más o menos similar al del otro día. Quien sea más duro al final del partido, quien llegue con más energías al último cuarto, se lo llevará y esperamos que seamos nosotros.
4: Y la piragüista Sara Uzande finalizó novena en la final del K1 200 de la Copa del Mundo en Alemania. Javi López competirá desde las 4 menos 10 en la final del K1 5000.
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3: Pues hasta aquí esta edición de domingo del informativo Asturias hoy de RPA. Que pasen un buen fin de semana.

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1: Hoy domingo, por la tarde desde las 5 menos cuarto, Real Áviles Industrial Baracaldo, Mosconia Covadonga, Caudal Deportivo Sporting Atlético, Real Oviedo Deportivo Alavés y Real Zaragoza Sporting de Gijón. 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Inverred y Guipúzcoa, Alinerca Oviedo Baloncesto.
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0: Cangas del Narcea celebra estos días la séptima edición del Festival de Ecoturismo en peligro de extinción. Una cita que se ha convertido ya en una referencia para quienes creen que el turismo también puede ser una herramienta para cuidar el territorio y preservar su identidad. Este año, además, el festival pone el foco en el legado artesano, una iniciativa que busca proteger y transmitir los oficios tradicionales de la comarca a las nuevas generaciones. Talleres, mercado artesano, actividades vinculadas a la naturaleza, todo ello hasta el 31 de mayo en esta programación de este festival para el que nos va a hablar esta noche Ana Llano, presidenta de la Asociación de Turismo Rural Fuentes del Narcea. Muy buenas noches.
1: Hola, buenas noches.
0: Bueno, el propio nombre del festival, que es en peligro de extinción, ya tiene algo de llamada de atención, tiene algo de defensa del territorio, ¿no? ¿Cómo ha surgido este nombre?
1: Pues sí, la verdad que eso pretendíamos, que a la gente por lo menos le picara la curiosidad de el porqué de ese nombre, que todo el mundo pues lo une con, pues eso, con la protección, pues principalmente a los animales, en este caso pues al oso pardo cantábrico que tenemos en peligro de extinción, y eso es algo que todo el mundo sabe, entiende y bueno, es así. Y nosotros lo que queríamos hacer era ese juego de palabras, ese doble sentido que tiene, y dejar claro que también lo que realmente está en peligro de extinción pues son las personas que habitamos el mundo rural en muchas ocasiones. Y por ende, añadido, pues todo el conocimiento que esas personas tienen, sobre todo ya si hablamos de las personas más mayores que se dedican o se dedicaban a hacer cosas con sus manos, esos artesanos tan valiosos que tienen en su saber pues cosas que se están perdiendo muchas veces por cosas obvias y evidentes como es la rentabilidad y otras pues porque no hay ese relevo generacional que hace que se pase la información generación a generación.
0: Ese es el eje central, el del legado artesano, en una época en la que parece que todo se acelera muchísimo y quizá los oficios tradicionales, que representan justo lo contrario, el tiempo, la paciencia, la transmisión, son los que se van olvidando. ¿Por qué era importante reivindicar en esta edición estos oficios?
1: Bueno, pues porque nosotros desde que nació este Festival de Ecoturismo, allá por 2018 ya, esta es nuestra séptima edición con el parón del COVID, pues siempre tuvimos claro quiénes eran, qué es lo más importante que nosotros queremos mostrar al mundo, que es la forma de vida de nuestro destino, de nuestro espacio natural, el Parque Natural de las Fuentes del Narcea, en la comarca del mismo nombre, la Reserva de la Biosfera de Muniellos. Y esto es así porque durante muchas generaciones la gente ha vivido aquí, ha trabajado aquí y por eso ahora tenemos algo que mostrar al mundo, algo que seguir cuidando, algo que preservar, pero que no solamente sería ponerle puertas y solamente dejarlo de patio de recreo, sino que para que esto esté así es gracias a la gente. Y siempre pues se nos llenaba mucho la boca poniéndolos en valor y diciendo el último artesano, el último madreñeiro, se nos acaban los testeiros, la cerámica negra de llamas del Mouro, Verónica que está ahí, ¿sabes? Y siendo conscientes de que falta, pues eso, el relevo generacional que antes se transmitía porque lo tenías en casa. La mayor parte de las veces siempre pues vivían dos, tres generaciones mínimo juntas, se pasaba de hijos a nietos, de hijos a padres, hijos, nietos, pero ahora pues ya no se da eso tan fácilmente. Entonces pues se nos ocurrió que a lo mejor podíamos aportar nuestro pequeño granito de arena haciendo un poquito de nexo de unión, de decir, pues venga, organizamos en el mercado, que esta es nuestra tercera edición de ese mercado natural y artesano que hacemos, un rinconcito para que los artesanos de nuestra comarca se pongan allí, estén allí todo el día a disposición de la gente que en algún momento le haya llamado algo la atención de pues a mí me hubiera gustado saber hacer una madreña o me hubiera gustado saber hacer cestos o sabes, la miel, el vino, la lana de las ovejas, saber cardarla, saber tejerla, pues todas estas profesiones que están desapareciendo y que por suerte aquí todavía tenemos, pues hacer de nexo y por eso hemos puesto este sábado ahí eso de mercado en funcionamiento y se ha acercado gente allí, que muchos se han acercado por mera curiosidad y ahora continuaremos ofreciéndolo a la gente que quiere pues aprender un poquito más que lo que pudieron hacer allí en esos talleres express, digamos, y si alguien se quiere acercar a los talleres ya in situ que tienen cada uno de estos artesanos, pues les ayudaremos para que puedan formarse.
0: Porque muchas veces pensamos en la despoblación solo en términos numéricos, pero cuando desaparece un oficio como estos que estás comentando, o una manera de hacer las cosas, también desaparece una forma incluso de entender el mundo. ¿Tenéis la sensación de que hay algunos saberes que estén en un momento crítico, crítico?
1: Sí, claro, claro. Es que desaparece cuando desaparece un artesano o desaparece un pueblo, pues desaparece la historia, desaparece la cultura. Entonces, hay muchas cosas que ya han desaparecido, por desgracia, y hay otras pues que están ahí a punto. Tenemos aquí en nuestra zona, tenemos al último madriñeiro dado de alta como artesano, o sea, que vive de hacer esas madreñas, que es Raúl, el de Pambley, o a Verónica, que hace la cerámica negra de Llamas del Mouro, también pues con sus propias manos y que de verdad se dedica a ello, pero el resto de las profesiones ya prácticamente están extintas. Pues el de los testeiros, pues ya lo que queda es simbólico, gente mayor que sigue haciéndolos por afición, pero no porque viva de ello, y mucho menos ya no tiene nadie a quien enseñarlo. Sí que tenemos todavía artesanos como son los apicultores, los viticultores, porque es que aquí son artesanos, o sea, hacer este tipo de cosas en este punto de España, de Asturias, del suroccidente de Asturias, eso es artesanía pura. O los que hacen embutidos, ¿sabes? Tenemos a las chacineras que hacen los embutidos como antiguamente se hacían, todo el proceso. Pues esos, los que tenemos ahora, están y todavía son jóvenes, pero a ver si conseguimos que sigan teniendo su relevo generacional. Entonces nosotros, desde la Asociación de Turismo Rural, nos hemos puesto ya serios y firmes y dijimos, bueno, pues si llega a alguien, si una sola persona, dos personas, conseguimos que les llame la atención y que se molesten y se interesen por aprender esto, y que ese legado tarde más en desaparecer o incluso no desaparezca, pues ya reto conseguido.
0: Claro, hablábamos antes con la directora general de Agricultura, con Begoña López, de la importancia del relevo generacional en el campo asturiano, sí, pero también en estos oficios artesanales es muy necesaria ese relevo generacional. La respuesta que estáis teniendo, el interés por recuperar o reinventar estos oficios por parte de los jóvenes, ¿está siendo eso moderada, está siendo alta? ¿Cómo lo
1: estás? Por ahora es que evidentemente el primer año, y a la gente le está incluso como hasta sorprendiendo, ¿no? Ah, pero que no es un taller de venir, pues como cuando vas de turista, ¿sabes? A ver cómo hacen algo, te lo cuentas y resumido. Pues les está sorprendiendo que lo que allí podían hacer era no solamente pues eso, coger la suela y sacar la madera de dentro de la madreña, sino escuchar la historia entera, lo bueno y lo no tan bueno, lo agradable y lo duro que es esa profesión, y que te cuenten pues desde el principio al final todo lo que puede ser pues en una hora, lo duro de una profesión y lo gratificante de una profesión como esta. Entonces, bueno, pues por ahora está costando, todavía tenemos aquí mucho que andar, porque esto, el inicio era el sábado en el mercado, que era donde conseguíamos pues tener un punto físico donde tener ahí a esos 6 artesanos a disposición de quien quisiera tener contacto con ellos, pero el proyecto continúa. Este mes todavía pues nos pondremos en contacto con más pues asociaciones, institutos, gente joven, ¿sabes? De esta gente joven que sabes que quiere quedarse a vivir en el mundo rural, que todavía pues están en el instituto, en la ESO, y que tienen claro que no sé qué van a querer ir nunca a la ciudad. Pues ahí tenemos que llegar y ofrecerles que durante este mes los que quieran van a poder acercarse a estos talleres, y luego todavía en Arcenatur, el 6 de junio, ahí también nos ha cedido el Ayuntamiento de Cangas de Narcea un espacio para hacer ahí una reunión con un nombre, Hankook, un nombre raro que nunca me queda, ¿sabes? Como una especie de tormenta de ideas con quien se quiera acercar ahí a esa mesa a aportar cuál crees que es la solución, o cuál crees que sería una buena ayuda para para que esto no desaparezca. Entonces, pues bueno, con todo este proceso, que todo esto se hace también gracias al apoyo inestimable de Espacio Tormaleo con su proyecto, que quieren pues luchar, trabajar y gastarse el dinero en trabajar por estas zonas como es esta del sudoccidente de Asturias, tan importante para todos los habitantes de Asturias y a la vez pues de las que más se despueblan, porque bueno, al final la gente se va a las ciudades donde tienen un poco más de facilidad de trabajo, pero al final todos nos damos cuenta que donde mejor se vive es en el mundo rural y cada vez más gente vuelve.
0: Como comentabas, el festival comenzó el pasado sábado, además incorporando un autobús gratuito para facilitar el acceso. Sí. Que a veces esos pequeños detallinos también hablan de una forma distinta de organizar el turismo, que quizás es más sostenible y que es precisamente lo que la gente quiere. Exacto. Y agradece.
1: Exactamente, porque no es solamente por el hecho de que el aparcamiento se quede pequeño o no, independientemente de que haya sitio, que no hay mucho, pues lo que queríamos era eso, ofrecer a la gente la posibilidad de que tengan una manera de subir, de acercarse hasta el centro de interpretación, que al final no deja de ser un sitio que está pues a media hora de lo que es Cangas de Narcea. Puedes dejar tu coche a 15 minutos y desde ahí pues podías subir en un autobús totalmente gratuito, también ahí financiado por Espacio Tormaleo, porque están muy concienciados con ello, y así pues también conservas más, proteges más, y en el entorno de un sitio tan emblemático y tan importante para nosotros como es la Reserva de la Biosfera de Muniellos, pues cuanto menos tráfico haya, pues también es mejor, aunque no pasaría nada porque subieran los coches que allí caben. Pero bueno, quisimos apostar también por ello para dar la opción a la gente de que subiera en bus, y bueno, pues todavía pues un 30% así de los asistentes subieron en bus. Para ser el primer año, y que no es algo que se haga aquí habitualmente, que a mucha gente le sorprendió, pues no estuvo mal. Así que ya valoraremos si el año que viene repetimos o no, escucharemos a la gente.
0: Mencionabas a Muniellos, además este fin de semana, que se celebró ese acto por el 25 aniversario de la Reserva de Muniellos bajo el lema Gie de Casa, que hay algo muy bonito en eso, ¿no? En sentir que la naturaleza forma parte también de nuestra identidad.
1: Totalmente, porque es que no solamente Muniellos y de casa, sino que nosotros somos de Muniellos, todos somos de casa, los de esta zona, los de casa y los de fuera que quieran venir aquí y sentirse como en casa. Estamos muy, muy orgullosos de nuestra Reserva de la Biosfera y estamos todavía más orgullosos de la gran acogida que hemos tenido este año, el gran apoyo que hemos tenido de toda las instituciones, que al final, bueno, muchas veces sabemos que es lo más difícil conseguir que ellos por agenda puedan estar aquí, y han venido pues el director del parque de Muniellos, el director de, o sea, del parque y de la reserva de Muniellos, el director de la reserva de Somiedo, el director general del medio natural, David Villar, y hemos traído también pues a un par de personas de reservas de biosfera a nivel nacional, la gerente de la Asociación de Ecoturismo en España, una asociación tan importante, la que yo orgullosamente me toca presidir estos años, por lo tanto estamos muy, muy vinculados, porque al final pues el ecoturismo, que no deja de ser un nombre para mucha gente que pueda ser pues un nombre más, es esa forma de hacer turismo que hace que espacios protegidos, como en este caso es la Reserva de la Biosfera de Muniellos, tengan ese valor tan importante, que muchas veces la gente no es consciente de lo que aporta, y sobre todo de lo que aporta turísticamente hablando, y que el turismo aporta al destino, porque al final lo que se persigue desde el ecoturismo es que sume, que mantenga vivo el destino los 365 días del año, que la gente que se dedica al turismo en cualquiera de sus ramas, con alojamiento, con actividades, siendo productores, con restauración, con cualquiera de las actividades que hay, porque hasta las tiendas, el comercio, todo, puedan vivir de ello gracias a la gente que aquí vive y gracias a la gente que nos visita y que se empapa de nuestra forma de vida y nuestra cultura, pues al final, si conseguimos que cada año pues se sumen un par de empresas de gente joven o no tan joven que quiere vivir aquí durante todo el año con su empresa, pues también reto conseguido.
0: Cuando hablamos de ecoturismo, en muchas ocasiones aparece el miedo a que el éxito acabe poniendo en riesgo aquello que precisamente se quiere proteger. Hay que buscar al final un equilibrio, ¿no? Entre promocionar un lugar y conservarlo, y quizás ahí el suroccidente asturiano sí que da la sensación de que tiene una identidad muy fuerte, muy vinculada al paisaje, a las personas, y que ha alcanzado ese equilibrio, ¿no?
1: Pues sí, porque yo creo que también un punto fuerte que tenemos es que todos los que estamos aquí nos lo creemos. Nos creemos lo que somos, lo que queremos y en la dirección a la que vamos. Y es que, todo, por ejemplo, todo lo que promovemos, tanto dentro del festival como fuera, son siempre actividades muy pequeñas, o sea, de grupo pequeño, muy inmersivas, muy de para tener un contacto realmente directo con lo que estás haciendo, que no se vean pues actividades muy masificadas o de que venga muchísima gente. A nosotros muchas veces nos dice la gente que teníamos que pedir que nos aumentaran las plazas de la Reserva de la Biosfera de Monieves, que como sabéis pues es la que más figura de protección extrema tiene, que solo entran 20 personas al día. Y estamos encantados porque no solamente así se conserva esta joya de la corona que aquí tenemos, sino que al final la gente, después de ya 25 años de Reserva de la Biosfera, se ha dado cuenta de que para que la reserva siga así, 25 años después, hay que seguir cuidándola así, y que si quieres venir realmente, pues hay veces que ya mucha gente se está reservando días de vacaciones por semana, en temporada media, incluso en temporada baja, en pleno invierno. Y eso, si lo pensáis fríamente, es lo que necesita un destino. Vale más que vengan 20 personas diariamente durante todo el año que no 2.000 en un fin de semana. Entonces, para nosotros estamos encantados porque no solamente beneficia al sector turístico, sino que beneficia a la comarca, porque todas esas personas, que son poquitas cada día, lo que hacen es mantener un goteo constante de actividad para nuestra comarca. ¿Que pueden venir más por el invierno? Pues sí, por supuesto, porque es que no se ocupan todas las plazas. Aunque haya gente que demande que se suban las plazas, no se consumen las casi 7.000 plazas que salen si computas y cuentas las de todos los días del año. Entonces yo creo que lo importante es eso, que te creas el destino que tienes, que te creas el destino que quieres, y que te creas lo que realmente quieres proteger, que esa parte es igual, es el espacio y las personas.
0: En Cangas del Narcea se está celebrando desde este pasado sábado la séptima edición del Festival de Ecoturismo en peligro de extinción. Tendrá lugar hasta el 31 de mayo con 25 actividades programadas. Ana Llano, presidenta de la Asociación de Turismo Rural Fuentes del Narcea, muchas gracias por acompañarnos esta noche. Que vayan muy bien estas jornadas.
1: Gracias a vosotros por darnos voz. Un saludo, buenas noches.
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3: Estamos aquí a la hora del té con tecnología entendible, el espacio donde acercamos la innovación a la vida cotidiana, sin tecnicismos y con mucho sabor. Hoy ponemos el foco en un ámbito que suena a futuro, pero que ya está muy presente, las tecnologías inmersivas. Hablamos de entornos 3D, de realidades que se pueden explorar, sentir e incluso experimentar desde dentro. Para ayudarnos a entenderlo mejor, nos acompañan en el estudio Irene Bouzón, coordinadora del equipo de tecnologías inmersivas en CETIC, y Luisa Paz, consultora senior también en CETIC. Luisa, ¿qué tal? Buenas tardes.
4: Muy bien, aquí encantada, ya bueno, sabes, como siempre.
3: Muy bien, bienvenida, hasta buena tarde. E Irene Bouzón, Irene, ¿qué tal? Bienvenida.
5: Buenas tardes, pues aquí encantada de tomar el té con vosotros y hablar de tecnología entendible.
3: Eso es. Bueno, Luisa, que me decías justamente fuera de micro, ya verás, este tema hoy es una pasada.
4: Sí, este tema y esta mujer que tenemos aquí enfrente es vamos, un verdadero referente en lo que son las tecnologías inmersivas, y bueno, pues que sea compañera, y además es que eso, de las que se no se le pone nada por delante, y la que, bueno, que tiene un unos conocimientos que merece la pena que descubramos y que bueno, pues que la conozcan mucha gente.
3: Bueno, vamos a ello, porque cuando hablamos, Irene, de tecnologías inmersivas, ¿de qué estamos hablando exactamente? ¿Cómo lo podemos explicar a alguien que ni siquiera haya oído nunca el término?
5: Pues mira, tengo la fortuna de que son tecnologías muy entendibles porque son precisamente muy visuales. Seguro que nos suenan los términos de realidad aumentada y realidad virtual. Al final, las tecnologías inmersivas son aquellas que nos permiten experimentar lo que es virtual, lo que es digital, como si estuviera integrado en el mundo real. Entonces, en vez de comunicarnos con lo digital a través de una pantalla, donde nosotros estamos enfrentados a esa pantalla, que es como otra cosa completamente distinta, pues nos las traemos al mundo real en mayor o menor medida, y por eso la distinción entre realidad aumentada y virtual.
3: ¿Y qué diferencia habría o hay entre realidad virtual aumentada y otras realidades 3D?
5: Pues mira, la realidad aumentada lo que hacemos es superponer información digital en el entorno real, como por ejemplo, pues este juego que se hizo tan famoso hace unos años, el Pokémon Go, que tú ibas por la calle, te encontrabas por ahí un Pikachu y entonces lo veías a través del móvil, superpuesto en tu pantalla del móvil, como si estuviera pues ahí en la calle o en el salón de tu casa o donde estuviera. Y sin embargo, la realidad virtual lo que hacemos es nos ponemos unas gafas y lo que hacemos es transportarnos nosotros a otro mundo, que es ese mundo digital creado por ordenador, y nos olvidamos de lo que tenemos alrededor nuestro, de lo que es físico.
3: Bueno, a veces estas tecnologías parecen muy ligadas al ocio, a los videojuegos. Bueno, desde luego lo están, pero no solamente. Bueno, nos podemos divertir con ellas, pero podemos hacer otras cosas.
5: Por supuesto, sí. En CETIC además trabajamos muchos temas, como pueden ser pues la valoración del patrimonio, porque hacemos digitalizaciones de, por ejemplo, cuevas de maduración de quesos donde no se puede acceder, o cuevas que tienen grabados rupestres y donde el público no puede acceder porque la misma presencia de la persona podría deteriorar esas pinturas. Y un ejemplo de tecnología inmersiva aplicada es digitalizar ese espacio con un láser escáner. Vamos al sitio, digitalizamos y luego cualquier persona desde cualquier parte del mundo en realidad virtual puede sentirse como si estuviera allí y observar hasta la última piedrecita que hubiera en esa cueva.
3: O sea que yo me puedo, pues, con esa aplicación, con ese desarrollo que acabas de mencionar, que bueno, en principio no, vamos a decir que no parece muy complejo, porque claro, lo complejo ya es la tecnología que existe, esos escáneres que se pueden poner prácticamente en cualquier sitio. Valga la repetición, escanear cualquier superficie, cualquier entorno, y entonces yo, si tengo eso en casa, en un programa, en el ordenador, me pongo con unas gafas de esas de realidad virtual y sentadito o igual de pie en casa puedo estar como si estuviese en la cueva.
5: Eso es, porque lo que hacen estas gafas es que nos crean una imagen que tiene sensación de profundidad. Entonces tú lo ves en escala real y como si estuvieras ahí directamente, y además tienes esa capacidad de moverte, girarte alrededor, caminar incluso. Entonces la interacción es muy natural, es como si estuvieras ahí y todo lo que quieres hacer lo haces, caminas, extiendes la mano, coges cosas. Entonces por eso se llaman inmersivas, porque te genera esa impresión de que estás inmerso en ese en ese mundo virtual.
3: Y para caminar, lo próximo ya es tener una cinta de caminar, por ejemplo, conectada a esa realidad virtual.
5: Correcto, existe.
3: Y entonces
5: existen.
3: Yo ya puedo, pues, por ejemplo, eso, ir caminando.
5: Eso es.
3: Por Roma, por ejemplo.
5: Eso es. Efectivamente, sí existen este tipo de dispositivos, además, que se combinan con la realidad virtual para dejarte caminar, porque claro, siempre nuestro espacio físico que tenemos que tenerlo despejadito alrededor para no chocarnos con nada, porque seguimos existiendo en la realidad real.
3: Sí, sí, claro.
5: Entonces tenemos que tener ese espacio despejado, y si nuestro entorno virtual es más grande que ese espacio que tenemos, pues tenemos que valernos de otros dispositivos, y por ejemplo existen ese tipo de cintas.
3: Claro, porque yo me pongo a caminar por una cueva que tiene a lo mejor 2 kilómetros.
5: Efectivamente.
3: Pero el salón de mi casa, bueno,
5: seguramente no tiene 2 kilómetros.
3: Igual tiene 15, 18 metros como mucho, ¿no? Claro,
5: Eso es.
3: Bueno, y por tanto, si están aprovechando esta tecnología, seguro que muchos sectores, acabas de mencionar, vamos a decir en este caso el sector cultural, bueno, y dentro del sector cultural, pues, a ver, ¿qué más opciones
5: Mira, también
3: tenemos?
5: Se utilizan mucho las tecnologías inmersivas para todo el tema que es formación, porque como nosotros podemos hacer cosas realmente y estar haciendo los gestos que tenemos que realizar, podemos entrenarnos en procesos o en entornos que, si nos entrenásemos en la realidad, podrían ser peligrosos. Uh-huh. Por ejemplo, un proceso industrial con una máquina o una subestación eléctrica, donde si haces lo que no toca en el orden que no toca, puedes tener unas repercusiones importantes y te puedes hacer daño. Pues esto lo podemos hacer en una realidad virtual, donde tú haces los mismos gestos, haces los mismos procesos, los mismos protocolos, desde la seguridad de que no te va a ocurrir nada, pero estás interiorizando lo que haces, porque siempre aprendemos mucho mejor haciendo que viendo, por ejemplo. Uh-huh, uh-huh. Tradicionalmente, la forma de aprender a hacer algo era estudiarlo de un manual. Ya posteriormente pues pasamos a cosas como vídeos, es más visual, ya te enteras mejor, pero si lo haces, lo interiorizas
3: mucho más rápido, claro, mucho más rápido. Sí. ¿Qué tipo de proyectos estáis desarrollando en CETIC relacionados con tecnologías inmersivas? Bueno, has mencionado las posibilidades que tiene, son estas y muchas más, pero bueno, proyectos que concretamente estáis desarrollando ahora.
5: Pues mira, tenemos varios ejemplos y uno de ellos yo creo que es muy relevante y va también ligado a este tema de la formación, que es Tactics, que es una red cervera, que esto lo que quiere decir es que no solo investigamos nosotros CETIC como centro tecnológico, sino que vamos de la mano con otros 6 centros tecnológicos, y aquí la cosa es que lo que podemos investigar nosotros, que somos muy listos y muy espabilados, pues es bastante, pero si encima vamos en colaboración con otros centros, pues se entiende que vamos a llegar a mucho más. Y Tactics es una red cervera en la que investigamos temas de simulación en realidad virtual y realidad aumentada para entrenamiento táctico. Es decir, por ejemplo, para los rescatistas que tengan que intervenir en una zona catastrófica, que puedan entrenarse en simulaciones, en esos mundos virtuales que le pongan esas circunstancias, esas dificultades, y puedan entrenarse previamente para cuando se enfrenten a una situación real sepan hacerlo mucho mejor.
3: Bueno, por ejemplo, como acabas de decir, también, ¿no?, para tener una experiencia lo más realista posible, sin la necesidad, en este caso, claro, pues de tener un entorno tan específico, ¿no? Y tan, qué diría yo, bueno, tan único como el de una emergencia que requiera de un rescate o de varios rescates. Bueno, aplicaciones prácticamente, que diría yo, ilimitadas.
5: Eso es, y tenemos otro ejemplo que es mucho más, digamos, mucho más cercano, mucho más de ocio, ¿no? Que es nuestro proyecto seguramente más famoso que hayamos hecho en Inmersivas, que es Inmersidra, que es un entrenamiento para enseñarte a escanciar sidra en un mundo virtual, que además tiene un pequeño twist al final, que es que acabas bebiendo el culín físico. Entonces, de esta manera, pues hombre, los que somos asturianos sabemos escanciar ya bastante bien, ya vamos con ello en la sangre, pero los que vienen de fuera, pues les enseñamos en un entorno virtual donde no rompen vasos, no desperdician sidra, cuál es la pose, cuáles son los trucos del escanciado. Y en una última fase lo que se hace es una gamificación, es decir, que medimos lo bien que lo hacen, como de mucho levanta la botella, cuánto va el chorrín de sidra al borde del vaso para que espume bien, y medimos los puntos para hacer un ranking mundial de escanciado virtual de sidra.
3: Bueno, bien.
5: Además, en este ranking tenemos ni más ni menos que a su majestad el rey de España, que fue uno de las personas que lo pudo inaugurar este desarrollo, así que vamos, encantados con ello.
3: Bueno, lo tenemos que preguntar y lo queremos saber. ¿Qué tan mal escancia el rey?
5: No, lo hace muy bien.
3: No me digas.
5: Sí, lo hace muy bien.
3: Bueno, aprovecho la altura que tiene entonces para que el escanciado sea, bueno, pues más eficiente. Bueno, comentabais también que estáis llevando estas experiencias a la web. ¿Esta sería uno de los ejemplos, por ejemplo?
5: Este no sería uno de los ejemplos, porque lo tenemos además conectado precisamente para que ese culín físico pueda generarse, lo tenemos conectado a una máquina. Entonces, este no lo podemos llevar a la web, pero sí es cierto lo que dices, que desde CETIC llevamos años que estamos trabajando con una tecnología nueva, que es la web inmersiva, web XR, que nos permite que estas experiencias de realidad aumentada y virtual nos las podamos llevar a un navegador, porque siempre hemos tenido en las inmersivas pues esos problemas de que la realidad virtual, pues tienes que ir a un sitio determinado, que tengan las gafas, que tengan la experiencia instalada en el ordenador. y eso pues no ayuda a maximizar el alcance. Tienes que ir a ese sitio físico.
3: Sí.
5: O las aplicaciones de realidad aumentada, pues instalártelas en tu móvil, que eso es algo que somos muy reacios todos los usuarios de llenar nuestro móvil con cosas. Entonces, con esta tecnología lo que podemos es compartir las experiencias inmersivas a través de un link que podemos enviar por WhatsApp, que podemos enviar por email o que podemos acceder desde otra página web que nos lleva, que nos lleva ahí. Y con esta tecnología, pues si accedes desde un ordenador, puedes consumir una experiencia 3D normal de escritorio, es decir, un 3D pues como el que podemos ver en nuestros ordenadores, como un videojuego, digamos. Si accedes desde el móvil, puedes verlo en realidad aumentada, y si accedes desde una gafa de realidad virtual, que ya cada vez más gente las tiene en sus casas, porque se están haciendo cada vez más asequibles, pues puedes acceder a la forma más inmersiva de verlo, que es en realidad virtual. Entonces es muy cómodo y muy accesible para todo el mundo.
3: Bueno, CETIC justamente cuenta con muchas mujeres trabajando en este ámbito, algo que no siempre es, bueno, pues lo más habitual en tecnología. ¿Cómo es esa experiencia y qué aporta esa diversidad? Bueno, que seguramente un montón de cosas buenas, pero a lo mejor podemos contar alguna cosa concreta o específica.
5: Pues sí, tengo la suerte de que además trabajo en un equipo que siempre hemos encontrado un poco además esa paridad, ¿no? Tengo somos dos compañeras que somos chicas y dos compañeros chicos, y yo estoy encontrando que es un tipo de tecnología que motiva bastante a las mujeres. Mucho viene también de tema relacionado con videojuegos, está muy relacionado con videojuegos, y ahora hay tanta oferta de estudios relacionados con diseño y desarrollo de videojuegos y este tipo de cosas, entonces encuentro que es un campo pues muy llamativo.
3: Bueno, nos hemos enterado que sois finalistas de un premio nacional. Luisa, ¿nos puedes contar de qué reconocimiento podemos hablar? Y para darnos la enhorabuena ya específicamente a las mujeres del CETIC.
4: Sí, el día 18 sabremos realmente quién gana, quién gana este premio. O sea, es la Asociación de Usuarios de Internet. Desde hace un montón de años, desde hace más de 20 años, organizan este concurso del Día de Internet, y el otro día, el jueves pasado, recibimos un correo pues diciéndonos que éramos finalistas en la categoría de transformación digital en acción social, y bueno, pues habíamos sido finalistas nominados nombrados por el propio comité de de organizativo del concurso, lo cual pues bueno, no deja de ser algo más añadido. No es que tú te postules a ellos, sino que bueno, pues que te que eligen alguien,
3: claro,
4: a nivel
3: que alguien miró.
4: Exacto.
3: Que lo estabais haciendo muy bien, y dijo, esta gente no se propuso, pero la proponemos nosotros.
4: Exacto,
3: ¿no?
4: Oye, pues que a nivel nacional, porque que a nivel nacional pues te hagan este reconocimiento, que te seleccionen entre miles de candidaturas, pues la verdad es que el solo hecho de que te seleccionen ya es un regalo, es un reconocimiento importante, y esperemos, pues bueno, a ver qué pasa el 18,
3: claro.
4: El 18 de mayo.
3: Dentro de un par de lunes.
4: Sí, el 17 de mayo se celebra el Día de Internet, y bueno, pues con motivo de ese día, el día siguiente se celebra se fallará el concurso, y bueno, pues veremos a ver qué pasa. Ya nos damos por ganadores, porque además es que eso ya, este premio ya lo hemos ganado hace más de 20 años, lo ganamos tres veces, sabemos un poco lo que es, es un orgullo, la verdad.
3: Bueno, siempre buenas noticias cuando hablamos de ciencia y de investigación, cosa que hoy estamos haciendo con nuestras compañeras y amigas del CETIC, con Irene Bauzón, coordinadora del equipo de tecnologías inmersivas, y Luisa Paz, consultora senior también en la misma organización, en el CETIC. ¿Cómo imagináis, Irene, el uso de las tecnologías inmersivas? Es que, claro, aquí yo tengo dentro de 5 o 10 años, es un margen muy demasiado amplio. Dentro de 5 años,
5: yo me imagino que el uso de las tecnologías inmersivas, como ya viene ocurriendo, porque las inmersivas, aunque suene a cosa muy novedosa, no son nuevas, se lleva años ya trabajando en este tipo de tecnologías, Y yo lo que me imagino es que la tendencia a que sean cada vez más accesibles y democratizables, pues que continúe, porque hace años era impensable pues el poder consumir este tipo de experiencias así de una forma fácil, y ahora nos damos cuenta de que una aplicación de realidad aumentada la podemos consumir desde un dispositivo que llevamos todos en el bolsillo, desde un móvil. Y los dispositivos de realidad virtual pues también cada vez son más asequibles, son más ligeros, son más cómodos. Entonces yo me puedo imaginar que dentro de unos años esté mucho más integrado en nuestra vida diaria. No te digo que vayamos a llevar unas gafas de realidad virtual todo el día, porque uh-huh. tampoco creo que quisiéramos eso,
3: sí.
5: pero sí me imagino que pueda estar mucho más integrado en nuestra forma de trabajar. Porque uh-huh. además trabajar uh-huh. con una tercera dimensión, pues ya ves lo que podemos hacer con dos dimensiones en un ordenador normal, pues imagínate añadirle una dimensión más.
3: Y dentro de, a lo mejor, de ese tiempo, quién sabe cuánto, a lo mejor no, ni siquiera necesitamos de ese dispositivo que nos conecte con la red virtual, ¿no? Esas gafas que hoy decimos, esas gafas que son como una máscara,
5: sí.
3: A lo mejor dentro de un tiempo no se necesita ese soporte.
5: A lo mejor dentro de un tiempo ya son incluso lentillas. Igual ya son cosas mucho más ligeras que no son tan intrusivas y que podemos llevar de una forma que ni nos enteremos, que efectivamente que no sea intrusivo.
3: ¿Qué le dirías a alguien joven, especialmente chicas, que estén pensando en dedicarse a la tecnología, en fin, que no se puedan estar escuchando ahora, Irene?
5: Hombre, pues yo les diría que es el campo del futuro y las empujaría a ello, y que vamos, además aquí en CETIC precisamente tiene muchos referentes, y en todas las jornadas que se hacen, que hace por ejemplo mi compañera Paz de difusión o de puertas abiertas, se puede ver, tenemos un montón de compañeras trabajando y trabajando precisamente en las tecnologías del futuro.
3: Para terminar, Irene, si tuvieras que quedar con una sola idea para que, bueno, en fin, nuestros oyentes entiendan el porqué de la importancia de estas tecnologías, ¿qué dirías?
5: Pues diría que los seres humanos somos animales visuales, y las tecnologías inmersivas es precisamente lo que tienen, lo visual y lo espacial.
3: Bueno, pues hemos aprendido mucho de tecnología, hemos aprendido pues muy de cerca qué es esto de la realidad aumentada, de todas estas aplicaciones y desarrollos, bueno, que para nosotros son, vamos a decir que relativamente nuevos, pero como bien dice Irene, bueno, son nuevos porque ahora ya hay un uso masivo, se puede utilizar para muchas cosas, pero es una tecnología que ya lleva mucho tiempo desarrollándose, ¿no?
5: Eso es.
3: Bueno, pues queremos daros la enhorabuena por ese reconocimiento, que ojalá acabe por concretarse dentro de un par de lunes, Luisa, y una vez más muchísimas gracias por estos minutos llenos de tecnología que todos entendemos, ¿eh? Muchísimas
4: gracias.
3: Se entiende,
4: gracias. ¿No?
3: Claro que sí, entiende. Claro que sí. Luisa, muchísimas gracias. Irene, enhorabuena, gracias.
5: Gracias, Alejandro, buenas tardes.
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0: Programa 498 de Ganamos con Ellas, que llega a una hora nada habitual para este programa, pero el fútbol manda. Hoy hay un domingo muy intenso de partidos y hemos adelantado la hora de este programa para abrir los micrófonos a las mujeres del deporte, que están viviendo otra semana intensa en este mes de mayo con esa Copa de la Reina de Hockey y Patines en Gijón, que acaba de concluir y que seguro que les dan toda la información en directo ahora mismo la redacción de deportes en cuanto acabe este programa. Las Lobas de Balonmano, que han cerrado una temporada de oro. Sara Uzande y Lucía Val con doblete de Copas del Mundo de Piragüismo. Y dos atletas asturianas que por primera vez van a ir juntas en la selección de atletismo para el europeo que se disputa el próximo 23 de mayo. Las dos van a competir en la distancia de 10.000 metros. Beatriz Álvarez, que era bronce el pasado fin de semana en el Campeonato de España de la distancia, e Isabel Barreiro, que buscaba el título, pero que tuvo que conformarse con la quinta plaza. Pero si hay una noticia que acapara nuestra atención, por el hito que ha supuesto, porque fue en Asturias y porque no se le ha dado el espacio que merece, es la victoria de Paula Blasi en la Vuelta, en la primera vez que las ciclistas subían al Angliru. Vamos a hablar enseguida con Dori Ruano, una de las leyendas del ciclismo español, que es además embajadora de la Vuelta y que ha sido la primera en protestar por la falta de cobertura de la ronda femenina, aunque con ella evidentemente vamos a hablar de la figura de Paula Blasi y de todas esas jóvenes ciclistas que nos están dando tantos éxitos y alegrías en el ciclismo español. Conversaremos también con la Brigada Feminista, que intervino la subida al Angliru colocando carteles en la señalética del recorrido, comparando los desniveles de las distintas cuestas con las desigualdades que sufrimos las mujeres. Y para cerrar, abriremos sección de fútbol con nuestra colaboradora Celia Álvarez para hablar de un problema que esta temporada se ha vivido de forma muy intensa en Asturias, y son los incidentes en los campos de fútbol. Vamos a hablar con la árbitra Rebeca Cosgaya de ese protocolo que tienen el estamento arbitral para frenar la violencia verbal en los campos de fútbol e intentar que se disfruten los partidos con total normalidad. ¡Comenzamos!
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0: El ciclismo español está de enhorabuena, puede que esté en una nueva edad de oro, como se suele decir, por resultados, no sé si por apoyos, cobertura, etcétera, porque lo que ha hecho una ciclista española de 23 años en las dos últimas etapas de la Vuelta, con unas rampas infernales en Les Praeres y al día siguiente en la Gliru, era para abrir todos los informativos, las portadas de los periódicos, pero igual, como es mujer, ni portadas y casi ni cobertura o la justa, porque Paula Blasi ha sido la primera española que gana la Vuelta Femenina y lo ha hecho a lo grande, con toda la épica, sufriendo en cada una de las cuestas del coloso asturiano, y tenemos que compartir con otra grande, con una ciclista que abrió camino y que sigue abriendo camino y que ahora es además embajadora de la Vuelta, lo que ha pasado en esta Vuelta a España. Dori Ruano, buenas tardes, ¿cómo estás?
1: Muy buenas tardes. Pues como todos nosotros que nos gusta el deporte y el ciclismo, todavía con la emoción de ver a Paula Blasi, pues eso, como tú bien dices, sufriendo por esas rampas del Angliru y coronándose campeona de la Vuelta a España, que es algo muy grande.
0: No sé si tienes palabras para definir lo que ha hecho Paula Blasi.
1: No, no tengo palabras. La verdad es que es impresionante y sobre todo lo que decimos todos del mundo del ciclismo es que ¿dónde está el techo de esta chica si acaba de empezar hace 2 años a montar, como quien dice, en bicicleta? No a montar en bicicleta, pero sí a competir, y no sabemos dónde está el techo, porque es una persona muy, es una chica muy humilde, muy normalita y bueno, con muchas ganas, mucha hambre de ciclismo, de victorias, y vamos a ver hasta dónde llega.
0: Bueno, hambre se le ve toda, y la verdad es que lo que igual más impresiona es esos primeros planos donde se ve la cara de concentración absoluta, cuesta tras cuesta, en Langliru.
1: Sí, sobre todo cómo afronta esta Vuelta a España, ¿no? Con la madurez y la experiencia, como si llevara mucho tiempo ya en la, no en la alta competición, sino compitiendo en ciclismo, ¿no? En la gestión esa del esfuerzo, que nosotros decimos que se necesita experiencia y carreras y más carreras. Es que Paula Blasi lo ha hecho sin apenas competición, ni menos de este tipo, como es la Vuelta a España, 7 días de competición, y de qué manera lo ha hecho. Y luego hay que señalar a la gente que no conoce mucho el mundo del ciclismo, es que lo ha hecho ante dos grandes campeonas, como es Ana Van der Breggen, que las dos superan la treintena y que tienen una experiencia desde ser campeonas olímpicas, campeonas del Tour de Francia, como el caso de Pauline Ferrand-Prévot, campeona del mundo en Ponferrada, etcétera, etcétera. O sea que es que se estaba enfrentando, tenía rivales en forma de este nivel, y es lo que nos gusta mucho más. Vaya, lo que...
0: No, lo que da más mérito todavía a lo que acaba de hacer una Paula Blasi, que ya apuntaba, yo estuve hablando con Aida Nuño, estuve hablando antes de la Vuelta, después de que Blasi hubiese hecho lo que hizo, porque ya apuntaba, pero se reivindicó en la Amstel Gold Race, siendo la primera ciclista española que ganaba esta clásica, y después podio a los 3 días en la Flecha Valona, quinta en la Lieja-Bastón-Lieja, las 3 clásicas de las Ardenas, que ni siquiera, me decía Aida, que es que no estaban en su calendario. Fue de casualidad, ganó la Amstel y entonces siguió a las otras. De repente, es que yo creo que el propio equipo del UAE se ha encontrado con que tiene una joya que está explotando ahora.
1: Efectivamente, porque bueno, yo sigo poniendo en antecedente a los que nos están escuchando y al mundo del ciclismo, que bueno, que conoce un poquito, pero no conoce los entresijos. Entonces, Paula Blasi, digamos que es o era perteneciente al equipo de Elisa Longo Borghini. Elisa Longo Borghini, que es la ganadora del Giro de Italia de los últimos años, y lo que venía Paula Blasi aquí al UAE, pues a ponerse a disposición de su líder, que en este caso es Elisa Longo Borghini. Entonces, al final, Elisa se pone mala y Paula está aprovechando las oportunidades que le está dando, entre comillas, la vida o el ciclismo. Aprovecha la oportunidad de la Amstel, la avisan el día antes, se va para allá, gana, y claro, efectivamente, después se queda en la Flecha, después se queda en Lieja, porque su líder está lesionada. Entonces, es ella la que, en primera persona, dice, pues vaya, está, voy a aprovechar la oportunidad y yo soy la líder ahora y la líder en la Vuelta en la Vuelta a España, que luego hay que decirlo también, junto a Mavi García, que ha tenido, no sé si la fortuna de tener a Mavi, pues eso, otra competidora, otra gran deportista, otra gran ciclista a nivel nacional, ya ganadora de una etapa del Tour de Francia. y la tiene a su lado. Entonces, jo, ha sido brutal. Es que no tengo palabras, Cristina, para definir lo que está pasando con Paula.
0: Claro, es que no habíamos visto algo así, porque en tu época y en la época de, evidentemente, Joanes Somarriba, llevabais ya mucho tiempo compitiendo cuando empezaron a llegar los resultados. Pero es que Paula es lo que decimos, que es una recién llegada que está dejando sin palabras, me imagino, ya no todo el mundo del ciclismo, al deporte en general.
1: Efectivamente, como tú bien has dicho, el deporte en general, porque nosotras, tanto Joanes Somarriba como yo, entre comillas, por decirlo de alguna manera, fue pico y pala, 18, 19, 20, venga, que la mujer rinde a los 27, 28, 30, pues eso fue la edad, después casi de 10 años de entrenamiento pico y pala. Es verdad que no es que Paula haya llegado, no, ella tiene una base muy, muy potente. Uh-huh.
0: Era atleta y triatleta, eso es,
1: viene ya de competir a un buen nivel en Campeonato de España, atletismo, después por las lesiones empieza con el dualón, fútbol, windsurf, todo lo que se le viene en ese momento, es una deportista nata. Y la bicicleta es lo que mejor se le da, es el talento. O sea, encuentra en la bicicleta la herramienta perfecta, que no le cuesta, que no se lesiona y empieza a disfrutar de pedalear y de entrenar. Pero es verdad lo que tú dices, Cristina, que nosotros fue pico y pala, pico y pala, pico y pala, hasta que ¡pum! Llega un momento que, bueno, 10 años más o menos calculo, que, bueno, pues losión. Pero lo de Paula Blasi ha sido impresionante.
0: Lo mejor es que tenemos jóvenes que vienen como Paula Blasi detrás, que nos dan, no sé, mucha ilusión de cara a lo que puede pasar con el ciclismo aquí en España, porque el mismo día que ganó Paula Blasi, Alejandra Neira ganaba la Lieja-Bastón-Lieja Junior con 18 años, que tiene la gallega, que acaba de fichar por el Movistar. Hemos visto este verano a Paula Ustiz también con 18, que ha sido campeona del mundo junior en ruta, subcampeona contrarreloj, campeona de Europa contrarreloj, la propia Blasi, que ya había ganado también sus medallas este verano. Ilusiona, por lo menos, ¿no?
1: Sí, ilusiona mucho porque, por lo que tú comentas, de los éxitos que hay ahí visibles. Pero sobre todo a mí, lo que más me ilusiona es que yo cuento que en Salamanca hay 3 equipos cadetes y juveniles de chicas, no hay ninguno de chicos. Entonces, a mí me ilusiona ver que hay una gran cantera de cadetes y juveniles. Cuando hay cantera, hay resultados, ¿sabes? Digamos que es no voy a decir que sería mucho más fácil.

0: estuvo escapada en Marinas. Tenemos grandes corredoras, Mireia Benito, campeona de España, o sea, haciendo una labor importante para Urzcan Zigar. Yo que he vivido la vuelta, el resto, ocho corredoras españolas, a un buen nivel, cada una trabajando para su líder, metiéndose en las escapadas. Bueno, realmente es muy bonito lo que está sucediendo en el mundo del ciclismo en estos momentos.
1: Y además lo mejor es la de bocas que se han podido cerrar viendo cómo subían les praeres y viendo cómo llegaban al alto del Angliru 104 corredoras sin quedar nadie fuera de control.
0: Efectivamente, yo ya sabes, ya que me conoces, que tengo que aguantar mucho. Y bueno, había apuestas por ahí en el aire, en la rumorología, había apuestas que no suben más de 15, que las chicas no van a subir. Y digo, qué poco conoce la gente el mundo del ciclismo, el deporte femenino. O sea, la mujer puede subir a una hora, puede subir haciendo más fuerza, haciendo, como dicen, retorciéndose, pero la mujer sube. Yo era consciente que casi iban a subir la mayoría de chicas. O sea, la que salía ese día a competir iba a terminar en el Angliru. No solamente por una victoria, sino por una reivindicación, por una suma, esa lucha que tú sabes que llevamos tantos años. ¿Por qué no podemos? Claro que podemos. Tenemos dos piernas, tenemos pulmones, tenemos corazón. Claro que podemos. El espectáculo se ha demostrado al mundo del deporte, al mundo del ciclismo, que es el mismo que el de los hombres. El esfuerzo es el mismo.
1: Pero el tratamiento no, Dori, porque el tratamiento que ha tenido esta vuelta, o
0: Efectivamente.
1: sea, para empezar, les praeres, que solo lo ha visto quien se ha conectado a internet. El Langliru, que conecta un sábado a la 1:10, 2 horas justas, para ver un etapón. Aunque, bueno, vimos todo el Angliru, vimos el Alto de Tenebredo y ya está. Pero durante toda la vuelta es que hemos visto los 30 últimos kilómetros finales, no hemos visto nada más, y en teledeporte siempre.
0: Efectivamente, Cristina, el televisión española, la televisión que pagamos por todos, tenía la oportunidad de decir, ahora sí, tenemos una española, tenemos una Vuelta a España, ahora sí, y como bien comenta, Les Praeres, yo lo vi en teledeporte, sí, en diferido, señores, cuando sabíamos ya lo que había hecho Paula Blasi. Es que hay que ir a las aplicaciones, señores. Hay mucha gente que no va a las aplicaciones, que sigue viendo lo que hemos visto toda la vida, la televisión española, que por eso es pública y por eso la pagamos. Tenían la oportunidad de haberse enganchado a esa Paula Blasi, haber metido en la 1, haber metido en la 2 antes del telediario, para que todo el público español, para que toda la población pudiera ver a una española subiendo por el Angliru y tuviera esa oportunidad. O sea, yo creo, desde mi punto de vista, han perdido una oportunidad buenísima de haber enganchado a la sociedad española con valores. O sea, ya no te digo con una victoria, sino con todos los valores que representa lo que es el deporte y lo que es el ciclismo, que es sacrificio, sufrimiento, igualdad, etcétera, etcétera.
1: Porque es que claro, si comparamos con lo que hacen cuando llega la vuelta masculina, es que Televisión Española hace 3, 4 horas diarias, comienzan como a las 3 menos cuarto, una cosa así, empiezan con teledeporte, pero el final de etapa es en la 1 o en la 2, siempre. Y
0: Pues
1: aquí,
0: eso es igualdad, ¿no?
1: claro, bueno, ya lo has visto, ahora vamos a hablar con la brigada feminista, porque ya has visto todos los carteles que había en cada una de las cuestas de las rampas de Langliru subiendo, ¿no?
0: La verdad que ha sido emocionantísimo. A mí bueno, de hecho, paré el coche en mitad de la cuña de las cabras y casi no soy capaz de arrancar. Impresionante, porque me ayudaron después a arrancar el coche y fue muy emocionante. Para mí, que lo viví desde el coche, estuve vibrando con todos los carteles, con esas frases tan impactantes en cada kilómetro de la subida del Angliru. Y bueno, pues esto acaba de empezar.
1: Acaba de empezar y aquí vamos a continuar y ahora vamos con la brigada feminista que nos cuente cómo han puesto en marcha toda esa reivindicación que han hecho en el Angliru y que han marcado, han dado un antes y un después. La pena es que no estuviese la 1 de Televisión Española ahí para darlo. Bueno, lo hemos visto por Teledeporte y ahora lo que nos vamos a congratular y a cuidar a esa joya que tiene el UAE, Paula Blasi, y a todas las demás que vienen por detrás, como Alejandra Neira o Paula Ortiz, que también está ahí, dará mucho que hablar. Pues Dori Ruano, a seguir con el ciclismo.

0: Aquí seguiremos también y suerte con todo lo que tienes por delante.
1: A seguir todas, todas y todos. Todos tenemos que seguir sumando y todos tenemos que seguir apoyando. Muchas gracias, Cristina, por tu apoyo.
0: Como dice la brigada, si una sube, subimos toes. Así que vamos a por ellas. Gracias, Dori.
1: A ti.

0: desde les bruxas. Vamos a hablar ahora de esa maravillosa reivindicación que se pudo ver en el ascenso a Langliru y que promovió la Brigada Feminista, un grupo de mujeres de la cuenca que son muy activas y muy reivindicativas, que ha encontrado además en esa etapa reina de la Vuelta pues un escaparate perfecto para mostrar que el desnivel de las rampas del Langliru se queda corto si lo comparamos con las desigualdades que seguimos sufriendo las mujeres. Y vamos a conocer cómo se les ocurre esta reivindicación y cómo ha sido todo el proceso de colocar todos esos mensajes en Langliru. Saludamos a una de las integrantes de la Brigada Feminista, Rocío Antela. Rocío, buenas tardes, ¿cómo estás?
1: Buenas tardes, ¿qué tal?
0: Cuéntanos, ¿cómo se os ocurre allí? Bueno, sois mujeres, sois muy activas en la cuenca con todas las reivindicaciones, pero yo no sé si sabíais algo del deporte, si habíais estado alguna otra vez en algún evento parecido, ¿cómo? Cuéntanos cómo surge todo.
1: Bueno, la verdad es que no estamos. Bueno, la Brigada Feminista es un colectivo mixto y sí que es verdad que no tenemos vinculación directa con el deporte. Indirectamente sí, ¿no? Porque lo vemos en nuestro día a día, pero no tenemos esa vinculación directa, ¿no? Pero nada, pues al día siguiente, la manifestación del 8 de marzo, en el periódico salió de que la Vuelta Ciclista Femenina, por primera vez en la historia, subiera a Langliru. Entonces, bueno, pues creemos que era el momento, ¿no?, de hacer una reivindicación en el Langliru, que llegue en nuestro territorio, que pertenece a la cuenca minera, y qué mejor que pues en un hito histórico como este, ¿no? Y así empezó un poco, ¿sabes?, dándonos cuenta de que realmente que es, era un hito histórico en el deporte femenino. ¿Qué pasa? Que cuando nos fuimos documentando, fuimos dándonos cuenta que cada vez era más acertada la campaña. Porque hablamos, de hecho, la gente en los titulares, en la prensa, salía como que rompían el techo de cristal. Tú bien sabes que no rompen el techo de cristal, ¿no? Que realmente consiguen un hito histórico, pero para romper un techo de cristal tienen que tener la misma visibilidad, tienen que tener los mismos patrocinadores.
0: Exactamente.
1: Las mismas condiciones que no tienen.
0: Es que no han roto ningún techo. Han hecho un hito increíble que va a ser recordado, espero, increíble, durante muchos años, pero un hito increíble que no ha merecido ni siquiera las portadas de los periódicos.
1: Bueno, nosotros cuando sacamos, nosotros estación, cuando la ideamos, una semana antes de que empezara la Vuelta Ciclista, se lo enviamos a todos los equipos, ¿no?, que participaban, para que ellas fueran partícipes y supieran lo que se iban a encontrar al llegar aquí, ¿no?, que íbamos a estar pues como dando apoyo. Hicimos la acción, lo colocamos un miércoles por la tarde-noche y cuando lo enviamos el jueves por la mañana a la prensa, vimos, bueno, o sea, no son unas pintadas en el suelo, ¿sabes? Que también las había.
0: Sí.
1: Es una campaña de concienciación, es una campaña pensada, trabajada. Y ya vimos que dijimos, bueno, nada, somos de segunda. Es así, es la realidad, no interesa, no sé si es que no interesa las mujeres, no interesa el feminismo, no sé, pero no interesa.
0: El problema es que no es que no interese, sí interesa. El problema es que como no se vende como se tiene que vender, no se le da la visibilidad, no se le da el espacio que se merecen, evidentemente, pues toda la población, si tú como medio de comunicación le das eres de segunda división, pues la sociedad te va a entender también como de lo mismo. Porque, por ejemplo, vosotras, ¿qué sabíais de deporte y mujeres antes de esta acción?
1: Muy poco, muy poco. Y de hecho, cuando todos los posts que fuimos haciendo a lo largo de la campaña, ¿no?, el primero pues fue situar, ¿no?, a nivel identidad cultural, ¿no?, del territorio. Sí que hablamos, bueno, pues de las mujeres de las mineras de Teseo, uh-huh, que esto ya es mi sector, entonces lo tengo controlado. Pero cuando empezamos a buscar de deportistas y empezamos a hablar con compañeras que sí que son ciclistas, claro, nos dimos cuenta de que no teníamos ni idea. Y después hablamos entre compañeras y unas decían, no, pero claro, referente, es que estuvo muy bien la campaña internamente para nosotras porque aprendimos muchísimo, porque tuvimos que interactuar con gente del sector y nos dimos cuenta que, bueno, claro, no tenemos conocimiento, pero no tenemos conocimiento porque no se habla de esas referentes.
0: Eso es, exactamente.
1: O sea, no se habla de... Si se habla, al menos no es en nuestros espacios. Si nosotros no nos consideramos, la Brigada Feminista es un colectivo que a nivel cultural participa en muchos ámbitos. Nosotros no nos cerramos a ningún ámbito. Con esto quiero decir que es difícil.
0: Exactamente, que ese es el gran problema que tienen las mujeres en el deporte. Techo de cristal, ya ves, que de cristal, no, de hormigón armado, y no sé si llegamos a tocarlo todavía, y estamos en el 2026 y seguimos con esto. Pero claro, has mencionado que tú habías empezado hablando de las mineras porque tú eres minera, ¿no?
1: Claro, sí. Yo soy minera y, bueno, había conocido a tres mujeres de la mina de Teseo en Riosa en su día, en el 2015, que había participado en una charla con ellas, y me parece que tenían una historia humana maravillosa, una historia de clase de trabajo increíble, que ni siquiera yo, que me cruzo de ladera de montaña, pues tampoco sabía de su historia, y no sé de su historia porque no estamos presentes, pero no estamos presentes, como dices tú ahora, en el 2026. En el 2026 saca una cátedra de cultura minera y faltan que hablen las mujeres, las mineras. Las mujeres necesitamos un espacio para poder hablar nosotras de nuestra historia. O así lo veo yo, no sé tú.
0: No, bueno, yo imagínate, llevo aquí 11 años con un programa hablando, dando voz solamente a las mujeres del deporte, sea en el estrato en el que estén dentro del deporte, de deportista, entrenadora, árbitra, lo que toque. Aquí tienen su ventana abierta en la radio del Principado de Asturias, pero nos chocamos con la cruda realidad, ¿no? Que no llega la información, ya he hablado de todos los problemas de cómo se ha televisado en teledeporte, bueno, sabiendo lo que televisan a ellos, cómo un Les Praeres se da en RTV Play. Solo los las personas que estaban muy, muy concienciadas, interesadas, querían verlo, van a internet a intentar ver esa etapa. El resto del mundo pues se pone en teledeporte, no lo dan, no está, bueno, pues no está. Pero
1: bueno, incluso voy un poco antes. Hubo gente que, bueno, nosotros ya ves que somos un colectivo de aquí de la Cuenca Minera, que tampoco es que seamos, no sé, influencers, no lo somos. Pero hubo gente que se enteró que la Vuelta a España Femenina pasaba en Angliru por nuestra campaña.
0: Fíjate, madre mía.
1: Me pareció impresionante. Cuando decía, yo si no es por vosotras ni me entero. Fíjate. Me pareció impresionante. Y eso es un indicador.
0: Cuando la Vuelta es la Vuelta, ¿no? Todo el mundo habla de la Vuelta, pero es que ellas corren, bueno, es cierto, son menos etapas, son menos días, pero fíjate qué final de Vuelta han tenido con Les Praeres y el espectáculo que se pudo vivir en Langliru. Y quiero que nos cuentes, claro, ¿cómo habéis hecho? Porque habéis aprovechado la dureza de todo el puerto, ¿no? Para intervenir en todas esas señales oficiales que hay del recorrido, vinculando cada porcentaje del desnivel de la montaña con las barreras, ¿no?, que afrontaban las mujeres. Vamos a contar cómo ha sido todo, por si tenemos a alguien despistada todavía que no se ha enterado de lo que pasó allí.
1: Bueno, pues todos sabemos que a lo largo de la subida al puerto de Angliru pues son famosos sus carteles, ¿no?, que marcan los desniveles. El puerto de Langeliru, cada cartel es de un sector, ¿no? Mm. Entonces ahí hemos intervenido desde la Brigada Feminista. Intervenimos las señales oficiales del recorrido vinculando los porcentajes de desnivel técnico con las barreras estructurales. De esta manera mostrábamos, pues hacíamos como una campaña de concienciación, ¿no?, para demostrar las verdaderas pendientes extremas que no solo están en el asfalto. Por ejemplo, el único dato, la cuña de Les Cabres, que es la pendiente, pues sí, la más famosa, ¿no?, porque marca ese 23,5%. En este caso sí que se puso adrede la brecha salarial porque coincidía el porcentaje, que sube hasta un asfixiante 32% para las mujeres migrantes. Pues siempre tuvimos en cuenta, bueno, intentamos, ¿no?, porque al final tenemos muchas pendientes, muchas desigualdades, pero intentamos que fuera una campaña muy visual y que a golpe de vista te dieras cuenta de las, bueno, de la realidad en la que estamos, ¿no?
0: Y lo es, y lo es. En el Abiru hablabais, fíjate que hemos estado hablando, ¿no?, de referentes, y hablabais de esa desigualdad en el poder, ¿no?, de subir sin referentes cuesta el doble.
1: Es que después, cuando salió de la polémica de que comentaba, ¿no?, Dori Ruano, de la transmisión de televisiva, es que me acordé perfectamente de este cartel. ¿Sabes? Que la gente, porque hubo gente que entendió los carteles, las denuncias, y otros que nos siguen diciendo que exageramos.
0: Pero si el porcentaje está ahí, ¿cómo vas a exagerar? Son datos que

0: Y son datos
1: el
0: que están, son datos que están contrastados. De hecho, la campaña no es simplemente que los hayamos puesto un guapo ahí. No, no. Hay una previa documentación, se llevó a consensos en los diferentes sectores, se habló, se documentó. O sea, son datos reales. Invertimos tantísimo tiempo en esos datos reales porque, como bien sabes, Cristina, el juicio público que tenemos las mujeres, el porcentaje de juicio público que tenemos nosotres,
1: Eso se sale
0: no.
1: de todos los ratings.
0: Exacto. Entonces lo intentamos hacer a la máxima perfección para que nadie pueda tirar de un hilo por ese juicio público que tenemos. Pero el Aviru es el cartel que le tenemos que enviar a Radio Televisión Española para decir que, bueno, que apueste por el talento femenino. Pero de verdad, otra frase, una frase que aparecía pintada en el asfalto, era menos marketing rosa y más
1: Y
0: presupuestos
1: más presupuestos
0: reales.
1: reales, es verdad.
0: Muy acertado también, ¿verdad? ¿No crees?
1: Absolutamente, absolutamente. Vamos,
0: Sí.
1: y que la brecha salarial
0: Esto
1: pica
0: le.
1: más que la cuña también.
0: Sí.
1: No habéis dado puntada sin hilo.
0: Y también hablamos del suelo pegajoso, que había mucha gente que no era conocedora de ese
1: Término.
0: concepto, ¿no? De ese término, que desde el movimiento feminista lo tenemos muy presente, ¿no? Porque las feministas no solo queremos romper el techo de cristal, no. Tan importante es romper el techo de cristal como que las mujeres salgan de esa precariedad, ¿no? De ese suelo pegajoso. Entonces hay que poner ahí los datos, ¿no? Como el 66% de las mujeres están atrapadas en esa precariedad sin ninguna opción de poder ascender, ¿no? Y luego ya en Les Cabanes, que lo rebautizamos como el muro del trabajo invisible. Esas jornadas de cuidados de hogar no remuneradas que realmente son los que sostiene el sistema.
1: Bueno, por no hablar la que pusiste, dice en Xionceo, ¿no? Ese 31% de mujeres en todo el mundo que sufren violencia física o sexual.
0: Que si pasamos el dato, son 840 millones de mujeres.
1: En el
0: Y
1: mundo.
0: como anécdota, te voy a contar, cuando bajamos del Angliru, que bajábamos emocionadísimas por todo lo que vimos, porque fue impresionante, aunque no estés del deporte, aunque no estés del ciclismo, es una experiencia que yo personalmente se lo recomiendo a todo el mundo, porque es algo increíble. Pero cuando bajamos, nos faltaban dos carteles, y entre ellos es el de la violencia física. Porque el dato es demoledor. Y yo creo que es que duelen esos datos y por eso nos quitaron el cartel.
1: No sé si es porque duelen o alguna se lo ha querido llevar para ponerlo en el portal de su casa y que se den cuenta quién.
0: Bueno,
1: Espero, ¿no? Que pueda haber sido mejor por eso, ¿no? Que lo haya quitado a alguien porque no quiere ver la realidad, la cruda realidad. ¿Y toda la documentación la habéis hecho solo la Brigada Feminista o habéis contado también con más ayuda?
0: pues evidentemente la Brigada Feminista siempre intentamos trabajar pues con asociaciones vecinales, con otros colectivos y bueno, somos un colectivo autogestionado y al final tenemos que, bueno, pues como toda la vida, ¿no? Un llamamiento vecinal, siempre cuentas con la vecina. Tenemos a un grupo de mujeres maravillosísimas en los centros de mayores que siempre contamos con ellas. Y en este caso, las del centro de mayores de Turón, con los cartones del papel higiénico, porque utilizamos siempre materiales reciclados, hicieron dinamita. La pusieron de morado, la pegaron, pusieron la mecha, dentro de, bueno, pues nuestra jerga de aquí de la cuenca, ¿no? Y fue buenísimo porque nos contaban que la compañera que está con ellas nos contaba que estaban todas emocionadas y que decían: ¿Qué somos? ¡Dinamiteras! ¿Y a dónde vamos? ¡Al Angeliru! Claro, estaban todas emocionadas y evidentemente si hubiéramos podido, que a lo mejor en el futuro hay que planteárselo, ¿no? Pues hacerlo también más accesible, porque si hubiéramos permitido, no sé, pues yo qué sé, pues un autobús, ¿no? Para esa gente, a lo mejor no pueden llegar a Cuñales Cabres, pero sí había para. Ellas fueron parte de esta acción, sin duda alguna, y al final ellas también estaban ilusionadas y también les fuimos transmitiendo, ¿no? Pues oye, ¿sabes? Que nos enteramos, que las referentes y todo empezó aquí y al final la bicicleta fue un símbolo de libertad para la mujer. O sea, al final también es pedagogía, ¿sabes? En todos nuestros talleres, que luego hay gente que dice, bueno, ¿qué tiene de feminismo esto que os juntáis ahí para pintar? No, hombre, es
1: Fíjate,
0: mucho más que eso, es mucho más que
1: es que lo
0: eso.
1: que has dicho es que igual tampoco sabe o conoce la gente que las sufragistas, las que lucharon por
0: Claro.
1: tener el voto de las mujeres, usaron la bicicleta y Susan B. Anthony dijo que era la herramienta más poderosa que había tenido para la autonomía e independencia de las mujeres. Una bicicleta.
0: Efectivamente, porque no dependían de los hombres, de sus carruajes, cambió la vestimenta, les pudieron quitar el corsé. Bueno, nosotros eso lo hicimos.

0: La campaña, ¿eh? Uno de los posts que pusimos en las redes sociales fue sobre eso y había mucha gente que luego preguntábamos con las encuestas, ¿sabías esto? Pues no, no sabía, no lo sabía.
1: ¿Sabéis si esas mujeres del centro de mayores que os han ayudado a preparar estuvieron viendo el sábado en directo la etapa?
0: Pues no lo sé, la verdad, le tengo que preguntar a mi compañera, pero seguro que sí, que vamos, pero segurísimo. Bueno, los praeres no lo pudieron ver en directo.
1: No, ese no.
0: Eso ya.
1: Vamos a seguir porque es una vergüenza que la televisión pública le pagamos todas, todos, porque pagamos lo
0: Con
1: mismo
0: nuestros
1: nosotras,
0: impuestos.
1: pagamos lo mismo que ellos, todo depende de lo que ganes, pero pagamos lo mismo que siempre haya preferencia, aunque en este caso, fíjate, en este caso era para dar un partido de fútbol femenino del Europeo Sub-17, pero igual en ese momento podían haber puesto ese partido, que era un partido más, no era la final del Europeo. Seguir con el mismo horario que había tenido toda la semana las etapas de la vuelta y dar en diferido ese partido de fútbol. Es que no,
0: Sin
1: no
0: duda
1: tiene,
0: alguna.
1: además siendo les praeres. En fin.
0: Sin duda alguna, sin duda alguna. Pero vamos, yo ahora mismo no te puedo confirmar a ciencia cierta, pero seguro, porque estaban ilusionadísimas, porque solo, bueno, estaban ilusionadísimas. Y bueno, la expresión de que somos y que gritaban todas, ¡dinamiteras! ¿A dónde vamos? ¡Al Angeliro! Bueno, una fantasía. Todo esto también hay que dar las gracias al Ayuntamiento de Riosa, ¿no? Al alcalde, que días antes le contamos, oye, mira, vamos a intervenir las señales, por respeto también a su territorio, ¿no? Y le contábamos lo de las mujeres mayores y fuimos y lo pegamos y dijimos, mira, la vamos a intervenir de esta manera, de tal manera que no interfiere nada de lo que hay, incluso se pueden quedar. Y nos dejó que se quedaran, porque le encantó. Le encantó porque decía que era necesario que la gente se diera cuenta de esos datos.
1: Ojalá que se queden. ¿Y cómo hicisteis? Porque claro, eso lo colocasteis un día, 2 días máximo antes de la etapa, ¿no?
0: Pues fuimos dos coches con varias compañeras y nada, lo colocamos pues con grapas, con bridas y claro, ¿qué pasa? Que tú cuando vas al Angeliro, pues a lo mejor no llueve cuando sales de tu casa, pero llegas al Angeliro y lo que nos pasó, pues se metió la niebla, tuvimos que esperar, nos mojábamos, pero bueno, da igual porque el objetivo lo teníamos clarísimo, que lo había que hacer sí o sí y así fue.
1: ¿Os han llegado comentarios? Ya me has dicho algún comentario de la opción que no ha sido del todo agradable, pero por parte de los equipos o de las ciclistas, ¿os ha llegado algo?
0: Bueno, nos ha llegado de gente del sector, no de las ciclistas y no de los equipos, tampoco esperábamos que nos respondieran, si nos hubieran, vamos, si abrimos la bandeja de entrada y vemos una respuesta, bueno, pues estaríamos encantadas, ¿no? Pero no fue así y lo entendemos dentro del contexto de la vuelta. Sí que la gente del sector, sí que nos escribieron los clubes de ciclistas, nos escribieron un montón de mujeres, desde asociaciones de deportes sí que nos escribieron. Y nos compartieron la campaña y bueno, de hecho todo el mundo luego cuando subía las fotos, ¿no? El lema de la campaña que si una sube, subimos
1: Somos
0: todas,
1: todas.
0: somos brigada, ¿no? Sí que notamos acogida, también nos prestó muchísimo cuando íbamos subiendo a la Cuñares Cabres, ¿no? Desde Viapará, pues la gente, ¿no? Que se paraba a leer los carteles, hablaban de ello. Entonces me parece como una campaña de concienciación. Había gente que no sabía de la campaña y se la encontró. Gente que se sentía orgullosa, que decía, mira, esto fueron de las nuestras, de aquí, de la cuenca minera. ¿Sabes? Entonces, bueno.
1: Es que es buenísima y además qué razón tenéis ese lema, ¿no? De si una sube, subimos toes.
0: Claro, en verdad nosotros lo que queríamos, y así hicimos llegar a los equipos ciclistas en el correo, es que lo que queríamos era que el Angeliro fuera un hogar, ¿no? Lo que nosotros llamamos un yard, ¿no? Pues un yard de apoyo y de sororidad, que ellas son las protagonistas, sin duda alguna, las ciclistas son las protagonistas, pero queríamos que sintieran, bueno, pues que están en nuestro territorio, ¿no? En nuestra casa, en la cuenca minera, y que ella es feminista y dinamitera, y que sabemos el esfuerzo y sabemos lo que es resistir, y que por eso íbamos a estar con ellas, para que no subieran solas.
1: Solo puedo daros la enhorabuena y daros las gracias también por hacer una acción así, por poner tan negro sobre blanco la realidad del día a día, comparándolo con un coloso, ¿no? Como es el Angliru, con
0: Sí.
1: todas esas ciclistas, que ha sido espectacular la etapa que se ha
0: Increíble.
1: podido vivir allí, por encima. Hemos tenido esta suerte que no había niebla y se podía ver lo que estaban haciendo, lo que hacía cada rampa y la brutalidad de cada una de las rampas, y que era la primera vez en la historia que ellas llegaban a lo más alto, callando muchas bocas y demostrando que están
0: Muchísimas,
1: capacitadas
0: muchísimas.
1: de sobra para poder con el Angliru y con lo que les pongan por delante, solo necesitan tener oportunidades, darles recursos y dejarlas trabajar, que es lo que necesitan con toda la tranquilidad. Pues Rocío Antela, de verdad, transmite mi enhorabuena a toda la Brigada Feminista por ese trabajo tan maravilloso que habéis hecho, ese activismo que realizáis, y ojalá que pronto tengáis oportunidad de hacer otra acción que tenga que ver con el deporte y en el que se pueda demostrar que el feminismo, al que muchas veces hemos echado en falta desde el deporte, estáis aquí para seguir también apoyando, y entre todas, igual que aquí, si una sube, subimos todos, pues entre todos vamos a emburriar para ver si llegamos donde tenemos que llegar.
0: Como decimos aquí en la cuenca minera, ¿no? Al final vamos a dinamitar, ¿no? Todo es que nos quedan muchas cosas por dinamitar para alcanzar esa igualdad real. Este sábado lo celebramos con estas ciclistas que conquistaron este hito. Pues bueno, todavía nos quedan muchas pendientes. El feminismo está para, bueno, para seguir a pico y pala trabajando por la igualdad. Gracias a ti, Cristina, porque es muy importante dar altavoz, dar visibilidad también a estas acciones. Y muchísimas gracias porque desde el principio que contactamos, pues nos diste visibilidad y nos diste pistas para la siguiente acción, ¿eh? Ahí lo dejo.
1: Bueno, pues seguiremos. Empecemos a trabajar ya para la siguiente. Gracias, Rocío, y mucha suerte y mucho ánimo con todo lo que os queda por delante.
0: Mayale, muchas gracias. Oye, por cierto.
1: Dime.
0: Perdón, que antes cuando me dijiste las ciclistas, tengo que contar una anécdota, porque además prestonos muchísimo. Dori Rubano subió con Manuela, la directora de deportes del Principado, y justo, pues nada, nos acabamos de hacer lo que estábamos haciendo en la Cuña de los Cabres y pararon en mitad de la cuesta para saludarnos y para felicitarnos por la campaña. Y lo quiero decir porque fue un detalle que para nosotros fue muy valioso y que bueno, que parar en la Cuña de los Cabres no es fácil, un coche, ¿eh? Y menos en el inicio de la vuelta. Y que ese detalle demuestra, ¿no?, pues la calidez, el valor humano que tenemos las mujeres, que independientemente de que no conozcamos directamente a Dori Rubano, pues el que haya conocido la campaña, la haya seguido y haya hecho este guiño, pues es de agradecer.
1: Es que ella lo ha vivido en sus propias carnes anteriormente, claro. Todo lo que pasó como ciclista, a la que no le dejaron desarrollarse como podría haberse desarrollado Dori Rubano, que es todo un referente. Y ahora se la conoce, pero porque está en el ámbito de la vuelta masculina y que es la embajadora de la vuelta femenina. Pero lo que ha sido Dori para el ciclismo es una pena que no lo sepan todas estas generaciones que creo que están empezando a conocer. Pues Rocío, gracias por estar ahí y hasta la próxima acción.
0: Venga, hasta la próxima. Muchas gracias, Cristina.
1: Abrimos sección de fútbol y retomamos un tema que dejábamos hace unos días, del que queríamos comentar, porque estamos ya en el mes de mayo, estamos acabando la temporada y precisamente esta temporada pues no ha brillado, no vamos a hablar de resultados, sino por limpieza y buen comportamiento en los campos de fútbol, y es algo que nos preocupa especialmente y tenemos que tratar, porque Celia Álvarez, que se conozca el fútbol asturiano, porque, bueno, cada fin de semana no, pero muchos fines de semana hemos tenido problema en la grada, ha habido que parar partidos o ha habido que redactar actas que no son del gusto de nadie, pues no es lo que se merece, creo yo, el fútbol asturiano, ¿no, Celia?
2: Como bien dices, ha sido una problemática que este año parece que ha aumentado, que sí que es cierto que al final el estamento arbitral, pues bueno, siempre es como el odiado, ¿no? Porque al final es quien toma muchas veces decisiones las cuales ni jugadoras ni grada están de acuerdo, pero parece que este año el incremento de situaciones, como bien dices, incluso violentas físicamente, que ya no solo verbales, ha aumentado exponencialmente.
1: Y lo que hay que hacer es atajarlo de raíz, y hay un protocolo que no sabemos qué es lo que está pasando en ese protocolo, porque no se aplica con mayor celeridad o en la primera voz que se alza para dar avisar para que no vaya mucho más. Pero queremos conocer cómo lo están viviendo desde dentro, cómo lo están viviendo especialmente las árbitras, que cuando hay una árbitra en el campo de fútbol, no sé por qué, la toman con ella, o sí sé por qué. Bueno, vamos a dejarlo ahí. Vamos a saludar a Rebeca Cosgaya. Rebeca, ¿cómo estás?
3: ¿Qué tal?
1: Bueno,
3: Muy bien.
1: Rebeca, tienes una profesión

0: que muchas veces hay muchas personas que se preguntan, pero ¿cómo te metes a ser árbitra de fútbol? O árbitro, ¿eh? Cualquiera de los dos, me da igual. Mujer o hombre, no es precisamente lo que todo el mundo desearía, ¿o sí?
1: Bueno, a ver, es una profesión complicada, pero bueno, yo creo que la mayoría de la gente, bueno, sí que hay mucha gente que seguramente desde pequeño le gustaría, pero bueno, yo creo que la mayoría es así un poco por casualidad, como en mi caso, que la verdad es que me lo sugirió mi padre hace unos años cuando empecé, que conocí a una chica que es Judith Romano, que es asistente ahora en Primera División, y siempre me decía que se pasaba todos los fines de semana arbitrando y que le gustaba un montón. Así que eso, bueno, me acabó llamando la atención. Probé y bueno, pues aquí sigo después de unos cuantos años y la verdad es que lo disfruto bastante.
0: ¿Pero tú estabas jugando a fútbol?
1: No, nunca jugué a fútbol en un equipo, pero bueno, sí que mi padre ha jugado a fútbol, llegó a jugar en el Betis en su momento cuando fue más joven y mi hermano también jugó muchos años a fútbol, entonces bueno, es algo que tenemos bastante interiorizado en casa y bueno, sí que he jugado con ellos en bastantes ocasiones, pero bueno, no en un equipo.
0: Vale, que no eres una futbolista que deja de jugar a fútbol y quiere seguir vinculada, pero le gusta el arbitraje, sino que entraste directamente a ser árbitra y lo del fútbol, pues lo vivías y lo mamabas un poco en casa con tu padre y con tu hermano. Pero
1: Exacto.
0: ahora mismo, tú evidentemente llevas toda la temporada pitando, llevas ya 4 temporadas como árbitra de fútbol y no sé si de cuando empezaste a lo que se ha vivido durante esta temporada, has visto que el ambiente se iba caldeando y que los insultos subían o las amenazas o la agresividad ha estado creciendo en estos años o ha sido o ha pasado algo especial este año para que hayamos visto tantos casos.
1: Pues bueno, a ver, yo creo que sí que desde que he empezado ha aumentado bastante la violencia y bueno, incluso las tensiones en los últimos años, tanto bueno, a nivel físico como verbal. Y bueno, lo que pasa es que este año pues ha habido más incidentes que se han hecho bastante más virales ahora y bueno, normalmente ha sido tanto para los árbitros como para los jugadores. Pero bueno, por lo que vemos, normalmente el foco más visible de la frustración de la gente suele ser el árbitro. Ahí es donde lo notamos nosotros mucho más. Y bueno, en las categorías de fútbol base, sobre todo, ahí sí que pueden encontrarse más incidentes, ya que, bueno, la gente pues tiene menos tolerancia, hay una mayor impulsividad, no están tan protegida la gente ahí. Y bueno, sí que creo que ha aumentado bastante las tensiones en los últimos años.
0: Celia, me comentabas que este año ha habido hasta un incidente en un partido de prebenjamines.
2: Sí, fue hace unos fines de semana, ¿eh? Y sé que fue entre las propias gradas, no hacia el árbitro, pero al final es en el propio partido, que al final es lo que hablamos, que no es normal. Es la imagen que das, pues para mí no es muy normal ni transmite los valores de lo que se quiere que sea el fútbol, que no deja de ser un deporte. Entonces, bueno, yo no sé si es que ahora todo el mundo piensa que su hijo o hija va a poder vivir de esto y esa frustración de ver que igual por culpa de un rival, de un árbitro, pues no va a llegar a ello, la vuelcan ahí. Yo no sé si que, como bien dice Rebeca, igual sí que es cierto que ahora con el tema de las redes sociales, pues ahora todo se llega mucho más, se viraliza mucho más y esto igual antes pasaba, pero quedaba ahí en el propio partido y en los propios clubes, pero sí que es cierto que bueno, se viven situaciones muy habitualmente, yo creo que nos enteramos de muchas menos de las que suceden, ¿eh?
0: Rebeca, en un caso así, claro, tú estás, evidentemente, tienes que estar a lo que estás, a lo que pasa en el terreno de juego, pero si ves que hay lío en la grada, ¿tú tienes alguna opción para poder parar el partido y esperar y ver si se calman las cosas? ¿O lo que pasa en la grada a ti no tienes nada que hacer?
1: Hombre, a ver, tenemos un protocolo, pero bueno, es de violencia verbal contra nosotros o contra los jugadores. En el caso de que en la grada hubiera un incidente muy grave, sí que bueno, paras el partido y esperas a intentar que se solucione a través de los delegados o en el caso de que hubiera seguridad en el campo. Pero bueno, el protocolo del que disponemos nosotros es concretamente que haya violencia hacia nosotros, el estamento arbitral o hacia los jugadores o cuerpo técnico.
0: Pero esa violencia verbal, ese protocolo es que venga de jugadores o jugadoras, que venga de los banquillos o que venga también desde la grada.
1: Desde todo puede ser, o sea, hacia la grada a los jugadores, hacia nosotros, hacia el cuerpo técnico o del cuerpo técnico hacia nosotros, así puede ser de todas las formas.
0: Y ahí estamos hablando de que os insulten, que os amenacen, que haya comentarios, me imagino, que racistas o xenófobos o sexistas de este tipo, ¿no?
1: Sí, cualquier insulto o conducta eso, discriminatoria o sexista hacia esos jugadores, nosotros o el equipo técnico.
0: Tú escuchas un insulto. Claro, dependiendo de dónde venga, me imagino que la reacción es distinta, ¿no? Porque si es, claro, es que pueden ser jugadores que se están insultando mutuamente, no tiene por qué ser hacia ti, ¿no?
1: Sí, también puede ser así. Entonces, bueno, a ver, se han visto algunos casos así como de violencia por temas racistas y entonces ahí también aplicarías el protocolo porque normalmente los jugadores pues se alteran mucho con esas cosas.
0: ¿Y qué es lo primero que tienes que hacer una vez que escuchas el insulto?
1: Sí, pues tenemos tres fases y la primera es en el momento en el que escuchas el insulto o te comunica el jugador que ha sido insultado o le han increpado de alguna forma, pues nosotros detenemos el partido como árbitros y le decimos al delegado de campo que esté ejerciendo en ese momento que bueno, ha habido esta actitud aquí y tendría que ir a comunicarla o por megafonía si lo existe en el campo o personalmente allí a la grada en el caso de que fuera por parte de la grada. Que cesaran con esos insultos. En el caso de que en el momento cesaran, pues seguimos con el partido y todo normal, pero si persisten los insultos, en este caso lo que haríamos es suspender temporalmente el partido, que sería pues invitar a los jugadores a que se retiren a los vestuarios. No hay un tiempo determinado de lo que deberías estar parado con el partido, pero bueno, asumimos que 10 minutos aproximadamente y tras esto podemos volver a seguir a campo y en el caso de que se hayan podido expulsar las personas que han realizado esos insultos se sigue normalmente y en el caso de que no, pues ya suspenderíamos definitivamente el partido en el caso de que esos autores de los insultos siguieran en el campo o se empezaran a realizar otros nuevos.
0: Los tres pasos son los que hay que seguir por ese orden según los has explicado, o hay algún momento por, no sé, por alguna situación que se esté dando que te lleve directamente a suspender el partido. No pararlo temporalmente, sino suspenderlo.
1: Bueno, no, apenas que sea un incidente muy grave, pero bueno, ya hablaríamos de otra cosa, bueno, agresiones o algo de eso, que ya suspenderías definitivamente el partido, pero no, por insultos o violencia verbal, normalmente debes de seguir esos tres frases, vaya.
0: Las tres fases. Empezamos con amonestar, ¿no? Que avisen. Si persistimos, nos vamos a vestuarios a ver si se calman. Y si volvemos y sigue la situación, se acabó el partido.
1: Exacto.
0: Y Rebeca, claro, ¿los clubes son conscientes de que el protocolo es así y de que hay que hacerlo y ayudan en el momento en que tú lo tengas que aplicar?
1: Por lo general sí que deben ayudarte y te ayudan a realizar el protocolo ya que todo se desarrolle con normalidad.
0: Los clubes ayudan a que se desarrolle el protocolo porque conocen el protocolo, pero la grada es la que probablemente no sepa que existe el protocolo y si están un poco encendidos y tú paras el partido y mandas a vestuarios al personal, a todos los jugadores o jugadoras, igual se incendia un poco más.
1: Claro, la verdad es que en este caso la participación del público sería bastante fundamental para erradicar este tipo de conductas, pero en muchas ocasiones, pues eso, alteran más el partido y yo creo que también puede ser uno de los motivos por los que en ocasiones los árbitros, igual que acaban de entrar y eso, no aplican tanto el protocolo como deberían, por la presión ambiental de la grada o de los banquillos, que creen que en el caso de que empiecen a activar el protocolo, pues pueden. Que el partido se ponga todavía más tenso de lo que estaba.
0: Celia, en la mayoría de partidos donde se han visto casos esta temporada, son partidos de categorías bajas y partidos de categoría de formación también y de base. Ahí es donde tenemos el mayor problema, sobre todo, como ha dicho Rebeca, y tú lo sabes muy bien, son árbitros y árbitras muy jóvenes, algunos acaban de empezar, y es muy difícil exigirle a un chico o una chica que empieza a arbitrar, que tiene pues 15, 16 años, que pare un partido porque está escuchando cosas que no se deben escuchar en un partido de fútbol.
2: Sí, así es. O sea, lo difícil es eso, porque al final tú activas un protocolo para erradicar un problema y, como dice Rebeca, igual aplicar ese protocolo lo que hace es aumentar el problema. Entonces ahí yo creo que son las diferentes partes las que tienen que ayudar al árbitro en este caso, ¿no? Es decir, pues ambos equipos y en este caso pues el delegado del equipo local y por otro lado la gente de la grada que no

0: tiene ese tipo de actitudes. Al final, yo como jugadora he visto, y fue ya hace 2 o 3 años, que se activara el protocolo una vez por insultos desde la grada a una jugadora, y al final, como el resto de la grada vio que no era lo normal, y de hecho la jugadora en este caso además era menor, yo creo que la vergüenza de el haber sido señalada fue lo que pudo hacer que esa persona parara. Entonces, claro, ¿qué pasa? Que generalmente la grada lo que hace es decir al árbitro qué estás haciendo, por qué paras el partido, etcétera. Entonces, yo creo que es un poco cuestión de todos, porque al final el protocolo funciona si todos ponemos de nuestra parte, porque si no, un árbitro de 15 años contra toda una grada es imposible que pueda hacer algo. Y yo entiendo al final que sea difícil el no aplicarlo tantas veces como se debería aplicar. Y seguramente si se empezara a aplicar y la gente lo apoyara, yo creo que sería una manera de que todo esto menguara, pero es muy difícil.
1: Rebeca, igual sería más importante que desde los medios nos ocupásemos más de lanzar mensajes, de recordar este tipo de protocolos y sensibilizar y concienciar a las personas que llegan a los campos de fútbol que hay unas normas de comportamiento, las deberían de tener por casilla, por educación, pero que fuesen conscientes de que si pasa esto, vais a aplicar este protocolo de esas tres fases que tenéis. De parar a amonestar, de que si todo continúa te los llevas al vestuario un tiempo y que si no se para, no decae su actitud, se acabó el partido.
2: Pues sí, la verdad, o sea, al final que la gente conozca el protocolo es importante porque al final el público es fundamental en el partido, porque muchas veces toda la violencia pues se alimenta desde la misma grada y al final el problema acaba creciendo. Entonces, sí que es verdad que el protocolo yo creo que es bastante conocido dentro de la institución, todos los que estamos metidos, los árbitros como jugadores y cuerpo técnico, pero igual sí que es verdad que el público y la gente de alrededor que va a ver los partidos, pues no es tan consciente de que existe un protocolo y por lo tanto, pues eso, cada vez que se aplica o aparece por allí, pues se sorprenden porque no saben lo que es.
1: ¿A ti te ha tocado aplicar el protocolo?
2: Sí, en una ocasión, pero solo lo apliqué en la primera fase y después ya cesaron los insultos, así que es una evidencia de que el protocolo funciona. Gracias a Dios no tuve que llegar a nada más allá, pero sí, en ese caso, si lo aplicáramos todos de manera uniforme, pues seguro que conseguiríamos erradicar muchísimo más estas conductas.
1: Claro, ese es el problema, ¿no? Que igual tenéis demasiada paciencia o aguantáis demasiados insultos o gritos que os llegan desde la grada. Igual en el primer grito habría que parar y decir, si vamos a ir por este camino, se acabó el partido.
2: Sí, por supuesto, porque la verdad es que, por desgracia, está muy normalizado en el fútbol y en los árbitros los insultos y las faltas de respeto. Y esto que se conoce como los árbitros que deben aguantar más, o que, bueno, si te metiste árbitro ya sabes lo que tienes que aguantar, pues me parece que es una opinión que no es así. O sea, tú no tienes por qué entrar al árbitro sabiendo que te van a insultar. O sea, las cosas no son así. Lo que pasa es que es algo que actualmente se ha normalizado un montón y que, como hemos dicho, pues no debería de formar parte del juego, los insultos ni las faltas de respeto.
1: Por eso te decía Rebeca que igual vais a tener que empezar, que a la mínima, según empieza el partido, igual lo que tienen que hacer los clubes es por megafonía decir, compórtense, vamos a ver un partido de fútbol, vamos a ver deporte, animen a sus hijas o hijos que están jugando o a los equipos de los que son aficionados o aficionadas, pero no vamos a ir a pagarla contra el árbitro. Bueno, el árbitro o la árbitra, os podéis equivocar. Porque evidentemente tenéis dos ojos, sois personas y no lo podéis ver todo, pero de mano que sepan, si hay problema en la grada, vamos a parar el partido. Si siguen los problemas, nos vamos a vestuarios y como no decaiga la cosa, no va a haber partido, se suspende el partido. Igual tendríamos que empezar así, ¿no? A recordar en cada campo cómo son las normas, cómo es el protocolo. Y que intenten morderse la lengua antes de decir cosas que no deben.
2: Pues sí, segurísimo que así pues el público colaboraría mucho más. Lo que pasa que bueno, ese tipo de mensajes, pues bueno, en ocasiones, sobre todo en categorías de más arriba, pues los emiten por megafonía cuando ya han tenido un antecedente previo y no quieren que se vuelva a producir. Entonces ahí sí que lo comunican. Pero bueno, sí que es verdad que si lo hicieran en todos los partidos, pues

0: seguramente la grada y el público sería mucho más consciente de lo que hay y seguramente colaboraría mucho más en comportarse de forma adecuada.
1: Rebeca, la verdad es que te has metido a una profesión porque la de ser árbitra o árbitro de fútbol, si va subiendo de categoría, evidentemente se convierte en una profesión que yo me imagino que a ti te apasiona y por eso estás en ella.
0: Pues sí, la verdad es que, como os dije antes, comencé pues eso por curiosidad, pero bueno, a día de hoy la verdad que no me imagino tener un fin de semana sin arbitrar algún partido y bueno, pese que ha habido algunos partidos que bueno, igual no he salido tan contenta, por lo general es algo que me gusta mucho y que bueno, la verdad me ha ido gustando mucho realizar durante todos estos años, aunque hay que tener bastante paciencia, pero bueno, merece la pena.
1: Bueno, pero tú por la profesión que tienes también tienes mucha paciencia, ¿no?
0: Sí, la verdad. O sea, además de esto, soy logopeda, así que paciencia tengo bastante, sí.
1: Porque tienes que estar lidiando con todas las personas, repitiendo y repitiendo para que se puedan conocer las cosas, se pueda aprender y se pueda mejorar. Pues Rebeca Cosgaya, lo que deseo es que la próxima temporada empecemos con mejor pie, que los clubes den a conocer a sus aficiones este protocolo e intentemos entre toda la sociedad bajar estos niveles de violencia y de agresividad que estamos viendo en los campos de fútbol y que se está contagiando, por desgracia, también a otros deportes y que podamos ir a los campos, a las instalaciones deportivas, a ver deporte, no a pagarla con jugadores, con jugadoras o con los árbitros o los cuerpos técnicos que tengamos en las instalaciones. Rebeca, gracias y mucha suerte para la próxima temporada.
0: Muchísimas gracias a vosotras. Hasta luego.
1: Llegamos al final del programa, pero ahora llega toda la actualidad deportiva con la redacción de deportes de la radio del Principado de Asturias. Les esperamos aquí la próxima semana con más mujeres del deporte en nuestro horario habitual a las 10 de la noche. Nos despedimos con los saludos de Noel Montes, el control de sonido y quien les habla y dirige este programa, Cristina Gallo. Que pasen una feliz semana.
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3: Hola, muy buenas tardes, 5 menos cuarto, tarde, noche intensa en la radio autonómica, la que vamos a vivir con el control de sonido de Omar Antuña desde ahora y hasta las 12 menos cuarto, el deporte protagonista en la radio autonómica. Bienvenidos.

0: Un día en el que comenzamos con el partido de la Vilesi y el Baracaldo en el Suárez Puerta, arranca a las 5 de la tarde, correspondiente a la Primera Federación, en juego la permanencia del conjunto de Lolo Escobar. También a las 5, el Alimer Cobido Baloncesto juega el segundo partido ante Guipúzcoa del playoff de ascenso a la Liga ACB, con el resultado de 1-0 favorable en el primer enfrentamiento. Mismo horario, 5 de la tarde, playoff de ascenso a Segunda Federación entre el Mosconia y el Covadonga desde el Vega de Anzo. A las 6:30 el Caudal y el Sporting B se verán las caras en el Hermano Santuña en ese enfrentamiento de semifinales de el ascenso también a esa Segunda Federación. A las 7 el Real Oviedo en el Carlos Tartiere juega ante el Alavés en la despedida de la temporada en el Carlos Tartiere, y a las 9:15 el Sporting lo hace en Zaragoza en el partido que cerrará la jornada en el día de hoy en tiempo añadido. En un día que nos deja al Telecable saliendo derrotado de la final de la Copa de la Reina, 1-3 perdieron ante Vilasana, y buenas noticias en las últimas horas como el ascenso del Lobas Global Atacoviedo a la máxima categoría del balonmano nacional. Enseguida vamos con todo, de momento nos centramos en los tres partidos que abren la tarde en la radio autonómica.
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0: En el Suárez Puerta está José Antonio Navarro para contarnos ese partido entre el Avilés y el Baracaldo. Muy buenas tardes, José.
1: Muy buenas tardes, Bea. Muy buenas tardes a todos los oyentes desde la Radio Autonómica. Escasamente 13 minutos para que comience el partido aquí en el Suárez Puerta. No sé si me escuchas. ¿Me escuchas bien, Bea?
0: Sí, te escuchamos.
1: Ah, vale, es que estaba oyendo la música de fondo, pensé que no me estaba escuchando. Te decía, todo en Galanaba aquí, tarde soleada aquí en la vía del adelantado. Partido clave, partido crucial. Se nos acaban ya los objetivos ya para este encuentro, penúltimo ya de la jornada. El Avilés, que no quiere jugárselo todo en la última jornada frente al Pontevedra en Pasarón, y para ello, lo bueno que tiene el conjunto de Avilés, que depende de sí mismo. Si hoy gana, si hoy consigue los 3 puntos, el Avilés matemáticamente está salvado, y matemáticamente ese equipo de Primera Federación la próxima temporada. Para ello, el rival de esta tarde, un equipo también necesitado de puntos, pero mirando un poco para los puestos altos de la tabla clasificatoria. El Baracaldo está ahí en el puesto 7º con 54 puntos, empatado con la Ponferradina, equipos que quieren estar luchando por esa fase de ascenso al fútbol profesional, a la segunda división. Por lo tanto, todos los alicientes que reúne este encuentro, pero por lo menos, y lo más importante, nos vamos a fijar en el equipo asturiano, en el nuestro, en el Real Avilés Industrial, el equipo local, que tantos años ha luchado por estar en esta categoría y no lo puede perder, no puede desperdiciar descender esta temporada. Para ello, el conjunto de Lolo Escobar tiene la ausencia de Adri Gómez por acumulación de amonestaciones, vuelve quitada al 11 inicial, y el 11 que va a presentar para la tarde de hoy es el formado con Nando en la portería, una línea defensiva con Guzmán en la derecha, Oski por la izquierda, con Babini y Carmona, esta pareja de centrales, por delante de ellos Kevin y Jete, que suple Adri Gómez, las bandas para Kikala, para Callarga, la media punta para Álvaro Santamaría, y con hombre más adelantado, Ujuri. Por su parte, el Baracaldo de Imanol de la Sota va a formar con Gaizka en la portería, una línea defensiva con Pedernales, Arana, Unai Dufour y Oyer López, Castillo y Udiuro con doble pivote, Mandía, Eric Pérez en banda, y Galarza y Sabín Merino como hombres más adelantados. El colegiado, un madrileño, Luis Enrique Morona, asistido a las bandas por Daniel Sánchez y Sergio Doval. Se lo vamos a cantar, se lo vamos a narrar aquí en la Radio Autonómica en escasos 10 minutos, todo el papel vendido, 200 aficionados de Baracaldo, las entradas que se han agotado a un precio único de 10 euros, por lo tanto, ambiente de gala a partir de las 5 de la tarde aquí en el Suárez Puerta, esta penúltima jornada, jornada número 37, Real Avilés Industrial, Baracaldo.
0: Lolo Escobar es el entrenador del Avilés.
2: El partido más importante siempre es el siguiente es este, así que evidentemente es el más importante. Mi ilusión para lo que trabajo es para que hagamos 2-0 y sigamos con el potencial ofensivo que estamos teniendo hasta ahora. Tenemos 2 balas y al final hay otros equipos que no tienen ninguna. Entonces nosotros el único partido que podemos ganar ahora mismo es el partido del domingo. Entonces creo que los de arriba están nerviosos porque quieren meterse en playoff, los de abajo estamos nerviosos porque queremos salir de abajo y creo que hay pocos elegidos ahora mismo que no se juegan nada, que son 3 o 4 equipos y que afrontan los partidos disfrutando de la categoría.
0: A las 5 también arranca el primero de los 2 encuentros que se disputan en el día de hoy de la semifinales, partido de ida, playoff de ascenso a la segunda federación entre el Mosconia y el Covadonga. En el Marqués de la Vega de Anzo está Javi Lozano. Muy buenas tardes, Javi.
3: Hola, muy buenas tardes. Saludos cordiales a los siguientes de tiempo añadido desde el campo del Marqués de la Vega de Anzo, donde, como bien decías, Bea, se vive la fiesta del playoff de ascenso. El encuentro que va a enfrentar al Club Deportivo Mosconia y al Covadonga. Los problemas del partido, se va a rendir un homenaje a la plantilla que ascendió a segunda B en el año 1991 y la última plantilla tuvo un plío de ascenso en las filas del Mosconia en el año 2005. Varios de los representantes de ambas plantillas van a saltar al terreno de juego para recibir el homenaje de los aficionados del Mosconia. Tenemos las alineaciones totalmente confirmadas por ambos equipos, la megafonía nos lo permite. Van a jugar Víctor Hermón en la portería, defendiendo la portería del Mosconia, Leiza, Gonzalo, Morcillo y Berlanga en línea defensiva. Por delante de ellos va a jugar Pablo Espina, línea de 4 con Siri, Aitor Brito, Maxim y Javi Pereira, y con Pablo Ares como referencia ofensiva. En el banquillo esperaron su oportunidad del guardameta suplente Guillermo, con jugadores de campo Sergio Ríos, Isma Fajir, Borja Alonso, Dani Palacio, Calzón, Jani y Javi Campomanes. Por el Club Deportivo Covadonga, que dirige el técnico David González, va a jugar Javi Álvarez en la portería, defensa de cuatro con Nino, Aitor en Elena, Emilio Morilla y Madrigal, doble pivote para Michel Secades y Zurde, línea de tres por delante con Guille Cueto, Pablo Tineo y Alex Arias, y con Vicente como referencia ofensiva. Esperarán su oportunidad hacia el banquillo, guardameta suplente Álvaro, y como jugadores de campo Trabanco, Thompson, Pablo Secade, Sergio Arias, David Ruiz, Toquero, Bauti y Miguel. Va a dirigir la contienda el colegiado gallego Sergio Castro, ayudado en las bandas por Carlos López e Iago Senín. Y como cuarto colegiado estará el estudiano, el banquín Javier Méndez Navia. Todo presto y dispuesto para ver la fiesta del fútbol, la fiesta del play de ascenso, con un Covadonga está plagado de bajas. Tiene prácticamente 5 jugadores que serían titulares, que no van a poder jugar en este playoff, como Sandrín, Nico Arce, Ennosiri, Uche y Cris Muñiz, y con Sergio Rías y Borja Alonso entre algodones en el banquillo. El Covadonga también tiene alguna baja, pero el partido es el partido de ida a la semifinal de ascenso a segunda federación, y buscando el fútbol asturiano, el equipo que va a representar a Asturias en este playoff de ascenso.
0: De ese partido hablan los dos entrenadores. Comenzamos por el que actúa hoy de local, por Josmay, míster del Mosconia.
4: Muy ilusionados en poder competir este playoff, en poder darle al pueblo de Grao el mismo después de tantísimos años sin ver un partido de estas características. Tenemos que ir con máxima ilusión, máxima humildad, sabiendo que es un partido diferente, de ida y vuelta, donde los detalles son muy importantes. No vamos a esconder que llegamos plagados de bajas.
0: Y David González es el míster del Covadonga.
5: Con ganas, con ambición de intentar dar continuidad al que considero trabajo bien hecho durante la liga regular. Afrontamos este partido ante el Mosconia. Un Mosconia que, bueno, pues es un equipo muy reconocible, que a nivel individual tiene jugadores muy contrastados, tiene también gente joven con hambre y ganas, se adapta muy bien a nivel general pues a diferentes sistemas.
0: Y a las 5 también juega la Limerca Oviedo Baloncesto, segundo partido de esta primera serie del playoff de ascenso a la Liga ACB ante el Guipúzcoa, con el marcador favorable en el primer encuentro de la eliminatoria. Nos lo cuenta Óscar Fernández. Muy buenas tardes.
6: Buenas tardes, Bea, oyentes de Tiempo Añadido. Pues sí, el segundo partido de esta serie en apenas 5 minutos va a arrancar en el José Antonio Gasca, en San Sebastián. Este duelo entre Guipúzcoa Basket y el Limerca Oviedo Baloncesto, que tuvo un primer desenlace hace apenas 36 horas. El viernes a las 7:30 de la tarde fue el primero de los partidos, con victoria 79-93, 14 puntos arriba para los de Javi Rodríguez, ganando ya la ventaja de campo, dando un golpe encima de la mesa, también psicológicamente. Hay que también comentar que el Alimerque de Baloncesto iba a presentar la baja de Dan Duska, pero el Guipúzcoa Basket ese mismo viernes por la mañana tuvo la baja de su base titular, del jugador Mikel Motos, uno de los emblemas de este equipo. Tuvo nada más que 9 jugadores en rotación el equipo, tanto local como visitante, con lo cual en el día de hoy se necesitará también contar seguramente con Fede Copes y con Jorge Arias para darle más dinamismo a esa rotación del equipo de Javi Rodríguez. Tenemos ya los quintetos iniciales mientras se está presentando ahora mismo al conjunto local. Javi Rodríguez, que vuelve a salir con los mismos 5 jugadores, el mismo quinteto inicial del pasado viernes. No hay rotaciones, por lo menos en este aspecto. Sabemos que en el baloncesto se puede hacer infinitos cambios, pero sale con Marques Towns, Alonso Faure, Greg Parham, Francis Nguacori, que fue uno de los jugadores más destacados, y Raúl Lobaco. Hay que destacar a alguno de estos jugadores, luego lo haremos a nivel estadístico. Mientras que por parte de Sergio García, el técnico de Guipúzcoa Basket, el técnico local, jugará con Tanner Engog, con Jalen Rose, el checo Ondrej Hazlitt, el georgiano Georgi Korsantia y Nacho Arroyo, el chileno. El quinteto inicial, hay que decir también, puntualizando en este sentido, que el pasado viernes contó, le dio la confianza a Mane Sansorregui y a Javier Nicolau, que en este caso se quedan en el banquillo. Decíamos a nivel estadístico, el pasado viernes Towns acabó con 19 puntos y 30 de valoración, un auténtico partido.

0: Bien, con parte del banquillo, porque no tenemos a Danduska que en el día de hoy, pero seguramente pues los Cosials, Jorge Arias, Celis, Copes, también Faure van a sumar mucho, porque sería fundamental, sería prácticamente tener pie y medio en la Final Four, ganar en el día de hoy, ponerse con 0-2. El Guipúzcoa Basket, que había acabado la temporada muy bien, llegó a plantarle cara al el recién ascendido Obradoiro en el último partido de la competición. Cuenta sobre todo con la baza de Tanner Engón, el MVP de la primera jornada de esta fase de ascenso de los cuatro partidos, 22 puntos, 12 rebotes, 8 de 9 en tiros de 2 y 39 de valoración. Espectacular. También fue el MVP de la última jornada de la fase regular, con lo cual el peligro del pivo de 2-18. Hay que recordar que el jugador más alto del Alimerco de baloncesto apenas llega a los 2'08, con lo cual, pues evidentemente, la envergadura del pívot de Senegal, del de Dakar, es fundamental. Es un arma que va a utilizar seguramente Guipúzcoa habitualmente. Es verdad que el pasado viernes el equipo guipuzcoano tuvo muy malos datos de acierto en los lanzamientos, tanto de 3 como de 2 puntos, tan solo un 23,8% en los triples y un 57,7% en los tiros de 2, datos muy pobres para un equipo de este nivel, mientras que el Alimerca tuvo un 50%, espectacular, un 50%, 11 de 22 en los tiros desde el perímetro, desde 6'75 y 25 de 38, un 65% en los tiros de 2. Todo esto ya es historia. Ahora lo que cuenta es el partido, que está a punto de comenzar. En apenas un minuto se lanzará el balón al aire. Los colegiados Carlos Arias León, Daniel Checa y Jaime Gómez serán los encargados de impartir justicia en este encuentro, que se plantea como una final para los locales. Necesitan por lo menos llegar al próximo viernes al primer partido en Oviedo con la serie igualada, porque un 0-2 sería pues bastante determinante seguramente, porque hay que recordar que ahora serían dos partidos el próximo viernes y el próximo domingo también en el Palacio de los Deportes de Oviedo, y si hubiera un quinto sería en Guipúzcoa. No queremos el quinto, queremos ganar en el día de hoy, queremos sentenciarlo el próximo viernes, pero habrá que ir partido a partido, como se suele decir. Hoy va a ser un hueso muy duro de roer, seguramente este Guipúzcoa Básquet, que es fuerte en su casa, en un pabellón que apenas tiene 1.800 asientos de aforo, una cancha que es un poco más grande de lo que era el antiguo polideportivo de Pumarín, la casa de este Guipúzcoa Básquet, que ha estado ya 11 temporadas en la Liga CB. Esto es muy importante a veces puntualizar. Los rivales del Oviedo Baloncesto en esta fase de ascenso, la gran mayoría de ellos, menos Estia Menorca, tienen una gran trayectoria en la máxima competición del baloncesto español. Estamos hablando de Estudiantes, de Palencia, de Fuenlabrada, de Leima, Coruña, y a punto de comenzar este encuentro en el José Antonio Gasca de Donosti. En apenas un minuto el balón estará en juego.
1: 5 de la tarde arrancó el partido ya en el Suárez Puerta Navarro.
2: Arrancó ya un minuto. Se lleva esa primera parte el Baracaldo, primer balón a portería. Se paseó ahí literalmente por delante de la portería de Nando Almodóvar. Primera jugada ofensiva del equipo visitante del Baracaldo. 0-0 en el marcador en el primer minuto aquí en el Suárez Puerta, en este ambiente de gala.
1: Vamos a ver si arrancó en el Marqués de la Vega de Anzo, Javi.
3: Ya acaba de comenzar el partido aquí en el Marqués de la Vega de Anzo, a nuestra izquierda el Club Deportivo Mosconia, a nuestra derecha el Club Deportivo Covadonga. Las clasificaciones de la Liga Regular, que queda a un lado, mucho más sólido el Covadonga, con 88 goles a favor, una cifra espectacular, pero todos se lo juegan una carta en dos partidos. Comenzó el partido hace escasos 30 segundos, Mosconia 0, Club Deportivo Covadonga 0.
1: No lo ha hecho todavía entre el Guipúzcoa y el Alimerca Oviedo Baloncesto, está a punto de arrancar ese partido. Recuerden que a las 7 de la tarde en horario unificado se juega la jornada en primera, a excepción del partido del Barça-Betis, que es a las 9:15, por lo tanto a esa hora juega el Real Oviedo ante el Alavés. Enseguida nos vamos también al Carlos Tartiere. A las 9:15 juega el Sporting ante el Zaragoza a domicilio, y en esta primera federación muy pendientes del resto de marcadores de esta jornada unificada, donde también está todo en juego. Comienza el partido de baloncesto, Óscar.
0: Vamos con un poco de retraso, todavía se están saludando los jugadores del Alimerca que había baloncesto con el trío arbitral. Ahí se va Alonso Faure a enfrentar al gigante Tanner Engón, el primer balón que pondrá en juego el colegiado Carlos García León, que marca a los jugadores a posición del pie, les dice que no pueden tocar el balón hasta que no esté arriba. Va a comenzar el partido, balón al aire, se inicia esta segunda entrega de la fase de cuartos de final de ascenso a la Liga CB. Balón para el Alimerca Oviedo Baloncesto, ya la tiene en su poder, quién si no, Marques Towns, que bota el dominicano, balón interior, asistencia para que se cuelgue, mate de Alonso Faure, primera jugada ofensiva, asistencia Towns, mate de Faure, 0-2 en la primera jugada, como decimos, de este segundo encuentro. Importante también mantener la dinámica. Ahora pitan de pasos, parece a Tanner Engón, recupera la posesión en la Alimerca, decíamos que en el partido del pasado

0: viernes. Los últimos tres cuartos fueron favorables a la Limerca, sobre todo el último, el cual marcó la diferencia. Llegó hasta esos últimos 10 minutos tan solo 5 puntos arriba y acabó 14 por encima del Guipúzcoa Basket. Con lo cual hay que seguir con esa inercia que decíamos. Ahora Marc Stans de 3, el balón al hierro, pelea Alonso Faure, no puede llevarse el rechace, se lo llevó el gigante Engón, que ya se la da para que inicie jugada el conjunto guipuzcoano por mediación de Nacho Arroyo, el base chileno, que se apoya en su compañero en Handley. Vuela al triple, triple de Guipúzcoa, triple del propio Handley para poner el 3-2. Devuelve el golpe inicial el equipo local. Ahora Marc Stans rápidamente pasando de una canasta a otra el juego. Balón para Francis Nwakori, que queda sin bote. Encuentra Alonso Faure. Alonso Faure en la bombilla. Bota. Intenta pivotar ante Ngo. Busca distancia. Lanza tablero. El rechace acaba en las manos de Handlik. No tuvo fortuna en ese lanzamiento. Alonso Faure había conseguido encontrar la distancia. Pero el marcador sigue igual, estamos a 8:34 para acabar el primer cuarto. Esto acaba de comenzar, 3-2 para Guipúzcoa.
1: ¿Qué está pasando en el Suárez Puerta, José?
2: Pues cumplimos los primeros 4 minutos. Es el Baracaldo quien está un poco metido en el propio campo del Áviles. El público ahora animando a los suyos para ver si se despega un poco de estos primeros compases. Vamos a ver, Berto Callarga, primer balón en campo del conjunto gualdinegro. Jugando por la derecha, ahí está Kikala, primer balón que toca. Tras el partido de sanción, buscando intentar ese centro, chut, balón al arco. Del Real Avilés Industrial. Primer balón que toca Kikala Bari por banda derecha. Hace la bicicleta. Centro al área, ahí está Bárbaro Santa María. Según le venía, primer balón que toca, primer balón que va al fondo de la red. Se adelanta el Avilés, no pudo comenzar mejor el partido aquí, en el Municipal Avilesino. 5 de la primera, Real Avilés Industrial 1, Baracaldo 0.
1: Llega el primero de la tarde, lo hace el Real Avilés, que se pone por delante en el marcador. Ese tanto importantísimo para el equipo de Lolo Escobar, que de lograr el triunfo en el día de hoy lograría la permanencia en esta primera federación a falta de una jornada para que concluya el campeonato liguero. Comienzan bien las cosas en el Suárez Puerta.
2: Pues ahora, como bien decía, el público que está prácticamente llenando el campo avilesino. No pudo mejor comenzar este encuentro los primeros 5 minutos. No ha habido ni mucho menos revisión, aunque está un cuarto árbitro, como viene siendo habitual, mirándolo. Por si acaso, siempre, como solemos decir, suena la flauta. En este vídeo support de toda la temporada aquí en la Primera Federación está revisando, pero ni mucho menos hay jugada polémica. El Baracaldo que ya tiene el balón en el círculo central para iniciar el saque. Así lo estima el colegiado madrileño y, por lo tanto, 1-0. Goles de Álvaro Santamaría, se adelanta el Avilés. No pudo comenzar mejor el inicio aquí. En la vía del adelantado, 6 de la primera, Avilés 1, Baracaldo 0.
1: ¿Quién está mandando en el Marqués de la Vega de Anzo, el Mosconia o el Covadonga en ese playoff de ascenso a Segunda Federación?
3: Pues se han cumplido 5 minutos de partido aquí en el Marqués de la Vega de Anzo, con dominio alterno, quizá más posesión del esférico del Club Deportivo Covadonga, pero sin ocasiones de peligro por parte de ninguno de los dos conjuntos, intentando adaptarse al escenario del partido, ¿no? Un partido de playoff con el campo prácticamente lleno, con una gran entrada, intentando no perder el balón en zona comprometida. Está claro que el Covadonga está presionando muy bien en las bandas, en cualquier saque de banda vuelca el equipo para esa banda para dificultar el juego creativo del conjunto de Grado. Cuando es Guille Cueto que intentaba combinar, se le adelantó Gonzalo de la Fuente, pelea y recupera en el centro del campo, Surde, combinando de primeras con Aitor Elena, que envía el balón en largo buscando el desmarque por banda derecha del extremo de Vicente. El balón se perdió directamente por la línea de banda y es el lateral zurdo del Mosconia, Berlanga, el que va a poner el balón en movimiento a la altura del banquillo que ocupa su técnico Josmay. Es el propio Berlanga el que va a poner el balón en juego. El Covadonga, el Mosconia, que viste con su camiseta habitual, camiseta blanca, pantalón y medias de color azul, con su indumentaria reserva, el Club Deportivo Covadonga, camiseta roja, y pantalón y medias de color negro. Salta Gonzalo de la Fuente, el capitán, el veterano central del Mosconia. Intenta despejar de cabeza a Aitor Elena, intenta bajar el esférico Madrigal ante la presión de Sidi. Se desdobla por la banda izquierda, el que hoy ocupa el lateral izquierdo del conjunto del Covadonga. Y aunque el balón había salido por la línea de banda, y así lo indica el asistente guía, Carlos López, del Comité Gallego, y el balón corresponde al Mosconia. Estamos casi en el minuto

0: 7 de partido sin ocasiones de gol, respeto mutuo entre el Mosconia y el Covadonga. De momento, marcador inicial, empate a 0 en el Marqués de la Vega de Anzo.
1: En Guipúzcoa, parcial de 7-0 para la Limerca Oviedo Baloncesto, después de un triple a tablero que acabó anotando Alonso Faure y una jugada con robo de Mark Staunz, que ya lleva 13 asistencias y mate espectacular de Francis Nguacori para ponerle 7-9. Se había puesto anteriormente 7-2 Guipúzcoa, pero esta reacción era apenas 40 segundos. Pone por delante a los de Javi Rodríguez, ahora vuela el triple Guipúzcoa. El rechazo que va a las manos de Tano Rengón, que se lo lleva con mucha facilidad. Saca la falta de Alonso Faure. Faure, que anotó los primeros 7 puntos de la Limerca de baloncesto, los dos primeros gracias a asistencias de Towns, y los siguientes, el triple, como decíamos, que entró llorando, el triple del pívot Alonso Faure. No sé si es el primero de la temporada, pero fue pues algo totalmente casi inaudito. Ahora habrá tiros libres para el gigante senegalés, para Tano Rengón, que todavía no ha anotado en la tarde de hoy. Estamos a 5:34 para acabar el primer cuarto. Por delante la Limerca Oviedo Baloncesto. Partido muy igualado, pero partido de alternancias. Como decíamos, empezó dando el primer golpe la Limerca, pero luego un parcial de 7-0 para Guipúzcoa, que acaba de devolver los de Javi Rodríguez. Estamos a 5:34 para llegar al final del primer cuarto. Será saque de fondo, no habrá tiros libres para Angok. Ahora mismo Guipúzcoa 7, a Limerca 9.
2: Solo un gol en los 10 partidos que hay en juego en la Primera Federación, y ese tanto se marcó en el Suárez Puerta, lo hizo Álvaro Santamaría para el Avilés, que le está ganando por 1-0 al Baracaldo.
3: 10 minutos cumplimos esta primera parte. Ojito al Baracaldo, ojito al Baracaldo. Le han picado ahora ese gol de Álvaro Santamaría. Está llevando peligro, sobre todo por la banda izquierda, ahí por la zona que está defendiendo Guzmán Ortega. Hasta el momento dos veces que han llegado, dos veces que han traspasado al jugador palentino. Por lo tanto, el Avilés, que ha empezado bien, pero el Baracaldo, que se está jugando mucho, que tiene que optar a los puestos altos y va a perderlo todo aquí en este encuentro. Vamos a Beberto Calla, dentro del área, balón atrás. Ahí está, Oskin. ¡Oh, Oskin, qué pena! Había golpeado en el central el Guardi Negro. El balón que fue falsamente a las manos de Gaizka Campos. Totalmente de naranja el guardameta del Baracaldo. Baracaldo, recordemos, en la jornada número 15, vencía ahí el Avilés por 1-2. Aquellos goles de Berto Callarga y del Raúl Rubio en la jornada 15. Eran otros tiempos con Dani Vidal, con aquel comienzo de la temporada para el Real Avilés Industrial. Que quién iba a decir que iba a estar sufriendo en esta penúltima jornada. Un Baracaldo ahora, jugando, como comentábamos anteriormente, por esa banda izquierda, entrayendo mucho peligro. Aquí ni mucho menos, partido abierto. Cuidado ahí, tiene que estar Nando Almodóvar. Hay que tener cuidado ahí, Lolo Escobar, desgañitándose ahí en el banquillo. Están entrando fácil, está entrando fácil el conjunto vasco, el conjunto de Imanol de la Sota. Por esa banda hay que tener mucho ojito, que sabemos los errores que están penalizando mucho al conjunto avilesino a lo largo de toda la temporada. Esos fallos defensivos, esos 61 goles que llevan contra, pone a las claras que en defensa hay que espabilar, y sobre todo en este encuentro, es a ir por delante en el marcador. En estos primeros 5 minutos con ese gol de Álvaro Santamaría, va a ser Oskir que va a poner el balón en movimiento lateral izquierdo. Intenta meter ahí para Uzkurum, para el vasco, enfrentándose hoy a sus paisanos. Cortó ahí ahora bien el conjunto de Imanol de la Sota. Saque de banda para el Real Avilés. Va a ser Oskir, el lateral izquierdo, totalmente recuperado de esas lesiones que le tuvieron muy mermado a lo largo de toda la temporada. Jugador obetense ahí buscando a Berto Callarga, está cerca de él. También viene Gete, supliendo hoy a Adri Gómez ahí en esa dupla con Kevin Bautista. Recupera otra vez ahí el Baracaldo. Vamos a ver, ahí Kevin intentaba cortar ese avance del equipo gualdinegro. Cuidado ahí, Babín. Balón para Nando, con pierna zurda, intentando meter, error ahí de Nando. Le regala el balón a Eric Pérez. Cuidado, ahí está Eric en el balón atrás. Peligro para Sabín Merino, el hombre más adelantado. Sigue ahí el Baracaldo entrañando peligro dentro del área. Cuidado, ahí hay que meter ese balón al punto de penalti. Salta de cabeza, las manos de Nando. Bien el guardameta avilesino. 12:30 ya de esta primera parte aquí en el Suárez Puerta. Sigue valiendo el gol de Álvaro Santamaría. Avilés 1, Baracaldo 0.
0: Creo que la venganza, un minuto, 11:30 de partido, sigue el empate a cero en el marcador, no quiere complicarse la vida, el colegiado lo contienda, el gallego Sergio Castro, que bien pudo sacar amarilla al minuto 7 por una entrada de Vicente a Berlanga muy a destiempo, y que en el minuto 11 vio como Pablo Espina la agarraba claramente durante 3-4 metros al avilesino del Club Deportivo Covadonga, Alex Arias, y tampoco le mostró cartulina amarilla, no quiere levantar el listón de las amonestaciones. Es un partido que está más pendiente de este tipo de fricciones que el momento de combinar, de jugar al fútbol, de buscarle las cosquillas a los guardametas Víctor Ekbon y al guardameta Javi Álvarez del Club Deportivo Covadonga. De momento no están combinando bien ambos equipos, mientras les mantengan el físico, lo que están dedicándose es a no dejar jugar al rival, y de momento las ocasiones de gol brillan por su ausencia aquí en el Marqués de la Vega Danzo, un campo de hierba natural excelentemente cuidado para la práctica del fútbol. Es Surde el que caracolea combinando con Michel Secada y retrasando sobre Aitor Alena, uno de los centrales del conjunto de David González. Es el propio Aitor el que combina con Michel. Michel Secada va a jugar de nuevo de cara sobre el central del conjunto visitante, que no se deja querer, no le presiona arriba ni Pablo Ares ni Maxim en el centro del campo, y el Covadonga intenta atraer a los jugadores del Mosconia para crear el peligro. Es Alex Arias el que pide la posición del balón combinando con Aitor Elena, abriendo la banda derecha, combinando con su compañero, con Emilio Morilla, en el dúo de centrales del Covadonga. Toma la responsabilidad el avilesino del Covadonga, Alex Arias, jugador del Marino del Blanco, entre otros equipos, combinando con Nino. Nino se mete hacia adentro, le centra al interior del área y lo despeja Morcillo. El central es el Avilés del Marino del Blanco, Emilio Morilla, que despeja al cielo de grado, intenta recuperar Maxín, volea Nino, salta en el jugadoreo Pablo Espina, recupera Berlanga, envía el balón en largo a zona de nadie, va a llegar con solvencia Aitor Elena. Cumplimos el 13:30 de partido, así que haya ocasiones de gol. Ahora estuvo rapidísimo Gonzalo, estamos en el 13:30 en el Marqués de la Vega de Danzo, marcador inicial, Mosconia 0, Club Deportivo Covadonga 0.
1: En Donosti estamos ya en los últimos 4 minutos del primer cuarto, espectacular parcial de 0-11 para la Limerca Oviedo Baloncesto, que está ganando de 6 puntos ahora mismo, 7-13 en el electrónico, cuando hay tiros libres para el jugador georgiano, para Giorgi Corsantia, el jugador de Inverridi Guipúzcoa, que irá a la línea de tiros libres. Después de este parcial, como decíamos, ahora lo rompe el equipo local. Después del 0-11 se había puesto 7-2 el Guipúzcoa, y el parcial había sido de 0-11 para ponerse 7-13, ahora 8-13 a 3:52 para llegar al final del primer cuarto. Fundamental la labor tanto de Alonso Faure como de Robert Cosials, que es quien coge ahora mismo el rechace, el segundo tiro libre, para cerrar las posiciones defensivas ante Engo, que lleva 0 puntos. El pívot senegalés, que había sido el jugador más peligroso de Guipúzcoa el pasado viernes, balón ahora para Marc Stounds en ataque, botando defendido por Jalen Tate. Asistencia para Cosials. Cosials, que estaba buscando el pase para que llegara Dani Celis, lo cortó la defensa de Guipúzcoa. Será balón de fondo para el Alimerco Oviedo Baloncesto. Quedan 6 segundos de posesión, pero circulando muy bien el balón los de Javi Rodríguez, también con muchas rotaciones en pista. Ya han salido Germanson, Arias, el propio Cosials, Celis, que decíamos. Solo falta, me parece, que Fede Copes por pisar el parqué de este José Antonio Gasca, contando con más jugadores el técnico de Porriño, porque además, después de 2 partidos en apenas 48 horas, hay que recordar que habitualmente los jugadores de esta competición juegan un partido a la semana, no tienen el hábito de otras competiciones del baloncesto profesional. Seguramente será un factor determinante en el día de hoy el cansancio físico de los jugadores. Sabemos también a Jorge Arias en pista, junto con Dani Celis, con Germanson, con Cosials, y quien saca que es Parham. Balón precisamente para Jorge Arias, para Germanson, pisando la línea de 3 puntos. Se apoyan Cosials, Cosials botando, media vuelta de Robert Cosials, se va muy bien a tablero, canasta de Robert Cosials para poner el 8-13, a 3:20 para el final del primer cuarto. Ahora es Jalen Ted que la pierde, roba Cosials, que sale al contraataque, asistencia Cosials para Celis, aro pasado, falta personal sobre el jugador ucraniano que irá a la línea de tiros libres, falta de Manes Ansorregui. Gran jugada en ataque de la Limerca, asistencia Robert Cosials, buscaba el aro pasado Dani Celis, fue al suelo, tendrá 2 tiros libres. Están comenzando muy bien las cosas para la Limerca Oviedo Baloncesto. Recordamos, ya gana la serie por 0-1, ahora mismo 7 puntos arriba, y quedan 3:11 para acabar este primer cuarto en el José Antonio Gasca de Donosti, Inverriz y Guipúzcoa 8, Alimerca Oviedo Baloncesto 15.
2: Más goles llegan en esta primera federación. Está ganando el Tenerife 1-0 en el Heliodoro Rodríguez López. Lo hace ante el Pontevedra. El otro encuentro, el del Suárez Puerta, también se decanta para el bando local, para el Avilés, que se impone por 1-0 al Baracaldo.
3: 17, camino de 18. Ha recibido ahí un manotazo involuntario el goleador en la tarde de hoy, Álvaro Santamaría, en su afán de despejar el contragolpe del conjunto vasco. Había golpeado ahí en el rostro, parece ya que se recupera el bravo jugador de Gijonés. Va a poner el balón en movimiento ahí en la media luna Álvaro Almodóvar, el cancerbero gaditano. Puede jugar su último partido aquí en su casa, en el Suárez Puerta, esta temporada. Recordemos que está cedido por el Cádiz B. Va a volver otra vez a tierras gaditanas, a su tierra, la próxima temporada. Ahí está jugando, intentando meter para Uzkudum, otro jugador cedido por el Andorra, equipo ya de la segunda división. Ahí Kikala, para atrás, para Ortega. Otro cedido por la Cultural Deportiva Leonesa, que de salvar los muebles hoy el Avilés jugará en primera red la próxima temporada. Esperemos poder disputarla frente a la Cultural. Sería eso un buen presagio, porque el Avilés mantendría la categoría esta temporada. Ahí está metiendo Iker Pedernales, el de Bermeo. Sigue con el Iker. Vamos a ver, Iker se va de cuántos hombres salen al paso. Cuidado, peligro. El agarrón, claro. El colegiado que la pita, claro. Se había marchado ahí Iker. O sea, ahí había 4 o 5 jugadores del Áviles. Se le fue por piernas Iker Pedernales. La falta al agarrón de Uzkudum. La falta, y que puede ser muy peligrosa para el Áviles. Una falta ahí en la frontal del área, la media luna. Tendría que colocar ahí Nando Almodóvar la barrera. El colegiado diciendo que va a contar ahí los pertinentes pasos, la pertinente distancia con esa espuma de afeitar, marcando ahí donde se tiene que colocar la barrera vilesina. Y cuidado, cuidado a este lanzamiento de falta, colocando ahí Nando Almodóvar. Ahí está cerca del Oyer López, un zurdo junto con un diestro. O sea, viene también ahí el senegalés Mandián, pero solamente va a hablar con ellos, porque entre esos dos hombres va a ser el que va a poner el balón y va a golpear. Peligro para el Avilés en el Suárez Puerta, camino del 20 de la primera parte. Oyer López con la zurda. Vamos a ver, un hombre ahí que está tendido del Avilés, para si salta la barrera. Cuidado, peligro. Hay que defender como sea ese balón. Con la pierna zurda, el balón a portería fuera. El balón directamente a portería de Sabín Merino con pierna diestra. Traspasó la barrera a media altura, pero se fue por la parte izquierda de la portería de Nando Almodóvar. 20 ya de la primera parte. El público aquí en el Suárez Puerta pasándose en un grande con este gol a los primeros 5 minutos de la primera parte. Avilés 1, Baracaldo 0.
0: En el Marqués de la Vega han lanzado 19 minutos y medio de partido aquí con el 0-0 en el marcador. Y con la primera ocasión de peligro en el minuto 15, un disparo raso de Aitor Brito, el centrocampista del Club Deportivo Mosconia, que detuvo sin problemas el guardameta del conjunto visitante Javi Álvarez. Es la única disparo entre los tres palos de los dos equipos, que siguen respetándose mucho, que siguen queriendo presionar en banda, dificultando el juego creativo del rival, y donde las combinaciones, digamos, que han sido pocas entre los jugadores más ofensivos de medio campo hacia adelante. Los defensas son los que tienen más tiempo al balón. El Mosconia opta por el envío a un largo, sobre todo por parte de Gonzalo de la Fuente, el capitán del conjunto de Josmay, buscando el envío a un largo para la prolongación de peinada, que peine el balón el altísimo Sidi, con Pablo Ares como referencia ofensiva del conjunto local. El banquín en las filas del Mosconia, cuando es que el conjunto del Covadonga, que caracolea en las botas de Pablo Tineo, combinando con Alex Arias en la línea divisoria de ambos terrenos de juego, se mete en campo contrario, filtra el pase por dentro, buscando a Pablo Tineo, de nuevo al esférico Gonzalo de la Fuente, la presión arriba de Zurde, y lo tienen claro. Cuando pierde el balón el Covadonga, van como auténticos resortes para dificultar, para robar el balón, para que no monte la contra el conjunto local. Y señaló la falta colegiado gallego de la contienda, Sergio Castro. Va a ser Víctor Elbón el que ponga el balón en movimiento desde su zona defensiva, abandona los límites de su propio área al guardameta del Mosconia para enviar el balón en largo. Momento sin ocasiones de peligro, solo ese disparo de Aitor Brito en el minuto 15, raso y cómodo para el guardameta del Covadonga. Y es Víctor Elbón el que golpea con pierna derecha el esférico, buscando la prolongación de Sidi en la pelea con Madrigal. El balón lo pelea Pablo Ares, despeja sin contemplaciones Aitor Elena, ataque de banda. 21 de la primera mitad, se lo cuenta, se lo canta en directo, tiempo añadido a la RPA. Mosconia 0, Club Deportivo Covadonga 0.
2: Llegan más goles en la primera federación, marca el Arenas de Guecho, que le está ganando 0-1 al Real Madrid Castilla. Hace el segundo el Tenerife 2-0 al Pontevedra. Y además en piragüismo, Javi López finaliza noveno en el K1 5000 en el campeonato en la Copa del Mundo que tiene lugar en Alemania. Esta mañana Sara Uzande fue novena en el K1 200 y Lucía Val y Bárbara Pardo en el K2 500, primeras en la final B. Ayer, medalla de plata para los asturianas Lucía Val y Sara Uzande en el K4 500 por detrás de China. Estamos a punto de finalizar el primer cuarto en el José Antonio Gasca.
1: Un primer cuarto para marcar, 11 puntos arriba, 11 puntos para la Limerca Oviedo Baloncesto, 13-24, estamos a 44 segundos para acabar el primer cuarto, ataca Marques Towns a tablero, el tapón, yo creo que es tapón ilegal, el tapón lo está pidiendo todo el banquillo de Limerca Baloncesto, que se palmeó ese balón cuando estaban trayectoria descendiente, los árbitros dicen que no y la pitan antideportiva a la Limerca Oviedo Baloncesto. Increíble esta jugada, Marques Towns, que estaba entrando a canasta Franco, el balón que había tocado el tablero, estaba descendiendo, lo tocó en Gong, esto es totalmente ilegal, los árbitros no lo ven, le roban estos dos puntos a la Limerca Oviedo Baloncesto, que era para ponerse 13 arriba, y ahora le pitan antideportiva a Francis Ngakoure para que vaya Jalen Tate a la línea de tiros libres. Antes habíamos visto una falta clarísima en un lanzamiento de Jorge Arias de tres, que le golpearon en la mano, no pitaron nada a los colegiados, el propio Arias lo estuvo reclamando. En cualquier caso, la Limerca, a pesar del arbitraje, estaba 11 puntos arriba, ahora son 10, pero son jugadas que pueden ser determinantes para cambiar un partido. Mate también el segundo tiro libre Jalen Tate, los árbitros hablando entre ellos, estamos a 34 segundos, se pone 9 abajo el Inverriddy Guipúzcoa, los tres colegiados hablando entre ellos ahora mismo, no sé qué estará pasando en la pista, pero ha sido un momento determinante, en apenas 3 segundos, una canasta que era clara, los árbitros no sé si estarán hablando de eso, evidentemente ahora ya no se puede volver atrás en esta categoría, recordamos que sigue sin haber instant replay, solamente en la Liga CB, pero una jugada clarísima de instant replay, los colegiados siguen hablando los tres en la pista, 34 segundos, será balón para Guipúzcoa, la antideportiva se la han pitado a Greg Parhan, que había tropezado en el centro de la pista con Nacho Arroyo, si es verdad que al tropezar lo agarra por la espalda, no sé si más por no caer que por hacer la falta, de hecho los dos jugadores se saludaron, digamos deportivamente, se disculpó el jugador norteamericano de la Limerca, Oviedo Baloncesto, y no sé si esto que estaban comentando los árbitros, parece que sí, que el balón va a ser para el Limerca Oviedo Baloncesto, porque no había sido antideportiva, vemos a Sergio Díaz protestar, el técnico de el conjunto guipuzcoano, el entrenador que ya derrotó dos veces en fases de ascenso a la Liga ACB al Oviedo Baloncesto, en el banquillo de Palencia y de Leima Coruña, no entiende la decisión de los árbitros, pero han rectificado, no ha sido antideportiva, nos parecía bastante rigurosa esa señalización, con lo cual será balón para la Limerca Oviedo Baloncesto, quedan 34 segundos, 9 puntos arriba para el conjunto de Javi Rodríguez, sacará por mediación de Raúl Obaco para Marques Towns, hay que destacar los 6 puntos que lleva ya, 6 puntos y 2 rebotes Robert Cosials, un jugador muy destacado en esta primera entrega del partido, balón para Lobaco que amaga, quedan todavía 12 segundos de posesión, bota Lobaco, lanza, no, el balón, una asistencia para Alonso Faure, vamos a ver que se realizan los colegiados, va a ser falta, protesta en este caso la afición local, habrá tiros libres para Raúl Lobaco, estamos a 18 segundos y 7 décimas para llegar al final del primer cuarto, Inverriddy Guipúzcoa 13, Alimerca Oviedo Baloncesto 24.
2: Regresamos al Suárez Puerta con ese tanto favorable para el Avilés, vale el gol de Álvaro Santamaría en el minuto 6 que le estaría dando la permanencia a los de Lolo Escobar.
3: 26 minutos de la primera parte, falta que la señala al colegiado madrileño sobre Galarza, falta favorable al Baracaldo. Baracaldo que no está por mucho menos el partido por perdido. Quiere llevarse, como mucho, puntuar, llevarse el empate. Está llevando mucho peligro, por, sobre todo, como comentábamos, en estos primeros 26 minutos por esa banda izquierda. El lateral derecho, Guzmán Ortega, que no está teniendo ahí mucha fortuna. Se le están yendo cada hombre que pasa por allí. Vamos a ver este lanzamiento ahora de falta. Está lejos de la portería, pero puede ser un centro chut ahí, en la media luna. Hay todos los hombres de atrás, con Álvaro Santamaría también bajando a defender, Uzkudum, el propio Kevin Bautista, vamos a ver ese lanzamiento dentro del área, cuidado, ahí va bien, dice el colegiado que no pasa absolutamente nada, despeja el de Martinica, ahí estaba Kikala intentando parar ahí a Pedernales.
1: Final del primer cuarto en Guipúzcoa, resultado de Guipúzcoa 13, Alimerca de Baloncesto 25.
3: Jugando ahora ahí el Baracaldo por banda izquierda. Mucho peligro, hay mucho peligro que está llevando el conjunto de Imanol de la Sota. Hay que otra vez ahí por con Guzmán Ortega, que se le está yendo. Ahora metió lo justo la puntera de su bota derecha para enviar el balón a córner. Pero no me está gustando, no me está gustando cómo está yendo ahora el partido. Esa ventaja del Avilés, se le ha subido las barbas el conjunto del Baracaldo, el conjunto vasco. Está ahí con 7 puntos, empatado con la Ponferradina con 54 puntos. El Avilés, con esta victoria, con 43 puntos, se pondría con 46. Vamos a ver, cuidado, peligro. Gol. Gol del Baracaldo. Gol de Javier López. Madre mía, que el lanzamiento de esquina. Estaba Javier López ahí, libre de marca, con su pierna zurda. Le llega al esférico y mira el balón al fondo de la red. Gol del Baracaldo. Gol de Javier López. Nos estábamos diciendo que no me estaba gustando nada cómo estaba yendo el partido. 28 y medio de la primera parte. Avilés 1, Baracaldo 1.
2: Las tablas en el marcador en ese enfrentamiento que les estamos contando. 1-1 en el Suárez Puerta Navarro.
3: 1-1. No me estaba gustando nada el partido. ¿Cómo estaba yendo? ¿Cómo estaba transcurriendo con ese gol? Que parecía que se le había puesto favorable con ese gol de Álvaro Santamaría a los 5 minutos. El Baracaldo ahí con ese gol. Estaba libre, estaba en un lanzamiento de esquina, un fallo ahí de marcaje. Javier López libre de marca. Envió de tiro raso a la derecha de Nando Almodóvar. Y ahí el gol y el empate en el marcador. Vamos a ver a la Avilés ahora cómo reacciona en este prácticamente cuarto de hora que queda, 16 minutos para ser más exactos, de esta primera mitad.
2: Gol del Athletic B, que le está ganando a Osasuna, no, perdón, a ese enfrentamiento que está teniendo lugar entre el Athletic B y Guadalajara. Athletic B 1, Guadalajara 0, que también son buenas noticias para el equipo avilesino.
3: Un Avilés que aunque mira de rojo un poco a los demás marcadores, pero depende de sí mismo. Y se pide ahí el conjunto del Real Avilés Industrial, depende de él, no depende de nadie, hay que conseguir la victoria, hay que conseguir los 3 puntos. No será así, se la jugaría en Pasarón la última jornada, ante un Pontevedra que está cayendo 2-0 frente al Tenerife. Tendría también herido para jugar y para optar a meterse en los puestos altos de la tabla clasificatoria. Queda mucho por delante todavía, queda la segunda parte, quedan 14 minutos, 15 de esta primera, aquí en Suárez Puerta. Un buen ambiente, prácticamente lleno con estos precios populares que ha dado la directiva Avilés. Ahora los que se oyen son los 200 aficionados del Baracaldo. Están aquí en la tribuna de Juan Ochoa animando a su equipo tras ese gol de Javier López hace escasamente 2 minutos. Vamos a ver ese lanzamiento de falta de Guzmán Ortega, el palentino. Prácticamente ahí en la línea divisoria que delimita los terrenos de juego. Se acercaba Kevin, se acercaba Gete. Intenta meter para un fútbol, se cae al suelo, dice el colegiado. Que no pasa absolutamente nada. Ahí está Kevin. El círculo central, ahí cede para atrás, para Gete, el cántabro, para Carmona. Vamos a ver ahí Carmona tocando de primeras para Berto Callarga, el avilesino, uno de los hombres más en forma a lo largo de toda la temporada. Bien, el control de Santa para Kikala. Vamos a ver Kikala Bari, esa velocidad que nos tienes acostumbrados. Intenta meter muy bien el autopase de Kikala. Bien Kikala, dentro del área, balón atrás para Álvaro. Álvaro, en ahí el balón, que golpeó. Qué buena ocasión la tuvo el Avilés, recupera Guzmán. Recupera Ortega, balón para Babín. Bien el Avilés, bien ahora el Avilés, el público que lo está espoleando al conjunto avilesino, jugando por la derecha, Kikala, mete hacia atrás, se equivocó ahí Kikala, ralentizó mucho ahí el encuentro. El balón ahora para Pete, pasa para Carmona, Carmona tiene campo por delante, vamos a ver el murciano, levanta la cabeza, se la pide Alberto Callarga, balón para Callarga, dentro del área Callarga, balón atrás, córner. Córner metió ahí Iker Pedernales, a que de esquina, que bien el Avilés, lo ha espoleado, parece mentira, pero con ese gol de Javier López ha cambiado totalmente la decoración el Avilés, que le ha tocado el punto honor, y ahora este lanzamiento de esquina, esa jugada ahora de Berto Callarga, vamos a ver, vamos a contársela en directo, que se puede poner por delante otra vez en esta segunda ocasión en el marcador, va a ser Berto Callarga. 32 de la primera parte, todo el Baracaldo cerrado atrás en su área. El Avilés que sube a rematar con Carmona, con Mavín. Ahí está Berto, levanta la cabeza con su pierna derecha. Intenta meter al primer palo, balón atrás. No encuentra ahí a nadie. El balón otra vez que le va a caer a Callarga. Intenta meter al segundo palo, a ver si remate de cabeza. No, a las manos de Gaizka Campos. 33 de esta primera parte. Empató Oyer López, pero la Avilés ahora está llevando un poco más la iniciativa. Aunque ahora el Baracaldo, cuidado, cuidado ahí dentro del área. Intenta marcharse atrás. Balón, córner.
2: Aguantamos el córner y nos vamos al
3: saque de portería. 33 de la primera. Tablas en el marcador. Avilés 1, Baracaldo 1.
2: Y penalti fallado por el Osasuna Promesas en Amalata. Racing de Ferrol 0, Osasuna B 0. Marqués de Vega de Anzo, allí nos vamos. ¿Dónde está Javi Lozano?
0: Pues se cumple el minuto 32 de partido con el 0-0 inicial en el marcador. Lo intentó el conjunto local en el minuto 22 en una acción de Pablo Ares, el delantero referencia al Mosconia, en un pase a la banda izquierda que terminó con un remate de Leiza que se fue alto por encima de la portería defendida por Javi Álvarez. El Covadonga lo intenta sobre todo cuando rompe líneas Alex Arias, que es el único que le mete velocidad en campo contrario para intentar acercarse a la frontal del área, pero sus dos pases al hueco no encontraron respuesta en su compañero Guille Cueto. Hay que indicar que Sidi, el Mosconia, que tiene bajas importantísimas, 5 titulares habituales como Jandrín, Nico Arce, Ennosiri, Uche y Cris Muñiz por lesiones importantes, están fuera de la convocatoria. Y Sidi, que luce un aparatoso vendaje en su pierna derecha, pues ha tenido algún que otro problema físico, y es una referencia importante porque tanto Gonzalo de la Fuente como Morcillo envían varios balones en largo para la altura del que decide, que hoy juega de extremo derecho, buscando la prolongación y que el balón pueda llegar al delantero Pablo Ares. De momento, el 0-0 es lógico porque no han tenido que intervenir los dos guardametas y siguen intentando no cometer errores. El típico partido de playoff donde lo que les importa a los dos equipos es no encajar gol alguno, y eso es lo que están intentando tanto el Mosconia como el Covadonga. La caída en el centro del campo de Surde ante la entrada de destiempo de Pablo Espina, la señal con Sergio Castro, y va a disfrutar el conjunto del Covadonga de esta ocasión de peligro en campo contrario a la altura del semicírculo, subiendo al intento de remate los centrales Emilio Morilla y su compañero Aitor Elena. Es el avilesino del Covadonga, Alex Arias, el capitán del conjunto visitante, el que va a poner el balón en movimiento en el lanzamiento de la falta. Reiteramos que Pablo Tineo, Aitor Elena, Guille Cueto, Emilio Morilla, Miches Secades buscan el posible remate muy adelantado a la línea ofensiva del Mosconia, que quiere evitar el peligro en esta acción a balón parado. La va a colgar Alex Arias, al balón muy frontal, buscando a Aitor Elena en el segundo palo. Prolonga de cabeza Guille Cueto, que no puede evitar que el balón se pierda por la línea de fondo. Estamos ya en el 34 de la primera mitad, sin ocasiones de peligro por parte de ambos equipos. Mosconia 0, Club Deportivo Covadonga 0.
1: En el José Antonio Gasca, Guipúzcoa 17, Alimerca 33, 16 puntos arriba para los de Javi Rodríguez. Triple falladora por Mark Stones para ponerse 19 arriba. Estamos todavía a 7-24 para el descanso. Exhibición absoluta del equipo obetense ante un Guipúzcoa al que no le está saliendo nada. Lleva 17 puntos en casi 13 minutos de partido. Un Guipúzcoa que promediaba más de 80 puntos por partido en la liga regular, y muy destacado la estadística que en GOG lleva 0 puntos, mientras que la combinación de Cosials y Faure llevan 14 entre los dos. 8 para Faure, 6 para Cosials. Vuela el triple de Yalente, no entra, el rebote se aprovecha al final Corsantia, el pívot georgiano que sacó la falta personal a Dani Selis, irá a la línea de tiros libres. Antes había fallado dos, y anteriormente habíamos visto una jugada también espectacular de 3 más 1, 4 puntos en un lanzamiento de Mark Stowns, triple más tiro adicional. El Alimerca Oviedo Baloncesto jugando, casi rodeando el ISE, 20 puntos arriba por momentos del encuentro. Ahora mismo son, como decimos, 16 tiros libres para el georgiano Corsantia, y los jugadores de Javi Rodríguez muy enchufados. Comentábamos al principio que tenían que mantener la inercia del final del partido del pasado viernes. Lo están no solamente manteniendo, sino redoblando esas sensaciones. Y Guipúzcoa, que no está encontrando la tecla en todo momento. El propio N'Gok lleva 0 puntos, su jugador más destacado en la última fase de la liga. Anota los dos tiros libres Corsantia, se pone a 14 y Merridi. Guipúzcoa 19-33, balón para Greg Parhan, se apoya en Calvin Hermansson de 3, haber falta personal. Habrá tres tiros para Calvin Hermansson. Van sus compañeros a levantarlo. Había acabado en el suelo el de Oregón. Es la tercera vez que hay falta personal sobre el triple de la Limerca Oviedo Baloncesto. Llevamos toda la temporada comentando que es una jugada muy habitual de los de Javi Rodríguez. El lanzamiento exterior, Guipúzcoa evidentemente sale a puntear esos tiros y ya en varias ocasiones se han llevado por delante al tirador, con lo que ello conlleva. Ahora habrá, como decimos, tres tiros libres y puede ampliar la ventaja si anota los tres el jugador norteamericano. Aparte, ha habido técnica a Guipúzcoa. Habrá tiro libre para Greg Parham, que va a la personal, y hay gol.
3: Gol en el Suárez Puerta, gol del Baracaldo. La jugada por banda izquierda, donde lleva el peligro el conjunto de Imanol de la Sota. Balón atrás, ahí estaba Galarza con pierna zurda, según le venía, envadeando el balón al fondo de la red. Le da la vuelta al marcador el conjunto vasco. Gol de Galarza, 38 de la primera parte. Avilés 1, Baracaldo 2.
2: Se complica el Avilés y mucho.
3: Se complica con este gol. Empezó bien el encuentro, pero lo estábamos diciendo, con el gol espoleó el conjunto de Imanol de la Sota. Aunque con el empate a uno parecía que el Avilés se había también tocado la fibra sensible, estaba llegando un poquitín con más intensidad a la portería de Laica Campos, pero este gol ha complicado el partido, ha complicado la clasificación, y esperemos que no complique la primera ref esta temporada. Queda todavía mucho por delante.
2: Llegan más goles, marca el Zamora, que le está ganando 1-0 al Cacereño. Marca también la Ponferradina, que le gana por 0-1 al Arenteiro.
3: Pero gol ahora, este gol de Galarza. Vamos a ver cómo revierte la situación el conjunto de Lolo Escobar. Prácticamente 6 minutos quedan para que finalice esta primera parte. Como mínimo hay que empatar Eibar con las tablas del marcador y volver a la segunda parte y a empezar de cero para llevarse la victoria. Como mínimo puntuar, pero los 3 puntos serían fundamentales para estar otra categoría más ahí, en la categoría de bronce del fútbol nacional.
2: El gol del Zamora, está perdiendo el Cacereño por 0-1, resultado que también favorece a los del Suárez Puerta.
3: Favorece el Cacereño, que está ahí con 41 puntos, dos puntos menos que el conjunto del Real Avilés. Depende de sí mismo el Avilés, pero hoy también, incluso de perder, y si pierden también los demás equipos que están por debajo de él, pues también el Avilés, que depende otra vez, y la última jornada todavía no estaría matemáticamente todavía metido en esos puestos de descenso. Pero vamos a fijarnos en lo que hace el conjunto blanquiazul. Vamos a fijarnos en este contragolpe. Vamos a ver si llega Alberto. Intenta meter Callarga. ¡Qué pena! Metió lo suficientemente ahí Pedernales. Su pierna izquierda. Recupera otra vez Callarga. Dentro del área de Avilesino. Balón atrás. No pudo ahí. Remató bien Álvaro Santamaría. Pero despejó la zaga del conjunto blanquinegro. Y ahora Kevin Bautista. Balón hacia atrás. Para Nando Almodóvar. Cuidado, tocando, cuidado, peligro, cuidado, Nando. Le dice Babín que no hay que arriesgar tanto. Ese pase ahí sobre Babín. El balón que golpea en última instancia en Arana. Saque de banda para el Real Avilés. Baserowski, que va a poner el balón en movimiento. Intenta lo meterse dentro del propio campo ya del conjunto de Imanol de la Sota. 1-2. Ahora mismo los 200 aficionados del Baracaldo que se dieron cita aquí en la tarde de hoy. Los más contentos aquí en el Suárez Puerta, que presenta una de las mejores entradas, por no decir la mejor entrada de la temporada, para animar a su equipo. Ahí está Guzmán Ortega, va para Babín. Y de Babín entramos ya en los últimos 4 minutos de la primera parte. Ahí está Carmona para Babín, otra vez ahí, cuidado, presionando el Baracaldo, presionando el conjunto de Imanol de la Sota, pese a ir por delante del marcador 1-2. Cuidado, le está costando ahí ahora. Vamos a ver, Álvaro Santamaría para Kevin Bautista. Ahí está Kevin. Sigue marchando Sevillano. Tiene campo por delante. Opta por meter ahí para Oski. Sigue lo vetense Oski. Con él estaba mal. Y ahí Berto. Bien el doble de Berto. Intentaba Berto. La perdió finalmente. El balón para el Baracaldo. A meter ahí ahora Galarza. Galarza por banda izquierda. Dentro todavía de su propio campo. Con él estaba Ortega. Balón hacia atrás. Intenta meter ahí para Mandián. El senegalés. Pedido por Las Palmas Atlético en esta primera temporada aquí en el conjunto del Baracaldo. 41-42, camino ya a 3, restan para que finalice el partido. Tramo final de la primera parte. Nos damos una vuelta por otros campos para contarles el tubo final de lo que ocurre aquí en el feudo avilesino. Aviles 1, Baracaldo 2.
2: ¿Quién está mandando en el Marqués de la Vega de Anzo, Javi?
0: Pues está presionando un poquito más arriba el Club Deportivo Covadonga, sobre todo por banda izquierda. Ahora había una jugada en el interior de la línea en la que el delantero Guille Cueto pedía una posible mano al colegiado Sergio Castro. Bueno, el típico balón que golpea en el cuerpo. Guille Cueto pedía que era pena máxima. El colegiado de la contienda le dijo que no había absolutamente nada. Y ahora es el Covadonga, reiteramos, el que está teniendo más el balón en campo contrario. Está sólida la defensa. Los veteranos centrales Gonzalo de la Fuente y Morcillo. Pero digamos que está volcado el Covadonga en busca de adelantarse en el marcador, aunque todavía no ha hecho trabajar a Víctor Edbón. El único disparo entre los tres palos de toda esta primera mitad fue en el minuto 15, un disparo del centrocampista del conjunto del Mosconia, Aitor Brito, que paró el guardameta visitante Javi Álvarez, y Víctor Edbón, el guardameta del conjunto local, todavía no ha hecho una sola parada. Pero reiteramos que, digamos, en cuanto a posesión, en cuanto a empuje, en cuanto a acercamientos al área rival, el Covadonga tiene mayor presencia en ataque. Es Aitor Brito el que se ve presionado por Zurda en el centro del campo. Caracolea Pablo Tineo, rodeado de contrarios. Recupera Javi Pereira para el conjunto del Mosconia. Se sobra en ataque Pablo Ares. Señala la falta anterior. Ojo a la entrada de Madrigal, cuando había señalado sobre Pablo Ares. Y se encaran Aitor Brito y Madrigal en partido muy deportivo. La verdad es que están, digamos, los defensas superando a los delanteros. Tiene muy claro que en los medias puntas no pueden recibir en ventaja. Lo tienen clarísimo los dos equipos. Cada vez que recibe Alex Arias, Michel Secades, o por parte del Mosconia, Maxim Pablo Espina o Aitor Brito, los rivales lo que quieren es que no se giren, que no pisen el balón, que no encuentren movimientos o espacio para crear alguna jugada de peligro. Es el Mosconia el que va a colgar una falta en la línea de visor en Boston en el juego. La va a golpear Pablo Espina, muy adelantada la línea defensiva del Covadonga en zona defensiva. El golpea un largo buscando a Gonzalo de la Fuente o Morcillo. Morcillo de cabeza, el balón al interior del área. Javi Álvarez. Había posición ante la elementaria y había fuera de juego de Maxín en el intento de remate en el punto de penalti. Había levantado el banderín el asistente Carlos López de la banda de tribuna de la zona del asistente número uno del partido, cuando es Alex Arias el que caracolea en el círculo central, intentando buscar el apoyo de algunos de sus compañeros. Intenta apoyarse, lo encuentra en Nino, lateral derecho del Covadonga. Envía el pase en corto sobre Vicente, hoy jugando como extremo derecho, no como delantero referencia. Un equipo muy ofensivo, muy goleador el Covadonga en la liga regular. El balón largo de Javi Álvarez, la pelea de Gonzalo de Fuente, que gana la partida en el salto de cabeza a Guille Cueto. Despeja sin contemplaciones Pablo Espina, recupera en el centro del campo Zurde, tiene el apoyo en Alex Arias, recupera a Aitor Brito, lucha de titanes en el centro del campo, ojo a la contra, hay superioridad del Covadonga, desdobla por banda izquierda Javi Pereira, va a penetrar dentro del área, el centro de Javi Pereira, Javi Álvarez fuera, la tuvo Sidi en el punto de penalti, el centro de Javi Pereira desde la izquierda, llegó de tiempo en el intento de despeje, el guardameta Javi Álvarez, y Sidi remató con pierna derecha por encima del larguero, aunque el colegiado ha indicado posición reglamentaria del centrocampista del Mosconia. Lo intentó el conjunto de Josmay al filo del tiempo reglamentario. Estamos en el 44 de partido. Mosconia 0, Club Deportivo Covadonga 0.
2: Hace el segundo el Arenas de Guecho en primera rep. Le está ganando 0-2 al filial del Real Madrid. ¿Sigue mandando la Limerca Oviedo?
1: Sigue mandando de 15 puntos, pero reacciona Guipúzcoa. Llegaron a serlo 20. La diferencia entre Guipúzcoa y Oviedo Baloncesto. Estamos a 4-27 para el descanso. Los últimos ataques de la Limerca no han sido productivos. Además, ahora falta de Cosials en el rechace después de un triple absolutamente librado de Marques Towns desde la frontal, un triple de los que no suele fallar el dominicano. El marcador sigue marcando un 25-40, muy favorable a la Limerca Oviedo Baloncesto, pero hay que tener cuidado porque el partido todavía está muy vivo, quedan muchísimos minutos. Es verdad que ya llevan tres técnicas los jugadores de Sergio Díaz, la última de Aitor Zubizarreta por tocar el balón con el pie en un saque de fondo después de una canasta. Ahora canasta fácil nuevamente de Jalen Tate, lleva tres canastas consecutivas bastante fáciles Guipúzcoa. Cuidado que se pone a 13 nada más el equipo guipuzcoano. El partido que sigue todavía con una gran ventaja para el Alimerco de Baloncesto, pero las sensaciones ahora mismo no son las mismas que hace tres minutos. Balón ahora para el triple de Calvin Hermanson, triple de Hermanson para frenar esa reacción. Tiempo muerto en la pista de Sergio Díaz. Nos vamos a 3:56 para el descanso con el marcador de Inberriti Guipúzcoa 27, Alimerco de Baloncesto 43.
2: Llegamos al descanso en Avilés.
3: Bueno, vea, ha dado tres minutos de tiempo añadido el colegiado madrileño. Se van a cumplir los primeros dos. Por lo tanto, un minuto largo, lo que resta aquí en el Avilés, en el Suárez Puerta. Balón atrás, vamos a ver si puede conseguir, por lo menos, como mínimo, ir con tabas en el marcador al término de estos primeros 45 minutos. Aquí en el Suárez Puerta, ese gol a los 5 minutos de Álvaro Santamaría, que se las veía felices. La afición del Avilés que llena prácticamente este Suárez Puerta, le ha dado la vuelta al marcador en el 28 y en el 38. Oyer López y Galarza al conjunto de Imanol Sota. Vamos a ver ahora. Intenta meter ahí ahora el goleador. Vamos a ver, tienes a Kikala. Hacia el balón esférico. La puede meter ahí Kikala dentro del área. Balón atrás, fuera. Borracho ahí Kikala. Estaba también ahí Berto. Estaba también Álvaro Santamaría. Pide disculpas el jugador avilesino. Yo creo que era mejor haber centrado para un posible remate ahí de Uzcudum o de... o de Santa María.
2: Y llegamos al descanso en el Marqués de la Vega de Anzo, Javi.
0: Sí, hemos llegado al descanso en el Marqués de la Vega de Anzo con el 0-0 en el marcador. Veíamos retirarse a Sidi, muy preocupado. Tiene problemas físicos en su pierna derecha, en el vendaje que luce a la altura del aductor. Veremos si puede continuar o no sobre el terreno de juego en la segunda parte. Hay un entradón tremendo aquí en el Marqués de la Vega de Anzo. Nos rodean de espectadores porque se ha quedado pequeña la tribuna principal del campo del Mosconia. Y de momento 0-0 en el marcador, con una iniciativa en la posición del balón por parte del Club Deportivo Covadonga, con más presencia al campo contrario. Pero reitero que los delanteros del Covadonga o los delanteros de los dos equipos no han sido capaces de superar a los defensas. De momento, respeto mutuo entre los dos equipos en este partido de ida de una de las semifinales de ascenso a segunda red. Vemos que Sergio Ríos está calentando, yo creo que va a saltar en la segunda parte. Es el delantero de la referencia, es el goleador, es la referencia ofensiva del Mosconia, y con problemas físicos no puede formar parte del once titular, pero seguramente tendrá oportunidad a lo largo de esos segundos 45 minutos.
2: ¿Tenemos los instantes finales en el Suárez Puerta?
3: No, ya acabó, vea, ya acabó aquí en el Suárez Puerta. El marcador conocido por todos los oyentes desde la radio autonómica, Avilés 1, Baracaldo 2.
2: Enseguida nos vamos hasta el Carlos Tartiere. Antes, ¿cómo sigue el partido en Guipúzcoa?
1: Balón ahora, asistencia de Cosials para Parjan, que penetra, saca la falta personal, no entra el tiro. Habrá dos lanzamientos desde los 4'80 para Greg Parjan. Sigue 14 puntos arriba la Limerca Oviedo Baloncesto, a pesar de esa reacción. Evidentemente el equipo guipuzcoano va a vender muy cara la derrota, le está peleando de todas las maneras posibles, hablando con los colegiados después de cada jugada, intentando cambiar también el signo de las decisiones. A 3 minutos 7 segundos para el descanso, tiros libres para Greg Parjan. Ahí va con el primero el jugador norteamericano de la Limerca Oviedo Baloncesto. Flexiona, lanza, se queda corto. Hasta el momento 5 puntos para Parja, máximo anotador de la Limerca con 8, Faure, con 6 tenemos a Towns, a Cosials y a Calvin Hermansson. Ahora va con el segundo el propio Greg Parjan. Lanza, ahora sí anota para poner el 29-44, 15 puntos arriba, se dice rápido de la Limerca de Baloncesto cuando estamos a punto de entrar en los últimos 3 minutos del segundo cuarto. Recordamos, al final del primero eran 12 la diferencia que tenía favorable para los de Javi Rodríguez. Ahora falta en la defensa, parece que puede ser de Calvin Hermansson. Se fue un jugador de Guipúzcoa al suelo, parece que era Aitor Zubizarreta. No hay todavía bonus, sacará de fondo el Guipúzcoa Basket. No, hay tiros libres, sí, hay tiros libres para, en este caso, es para Gaizka Maiza, como decíamos, el jugador del conjunto guipuzcoano, que tiene hasta 5 guipuzcoanos en su plantilla, entre los 12 disponibles. Ahí va con el primer lanzamiento Gaizka Maiza. Recordamos, Mikel Motos, uno de los jugadores clave de este equipo, es baja para lo que resta ya de temporada. Anota el primero, 30-44. Sigue Engo con 0 puntos, mientras que, como decíamos antes, los pivos de la Limerca, Cosials y Faure, suman entre los dos 14 y ya 6 rebotes. Dos de los jugadores más destacados en la tarde de hoy. Anota el segundo también Maiza para ponerse a 13 puntos, 31-44, favorable al Limerca Oviedo Baloncesto.
2: Tenemos alineación en el Carlos Tartiere. A las 7 juega el Real Oviedo ante el Alavés. Miguel Fernández, muy buenas tardes.
4: Hola, Bea Otero. La tiempo añadido rápidamente en esta tarde de despedidas en el Carlos Tartiere. Tenemos el 11 de Guillermo Almada con Horacio Moldovan en la portería. Como era esperable, juega el portero que ha sido reserva durante toda la temporada. La defensa para Lucas Aijado, David Costas, Dani Calvo y Javi López. El doble pivote para Nico Fonseca y para Santiago Colombato. Las bandas para Isen Asán y Alberto Reina, porque de enganche juega por primera vez titular con Almada Santi Cazorla y Fede Viñas en la punta de ataque. Ese es el 11 del Oviedo. Enseguida damos más detalles desde la cabina de RPA en el Carlos Tartiere.
2: Vivimos los instantes finales de este segundo cuarto entre el Guipúzcoa y el Alimerca Oviedo con el 31-47 favorable a los de Javi Rodríguez.
1: Hubo triple de Calvin Hermansson, ahora anota en gong su primera canasta en juego para poner el 33-47. Estamos ya en los últimos dos minutos, pero la jugada anterior del Alimerca fue increíble porque lanzó Hermansson, el rebote lo cogieron sus compañeros, volvieron a pasar a Hermansson para volver a lanzar otro triple, volver a coger el rebote y a la tercera siento el triple de Calvin Hermansson, que ahora asiste para Cosials para poner dos puntos más favorable al Oviedo Baloncesto. 16 arriba para los de Javi Rodríguez, 33-49, a un minuto 32 para acabar esta primera parte. Balmea ese balón Cosials, será saque de fondo para Inberriti Guipúzcoa, el propio Engon que es quien va a buscar la bola, el pívot senegalés que consiguió anotar por primera vez después de cinco lanzamientos en la jugada anterior. Sacará de fondo cuando quedan 5 segundos de posesión el equipo de Sergio García, que está paseando por su zona técnica con las manos en los bolsillos, con cara de enfado, el veterano técnico guipuzcoano, veterano en la categoría. Recordábamos antes su paso por Coruña o Palencia, rivales en otros playoffs del Oviedo Baloncesto. En aquellas ocasiones salió cara para el técnico donostiarra, en esta por ahora está siendo cruz. Perdió el primer partido, pierde 16 en esta segunda entrega, los dos partidos disputados en la cancha del José Antonio Gasca en San Sebastián. Saca de fondo Guipúzcoa, vamos a ver, palmea el balón, roba el balón Hermansson, será bola para el Alimerca Oviedo Baloncesto, que recupera la posesión, saca rápidamente el de Oregón ya para Greg Parham, botando el jugador norteamericano. Vemos allá a Parham a punto de perder el balón, le pega en la parte de atrás de la bota, recupera Guipúzcoa, anota fácil el conjunto local. Una pena esa pérdida de balón. Además, Parham, por intentar salvar el campo atrás, acabó casi regalando el balón a los locales. Nuevamente Parham, que penetra, saca la falta personal. Habrá tiros libres para el jugador norteamericano. Se irá a la línea de tiros libres con el 35-49, a 14 puntos, intentando romper esa barrera de los 13-14 el conjunto guipuzcoano. Recordamos, el parcial de este cuarto sigue siendo favorable al Alimerca Oviedo Baloncesto por de 2 puntos, porque llegó ganando de 12 al inicio el mismo. Anota el primero Greg Parham para poner números redondos, 35-50, más 15 a los de Javi Rodríguez, cuando estamos a un minuto y un segundo para llegar al final del segundo cuarto. Parham, que poco a poco va sumando más números a su casillero, anota también el segundo, se va ya a los 7 puntos y será fondo para Guipúzcoa. Carrusel de cambio, se sienta el propio Parham, vuelve a la pista Lobaco, también había vuelto hace un instante Alonso Faure, Francis Nwakori, Marcos Towns, para volver a iniciar la defensa. Una de las últimas jugadas de esta primera parte para Inberriti Guipúzcoa, que pierde 16 puntos, el balón de Gaizka Maiza, que busca a Jalen Tate, y Jalen Tate buscando un compañero, no encuentra a nadie, el balón nuevamente para Maiza, vuela el triple, no es bueno el lanzamiento del conjunto local, era en este caso Tyler McKee, el balón para Marques Towns para Raúl Lobaco para Faure, asistencia, lanza Faure, 2 tiros libres, falta personal, pide antideportiva a Raúl Lobaco, los colegiados parece que la van a señalizar como falta normal. Sí, lo pide también Javi Rodríguez, falta antideportiva porque le enganchó por el cuello en la parte de atrás. Los colegiados dicen que no. Habrá tiros libres para Alonso Faure, que se puede ir a los 10 de anotación. Lleva 8 el pívot de Busot, uno de los más destacados en la tarde de hoy. Y vamos a ver esta oportunidad de ampliar la ventaja, incluso hasta 18 puntos. Estamos a 31 segundos para acabar el segundo cuarto, para llegar al descanso. Va el primero de Faure, se queda muy corto. No consigue anotar, los compañeros que animan al pívot alicantino, que hoy está pudiendo con Tanner Engon, uno de los rivales más duros de la competición, que tan solo lleva 2 puntos anotados. Ahí va segundo de Faure, tampoco entra, el rebote para y Allen Tate. Se mantiene el 35-51, 26 segundos para llegar al descanso. Botando Gaizka Maiza, buscando a un compañero defendido por Mark Stauns. Se apoya en este caso, era en Nicolau. Vuela el triple, muy mal el lanzamiento de Allen Tate, casi no toca ni el aro. Falta personal del propio Nicolau llegando al rechace. Habrá tiros libres para Mark Stauns. Estamos a 11 segundos para llegar al descanso. Se mantienen los 16 puntos y ahora va el dominicano Mark Stauns, el auténtico hombre franquicia de la Limerca Oviedo Baloncesto, que consiguió 30 de valoración el pasado viernes, 22 puntos. Un jugador que es una 19 puntos de anotación, un jugador que es una auténtica garantía. El pasado viernes, lo comentaba nuestro compañero Miguel Fernández, no estaba teniendo el día más acertado en anotación, pero el último cuarto fue espectacular de Mark Stauns. Falla el primer tiro libre, ahí va con el segundo. Marcador 35-52. Lanza el segundo Towns, ahora sí anota, 35-52, 17 puntos, 11 segundos, 4 décimas para el descanso. Toca defender, esta puede ser la última opción ofensiva de Inverri de Guipúzcoa. Hace más cambios Javi Rodríguez, también defensa presionante, no va a dejar que tengan opción de lanzamiento fácil los jugadores de Sergio García. Vemos ahora a Jorge Arias en pista, también a Raúl Lobaco.

0: contando con ese resultado muy favorable en el día de hoy, también la victoria en el primer partido de la serie el pasado viernes. Recuerden que el tercer partido será el próximo viernes en el Palacio de los Deportes de Oviedo desde las 8:30 de la tarde, si se necesitase el cuarto el domingo a las 5 en el mismo escenario en el Palacio de los Deportes de la capital asturiana. Estamos en tiempo de descanso del partido del Avilés, 1-2 cae el conjunto asturiano, el conjunto de la Villa del Adelantado ante el Baracaldo, tiempo de descanso también del encuentro de ida de la eliminatoria de ascenso a Segunda Federación, 0-0 entre el Mosconia y el Covadonga, y a las 6:30 comienza el otro encuentro de ida entre el Caudal y el Sporting Atlético a esa misma Segunda Federación. Enseguida regresamos al Carlos Tartiere con novedades en el 11, día de despedidas para muchos jugadores, día de despedida también del equipo en el Carlos Tartiere esta temporada. A las 7 arranca ese enfrentamiento ante el Alavés y a las 9:15 lo hará el partido del Sporting ante el Zaragoza. Vivimos ese segundo y tres décimas final.
1: Saca Marco Stones, el balón para Nguacori, lanza desde medio campo, no dio tiempo para más. Llegamos al descanso en el José Antonio Gasca de San Sebastián con 15 puntos de ventaja para el Imerco Oviedo Baloncesto. Inverriddi Guipúzcoa 37, al Imerco Oviedo Baloncesto 52.
0: Y ahora en la capital asturiana, Miguel Fernandi, estábamos con esa alineación del conjunto azul que presenta novedades el equipo de Guillermo Almada.
2: Sí, ya las había anunciado el técnico del conjunto de la capital asturiana y se han confirmado, por ejemplo, la portería con el debut en Liga de Orachu Moldovan, que solo había jugado en Copa del Rey, en aquella única eliminatoria en Ocouto ante el Ourense Club de Fútbol. Pues juega Lucas Aijado en lateral derecho, los dos centrales son David Costas y Ani Calvo, en la izquierda vuelve Javi López después de cumplir un partido de sanción en el Bernabéu, el doble pivote, ahí repiten Nico Fonseca y Santiago Colombato. Va a jugar en un costado, en principio, Isen Asán, en el otro, el derecho para Asán, el izquierdo para Alberto Reina, porque es titular, como ya se había anunciado, Santi Cazorla. Vamos a ver qué pasa esta tarde con el público y Santi Cazorla y con el público de Guillermo Almada. Y repite en la punta de ataque Fede Viñas. Y enfrente, a la vez que dirige Quique Sánchez Flores, que yo creo que nos ha contado una cosa en la hoja de alineaciones y que habrá otra sobre el terreno de juego, en principio con Antonio Sivera en la portería, línea de tres centrales para Nahuel Tenaglia, para Ville Koski y para Víctor Parada. Un carril va a ser para Ángel Pérez, el otro para Adber Rebach. Jugarán por dentro John Guridi, Antonio Blanco y Denis Suárez. Y en la punta de ataque, Ibrahim Diabaté y Tony Martínez. El partido lo va a dirigir un andaluz, Munuera Montero. En el bar, un canario González francés. Ya se dejan oír los seguidores del Alavés. Se presumen unos 3.000 esta tarde. Esta tarde-noche en Ubieu se juega la permanencia el conjunto donostiarra y aquí, por parte de la afición del Oviedo, ver cómo el público gestiona los cánticos a la directiva, qué pasa con Guillermo Almada, qué pasa con Santi Cazorla, etcétera, etcétera, etcétera. Esto arranca a las 7 de la tarde. En lo deportivo tiene poco chicha, pero yo creo que durante el partido podremos escuchar cosas interesantes. Arranca a las 7 este Real Oviedo Deportivo a la vez.
0: Ayer, Miguel, entre otras cosas, Guillermo Almada en rueda de prensa daba a entender, bueno, decía que era una decisión la de seguir, que no tenía ningún tipo de vinculación de cara al próximo año, pero también como que si fuese una decisión unilateral, que era una decisión suya, ¿no? Daba esa sensación por sus palabras.
2: Bueno, no por sus palabras, club, ¿eh? Es verdad que sí, que el club le ha ofrecido seguir y hace, pero también es verdad que cuando faltaban 9 jornadas, el club habla abiertamente de que querían que Almada fuese su entrenador. En la entrevista la semana pasada que nos ofrecía Martín Peláez, lo decía pero con la boca más pequeña. Y yo, de verdad, la sensación que tengo es que no va a continuar en el banquillo, es mi sensación. Creo que Pachuca sigue contando con Almada, pero me da en la nariz, y la tengo grande la nariz, que Guillermo Almada se está meditando muy mucho seguir. Hay una fractura que es evidente con parte del vestuario. Y luego vamos a ver cómo reacciona ahí el público, ¿no? Porque con mayor o menor medida se han vendido desde algunos sectores que la posibilidad de continuidad de Santi Cazorla puede ir ligada a que siga o no el técnico uruguayo, con el que evidentemente no hay feeling desde el primer día, desde cuando en una parte Guillermo Almada le dijo a Santi Cazorla, de alguna manera y no con estas palabras, que no entraba en sus esquemas de juego para salir de inicio, para ser protagonista. Es verdad que hoy Cazorla no es titular, hasta hoy es Santi Cazorla. El club tenía pensado, en colaboración con Santi, anunciar su retirada esta semana. Eso todo se ha paralizado. En las declaraciones de Santi en la zona mixta del Bernabéu, incluso te cuento que hoy el Fondo Norte tenía preparado un mosaico, un tifo de homenaje a Santi Cazorla, que evidentemente

0: evidentemente no van a sacar en el día de hoy porque está todo en el aire.
1: Bueno, pues enseguida regresamos al Tardín, arranca a las 7 de la tarde, nos lo cuenta Miguel Fernández, los comentarios a Armando Álvarez. En Grau arrancó la segunda mitad del Mosconia Covadonga.
2: En efecto, comenzó la segunda parte y comentamos el tiempo de descanso, la posibilidad de que Sidi no saltara a jugar la segunda parte porque tenía problemas físicos, que lo demostró a lo largo de la primera mitad, y ha sido el primer cambio obligado por parte del técnico local, Josmay. Entró Dani Palacio al terreno de juego sustituyendo a Sidi. Tuvo el juego ahora parado porque estaba tendido sobre el césped el delantero del Covadonga, el delantero Guille Cueto, y se ha renovado el partido en esta segunda mitad en un ambiente frío, ¿no? Digamos de 0-0, parece un partido donde no se juega nada, y lo que ocurre es que los dos equipos no quieren encajar gol alguno, no le están metiendo una marcha más en ataque. En la primera parte el Covadonga estuvo buscando más romper líneas, acercarse a la frontal del área, el Moscone jugando con balones en largo. Es cierto que el conjunto de Josmay tiene bajas sensibles, 5 jugadores que podrían ser titulares, como Jandrín, Nico Arce, Ennosiri, Uche y Cris Muñiz. Como el potencial económico es importante en el conjunto del Mosconia, se permitieron el lujo de fichar a Maxim, el jugador del Marino del Banco, para reforzar el centro del campo. Y los dos equipos que intentan buscar romper ese entramado defensivo. El caracoleo de Zurdia en el centro del campo, intentando abrir la banda derecha, el envío largo buscando el sumarque Vicente, que va a encarar a Berlanga, intenta controlar el esférico Vicente con el pecho, encarar al lateral, saca de banda favorable al Covadonga, jugando en campo contrario, y es el lateral del conjunto del Covadonga el que va a poner el balón en movimiento en el saque de banda, el propio Vicente en esta acción, la va a colgar al interior del área. Vemos a Alex Arias que podría poner el balón en movimiento, quizás un córner, desde nuestra posición no vemos si es córner, va a ser córner favorable al Covadonga. Es el mago avilesino del conjunto obetense. Alex Arias va a poner el balón en movimiento. Sube el intento de remate de sus compañeros Emilio Morilla, Aitor Elena, el altísimo Pablo Tineo, también Michel Secández, también Zurde, defiende con todo en el interior del área, dejando solo arriba a Dani Palacio. El conjunto del Mosconia la va a colgar en el lanzamiento del corre. Alex Arias, el balón al punto de penalti, despeja Morfino, semifallo, aleja el peligro Maxim de cabeza, pelea Pablo Ares, el banquín del Mosconia, la pelea de Dani Palacio. Zurde la mete de nuevo hacia adentro, intenta irse por banda izquierda, Guille Cueto aplica la ley de la ventaja del colegiado gallego, la contienda, se desdobla Zurde por banda izquierda, intenta superar la línea de fondo y provoca el saque de portería favorable al conjunto local. Estamos ya en el minuto 4 de la segunda mitad, minuto 49 de encuentro, marcador inicial, Club Deportivo Mosconia 0, Club Deportivo Covadonga 0.
1: En tiempo de descanso de los partidos de Primera Federación, están a punto de arrancar las segundas mitades, estos números, Arenteiro 0, Ponferradina 1, Celta 0, Lugo 0, Racing de Ferrol 0, Osasuna Promesas 0, Athletic B 1, Guadalajara 0, Avilés 1, Baracaldo 2, Mérida 1, Unionistas 1, Talavera 0, Ourense 0, Tenerife 2, Pontevedra 0, Real Madrid Castilla 2, Arenas 2 y Zamora 1, Cacereño 0. El Avilés, que está perdiendo por 1-2 ante el Baracaldo, con esos números, la clasificación nos deja, pese a la derrota, al Avilés fuera del descenso con 43 puntos. Se salvaría también el Cacereño con 41, descenso para Talavera, Ourense, Osasuna B y ya los descendidos Guadalajara y Arenteiro. Son los números de una categoría donde el Tenerife ascendió y donde disputarían playoff Celta de Vigo como segundo, Zamora como tercer clasificado, Pontevedra como cuarto y Real Madrid B como quinto en esta liga, como decimos, de la Primera Federación, en la que estamos esperando José Antonio Navarro, pero de momento no arranca el enfrentamiento entre el Avilés y el Baracaldo en su segunda mitad.
3: No está todavía, están haciendo ejercicios de calentamiento los reservas de ambos equipos, todavía no me ha saltado ningún futbolista, menos el trío arbitral. Javi Cueto, que está haciendo ejercicios de calentamiento más específicamente con el preparador físico, también está Cristian Rivera. Volveremos cuando comience esta segunda parte, está definitivo, 45 minutos aquí en el suelo.
1: La que está en juego es la del Marqués de Vega de Anzo, sin goles entre el Mosconia y el Covadonga, partido de ida de la fase de ascenso, cuartos de final, por lo tanto, a la segunda ref. A las 6:30 comenzarán el hermano Santuña, el Caudal Sporting Atlético, que también les vamos a contar en la radio autonómica. Nos quedamos en Grau, Javi.
2: Pues ha cometido una falta de tiempo totalmente Michel Secare sobre Aitor Brito, pudo ver cartulina amarilla. Sergio Castro, el colegiado gallo de la contienda, es el típico que quiere poner calma, que quiere no sacar tarjeta amarilla. Yo creo que esta sí debió mostrarla.

0: Es ahora el conjunto del Mosconi el que envía el balón en largo, despeja de cabeza, Michel Secada, el balón lo baja de cabeza, Guille Cueto intenta bajar el balón al piso, Vicente jugando de cara sobre su compañero Nino, que hoy ocupa el lateral derecho, el exjugador del Marino del banco, y es el propio Nino el que va a poner el balón en juego, y el apoyo por delante en el saque de banda, Michel Secada, es Pablo Tineo, también Vicente, más adelantado, Guille Cueto va a poner el balón en juego, recibe Vicente jugando de cara sobre Nino, que envía el balón en largo a la zona de nadie, llegar Víctor Herbó con solvencia ante la presión de Alex Arias, que es el único futbolista del Covadonga al que intentaba llegar el balón, y es el guardameta del Mosconi al que va a optar por el envío en largo, porque tiene muy adelantados a sus centrales Morcillo y Gonzalo de la Fuente. Buscan el envío en largo, buscando a Javi Pereira en la pugna con Nino, se queda atendido sobre el césped, pide falta, no la señaló el colegiado, lo condena, el saque de banda corresponde al conjunto del Mosconia. En efecto, indicaba que era saque de banda favorable a Mosconia, y Nino, el lateral del Covadonga, intentó perder tiempo sacando de banda. Es el lateral zurdo Berlanga el que va a poner el balón en juego en el saque de banda a la altura de la tribuna principal de Marqués de la Vega de Danzo, que presenta un aspecto espectacular, lleno de público, difícil de calcular el número de espectadores que están siguiendo este partido de ida a la semifinal del río de ascenso. Es Aitor Brito el que cuelga el balón en la frontal del área, pelea Pablo Ares con la defensa del conjunto del Covadonga, y señala mano en la disputa el colegiado de la contienda, en la pelea rodeado de defensores el delantero del Mosconia, el banquín Pablo Ares. Emilio Amarilla pone el balón en movimiento, combinando en corto con su compañero, con Aitor Elena, juega por dentro e intenta salir como un jugador, abriendo la banda izquierda donde controla Madrigal. Madrigal le retrasa sobre Aitor Elena. Parsimonioso en la salida del balón el conjunto del Club Deportivo Covadonga, mejor clasificado en la liga regular, segundo con 80, con la friolera de, a ver si lo vemos por aquí, de 80 puntos.
1: El Covadonga,
0: sí. Quedó quinto el Mosconia con 55 puntos en la tabla. El envío largo por el que pelea Pablo Ares. Nino recupera el esférico jugando de cara sobre Emilio Merilla. Emilio Merilla con Nino a la banda derecha. Juega en corto sobre Zurde. Combina el Club Deportivo Covadonga. Emilio Merilla en zona defensiva. Va a estar por el envío largo buscando el desmarque de Pablo Tineo. Se la anticipó Morcillo, el exjugador del Real Avilés, despejando a saque de banda para no complicarse la vida. El Mosconia que afronta el partido mermado de efectivos con la baja de Stili, que no ha podido saltar al campo en la segunda mitad, siendo sustituido por Dani Palacio en el tiempo de descanso, y es Nino el que va a poner el balón en movimiento en el saque de banda. En la movilidad de Michel Secades, con la movilidad también de el delantero Pablo Tineo, es Nino el que pone el balón en juego. Alex Arias también puede recibir, Alex Arias el que juega de cara sobre Nino, le presionó Gonzalo de la Fuente, la pelea en el cielo de grado, el balón se pierde directamente por la línea de banda y el balón corresponde al Mosconia. Gonzalo y Nino, que se dicen no poca, alguna que otra cosa, pero ninguna bonita, y Gonzalo, veterano, le pide un poquito de calma al lateral del Covadonga. Recibe Pablo Ospina de cabeza ante la presión de Michel Secades, el balón se perdió directamente por la línea de banda, el saque corresponde al conjunto local, así lo indica el asistente Iago Senín, y pone el balón en movimiento en banda izquierda el conjunto del Mosconia. De momento 0-0 en el marcador, se cumple el minuto 10 de la segunda mitad, minuto 55 de partido. Se lo cuenta en directo, tiempo añadido de la RPA.
1: Recibe arranca Avilés la segunda mitad, José.
2: Arranca, vea, la segunda mitad, un cambio, ha quedado GT en el banquillo, ha entrado Cristian Rivera, el jugador gijonesa, para jugar estos 45 minutos.
1: Arrancan ahora también todas las segundas partes de los partidos, o sea, se mantiene ese criterio de unificación.
2: Sí, la verdad que estaba esperando el colegiado que fuese puntual ese inicio de la segunda parte, como sí, también lo hizo, casi dos minutos esperando que comience la primera parte. Aquí estaba puntual el colegiado madrileño, y vamos a ver el primer avance del Baracaldo por banda izquierda, por la banda donde está Guzmán Ortega, que no está teniendo nada de suerte. Otra vez Guzmán Ortega, bueno, ahora metió en la pierna derecha el balón que lo va a recuperar el conjunto avilesino, y vamos a ver cómo se juegan estos primeros compases de la segunda parte. El Avilés, que los resultados le están favoreciendo, pero hay que puntuar como mínimo. Ya al conseguir los tres puntos y la victoria sería mantenerse la categoría. Afortunadamente, como decía, los resultados le están acompañando, pero queda todavía la segunda parte, al igual que aquí en el Sol de Puerta, en toda esta primera red. Y pueden pasar todavía muchas cosas y puede todavía empeorar la situación. Cuando ahora, por banda izquierda, el conjunto venezolano, el colegiado madrileño, dice a Mandiaz que no pasa absolutamente nada al jugador senegalés, Kevin Bautista, ahí está Santa. Balón para Ortega, tiene ahí a Kikala por la derecha, hacia el va el esférico. Liga ahí Kikala Bari, vamos a ver, quiere marcharse, de cuántos hombres le salen al paso, quería marcharse ahí. De Oyer López, el autor del tanto del empate en el minuto 28 de la primera parte. Recupera el Baracaldo, jugando por la izquierda otra vez, ahí estaba Eric Pérez. Eric otra vez ahora metiendo para Oyer López, metió su pierna izquierda, Guzmán Ortega. Va a poner el balón en movimiento, lanzamiento de banda. El conjunto gualdinegro, el conjunto vasco del Baracaldo, que se quiere meter ahí en los puestos altos de la tabla clasificatoria. Estos tres puntos, la derrota del Pontevedra favorece al conjunto de Imanol Sota. El balón que se pierde ahora por línea de fondo. Va a poner el balón en movimiento Nando Almodóvar. Cumplimos los primeros dos minutos de la segunda parte aquí en el Municipal Avilesino. Aviles 1, Baracaldo 2.
1: Sigue ese partido como terminaba la primera mitad. Sigue también cómo arrancó el encuentro del Marqués de la Vega de Anzo.
0: Estamos ya en el minuto 13 de la segunda mitad, minuto 58 de partido. Lo intentaba con un envión largo Nino, buscando la velocidad en la mano derecha de Vicente, pero le protegió el espacio el central Morcillo. Ojo a Berlanga, que recibió una falta de Vicente y se queda tendido sobre el césped, quejándose de su tobillo izquierdo. Se queda tendido sobre el césped, tiene muchas bajas en Mosconia, a la que unimos también a la de Cidi, y vemos a Sergio Ríos, que porta la camiseta, que de un momento a otro va a saltar al campo, va a jugar prácticamente la última media hora de partido. Es el delantero referencia, es el goleador del Mosconia, que ha estado lesionado en las últimas semanas, pero se juega toda una carta el técnico Josmay, y de un momento a otro va a saltar al campo el delantero Sergio Ríos. En este preciso instante estamos en el minuto casi 59 de partido. Vemos quién es el jugador que va a ser sustituido. Es Pablo Ares, delantero por delantero. Va a entrar Sergio Ríos al campo, se retira el banquín del Bosconia, Pablo Ares, en el 59 de encuentro. Y Sergio Ríos, el delantero referencia del conjunto local, que va a tener su oportunidad, va a jugar prácticamente 31 minutos de encuentro. Más el tiempo añadido que estima oportuno prolongar el colegiado gallego Sergio Castro. Va a golpear el largo del guardameta Víctor Esbón, que se mueve a portería, acumulación de jugadores en torno a la círculo central para recibir el esférico del guardameta del Bosconia. En el envío largo va a saltar de cabeza Aitor Brito, también lo hace Maxín con Pablo Tineo, recupera Aitor Brito. Ahí está, qué fuerte Pablo Tineo, se recuperó Berlanga, que avanza por el carril zurdo, le cierra espacio Vicente. Berlanga protege el esférico, recorta a su par, intenta jugar de cara, lo hace con Pablo Espina. Pablo Espina va a cambiar el balón de orientación a la banda derecha, bueno el desdoble por esa banda de su compañero Leiza, que controla el esférico pegado a bancal de la banda derecha, jugando con Aitor Brito, el propio centroambista del Mosconia. Caracolía protege el esférico ante la presión de Alex Arias, el envío largo buscando a Leiza, que intenta superar a Madrigal en la punta de extremo con el lateral izquierdo, y señaló falta el colegiado la contienda, la disputa del jugador del Mosconia con el jugador del conjunto visitante. La falta a la altura de la lateral del área grande de la portería defendida por Javi Álvarez, que solo hizo una parada en el minuto 15, un disparo raso de Aitor Brito, que tuvo sin problemas el guardameta del Covadonga. Cuando es Michel Secades el que juega de cara sobre Madrigal, que avanza por el carril zurdo, el envío largo buscando el desmarque por la banda derecha de Vicente. Vicente va a encarar a Berlanga, intenta evitar que el balón se pierda por la línea a fondo, demasiado largo el envío de Madrigal, y no pudo controlar el extremo del Covadonga, y el balón se perdió directamente por la línea de fondo. Respuesta un momento entre ambos equipos. Sergio Ríos ya está sobre el cese del delantero referencia del Mosconia, sustituyendo a su compañero Pablo Ares. Estamos en el 16 de la segunda mitad, 61 de partido. Club Deportivo Mosconia 0, Club Deportivo Covadonga 0.
1: Ya en juego también la segunda mitad del partido del playoff de ascenso a la Liga ACB.
3: Sí, se ha reanudado en el José Antonio Gasca este partido de cuartos de final de ascenso a la Liga ACB. Ahora mismo 16 puntos arriba el Alimerca. Ha habido baloncesto a 8:52 para acabar el tercer cuarto. El parcial tan solo de 1-2 en esta entrega, en estos 73 segundos que vamos, lanza el lanzamiento de Greg Parja, no anota, pero el balón será para la Alimerca porque tan Fran Orengón nos hizo con el rebote. Hay que comentar en la primera jugada de la reanudación, Raúl Lobaco se fue al suelo después de cometer una falta sobre Jalen Tate, se dolía de la mano el escolta aragonés, al final no fue nada, se dolía de la muñeca derecha, hubo un momento de cierto miedo, pero Lobaco sigue en pista sin mayor consecuencia. Balón ahora para Marques Towns, defendido por Gaiz Kamaiza. Busca a un compañero, encuentra a Francis Nwakori. Nwakori media vuelta, ya ha metido una bombilla, lanza, no, el balón se lo quitan de las manos, el rechace que favorece en este caso a Guipúzcoa, que sale el balón interior, era para Tyler McGee, que falta personal de Greg Parham, que había quedado emparejado con el jugador local y tuvo que hacer falta para evitar la canasta fácil, será lateral porque no estaba en acción de lanzamiento. Comentar también los guarismos al descanso de los jugadores de la Limerick que vive baloncesto. Máximo anotador Hermansson con 11 puntos, pero Marques Towns 7 puntos, 5 rebotes y 4 asistencias. Sin duda el jugador más destacado en este primer cuarto, sigue en esta primera parte. Recordamos, estamos ya en el tercer cuarto, a 8 minutos y 8 segundos para el final. Balón interior para Angon, que anota con facilidad para poner a 14 puntos, 40-54 a un Guipúzcoa que ha entrado con más intensidad tras el descanso, buscando evidentemente reducir esta diferencia siempre favorable a los de Javi Rodríguez, Greg Parham. Ahora con el bloqueo de Faure, Parham de tres, el balón que no va, el rebote que peleaba el propio Faure, pero acaba en las manos de Ngo. Ahora toca defender, vuela el triple de Guipúzcoa, triple de Tyler McGee para poner a 11 puntos nada más, 43-54. Saltan las alarmas en el banquillo de la Limerca Oviedo Baloncesto, 7-31 para acabar el tercer cuarto. Se acerca a Guipúzcoa a 11 puntos, recordamos que llegó a ser hasta de 20 la ventaja de los de Javi Rodríguez. Remonta la línea de fondo Marques Towns, triple de Lobaco, triple de Raúl Lobaco, importantísimo este triple del jugador de Zaragoza para volver a dejar la diferencia en 14 puntos en el José Antonio Gasca, cuando estamos a 7-10 para acabar el tercer cuarto. Guipúzcoa 43, Alimerca Oviedo Baloncesto 57.
1: Se queda con 10 el Pontevedra, que está cayendo por 3-0 ante el Tenerife, ante el equipo que ya es conjunto de segunda división. Sigue todo igual en esa zona media baja de la tabla, con el Avilés perdiendo, también cae el Cacereño, empata el Talavera y empata el Ourense. El Avilés que quiere intentar sumar los tres puntos.
2: Buena jugada de Oski, dentro del área el jugador obetense, no pudo llegar ahí Berto Callarda, cuidado a la contra y el Baracaldo, 3-2. Mete por la banda izquierda, ahí para Eric Pérez. Eric Pérez se patina, Eric Pérez dentro del área, el balón se cae al suelo y vamos a ver lo que señala el colegiado. Señala penalti el colegiado y cartulina amarilla para Gamba Almodóvar. El penalti, el resbalón de Guzmán Ortega en el momento más imperdonable. Madre mía, el Avilés que estaba intentando llegar ahora ha pedido la revisión Lolo Escobar de esta pena máxima. Penalti a favor del Baracaldo. Estaba el contragolpe. Estaba defendiendo ahí Guzmán Ortega. Resbala el jugador palentino dentro del área. El jugador vasco. El penalti que lo comete Nando Almodóvar. Estaba a revisarlo ahora el colegiado por indicación del banquillo local. El banquillo comandado por Lolo Escobar. Y diseñar la pena máxima y anotarla. Se pondría 1-3. Se pondría ya complicado este partido al comienzo de esta segunda parte, los primeros 10 minutos de la reanudación. Vamos a ver lo que señala. El público está contrariado de cómo ha salido la Avilés. Había salido en estos dos minutos. Estaba llegando bien a la portería de Gaizka Campos. Eso sí, sin crear ocasiones claras y lanzamientos a portería. Y ahora la revisión del vídeo support por ese posible penalti que ha señalado el colegiado madrileño Luis Enrique Morona. Los jugadores de la Avilés ahí mirando para poner un poco más de presión al colegiado. Vienen también jugadores del Baracaldo en línea diciendo que se vayan un poco fuera de esa posición donde se encuentra el cuarto árbitro y el colegiado principal. Vamos a ver el colegiado que va a hablar con Lolo Escobar, con Joaquín Alonso, el delegado del Real Avilés. Llama la atención que antes de señalar lo que ha visto, no, vuelvo otra vez al vídeo support. Voy a hablar con Lolo Escobar. Luego que sigue parado aquí, el público de Suárez Puerta, todo el mundo en pie, a la expectativa de lo que va a señalar en estos 10 minutos de la reanudación, lo que puede ser un posible penalti en contra del Real Avilés, lo que es lo mismo a favor del Baracaldo.
1: Y con el marcador de 1-2 también a favor del Baracaldo, cae el conjunto de Lolo Escobar, y eso que empezaba adelantándose en el marcador con ese tanto de Álvaro Santamaría.
2: La verdad que sí, veníamos comentando durante toda la semana, incluso en la previa con Lolo Escobar, si iba a haber trabajado pues algunos detalles de cómo comenzaba el Avilés, siempre, sobre todo los 20-25 minutos, mal, dando facilidades al contrario. En esta ocasión comenzó bien, con esos 5 minutos anotaba ya Álvaro Santamaría, pero a raíz del gol se vino abajo, se vino arriba. Al rival del Baracaldo le ha dado la vuelta al marcador en la primera parte, y ahora pues está dudando ya, está tardando demasiado el colegiado madrileño en decretar si acertó en primera instancia ese penalti a favor del equipo de Imanol Sota.
1: Da la sensación de que no es, ¿eh? Vamos a ver lo que determina el colegiado, que también estaba ahí hablando con Lolo Escobar.
2: Sí, estaba ahí hablando con él. El público que se está impacientando, está pitando al colegiado madrileño. Los jugadores todos ahí cerca de los dos banquillos, de la zona aquí de tribuna. Y todavía decretando ahí el colegiado, pensándoselo mucho.
1: Como siempre decimos, no es la toma más correcta, ¿no? Que siempre es verdad que en primera y en segunda hay más puntos de vista, más tomas de cámara y se puede apreciar mejor. Vamos a ver lo que dictamina.
2: Público diciendo fuera, fuera, Nando Almodóvar, el protagonista de la jugada, que está ahí pendiente de lo que va a decretar el colegiado, hablando ahí y mirando una y otra vez la acción de la jugada. Como bien decías, ya, pues aquí las cámaras... Tampoco es que sea... Pues hay
1: sí, si lo mira tanto, está claro que tiene dudas, que no es una jugada clara, vamos.
2: Sí, sí. Y en directo, no lo evita todo. Claro, señala y dice que no, finalmente señala que no ha sido penalti. La cartulina amarilla también se la quita Fernando Almodóvar. Pues, respira el suelo, puerta, picada, Alberto Callarga, alertando al público, al aficionado local. Esto puede un poco levantar los ánimos, los jugadores en la afición. La María, que se la ha quitado también a Nando Almodóvar. No me quería ver, no me estaba imaginando que picase, decretase el penalti. Y lo que sería más todavía peor, que lo transformara el conjunto de Baracaldo y se colocaba con 1-3 en los primeros 10 minutos de la segunda parte.
1: Bueno, pues con el marcador 1-2 favorable al Baracaldo, enseguida nos vamos al Marqués de la Vega de Anzo y también nos damos un paso por el José Antonio Gasca. Antes, en el Hermano Santuña, está Fernando García de Dios, porque allí a las 6:30 de la tarde comienza el Caudal Sporting B, el otro partido de ida de esta eliminatoria del playoff de ascenso a Segunda Federación. Hola, Fer, muy buenas tardes.
4: ¿Qué tal? Muy buenas tardes. Todo listo y dispuesto para que de un momento a otro dé comienzo el partido entre el Caudal Deportivo y el Sporting Atlético. Tenemos ya las alineaciones para el encuentro por parte del Caudal. Alex González en la portería, línea de cuatro en defensa, derecha e izquierda con Sergio Ordóñez, Alburquerque, Mario Sánchez y Borja Rodríguez, dos hombres en la creación, Agus Porto y Quique Fanjul, las bandas para Julio Delgado y Boza, la dupla en el ataque compuesta por Jairo Cárcava y Acerete. Por parte del filial sportinguista van a estar Mario Ordóñez en la portería, cuatro hombres en defensa, derecha e izquierda, formada por Iker Martínez, Lusenhoff, Adri Sancho y Alex Diego. Por delante tres hombres, Enol Prendes, Bruno Rubio y Mata, y otros tres en ataque, a Ollón, Conde y Cris Ferreres. Entran ya los jugadores al campo acompañados del trío arbitral, todo ello madrileño. En unos momentos dará comienzo el choque entre el Caudal y el Sporting Atlético correspondiente al partido de ida de semifinales de la ronda asturiana del playoff de ascenso a Segunda Federación.
1: Esa misma eliminatoria se está jugando en el Marqués de la Vega de Anzo. Sigue con el 0-0, Javi.
0: Sigue con el 0-0 el marcador, y eso que lo intentó el Club Deportivo Covadonga con una buena jugada por banda izquierda del lateral Madrigal, que centró al interior del área y el balón buscaba a Pablo Tibineo. Estuvo rapidísimo Gonzalo para despejar a córner en una buena acción de peligro para el conjunto visitante, del conjunto de David González, y el Mosconi respondió con una acción de la que recorrió la banda izquierda Sergio Ríos, el delantero que entró en esta segunda mitad sustituyendo a Pablo Ares, y combinó con Aitor Brito, y en el pase al hueco el asistente de la banda de banquillos, Carlos López, levantó el banderín ante la desaprobación de los jugadores y del respetado y de los seguidores del Mosconia en una posición un tanto al límite, dudoso. Se fue de juego levantada, señalado por el asistente del comité gallego, un partido que tiene más brío, ¿no? Estuvo siendo atendido Víctor Edbón, el guanameta del Mosconia. Ojo a Guille Cueto, la frontal del área, la falta y señala la falta anterior. No se complica la vida para nada el colegiado Sergio Castro. El balón al interior del área, llegaba aquí Guille Cueto para intentar armar la pierna y lo que hizo fue señalar la falta anterior. En caso de duda, siempre se cubre el colegiado.

0: Santiago Gallego de la contienda en una acción de peligro del conjunto visitante que buscaba las cosillas al 40 más. Víctor Herbón, está Pablo Tineos entendido sobre el terreno de juego, también Pablo Espina, juego parado en el Marqués de la Vega, con el 72 de partido, marcador inicial, Club Deportivo Mosconia 0, Club Deportivo Covadonga 0.
1: En Donosti, en el José Antonio Gasca, 16 arriba el Alimerco de baloncesto, lo habíamos dejado con tan solo 11 puntos de ventaja en la última conexión, se ha rehecho el equipo de Javi Rodríguez de la Reón de inicio de este tercer cuarto del Guipúzcoa Basket. Ahora mismo roba el balón Handlik, falta antideportiva de Calvin Hermansson, que era quien había perdido el balón, la frustración del jugador de Oregón le hizo agarrar al checo, antideportiva de Hermansson. El marcador que refleja un 47-63, 16 puntos arriba para los de Javi Rodríguez. Estamos a 3-18, todavía muchísimo tiempo para acabar el partido, a 3-18 para acabar el tercer cuarto. Quedan todavía más de 13 minutos de partido. En la línea de tiros libres, Handlik anota el tiro libre. Le quedará un segundo, ahora mismo 48-63. El parcial de este segundo cuarto que está igualado ahora mismo con la... el resultado que habíamos llegado al descanso, saca de lateral el conjunto guipuzcoano, será Nacho Arroyo, el chileno, el marcador 49-63, 14 puntos para el Alimerco Oviedo Baloncesto, que se, como decíamos, ha rehecho de la salida más impetuosa del equipo de Diego, de Sergio García. Balón interior ahora para Javier Nicolau, que no consigue anotar el rebote, lo pelean, lo consigue quedarse con él. Es Robert Cosial, será saque del fondo para el Guipúzcoa Basket. Al parecer había sido el propio Cosial el último en tocar el balón. Había pisado la línea de fondo el jugador de San Cugat del Vallés. Sacará, en este caso, Handlik. El balón para Nacho Arroyo, el propio Cosial presionando. Circula muy bien el balón hacia Nicolau. Pase interior, lanza y anota el pívote georgiano Corsantia para poner el 51-63. Se vuelve a poner a 12 puntos Guipúzcoa. Pues estamos entrando en los últimos tres minutos del tercer cuarto. Pase de espalda de Robert Cosials. Buscaba Parhan. Será saque de fondo para Alimerco Oviedo Baloncesto. Ahora en pista Javi Rodríguez tiene a Dani Sellis, a Calvin Hermansson, a Robert Cosials, a Jorge Arias, que justo se va a sentar, a Greg Parhan. Vamos a ver quién entra por Jorge Arias. Va a ser Raúl Lobaco. Quedan todavía 16 segundos de este ataque. Ahora mismo, cuando estábamos a 2.51 para acabar el tercer cuarto, Guipúzcoa 51, Oviedo Baloncesto 63.
2: Comienzan el hermano Santuña.
3: Arrancan estos momentos el partido entre el Caudal y el Sporting Atlético. Primeros compases, 0-0 en el marcador.
2: Vamos a irnos hasta el Carlos Tartiere con Miguel Fernández y Armando Álvarez. Comienzan 29 minutos el encuentro entre el Real Oviedo y el Alavés.
4: Bueno, pues aquí estamos con los dos equipos calentando. Vamos a hacer mini previa, que hoy además hay muchas cosas en juego en el deporte asturiano. Recordamos las alineaciones rápidamente: en el Oviedo, Horacio Montomán; en la portería, Lucas Aijado, David Costas, Dani Calvo, Javi López, Nico Fonseca, Santi Colombato, Santi Cazorla, Aysén Asán a un costado, Alberto Reina al otro, con Fede Viñas en la punta de ataque. Enfrente, el Deportivo Alavés, que se juega la vida con Antonio Sivera en la portería. Línea de tres centrales con Nahuel Tenaglia, Koski, Víctor Parada, carril derecho para Ángel Pérez, carril zurdo para Abde Rebac. Por dentro van a jugar Antonio Blanco, John Guridi y Denis Suárez. Arriba, Ibrahim Diabaté y Tony Martínez. Dirige el partido el andaluz Munuera Montero. Día de despedidas, último partido en casa del Oviedo. Armando Álvarez, muy buenas.
5: ¿Qué tal, Miguel? Buenas tardes.
4: Vamos a tener mucho que hablar durante el partido, pero lo dicho. Bueno, 11 que mezcla titulares y suplentes, Cazorla titular. Y vamos a ver lo que da el ambiente del partido, que yo creo que hay más cosas que decidir en la grada que sobre el campo.
5: Sí, yo creo que sobre todo, bueno, cuando hay un equipo de los dos que se juega muchísimo, que es una permanencia en primera división, bueno, a la vez, pues ese partido para ellos es vital. El Oviedo, bueno, pues hace cambios a nivel de alineación, de gente que no está jugando, para intentar ese nivel y, bueno, pues demostrar que a lo mejor no han tenido su oportunidad durante la temporada, pero que ha podido estar ahí, ¿no? Bueno, vamos a ver lo que desarrollamos. El Oviedo es verdad que está pasando por un momento malo, quizás de juego, donde, bueno, pues no está consiguiendo esas victorias que hubiera necesitado antes. Es verdad que el otro día contra el Bernabéu tampoco fue un partido para tirar cohetes. Es verdad que era contra el Real Madrid, aunque el ambiente fuera en contra de ellos, pero sigue, no deja de ser el Real Madrid, ¿no? Bueno, yo quiero ver el último partido de despedida de esta primera división después de 24 años de no estar. Tendría que ser una fiesta, ¿no? Intentar, sí. Bueno, pues ganar esos tres puntos, competir bien y creo que lo va a hacer el Real Oviedo. Pero como te decía, estos equipos que se juegan tanto son muy serios, van a ser muy correosos. Además, el Alavés es un equipo que es muy fuerte y bueno, normalmente cuando nos pasa en el contrario, el equipo que tiene que ganar, como el Oviedo, si tuviera que ganar un partido difícil así, pues creo que el otro equipo no se juega nada. Al final, si las cosas no van bien, te dejas un poco ir, ¿no?
4: ¡Qué envidia de no tener el culo apretado como pues el Alavés, sí, por ejemplo! ¡Qué envidia! Bueno, vea, lo vamos contando. Hoy la prioridad a otros asuntos, pero a las 7 estamos en directo para contar este Real Oviedo Deportivo Alavés.
2: Vamos con esa permanencia que busca el Avilés y que está cayendo ante el Baracaldo 1-2 con cambios en ambos conjuntos. Navarro.
6: No hay cambios, estamos en el Ecuador. Vea, el Ecuador de la segunda parte. Va a haber un doble cambio ahora en las filas del Baracaldo, pero el cambio de Avilés, el cambio importante, el hombre gol, el que todos encomienda, toda la afición y toda la plantilla del Real Avilés, como es Javi Pueto, ha entrado al Césped, ha dejado su lugar Aitor Uzkurdun, el delantero vasco. Va a haber otro doble cambio también, Caiz y Íñigo Muñoz, dos hombres que van a entrar al terreno de juego. Por parte de Imanol Sota, de la Sota, que ha metido a esos dos hombres de refresco. Vamos a ver lo que depara ahora con la entrada de Javi Cueto, con media punta, con el goleador a los 5 minutos de Álvaro Santamaría. Si cambia un poco la decoración, queda todavía 22 minutos de partido, queda mucho tiempo por delante. Un empate no le vendría mal, viendo un poco los resultados que hasta el momento favorecen. Con 40 puntos sigue un empate ahí entre el Talavera, entre el Orense, entre los Osasuna Promesas, el Guadalajara. 43 tiene el Avilés. De conseguir el empate se pondría 44. Y de acabar así esta jornada, el Avilés pues mantendría la permanencia totalmente asegurada a expensas de lo que ocurra el último encuentro en Pasarón. Pero hay que mirar para aquí, no hay que mirar para los otros campos, porque en cualquier momento pueden desligar la balanza toda esta jornada, en esta primera red que le estamos contando, le estamos narrando aquí en la Radio Autonómica. Saque de banda para Avilés. Va a sacar rápido ahí Callarga. Para atrás, para Babín. Ahí está Babín tocando ahora para Carmona. El central, esa pareja de dupla. Esa dupla con Babín y Carmona. Intenta meter ahora para Javi Pueto. Todavía no ha tocado Lobetense, el esférico. Él va a robar ahora el conjunto del Baracaldo. Es el Huidobro, el capitán. Intentando meter ahora en profundidad ahí para Iván Castillo. Sigue ahí Castillo, levanta la cabeza por banda derecha. Cuidado, peligro. Dentro del área, Eric Pérez. Ahí está Pérez. El Dermua sigue por delante. Vamos a ver, cuidado, peligro. Peligro dentro del área. Tiene que venir Carmona con su pierna buena, con su pierna zurda. Enviando balón a saque de banda. Saque de banda que favorece al Baracaldo. Baracaldo, recordemos, está ahí encaramado en los puestos altos de la tabla clasificatoria. Y nos lo iba a decir en la jornada decimoquinta, que se vencía ahí en la Cesarre por 1-2 con aquellos goles de Raúl Rubio, de Berto Callarga. Y vamos a estar sufriendo en esta penúltima jornada aquí en el Suárez Puerta, precisamente contra el mismo rival. Cuidado, lanzamiento ahora de córner. Córner favorable al Baracaldo. Tiene que bajar ahí toda la artillería para defender este lanzamiento de esquina. El único que queda arriba es Kikala, Bari. Baja Javi Cueto, baja incluso también Álvaro Santamaría. Ahí la dupla de centrales con Carmona, con Babín. Ahí Cristian Rivera, este lanzamiento de esquina. 25 de la segunda parte, 1-2. Malísimo resultado para el Avilés. No se quiere bajar de categoría, que hay que seguir otra vez en esta categoría tan bonita de bronce. El balón hacia atrás, peinó Cristian Rivera. El balón que le caía a Eric Pérez. Golpeó en Carmona, saque de banda para el Baracaldo.
1: Final del tercer cuarto en San Sebastián, con ventaja de 10 puntos para la Limerca. Oviedo Baloncesto, Guipúzcoa 59, Oviedo Baloncesto 69.
2: 10 arriba para los de Javi Rodríguez a la conclusión de ese tercer cuarto. Llega el segundo tanto del Bilbao Athletic, 2-0, le sigue ganando al Guadalajara. Decías, Navarro.
6: Ahí estaba el balón, que bien nos acobra Nando Almodóvar. A poner el balón rápido en movimiento, no encuentra nadie, ningún jugador desmarcado. El guardameta Gaditano opta por lanzar en corto para Carmona. Vamos a ver, hombre, si nos metemos en el partido con estos cambios. Cuidado, hay otro error de Carmona. Envía el balón a saque de banda. Saque de banda que favorece otra vez al Baracaldo, al equipo de Imanol de la Sota. Va a poner ahí el balón el colegiado madrileño, diciendo dónde tiene que poner el esférico. Uno de los pocos entrenadores, Imanol de la Sota, que sigue en el cargo durante estas 37 jornadas de esta categoría de bronce del fútbol nacional. Empezó con el Baracaldo y va a terminar de los pocos. Ahí está ahora, vamos a ver. Cicala, el pisotón de Cicala, claro, la cartulina amarilla del colegiado madrileño. Era Udobro, el capitán del conjunto del Baracaldo. Vamos a ver si colocan ahí los jugadores. Se pone bien este lanzamiento de falta. Jugada de estrategia para el conjunto avilesino, para el conjunto de Lolo Escobar. Todo el banquillo calentando a excepción de Campo Abadal. Ahí está Isidro, Luis Alcalde, Raúl Rubio, el propio Natalio, el propio Luis Alcalde. También sale ahora Campo Abadal. Vamos a ver, lanzamiento de falta. Ahí está Alberto Callarga, ahí está. Osquiz pasa por encima. Ahí está Callarga, intenta meter dentro del área. A ver si puede llegar ahí alguien. No pudo llegar nadie. El esférico para el Baracaldo. El balón a la contra del conjunto de Imanol de la Sota. Corta Alberto Callarga en el círculo central. Levanta la cabeza el avilesino, el hombre más en forma del Real Avilés en estas 37 jornadas que llevamos de campeonato liguero. Tocando y tocando ahí el balón para atrás. La presión del Baracaldo, va ganando 1-2, pero sigue presionando. Sigue metiendo ahí sobre las cuerdas al Real Avilés. Vamos a ver, Rivera. 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Y este pase, qué pase de Rivera. Muy bueno ahí, Oski, levanta la cabeza. Intenta meter Oski a nadie. Corner. Lanzamiento de esquina. Vamos a aguantarme a este lanzamiento de esquina. Favorable al Avilés.
2: Y a corta distancias, sí. Por cierto, en este caso el cacereño, que empata su partido. Zamora 1, Cacereño 1. Se pondría con 42 puntos a 1 del Avilés.
6: Ahora va a salir Isi Ross, va al banquillo. La ovación por parte de la grada al jugador murciano, que se va a quitar ahí el peto. Va a salir cuando lo estimo colegiado madrileño. Y vamos al primero con ese lanzamiento de esquina. 28 de la segunda. Balón muy cerrado. Balón al lateral de la red. Golpeó el balón en el lateral de la red. 28 de la segunda. Va a salir Isi Ross, el salvador, el jugador murciano. Cuando estime oportuno el colegiado madrileño, a Avilés 1, Baracaldo 2.
2: En el Marqués de la Vega de Anzo, Javi.
0: En el Marqués de la Vega de Anzo estamos en el 39 de la segunda mitad. Lo han llegado con dos ocasiones de peligro. Una falta directa lanzada por el avilesino Alex Arias, que estuvo bien colocado al guardameta Víctor Ekbon. Y un minuto después, la ocasión más clara del partido, en un disparo de nuevo de Alex Arias, que desvió abajo con su mano izquierda al guardameta del Mosconia, evitando que el balón se colara en su portería. Han sido las dos ocasiones más claras del partido. Posteriormente ha visto cartulina amarilla el centrocampista del Covadonga Surde, y lo intentó el Mosconia con un córner lanzado por la Berlanga, que detuvo en el primer palo el guardameta Javi Álvarez, el guardameta del Covadonga. El partido ha tenido muchas interrupciones en este tramo de final del partido. Ha sido atendido Dani Palacio, también ha sido atendido Morcillo, por lo que el partido se va a alargar en este tramo final de encuentro. Ha habido un cambio en las filas del Covadonga. Entró al terreno de juego Guille Thompson, sustituyendo a Vicente. Estamos en el 40 de la segunda mitad, minuto 85 de partido. Club Deportivo Mosconia 0, Club Deportivo Covadonga 0.
2: En Mieres, ¿quién manda en estos primeros instantes, el Caudal o el Sporting Atlético, Fer?
3: Ninguno de los dos, ambos equipos de momento están tanteándose el uno a otro con mucho respeto, pero eso sí, sin aproximaciones a ninguna de las dos porterías. No ha habido de momento ningún disparo entre los tres palos. Estamos ya a punto de cumplir el 11 de este primer periodo, de momento sin acercamientos. Caudal Deportivo 0, Sporting Atlético 0.
1: Estamos ya en los últimos 9 minutos del partido en San Sebastián. Sigue ganando la Limerca de baloncesto de 12 puntos. Penetra Yalenté, lanza una mano, el rebote lo palmea. En este caso, Nicolau no consigue anotar. El balón sale rechazado, favorable al equipo local. Vuelve a iniciar jugada Gaizka Maiza. Estamos a 8-40, 59-71 para la Limerca de baloncesto. Amaga el pase interior, a punto de perder. En este caso, Nicolau. Vamos a ver si ha pisado la línea de fondo. Sí, será balón para la Limerca. Baloncesto, que tiene a dos jugadores ya con 4 faltas personales. Greg Parjan, que acabó así el tercer cuarto, y Dani Celis, que ha cometido su 4ª falta hace unos instantes. Un error del ala pivote ucraniano, que cometió falta y que dio 3 tiros libres en este caso para el equipo local. Balón para Marc Stauns. Marc Stauns, que penetra, dobla para el triple de Raúl Lobaco. Lobaco, que no toca ni el aro. El balón que lo pelea Robert Cosials, que se va al suelo. Vamos a ver qué determinan los árbitros. Va a ser alternancia de posesión. Vamos a ver a qué equipo le corresponde. Parece que puede ser a la Limerca Oviedo Baloncesto. Sí, va a ser para el equipo de Javi Rodríguez la posesión después de esta lucha. Siguen los 12 puntos de ventaja. a pesar de que hace un instante un triple de Raúl Lobaco se salió de dentro, hubiese sido la oportunidad de ponerse 15 puntos arriba a falta de menos de 9 minutos. Al final la posesión es para Guipúzcoa Basket, que saca de fondo, balón para Gaizka Maiza, que inicia ahí la jugada, defendido por Carvin Hermansson, pase interior, aprovechó que estaba solo su compañero Nacho Arroyo debajo de la canasta para acercarse más en el marcador, 61-71, 10 puntos arriba para la Limerca Oviedo Baloncesto. Todavía queda mucho tiempo para ver el final de este partido, balón para Marques Towns, aro pasado, no consigue anotar, balón ahora para Guipúzcoa, que puede ponerse a menos de 10 puntos. Estamos a 7-42, Guipúzcoa 61, Alimerca Oviedo Baloncesto 71.
2: A corta distancia es el Guadalajara, que sigue cayendo por 2-1 ante el filial del Atleti de Bilbao. También pierde el Avilés.
6: Pierde por otro, Olmeda, gol del Maracaldo. Lanzamiento de esquina, y ahí no había nadie, defendiendo como casi toda la temporada. Y el gol que sube al marcador. Minuto ya, 32, camino del 33. De la segunda parte, una auténtica maraña de jugadores, de futbolistas. No he visto quién ha sido. Finalmente yo creo que ha sido Arana de cabeza. Minuto ya, 33 de la segunda parte. Jarro de agua fría, casi la puntilla ya, tocado ya, casi muerto. El conjunto vilesino, 64 goles en contra. El máximo equipo más que goles lleva en contra en todo este grupo de la primera red. 33, como bien decía, de la segunda parte. Áviles 1, Baracaldo 3.
2: Ojo que se puede meter en problemas serios el Áviles de no sacar nada positivo en el día de hoy. Se le complica muy mucho el partido.
6: Muy mucho, muy mucho. Vea, se le complica el partido, se le complica la temporada. Los números están ahí. El torneo de la regularidad es claro, y si un equipo lleva 64 goles en contra, es que algo está haciendo mal ahí en defensa. El gol que se va a revisar, como viene siendo habitual, a ver si hay alguna jugada antirreglamentaria, pero yo creo que ha sido claro. Ha rematado ahí en el área pequeña, prácticamente debajo del travesaño. Ha defendido nadie ese lanzamiento de esquina. El 1-2, una jugada ensayada también. Ha sabido jugar las partes este encuentro, y lo que pone a las claras este 1-3 hasta el momento. Todavía tiene como firmarlo el colegiado madrileño, porque lo está revisando en el video support, pero yo creo que ha sido gol. Han defendido ahí este lanzamiento de esquina, el gol, si no me dicen lo contrario, yo creo que ha sido Arana, vea, el autor de este tercer gol. Ya está para hacer.
2: Sí, es Arana el autor del tanto.
6: Sí, uh-huh. Creo que había sido Arana, pero había una auténtica maraña de futbolistas ahí, tanto de Baracaldo como de Real Avilés. El colegiado que da el gol. El doble cambio de Deje y de Valiño. Alex Valiño, cuando lo estimo oportuno también, el colegiado van a entrar. Pero vamos a entrar en los últimos 10 minutos. Dos goles de diferencia. Esto está muy puesto arriba, por no decir imposible. Y lo que no se ha hecho en todo el partido, es difícil hacerlo ahora en este tramo final. Pero mientras hay vida y esperanza aquí en el Suárez Puerta.
2: Vamos con Suárez. La fase de ascenso a Segunda Federación. A punto de concluir está el partido de Grau. Después nos vamos hasta Mieres. Primero, Marqués de Vega de Anzo.
0: El Marqués de Vega de Anzo, 5 minutos de tiempo añadido. Va a prolongar el colegiado, lo contienda el gallego Sergio Castro. Ojo a Sergio Ríos, se desdobla por banda derecha. Va a rematar con la derecha. ¡Paradón! ¡Paradón de Javi Álvarez! Ha evitado el guardameta del Covadonga. El gol de Sergio Ríos para el Mosconia. Desdobló como extremo derecha. Su disparo raza lo desvió el guardameta del conjunto visitante. Una gran intervención, y eso que anteriormente había tenido una ocasión muy clara el Club Deportivo Covadonga en un balón que peleó Alex Arias en el interior del área, y el disparo en el 87 de partido de Pablo Tineo se estrelló en el poste derecho de la portería defendida por Víctor Herbón. Surgen las ocasiones de peligro en este tramo final del partido. La tuvo Pablo Tineo, la tuvo Sergio Ríos. De momento estamos en el 91 de partido. Mosconia 0, Covadonga 0.
2: En Mieres, Fer.
7: En Mieres estamos ya casi en el 17 de este primer periodo. Tampoco hay aproximaciones en estos primeros compases, como decíamos en la anterior conexión. Eso sí, el partido se ha vuelto un poco bronco, ya que ha habido alguna que otra entrada un tanto subidita de tono. Ya se han visto las primeras amarillas, una para el Caudal, otra para el filial sportinguista, pero lo que no tenemos son goles. 17 ya de esta primera mitad, 0-0 en el hermano Santuña.
1: Tiempo muerto en el José Antonio Gasca en San Sebastián, solicitado por...

0: Javi Rodríguez, el marcador que refleja un 61-76 favorable a los de el técnico de Porriño. Estamos ahora mismo a 6 minutos 9 segundos de llegar al final del encuentro. Un triple, el cuarto de Calvin Hermansson, que ha vuelto a abrir la ventaja cuando estaba a tan solo 12 puntos Guipúzcoa, que no ha conseguido nada más que una vez en todo el partido ponerse por debajo de los 10 desde que empezó la ventaja ya en el primer cuarto del conjunto de la Limerca. Oviedo Baloncesto, vuelven los jugadores a la pista, como decimos, cuando estamos a 6 minutos y 8 segundos para llegar al final del partido. Inverriddi Guipúzcoa 64, Alimerca Oviedo Baloncesto 76.
1: Minuto 40 de minuto 35, ¿no? De la segunda mitad en el Suárez Puerta.
2: 37. Uh-huh. Un posible penalti sobre Isir Loss, que está reclamando ahí el banquillo local. No hay poder, ya no se puede reclamar más en el video support. Ahora sí, lo va a reclamar, va a mirarlo en el video support. Ese posible penalti en el vértice derecho de la portería del Baracaldo lo va a revisar el colegiado madrileño. Había hecho el túnel el jugador murciano en posición antirreglamentaria. Yo creo que lo obstaculizó para entrar y plantarse solo delante de Gaizka Campos. Revisión en el video support. Aquí en el Suárez Puerta. Un posible penalti sobre Isi Ross. Minuto ya 38 de la segunda parte. Acortaría distancias. Incluso el tratamiento penalti hay que transformarlo. Tiene que también decretarlo el colegiado madrileño. Nos estamos adelantando a los acontecimientos. Queremos que el Avilés, de una por todas, logre sacar algo positivo.
1: Pues mientras esa revisión, si te parece, Navarro, nos vamos hasta el Marqués de Vega de Anzo. ¿Cuánto queda para concluir?
3: Estamos en el 49 de la segunda mitad. Restan 2 minutos más hasta el 50, hasta alargar el partido. El caracoleo de Dani Palacio, la frontal del área, el disparo con la izquierda, alto. Remató con pierna izquierda al extremo del Club Deportivo Mosconi. El partido está mucho más abierto, mucho más alocado, con las dos ocasiones claras de peligro para cada una de las dos formaciones. Pablo Altineo estrelló su disparo en el palo de la portería del Mosconi. A favor del Covadonga respondió Sergio Ríos en el 91 de partido, con un gran disparo raso que desvía en una gran intervención Javi Álvarez. El partido está alocado, lo intentó Alex Arias en una jugada anterior, es Guille Thompson el que intenta controlar el esférico pegado a la banda derecha, intenta irse por banda, se le escurrió el esférico, le perdió por la línea de banda, y es Berlanga el que va a poner el balón en movimiento. Restan tan solo 30 segundos para que se cumpla el 95 de partido. Estamos observando a Sergio Castro, colegiado gallego de la contienda, que creemos que va a indicar que va a haber un minuto más de alargue. Es Berlanga el que va a poner el balón en movimiento. Le saca.
1: Vamos a ver qué decide en Avilés. Navarro, ¿hay penalti o no?
2: No hay penalti. Mira, ha decretado el colegiado que no hay penalti. Balón favorable a Pedernales del Baracaldo. Vamos a entrar en los últimos 5 minutos. Esto prácticamente listo para sentencia. 1-3, sigue perdiendo el Avilés.
1: Nos quedamos, por lo tanto, en Grau.
3: Pues en Grado finaliza el partido de ida de la semifinal del ascenso a segunda red con el marcador inicial. Club Deportivo Mosconi a 0, con Club Deportivo Covadonga a 0. Pocas ocasiones de peligro, las más claras en el tramo final. En el 87, Pablo Tineo estrelló un esférico en el poste derecho del sorprendido Víctor Egbon. Sorprendió en el primer minuto de alargue Sergio Ríos al marcharse como extremo derecho, y su disparo raso lo desvió Javi Álvarez en una gran intervención. Resultado final aquí en el Marqués de la Vega de Anzo. Me dejan los deberes para el partido de vuelta el próximo fin de semana en Oviedo. Club Deportivo Mosconia 0, Club Deportivo Covadonga 0.
1: Gracias, Javi, hasta la próxima.
3: Hasta otra ocasión, buenas tardes.
1: Volvemos al hermano Santuña.
4: Donde seguimos sin acercamiento ninguna de las dos porterías. 21 y medio de esta primera mitad. Sigue el 0-0 entre Caudal y Sporting Atlético.
0: En Donosti, 8 puntos de ventaja para la Limerca de Baloncesto. Estamos en los últimos 4 minutos. Tiempo muerto nuevamente en la pista, solicitado por Javi Rodríguez, que está viendo cómo el conjunto local está apurando todas sus últimas opciones. La última jugada, que fue una canasta de Manes Sansorregui, solo en la pintura, después de haber sido de la marca de Francis Nguacori, que no está teniendo hoy su día. En cualquier caso, como decimos, la ventaja siempre favorable a los de Javi Rodríguez. Ahora mismo 8 puntos, cuando estamos a menos de 4 minutos, a 3.54 para llegar al final del encuentro. Inverriddi Guipúzcoa 68, Alimerca Oviedo Baloncesto 76.
1: En Avilés, Navarro.
2: Estaba parado ahora, estaba lesionado ahí

0: Juego parado, 41 y medio de la segunda parte, tramo final, por lo tanto, del partido. Sigue perdiendo el Avilés 1-3, favorable el resultado al Baracaldo.
1: Dale, Fer.
2: A ver, falta favorable para el Caudal, pero está muy lejos de la portería. El golpeo, balón a la olla, e intentaba controlar después a Agus Porto. El balón que se va a perder por la línea de fondo, un partido que no está teniendo nada de emoción, posiblemente esos nervios al ser el primer encuentro del playoff de ascenso a Segunda Federación en la ronda autonómica. Habría que pasar esta eliminatoria, luego otra y la definitiva ante un equipo de Andalucía Occidental o el filial del Ceuta para acabar en Segunda Federación. Quizás sea por eso, por lo tanto, el partido no pasará jamás de momento a los anales de la historia futbolística. Lo dicho, estamos ya en el 23 y medio de esta primera mitad. Sigue el 0-0 en el hermano Santuña.
3: Tiros libres para Jalen Tate en el José Antonio Gasca de San Sebastián. 3:31 para el final. Se puede poner a 6 puntos Guipúzcoa. Cuidado que empiezan a saltar las alarmas. Falla el primero Jalen Tate. Sigue el 68-76 favorable siempre a la Limerca Oviedo Baloncesto, que recordamos llegó a ganar de 20 puntos en el segundo cuarto. Ahí va con el jugador norteamericano con el segundo lanzamiento. Se lo piensa mucho. Lanza muy bombeado. Anota para poner a 7 puntos a su equipo. Aprieta el Gasca, la cancha del Guipúzcoa Basket, que intenta evitar el 0-2, la segunda victoria en esta serie para la Limerca Oviedo Baloncesto, lo cual sería muy determinante para clasificarse para esa Final Four. Balón para Greg Parham. Greg Parham, que lleva todo este cuarto con 4 faltas. Alonso Faure para Parham. Parham que lanza de 2. El balón que no va, el rebote acaba en las manos de Manes Ansorregui. Sale rápidamente Jalen Tate al contraataque. El jugador de Guipúzcoa, nuevamente para Ansorregui. Balón para Aizka Maiza. Penetra el jugador guipuzcoano, encuentra a Ngoc en la pintura, Ngoc que percute, lanza, no anota, el rebote importantísimo para Mark Stauns, no consiguió anotar Guipúzcoa en esta jugada, se sigue manteniendo esos 7 puntos de ventaja, el dominicano cruzando la divisoria, defendido por Jalen Tate, los dos jugadores más importantes seguramente en la tarde de hoy de ambos equipos. Mark Stauns, que busca su distancia, sigue amasando la bola, quedan 7 segundos de posesión, vuelve a penetrar, lanza desde la personal, no anota, el rebote importantísimo para Faure, saca la falta personal, habrá 2 tiros libres para Alonso Faure a 2:32 para el final. Sigue la ventaja de 7 puntos para la Limerca Oviedo Baloncesto. Se acerca el final del encuentro, cada vez queda menos tiempo. Guipúzcoa 69, Oviedo Baloncesto 76.
1: Siguen llegando los goles a esa Primera Federación. Marca el cacereño el segundo, le da la vuelta al partido, se pone con 2-1 ante el Zamora, mejor dicho, con 1-2 en el Ruta de la Plata y supera al Avilés. 44 puntos tiene el cacereño ahora mismo, 43 el Avilés. Por debajo, Talavera y Ourense con 40, perdón, Osasuna Promesas también con 40 y Guadalajara con 40 descendido, al igual que el Arenteiro. Jarro de agua fría ese tanto del cacereño en el Suárez Puerta, que está perdiendo por 1-3.
0: Arrojarlo de agua fría, lo que está esperando es que el Talavera pueda vencer al Orense, porque de continuar así, el único con el Orense se tiene perdido el Golaveras, y puede que con la victoria del Orense la última jornada frente al Tenerife y la pérdida, vamos a ver, cuidado ahí el balón, que llegaba, no podía llegar Raúl Rubio. Ahora mismo está con 40 puntos todos los equipos que preceden al Avilés, el Talavera, el Orense, los Asuna Promesas y Guadalajara. Pero se pierde el Golaveras con el Club Deportivo Orense. Cuidado, otra vez peligro dentro del área. Balón atrás. La parada ahora. Paró ahí el lanzamiento Nando Almodóvar. Al lanzamiento de Eric Pérez. El segundo lanzamiento y el gol. Gol del Baracaldo. El cuarto del conjunto vasco que maquilla. Y ya pone este resultado ya. Y francamente para el conjunto avilesino. Si con el 1-3 estaba sentenciado, con el 1-4 y cumpliéndose el minuto 90... Visto para sentencia aquí, el partido en el Suárez Puerta, Avilés 1, Baracaldo 4.
1: Termina el Tenerife 3, Pontevedra 0, es el primero de los encuentros que finalizan esta penúltima jornada del campeonato liguero en la Primera Federación. 1-4, el cuarto del Baracaldo, que le ha dado completamente la vuelta al marcador, al gol inicial del Avilés en el minuto 6, obra de Álvaro Santamaría, Oyer López, Galarza y ahora Arana, y ahora no sabemos de quién ha sido ese último tanto, no sé si lo has podido presenciar, Navarro.
0: No, lo he visto, pero no he visto al

0: Entrenas de Guecho, 2 a 3, está ganándole al Real Madrid. Ve al Real Madrid Castilla. Enseguida nos
1: Pero
0: vamos
1: luego
0: al Tartiere, donde a las 7 arranca el partido del Oviedo. Está ya para empezar, Miguel.
2: va a empezar el partido en el Tartiere. Va a ser el Alavés el que ponga el balón en movimiento. Enseguida vamos al básquet, que es lo más interesante ahora mismo, pero Armando, floja entrada, ¿eh?
3: Sí, la verdad
2: Cerca
3: que.
2: de 20.000, pero floja, ¿eh?
3: Sí, yo creo que incluso menos que el
2: Sí, que
3: otro
2: el otro
3: día, ¿eh?
2: día. Sí.
3: Bastante, bastante menos. Bueno, último partido, equipo descendido. Es verdad que han venido aficionados del Alavés, se juega muchísimo y bueno, vamos a ver. Si el Oviedo mantiene el nivel, independientemente de los cambios que ha tenido, de la situación. Es un partido para, bueno, pues no ganar mucho, pero sí tener
2: Sí.
3: muchos problemas a nivel bueno, pues de afición, que no salgan bien las cosas, que te pinten la cara el Alavés. Es verdad que se juega muchísimo, pero vamos a ver, tiene que competir el Real Oviedo y dar la cara por el escudo y por la clasificación, ¿no? También, ¿no?
2: Se echa la mano el pinganillo el colegiado porque tiene que empezar todos los campos a la vez. Ya son las 7 de la tarde. Va a tirar el Alavés hacia el fondo norte. Arrancó el partido en el Tartiere. Os avisamos con cualquier novedad. Arrancó el Oviedo 0, Alavés 0.
0: Está para terminar el partido del Avilés. 1-4 pierde ante el Baracaldo. Gol de Íñigo Muñoz, ese cuarto tanto. Estamos en el tiempo añadido de ese enfrentamiento y resta poco más de un minuto en el encuentro de Guipúzcoa y
4: Sí.
0: está ganando el OCB.
4: Sí, se está complicando el partido. Se pone a 6 puntos Guipúzcoa. Está apretando mucho el equipo de Sergio García. Ahora él intentaba sacar de fondo Greg Parham, los colegiados que le dan el saque nuevamente a Guipúzcoa. Falta de saque de Greg Parham. Atención, a 6 puntos Guipúzcoa saca de fondo. Queda 1 minuto 9 segundos. Vamos a ver qué señalizan ahora los colegiados. Faltan ataque. Faltan ataque. Menos mal que han quitado falta en ataque de Guipúzcoa porque tenía el balón. El equipo guipuzcoano para sacar debajo de la canasta de la Limerca con 6 puntos de ventaja nada más. Hace un instante estábamos a 1 minuto y medio y sacaba a 10 puntos de diferencia el conjunto de Javi Rodríguez. Fallos de concentración, se ha perdido un balón quizás de manera muy fácil en ataque, contraataque, para que el conjunto de Sergio García se pusiera a tan solo 8 puntos. Luego una canasta también fácil colgándose en gong a 6. Ahora mismo 75-81, emoción máxima aquí en el José Antonio Gasca. Todo el partido por delante en la Alimerca Oviedo Baloncesto, que está a tan solo 1 minuto y 9 segundos de conseguir el 2-0, pero para eso tiene que certificar esta diferencia. Parece que está teniendo un poco de vértigo de llegar a la conclusión del encuentro el conjunto ovetense. El partido que va muy lento, se ha vuelto a parar, no está pasando nada ahora mismo en la pista. Vemos a uno de los colegiados hablar con Javi Rodríguez.
0: Y en Avilés acaba el partido, Navarro.
5: Todavía no acaba el partido, Bea. En cualquier momento puede hacerlo ya el colegiado. Listo para sentencia. Vamos a ver la última jugada. Si puede maquillar un poco el resultado el conjunto avilesino. Defiende ahí bien el Baracaldo. Pendiente más de lo que está pasando en Talavera de la Reina, entre el Talavera y el Orense. Lo que está pasando aquí en el Suárez Puerta. Ese empate entre Talavera y los orensanos. Hasta el momento es el único partido que hay más emoción que aquí en el Suárez Puerta, que ya está todo visto para sentencia.
0: Acaba también el Arenteiro 0, Ponferradina 1 y el Racing 0, Osasuna B0. Llega el tanto del Real Madrid B, 3-3 ante Arenas de Guecho. Ya en juego en Guipúzcoa.
4: Se jugó apenas 6 segundos, presión a toda pista, falta sobre Marc Stams. Esto se va a hacer interminable hasta el final, porque todavía no está en bonus el conjunto guipuzcoano. Sacará de lateral nuevamente el Oviedo Baloncesto. Seguramente la táctica del conjunto local es llegar a los tiros libres, intentar que los jugadores de Javi Rodríguez fallen los tiros libres, pero en el día de hoy están bastante más acertados que en el resto de la temporada. 18 de 25 en los tiros libres. Saca nuevamente Marc Stams. Estamos a 1 minuto 3 segundos para el final. 6 puntos arriba para la Elmer que vive baloncesto. Balón para Greg Parham. Greg Parham botando, buscando a Marc Stams, el dominicano que lleva la bola defendido por Gaica Maizka. Marca la jugada. Estamos a 51 segundos. Parece que no va a hacer falta Guipúzcoa. Va a intentar defender. 6 puntos arriba el Oviedo Baloncesto. A punto de hacer campo atrás. Vamos a ver lo que se dicen los colegiados. Campo atrás de Marc Stams. Recupera la posesión Guipúzcoa Basket. Quedan 45 segundos. No consiguieron tan siquiera lanzar a canasta en este ataque el Oviedo Baloncesto. Vamos a ver, porque esta jugada puede ser determinante. Hay que defender porque se está ahora mismo a 6 puntos el conjunto local. Y tiene la posesión, sacará a Jalen Tate en cancha de ataque, en la pista del Oviedo Baloncesto, que está ahora con Marc Stams, con Greg Parham, con Robert Cossials, con Raúl Lobaco. y el quinto miembro

0: Es Jorge Arias defendiendo. Vamos a ver el balón ahora para que Tate lo ponga en juego. Vamos a ver a qué jugador encuentra. Aparece en este caso es en Nacho Arroyo. Arroyo que bota, busca un compañero a punto de perder, roba el balón. Greg Parham, robo de Greg Parham importantísimo, 34 segundos. Falta sobre Marc Stounds, acerca la victoria para el Oviedo Baloncesto gracias a esa acción defensiva de Greg Parham. 31 segundos, 9 décimas, tiros libres para Marc Stounds. El marcador que se mantiene en el 75-81, 6 puntos arriba para el Oviedo Baloncesto.
1: Están terminando los partidos en la Primera Federación. Lo hace el Mérida 1, Unionistas 1, el Arenteiro 0, Ponferradina 1. También el Athletic B 2, Guadalajara 1. Concluye el Real Madrid 3, Arenas de Guecho 3. Finaliza el Racing de Ferrol 0, Osasuna Promesas 0. Y concluye ahora el Talavera de la Reina 0, Ourense 0, 0-0 en ese partido. Quedaría todo igual, por lo tanto, con 40 puntos, 3 de ventaja tiene el Avilés, que está cayendo por 1-4 ante el Baracaldo con 43. Volvemos al básquet.
0: Falló los dos tiros libres Marc Stounds, a punto de robar, roba nuevamente al Mercado de Baloncesto, balón de Raúl Lobaco para Jorge Arias, 23 segundos para el final. Lobaco nuevamente Cosials, Marc Stounds para Greg Parham, quedan 17 segundos, 6 arriba en el Mercado de Baloncesto, solo se puede escapar ya, falta sobre Marc Stounds, quedan 14 segundos para el final. Habrá tiros libres nuevamente sobre Marc Stounds, que había fallado los dos anteriores. Ahora solamente con anotar uno serían ya más de dos canastas. Y sería muy difícil que en 14 segundos anotara tres veces en jugada Guipúzcoa Basket. Vamos a ver, Marc Stounds, necesitamos al menos un punto para tener prácticamente en la mano esta victoria fundamental para ponerse 2-0. Ahí va con el primer lanzamiento. Anota Marc Stounds, más 7. Quedan 14 segundos, ya no se puede escapar esto. Vamos a ver si anota también el segundo para poner un poco la puntilla al encuentro. Recordamos el próximo viernes a las 8 de la tarde en el Palacio de los Deportes, solamente una entrada hasta la bandera en la cancha de la Limerca B de Baloncesto, que si gana el próximo viernes se clasificaría para la Final Four. 75-83, 8 puntos arriba, tiempo muerto en la pista, quedan tan solo 14 segundos, no se puede escapar la victoria la Limerca B de Baloncesto.
1: Concluye también el Zamora 1, Cacereño 2, solo en juego en esta primera ref, el Celta 0, Lugo 1 y el Avilés 1, Baracaldo 4. ¿Cuánto queda, Navarro?
2: Está ya prácticamente visto para sentencia todavía el colegiado que no mira el cronómetro, puede meter el quinto, el Baracaldo, y ahora sí que pita final. Final del partido aquí en el Suárez Puerta. Resultado conocido por todos los siguientes de la radio autonómica de Avilés. 1, Baracaldo 4, y más que los goleadores. Vamos a decir cómo quedó la tabla clasificatoria. El Avilés con 43 puntos. El Talavera, Orense, Osasuna y Guadalajara con 40. El Orense de vencer el próximo encuentro frente al Tenerife y el Avilés no puntuar en el pasarón, le pasaría por delante por el Golaveras a favor. Por lo tanto, todo queda a expensas de la última jornada. El Avilés, que juega en pasarón frente al Pontevedra, el Orense frente al Tenerife. Hay que ver estos dos resultados. El Avilés, con empatar en tierras pontevedresas, lograría la clasificación, y el Orense, de perder en su feudo frente al Tenerife, también lograría matemáticamente la clasificación. Pues todo queda a expensas. Una semana larga aquí en la vía del adelantado. Se esperaba la clasificación hoy a final para mantener otra temporada más aquí en la primera red. No ha podido ser, ha caído contundentemente el Avilés frente al Baracaldo por 1-4. Todo a expensas el próximo sábado a partir de las 6:30 en Pasarón, ese Pontevedra Avilés. Nada más vea, un saludo y hasta otra próxima ocasión, que será, como bien decíamos, ese el sábado que viene en Pasarón a partir de las 6:30.
1: Gracias, Navarro. Vamos al básquet.
0: Lanzamiento a Nacho Arroyo, no anota, el rebote, acaba el partido. Final en el José Antonio Gasca. Victoria de la Limerca Oviedo Baloncesto por 75-83.
3: ¡Grande, Oscar, grande!
0: Impresionante la victoria de la Limerca Oviedo Baloncesto hoy. 2-0 en la fase de ascenso a Liga CB. El próximo viernes a las 8 de la tarde puede ser el tercero. Hay que seguir apretando, pero esto se pone muy de cara. Victoria espectacular de la Limerca Oviedo Baloncesto. Mucho más cerca un equipo asturiano de la Liga CB.
1: Importantísimo el triunfo en el día de hoy con ese 2-0 y que ahora tiene el factor cancha a su favor, teniendo en cuenta cómo está la eliminatoria, porque tiene en su mano ganar el tercer partido y si no tendría todavía la opción en el cuarto.
0: Además, tú piensas, el primer partido se ganó de 14, hoy sí. Se ha ganado de 8 y por momentos se podía haber ganado incluso de más de 20. Moralmente esto ha sido un gol golpe durísimo para Guipúzcoa, con lo cual el próximo viernes hay que intentar ir por la vía más rápida, conseguir el 3-0, que no se alargue la serie, que no se complique. Recordamos, hoy la Limerca tenía la baja de Dan Duskak. Intentar que el próximo viernes se certifique eso, tener una semana más para descansar. Y oye, quién sabe, soñar es muy gratis, es gratis, y cosas más raras han pasado en el deporte. Esto es baloncesto, todo puede suceder. Ojalá la Final Four sea en Coruña, que es muy, muy cerca también para poder desplazarse. Y bueno, la verdad que la temporada ya era de sobresaliente, ahora ya es de matrícula de honor.
1: Gracias, Óscar. Hasta la próxima.
0: Un saludo.
1: Vamos rápidamente a ver lo que está sucediendo en el Tartiere. ¿Quién manda en esos minutos iniciales en el enfrentamiento de primera división entre el Real Oviedo y el Alavés? Donde, por cierto, en esa máxima categoría ya hubo goles. Adelantó el Celta, 0-1 le está ganando al Atleti de Bilbao. Empatan a 1 Real Sociedad y Valencia. Miguel.
3: Por lo más destacado, minuto 8, con el estadio cantando Santi, quédate. Ha salido mejor el Oviedo que el Alavés. Ha tenido más llegadas sin ocasiones el conjunto Carballón. Cuidado a la falta que pone Cazorla. Sacan de cabeza, golpeo en Colombato. Balón a saque de portería, Armando.
4: Sí, de momento creo que cero oportunidades por parte de los dos equipos. Es verdad que quizás en los últimos momentos más llegadas del Oviedo. Una jugada de Hassan por banda derecha que se fue por poco. Y bueno, de momento lo reseñable es el Santi quédate, ¿no? Yo creo que es lo que hemos oído más fuerte en el Carlos Tartiere, ¿no?
3: Y por cierto, como en el Bernabéu y con el descenso consumado, la afición ha vuelto al cántico, el de yo solo sé que juntos lo vamos a conseguir, yo solo sé que a primera vamos a volver. No hay... Probablemente es la peor entrada de la temporada del Tartiere, pero no hay mala entrada en el Tartiere. No, quiero decir, estaremos 18, 19 mil. La pelota es de Santi Cazorla, buscaba la apertura, cazaron al 8 del Oviedo, señaló la falta Munuera Montero, el andaluz, será balón para el conjunto de la capital asturiana, será falta para el Oviedo, 10 y medio, primera mitad, Carlos Tartiere, Oviedo 0, Alavés 0, con muchísimos aficionados del Alavés. El sector visitante está lleno de seguidores del Alavés y muchos otros repartidos para el estadio. Falta que va a sacar Santi Cazorla.
4: Hoy lo va a sacar todo, Santi.
3: Sí, sí. Y a ver si mete Sigolín de ser el jugador más edad de marcar en primera división. El capitán del Oviedo. Falta muy frontal, lejana. Pierna derecha la que escoge el mago de Fonciello.
4: Si hay un penalti, ya sabemos que lo tira.
3: Evidentemente. Que se le ocurra a otro coger el balón. La va a poner Santi cuando autorice Munuera Montero. Saca en corto al perfil zurdo Javi López. Se la devuelve a Cazorla. Recibe el mago con la izquierda. Balón al área. Peinaba Costas. El balón a la cabeza de Calvo. Trae el balón a la frontal. Costas de cabeza. La quiere Fede Viñas. El balón suelto. Fede Viñas a la media vuelta. El balón se marchó alto, Armando.
4: Sí, muchos rechaces. Balones por arriba. Y a la media vuelta Viñas la empala. Pero la empala hacia arriba, ¿no? La dejó caer muy poco ese balón. Y salió casi a segundo anfiteatro.
1: Vamos
3: a sacar la portería.
1: Cuña, un minuto, sí. Miguel, dale. Ver cómo está ese partido entre el Caudal y el Sporting B al filo del descanso, fase de ascenso a Segunda Federación.
5: Estamos a punto de cumplir el minuto 41 y ya pasaron por fin las lecheras por Mieres, o mejor dicho, ya ha habido algún que otro acercamiento. El primero de ellos lo hacía Conde para el conjunto Gijones, para el Sporting Atlético, con un disparo cruzado que atrapaba sin problemas a Alex González. La respuesta estuvo en las botas de un potente tiro del lateral zurdo mielense Borja Rodríguez, y cinco minutos después Jairo Cárcava estrellaba el balón en la valla publicitaria. Acercamientos ya hacia ambas porterías, pero quizás con más colmillo en este caso por parte de los caudalistas, pero de momento sin goles, 41 y medio, 0-0 en el hermano Santuña.
1: Con ese resultado también acabó la otra eliminatoria en el sector en Asturias, la comunidad autónoma, entre el Mosconia y el Ecobadón. Ahí con el 0-0 está el partido en el Tartiere.
3: La pelota es para John Guridi, para el centrocampista del Alavés, que juega atrás con Víctor Parada. Está al centro de la zaga con el finlandés Koski. Abre más a la derecha para Tenaglia. Tenaglia otra vez con Koski.
4: Sí, poca presencia del Alavés, que bueno, sí presiona intensamente cuando el Oviedo tiene la posesión del balón y no le deja evolucionar. Aprieta muy rápido esa presión, pero después es verdad que ofensivamente ha dado muy poco el Alavés.
3: Koski con la pelota, pierna derecha, le presionaba Alberto Reina. Balón que recupera el Oviedo, Nico Fonseca, la tiene el uruguayo. Quería jugar con Fede Viñas, venía de posición de fuera de juego. El delantero del Oviedo no hizo por ir a la pelota. Y como decíamos, Reina tirado a la izquierda, Hassan en la derecha y Cazorla, sí, jugando por dentro, Armando.
4: Sí, sí, Cazorla ahí en esa media punta por detrás de Viñas. intentando lanzar, meter esos pases por dentro. Ya ha tenido dos o tres pues pases por dentro, uno hacia Viñas y vamos a ver, ¿no?, si consigue contactar mucho más.
3: Rebax, el que baja la pelota, el argentino con pasaporte español. Juega Víctor Parada para Vilkoski.

0: No Bill Cosby. Por dentro recibe la pelota Denis Suárez. La presión de Nico Fonseca. Pelota a la banda al banquillo del Oviedo. Jugará el Alavés, que por cierto juega casi totalmente de blanco en el Tartiere, con algún ribete azul. El glorioso. Otra vez la bola del Alavés. La presión de Fede Viñas. El balón a la altura de la pantalla del VAR. Volverá a jugar el conjunto vasco. Pelota de Abderrebak. Rebak con la pelota. Busca el largo a Diabaté. En la pelea con Dani Calvo. Línea de fondo. Se la quiere llevar el delantero. Se tira al suelo Dani Calvo. Se llevó bien la pelota. Recupera. Nada. Costas pite penalti, pero la saca limpia, ¿no?
1: Sí.
0: A Ibrahim Diabaté. Dani Calvo. Pelota del Oviedo. En día de despedidas. Lucas Aijado juega para Alberto Reina. Este con Santi Cazorla. Inicia el 8 del Oviedo. Pierna zurda, pierna derecha. La lleva con la que quiera. Juega para Santi Cazorla. Sigue en el suelo Diabaté. En el otro lado, esperando no sé a qué. Juega Javi López para Nico Fonseca. Fonseca con la pelota.
1: El daño no se ha hecho.
0: No, no. Ahí sigue, ahí sigue.
1: No parece, vamos.
0: Ahí sigue en el suelo. Ahí Sen Asan, que quiere encarar a su par. Tiene dos al paso. Asan se quería ir por medio. Metió el cuerpo Denis Suárez. A Denis Suárez le hizo falta el internacional con Egipto. Sigue Diabaté en el suelo.
1: Es que Hassan se equivoca, hay dos jugadores cubriéndole, si sale de uno es muy difícil que salga el siguiente, ahí tiene que tocar, fija un poco ahí la defensa, pero nada, saca
0: no hay nada de nada, ¿eh?
1: Nada, nada.
0: Nada de nada en la acción de Dani Calvo. Diabaté incorporado, es que aparte, es que no, no sé qué pide de lesión o por...
1: No, nada.
0: Le saca el balón Calvo.
1: Lo típico, ahí
0: le luego es verdad que se le mete la pierna nada, entre las de Diabaté, vamos.
1: No hay nada, nada.
0: Pero nada de nada. De nada. Ahora, el fútbol con VAR.
1: Sí, tampoco tenía nada, ¿eh?
0: No, no, nada. En el fútbol con VAR es que puede ser cualquier cosa. Si ver al que va a sacar el largo, el portero sí, del Deportivo a la vez.
1: Y a imagen parada, por
0: bueno, bueno, claro, claro, claro. Te sacan el fotograma. La saca Lucas a la media vuelta. El balón se pierde por la banda. Jugará de nuevo el Deportivo a la vez.
2: Descanso, Mieres, 0-0 en el Hermano Santuña.
3: Con ese resultado en el partido de ida de la fase de ascenso a Segunda Federación, en una tarde en la que, recuerden, cayó el Avilés 1-4 ante el Baracaldo y el importante triunfo de la Limerca Oviedo Baloncesto ante Guipúzcoa por 75-83. Volvemos al Tartiere.
0: Buscaba el envío desde la derecha al Alavés, con la defensa del Oviedo, ahí le golpeó en la espalda a Javi López cuando quería iniciar la contra. Juega de nuevo Antonio Blanco para el Alavés. Combina el conjunto de Quique Sánchez Flores. Apertura a la banda. Rebak, el que recibe el balón. El uno para uno le defiende Aysén Asán. Rebak hace el amago. Sienta Asán. Pisa área, línea de fondo. Balón atrás. Gol del Alavés. Balón atrás. Gol del Deportivo Alavés. Prácticamente en la primera llegada del conjunto babazorro. Marca Toni Martínez al 17 de la primera mitad en el Tartiere. Marcó Toni Martínez. Oviedo 0, Alavés 1.
1: Sí, un fallo en cadena. Llega muy bien por banda. Hassan defiende de mentira. Intenta el amago, se come el amago. Llega hasta la línea de fondo y después el pase perfecto para que solo tengan que empujarlo. No era fácil tampoco, pero ahí el fallo viene en esa defensa de Hassan, donde bueno, pues se deja lo regatea muy fácil, ¿no?
0: Rebak encara a Hassan, primero sale para la derecha, luego para la izquierda, Hassan se va al suelo, llega a línea de fondo, la pone al área pequeña y ahí se anticipa Toni Martínez a la defensa del Oviedo.
1: Hay tres jugadores para un jugador y remata, ¿eh?
0: Bueno, pues llegó el gol del Alavés, la fiesta de los seguidores del conjunto vasco. Que dan un paso de gigante hacia la permanencia con este gol en el Tartiere. 18 de juego. Aquí en la iría, 0-1. Pelota de Nico Fonseca. Recibe ahí el uruguayo. Juega para Lucas. Este con David Costas. Para Dani Calvo. Calvo atrás para Horacio Moldován. Seguro que le he llamado Scandey alguna vez en lo que llevamos de partido. La costumbre, ¿eh? Al portero rumano que solo había jugado en Copa. En aquella noche trágica en Ocouto. Pelota del Oviedo. Dani Calvo para Javi López. Otra vez Calvo con el balón y de ahí no sale el Oviedo.
1: Le falta juego al Oviedo, le falta calidad a la hora de sacar el balón. Tiene muchos problemas el Oviedo. Siempre lo ha tenido durante toda la temporada. Y y eso, bueno, pues es...

0: de ahí está la posición, ¿no? Donde hemos estado todo.
1: Y ya, cuando llegan a estas alturas que te falta la intensidad, que era lo que tuviste en alguna parte de la temporada, sí, con Almada, pues.
0: Pero es que con Almada, sí, creo que cogió el equipo con 5, ¿no?
1: Y penúltimo. Y sí, sí.
0: Con 5 puntos para. Perdón, a 5.
2: Sí, de la salvación.
0: De la salvación y estamos.
1: Hubo un tramo de la temporada que Almada tenía números de permanencia, pero ya no los tiene.
0: Pero
1: esto,
0: con el tiempo,
1: esto es así. Es así. Y plantear que Guillermo Almada siga en el banquillo para iniciar un proyecto que debe ser ilusionante en segunda, yo lo siento mucho, no tengo nada en contra de Almada, pero yo no lo veo. De verdad, yo no lo veo. Nico Fonseca, balón en largo, subía ahí Lucas Aijado, que pelea el balón con parada, le llega a Koski, juega al largo el central del Alavés, arriba. La presión del Oviedo, envío en largo de Aterrebak. Va al corte Dani Calvo delante de Diabaté. Será saque de banda para el Deportivo Alavés. 20 de la primera mitad, 0-1.
0: Dani Calvo, que creo que ha sido un jugador que se ha infrautilizado mucho, sí, durante la temporada.
1: Estamos de acuerdo.
0: Después de lo que hemos visto con Bay y Carmo, todo el mundo es mucho de hablar antes de que jueguen los jugadores. A mí Calvo creo que hizo una temporada espectacular, fue uno de los artífices del año pasado de ese ascenso. Y todo el mundo, o mucha gente, diría que no tenía nivel para jugar la primera división, creo que lo ha demostrado con creces, ¿no?
1: Pues hoy están jugando los dos centrales que tienen contrato el año que viene, porque Bayi tiene cláusula de descenso, Carmo vuelve cesión. Es verdad que debería devolver luego. A ver qué pasa con
0: otro buen central,
1: con Oyer,
0: que hubiera podido tener minutos aquí.
1: Pero hay tantas,
0: visto lo
1: visto. Sí, sí, sí.
0: Visto
1: hay
0: lo visto.
1: Tantas incógnitas por despejar.
0: Muchísimas.
1: Tantas. Es incluso estos, de los que tienen contrato.
0: Esto se acaba ya. O sea,
3: llegan más goles.
0: Hasta
3: el Atlético de Madrid está ganando 1-0 al Girona, el Elche 1-0 al Getafe y el Real Madrid 0-1 al Sevilla.
1: Date cuenta que el sábado a las 9, si no se cambia el horario en Sonmox, es el último partido. O sea, sí, el sábado a las 11 de la noche, el Oviedo está de vacaciones. Pelota de Santi Cazorla a la derecha para Isen Asán. Recibe pierna izquierda, va a encarar. Se le echaron encima, vuelve a girar. Hombre. Se impacienta el público. Hay un señor que dice fuera, hombre. Balón de Dani Calvo para Santi Cazorla. Este con Alberto Reina. Perdió la pelota Reina, recupera Guri Giridi al suelo Colombato. Le vuelve a quedar a John Guiridi. Triangula la vez Koski. Con parada. Parada más a la izquierda para Rebak. Rebak con el balón. Pide intensidad a los suyos. Quique Sánchez Flores. Parada, balón en largo. La ventaja para el corte. Para Costas, pero han pitado falta anterior sobre Rebak. Balón para el Deportivo a la vez. Claro, es que de los que están jugando, Moldován. Acaba, vamos, vuelve cedido. Lucas aún no ha renovado. Costas y Calvo tienen contrato. Javi López vuelve a la Real Sociedad. Colombato y Fonseca vuelven a León. Y León está en venta. Asán tiene contrato. Reina también. Cazorla, veremos lo que pasa con él. Y Fede Viñas vuelve a León también. O sea que muchas despedidas hoy del Tartiere. Ahora mismo en el once inicial del Oviedo. Mete el cuerpo Javi López. Va a ser balón para el Oviedo. Al 22 y medio en el Ecuador de la primera mitad, 0-1 desde el 17, gana el Alavés con el gol de Toni Martínez en la única llegada del conjunto vasco. Balón al suelo, pelota para el Oviedo, sí, señalaron falta en ataque, ¿no? No, mano. Señalaron mano de Tenaglia, de Nahuel Tenaglia, el central, que se había incorporado al ataque. Lucas Ejado busca por dentro a Nico Fonseca. La presión de Diabaté, balón a la banda, bola para el Oviedo entre los banquillos.
0: Bien, tarda un mundo ahí Nico Fonseca, tiene que estar mucho más intenso, más rápido.
1: Pelota del conjunto Carballón. Vamos a saludar a Iker, que nos está escuchando desde muy cerca. Pelota
0: saludo,
1: que
0: Iker
1: juega. ¡Saludos para Iker! Balón que, que juega Colombato. Ahí está, al lado escuchando.
0: Muy
1: ahí,
0: grande,
1: la autonómica. Muy bien. Pelota que tiene ahí Santi Cazorla. Lo que quedan estos partidos. Discos y dedicatorias, ¿eh?
0: Sí, sí.
1: Pelota de Santi Cazorla. Juega encima de la medular. Busca el desplazamiento en largo a la banda. Busca a Javi López. Va a encarar, a pisar área. Se cruzó en el camino Tenaglia, banda para el Oviedo. Vuelve a jugar el conjunto Carballón. La pelota es de Colombato, busca por dentro a Nico Fonseca, rodeado, la saca a la cabeza de Cazorla. La baja Alberto Reina, otra vez con Colombato. Fonseca, Cazorla, triangulando bien el Oviedo, Cazorla con el balón, frontal del área, el pase para Alberto Reina, línea de fondo dentro del área por la izquierda, la pone, tocó de cabeza Koski, es córner para el Oviedo.
0: Bien, ahí entre líneas Santi, buscando ese balón a Reina, había muy pocas opciones de remate, pero ahí, bueno, no se entendieron entre el portero y central y cedieron ese córner, ¿no?
1: Balón a la esquina por la izquierda que va a poner Cazorla, le aplaude la gente en ese sector de la grada, devuelve el aplauso Cazorla. Tiene a su paso a Isen Asán. De momento coge carrerilla Santi. Se encierra el Alavés dentro del área. La va a poner en la izquierda con la derecha Cazorla. Pone el balón al área. Área pequeña. Llegó a peinar Costas ante la salida de Sivero. El balón se marchó desviado.
0: Menos mal que no pilló a nadie el portero porque hizo un Superman, ¿eh?
1: Salió ahí con el puño volando.
0: Sí, sí, además dio fuerte y no le dio a nadie.
1: Sí, sí, sí. Bueno, es que saca el gancho derecho.
0: Sí, sí, sí.
1: Que lo estamos viendo aquí la repetición en la tele de Manolo.
0: Sí, sí. La peina
1: Costas.
0: Costas,
1: sí, sí. Le salió un pelín desviado, una pena. Podía haber producido el empate 1 en el marcador. Va a sacar Sivero de portería. Sivero no, Sivera. Antonio Sivera.
0: Como Sivera, pero con Nick.
1: Eso, que le estoy cambiando yo el apellido. Sivera. La pelota que quiere robar el Oviedo, le cae a Javi López. Le llega el rechace de todas formas al lateral tinerfeño cedido por la Real Sociedad. Tiene delante a Uridi, opta por jugar atrás con Dani Calvo. Calvo para David Costas. Costas, pierna derecha.
3: Están preguntándonos por redes sociales, en Twitter, @tiemponadido, si se está cantando el Almada Vete Ya.
1: No, yo al menos no lo he escuchado. Pelota de Lucas. Aysén Asán, Nico Fonseca, Santi Cazorla, triangulando bien el Oviedo, abriendo la izquierda para Javi López. La baja con el pecho, se postula Javi, juega para Colombato. En el pico del área, tiene delante a John Guridi. Con Fede Viñas, fuera del área, el delantero uruguayo, gira. Sigue Viñas con el balón, otra vez en el pico izquierdo. La pide Cazorla, se la devuelve a Fede Viñas. Viñas, ahí la combinación del Oviedo, Javi López para Cazorla, Cazorla para Viñas, Viñas que buscaba Colombato, cortó Guridi, el balón para el Deportivo a la vez, otra vez a trompicones, la falta de Colombato en el ataque.
0: Se la agarró.
1: Recuperaba luego Fede Viñas, pero ya no valía. El agarrón de Colombato en la salida de balón.
0: Sí, insiste el Oviedo en triangular desde esa banda, en vez de intentar buscar ese centro donde pueda sorprender a la vez, pero ahí esa combinación no salió, ¿no?
1: Pues va a sacar el balón, el conjunto visitante. Va a ser Sivera el que la ponga al largo. Va a jugar el largo Sivera, el portero de un Alavés que está ganando 0-1. Pelota dividida, saltaba de cabeza ahí Alberto Reina, la vuelve a jugar el largo. Recupera el Oviedo, la tiene Santi Cazorla rodeado. Si es que sigue siendo el mejor, chico. Es que es una cosa.
0: Sí, no pierde un balón.
1: Ay, se ha roto un jugador del Alavés el solo, ¿eh?
0: Sí.
1: En la presión sobre Cazorla se va al suelo. El jugador del Alavés es Ángel Pérez, el carrilero derecho.
0: No sé si se ha roto o pisado mal o algo le ha pasado.
1: Ha sido el solo en esa jugada donde Cazorla se deshace de tres contrarios. Propio Santi que se interesa. A ver, no, lo pisa sin querer, Santi.
0: Lo pisa,
1: Santi, no lo ve y lo pisa. Sí, sí. No lo ve y lo pisa. Cuando recibe el balón Cazorla, está Ángel Pérez, está de espaldas.
0: Sí, sí.
1: Y Cazorla lo pisa, pero parece que va a poder seguirlo. Ayuda Santi al jugador del Alavés y a jugar. Pelota para el Oviedo. 28 de la primera mitad. Cazorla abriendo a la banda derecha. Bueno, me están llegando una cantidad de mensajes de Donosti, de aficionados del OCB, vamos, que se vuelven la mar de contentos. Nos vemos todos el viernes
3: triunfo,
1: a las 8 en el Palacio.
3: Importantísimo. Oh,
1: 0-2, ¿eh? 0-2 ante un gran equipo como es Guipúzcoa. Es que acaricias algo que sería histórico para el Ibérico Oviedo, que es la Final Four. Luego ahí es muy complicado, ¿eh? Cruzarías con Estudiantes, vamos, o con Alicante, tiene pinta que con Estudiantes en la semi. Y luego ya, si haces la machada, es que la final es o Coruña, que sería el anfitrión, o Palencia, que estamos hablando todo de equipos con pasado muy reciente en la Liga CB. Pero que nos quiten lo bailado. Aquí juega Denis Suárez, entre líneas, recupera Javi López. El partidín es de Bordago, ¿eh? Pelota de Santi Cazorla para Aysén Hassan, todavía en campo propio. Tiene más a la derecha a Lucas, pero aguanta la pelota a Aysén Hassan, que sigue con ella. Sigue Hassan, ahora se la da a Lucas, que recibe en estático. Lucas con el balón, se mete para adentro, se apoya en Nico Fonseca, la tiene el pantufla. Fonseca atrás para David Costas. Costas que gira y juega para Fonseca otra vez. Entre líneas, Lucas Aijado, que estaba de media punta, intentó el calcaño, recuperó el Alavés, juega Diabaté. Va a recuperar el Oviedo, recupera el Oviedo. La pelota de Alberto Reina, dobla por la izquierda Javi López, la pelota para el tinerfeño. Estuvo más rápido ahí Tenaglia para robar Ángel Pérez.
0: Cuidado la contra.
1: Mira el central doblando por la banda derecha. La pelota para Tenaglia. Aguanta, pase de seguridad por dentro para Antonio Blanco, este con Denis Suárez. Otra vez Antonio Blanco para John Guridi. Todo lo Oviedo ahora metido en su campo. Guridi otra vez con el esférico. Atrás para Koski. Supera la medular, se la vuelve a dar a Guridi. Círculo central, bola para Antonio Blanco. Soba la pelota al conjunto de Quique Sánchez Flores. Abriendo a la izquierda, recibe Víctor Parada. Pase entre líneas. Denis Suárez prolonga, balón a línea de fondo. Bien Lucas al suelo. Evita el foul Luquinas, aunque se la entregó presionado a Denis Suárez. La falta de Fonseca. Falta lateral peligrosa a favor del Deportivo Alavés.
0: Sí, había llegado bien al corte. Después se equivoca en ese pase. Se la cortan y falta cometida ahí a Denis.
1: Bueno, pues aguantamos la falta y luego nos damos una vuelta por lo que hay en juego. La falta que va a sacar el propio Denis Suárez. Escorada a la izquierda, barrera 2 en el Oviedo, son Hassan y Cazorla. En la izquierda y con la derecha, así que se presume que cerradín ese balón. Se cierra el Oviedo dentro del área. Autoriza Munura Montero. Denis Suárez con la derecha, balón al primer palo. Peinó Guridi. Peinó también Costas, yo creo que va a ser córner.
0: No saben lo que es.
1: La córner, sí, se han mirado. El asistente y Munura Montero.
0: No sabía, decírselo desde arriba al VAR.
1: Era clarísimo, yo no sé si había sido Costas o Calvo.
0: Me parece que fue a favor del Oviedo, no lo sé. Pero
1: córner por la izquierda, a ver. Denis Suárez. Peina Guridi. Ay, pues entre Costas y el jugador del... Yo creo que igual es Tenaglia el último que tocó,
0: Sí.
1: A ver qué ponen el córner, balón al área pequeña, saca la defensa del Oviedo. La sacó Lucas. 31 y medio de la primera mitad en el Tartiere. Oviedo 0, Alavés 1.
3: Siguen llegando los tantos en primera división. Repasamos cómo están los marcadores y la clasificación en esta penúltima jornada en la máxima categoría. Atleti 0, Celta de Vigo 1, Atlético de Madrid 1, Girona 0, Elche 1, Getafe 0, Levante 1, Mallorca 0, Osasuna 0, Español 1, Rayo Vallecano 1, Villarreal 0, el que les estamos contando entre el Real Oviedo y el Alavés con 0-1 para el equipo vitoriano, Real Sociedad 1, Valencia 2, Sevilla 0, Real Madrid 1 y a las 9 y cuarto se juega el Barça Betis. Con estos números, además del Real Oviedo, descenderían el Mallorca y el Girona, ahora mismo a segunda división, como decimos, muy pendientes de todo lo que acontece en los distintos campos y en esas dos últimas plazas que están todavía por decidir para ver quién acompaña al conjunto azul. 32 minutos sobre las 6:30. Tiene que estar ya en juego el partido de la segunda mitad entre el Caudal y el Sporting Atlético que nos cuenta Fernando García de Dios.
2: Así es, primeros 25 segundos. Esperemos que la cosa sea un poco más interesante. Recordemos que el primer tiro entre los tres palos llegó en el minuto 26. Todo sigue igual con el 0-0 entre el Caudal Deportivo y el Sporting Atlético.
3: Sigue sin goles ese partido de la Antuña. Recuerden la otra eliminatoria. También terminó con el 0-0 entre el Mosconia y el Covadonga. Y la derrota del Avilés por 3-4 ante el Baracaldo en una jornada de domingo donde la gran alegría nos la dio el Alimerca Oviedo Baloncesto ganando al Guipúzcoa por 75-83 y esta mañana la tristeza la protagonizaba el Telecable con su derrota en el día de hoy en la final de la Copa de la Reina. Las de Natasha Lee perdían por 1-3 ante el Vilasana. Regresamos al partido del Tartiere. Miguel.
1: La pelota es para el Deportivo Alavés, 33 y medio de la primera mitad, 0-1 el gol de Tony Martínez a los 17 minutos, que da ventaja y hace respirar a la parroquia alavesista. El balón es de Orachu y Moltovan, portero del Oviedo. Juega para David Costas. Costas para Nico Fonseca. Fonseca hacia su izquierda para Santiago Colombato. Colombato para Javi López a la altura de la medular.
0: Sí, esa posición de Colombato de no sé.
1: Casi lateral izquierdo.
0: Sí, no entiendo.
1: Dani Calvo, pero bueno, no era con Almada solo, ¿eh?
0: Ah, ya, ya.
1: Pelota de Aysén Hassan. Hassan quería el autopase, estaba en la cobertura parada. Balón a la banda al banquillo del Oviedo. Pelota para Lucas Ejado, que juega ya para Nico Fonseca. Fonseca con Aysén Hassan. Dani Calvo. Calvo con el balón. Pierna derecha central ostense. Viene a buscar la Aysén Hassan al círculo central.
0: Sí, no sé,
1: de pivote. Con Costas. Costas para Dani Calvo. Calvo para quién? Para Colombato, que juega para Javi López. Javi López para Dani Calvo. Calvo para Nico Fonseca. Salen a calentar los primeros jugadores del banquillo del Oviedo. Se reconoce bien a Sibú. Vaya pelo amarillín que se me puso otra vez. Cuasi Sibú. Dani Calvo atrás. Para Horacio Moldován. Juega por dentro con Fonseca. Presionado por Denis Suárez. Dani Calvo. Colombato. Colombato para Cazorla. Cazorla, balón atrás. Cuidado, Diabaté. Roba Diabaté. Juega para Tony Martínez, frontal del área. Otra vez Diabaté con el balón. Va a robar la defensa del Oviedo. Recibe entre líneas Fede Viñas. Juega para Santi Cazorla en campo propio. Abre a la derecha con criterio para Lucas Aijado. La baja con el pecho Luquinas. Esta para Aysén Hassan.
0: Ahí muere.
1: Hassan con el balón. Tiene delante a Rebac. Aguanta Hassan. Juega para Costas. Pelota para Fonseca. Hay algunos silbidos, ¿eh? Muy leves y muy de fondo, pero algunos silbidos. Aysén Hassan se quiere meter por dentro. Buscaba Fede Viñas. La pelea al uruguayo se hace con ella. Juega a la derecha para Lucas Ejado. Lucas con el balón. Pase interior para Santiago Colombato. Colombato más a la izquierda. Recibe Santi Cazorla. Cazorla con el balón. Más a la izquierda. Javi López pone el balón al área. Sacó Tenaglia. La pelea y la falta de Colombato sobre Diabaté. Los hombres del Alavés en el suelo, uno es Diabaté, otro está dentro del área que no identifico desde aquí. Pero al que Koski va a ayudar a levantarse. 36 de la primera mitad, Armando, 0-1.
0: Sí, creo que partido muy plano del Oviedo, muy poquitas cosas, bien colocado el Alavés, con una presión tampoco demasiado alta, pero sí bien cerraditos, acompañando. El Oviedo le falta movilidad, todo el mundo quiere el balón al pie, no hay desmarques. Hassan por esta banda siempre la quiere al pie, siempre tiene a uno que le cubre y otro por si acaso, porque saben de su velocidad y muy pocas veces se va. Cuando se va, pues ya va muy forzado. Por banda izquierda, los centros no han sido buenos, este de Javi López. La verdad que, bueno, poquito del Oviedo, la continuidad que le da el juego Santi Cazorla. Y poquito más.
1: Acabo de abrir la clasificación en el móvil. Veo al Levante fuera del descenso con 42 puntos y me da un tabardillo, ¿eh? ¿Y nosotros qué hemos hecho aquí?
0: Bueno, pues
1: y el Elche fuera del descenso también.
0: Pues no lo hemos hecho bien.
1: Sí, sí, claro, evidentemente. Pelota de Santi Cazorla. Robó el mago, mete la pierna a Guridi. Cuidado, Denis Suárez. Pase interior, cortó Dani Calvo. El disparo incorporándose detrás de Nahuel Tenaglia. El balón a los Sin Macchiari.
0: Tenaglia, que no se lo esperaba ese balón. Estaba tocando la cabeza como diciendo: no me esperaba ese balón.
1: Sí.
0: Y hice lo que pude.
1: Sacará de puerta el Oviedo. Costas al perfil derecho para Lucas Ejado. Lucas por dentro. Recibe Nico Fonseca. A la izquierda para Javi López. Inicia el juego, por lo menos lo intenta el Oviedo. 38 de la primera mitad. Armando, la próxima vez que estemos en el Tartiere será en segunda división.
0: Pues sí.
1: Bueno, si nos renuevan.
0: Eso
1: es otro. Pelota de Aysén Hassan, se va de su par. Le hizo falta ahí en la presión Denis Suárez. Balón al suelo. Veía ayer lo de Santander y ¡buf! Vaya recuerdos. Vaya recuerdos de hace un año aquí, ¿eh? O el ambientazo esta mañana del Depor, que lo tiene.
0: Se va Depor, eso sí, es.
1: El Depor tiene en su mano, ¿eh?
0: Sí.
1: Lo tiene en su mano. Apertura de Hassan a la izquierda para Alberto Reina. La pincha el de Chiclana. Dobla Javi López. se mete para adentro. Alberto Reina juega de cara para Colombato.
0: En banda, sale
1: otra. Mira, ahora la pone Colombato, balón al área. Tocó. Parada, será córner para el Oviedo.
0: Sí, tienes el balón en banda. Puedes sacar un centro cuando hay tres hombres en el área para rematar, para anticiparse. Y vuelves a sacar el balón por fuera para llevarlo al otro lado, ¿no?
1: Alguno que no ha venido hoy al campo y no está escuchando por la radio es muy fan de tus centros y remates.
0: Sí,
1: centros y remates.
0: Sí,
1: pues eso.
0: Insisto,
1: es.
0: Pero es que todo viene así.
1: Vuelvo a insistir.
0: Vuelvo a insistir.
1: Vuelvo a insistir. Va a sacar el córner en la derecha Santi Cazorla para el Oviedo. 39 de la primera mitad, 0-1 en la Iría. La pone con la diestra Santi. Balón al área pequeña, sacó Diabaté de cabeza. Llega ahí al cruce Lucas Aijado, la hace bien Luquinas, la pone con la izquierda, balón al área. Las manos de Antonio Sivera. Atajó el cancerbero del Deportivo Alavés. Que se levanta. Hoy Sivera, de la que llega Vitoria Gasteiz y pincha en el coche, puede salir vestido de futbolista, que vale de chaleco sí, sí. Reflectante la ropa entera.
0: No, venga. A 3 o 4 kilómetros.
1: Es más fosforito que el peto de los jugadores del Alavés que estaban calentando aquí abajo. Con la plancha iba Nico Fonseca, el balón que recupera parada. Ataca el Alavés frontal del área. Va a cortar Javi López. Juega para Alberto Reina. Le dejó la patadina a Guridi. No pita nada el árbitro. Ahora sí. A la segunda la señaló en el derribo de Guridi sobre Alberto Reina.
0: Sí, intensos. No les dejan girar. No le dejan encarar el balón. Siempre reciben de espaldas. Y está muy encima el Alavés. Y ahí el Oviedo le cuesta. Es normal, ¿no? Encima. No toca la primera, sino conduce mucho el Oviedo y ahí ya.
1: Pelota de Aysén Hassan, que juega para Costas. Costas con Dani Calvo. Calvo levanta la cabeza. Calvo para Costas. Inserte aquí su publicidad. Lucas Aijado. Lucas para Aysén Hassan con el calcaño. Buscaba Fonseca. Llegó Víctor Parada. Despeja el balón que recupera Javi López para el Oviedo. Javi por dentro con Colombato, círculo central, campo contrario. Se la devuelve a Javi López. Javi con el balón, otra vez para Colombato. El de Ucacha con Javi López. Javi, otra vez con Colombato. A Santi Cazorla.
0: Colombato que estaba como un central más. Ahí intentando mover de un lado a otro.
1: Colombato para Dani Calvo. Calvo para Alberto Reina. Viene a pedirle al de Chiclana. Le persigue Guridi. Va a abrir en la derecha la pelota para Aysén Hassan. La pincha el faraón. Va a buscar el 1-1, que ya es 1-2. Bicicleta por aquí, para allá, haciendo el Giro de Italia. Hassan, Fonseca, línea de fondo, la quiere poner. Va a ser córner para el Oviedo. Llegó bien a esa situación Nico Fonseca. Balón a la esquina, que va a sacar como es habitual. ¿Quién?
0: Santi Cazorla.
1: El 8 del Oviedo, Santiago Cazorla González. La va a poner ahí al suelo. Coge carrerilla, ahora la va a sacar con la diestra. Antes la sacó con la zurda. Brazalete de capitán en el brazo izquierdo. 42 en la primera mitad. La pone Cazorla, balón al punto de penalti. Remató desde el suelo de cabeza Fede Viñas. Pedía penalti el uruguayo. No vio nada el colegiado que estaba por detrás de la jugada. La echa arriba al Alavés. Protesta el Tartiere. Posible agarrón sobre Fede Viñas. El árbitro dice que no hay nada. Espérate. Dice que espere. Quería sacar de banda al Oviedo. Espera. Mano al pinganillo. Que no hay nada. Que no hay nada. A ver, lo estamos viendo aquí. Bueno, pueden interpretar que se están agarrando los dos. Puede interpretar que agarrón sobre Viñas ahí, pero Viñas también tiene la mano en el defensor, que creo que era Koski. Falta a favor del Oviedo. Coradina a la izquierda, lejana. Pero la va a colgar el conjunto de la capital asturiana. Para cumplir el 43 de la primera mitad. Con 0-1 en el Carlos Tartiere. La ha puesto al suelo Santi Cazorla. Tiene a su lado a Javi López. Barrera de al final 1 en el Alavés. Se queda solo Denis Suárez. Todo el mundo entre la frontal del área y el punto de penalti. Da indicaciones Antonio Sivera, el portero del Alavés. Solo delante de la pelota, ahí a Santi Cazorla para colgarla con la diestra. La pone Santi, balón al punto de penalti. Sacó de cabeza Koski, pelea ese balón Nico Fonseca con Rebac. Le pitan falta al uruguayo del Oviedo sobre el argelino del Alavés. Pelota para el equipo visitante que gana 0-1.
0: Sí. en su única llegada, aproximación, quizás sí está muy encima, presionando mucho, muy presionante, pero sin mucha llegada y una llegada en un fallo, yo creo que en cadena ahí de tanto ahí de Hassan, después como dejarse de rematar, pues fue ese 0-1.
1: Acarizaría ahora mismo la permanencia del Alavés porque sacaría ahora mismo 3 puntos al descenso. Pero claro, hay tantas combinaciones que se pueden dar que nadie se fía. El Alavés que acaba la liga con el Rayo y el Rayo a 3 días o 4 de la final de la Conference.
0: A su casa, que.
1: Sí, sí. Si te dan a escoger a quién quieres la última jornada, al que juega final claro. Europea por primera vez en su historia a los 3 o 4 días. Y la anterior a quién quieras, al que está bajado. Bueno, camino del descanso, 44 y medio. Están preparando el cartelón con el añadido. Ha habido un gol, tiene que haber por lo menos un minuto. Más alguna atención médica por ahí.
0: Un par de minutos.
1: Con un par de ellos sería de sobra. Moldován en largo. Saltaba para peinar de cabeza Fede Viñas. La saca en largo Víctor Parada para Horacio Moldován. Pierna derecha, busca por dentro Santiago Colombato. Campo propio, abre la derecha Lucas Eijado. Lucas con el balón, hizo el amago y vuelve a jugar para Colombato. Fonseca viene a recibir en la derecha y Sen Hassan. De cara para Fonseca. Se va a levantar y al cartelón. Uno, pues uno. Vienen poco derrochadores hoy con él.
0: Sí.
1: Con esta historia. Ahí Sen, y vamos a ver cuánto dura el descanso porque los segundos tiempos tienen que durar todos a la vez. O sea, tienen que empezar todas las segundas partes también a la vez. Y aquí va a acabar por un minuto. Lucas. Para Fonseca, Fonseca para Lucas, en la derecha, atrás, a campo propio para David Costas. Costas, pierna diestra, le quedan 30 segundos en la primera mitad. Vuelve a sacar a la derecha, ahora recibe Isen Hassan. Tiene delante a Rebac. Hassan con el balón, busca meterse por dentro, juega atrás otra vez para Costas. Le quedan 15 segundos en la primera mitad. Costas abre a la izquierda, va a buscar Javi López. Con el pecho, corre por la pelota Fede Viñas fuera del área, posición de extremo, junto al banderín de córner. Va a ser saque de esquina, a ver si lo deja sacar. Pues quedan 5 segundos. Normalmente, cuando está dentro del tiempo, autorizan a sacar luego. Aunque, quiero decirte, si el córner es justo en el 46, no lo sacas. Yeah. Ha sido en el 45-55. Autorizará a sacar el córner, que la pone al suelo. Santi Cazorra, sin experimentos. No,
0: pero
1: tiene.
0: Si ya no hay remate
1: a nadie al lado.
0: De primera ya pita, ¿no?
1: Correcto. La va a poner al suelo Santi Cazorra. La ha puesto ya, ha cogido carrerilla. La va a poner con la diestra Santi. Va a colgar el balón al área. Sacó de puño Sivera. El balón a la frontal. Recoge Javi López. No va a haber tiempo para más porque además me da la sensación que había falta en el ataque del Oviedo. Descanso en el Tartier Armando. 0-1.
0: Sí, pues poco que decir de esta primera parte. No ha estado bien el Oviedo. Ha estado muy limitado a nivel futbolístico, ofensivo. Muy poquitas cosas, muy pocas llegadas. El Alavés tampoco es que haya derrochado demasiado fútbol, pero le ha bastado con una buena presión, con una buena colocación en el campo, presionando al Oviedo muy arriba, no dejándole correr y después con una llegada pues, a por banda, mal defendida ahí por Hassan, que es un jugador que en ese caso pues, no está acostumbrado a defender, se vence muy rápido, llega desde atrás y no fijamos las marcas y es 0-1, ¿no? De momento, bueno, el Oviedo creo que no ha tirado ni una vez a puerta, me parece, y bueno, muy poquito. Lo que hemos visto mucho durante toda la temporada en nuestra casa, ¿no?
1: Bueno, pues tiempo de descanso. De momento, en el Tartiere, con el 0-1 al marcador entre el Real Oviedo y el Deportivo Alavés.
3: Con ese marcador se llega al descanso en el partido de Primera División. Descanso también del Atlético de Madrid 1, Girona 0, Levante 1, Mallorca 0, Osasuna 0, Español 1, Rayo 1, Villarreal 0, Sevilla 0, Real Madrid 1, no terminaron todavía, Real Sociedad 1, Valencia 2, Elche 1, Getafe 0 y Atleti de Bilbao 0, Celta 1. Unos números que harían que fueran conjuntos de segunda división a día de hoy, Girona y Mallorca, además del Real Oviedo. A las 9:15 de la noche comienza el Barça-Betis, el encuentro que cierra la jornada, esta penúltima fecha en el calendario. Volvemos al hermano Santuña, ¿cómo sigue el partido entre el Caudal y el Sporting Befer?
2: Cumplimos el minuto 16 de este segundo periodo y lo más reseñable de este primer tercio de la segunda mitad era que cuando se disponía a tirar a puerta Miguel Conde levantaba el banderín la asistente, el balón entraba entre los tres palos, pero el gol no subía al marcador. Va incrementándose la velocidad del partido, va incrementándose la velocidad del juego. Como ahora está intento de aproximación a la portería de Boza, tiene sus más y sus menos el extremo con uno de los centrales del conjunto gijonés. Ojo de nuevo, Boza quiere colgar el balón sin problema.

0: para Mario Ordóñez, pero de momento con mucha timidez. Podríamos resumir de esta manera lo que está haciendo este partido. Parece que quieren dejar las cosas para la Escuela de Fútbol de Mareo para el próximo domingo al mediodía. De momento seguimos sin goles, 17 de esta segunda mitad, 0-0 entre el Caudal y el Sporting Atlético.
1: Y todo ello en una jornada donde en segunda división se disputa el partido entre el Zaragoza y el Sporting a las 9 y cuarto de la noche. Resto de encuentros, a excepción del Leganés-Huesca, que se jugará mañana a las 8 y media, finalizados con estos números: Castellón 1, Cádiz 1, Córdoba 1, Albacete 2, Real Sociedad B 2, Mirandés 2, Ceuta 1, Málaga 4, Cultura Leonesa 2, Eibar 1, Racing 4, Valladolid 1. Ese resultado le sirve ya al Racing para ser equipo de primera división. Almería 1, Las Palmas 2, Granada 0, Burgos 1 y Deportivo 2, Andorra 1. Paso también importante del conjunto gallego hacia la máxima categoría del fútbol nacional. En segunda federación, en primera federación, perdió el Avilés 1-4 ante el Baracaldo. Santa María marcó el tanto inicial del conjunto en el Suárez Puerta, pero los tantos de Oyer, Galarza, Arana e Íñigo le dieron el triunfo al Baracaldo. El Avilés tiene 43 puntos y está a 3 del descenso, que marca ahora mismo Talavera de la Reina y Ourense, los dos con 40, y Osasuna Promesas también con 40 puntos. Una jornada donde en esta fase de ascenso a segunda federación, en esta promoción, el resultado del otro enfrentamiento nos dejó un empate a cero entre el Covadonga y el partido que se disputaba entre el Mosconia y el Covadonga en el Marqués de la Vega de Anzo, y una jornada que viene marcada también por uno de los hombres más felices en el día de hoy. Es Javi Rodríguez, el entrenador de la Limerca Baloncesto. Acaba de finalizar hace unos minutos su encuentro con ese triunfo importantísimo, 75-83 ante Guipúzcoa, la eliminatoria 0-2, el siguiente partido en Oviedo el viernes. Son las palabras de Javi Rodríguez hace tan solo unos minutos.
2: Bueno, primero, obviamente, contento con el partido, con la victoria, un partido complicadísimo. Sabíamos de la dificultad que tenía otro partido contra un, no canso de repetirlo, un equipo que si cometes errores te castigan cada vez, un equipo que juega muy bien, que se deja jugar, hace un baloncesto muy fluido, en defensa tiene muy claras las reglas. Bueno, ha sido un partido en el que en la primera parte creo que hemos hecho muy buen baloncesto, en el que hemos jugado muy fluido en ataque, en defensa muy sólidos, no permitiendo situaciones fáciles para ellos. Y la segunda, pues bueno, pues lo normal, ¿no? Un partido en el que cuando juegas fuera de casa contra un rival de este nivel, con el ambiente que se ha generado, pues bueno, pues sufres, hemos sufrido, hemos aguantado ahí, hemos intentado hacer la mejor defensa posible, intentar buscar nuestras opciones, pero bueno, hemos llegado muy cansados al final del partido, con la baja de Dan, nos ha costado mucho el segundo manejador. Nos hemos agarrado al partido como titanes y bueno, hemos sacado un partido de mucho mérito y muy importante para nosotros.
1: Además, volviendo al fútbol, en la promoción de permanencia en la segunda federación, el Estepona se impuso por 3-1 al Real Madrid, mantiene la categoría. Se está disputando el Logroñés 1, Castellón B 0, el global de la eliminatoria 4-2 a favor del Logroñés, en una jornada donde en la fase de ascenso a primera federación, ayer el Vetusta ganaba por 2-1 al Tudelano, con prórroga incluida. Le dio la vuelta al marcador el equipo de Roberto Aguirre con dos tantos de Óscar de la Hera. Escuchamos al míster del filial azul, Roberto Aguirre.
3: Es una alegría, la verdad es que lo estamos celebrando, los chicos lo están celebrando a lo grande y hacen bien, porque no sé lo que va a pasar en la siguiente eliminatoria, por lo menos esto lo vamos a celebrar, no lo vamos a dejar pasar. Pero bueno, disfrutando del resultado del partido, de lo que vivimos, lo que el largo del partido, ¿no? Sobra decir, con Óscar en punta, que está en un momento brillante, ahí sí sabíamos en la prórroga que íbamos a hacer daño, y es lo que hablábamos cuando nos juntábamos. Vamos a hacer goles porque entendíamos que esa situación, esos jugadores tal como estaban y tal como se iba a poner el partido, que íbamos a hacer ocasiones.
1: Están en juego los partidos de esa promoción de ascenso, encuentros de vuelta con Quense 0, Jerez 0, el global de la eliminatoria 1-1, Águilas 1, Utebo 0, está en descanso ese encuentro, gana el Águilas en el global por 3-1, además del Vetusta con su triunfo ante el Tudelano, se clasifican el Ourense que le ganó 2-1 al Reus, el Logroñés que se impuso 2-1 al filial del Getafe, el Atlético Baleares que empató ante el Coruxo, el Jaén que ganó 0-2 al filial del Alavés, el Coria que ganó por 0-1 al Club Deportivo Minera, el San Sebastián de los Reyes tras el empate a 1 ante el Alcoyano y el Poblense tras el triunfo por 2-1 al Numancia. Un fin de semana que nos deja también en este caso en hockey sobre patines la noticia negativa del domingo, la derrota del Telecable por 1-3 ante el Vilasana. La entrenadora del conjunto gijonés es Natasha Lee, lamentaba de este modo no haber podido ofrecer la Copa de la Reina, el triunfo en la final, a la afición que les apoyó en el Palacio de los Deportes. Esta es la entrenadora del Telecable.
4: Estamos jodidas porque al final es un escenario que lo contemplamos. No, o sea, sabíamos que era un partido muy duro, pero creo que hemos hecho un buen partido, creemos que estoy muy orgullosa del trabajo de ellas. Hoy estuvimos, puede ser algo fallonas de cara a portería, ¿no? Si hubiéramos metido nosotras, hubiera cambiado rápido el partido, pero son de esos días que lo intentamos de mil maneras y luego ya al final ya las piernas, el físico ya no llegaba.
1: En la cara y la cruz, el protagonismo, el ascenso del Lobas Global Ataque Oviedo que entrena Manolo Díaz, regresa, asciende el equipo en este caso a la máxima categoría del balonmano nacional.
5: Un partido técnica y tácticamente bien resuelto, creo que hemos jugado con la ventaja de tener más necesidad que ellas, con todo nuestro público, con un ambiente fantástico, hemos conseguido encarar el partido rápido con un poco de ventaja y eso nos permitió tranquilizarnos un poco y pienso que a partir de ahí hemos conseguido mantener el marcador.
1: Regresamos al hermano Santuña, ese caudal Sporting B, ¿qué está pasando?
0: Estamos casi ya en el 24 de esta segunda mitad y únicamente, lo más reseñable, dos cambios en las filas del Sporting Atlético, como es la entrada de Loki que está dentro del área. Vamos a ver cómo se revuelve el futbolista con pasaporte francés, el congoleño, finalmente se le escapa el balón, se marcha por la línea de fondo. Entraba Loki al campo sustituyendo al barcelonés Bruno Rubio. También se retiraba Miguel Conde. Remoza el ataque Samuel Baños para darle entrada a Mario Bustos. Atacante formado en las categorías inferiores de Unionistas de Salamanca y también del Villarreal. Cuando ahora también se van a producir cambios en las filas del caudal deportivo. Se marcha Jairo Cárcava, entra al rectángulo de juego Vicente Antuña y vemos el otro cambio, pues entra Iván Elena y no he visto el futbolista que se retira. Ahora sí, el que se va es Quique Fanjul, por lo tanto cambio de Coromos, medio centro por medio centro en el caso de la entrada de Iván Elena por Quique Fanjul y en el caso de Vicente Antuña también podremos decir que es una manera de remozar el ataque. Pues no, pues el que ha entrado ponía que era Quique Fanjul, pero el que ha entrado finalmente es Oladipupo. Por lo tanto, nos habían engañado con lo que se refiere a la tablilla. Ponía el 22, el que entraba finalmente era el 24. Oladipupo al campo. Cuando ahora la bola puede ser para el caudal, la retiene Sergio Ordóñez, deja que se vaya por el FAO el futbolista Avilesino y la pone ya sobre el rectángulo de juego. Pelota que envía el recién entrado, Vicente Antuña al campo. Vamos a ver, ataca el caudal, lo hace por el costado zurdo, la bola que colgaba Boza, demasiado pasada. Marcha por la línea de fondo, acaba en saque de portería favorable para el equipo que entrena Samuel Baños. Un partido, como estamos diciendo, no está teniendo muchas ocasiones, no está teniendo muchas aproximaciones. Las más claras, la de Miguel Conde en el 26 de la primera mitad y dos posteriores que tuvo el caudal deportivo, primeramente en las botas de Jairo Cárcava y cinco minutos después era Borja Rodríguez. Mejor dicho, primero era Borja Rodríguez, cinco minutos después tenía esa ocasión Jairo Cárcava. 27 de estas

0: buscan fue baja por precaución por unas molestias musculares producidas en el partido del viernes. 2-0 trae el marcador favorable en la serie el conjunto que entrena Javi Rodríguez. En balonmano, la selección española ganó ayer 36-29 a Israel en el partido clasificatorio para el Mundial de Alemania. Se clasifica para el Mundial que tendrá lugar el próximo año, un triunfo en el que tuvo una actuación muy destacada el asturiano Abel Sergio, máximo goleador del partido con 5 tantos. Esa victoria del Lobas Global Ataco Oviedo, 31-17 ante Lleida Handball en la división de honor de oro femenina, que hace que las de Manolo Díaz asciendan a la Liga Guerreras Iberdrola. En piragüismo, la medalla de plata para las asturianas Lucía Val y Sara Uzande en la Copa del Mundo en Brandenburgo, en Alemania, con el K4-500, superada solo por China, tal y como sucedía también hace una semana en Hungría. No tuvo la misma suerte Sara Uzande en el K1 que hace 7 días, donde logró la medalla de oro. En esta ocasión en Alemania fue novena en esa disciplina del K1-200. Javi López también fue noveno en el K1-5000 y Lucía Val y Bárbara Pardo fueron primeras en el K2-500 en la final B. Por su parte, José Antonio Coete Suárez certificó su victoria en el Rally de Utiel. El praviano completó los 12 tramos cronometrados sin problemas y se llevó la cita del Nacional por delante de otro asturiano en la prueba, como es Diego Ruilova, al que aventajó en 24 segundos. Tercero fue Sergi Pérez, que le arrebató el podio a Pepe López en el último tramo. En ciclismo, Benjamín Noval se llevó la victoria en la Vuelta a los Valles Cántabros. El ciclista de la MMR Academy se impuso en la tercera etapa en San Vicente de la Barquera, terminando con más de 3 minutos de ventaja respecto a sus perseguidores. El asturiano se llevó la etapa, la montaña y la general. Y en hockey, en este caso sobre hierba, en la división de honor B femenina, el grupo cayó por 1-0 ante el Fútbol Club Barcelona. Además, en la media maratón de Luanco, más de 1.000 participantes pertenecientes a 251 equipos se dieron cita en esta edición, donde el triunfo del Toscaf en categoría masculina, imponiéndose a los equipos de la Cerezal, y en femenina la victoria fue para el equipo Leonesas por delante de Toscaf y de Silvia Ramos. En la cita se homenajeó al Cristo del Socorro en su aniversario número 250 a través de su camiseta oficial. Uno de los detalles de la prueba de este año es que el cuarto clasificado se ha llevado una medalla de chocolate. A expensas de que arranque esa segunda parte en el Carlos Tartiere, Miguel Fernández, todos los partidos están en tiempo de descanso con los marcadores que dábamos antes y con el Girona y el Mallorca como equipos que descenderían junto al Real Oviedo, pendientes también de la alineación del Sporting, que tiene que estar a puntito de salir para el encuentro que arranca a las 9:15 de la noche ante el Zaragoza y esperando ahí por la segunda mitad.
1: Sí, ya está el Oviedo sobre el campo, sale también el Alavés, va a haber un cambio en el Oviedo, va a entrar Thiago Fernández al terreno de juego, otro de los que termina su vinculación con el Oviedo, vuelve cedido a volver después de cesión al Villarreal y va a ser el jugador Thiago Fernández el que ingrese en el terreno de juego. Ahora mismo se va a levantar el cartelón indicando ese cambio por parte del cuarto árbitro. Por cierto, que preguntaba algún oyente en la primera mitad si se había cantado Almada, vete ya. Mira, sí. Entra. Me lo he comido el cambio.
2: 23-16.
1: El 23, pues el 23 es Nico Fonseca, así que entra Thiago Fernández. Va a jugar, entiendo que Santi Cazorla en el doble pivote con Colombato. Sí se ha cantado Almada, vete ya, eso me han comentado. Y hay cambio también en el Alavés, se ha quedado Rebac. En el vestuario entra el terreno de juego Youssef. En el conjunto Babazorro. Todo preparado para arrancar el segundo tiempo, aunque como esto va unificado en todos los lados, Armando,
2: sí.
1: Peloteando, ¿eh?
2: Vamos a ver hasta que no estén todos los equipos en el terreno de juego y pues
1: hay que esperar. Unifiquen.
0: Damos una vuelta por Mieres, si os parece.
1: Venga, porque aquí de momento no comienza.
0: Bueno, está en juego en el Hermano Santuña esa eliminatoria entre el Caudal y el Sporting B sin goles.
3: Así es, 31:30 de la segunda mitad, cuando ahora el balón se pierde por el FAO, no llegaba Alex Diego, por lo tanto la pelota por la derecha que la va a devolver el conjunto mierense, pero antes se va a producir a un cambio en las filas sportinguistas. El que se va es, parece ser que es Cris Ferreres, es el que abandona el campo. Veamos quién es el jugador que decide entrar, no levantan la tablilla, por lo tanto la incógnita está servida. Vamos a ver el chuletario, me quito los cascos.
0: Bueno, pues para mirar.
3: Finalmente es Alex Diego. Uh-huh. y el que entra es Carlos Hernández. Por lo tanto, cambio de cromos, lateral.

0: zurdo por lateral zurdo. Pues la entrada de Carlos Hernández al campo y el saque de banda ahora por la altura de la línea de tres cuartos que lo pone en juego Sergio Ordóñez. Balón atrás, juega con la defensa, va a colgar el esférico. Oida Pupo veía que estaba en posición antirreglamentaria, deja escapar el balón, se marcha por la banda, 32 y medio, todo sigue igual con el 0-0 en el hermano Santuña.
1: Está ya para arrancar en el tartire, Miguel, ¿o me daba esa sensación o no?
2: Está Cazorla, silla delante de la pelota, está mirando el crono al colegiado, está hablando con por el pinganillo, ya, arrancó el segundo tiempo con esa modificación, la entrada de Thiago Fernández en el lugar de Nico Fonseca, pues mira, es Alberto Reina el que va a jugar al lado de Colombato. Cazorla se mantiene en la media punta, en la derecha se mantiene a San y es Thiago Fernández el que va a jugar en el costado zurdo donde estaba jugando ahí Alberto
3: sí,
2: Reina.
3: Quizás es donde más en esa posición lo ha utilizado, donde más ha jugado y donde creo que más ha tenido más bueno, personalidad ahí Thiago, ¿no?
2: La pelota que es para el conjunto Carballón. El balón es de Aysén a San que se mete en campo propio. Conduce la pelota. Vuelve a girar para el otro lado. Dale, venga, pues para allá. Inicia la carrera Aysén Asán a la derecha para Lucas Eijado. Lucas atrás con David Costas. Camino del primer minuto de la segunda mitad. 0-0 en el marcador. Ahí vendió ahí Colombato a Lucas, que recibió encimado por el rival. Se hizo daño Lucas, pero la pelota va a ser a saque de banda.
3: Uno
2: para
3: al revés,
2: el Deportivo
3: Colombato dándole un pasón a Lucas por delante. Sí. O sea, es al revés, ¿no? Es Lucas, es Colombato el que tiene que ofrecerse, no Lucas, ¿no?
2: Que estaba casi de media punta ahí. Lucas, pudo haber falta del jugador del Alavés de Víctor Parada, pero no señaló nada. El colegiado.
1: Está en juego el partido del Tartiere, toda la primera división, a excepción del Barça-Betis, que comienza a las 9 y cuarto. A esa misma hora arranca el Zaragoza Sporting, que nos cuenta Pelayo Rodríguez y del que ya tenemos alineación. Muy buenas tardes, Pelayo.
4: Saludos, ¿qué tal? Muy buenas tardes, oyentes de la Autonómica. Ya tenemos el 11 de Borja Jiménez, que sale con Rubén Yañez bajo palos. Una línea de 5 con Guille Rosas, carril derecho. Pablo García, carril izquierdo. Y la zona de 3 centrales para Pablo Vázquez, Pegán y Cuenca. Sala de máquinas para Manu Rodríguez, Alexander Correder y Justin Smith, la doble punta para Geraver y Gaspar Campos.
1: Los elegidos por el míster, por Borja Jiménez, para este enfrentamiento que tienen el antepenúltimo de este campeonato liguero. Volvemos al Tartiere, Miguel.
2: La pelota es de John Guridi, que la devuelve aquí a la derecha para Ángel Pérez. Le hizo falta a Thiago Fernández.
3: Cuidado.
2: Sí, se queja de pisotón. Amarilla para Thiago. Amarilla para Thiago, que pide disculpas.
3: Ha hecho mucho daño.
2: Sí, por el tema del pisotón y a qué altura, ¿no? Vamos a ver, de momento amarilla para Thiago Fernández, que acababa de ingresar hace 2 minutos y medio en el terreno de juego. Le protestan los jugadores del Alavés por si es revisable. A ver, vamos a ver aquí la repetición. Uf, que le pisa por detrás, ¿eh? Le pisa por detrás en la pierna. Si se ponen tontos, ¿eh? A ver, vamos a ver el pisotón.
3: Uf, sí, bueno.
2: Es que igual es más que la de Javi López el otro día. Que Javi López va desde el suelo y al final va arrastrado. Aquí es de arriba abajo, ¿eh? Pero bueno, yo creo que con amarilla es suficiente. Lo que pasa que en el fútbol revisable ponte en lo peor. Y no van a revisar nada porque no, nada le ha dicho González Francés a Monero Montero. La cuelga en la derecha, la Alavés, balón al primer palo. Sacó de cabeza a Javi López. El disparo de Ángel Pérez desde la frontal. No encontró la portería de Moldován. Será saque de puerta para el Oviedo. El rumano Moldován, el que la pone al suelo, aunque la va a sacar finalmente Dani Calvo. No, va a ser Moldován, dice Dani Calvo, saca tú. Pues Moldován que va a jugar en largo.
3: No, saca tú.
2: No, cuelga tú, no, cuelga tú. No sé qué le pasa al microambiente, que hace cocinas raras por ahí.
1: Marca Lemao para el Rayo, el segundo, 2-0, le están ganando al Villarreal, empata Osasuna, 1-1 ante el Español.
2: La pelota dividida. Cazorla es el último en tocar tras el toque de John Guridi. Banda para el Alavés. Si ya nos pareció ritmo caribeño
3: sí,
2: el del otro día en casa. Bueno, y el del Bernabéu, este… Uf.
3: Sí.
2: Uf.
3: No, y hoy tampoco… Sí. No está, es verdad que el Alavés está jugando con el tiempo. Tarda muchísimo sacar, muchas faltas, muchas interrupciones.
2: Es que como le va la tarde al Alavés, ni tan mal. No sé cómo tiene los golaverajes y demás, porque ya no es que le saque tres al descenso, es que tiene equipos por detrás a un punto, que puede haber triples y cuádruples
1: sí,
2: empates, pero vaya balón de oxígeno.
1: Ahora mismo con 43, tendría por encima sí. a Osasuna y Sevilla, y por debajo con 43 al Español, y luego bueno, con 42 al Elche y al Levante.
2: Claro, claro. Y luego el descenso está en 40, pero claro, si pierde el Alavés y gana el que está en descenso, pero hay un empate por ahí y hay triples y cuádruples empates, deben estar las calculadoras que echan humo. Que echan humo. Como sí, sí. en Avilés, por ejemplo, ¿no? Que tengo varios amiguetes de Avilés que no le. O sea, la cuenta es: hay que puntuar en Pontevedra, porque como pierdas, no sabes, porque puede haber cuádruple o quinto empate a 43. Madre mía, lo que vamos a vivir el sábado por la tarde desde Pasarón con ese Pontevedra Avilés y con el resto de la jornada. El balón casi se lía a Costas, sí.
0: Miguel, hablas de ritmo caribeño. Yo creo que se ha desplazado el Ecuador en el planeta Tierra y pasa ahora por Asturias, porque lo de Mieres es brutal también, ¿eh? Es un ritmo caribeño el que tienen. Uf.
2: Bueno, los playoffs,
0: menos samba y más trabajar.
2: No la quieres liar el primer día. Claro. Mira, han ganado, que ha pasado lo mismo, ¿no? Empate a cero. Pues la pelota de Costas en largo. Va a cruzar ahí Koski, va a presionar. Fede Viñas, el balón se pierde por la banda, va a ser para el Oviedo. Saca rápido Fede Viñas para Isen Asán. La tiene el franco egipcio. Asán con el balón, va a buscar línea de fondo, va a llegar en la pelea con su rival. Le cae la pelota otra vez a Asán para Lucas Aijado. Lucas con la derecha. Lucas se la da para Asán encima de la línea de Fao con la izquierda. Busca el balón muy pasado. La dejó salir Ángel Pérez. Saque de portería.
3: Sí, muy poco, muy poca fe en esos centros, con muy poca intención, simplemente por meterlo. Con a efecto contrario para favor del defensor.
2: Y va a sacar de puerta Sivera. Coge carrerilla y la pone largo.
0: Ha saltado la polémica en Mieres. Porque ha habido un derribo clarísimo en el área de un jugador del Caudal y el árbitro ha dicho que saque de portería. Saque de portería.
2: ¡Ojo y abate! Balón a córner para el Alavés.
3: No sé lo que hizo ahí, hizo dos caños en el
2: sí,
3: área.
2: Sí, Ángel Pérez, sí.
3: Madre mía.
2: Se metió que por la derecha, con la izquierda. Al final le cayó de abate, el balón pegó un hombre del Oviedo y pelota a la esquina.
3: Porque es que hizo, yo creo que dos caños,
2: sí. Delante de Colombato con la izquierda, delante de Javi López. Luego golpean Dani Calvo y Abate pone el disparo que pega en Calvo y es córner para el Deportivo Alavés. Va a ser Denis Suárez el que ponga el balón en la esquina por la derecha. 7:30 de la segunda mitad. Último partido del curso en el Tartiere. Denis Suárez, balón al punto de penalti. La sacó Dani Calvo. Busca Sal, está encimando Youssef, el recién incorporado también por parte del Alavés. Hay falta sobre Isen Asán.
3: Sí, no quiere. Fíjate que ahí está de espaldas y puede contemporizar un poco, pero no quiere ni contemporizar. Quiere hacer falta, que saquen y se vuelven a colocar.
2: Horacio Moldován, el que va a jugar en largo para el Oviedo. Dando indicaciones.
3: Quique López,
2: Quique Sánchez Flores.
3: Que quede por aquí, ¿no? Se queda por aquí.
2: ¿No? Ah, sí, bueno. Tiene refresquín aquí, ¿no? Dicen, ¿no? No estoy yo muy metido en la prensa del corazón, pero eso dicen, ¿no?
1: Eso cuenta.
3: Eso dicen.
2: Pelota y dividida.
3: Ahí, ¿por dónde?
2: Posición, ¿no?
3: Eso es.
2: Pelota para Javi López. Javi con el balón. Pegado a la banda, Thiago Fernández, que se mete por dentro. El golosina para Lucas Aijado, recibe Luquinas. Pico del área, se la da para Isen Asán. Asán tiene delante a Youssef. Asán la intenta, línea de fondo, la pone. Balón al segundo palo, muy pasada. La baja Guridi. Guridi que la saca con el exterior. Banda para el Oviedo. Banda a la izquierda para el Oviedo. Va a jugar ahí Javi López. Recibe el balón. En Córdoba, Cazorla, otra vez con Javi, Colombato. Colombato avanza. Encimado, buscaba atrás con el calcaño. Banda para el Oviedo otra vez. Javi López,
3: bueno,
2: con la pelota entre las manos.
3: Sin grandes cosas en la vez, pero simplemente con presionar y estar muy encima ya le incomoda muchísimo al Oviedo, ¿no?
2: Thiago Fernández, línea de fondo, la pone por abajo. La sacaba a la frontal Viñas. Ahí no había nadie para recoger. El que recupera es Moldován, que juega para Santi Cazorla. Este para Alberto Reina, le persigue el Diabaté, la suelta para Lucas Aijado. Lucas más a la derecha para Isen Asán, que la va a volver a intentar. Asán. Asán, que da igual que le piten, que va a buscar la bicicleta. Asán con el balón y gira. y para ti, para mí. Y crece la expectación en el Tartiere. Sango a la izquierda, balón dentro del área. No se entendió con Alberto Reina, no sé qué quiso hacer Alberto Reina. Recibe Moldován otra vez con la pelota para David Costas. Costas para Lucas Eijado. La tiene ahí el Padrino, vuelve a jugar atrás para Costas. Camino del 10 de la segunda mitad, 0-1 en el Tartiere. Desde el 17 de la primera, con el gol de Tony Martínez. Prácticamente la única llegada del Alavés en todo el partido.
3: Sí, que única y cero del Oviedo.
2: Colombato para Alberto Reina. Reina con el balón, abre a la derecha para Isen Hassan. La baja con el pecho. Se mete para adentro, juega con Colombato entre centrales, círculo central. La tiene Colombato. Busca arriba a Fede Viñas. Alberto Reina gira. Vuelve a echar a la derecha, recibe Isen Hassan. Pierna izquierda. Hassan con el balón, se quiere ir de dos. Aguanta. Pase por dentro para Reina, otra vez con Isen Hassan. Tiene delante a Denis Suárez. Aguanta Hassan. Hace el amago, juega de cara. Acaba el balón en Moldován.
3: Está la gente un poco sí. Ya…
2: Cada vez que la toca Isen Hassan. Es verdad que es el único que se atreve a hacer algo. Pero bueno. Sí. A ver por dentro, buena esa pelota para Alberto Reina. Gira el de Chiclana para Javi López. López a la banda izquierda para Santi Cazorla. Recibe el 8 del Oviedo en posición de extremo. Amaga, se la da para Javi López. Línea de fondo, balón al segundo palo. No llegó a San de cabeza, el balón iba demasiado alto. Y al segundo palo.
3: Pero fíjate, sin tantos filigranas, Santi Cazorla le dobla a Javi López. Le da un balón perfecto para centrar. Centra la primera y no llega por poco Hassan.
2: Saque de portería para el Deportivo Alavés. Hablábamos antes, o llevamos contando toda la tarde lo de baloncesto, que ha ganado 0-2 en Guipúzcoa. De llegar a la Final Four, que lo tiene que certificar, cruzaría por la eliminatoria entre Estudiantes y Alicante. Y Estudiantes ha ganado también el segundo partido. O sea que tiene pinta
3: de que sea, si no Estudiantes.
2: Si sea Oviedo, si Oviedo y Estudiantes ganan el tercer partido de su serie, ¿eh? Pero cruza por ese lado del cuadro. La pelota es de Javi López. Santi Cazorla. Santi, desplazamiento en largo. Saca de cabeza. Parada. Recupera Antonio Blanco para el Alavés. Va a cruzar ahí Dani Calvo. Con el buen partido que vimos en Mendizorroza, mes de enero, 4-0, que hizo muchísimos méritos el Oviedo para ganar aquel partido.
3: Pues sí.
2: Y lo plomizo que está siendo este, ¿eh?
3: Sí, sí. Bueno, el Alavés está haciendo
2: lo que tiene
3: partido,
2: que hacer,
3: ¿no?
2: Lo que tiene que
3: serio.
2: Se está haciendo un Getafe aquí, pero
3: sí,
2: ganando.
3: Está, bueno, pues siendo muy contundente, muy serio defensivamente. El Oviedo es verdad que tampoco genera nada del otro mundo, no le exige muchísimo. Y ha tenido su oportunidad, su llegada y…
2: Diabaté, el que pelea esa pelota con Costas. Costas la saca con la pierna izquierda. Se estaban agarrando los dos. Va a ser fao, saque lateral para el Deportivo Alavés. Va a ser Ángel Pérez el que ponga el balón en movimiento. Pues como baje también tu Mallorca, Armando. Ya. Vaya añito, a ver si te lo compensa el Depor, ¿eh?
1: Tiene pinta,
2: a ver,
1: ¿eh?
2: Si te lo compensa el Depor.
1: Sí. El Depor tiene pinta.
2: Yo… Me alegraría mucho.
3: Lo merece el Depor, ¿eh?
2: Pero también es verdad que nos estamos quedando sin viajes cortos para el año que viene. Que era Santander,
3: bueno, hombre, ¿qué
2: eran Santander y A Coruña. Hombre, más fácil ir a Santander o A Coruña que
3: sí.
2: Otra vez Almería. ¿Eh? Otra vez Almería.
5: Oye, Miguel,
2: bueno,
5: no.
2: Almería puede subir en playoff todavía.
5: ¿Tienes desplazamientos cercanos, o?
2: Sí, Valladolid, Eibar.
5: Y Gijón.
2: Y, bueno, sí, claro.
5: Ah, no, bueno. Decís desplazamientos cercanos, quédate en Gijón, ¿no?
2: Sí, sí, claro. Ahí derbi otra vez. Qué pereza, madre de mi vida.
5: Bueno, anda, ya os echamos. Eloy y yo ya os echamos de menos, Armando y
2: sí,
5: a ti.
2: Sí, pero, pero la semana.
1: Creo que
2: del
1: ellos
2: derby,
1: no se echaban nada de menos.
2: Sí,
1: están muy bien ahí arriba.
2: Te digo una cosa. Como aficionados y demás, lo que quieras.
5: No, no, es infumable.
2: Para currar el derbi para currar es una pereza
5: es infumable.
2: Histórica.
5: Sí, sí. No, no.
2: Pero esto
5: sí, yo quería que tuvieses en primera o que no nos cruzásemos por eso. Pero bueno, que nos vemos el año que viene.
2: No pasa nada, no pasa nada.
3: Querías que bajáramos nosotros y subir, ¿eh?
2: Claro.
1: Quería el cambio, hombre, quería el cambio.
5: O hacerlo en primera, Armando, que igual yo mejor.
3: Pero eso también. Sí.
1: Ojalá, ojalá lo tengamos también. Prontito. No,
2: claro.
1: También quieren subir el caudal y el Sporting B. Para ello tienen que pasar esta primera eliminatoria en este playoff de ascenso. Estamos todavía en el partido de ida. ¿Sigue todo igual, Fernando?
0: Estamos ya cumpliendo ya tiempo añadido en el minuto 47 de esta segunda mitad y lo más bonito del partido lo acabamos de tener hace pocos instantes. Saque de esquina botado por Iván Elena, remataba uno de los futbolistas del Caudal Deportivo, sacaba

0: una manopla. Mario Ordóñez y a continuación contraataque del Sporting B, galopada de Loki que quedaba sin premio. Estamos ya en el tiempo añadido, 47 y medio a la espera del pitido final, 0-0 en el Hermano Santuña.
1: Nos quedamos pendientes del final de ese partido y seguimos en el Tartiere,
2: donde la pelota va a ser en saque lateral a la altura del área para Ángel Pérez, para el carrilero del Alavés, que no tiene ninguna prisa. Se impacienta el Tartiere, el balón al área, toca de cabeza Colombato, le cae a Javi López, que la echa en largo. Roba en zona defensiva el Alavés, para atrás juega Víctor Parada para el portero, para Antonio Sivera. Sivera, pierna derecha, corta con el pecho, Cazorla, le llega el balón ahí a Alberto Reina. Reina para Colombato, Colombato a la derecha para Lucas Ejado.
0: Final en el Hermano Santuña, 0-0 entre el Caudal y el Sporting Atlético. Los deberes para el domingo que viene al mediodía en la Escuela de Fútbol de Mareo.
1: Gracias, Pera, hasta la próxima.
0: Hasta luego.
1: Los dos partidos que serán el domingo a las 12 del mediodía con idéntico resultado: Mosconia 0, Covadonga 0 y Caudal 0, Sporting Atlético 0. Domingo a las 12, partido de vuelta de esta fase de ascenso, de cuartos de final, este partido de vuelta que, como decimos, Covadonga Mosconia y Sporting Atlético Caudal en el Álvarez Rabanal y en Mareo.
2: Así que solo tenemos la incógnita de cara al próximo fin de semana: ¿de a quién le va a tocar mañana al Vetusta en el sorteo? Y ¿cuándo va a jugar y a qué hora? Y no sé si el Mallorca tiene opciones de bajar matemáticamente y que te muevan el partido del Oviedo, que en principio es sábado a las 9 de la noche. Enson Mox va a jugar. Antonio Sivera. El largo. Pelota para el conjunto Carballón. Madre mía. No, para el Alavés.
3: Sopor, ¿eh? Un sopor el partido, la verdad.
2: Menos mal que se acaba esto ya. Bueno, te queda media hora. Pero madre mía, qué partidín. Que yo lo entiendo, ¿eh? Al Alavés le vale el resultado. Ve que no le están exigiendo. Sí, y el Oviedo, tampoco... El Oviedo está desconectado. Pero vamos, totalmente, Armando. O sea, lo intentas, le pones actitud. Lo intentas, pero no te da para más. A ver, ahora Isenga San en la contra del Oviedo por la derecha. Se le van a echar encima, se quiere ir de primero, pero ya se irse del tercero y del cuarto era complicado. Estaba solo y le pitan falta al franco egipcio.
3: Uno contra tres y pitan falta a él.
2: Bueno, es que no canta ni el Tartiere. Va a haber cambios, va a entrar Ilías Chaira. Estoy viendo irse al... Mira, 21.111 espectadores, pues...
3: Pues mejor que lo tengo.
2: Sí,
3: ya.
2: Sí. Hombre, ayuda que ha venido gente de...
3: Sí, también.
2: De Vitoria-Gasteiz, pero bueno. Sí, sí. Hay unos 2.000 más que el otro día, que creo que fueron 19.300, me suena, pues 1.800 más aproximado. Bueno, pues ni tan mal. No le voy a bajar la media al Oviedo, que es de las medias de ocupación del estadio más altas de primera, ¿eh? Estaban el 80 y pico%. No en número total, sino en ocupación del estadio. Juega el Alavés, el pase que buscaba interior Antonio Blanco. Se pierde la pelota. Sacará de puerta Horacio Moldovan. Prepara también cambio el Deportivo Alavés. Va a ser en concreto Mañas, con dorsal del filial, el 34. Javi López atrás para Dani Calvo. Calvo con Moldovan. Por dentro para Thiago Fernández. Abre a la derecha para la carrera Lucas Aijado. Ahí llega Lucas, montado en la moto. Gana metros Lucas Aijado. Sí, sigue. Buscaba la frontal del área. Se cayó. Estaba muy cerca el árbitro. Y dice que no hay nada. Sivera, pierna izquierda. Busca el balón al costado. Se va a perder por los banquillos. Pues mira, el último toque al final fue Dani Calvo. Por la presión de Diabaté.
3: Sí, es un
2: así que banda
3: que
2: para la Alavés.
3: Despeja el portero por banda. Es verdad que no quería salir y ahí Calvo no puede jugársela. Tiene que ha hecho bien en sacar el balón por banda.
2: Yo creo que Antonio Blanco le saca el brazo a Lucas y lo desequilibra. Pero bueno, pues Chaira y Mañas por el Oviedo y por la Alavés. Los siguientes en entrar. Y así canta el Tartiere. Cánticos de directiva división. Pelota del conjunto Bobazorro. Va a llegar al corte Alberto Reina. Juega para Dani Calvo. este con Fonseca el largo, creo que es la... No, era Javi López, digo yo Fonseca. Si Fonseca lo cambiaron al descanso.
3: Cuidado, Viñas. Hoy, cuidado, ¿eh?
2: Viñas amarilla.
3: Cuidado.
2: Viñas
3: cuidado.
2: Amarilla.
3: Además, siempre, siempre la deja el recadito,
2: sí.
3: ¿Eh?
2: Viñas amarilla en el salto con el central. Se pierde el próximo partido Fede Viñas. Bueno, pues los vacaciones. Últimos minutos de Fede Viñas con la camiseta del Oviedo. Bien. Vuelve a su club de origen y... No, no era codo, era abajo, ¿eh? Yo pensé sí, que sí. Había salto en el codo, era abajo.
3: Bueno.
2: Se va Colombato.
3: Vista tampoco...
2: Se va Colombato, entra Chaira. Así que Cazorla y Reina en el doble pivote. Y Chaira jugando por dentro. Pues el último partido de Viñas con la camiseta del Oviedo. Y en el Alavés no van a hacer el cambio todavía. Jugará el Deportivo Alavés. Lo va a hacer Koski. Gritos ahí de Deportivo. Por el Alavés, evidentemente. De la afición del conjunto de Vitoria-Gasteiz. La tiene ahí Tony Martínez, el autor del gol. Roba Alberto Reina, caño incluido. Reina para Santi Cazorla. Recibe el capitán del Oviedo. Para Isen Asán. Tiene más a la derecha Lucas. Asán. Que conducen, le decían a la gente, ¡dai la Lucas!
3: Pero fíjate que…
2: Ya cuando se la dio no valía.
3: Se la damos al pie.
2: Asá, lo pararon en falta, lo paró a Youssef. Falta clara, pide amarilla el Tartiere, que no va a conceder Monuera Montero.
3: Falta, sin más.
2: Falta lateral para el Oviedo, que va a sacar Santi Cazorla. 21 y medio de la segunda mitad. 0-1 en el Tartiere. Balón lateral. En la derecha, a la altura de la frontal del área, pues la va a poner con la izquierda, Santi.
3: Sí, cerradita.
2: A ver si va a meter el gol al segundo palo. Cazorla con la izquierda, brazalete de capitán. La pone Sivera, se le escapa el balón. Llega Dani Calvo en el segundo palo. De espaldas a portería, la va a sacar la defensa del Alavés, la sacó. Moldován, hay un hombre del Oviedo en el suelo. Hay un hombre del Oviedo en el suelo.
3: Y el portero, los dos.
2: Para el juego, el colegiado.
3: Es que llevaban.
2: Por ese golpe.
3: 30 segundos.
2: Sí, sí. Es Alberto Reina y es Antonio Sivera los que están en el suelo. Tienen que entrar las asistencias médicas. Para atender a ambos. Evidentemente, con el portero en el suelo no se puede seguir jugando. Más de las reglas del fútbol. Pues el juego parado en el Tartiere. Pero esa falta. Sí, ahí chocan Sivera.
3: Sí, chocan la espalda de. Con el muslo, yo creo, ¿no? O con la cadera, ¿no?
2: Sí, yo creo que se queja de la cadera Sivera y de la espalda Ilías Chaira. No, pues va a haber doble cambio en el Alavés porque está preparado también ahí Ibáñez. Ibáñez y Mañas, que no mangas, van a ser los cambios del Deportivo Alavés. A ver, el primero que se va es Diabaté. Entra Mañas. Y el segundo en irse. Cartón arriba. Pues se va Denis Suárez. Para que entre Ibáñez al terreno de juego. Le quedará una... una ventana de cambios. No, le quedan dos ventanas de cambios al Alavés y al Oviedo. Porque el primer cambio que gastaron ambos fue en el descanso. Y ahí no computa. Bueno, recuperados ya Sivera y Chaira. Y esto se va a volver a jugar. Vea, Otero, cómo está la pelea por el descenso en Primera División.
1: Mira, pues repasamos si te parece todo, porque está un poco loco estos marcadores en la máxima categoría con estos números. Athletic Bilbao 1, Celta 1, Atlético de Madrid 1, Girona 0, Elche 1, Getafe 0, Levante 1, Mallorca 0, Osasuna 1, Español 2, Rayo 2, Villarreal 0, el partido entre el Real Oviedo y el Alavés con el 0-1 para el conjunto visitante, Real Sociedad 3, Valencia 2, 5 goles en ese encuentro, y Sevilla 0, Real Madrid 1. Con estos números, descenso para Girona y Mallorca, se salvarían Elche y Osasuna.
2: Se vuelve a jugar en el Tartiere. David Costas. Bueno, se vuelve a jugar, es una forma de hablar. Está sí, el balón es
3: que,
2: en juego.
3: No, creo que el Oviedo no tira a portería, ¿no?
2: Entre palos yo creo que no. Claro, te lo voy a mirar ahora que tengo tiempo.
1: O sea, estaba mirando yo también los números que preguntabas antes si descendía el Mallorca. Yo creo que no, porque tendría para descender tendría que perder, que es verdad que está perdiendo, y tendrían que ganar Elche, Alavés y Girona. El Girona no está ganando, y empatar Osasuna y Español, que tampoco están. Está ganando el Español 1-2.
2: La pelota buscaba el Oviedo en ataque. A mí me sale tiros a puerta, cero del Oviedo y uno del Alavés. ¿Cómo está el partido? 0-1. Ahora cartulina amarilla y aplausos para Lucas Aijado por la falta. Aplaudimos hasta las amarillas ya, Armando.
3: Sí, sí. Sí, no entendía el aplauso. No sé si es porque bueno, había recuperado y defendido muy bien y...
2: El balón para el Alavés. La falta lejana. Ahora le estamos poniendo una gana hoy a esto, Armando. Estamos... Sí. Oh, que me cuesta, de verdad, ¿eh? A mí me dices ahora, ponte de pico y no sé, olvidóseme.
3: Ya, es verdad. ¿Eh?
2: La va a colgar el Alavés, pierna izquierda. Balón al área, el remate por arriba. Le salió alto.
3: Sí, pero era un remate...
2: Ángel Pérez.
3: Estaba muy lejos, pero era un remate franco, ¿eh?
2: El remate de cabeza de Tenaglia. Juega el Oviedo. Javi López. Para Thiago Fernández. Thiago con el balón. Recupera el Alavés. Era Ibáñez. Para John Guridi. Guridi con el balón. Atrás. A Víctor Parada. Parada para Guridi. Parada otra vez. Bueno, ¿dónde vas de vacaciones este año, Armando?
3: Pues supongo que... Supongo de momento el campus, ¿eh?
2: El campus.
3: De julio. Y después...
2: Y luego pues, ya veremos. Ya
3: supongo veremos. Que la islita, ¿no? A ver si no...
2: A ver si el Mallorca es de primera.
3: Eso es.
2: Cuando vayas
3: ya
2: de vacaciones.
3: Que no podemos ser nosotros, pues.
2: Pelota de Antonio Blanco. Por dentro para Ibáñez. La tiene el Alavés. Koski. Parada. Parada más a la izquierda para Younes. Balón en largo, la caída a banda. El balón al FAO.
3: Muy poquito también del Alavés, ¿eh? Solo intensidad. Muy pocas acciones ofensivas. Su gol y ya está. Pero bueno, está haciendo su partido de lo que corresponde, ¿no?
2: Si me decís de verdad que estamos, por ejemplo, en el Berrón y es 1 de agosto y estamos haciendo pretemporada,
1: lo
2: me
1: crees,
2: lo creo, ¿eh?
1: Lo crees, ¿eh?
2: ¿Algún Oviedo a la vez narré yo en el Sergio Sánchez del Berrón? Sí. Para la tele en pretemporada. Trofeos, Integra Energía. Y con el Racing, triangular. A ver ahora al Oviedo. Thiago Fernández con la pelota. Por la izquierda al golosina. Aguanta. Le leyeron la cartilla. Vuelve a recuperar Thiago pegado a la línea de cal. Aguanta la pelota y las embestidas. Balón a la banda para el Oviedo. Bola para Javi López. Venga, que solo quedan 17 más el añadido. Pierde el Oviedo 0-1. Y solo nos quedará lo del sábado a las 9 en Sonmox ante el Mallorca, que se estará jugando la vida y no dependiendo de sí mismo, por cierto, con los resultados de ahora mismo. Con la derrota que está sufriendo en el campo del Levante, en el Ciudad de Valencia. Alberto Reina para David Costas. Costas. La vuelve a pedir Reina. En el doble pivote. Yo creo que lo único que nos queda, o poco nos queda del partido, es que cambien a Cazorla antes de acabar para que se lleve el aplauso del Tartiere. Que pase de Cazorla para Javi López. A trompicones, Javi, línea de fondo. El balón, le pitan falta en el ataque previa. Y al Tartiere, ¿para qué quiere más? A protestar.
3: Sí, es posible que haya hecho falta, ¿eh?
2: Luego la verdad no, que la pone sí. Muy bien, dura, paseándose
3: sí,
2: por el área
3: no había,
2: pequeña.
3: No había nadie para rematar, ¿eh? Pero...
2: Como suele ser habitual. Las veces que llega el Oviedo para poner y que no haya nadie dentro del área, muy pocos. A ver, recibía Javi López. No. Está. ¿No? Tiene el balón. Y bueno, pues en la pugna con el con su par, pues no sé si le hace falta o no. A ver. La recibe con la izquierda, se le
3: sí,
2: pone por delante. Yo creo que. Vale. Yo creo que hace un poco el salto del
3: sí,
2: tigre
3: sí.
2: Tenaglia, ¿eh?
3: Sí. Bueno.
2: La Dorna.
3: Pero seguro que no pito fuera de juego, ¿no? ¿Eh?
2: No. Falta. Saca el largo Sivera. De cabeza a Costas, le cae Alberto Reina. Atrás, Barorachu, Moldovan. Bueno, no sé si es Moldovan o Moldovan. No he tenido tiempo a aprenderlo. Balón de Cazorla.
3: Ahora ya, al último día, ¿no?
2: Pues me imagino que jugará en Mallorca otra vez, ¿no? Chaira. Qué poco hemos visto a Chaira, ¿eh? Ha entrado hace unos cuantos minutos. A ver, Asán por la derecha, que hace la suya. Aysén, Asán, cortó. Youssef. La saca al largo con la izquierda. Pelea Costas, que llega a tocar de cabeza. Mete la pierna Alberto Reina. El balón otra vez para parada. Le cae a Guridi. Juega el Deportivo a la vez. Abriendo a la derecha, aquí buscando la carrera. Aquí recibe Ángel Pérez. Llega a la altura del área. Le leyó la jugada Javi López. Gira el tinerfeño, juega para Dani Calvo. 30 y medio de la segunda mitad, 0-1 en el Tartiere, en la despedida como local de la temporada en primera. 24 años esperando y nos ha durado un año. Fede Viñas para Javi López. Javi busca el balón al área. No llegó Chaira porque se cruzó primero Tenaglia. Sí. El balón ha dado puerta, ¿no?
3: Sí. Un poquito de Viñas también, ¿eh? Ha intervenido muy poco. Sí.
2: Nada, el equipo en general hoy es de no estamos para más. Ya. Había fuera de juego, ¿eh?
3: Sí.
2: Había fuera de juego. Ah, no llega a tocar. Es que no llega a tocar.
3: No toca a nadie.
2: Cuando se cruza ahí Víctor Parada. Va a haber cambios en el Oviedo. Va a sacar Sivera de portería. Coge carrería Sivera, que no tiene ninguna prisa. Le viene de perlas el 0-1 al Deportivo a la vez. Sivera al largo. Corta Alberto Reina. Juega a la derecha para Aysén Asán, que
3: Reina
2: tiene metros por delante.
3: Reina es el que ha estado más presente y el que ha tenido más fútbol en...
2: Asán, que juega con el murmullo de la grada. Lucas por dentro para Santi Cazorla. Cazorla con la izquierda. Va a abrir a Javi López. La pincha el tinerfeño. La prepara. La pone. Balón muy pasado. Sacaron de cabeza. Le cae a Lucas. Lucas para Cazorla. Cazorla para Lucas. Lucas tiene delante ahí a su par. Juega para David Costas. Costas para Aysén Asán. Vuelve a recibir. No se esconde el Internacional con Egipto. La cuelga, balón al área. Segundo palo, llega Thiago. Buscaba el punto de penalti. Sacó la defensa. Recupera el Oviedo. Alberto Reina, que está en todos los lados. La tiene su majestad. Pierna derecha, sigue Reina con el balón. Se la da Javi López. La prepara, la cuelga Javi. El balón, la vuelve a sacar la defensa. Le cae Alberto Reina. Reina con el balón. Mete la pierna Dani Calvo. Cazorla, la vuelve a sacar a la izquierda Javi López. Javi para Thiago. Hasta se emociona el Tartiere.
3: Sí.
2: Cazorla se la da de nuevo a Javi López, encimado por dos contrarios. Le cae a Thiago Fernández. Cortó ahí Ibáñez, la saca a la media vuelta al Alavés. Banda para el Oviedo, que ahora sí parece que lo quiere intentar. Van a salir en el Oviedo Thiago Borbas y Alex Forés.
3: Supongo que sea por Viñas y Hassan.
2: Oh, yo creo que uno va a ser Cazorla, ¿eh?
3: Ah, bueno.
2: Yo creo que uno va a ser Cazorla.
1: Y la despedida.
2: A ver,
1: también.
2: Cartón, el primero es Viñas.
3: Cierto.
2: Para que entre Forés. Aplausos del Tartiere. A Fede Viñas. Pues no, pues va a ser Asán, ¿eh? Acertaste, ¿eh?
3: Claro, no me haces caso.
2: Oye, ¿cómo acción a Fede Viñas, ¿eh?
3: Sí.
2: Buena temporada. Pitos para Borbas. Pitos para Thiago Borbas. El chaval no da el nivel, pero no es culpa suya.
3: Sí, no.
2: No es culpa suya.
3: No, lo hemos visto. Hemos visto esto, 10 minutos.
2: Y lo que hemos visto, no,
3: lo he visto no,
2: no, no. No da el nivel. Pero es que no da el nivel para segunda, ¿eh? Y la intención. Está cedido hasta enero, pero la intención en principio es que no siga la próxima temporada.
1: Por cierto, despedida también de Óscar Trejo, del Rayo Vallecano, el que fuera jugador del Sporting, después de 10 temporadas en Vallecas y 3 ascensos con el Rayo. Sale del campo de juego totalmente ovacionado en su último partido con el club y entre lágrimas despide Vallecas al capitán y leyenda Óscar Trejo.
2: Enorme.
3: Jugadorazo, ¿eh?
1: Sí.
2: La pelota es de Alex Forés. Forés, le cae la pelota a Cazorla. Santi, la prepara Cazorla, le pegó en el culo un contrario. Hay córner, no hay córner, la pelea Javi López con su par. Pues

0: Vas a saque de esquina, yo creo que saque de esquina. Pues quería dar el árbitro puerta y el asistente saque de esquina y ha ganado el asistente.
1: Está 30 metros para allá.
0: Sí. La pone al suelo Cazorla, 10 para el final más el añadido. Suenan las palmas en el Tartiere.
1: Sí, hay que animarlo esto de alguna manera.
0: Sí, sí. La va a poner Cazorla, la pone, balón al área, saca la defensa, balón a la frontal, llega Luquinas, el disparo. Sacó de nuevo la zaga del Alavés, le cae el balón a Moldován, fuera del área, abre la derecha para Lucas, recibe el canterano. Lucas con el balón, llega a la altura de la frontal del área, juega por dentro para Alberto Reina, preparado para salir en el Alavés. Lucas Boyé, que vaya golazo que nos metió en Mendizorroza. Vaya golazo. Reina. Lucas. Para Ilías Chaira. Ahora en la derecha, tras la marcha del terreno de juego de Aysén Hassan. Thiago Fernández. Abriendo a la izquierda. Busca a Cazorla. Cazorla toca de primeras para Javi López. Quería pisar área y yo creo que acaba haciendo falta en el ataque, Javi. Yo creo que le pisa sin querer.
1: Sí.
0: Al jugador
1: es que
0: de la Alavés.
1: Cantidad de que pisotones que pueda haber en un partido. Ahora yo no tengo el recuerdo de que haya tanto, hubiera tantos pisotones antes, ¿no? No sé. No entiendo el porqué, ¿no?
0: Sí, le pisa
1: sí,
0: sin
1: sí,
0: querer.
1: Es que más. Esto ha habido tres en este partido.
0: Sí, sí,
1: de
0: sí,
1: hoy,
0: sí,
1: ¿eh?
0: Sí, sí. Ufa, más le pisa que le.
1: Para hacerle mucho daño.
0: Mucho daño, sí, sí. Bueno, pues se va Toni Martínez, ovacionado por los aficionados del Alavés. El autor del gol. Que da media permanencia al conjunto de Mendizorroza. Entra Lucas Boyé al terreno de juego. Ovación también por parte de la parroquia visitante. Se calculaban unos 3.000 hoy, no sé si será tanto. Pero vamos, 1.000 fácil hay en ese sector visitante y luego gente.
1: Sí, pues cuando el gol hemos visto sí. Por aquí. No muchos, la verdad, aquí. Pero...
0: Pelota de Horacio Moldován. A la derecha para Lucas Aijado, que tiene metros por delante y que inicia la carrera. Ahí va Lucas. Con el balón. Retrocede, juega para Costas. Costas para Santi Cazorla. Juega para Dani Calvo. Calvo con la pelota. Thiago Fernández va a hacer último cambio en el Oviedo. Porque han llamado aquí al banquillo uno de los... jugadores que estaba calentando, que yo desde aquí cada día veo peor, chico.
1: Uf, cuidado.
0: Moldován, cuidado, no la liemos. Presionaba ahí. Arriba. Parada. Y el balón otra vez para Moldován. Yo creo que el último cambio sí será Cazorla, ¿no? Para llevarse el aplauso. Javi López. Juega para Dani Calvo. En el Oviedo el que va a entrar es Nacho Vidal. Alberto Reina, pues no sé si quita Cazorla y meta a Vidal como hace esto, no lo sé. Igual lo va a dejar jugar todo el partido, ¿eh? Nacho Vidal a la derecha, Lucas toca de primeras a Santi Cazorla, banda diestra, Cazorla va a poner el centro al área, a las manos de Sivera.
1: Sí, cerró mucho ahí el centro Cazorla, pero bien. A los espacios yendo Cazorla, fíjate, en ese balón de Lucas.
0: 7 para el final, más el añadido. Bueno, sí, he añadido, que estamos acostumbrados últimamente jugando al Oviedo. Gritos de ¡oh, Santi Cazorla! Recibe el 8 del Oviedo. Juega para Dani Calvo. Calvo con el balón. Se la entrega Reina en corto. El andaluz abriendo a la izquierda, Javi López. Otra vez Reina. Pierna derecha. Cazorla, círculo central. La tiene Santi. Para Lucas Aijado. Lucas con Dani Calvo. Llega a la altura de la medular. Juega con Alberto Reina. Reina con el balón. Gira ante la presión de Ibáñez. Sigue Reina con la pelota. Le siguen agarrando. Sigue Reina que se revuelve. Busca el pase para Alex Forés. Línea de fondo. ¿Salió o no salió? Salió, saque de puerta. Y ahora el cambio en el Oviedo. Cartón arriba. Pues no se va Cazorla, ¿eh? Se va Lucas. Va a jugar el partido entero Cazorla. Y aplausos para Lucas, que vamos a ver si sigue o no sigue. Ah, nos ha pitado falta anterior, ¿eh?
1: Sí, sí.
0: Va a ser balón para el Oviedo. Bueno, se va Lucas. Yo espero de verdad que no haya sido el último partido de Lucas con la camiseta del Oviedo en el Tartiere.
1: Sí, por lo menos que nos dejen a alguien de casa, ¿no?
0: Cazorla el que va a sacar la falta. Con la derecha, balón al punto de penalti y la peinada hacia atrás. Llegó Sivera. Atajó el portero. 40 de la segunda mitad, 0-1. El primer tiempo me pasó volado, pero este, madre.
1: ¿Te pasó volado?
0: El primer tiempo sí, me pasó rápido. Pero este.
2: Se está haciendo.
0: Parece que llevo cuatro días aquí.
2: Oye, que está el Oviedo ya por aquí ya preparado para comentar el, el Sporting y que también os espera con los brazos.
0: Partido muy apasionante también, ¿eh? Tenéis ahora, ¿eh?
2: Bueno, bueno, los tres que quedan, ¿eh? Zaragoza,
0: vamos, el
2: Sporting.
0: fin de traca. Hoy tiempo añadido ha empezado con muchas emociones.
2: Y bien.
0: Pero, joder. Pero madre mía, lo del Oviedo. Y luego ahora lo del Sporting, madre de Dios.
3: Estoy buscando documentales para comentar, Miguel, luego.
0: Madre mía.
4: Vamos
0: madre
4: a contar mía, chistes.
3: No, que entonces quita la radio todo el mundo. No, hay que comentar documentales.
2: Ahora ya finales de liga, ¿eh? Pero bueno, que está él hoy contento con lo del derbi.
4: Bueno,
3: también
4: quería derby,
3: hasta pasteles
4: menos,
3: y todo,
4: sí,
3: ¿eh?
4: Sí, sí.
2: Quería que fuera en primera, ¿eh? También.
4: Sí, eso está claro. Que el año pasado lo dijimos, que firmaba que subiese el Oviedo el año pasado, sí, sí, y que subiésemos nosotros al siguiente. Pero me parece
3: pues ni uno ni otro.
4: Ni uno,
3: o sea,
4: ni
3: el Oviedo
4: otro
3: subió.
1: Ya bajamos nosotros. Sí, sí.
2: Para hacer el favor del derbi, ¿eh?
3: Nosotros subimos a Covadonga, como mucho.
2: Ay. Final tremendo, además, también en el banquillo, ¿eh? Porque el Sporting, bueno, ya no es incertidumbre. Parece que todos va por su cauce, ¿no? Para que venga Larcamón y que no va a seguir Borja Jiménez. Pero, por ejemplo, en el Oviedo está esa incertidumbre, ¿no? De que si la
0: continuidad solo de Almada, aquí, ¿no? Aquí no sabemos qué va a pasar. Yo tengo la intención de que no, intuición de que no va a seguir, pero va a salir Protesoni en
1: las intenciones, ¿no?
0: Sí, sí, claro, no. Como decía alguno, tú piensas en el Oviedo, otros piensan en los intereses de Pachuca, también es verdad.
2: Oye, en el Levante Mallorca, pues un expulsado en cada equipo, están los dos con 10, sigue ganando Levante 1-0 y seguiría ahora mismo, a falta de la última jornada, en descenso, Girona y Mallorca.
0: Se va Guridi y entra Protesoni al terreno de juego, que en el partido de día lo llamé Protestoni. En Mendizorroza.
1: También.
0: Pero bueno, es que había menos 4, aquel día, ¿eh? 4 bajo 0.
1: Las ideas se congelan.
0: Madre mía. Y yo ya tengo pokés de general. Bueno, 3 más el añadido. 0-1. Nacho Vidal para Elías Chaira. Otra vez Vidal para Alberto Reina. Debe haber como 100 que lleven pitando todo el partido, ¿eh? Que lo escuchas ahí de fondo. Lucas. Pero es verdad que no ha habido ni, vamos, ni en la grada. Escúchame, esto.
1: No ha habido un tiro a puerta. Yo creo que
0: del Oviedo, no.
1: Ese centro de.
0: A ver, que la puso Thiago a las manos de
1: Sivera. Esos centros, tú fíjate, ese centro desde el medio del campo.
0: Frontal.
1: Frontal, es que o es del portero o es del central. O sea, muy despistado tienes que estar para que un central se coma eso, ¿no?
0: Pues balón de Antonio Sivera, pierna derecha. Toca Nacho Vidal. El balón de nuevo del Deportivo Alavés. No, si aquí lo más interesante es cuando pite el final del partido, lo que se le cante a Cazorla, a la directiva, a Almada, etcétera, etcétera. Qué pena, Thiago. Ahora Fernández, le quedó largo el control. Banda para el Oviedo, bola para Javi López. 43 cumplido ya. Segunda mitad. Real Oviedo 0, Deportivo Alavés 1. El gol de Tony Martínez a los 17 de juego. Alberto Reina. Costas a la derecha. Para Nacho Vidal. Costas otra vez. Para Alberto Reina. Siempre ofreciéndose el andaluz.
1: Sí, sí. Es el jugador que más la quiere. Creo que además es una posición que a él le viene bien, que quiere iniciar el juego. Tiene calidad, tiene movilidad.
0: Thiago Fernández abriendo a la izquierda para Javi López.
1: Claro, es que de parado, Javi.
0: Dani Calvo.
1: Todo el mundo quiere el balón al pie, ¿eh?
2: El segundo del Levante, 2-0, le está ganando al Mallorca.
0: Se queda el Mallorca.
2: Muy tocado, ¿eh?
0: Tocado de cara al sábado a las 9 en Son Mox. Ante el Real Oviedo. No dependerá de sí mismo. Cazorla yendo por todas. No la quería sacar en la defensa del Alavés. Se tiró al suelo Cazorla. Saque de portería. Sacará de puerta. Dijo Cazorla que necesita un tiempo para desconectarlo. Necesito yo. Opa, no es el balón. Sivera que no tiene prisa. Ahora hay dos balones en el terreno de juego. Tenaglia que saca uno a la banda. Sivera que coge carrerilla. Todavía nos va a meter aquí 20 de añadido. Y ahora le quedan 30 segundos al partido para llegar al 45 de la segunda mitad. 0-1. Jugando el largo. La peinada entre líneas. El balón le va a llegar a Horacio Moldován. Recoge el portero del Oviedo. Cartelón preparado para ver el añadido. Dani Calvo. Para Javi López. Javi busca a Thiago Fernández, que la echa atrás otra vez. El balón mordido le llega a Moldován. Bueno, vamos a ver el último añadido de la temporada en el Tartiere. Costas.
1: Cuatro
0: más. Que llegar al 49. Para escuchar la despedida del público a sus futbolistas. Santi Cazorla con el balón. Gira, juega para Alberto Reina. Reina con Javi López. Javi López que la prepara, la pone, balón al área, saca la defensa. De segundas la sacó Nahuel Tenaglia. Ese balón bota, pelea con Lucas Boyé. Dani Calvo, se hace Boyé con la pelota. Calvo le encima. Balón suelto, deja seguir el colegiado Ibáñez. Cuidado con el Alavés.
1: Sí, el Alavés tampoco quiere ir hacia arriba, sabe que falta un minuto, fíjate.
0: Insisto.
1: Se defiende.
0: El marcador refleja los tiros a puerta, ¿eh?
1: Sí, sí.
0: Cero del Oviedo y uno del Alavés. Fuera de portería, Sivera. Jugando al largo. Lucas Boyé, le hizo falta a Javi López. Pelota para el Oviedo. Se cumple el primero de los cuatro de añadido. Se va gente, pero no demasiada, ¿eh?
1: No. O no. Y querrán esperar a ver lo que pasa al final.
0: Javi López no deja sacar Boyé. Alberto Reina para Santi Cazorla. Igual estamos narrando los últimos minutos de Cazorla como jugador del Oviedo. Mira, se equivocó en el pase. Anótalo, ¿eh? Se ha equivocado en un pase Cazorla. Ibáñez para Boyé. Jugando otra vez de cara, abriendo a la derecha. Ángel Pérez. Lucas Boyé. Boyé le persigue a Alberto Reina. Sigue Boyé con el balón. Balón a la frontal. Recupera el Oviedo. Javi López. Atrás para Moldován. La saca con la zurda el portero rumano. Ángel Pérez recupera el balón. El equipo de Vitoria-Gasteiz. Por dentro. Lucas Boyé sacando. Se equivoca. No llega Ángel Pérez. Banda para el Oviedo. Se cumple el segundo de los cuatro de añadido.
5: Madre mía. Y no se acaba. Y vuelvo sin ti.
0: Menos mal que descanso mañana porque tengo que asimilar esto. Ese es un desgaste psicológico. Madre mía. El balón que busca al área, al Alavés, a las manos de Horatiu Moldován. Ha tocado Mañas, juega para Santi Cazorla. Cazorla derecha para Nacho Vidal. Vidal con el balón, llega a la altura de la medular, frena. La echa arriba para la pelea de Elías Chaira, llega la pelota al marroquí. Chaira busca el uno para uno, Chaira va a buscar el balón al área. Sacó de cabeza Koski. El finlandés, banda para el Oviedo. Quedó un minuto 20 segundos. Entre las manos Nacho Vidal. La pelota.
5: Saca hoy, epa hoy.
0: Nacho con el balón. Busca ahí entre líneas. Recupera el balón el Oviedo. Costas. Último minuto del partido. Pierde el Oviedo 0-1. Alberto Reina a la izquierda para Javi López. Javi se mete por dentro. Busca a Thiago Fernández. Thiago con el balón, hace bien el recorte, sigue Thiago, busca el disparo, golpeó en el defensa, le cae a Costas, quedan 45 segundos, Chaira, le cazaron, va a haber cartulina, el jugador del Alavés, que creo que es Youssef, efectivamente, y la última del partido la va a tener el Oviedo, una falta lateral desde la derecha, Armando.
1: Pues vamos a ver si Santi puede pegar ese pase de gol y sea una asistencia y empatemos el partido.
0: Mira el Tartiere, mira el Tartiere.
1: Que tire.
0: Escorada a la derecha, la coloca al suelo Santi Cazorla, le quedan 20 segundos al partido. Va a ser esta y se acabó, pierde el Oviedo 0-1. Cazorla va a golpear con la zurda desde la derecha. Solo Youssef en la barrera. Va a pegar Santi con la izquierda, balón muy pasado a las manos de Sivera. Atajó el portero, mira el crono al colegiado. Se va a acabar, se va a acabar. Se va a acabar,
1: se acabó,
0: el Alavés acaricia la permanencia, el Oviedo se despide de la Liga en casa, Armando, con otra derrota.
1: Sí, una derrota ha sido un tópico durante toda la temporada. No ha estado bien el Oviedo, no ha estado bien en casa, ha perdido muchos puntos. Creo que es el culmen de una temporada mal planificada, mal hecha. Se pudo quizás haber resuelto un poco en el invierno, no quisieron o no pudieron o no supieron. Y bueno, pues nos lleva otro año pues al descenso a segunda división, después de haber estado 24 años en segunda. Creo que tenían que haber sido más conscientes de la dificultad que es mantenerse en primera división y haber hecho mejor las cosas, que creo que cometieron muchos errores, ¿no? Y bueno, pues esto es el fin, ¿no?, de este periplo de la primera división, donde hemos visto después de mucho tiempo, de los años, bueno, del año 2000 y poco, y ha cambiado mucho ese fútbol. Y amigo, el Oviedo necesitaba muchas más cosas para mantener esa primera división, que no la hemos peleado, ¿no? Hubo partidos ahí que todavía podíamos, sí, ganamos, pero al final, cuando tuviste que competir contra equipos de tu mismo nivel, o que en teoría, como era el Elche, el Levante, el Rayo Vallecano, al final no diste ese nivel, y por eso te vas a segunda división, pues a lo mejor yéndote a 13 o 12 puntos de la salvación, ¿eh?
2: Acaba de fallar un penalti, el Levante, que está ganando 2-0 al Mallorca, a falta de los partidos que quedan por concluir. Ahora mismo, además del Oviedo, bajaría Girona y Mallorca, y el Mallorca está descendido virtualmente, porque es que en la última jornada hay un Girona-Elche, una finalísima. Quien pierda ahí desciende a segunda división, y el Mallorca depende de lo que haga Osasuna, Levante, Elche y Girona. Se puede bajar con 42 puntos, y dependiendo
6: lo tiene muy fastidiado
2: del gol, la verás, sí, porque además, por ejemplo, en el caso del Elche lo tiene perdido, ¿no? O sea, que el Mallorca, aún ganando en la última jornada con 42, podría descender, no depende de sí mismo, está virtualmente descendido.
6: Lo decíamos aquel día, Armando, hace muchas jornadas, que los 42 para salvar, decía yo, igual con 42 bajas por los golaverajes.
1: Que yo oí que este año iban con 37. Digo, fíjate, o sea, con 42 puedes bajar, ¿eh?
0: Eso que se escucha de fondo es la fiesta de los Iberes del Alavés, con los jugadores que lo están celebrando. Yo no sé si la permanencia es matemática, pero vamos, los están celebrando. Me imagino que no, porque pueda.
2: Yo creo que es matemática, porque tiene 43 y como mucho el Mallorca haría 42, el Girona podría hacer 43, pero es que hay un Girona-Elche en la última jornada. Entonces, al final, uno de los dos, aunque hicieran el empate, bajaría el Girona. Es matemática.
0: Es que están volviendo a dándose abrazos, y yo me imagino que están echando la cuenta.
1: Sí.
0: Están haciendo el gesto hacia sus aficionados de que están salvados, ¿eh? Esa es la imagen.
2: Y las cuentas que me salen son esas, entre otras razones, porque hay un Elche Girona.
0: Lo están celebrando como si fuese matemática. Y mientras tanto, los jugadores del Oviedo, que están despidiéndose de los aficionados.
1: No, Santi es, ¿no? Parece, ¿no?
0: Mira lo que suena, el Tartiere. Suena el Santi, quédate, lo escuchamos. Vaya, ahora se ha acabado. Ahora vuelve. Bueno, pues el Santi, quédate, por parte de los aficionados que se han quedado en el estadio, que son bastantes, los jugadores del Alavés, que efectivamente están celebrando la permanencia aquí en el Carlos Tartiere. Y bueno, pues Santi va a dar la vuelta al campo entera, ¿eh? Va a dar la vuelta al campo. Los jugadores del Alavés están haciendo la foto con sus aficionados detrás, celebrando la permanencia, porque es matemática, evidentemente.
1: Sí, es muy importante mantenerse.
0: Nosotros nos hemos enterado, no como entrenador ayer del Valladolid, en sala de prensa, que era el único de todo el Sardinero que no se había enterado que había subido el Racing. Sí. Dijo, pero subieron. Sí. ¿Pero qué ha pasado? Sí. Bueno, Santi.
2: Rocambolesco, ¿eh?
0: Sí. Santi, que está dando la vuelta al campo, seguido de el resto de sus compañeros, sí. Está ahora a la altura de los jugadores del Alavés, que siguen celebrando la permanencia con sus aficionados. Esa es la imagen. Está preparado el set de la tele para algún canutazo. Pero claro, los jugadores del Alavés están celebrando, y los del Oviedo están acompañando a Santi Cazorla, que también recibe el abrazo de algún miembro del staff del Alavés. Sigue aplaudiendo Cazorla. Aguantamos un pelín, ¿eh? Enseguida estamos con la previa del Zaragoza Sporting. Cazorla, que llega a la altura de la radio autonómica, le hacemos así también a Santi, ¿eh? Que se lo merece. Sí. Como decía yo, es el programa toma la decisión que quieras, tómala tú, nadie le va a pedir nada.

0: el descenso, la posibilidad del descenso era una realidad según subiste, pero el problema es cómo se ha ido desarrollando.
1: Yo creo que aquí ha apaciguado mucho Santi, porque yo creo que con la temporada tan mal que se ha hecho el equipo, date cuenta que vas a quedar a lo mejor a 13 puntos de fuera del descenso. Ha sido una temporada horrible, creo que en primera división, puede ser la peor del Oviedo en primera división. Y fíjate que bueno, pues no hay reproche ninguno, del aficionado hacia bueno, pues los jugadores, más que nada es un poco mirando hacia el banquillo y hacia la dirección técnica y hacia bueno, pues la junta directiva, ¿no?
0: Me están diciendo que en la tele han dado mejor del partido a Santi, lo que quiere decir que tiene que hablar ahora en el canutazo a ahí a la tele.
2: Pues siempre esperando por Santi Cazorla para escuchar sus palabras en este último partido en el Carlos Tartiere de esta temporada.
0: Sí, sigue dando la vuelta al campo Santi, que se está acercando ahora mismo a ese set de la televisión. Al otro lado, los jugadores del Alavés celebrando la permanencia, que es matemática. Es matemática también la permanencia del Sevilla.
2: Sí.
0: Y la del Español.
2: Y la
0: Cazorla que se va ahora hacia el fondo. Y así vuelve a sonar el Carlos Tartiere. Ahora se va hacia el fondo norte, que es el último rincón del estadio que faltaba por visitar. La verdad es que ha sido muy poca gente del estadio. Queda bastante gente en el, en el estadio. Ahora Cazorla que se acerca al fondo norte y vuelve a retumbar el estadio con este grito.

0: Bueno, pues el grito es claro por parte de la afición del Oviedo.
1: Sí, yo creo que la afición ya sabe lo que quiere, que se quede.
2: Vamos a escuchar a Fede Viñas.
0: Va a hablar Fede Viñas al final, vale, vale.
2: Escuchamos a Fede Viñas, Nido de Azón. Ahora creo que lo podemos escuchar, Fede Viñas, mirando además esa ovación a Santi Cazorla, sonriendo.
3: Y es algo maravilloso, pero bueno, es algo que Santi lo tiene que pensar bien, él, su familia, porque bueno, son muchos años en el fútbol, regalándonos momentos muy lindos, muy maravillosos, y bueno, esperemos que él tome la mejor decisión.
4: Fede, son cánticos al capitán, obviamente, pero también de una afición que ha estado apoyando en todo momento, que ha estado siempre con vosotros. Costó muchísimo llegar. Es normal esto, es normal que una afición así, visto el momento y visto que estáis en segunda, esté haciendo lo que está haciendo ahora.
3: No, la verdad que, bueno, solo palabra de agradecimiento, porque, bueno, fue una temporada muy dura, con momentos buenos. Pero bueno, la mayoría fueron duros y la afición siempre estuvo con nosotros. Así que nada, mirá, estamos encendidos, igual cantan sin parar y bueno, eso hay que agradecerles porque bueno, ellos siempre estuvieron y nada, gracias de corazón, hay que decirles.
4: Fede, estábamos hablando de Santi, te decía, pero tenemos que hablar de ti. Mucha gente, mucha gente con pancartas de Fede antes de que te vayas, dame tu camiseta. Fede, gracias por todo, nos sonaba despedida. Vamos a ver más a Fede en el Real Oviedo. Aquí se acabó tu camino.
3: Y bueno, uno siempre quiere seguir progresando, ¿no? Por ahora, bueno, se termina mi préstamo, porque bueno, llega la quinta amarilla. Así que nada. Después, bueno, pasará lo que pasará. A mí me gustaría seguir mejorando, pero bueno, el Oviedo, la verdad que se ganó mi respeto, mi cariño. Así que nada, se lo dejo en la mano de Dios. ¿Qué pasará con mi futuro?
4: Esta fe de suerte para lo que viene.
3: Muchísimas gracias.
2: Las palabras de Fede Viñas y por detrás, Miguel, me ha parecido escuchar directiva de dimisión.
0: Sí, sí, sí, directiva de dimisión. Y ahora la jaca de despedida. Ha cantado todo el campo lo de a primera vamos a volver, Armando. Bueno, por pues lo sí, menos la afición es acabando el año diciendo, sí, oye, hemos bajado otro. Y habrá que criticar a la directiva y el año que viene Armando aquí a tope, ¿no?
1: Sí, sí, está claro, hay que reivindicarse, hay que saber que se han hecho mal las cosas.

0: gente ha apoyado y el público lo hemos visto y no hay ni un reproche que podía haber sido después de esta mala temporada, de este mal juego. Antes se tomaba un poco las cosas hacia los jugadores.
1: Jugadores mercenarios,
0: Se toma un poco las cosas hacia los directivos, los entrenadores y dirección técnica, ¿no? Como antes no sabías quién fichaba, ¿no?
1: Sí, sí, claro.
0: Entrenaría, ficharía entrenador, pues echando al entrenador ya estaba todos los vales.
1: Bueno,
0: ¿no?
1: Pues lo vamos a ir dejando aquí. Almada lo escuchamos al descanso del Sporting.
2: Perfecto.
1: Hasta el sábado, Armando, que tenemos que poner el ramo la temporada en su
0: Un placer.
1: Gracias, Armando. Hasta luego.
2: Hasta
1: bueno, pues lo
2: siguiente.
1: Vamos dejando aquí, en la cabina del Tartiere, con la derrota del Oviedo, el grito directiva división, el Santi quédate, y el juntos lo vamos a conseguir.
2: Gracias, Miguel.
1: Hasta luego, adiós.
2: Hasta luego. Vamos ya con esa previa del Sporting y el Zaragoza, el encuentro que se disputa en Tierras Mañas. Recordamos la alineación del conjunto rojiblanco. Pelayo, tenemos también a Guillermo Almada, no, a Borja Jiménez para escucharle, pero bueno, antes la alineación y la opinión de Eloy.
3: Pues el Sporting que sale con Rubén Ñaño bajo palos, una línea de cinco defensas con Guille carrilero derecho, Pablo García carrilero izquierdo, Pablo Vázquez, Pegán y Cuenca como pareja de centrales. Medio del campo para Manu Rodríguez, Corredera y Justin Smith. Arriba Gelaver y Gaspar Campos, y el Zaragoza que sale con Adrián Rodríguez bajo palos. Una línea de cuatro con Juan Sebastián Serrano, lateral derecho. Dani Tassen de lateral izquierdo. Jawad El Yamik y Alexander Radovanovic como pareja de centrales. Medio del campo para Keidi Vare, Yusif Saidu y Tony Moya. Derecha para Marcos Cuenca, izquierda para Hugo Pinilla. Arriba Dani Gómez. Eloy Olaya, ¿qué tal? Muy buenas tardes.
4: Buenas tardes otra vez, Pelayo.
3: Casi noches.
4: Sí, tardes, noches, bueno, pero es de día todavía. Ya oscurece más tarde y se notan los días más largos.
3: Jornada 40 en, íbamos a decir, a Romareda. No es la Romareda, pero es en Zaragoza.
4: Sí.
3: Yo a mis amigos, a la gente, oyentes de La Pola, que me decían, ¿y qué vas a decir, Pelayo? Pues yo lo voy a titular como la salvación contra la nada, Eloy.
4: Sí, la salvación difícil.
3: O la pelea por la salvación.
4: Difícil, porque lo tiene difícil el Real Zaragoza.
3: Si
4: pero
3: gana,
4: bueno,
3: se queda dos puntos.
4: Pero se acercaría, lo que pasa que sigue sin depender de él mismo, depende de los resultados que se vayan dando el resto de equipos. Y bueno, y frente a un equipo que llega ya con muchísimas bajas, con anímicamente pues bastante bajo de moral. Bueno, vamos a ver un Real Zaragoza que va a ser mucho más intenso, mucho más competitivo que el Real Sporting. El Sporting tiene que competir, tiene que ponerse a la altura y bueno, vamos a ver qué partido nos depara. Pero yo intuyo que vamos a ser un poco monólogo de, sobre todo en la primera parte y los primeros minutos de un Zaragoza que va a salir volcado a decantar el resultado a su favor y sumar los tres puntos que le acercan a la salvación, que evidentemente lo tiene complicado y difícil por los últimos resultados que ha tenido en este campeonato liguero y la marcha del equipo, que ha sido muy, muy mala deportivamente y de resultados, pero bueno, todavía tiene ese
3: la
4: puntito de esperanza, efectivamente, y es esta victoria. Y si pierde, pues prácticamente ya prácticamente quedará con las dos últimas jornadas abocado al descenso.
2: Vamos a escuchar a Borja Jiménez en la previa de la Liga. Hace tan solo unos minutos hablaba el entrenador del Sporting.
5: El Sporting, Borja, ¿qué tal? Muy buenas.
6: Muy buenas.
5: Bueno, muchos equipos mirando lo que ha hoy el Sporting, porque es verdad que deportivamente no jugáis nada, pero lógicamente los equipos del descenso están deseando hoy que gane el Sporting.
6: Sí, es verdad. Al final estamos involucrados de manera indirecta en esos puestos de descenso y bueno, como dije el otro día en Málaga, que era al contrario, tenemos la necesidad de ganar por nosotros. El equipo el otro día compitió bien, es verdad que nos quedamos muy pronto con 10, luego se igualó y hoy tenemos la necesidad de ganar. Nos quedan dos partidos más por delante, aparte del de hoy, y queremos terminar lo más arriba posible y sobre todo con buenas sensaciones de lo que ha sido el año.
5: ¿Cómo se motiva a los jugadores? Porque muchas veces habrás vivido partidos de estos ya final de temporada en los que cuesta, ¿no?
6: Sí, es normal, lo vemos en casi todas las categorías con equipos que no se juegan a priori nada, pero bueno, creo que después de las tres derrotas que llevamos, el equipo tiene la conciencia de que nuestra gente no está contenta, de que tenemos que ganar, de que el domingo tenemos también un partido muy importante con la Almería y les vamos a necesitar a ellos que estarán, pero tenemos que darles algo nosotros. Entonces creo que es motivo más que suficiente para ganar hoy aquí, revertir esa situación e intentar estar entre los 10 primeros.
5: Repite ese sistema con tres atrás, no está Dubasín, no está Otero, que son los dos máximos goleadores del equipo. ¿Temes que por ahí a lo mejor el equipo pierda mucho?
6: Bueno, está claro que ellos han sido, junto con César, los que más goles han aportado, pero tenemos a Gaspar en buen momento, César también con facilidad de cara al gol. Confiamos mucho, bueno, pues hoy teniendo más jugadores por dentro, de poder llevar el ritmo del partido, de tener ese control y que, bueno, pues la amplitud de nuestros carrileros nos permitan generar muchas situaciones de ventaja por fuera.
5: Y ya por último, Borja, se ha hablado mucho, lógicamente, de tu futuro. Te hubiera gustado a lo mejor que se hubiera hablado menos, ¿no?
6: Sí, la verdad que sí, es una decisión que tomé pues dentro de lo que creía que era mejor para el club y para mí. Sé que no es muy habitual, pero bueno, es una decisión coherente con cómo soy yo y de sentimientos.
5: Borja, que haya mucha suerte.
6: Gracias.
5: Las palabras del técnico del Sporting.
2: En el micrófono de Isaac Fouto, las palabras de Borja Jiménez en este partido de Liga, Eloy.
4: Sí, bueno, ha sido coherente. Bueno, vamos a ver si se plasma en el terreno de juego lo que ha dicho, ¿no? Sobre todo de lo que le involucra al Sporting frente a un rival que está jugándose el descenso, que hay otros rivales que van a estar pendientes de este resultado y de este partido y de esta actitud del Sporting frente al Real Zaragoza. Y por tanto, bueno, yo espero que así sea. Así que es verdad que yo he sido futbolista y cuando ya llega este momento de temporada y que no te juegas nada, pues bueno, pues según... Te dejas a veces ir según vaya el partido, ¿no? Pero bueno, vamos a ver, porque ellos evidentemente van a empujar, van a jugar muy al límite, sobre todo además que tienen dos centrales como es Aljamik y Radovanovic, que van muy, muy al límite en su juego y entonces, bueno, tendrás que competir y tendrás que dar la cara en ese sentido. Hoy jugamos sin referencias claras en ataque.
7: No hay.
4: Posiblemente va a jugar Gelaver y Gaspar por ahí cerquita. No van a tener una marca fija estos dos hombres. Bueno, vamos a ver cómo lo ha dicho ya, ¿no? Que vamos a jugar con mucha gente por dentro. Los hombres de fuera van a ser evidentemente Guille por la derecha y Pablo García por la izquierda y muchos jugadores por dentro, ¿no? Con los dos que comentaba, Gaspar Gelaver, luego Corredera, luego Manu Rodríguez y Astin, que yo creo que serán los que hagan un poco el balance defensivo, estos dos últimos. Y bueno, vamos a ver si por lo menos el Sporting compite y evidentemente hace jugar al fútbol. Que luego ganes o pierdas, pues va a ser las circunstancias que... Pero por lo menos que des una buena imagen, porque evidentemente muchos equipos están involucrados en esta situación y dependen también de la actitud que ofrezca el equipo rojiblanco.
7: No sé si es una iniciativa de la afición o por qué, pero hay varios sectores donde hay billetes. La gente en las manos lleva billetes como si fuesen del Monopoly. Entiendo que para lanzar en algún tipo de protesta hacia la afición, lo que sí el hoy, más allá de lo que te decía, el Zaragoza si gana, lógicamente, se pone a dos puntos y estas dos últimas jornadas serán vitales para el equipo maño. Yo creo que estamos todos de acuerdo en que da pena ver a un equipo como el Zaragoza en esta situación.
4: Sí, pero bueno, se está viendo, ¿eh? El Real Zaragoza le pasó en su momento al Deportivo de La Coruña y al Racing de Santander.
7: Sí,
4: y ahora son dos equipos que uno ya está en primera división y el otro puede estar, ¿no? O se ha puesto ya en puestos de ascenso directo, ¿no? En esta jornada. Le pasa al Zaragoza, le está pasando también al Cádiz, ¿no?
7: Casi nos pasa a nosotros.
4: Que está pasando las Canutas también, las va a pasar Canutas hasta la última jornada.
7: El Valladolid se tembló ahí un poco también,
4: sí,
7: el Leganés, el Eibar.
4: Por eso, entonces, bueno, es lo que tiene. Y cada día, y cada jornada, y cada año va a ser más. Bueno, pues ahora al final, pues eso, desciende el Real Oviedo, que ese ya desciende fijo de la máxima categoría. El Mallorca tiene muchísimas papeletas y fíjate los años que llevaba en primera división. Y el otro, pues ya me dirás, también equipo potentísimo y cada vez asciende el Tenerife, vuelve a recuperar la categoría. Equipo también que ha estado en primera división, que ha jugado competiciones europeas hace
7: un
4: montón de años.
7: Muy grande.
4: Eso es. Entonces, pues se están juntando en la segunda división, en la Liga Hypermotion, pues equipos de solera y de arraigo futbolístico y sobre todo de de arraigo en la máxima categoría e incluso jugar competiciones europeas y ganar títulos, como ha sido evidentemente el Real Zaragoza, que ha ganado una Recopa y todo.
2: Sí, se presenta esa protesta por parte de la afición zaragocista. Se habían anunciado ya las movilizaciones para el choque de hoy en el Iberestar Caja Estadio. Antes de iniciarse el partido hubo una concentración frente a la puerta 2 y en el minuto 12 se van a lanzar miles de billetes con la cara del presidente Jorge Mas en señal de protesta. Forma de criticar que la propiedad está ausente o el presidente del Zaragoza no les representa, teniendo en cuenta la situación de esta temporada, lo que sucedía también en la campaña anterior y cómo está ahora mismo el equipo en esa zona baja de la segunda división.
4: Sí, pero se va a repetir la historia de cómo ha pasado y lo comentaba antes, ¿no? Con el Tenerife, fíjate la gente cómo se ha volcado con Tenerife en la
7: primera
4: ref, la máxima categoría de fuera del fútbol profesional. Ha pasado con el Deportivo de La Coruña también y con el Racing de Santander en su momento. Si le toca al Real Zaragoza, sí que es verdad que hay muchísimo malestar en estos momentos con los jugadores, con la directiva, la junta directiva del club, pero estoy convencido de que el año que viene, si es así que está en la primera ref, el Zaragoza va a ser uno de los equipos que va a tener el apoyo masivo de su afición. Estoy convencido de ello. Es una ciudad muy grande, con una población muy grande, lo que es Aragón, y por tanto van a querer que recupere rápidamente, como lo ha hecho este año el Tenerife, y el año que viene pues el Tenerife es un equipo que va a ser importante en la Liga Hypermotion, y por tanto, bueno, se repite todos los años, porque es que, claro, están descendiendo a Liga Hypermotion equipos de, vuelvo a repetir, de gran calibre, efectivamente.
2: Se ha guardado un minuto de silencio por el fallecimiento de Miguel Pérez Ayoza, padre del segundo entrenador, de Néstor Pérez, y entrenador en su día de la delegación de Aragón, el técnico aragonés que fallecía a los 71 años de edad y que pertenecido, como decíamos, al Comité Aragonés de Entrenadores. Está a punto de arrancar el partido.
7: Ya arranca ya el partido, por cierto. Saca el Zaragoza, y hablando del Zaragoza, no sé si visteis la noticia de esta misma semana en la que se decía que en caso de bajar Huesca y Zaragoza, el Huesca había solicitado que cada uno de los dos equipos fuese un grupo para no coincidir en primera ref, es decir, que Zaragoza fuese al grupo 1, el Huesca al grupo 2 o viceversa. Para no verse las caras.
4: Claro, y sobre todo,
7: pero que eso conlleva mucho problema. Porque si para darse ese caso decían que tiene que bajar el Cádiz, porque si bajan Culto y Mirandés, lógicamente por distancia geográfica van a ir al grupo 1, por tanto Zaragoza y Huesca irían al grupo 2, que para que se diese el caso de que en caso de que bajaran los dos estuviesen en grupos separados, tendría que salvarse Mirandés y bajar el Cádiz el hoy.
4: Sí, bueno, también mirando un poco.
7: Mira, cuidado que la tiene el Zaragoza, el primer palo, la intentaba poner Serrano, buscó el remate. Keidi Vane la tocó en última instancia. Cuenca va a ser con el para el Zaragoza, decías.
4: Sí, y más que nada por el potencial de. Porque, claro, sube solo el primer clasificado directo, luego claro, los demás juegan unas eliminatorias de promoción, se hace mucho más complicado en ese sentido, y por tanto quizás mirando un poco eso, ¿no? De
7: interés propio.
4: El potencial como equipo para quedar en primer lugar, ¿no? Como ha sido el caso del Tenerife, que faltando varias jornadas pues ha sacado mucha diferencia de puntos al resto de los rivales del grupo.
7: La mueve Adrián Rodríguez hacia la banda para Keidi Vare. La tiene Keidi Vare, balón en largo. Cuidado que va a llegar Marcos Cuenca, la puede poner el primer palo. La protege Pablo García, ese balón que despeja, toca en Marcos Cuenca en el 23, que le pide perdón a Dani Gómez, va a ser banda para Sporting.
4: Sí, muy enchufado ha salido el Zaragoza.
7: No le queda otra.
4: Lo que comentaba antes, no le queda otra. Pero por eso el Sporting tiene que también que salir a su máxima velocidad y a máxima intensidad. Y bueno,
7: ese balón que buscaba Gaspar, la mueve Tasende para Tony Moya, se pasa al otro costado, no le llega Hugo Pinilla, la corta Guille, caracolea, balón atrás para Pegán para Cuenca. Comentaba nuestro compañero Miguel Fernández con Armando en el partido de Oviedo hoy, la situación contractual de varios futbolistas del conjunto azul, nosotros también deberíamos empezar a mirar, en vista de que ya el Sporting pues no se juega nada,

0: la situación de alguno de los nuestros, ¿eh? Porque hay jugadores que su futuro está muy en el aire. Ojo. La tiene que llevar dentro del área, balón para Hugo Pinilla, pone el primer palo, la atrapa sin problema Rubén Yáñez. Había fuera sí, de juego, la ley de la ventaja.
1: Sí.
0: Y te lo decía, hay muchos futbolistas con el futuro incierto. Mismamente en el 11, la situación de Pegán. Puede ser también Guille, Gelaber. Es decir, en el banquillo Curbelo. No tienes aún nada atado para la temporada
2: sí,
0: que viene.
2: La diferencia de los que tienen contrato en vigor y los que no lo tienen, ¿no? Los que claro. mencionabas, por ejemplo, Curbelo acaba contrato.
0: Cristian Joel acaba contrato.
2: También hay que saber si el nuevo entrenador
1: sí, cuenta eso
2: con
1: es.
2: Esos o no. Hasta que no tengas
1: eso.
2: La primera pieza, yo creo que a partir de ahí
1: eso
2: es más, mira, más
1: yo,
2: complicado, ¿no?
1: Yo
2: no
1: me parece…
2: Que luego entra la duda de otros equipos que te pueden llevar a esos jugadores que mencionabas tú. Pero,
0: claro.
2: ¿no?
1: Me parece importante lo que dices, Bea. Yo creo que… Aunque sí que es verdad que hay un cuerpo técnico, de una secretaría técnica, dirección deportiva, llámalo X, pero luego también hay que un
0: sí,
1: poco…
0: Sí, hombre, influye entrenador, lógicamente.
1: Exactamente.
0: Pero, pues eso tengo en cuanto…
1: Yo creo que la… Sí. Vamos a ver, la secretaría técnica, la dirección deportiva, lo que tiene que es tener mirados ya, incluso algún periódico ya hoy dice que el Sporting ya tiene casi medio atados a determinados futbolistas, a algunos futbolistas… Pero bueno, vale, son las decisiones que creen que es lo que necesita el equipo para la temporada que sí. viene, para ser más competitivo, para lo que nos ha faltado este año, ¿no? En una palabra, para poder engancharnos a los puestos altos de la clasificación. Pero luego también, bueno, pues determinados futbolistas que podría haber la posibilidad de que pudiesen seguir en el Sporting, porque yo a mí, de todos los que decís, por ejemplo, Pegán, por ejemplo, Curbelo.
0: Son válidos.
1: Creo que están a gusto en Gijón.
0: No,
1: están
0: y dan el nivel para pelear.
1: Pero claro, tiene que ser ahí un poco, si genera dudas en la dirección deportiva, pues el entrenador. El
0: mira,
1: que
0: Dani Gómez, balón dentro de la área para Marcos Cuenca. Caracole adelante de Cuenca. La tiene Marcos, golpea a Marcos, fuera. La ha tenido al palo largo. El 23, Zaragocista. La ha buscado Marcos Cuenca mientras encima va Cuenca. Pero no ha encontrado ese golpeo al poste más alejado de la portería de Rubén Yáñez. Por tanto, va a ser saque a balón para el Sporting.
1: Sí, a ver, se equivoca un poco Cuenca, el nuestro Cuenca, ¿no? El defensa que,
0: claro,
1: que porque está
0: que
1: en posición antirreglamentaria y él rompe el fuera de juego porque continúa con la jugada, tiene que mirar la línea. Se habían quedado Pablo Vázquez y Pegán ya haciendo la línea, incluso con Guilla a la derecha y Pablo bien ubicado a la izquierda, Pablo García, pero Cuenca cede 2 o 3 metros con el movimiento de ese jugador y que, bueno, luego al final en el área, pues ahí manda al jugador y le desborda y luego sí que es verdad que el lanzamiento sale muy, muy, muy desviado.
0: La tiene el Yamik, balón arriba para corredera, ese pase atrás de Pablo García. Va a mover Rubén Yáñez. De momento la tiene Pegán. Hoy se va a hacer largo el encuentro. No es mal que trajiste unos pastelinos el hoy.
1: Sí, por lo cenar. Menos porque la noche es larga y la tarde es muy larga para Bea.
2: Poco, ¿no?
1: La tarde ha sido muy larga para Bea. Para Bea, lleva aquí toda la tarde aquí.
0: Desde las 5 menos cuarto.
2: Y Omar Antuña, ¿eh?
0: Omar Antuña.
2: Al otro lado.
1: Ahí. Fua.
2: Si él no está, no funciona nada. O sea, gracias a él, se nos oye.
0: ¡Grande, Omar! Un grande. Él no trajo pasteles, ¿eh? Es un fallo.
1: Está el campo como…
0: La tiene Justin Smith. Balón para Gaspar. Cuidado que le va a echar en largo. Se le quedó muy corto. La tiene de nuevo Gaspar. Buscaba a Pablo García. La mueve Cuenca.
1: Está el campo, el balón, como muy lento, ¿eh? No, porque veo… Pensé que era a lo mejor los toques de los jugadores del Sporting, pero también veo que los toques
0: está muy seco el prado.
1: Del Zaragoza sí, o está muy seco, la hierba un pelín alta que va frenando, porque el balón no corre con mucha fluidez, mucha velocidad.
0: Yo creo que es más seco.
1: Sí.
0: Porque con los tiquismiquis que son para medir la altura del césped.
1: Buen balón.
0: Cuidado, balón arriba Gaspar. De Cuenca para Gaspar. Gaspar que la puede poner caracolea. La saca el Yamik, balón a la banda, pedían fuera de juego. La ha perdonado Gaspar.
1: Sí, la ha perdonado Gaspar porque yo creo que además lo ve. Yo creo que con la izquierda, con la pierna izquierda, tiene que tocársela a Gelaber, que entraba también completamente solo a altura del área en el punto de penalti. De primera se frena y ahí le da posibilidades al Yamik para llevarle el balón. Yo creo que se la toca a Gelaver y luego, bueno, pues en línea no había pitado fuera de juego. Habría sido revisado si hubiese sido gol, pero...
0: La tiene Gelaver, balón al primer palo, la peina el Yamik. La saca para afuera, mete la pezuña como puede Pablo García, balón para Cuenca. Pero el del Zaragoza la tiene Gelaver. Le encima va ahora Radovanovic, balón para Pablo García, este para Corredera. Tira un regate, sigue Corredera, vamos a ver la disputa con Marcos Cuenca. La gana el 14, balón para Sporting.
1: Sí, la ha aguantado bien, fíjate que la ha presionado muchísimo el jugador del Zaragoza, pero ha estado muy acertado Corredera, no tenía salida prácticamente, pero la verdad es que...
0: ¿Ha pitado falta?
1: Sí, ha pitado falta, sí.
0: Tenemos ahí a Lalo, el entrenador del Real Zaragoza, que está más tenso que el acuerdo
1: sí,
0: trapecista.
1: Es duro, ¿eh? Porque por la mente le pasa de que si no gana el partido el equipo
0: se le va. Y sería el entrenador que hubiese bajado de Zaragoza. ¡Cuidado! ¡Golpeo de Toni Moll arriba!
1: Está ahí.
0: ¡Erró en el pase! Rubén Yáñez, ese balón que le cayó a Toni Moll, quiso hacer el gol del partido y se le fue hasta la catedral.
1: Es que está el campo difícil. No está fácil, ¿eh? Y se la dan a la izquierda.
0: Sí, lo dice Yáñez, que le salió un topillo.
1: Sí.
0: Pero es en todo el campo, ¿eh? No es solo en la zona del Sporting.
1: No, es todo el campo, está...
0: Porque, bueno, muchas veces, sabes, Eloy, que esto pasa en Gijón, no es ningún secreto a voces, de que siempre se tiende a regar más en la zona donde va a atacar el equipo local y donde va a tocar el equipo visitante, se le deja con más dificultad, ¿no? Aquí en el campo del Real Zaragoza está todo mal. La pone Keidi Vara, el segundo palo, la peina... Guille Rosas, balón para el Zaragoza. Que no es la Romareda, ¿eh? Pues si algún oyente sintoniza la autonómica, no estamos jugando en la mítica Romareda, que es un campazo el hoy.
1: Sí, que están...
0: En obras.
1: En obras, haciéndolo, reformándolo, renovándolo, bueno, pues...
0: Estamos en el estadio Ibercaja. Tenía que buscar el nombre...
1: Mejoras de los estadios que son antiguos, pues la verdad, y no digo ninguno más que
0: el Molinón,
1: que todos lo sabemos.
0: Ya lo digo yo, el Molinón.
1: Sí, que necesitan reforma, pero bastante...
0: Ese necesita, vamos, más chapa y pintura que otra cosa. Cuidado que la tiene ahora Hugo Pinillo arriba. La ha tenido delante de Rubén Yáñez. Va a ser puerta para Sporting. He de decir que si algo... me gusta de la Romareda son las porterías. Interminable la red. Larga. Metes un gol y vamos. Si quieres perder tiempo, ahí tienes que meter un pepinazo y que se quede el balón en el fondo, en el inframundo. La mueve el conjunto de Lalo atrás para que la mueva el Real Zaragoza. La tiene Danita Sende para que la mueva. Es Radovanovic, este para Yaguazel y Amik. Balón en largo, la pierde el marroquí. Y la da Guille para que la controle Rubén Yáñez, pero la recupera ahora Keidi Vara. Puede acabar jugada el ex del Español, balón para Toni Moll. Mete la pezuña a Cuenca. Balón que va a controlar Manu Rodríguez, atrás para Guille Rosas. Se deshace de ella el asturiano, buscando al palentino Gelaver, pero no llega. La mueve de nuevo Keidi Vara. Se balón para Toni Moll. A la banda para Pinillo. Pinillo que la pone. Ese remate de Cuenca. La ha tenido el Zaragoza. Pero se le va desviado el remate a Marcos Cuenca. De momento, puerta para Sporting. Está siendo más entretenido de lo que se esperaba.
1: Bueno, no. La salida yo intuía que iba a ser así, ¿no?
0: Sí.
1: Sí, el Zaragoza tiene que salir así. El Sporting. Le está
0: yo
1: costando.
0: Esperaba que el Zaragoza fuera madurando el partido.
1: No, qué va. Tiene que salir para... Sabe que si marca gol anímicamente al Sporting, que ya no tiene nada en juego, pues va a mermar, va a dejarse un poco llevar en ese sentido. Pero le está costando al Sporting, ¿no? La posición de Manu Rodríguez, un poco caído a banda derecha, está costando muchísimo. Luego no acaba Justin de tomar la batuta en el centro del campo, ha perdido dos o tres balones que ha llegado tarde y ahí que Deibare le ha superado en ese sentido y se ha enfrentado con los defensas.
0: Pues mira, Rubén Yañez para arriba, la baja el Palentino Gelaver en esa disputa con Saidu. Saidu que la gana, va a avanzar con pierna derecha, caracolea, el pivote Maño.

0: La mueve el 33. Levanta y mal Manu Rodríguez atrás para Katie Vare. La mueve el Capi. Buena salida de Saidú, ¿eh?
1: Sí, pero fíjate que otro pase en largo. Este, además, precisamente desde casi Yáñez. Corre a la espalda Gelaver, ya en el primero ya corrió.
0: Uy, cuidado, balón dentro del área para Marcos Serrano, para Marcos Cuenca, perdón. Se le fue al lateral de la red.
1: No, pero muy llegaba.
0: Va a ser puerta para el Sporting.
1: Llega forzado, pero
0: intenta atacar mucho ese lado el Zaragoza, ¿eh?
1: Sí, bueno, están intentando por un lado, por otro, sobre todo por este lado, intentar buscar aquí un poco a Cuenca, ¿no? Quizás a lo mejor que le ven como el más flojo en el aspecto defensivo de los tres centrales que tienes, en este caso con Pablo y con Pegán. Pero bueno, el Sporting ha superado a la línea defensiva del Zaragoza con balones en largo. Primero fue Gaspar, ahora Gelaver, que no ha sacado provecho por error técnico. Luego Gaspar porque no le juega a Gelaver, y Gelaver porque el control es malo.
0: La mueve en el medio del campo ahora el Sporting. Balón para Corredera. Y la tiene Cuenca. Balón atrás para Yáñez. Con pierna izquierda se deshace de ella. Se la jugó un poco. Sale el Yamik. La controla Dani Gómez. Sigue Dani Gómez con la pelota. Balón para Justin Smith. Y hay falta de Pegam.
1: Sí, la agarra. Sí. Agarra a Dani Gómez.
0: No hay duda.
1: Sí. Y luego sí que es verdad que luego llega a la ayuda ahí Justin Smith con Perrán, es el que le agarra, pero y se la lleva Justin Smith perfectamente, pero la había agarrado un poquito a Dani Gómez Perrán.
0: No se ha agarrado Vanovic. Y va a poner Tony Moya, jugador con muchos galones en segunda división. También está Danita Sende, otro jugador que se hizo conocido por su paso por el Villarreal B. La pone Tony Moya, balón al segundo palo. Cae Radovanovic dentro de área. Pedían penalti. Dice que no hay nada. Balón para el Sporting.
1: Sí, balón fácil para Yáñez. Bueno, lo de siempre, ¿no? Ellos tienen potencial en ese sentido con el Yamik y con Radovanovic. Pero bueno, es un balón muy, muy fácil y franco para Yáñez, que la ataja sin problemas.
0: Uy, cuidado que la tiene Gaspar. Sigue el Capi con la pelota, no le desborda a nadie. Ese balón a otro costado para Guille. Guille que la puede poner, pero no hay altura. Se resbala Manu Rodríguez. Sigue Guille Rosas con la pelota. Balón para Corredera, cae el solo Guille. La mueve el Sporting. No tenemos altura, claro, falta Otero.
1: Sí, pero yo creo que Guille tenía que haber buscado. Quiso hacer el slalom ese desde derecha hacia izquierda, buscando a lo mejor más ángulo para chutar con la izquierda o meter un pase. Pero bueno, tenía ya la llegada de Gelaver, tenía la llegada de Gaspar.
0: Y hay falta de Juan Sebastián Serrano.
1: Sobre Pablo.
0: Balón para el Sporting.
1: Sobre Pablo García, que toca
0: perfecto. Sí, llega tarde.
1: Sí, llega tarde. Sí, se lo lleva por delante. Había buscado la pared con Gaspar y llega tarde Juan Sebastián y se lo lleva por delante.
0: Vamos allá a Borja, García, que es su penúltimo partido lejos de tierras asturianas. Recuerden, la semana que viene, sábado, domingo a las 6:30, en el Molinón Enrique Gastocchini, el Sporting Almería, y cerrará la jornada el último fin de mayo en los Cármenes ante Granada. La pone Guille Rosas a segundo palo, mete la cabeza al Yamik, la despeja Marcos Cuenca, tiene que pegarle un pelotazo para evitar el saque de esquina. Balón para el Sporting. Vamos a Granada, Eloy.
1: Sí, queda el Almería y Granada, el último partido. Que bueno. Imagino que
0: el Granada se juega nada.
1: No será una hora distinta a los que se jueguen, evidentemente, algo por arriba.
2: ¿No?
1: Sí.
0: Claro, que se juega algo es el Almería la semana que viene, por eso.
1: Sí, ese sí.
0: A las 6:30. Pero por el resto, nada.
1: Sí, sí.
0: Por el resto, debería ser en Granada, pues de sábado. Porque normalmente los que se juegan algo, en teoría, la última jornada siempre es de domingo. Y luego el Mundial, el hoyo. Aquí hay fútbol para el rato, ¿eh?
1: Sí,
0: no
1: sí.
0: Lo damos en autonómica. Pero bueno, nos damos a Curazao, aprendemos los nombres, ya estamos acostumbrados a nombres aquí.
1: Hay fútbol.
0: Exóticos,
1: hay fútbol,
0: ¿eh?
1: a todos
2: los días.
1: En todos los momentos.
2: Hay
1: sí.
2: La Champions,
1: el año pasado
2: también,
1: era la famosa.
0: El Mundial de Clubes.
1: El Mundial de Clubes.
0: No, pero sí, yo digo el Mundial, aquí lo guapo, ¿eh? Sí. Venimos a darlo el hoy.
1: Sí, venga, va, sí, oye, sí, total.
0: ¿Qué selección quieres dar?
1: Bea total, tiene que trabajar, Bea total, ¿qué más da, le da a ella, no? Que eso, tampoco, ah, bueno, nosotros vamos a estar aquí. Igual quedas campeón de España y no te tenemos.
0: No, hombre, no.
1: ¿Cómo que no, hombre, no?
2: Se está borrando ya, se está borrando.
0: Yo de momento hablo en el campo, Eloy. Poco a poco. Tenemos ahí falta de Justin Smith. Posible manotazo sobre Dani Gómez.
1: Yo creo que estas faltas, vamos a ver si se hacen un reciclado los arbitrajes, porque me parece a mí que estas faltitas, porque pongas la mano para proteger...
0: Balón a otro costado, cuidado que la tiene que peinar Pablo García en esa disputa con Marcos Cuenca. Balón para el Zaragoza. La tiene Serrano. Balón que va a poner en movimiento, busca un desmarque de ruptura para Toni Moya. Toni Moya intenta poner ese túnel a Gaspar, se le va largo, línea de fondo, puerta para el Sporting. De momento...
1: Sí, ahora bajó un poco más el ritmo Pelayo, se nota ya que...
0: Que Zaragoza está sin ideas,
1: Sí, sí, sí, le está costando ahora encontrar los espacios, tener precisión. Ahora Toni Moya intenta meter un pase a... que era bueno sobre Juan Sebastián Serrano, pero este no le leyó las intenciones, no intuyó y se quedó parado y el balón, que era la espalda de Pablo García, pues se fue por la línea de fondo.
0: Y ese balón hacia el lateral del campo para sacar con las manos Tasende. Esa caída a plomo de Justin Smith. Que bueno, sí, podía haber sido falta.
1: Le cargan por detrás. Y,
0: claro, se podía haber hecho daño en el codo. No sé, se suben ahora sobre Pablo García. Aquí todo vale. Tiene Toni Moya. Atrás para Saidu. Saidu, ese pase para que la mueva Kidibar, el capo para Yamik. Para Radovanovic. Apertura derecha para Serrano. Uf. Se ha hecho muy en largo. Balón que va a mantener Gaspar. Para Pablo García. En largo buena, para Jalaber. Buena. Jalaber para Gaspar. Creo que no se la puede echar en largo. Balón para el demasiado. Palentino. Muy larga. Aparece Adrián Rodríguez arriba. Ese balón para Dani Gómez. No la va a pelear. Banda para Sporting.
1: Había salido fenomenal el equipo. Desde Pablo García. Buscando a Jalaber. Descargando el balón sobre Gaspar. Y lo más fácil que era el pase de Gaspar a Jalaber, que había seguido la jugada ganando de la espalda al defensor, pues demasiado largo y faltó precisión a Gaspar de meter el pase y dejarlo solo completamente ante Adrián, ¿no? A Jalaber si hubiese precisado en el pase.
0: Llamó precisamente el que acabas de mencionar, Adrián. Y ese balón para Dani Tasende, intenta poner en movimiento con la cabeza para Hugo Pinilla. Viendo el campo para Yusif Saidu. A la banda para Tasende. Balón en largo. La corta. Pablo Vázquez. Balón para Guille. Guille para Justin Smith. No conecta bien con Manu Rodríguez. Banda para el Zaragoza. Para quien sintonice la autonómica. De momento, 21 de partido. Desde el Ibercaja Estadio. En la ciudad de Zaragoza. Zaragoza 0, Sporting 0. Último partido aquí del maratón. De tiempo añadido. Se dio el baloncesto, se dio el playoff en tercera ref en el grupo asturiano, se dio el Real Oviedo, se dio la Avilés. Y ahora cerramos con este Sporting.
2: La Copa de la Reina.
0: La Copa de la Reina
2: se dio en la tele.
0: Del hockey. Una pena.
1: Bueno, son campeonas de España.
0: Sí,
2: sí, de la Copa.
1: Tiene mucho
0: mérito. La va a poner Tasende, van a dar el primer palo. La saca de ahí Pablo Vázquez. Se vuelven para Katie Vare. A la banda para Dani Tasende. La puede poner Tasende. Golpea en Pablo García. Corner para el Zaragoza. Mucho mérito. Lo del hockey. Año tras año, temporada tras temporada. La pone Toni Moya al segundo palo. ¡Qué mano! ¡Qué mano! ¡Qué mano de Yáñez! Pero cuidado que la sigue teniendo Tasende. La puede poner en movimiento. Ese balón para Marcos Cuenca. La puede poner el Zaragoza, que ya huele la sangre dentro del área. Atrás para Hugo Pinilla. Hugo Pinilla para Tasende. La pone Tasende. Balón al primer palo. La saca Pablo Vázquez. Hay un hombre tendido en el área. La tiene Saidu. Gol de Zaragoza. Gol de Zaragoza. Vaya auténtico zambombazo de Yusif Saidu. En el 22 y medio de partido. La había tenido Radovanovic de cabeza, pero voló sin motor. Rubén Yáñez, y en la misma jugada Seidú, que no perdona, pide más a Ibercaja Estadio. O bola de oxígeno importante para el Zaragoza. Zaragoza 1, Sporting 0 hoy.
1: Sí, después del despeje de Pablo Vázquez, le llega en la frontal, tarda mucho, hay muchos jugadores, todos los jugadores están dentro del área, incluso fuera, pero tardan mucho en salir a presionarle, a encimarle un poquito. Sí que es verdad que controla, bájela a ver, pero con poca intensidad a esa presión y control y tiro, ¿no? De Saidú, que bueno, la verdad, con mucha gente por delante, le golpea fenomenal, no la ve Yáñez porque hay muchos jugadores por delante de él que le tapan la visión del disparo de Saidú.
0: Pues nada, Eloy.
1: No. Bueno, pues habían tenido la anterior de un remate de cabeza mordido, ¿no? Porque yo creo que había golpeado en el jugador del Sporting también, pero bueno, mete una buena mano Yáñez, pero vuelven otra vez a atacar, otra vez a jugar desde la izquierda, meten otro centro, vuelta a rechace. Demasiado los jugadores del Sporting metidos todos en el área y no fuera del área los que tienen que estar, ¿no? En este caso, yo creo que Gaspar, Gelaver, no meterse tanto a defender, porque tú no vas a defender, ya para eso está la línea defensiva, pero sí en la frontal del área, para que no pase esto, que la coja con tanta facilidad Saidú. Y luego sí que es verdad que la empala con la izquierda, un disparo fantástico, pero fuerte y colocado, que nada puede hacer Yáñez, pero demasiado metidos todos en el área a la hora de defender, y teniendo además tres centrales como tienes y los dos laterales, muchos jugadores en el área y pocos en la zona de rechazo.
0: ¡Ay, Dios mío! Balón arriba de Rubén Yáñez. Sobrepasa el círculo central, le intenta peinar Justin Smith, balón para Guille. La busca KD Bar, ese pase para Corredera. Corredera atrás para Pegán para Manu. Manu para Cuenca, la mueve Zaragoza. El Zaragoza, hostia, perdón, el Sporting. La tiene Pablo, ante Zaragoza. Gelaver para Manu, de primeras. Para Pablo, busca un recorte, le sale bien. Si balón para Justin Smith, este hombre no tiene velocidad, no le pidas mucho. Balón para Guille, la tiene el Sporting en zona defensiva.
1: Sí, ahí está moviendo bien el balón el Sporting. Lo que pasa que luego es cuando ha fallado ahí, cuando pasas de esa zona, en los metros finales, sobre todo dos acciones que has roto fenomenal la línea defensiva del Zaragoza, pero te ha costado. Vamos a ver ahora.
0: Creo que la tiene Pablo García, intenta ponerla, le dan la cabeza a Serrano, va a ser saque de esquina para Sporting.
1: Sí, ha movido bien el balón, se ha descolgado Gelaver de su posición de punta arriba, los centrales se quedan en su posición, no salen, y ahí se maneja bien Gelaver, ¿no? Controla, se gira y luego espera la incorporación de Pablo, que era un buen centro, ¿eh? Si no la corta el jugador del Zaragoza, y entrañaba peligro porque entraban a rematar Justin Smith, Gaspar y Guille al segundo palo.
0: Y ahora se meten en un lío Leganés con 42, Cádiz con 40, porque Zaragoza tiene 38. Quedan tres en juego. El Valladolid se salva con 46, Eloy. Qué barato.
1: Sí, barato, barato.
0: Muy barato.
1: Barato porque los que están en el playoff están sacando muchos puntos y hay muchos equipos que todavía tienen posibilidades de meterse ahí en el playoff. Los que están, más el Eibar, bueno. Y han sumado muchos puntos todos esos equipos.
0: La pone Sporting para el segundo palo. Cuenca que no llega. Toca en la espalda de Tasende. Va a ser puerta. Parecía que había tocado entre Yamik y Tasende, pero no. Se balón que dio en Corredera.
2: Vamos a escuchar la rueda de prensa de Guillermo Almada al descanso del partido del Sporting. El técnico del conjunto azul, después de la derrota hoy 0-1 ante el Alavés, ha dicho que vio a Cazorla bien, que por eso no lo cambió. Recuerden que fue titular el futbolista asturiano. También sobre si era su último partido esto o no, manifestó que sus sensaciones ahora mismo es lo menos importante en el club. Y sobre los gritos que se escucharon de Almada, Bete ya manifestó que cada uno se expresa como quiere y que no le afecta. De su futuro, dice que no está atornillado al banquillo, el club es libre de tomar sus decisiones y que él también, todo eso después de la derrota hoy por 0-1 ante el Alavés.
0: Pues verano movidito en Oviedo.
1: Bueno, verano, en todos los clubes siempre los veranos son moviditos.
2: Pregúntaselo aquí al
1: secretario
2: técnico.
1: Yo creo que pela
0: sí, no, pero, sí, hombre, bueno. Pero me refiero.

0: O desciendes
1: sí, por supuesto.
0: Con el
2: bueno.
0: con el certidumbre de Cazorla, el entrenador, los jugadores que se te van. Quiero decirte, lógicamente, Sporting va a tener un verano muy movido, pero bueno, Sporting ya se hace la idea de que el proyecto va a ser en segunda. Cuidado, que la tiene Justin Smith dentro de la área, se le va el balón. ¡Sigue el canadiense! ¡Qué paradón, qué paradón, qué paradón! ¡Daniel Rodríguez se le había ido! ¡El control al canadiense! ¡Vaya mano a mano, Eloy!
2: Sí, sí, sí. Mano a mano, uno contra uno frente a Adrián Rodríguez. Pase fenomenal de Manu Rodríguez, a, que hace el control. Luego el toque le, se le va un pelín largo, pero le pega con el exterior al palo corto y saca la mano Adrián Rodríguez y evita el empate. Evita el empate porque el balón iba para adentro. No estaban fuera de juego, le reclaman fuera de juego. No estaban fuera de juego Justin Smith, ni mucho menos.
0: La va a poner Gelaber con pierna derecha. Balón que se va bombeadito al segundo palo. No llega Pablo Vázquez. Balón gol. Para Sporting. Gol, gol, gol, gol, gol.
2: Gol.
0: Gol. De Sporting. Lucas. Pega para adentro. Qué bueno que viniste. Qué bueno que sigues peleando. ¡Qué bueno que estás en todas las acciones, amigo! ¡El francés! ¡El que tiene que jugar más! ¡El que no defrauda! ¡La empuja para adentro! ¡No hay fuera de juego! ¡La puso Gelaber al segundo palo! ¡Metió la pelota! ¡Como buenamente pudo Pablo Vázquez! ¡Se tiró en plancha! ¡Desde Marsella! ¡Pegan con el 4! ¡Con los ojos tatuados en el antebrazo! ¡Pone el empate! Pone las tablas y complica la vida de Zaragoza. 29 y medio, Zaragoza 1, Sporting 1 Eloy.
2: Sí, darle el mérito a, evidentemente a Pegán, que está ahí en la boca de gol para rematar de cabeza a bocajarro prácticamente al portero del Real Zaragoza. Pero luego darle el mérito a Pablo Vázquez, ¿no? A Pablo Vázquez, que pelea un balón casi imposible, ¿no? Porque coge otra vez mucha altura el balón Gelaber del saque de esquina, pero mete su pierna derecha ahí con Keidibara Bare en la pelea y se la pone y le hace una asistencia fabulosa a Pegán, que está en boca de gol para marcar de cabeza y empatar el partido y haciendo justicia, ¿no? Porque la habíamos ¡Uba! Tenido antes. Sí,
0: ¡vaya codazo de Saidú!
2: Sí.
0: Sin intención de disputar el balón sobre Guillermo, sobre Gaspar Campos.
2: Por menos... Para los oyentes de RPA, por menos expulsaron a Otero en Eibar. Por menos, por bastante menos que esto.
0: No,
2: y el árbitro no hace nada y el VAR no entra.
0: Vaya codazo sin sentido.
2: Este es el problema de lo del VAR, cuando entra en unos sitios
0: para
2: y en otros
0: Gaspar,
2: no.
0: De momento, 31 de partido en el Ibercaja Estadio de Zaragoza. Reina las tablas tras el empate de Pegán. Zaragoza 1, Sporting 1.
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1: Les estamos contando el partido entre el Zaragoza y el Sporting, 1-1 en el marcador. Dale, pela.
0: Cuidado que la tiene Gelaber, dentro del área buscaba el disparo abierto con su pierna menos dominante. De momento siguen las tablas, vea 1-1.
1: Iba a decir, en una jornada intensa la que hemos vivido hoy en la radio autonómica, con ese partido en Primera Federación del Avilés, que perdió por 1-4 ante el Baracaldo en el Suárez Puerta. Y sobre el gol inicial fue de Álvaro Santamaría en el minuto 5 de partido. Los de Lolo Escobar se quedan a solo 3 puntos del descenso a falta de una jornada para que finalice la competición. El Vetusta va a conocer mañana a su rival en la fase del playoff de ascenso a Primera Federación, después de ganar ayer por 2-1 al Tudelano en el Tartiere. Y en la fase de ascenso a Segunda Federación, Mosconia y Covadonga empataron a 0. También lo hicieron el Caudal y el Sporting Atlético. Próximo domingo, los partidos de vuelta. Un fin de semana que nos deja el doble triunfo de la Limerca Oviedo Baloncesto ante Guipúzcoa en el día de hoy, 75-83. La eliminatoria 0-2 a favor del conjunto de Javi Rodríguez, que además en el partido de hoy no pudo contar con Dan Duskak debido a unas molestias musculares. Y también lamentar la derrota del Telecable en la final de la Copa de la Reina tras perder hoy ante Vilasana por 3-1 en el encuentro que las catalanas controlaron en todo momento, y el Oviedo, que perdió por 0-1 ante el Alavés en el Tartiere.
0: Y Radovanovic, que tuvo que ser atendido, saltaban a calentar tanto Hugo Barrachina como Ale Gómez, dos jugadores del filial. La tiene Guillermo Rosas, balón en largo. Pide renovar un bicentral, pero no se le permite. Sigue Guille con la pelota, balón en largo. Para Jalaver, sale del área. Se pasa atrás para Guille. Vamos a ver Guille que inventa. Balón para Jalaver. Atrás para Manu Rodríguez, al otro costado para Cuenca. Se va muy larga. No llega Pablo García. Banda para el Zaragoza. Y entra de nuevo Alexander Radovanovic Eloy. Me sí, parecía que tenía unas tiene molestias. Un
2: problema, sí, parece. No sé si es como.
0: Pero se echó la mano a los isquios.
2: Sí.
0: Pero.
2: Pero bueno, no. Pero luego también parecía como si se quejase de algo en la cabeza también, de que como si se encontrase fatigado o si estuviese con problemas, ¿no?
0: La va a tener.
2: No, no, la va a tener el Sporting.
0: Ese penalti. Balón, y cuidado, penalti. Adrián Rodríguez.
2: Penalti.
0: ¿Qué hizo? Penalti, dice el árbitro, ¿qué? Fuera de juego.
2: No creo, ¿eh? No me parece. No es fuera de juego de Corredera, ¿eh? Es fuera de juego de un jugador del Sporting que la deja pasar, pero Corredera entra desde atrás.
0: Pues vamos no. a ver si entra el VAR, ¿eh?
2: Míralo.
0: No hay, no
2: míralo,
0: hay. Es penalti, míralo. Es penalti. No, joder, es penalti.
2: Penalti, penalti. Es penalti, vaya, clarísimo.
0: Penalti y.
2: Uf, y roja.
0: Y vamos a ver, ¿eh? No lo va a pitar.
2: No, no. Sí, ha pitado fuera de juego.
0: Claro, pero que no va a revisar, digo.
2: Sí,
0: o sea.
2: Sí, tiene que revisarlo el VAR. Hombre.
1: Tendrán que decirle algo.
2: Claro. Es que es penalti y
0: es una liada de Adrián Rodríguez.
2: Sí, no. Bueno, porque llega tarde ya.
0: Vale,
2: porque
0: pero a ver.
2: Están revisando el fuera de juego porque lo que ha pitado en línea es fuera de juego de Corredera, pero no está en fuera de juego Corredera. Alex Corredera entra desde atrás.
0: No interfiere porque la deja pasar. Es decir,
2: sí, la deja pasar. Bueno, es que la deja pasar entre las piernas, me parece, o vamos a ver.
1: Sí, sí, Jalaver.
0: Jalaver la deja pasar.
2: Sí, la deja pasar, no hace no intención de jugar. No hay fuera de juego. Vamos, no hay fuera de juego de Corredera.
0: Como digan que es por culpa de Jalaver que sale posicionado al este de las narices.
2: Que cierre el VAR. No hay fuera de juego. Le tienen que decir y entonces ahora decide lo que quieras. Me imagino que ya han visto la del fuera de juego y ahora están decidiendo la jugada de Adrián Rodríguez y.
0: Es penalti roja.
2: Y Corredera.
0: Si el árbitro o el VAR aplican bien el reglamento, es penalti roja.
2: Sí, yo
0: pues
2: creo.
0: Nada.
2: Está mirando.
0: Vete abriendo la caja de pasteles, ¿eh? Porque en lo que deciden aquí en la sala Bor de la Ciudad Deportiva de Arroz, están revisando si es penalti.
2: Sí, claro.
0: Bueno.
2: Sí, sí. Es una patada clarísima.
0: Cada vez que lo veo, más penalti, más me duele a mí.
2: Sí, sí, sí.
1: Y de si es dentro o fuera, no hay duda también.
2: No, es dentro.
1: Vamos, sí. Contigo, por eso, sí. No hay duda.
2: Por muy poquito, pero es dentro.
0: Yo soy Corredera y vamos, me deja como un cromo pegado. Me deja, vamos, deshecho por todas partes. Yo, para mí, no es que no hay duda.
2: No.
0: Si no es fuera de juego, es penalti, árbitro. No hay más.
2: Y luego ya decide si es roja o no, porque el control de Corredera, bueno, se va un poco a la izquierda, pero si no le derriba, mete gol. Mete gol Corredera porque no había ningún jugador alrededor y le da tiempo a ir por el balón y marcar a puerta vacía.
0: Es que yo cada vez que lo ves, pues penalti. Vamos a ver. De momento aquí se están echando una partida de mus. ¿De verdad tienen que tardar tanto en...? Es lo que están hablando...
2: Bajo por un café, ¿vale? Y vamos a tomar los pasteles porque vamos. No se puede tardar tanto.
1: Bueno, es que además...
0: Lo va a ver.
2: Lo va a ver, claro.
1: Entiendo
2: a ver
1: que
2: si
1: tengan
2: que
1: dudas, pero al final es lo que dice Eloy. Que se vea y se decida una vez que se ve. Pero parar tantísimo el partido... Es que, en primer lugar, no es bueno para los futbolistas... Porque tú lo fuiste jugador sí, y lo sí, sabes. Sí. O sea, estás en caliente en un
2: penalti,
1: partido y de repente.
2: Penalti,
1: y luego para la afición, el espectáculo, como lo quieren vender, también pierde muchísimo.
2: Sí. Es que
0: es
2: no
0: penalti.
2: Es que no hay duda, es penalti. Y ya que decida si es amarilla o roja. Pero la patada es tremenda. Intenta golpear
0: roja,
2: el balón, Adrián, y lo que golpea es la pierna de Jalaver.
0: Para mí es roja.
2: Sí, porque yo creo que fíjate que no hay nadie de.
0: No, y por intensidad, vamos a ver, es que es roja.
2: Sí.
0: Eso que dices tú.
2: Está dentro el balón, la pierna de tal. Es que se ve clarísimo.
0: No toca el balón. Aquí están mirando si toca el balón, es que no lo toca.
2: No toca el balón, él toca el balón Gelaver. No toca el balón Gelaver.
0: Corredera.
2: Corredera, perdón, es corredera.
0: Y va a decir el árbitro que... ¡Penalti!
2: ¿Penalti?
0: ¡Penalti, vamos a ver!
2: ¿Y qué más? ¿Amarilla o roja?
0: ¡Vamos a ver! Falta un redoble de tambor por aquí. ¡Amarilla!
2: Amarilla.
0: Pues...
2: Bueno, no quiere hacer mucho daño el árbitro, porque la verdad que creo que es roja.
0: Es que es para roja, ¿eh?
2: Sí.
0: Pues amarilla para Rodríguez y penalti para Sporting.
2: Sí, Adrián sabía que le había golpeado, lo tenía clarísimo. Lo único que le podía salvar era eso, que lo que había pitado en línea, que fuera de juego de corredera, pero Alex Corredera sale en posición correcta.
0: Vamos a ver, Adrián Rodríguez bajo palos, todo el Ibercaja con el aliento congelado. Va a golpear Corredera para Adrián Rodríguez, Corredera de nuevo, la salva Yamik. La ha tenido el Sporting, ha perdonado el penalti y Zaragoza que respira.
2: Sí, bueno, aguanta, lo hace, va muy lento al balón, aguanta que se tire, pero luego cuando golpea al sitio donde se tira Adrián Rodríguez.
1: Pensé que lo tiraría Gelaver.
0: Qué mal tirado, Eloy.
2: Sí.
0: Muy mal tirado. Espera, están revisando si alguien del Zaragoza entró dentro del área.
2: Había muchos muy, muy pronto dentro del área.
0: O si se adelantó Adrián, ¿eh? ¡Penalti otra vez!
2: Sí.
0: ¡Se repite el penalti! Y veo a ser Radovanovic, vamos. ¡Bueno! Sí, pero es que también está Justin Smith, ¿eh?
2: Sí, pero no, yo creo que es la posición del portero, ¿no? Que pisa con los dos pies fuera, ¿no? Me da la sensación
0: que sí.
2: Tiene los dos pies fuera. Sí.
0: Es el portero.
2: Sí.
0: Pues otra de Corredera.
2: Sí.
0: Vamos a ver. A ver si aprende. Si aprendió, ¿eh? Vamos a ver con pie izquierda, Corredera, golpea Corredera, gol de Sportino.
2: Sí.
0: ¡Gol! Marca la escopeta, marca Alexander, marca Corredera. Ahora Adrián Rodríguez no pudo adivinar las intenciones de Alexander Corredera. Marca el 14, marca el Sporting, que le da la vuelta al partido desde el Ibercaja Estadio. Zaragoza 1, Sporting 2 el hoy.
2: Sí, tira al mismo sitio, esta vez ya con más decisión, no va tan lento al balón y golpea al palo izquierdo y Adrián se tira a la derecha y bueno, marca y remonta al Sporting, pues bueno, pues en 10 minutos, ¿no? Sí que es verdad que ha tardado mucho en tomar la decisión el árbitro, ha tenido que ir a verlo al VAR, bueno, una serie de cosas que ha pasado muchísimo tiempo, habrá mucho descuento, me imagino que más de 5 minutos. Porque se ha perdido mucho tiempo entre que se ha visto la repetición, ha ido a verlo al monitor, los goles. Bueno, pues tendremos bastante descuento en esta primera parte de este Zaragoza Sporting.
1: 1-2 gana el Sporting con los goles de Pegán y de Corredera desde el punto de penalti.
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1: Vivimos los minutos finales de esta primera mitad.
0: Y de momento, Pablo García, que está fuera, Eloy, por un golpe.
2: Sí, ha caído en mala posición, en mala postura. Le han hecho un pelín la cama al saltar de cabeza y eso le ha llevado a pegarse un topetazo, caer desde ahí arriba y golpear tremendo, ¿no? Y bueno, ha sido atendido, pero bueno, no ha ido a mayores.
0: La tiene el Yamik. Ese balón para Serrano, balón atrás de Tony Moya, balón para Adrián Rodríguez. La tiene en la banda, Tasende al medio del campo para Seidú. el autor del único tanto de Zaragoza. Sigue Saidu con la pelota. La mueve Guillermo Rosas, va al medio del campo. Para Gaspar.

0: vas para dar el pase, posiblemente Gaspar haya caído en fuera de juego también. De Guille, perdón.
1: Ya va a mover el equipo de Lalo. Que se la ha cambiado, sigue con el mismo rostro que cuando sí. Iba ganando también, ¿eh?
0: Sí, porque sabe que la situación está complicada.
1: Es que se les ha puesto en contra el partido.
0: Ganando,
1: ¿eh?
0: Ganándose, está difícil, ahora evidentemente perdiendo, pero yo creo que ya también cuando iba ganando también, bueno, rostro serio, preocupado, ¿no? Por la situación. Pero bueno, todavía hay partido y.
1: Creo que tiene Dani Gómez ese balón en largo, sigue Dani Gómez al suelo, Pablo Vázquez, córner. Es que se ha complicado la vida el Zaragoza del solo en el partido, ¿eh?
0: Bueno, el Sporting ha estado bien. Ha tenido la anterior con el 1-0 Pegán, el mano a mano con Adrián Rodríguez y luego pues ya al poco en esa estrategia y en ese córner, pues el Sporting empata el partido y ahora esta acción del penalti. Buena acción además creo que del Sporting, todo hay que decirlo. Sobre todo de Manu Rodríguez, que es el que intercepta ese pase y después de ese control pasa rápido sobre Alex Corredera y luego pues la salida de Adrián que comete penalti.
1: La pone Zaragoza al primer palo, la saca, la repele Sporting, balón de Gaspar para Gelaver, sigue Gelaver el palentino, la está aguantando, falta de Radovanovic.
0: Sí.
1: ¿Cuánto habrá añadido? Yo digo que 5.
0: 5 minutos por lo menos, sí. Entre los goles, la celebración, lo que se da por el tema de tiempo añadido por los goles, luego el tiempo que ha tardado en la toma de decisión de mirar la tanto el posible fuera de juego de Corredera como el penalti, la repetición del penalti, por lo menos 5 minutos.
1: 6 minutos. Ese balón que se fue por el lateral para Pablo García. La mueve, vamos a ir a acción sí. Del no offside de Corredera.
0: El pase de Manu es muy rápido, ¿eh? Todo hay que decirlo, hay que decir. Cuando uno hace las cosas bien, hay
1: Manu
0: que decirlo. Y
1: está enlazando un final de temporada muy bueno.
0: Pues sí, bueno, no había estado preciso, ¿eh? En este partido yo creo que no estaba cómodo, ahí jugando un poco caído a banda derecha, pero mira, ahora en esta posición de. Justo estaba en esta posición por el centro, incluso caído un poco a izquierda y. Y da el pase muy muy rápido, lo que hace que no caigan fuera de juego Corredera y se plante solo ante Adrián Rodríguez.
1: La pone Tony Moya, el segundo palo, mete la cabeza, como puede Pablo García. La intenta colgar el Yamik al área, la repele Radovanovic. Tony Moya a la banda para Hugo Pinilla. La puede poner 31, pierna derecha. Balón al punto de penalti para el Yamik. La tiene al segundo palo Pablo García. Intenta hacer una chilena. Balón para Marcos Cuenca. La puede poner Marcos Cuenca. La corta Pablo, córner. Saque de esquina para el Zaragoza.
0: Hay que ser más seguro a la hora de despejar. No tirarte al suelo. Bueno, luego te levantas rápido, la verdad. Pero si te tiras al suelo y pasa lo que pasó ahora, que fallas el golpear, despejar, se te complica, ¿no?
1: La pone Zaragoza el segundo palo. El Yamik la intenta devolver al otro poste. La saca Pablo García. Balón al cielo de Zaragoza, Loic.
0: Sí, bueno, ahora sí ha estado bien, Pablo. Ha estado efectivo. Y no dudar y golpear en largo. Y bueno, el Sporting además que deja arriba a Gelaver. Claro, es que Gelaver defender la estrategia es una tontería. Y a Gaspar muy, muy avanzado también para poder salir a la contra.
1: La tiene Gaspar, balón para Pablo García, tocó en última instancia en el 3, ¿no?
0: Sí, es de.
1: En Keidi Vare.
0: Sí, es de Keidi Vare. Por mucho que proteste.
1: No la vi tan clara, ¿eh?
0: Yo creo que es el último en tocarla con Pablo.
1: Es que, claro, no nos ponen bien la toma.
0: Es difícil, pero.
1: La tiene Justin Smith. Otro que está haciendo un cierre de temporada espectacular para Manu Rodríguez. Este para Justin Smith. Mira el Sporting cómo sale a la contra. Sí, Justin Smith. Va en el largo, la corta. Saidu, no llega Guille. La mueve el jugador. Ahora es Hugo Pinilla. Al medio para Dani Gómez. La corta Justin Smith. Balón para Pablo Vázquez. Y pide falta.
0: Sí, una lástima que Justin no aguantase un poco más. Estaba pendiente de Gelaver, del movimiento de Gelaver. De no caer en fuera de juego y romper la línea, pero es que entraba Guille completamente solo por detrás. Si hubiese esperado un poquito Justin Smith, se la hubiese puesto a Guille y se hubiese plantado prácticamente en el área con mucha

0: facilidad, mucho más fácil que Gelaver, que era más complicado, que quizás estaba en posición antirreglamentaria.
1: La tiene Justin Smith sobre Saidu, dice Peto que no hay falta, ahora sí de Justin Smith sobre Yusif Saidu. Qué pena que se ha cedido este hombre.
0: Sí, porque Justin, la verdad es que me parece un jugador
1: muy interesante,
0: súper interesante para
1: segunda.
0: Para segunda división. Además, bueno, generoso en los esfuerzos. Fíjate ahora que baja ahí.
2: Ha ido
0: a
2: de menos a más esta temporada, totalmente.
0: Es que, bueno, es que ha ido de menos, no, es que porque no sé,
2: en participación, sobre todo, sí, vamos.
0: Que no,
2: o sea,
0: que no le han dejado participar.
1: Es que casi ni se le dio la oportunidad al principio con Garitano.
0: Sobre todo participar de donde él está jugando ahora, en esta posición. Ojo.
1: Cuidado, balón a frontal para Tony Moya. Uf. Parece pegar en córner. Este tío sí que tiene que estar el año que viene. ¡Qué bien está Pegan! Otro, que este sí que no,
2: bueno,
1: se le
2: Pegan
1: dio bola.
2: Tiene contrato, ¿eh? Los dos centrales, sí. Pegan y Pablo.
1: Sí, bueno.
2: Vázquez tienen contrato.
1: Pero,
2: no, tienen contrato igual. Sí. Otra cosa es lo que pase, ¿eh?
1: Claro, sí, claro, sí, sí. A eso me refiero. Contrato tienen, pero son situaciones completas, absolutamente distintas en lo deportivo. La pone Tony Moya, balón al punto de penalti, Radovanovic. La devuelve para Tony Moya, la tiene el 8 de Zaragoza. Balón que pone el segundo palo, mete el puño Yáñez. Balón a la frontal, la tiene que colgar Marcos Cuenca. Puerta para Sporting. Bueno, ha tenido el Zaragoza,
0: sí.
1: Cuando quedan 2 minutos.
0: Sí, ahí en saques de esquina, en corners, ahí ellos tienen potencial.
1: Yo no la tocó Yáñez, fue
0: aquí
1: Pablo.
0: Aquí Yáñez creo que intenta despejar a mano cambiada. Y
1: menos mal que estaba Pablo.
0: Sí, le golpean Pablo sin querer en la cabeza y da una posibilidad, una segunda jugada. Y luego es Cuenca el que en disputa ahí con Manu Rodríguez, le gana y remata... Y sale cerquita del poste derecho de la portería. Pero bueno, es Yáñez que en vez de ir con las dos manos, yo creo que si iba con las dos manos lo hubiese atajado y la hubiese cogido. E intenta ir a mano cambiada a despejar.
1: Ya tiene Justin Smith, se hace un lío ahí el Zaragoza. Va a ser banda para el conjunto sportingista. Va a ser la última del partido. Quedan 30 segundos de la primera parte. Recordamos.
0: Sí, yo creo que aquí
1: Zaragoza 1, Sporting 2.
0: Se va a acabar aquí porque entre que Guille llega, saca. Lo normal es que saque a banda en largo. Bueno, pues se pase ya los 30 segundos que quedan de partido. De
1: y la saca Saidu y cuidado que se equivoca en el pase. Atrapa Adrián Rodríguez. Y dice Laeto que está mirando el tiempo.
2: En primera, por cierto, está el Barça 1, Betis 0 ya en descanso con un gol de Rafinha 1-0.
1: La mueve el Zaragoza, dice Beto que se acabó, que finaliza la primera parte. En el Ibercaja Estadio cae el Zaragoza y se complica la existencia. Zaragoza 1, Sporting 2, Beautero.
2: Con ese resultado llegamos al tiempo de descanso en el partido que se disputa en el Ibercaja Estadio. 1-2 está ganando el Sporting. Por 0-1, perdió el Real Oviedo ante el Alavés en el Carlos Tartiere. Vamos a escuchar a Guillermo Almada, al técnico del conjunto azul, en rueda de prensa.
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0: se toma un respiro.
1: Escuchamos a Guillermo Almada, al míster del conjunto azul, esta tarde, tras esa derrota por 0-1.
2: Hola Guillermo, por aquí, Pablo Acebo, Cadena Cope. ¿Con qué sensaciones te vas? Has escuchado la grada, no sé si sientes que es tu último partido aquí o no. Y tema Santi Cazorla, no le cambiaste. ¿Por qué? No sé si hablasteis algo antes o no.
3: No. Bueno, vamos a empezar por lo de Santi, porque lo vi bien. Lo pusimos después que sacamos a Fonseca y a Colo un poco más atrás para que no nos distribuyera, que eso lo estábamos haciendo bien. Nos faltó profundidad en varios momentos del partido, por más que llevemos el peso y nos remataron un tiro solo de largo y fue el gol. Pero creo que nos faltó dinámica en el manejo y profundidad, a pesar de que teníamos mucha gente en ofensiva, no. Ellos se abroquelaron bien y nos costó en el partido. Y después las sensaciones, nada, no.

0: La sensación mía es lo menos importante que está viviendo la institución.
1: Empezabais a abrir con dos victorias que daban la ilusión de poder pelear por esa salvación. Desde entonces son seis partidos en los que no ha ganado ningún partido del Real Oviedo, son cuatro derrotas. ¿Qué explicación le encuentras a lo que le ha pasado a tu equipo en el último
0: Y
1: mes?
0: bueno, creo que es difícil para los jugadores jugar después que se ha definido un poco la situación nuestra en los últimos partidos, ¿no? Algunos jugamos bien y merecimos. Creo que tampoco hoy merecimos perder, pero en definitiva es eso, ¿no? Perdimos porque llevamos el control. Y bueno, en definitiva la entrega no está ante la discusión en los jugadores. Vuelvo a insistir, nos ha costado convertir y en definitiva los partidos se ganan con goles.
2: Muy buenas, Guillermo. Aquí atrás, Martín Gago de Radio Asturias, Cadena Ser. Quería volver a incidir en la pregunta del compañero. Hablábamos en la previa del ambiente de la afición y decías que habéis sentido el apoyo de ellos. Os he escuchado en varias ocasiones el Almada, vete ya. ¿Qué opinión te merece?
0: No, no me provoca nada y cada uno se expresa como quiera. Lo dije todos los días, lo menos que me preocupa es mi futuro.
3: Buenas, mister. ¿Qué tal? Joaquín
0: Bueno.
3: Alonso de la Nueva España. Siguiendo con ese tema que creo que es lo que hay hoy.
0: No te voy a contestar,
3: No,
0: seguí preguntándome lo mismo y para mí no es importante. Así que si
3: era.
0: querés pregúntamela, pero no te voy a contestar. Otra cosa, cada uno se manifiesta como quiere y tiene razón.
3: No, pero iba más por otra parte, ¿eh? Iba a preguntarte si en el caso de que el club decida contar contigo y tú quieras seguir aquí, si te
0: Ningún
3: ves con
0: problema.
3: fuerzas para
0: Aquí
3: ello.
0: ya te digo, estamos entre buena gente. Yo no estoy atornillado a ningún lugar. Y la decisión que toma el club, la respetaremos como hemos respetado toda. Tienen la libertad para hacer lo que ellos crean conveniente. Y como la tenemos nosotros también. Vuelvo a insistir, acá estamos en gente honesta, que simplemente cualquier decisión será respetable.
4: ¿Alguna pregunta más?
0: Muchas gracias.
5: Bueno, pues las palabras de Guillermo Almada, corta rueda de prensa en el día de hoy después de esa derrota por 0-1 en el Carlos Tartiere. El que asciende a Primera División es José Alberto López, el técnico del Racing de Santander después del partido que tenía lugar en el día de ayer, un triunfo que hace que ya sean conjunto de Primera División. Este es el técnico asturiano.
6: Bueno, la sensación que tengo es lo primero de todo, de felicidad por toda la gente, ¿no? Por un momento indescriptible. Creo que es un momento de justicia futbolística, ¿no? A un proceso, a una maduración durante el tiempo que llevamos aquí. Los jugadores que hemos tenido, que la dedicación que han tenido, las ganas de mejorar que han tenido cada día y por suerte hemos tenido la fortuna de conseguir hoy devolver a este equipo donde merece estar por su historia y por su afición.
5: En Primera División, el Racing de José Alberto López, de Pablo Álvarez, los dos entrenadores, y también está el jefe de los servicios médicos, Gonzalo Revuelta, compasado los tres en el Sporting y los tres asturianos, en el caso de Revuelta de adopción. El Vetusta va a conocer mañana su rival para la final del playoff de ascenso a Primera Federación. Los azules se impusieron por 2-1 al Tudelano en el Tartiere, con prórroga incluida. Este es Roberto Aguirre, el entrenador del equipo azul.
7: Es una alegría, la verdad es que lo estamos celebrando, los chicos lo están celebrando a lo grande y hacen bien porque no sé lo que va a pasar en la siguiente eliminatoria, por lo menos esto lo vamos a celebrar, no lo vamos a dejar pasar, pero bueno, disfrutando del resultado del partido, de lo que vivimos, el largo del partido, ¿no? Sobra decir, con Óscar en punta, que está en un momento brillante. Ahí sí sabíamos en la prórroga que íbamos a hacer daño y es lo que hablábamos cuando nos juntábamos. Vamos a hacer goles porque entendíamos que esa situación, esos jugadores tal como estaban y tal como se iba a poner el partido, que íbamos a hacer ocasiones.
5: Mañana la UNA conocerá a su rival. Una Primera Federación en la que se quiere quedar el Avilés, que perdió hoy por 1-4 ante el Baracaldo en el Suárez Puerta. Y eso que el gol inicial fue de Álvaro Santamaría en el minuto 5 de partido. Los de Lolo Escobar se quedan a 3 puntos del descenso a falta de una jornada, la del fin de semana que viene, para que finalice la competición. Este es el míster de la Villa del Adelantado en rueda de prensa.
8: Lolo Escobar,

0: Una mala tarde hoy aquí en Avilés, César Constantino en directo para la banqueta deportiva de APQ Radio. Pobre imagen ha ofrecido su equipo, ¿por qué Lolo Escobar hoy?
1: Pues sí, la verdad que como bien os dije en la previa habíamos cambiado cosas para iniciar mejor el partido. Así ha sido, hemos iniciado bastante bien el partido, incluso haciendo un gol. Y luego la verdad que ha habido un exceso de miedo que nos ha hecho meternos atrás, no había manera de salir del área. Nos desgañitábamos intentando que el equipo saliera y la verdad que con tanto miedo es difícil jugar. Es lo primero que hay que cambiar para el último partido que nos queda. A partir de ahí creo que nos han hecho el 1-1 y con el 1-1 bueno, hemos tenido unos minutos que creo que bueno, que no hemos estado mal, que el equipo como que se ha enrabietado un poco, pero ya con el segundo gol, la verdad es que estoy contigo, la imagen ha sido bastante pobre y bueno, y ellos han hecho un partidazo y nosotros nos hemos ido diluyendo a medida que pasaban los minutos. Estoy contigo.
2: Deja todo para la última jornada, por lo tanto, el Avilés después de esa derrota en el día de hoy. Y en la fase de ascenso a segunda federación, el Mosconi y el Covadonga empataron a cero. También finalizó sin goles la eliminatoria de ida del Caudal y el Sporting Atlético. El próximo domingo a las 12 se juegan los partidos de vuelta en el Álvarez Rabanal y en la Escuela de Fútbol de Mareo. La buena noticia del día la protagoniza el Alimerco Oviedo Baloncesto. Logró vencer a Guipúzcoa en el segundo partido de la serie. Deja el 0-2 en la eliminatoria de cuartos tras ganar por 75-83, un partido donde Dan Duskak fue baja por precaución debido a unas molestias musculares producidas en el partido del viernes. Este es Javi Rodríguez, su entrenador.
3: Muy contento que en este playoff contra un rival de la entidad y la calidad que tiene Guipúzcoa Basket, pues seamos capaces de sacar dos partidos complicadísimos donde hemos tenido que jugar muy bien para poder ganar. Tienes que jugar muy duro, tienes que jugar pues, con toda la energía que tenemos. Al final ellos nos han metido un aprieto, nos han apretado el público, tienen jugadores de calidad y lo dicho, hemos sabido sufrir, que al final era lo sabido y nos vamos con un buen resultado para Oviedo.
2: Y la noticia negativa, la de la mañana, de la derrota del Telecable en esa final de la Copa de la Reina. Caían las jugadoras de Natasha Lee, lo hacían en el día de hoy en la final por 1-3 ante el Vilasana. Esta es Mariona Colomer.
4: Bueno, evidentemente, pues perder una final disgusta. Nosotros sabíamos a lo que veníamos. Para poder perder tienes que llegar, entonces también orgullosas en ese aspecto. Y bueno, sabíamos que teníamos un rival difícil. Como también ha dicho Tasha, pues al final los partidos se definen por detalles, ¿no? Nosotras de cara a portería no hemos tenido ese acierto que a lo mejor sí que habíamos tenido en los anteriores partidos. Ellas sí que han estado más espabiladas de cara a portería y pues se ha acabado cantando así. Evidentemente, nosotras también veníamos con mucha ilusión de poder tener todo este apoyo, ¿no? Que es gente que nos sigue, que pues durante la liga tampoco podemos llenar el pabellón de Matajove porque no cabe evidentemente toda esta gente, entonces también veníamos como con esta fuerza extra que realmente la hemos notado y también pues eso, no sabe mal no haber podido celebrarlo con ellos.
2: Y con esa afición también quería haberlo celebrado Natasha Lee, la entrenadora.
5: La verdad que bueno, eso, jode por ellos, ¿no? Porque al final hubiera sido precioso ganar en Gijón, hubiera sido precioso, porque además es eso, perdemos con orgullo porque al final hicimos un gran partido, ¿no? Dimos bueno, unos buenos tres días muy, muy, muy, muy buenos, pero ya no nos llegó las fuerzas para el último. Ahora tienen que tenemos que descansar, tenemos que bajar pulsaciones como sea. Sé que va a ser jodido porque esta nos va a doler mucho, pero bueno, cuando nos toque ponernos a trabajar, pues tendremos que luchar por la liga, que es lo que nos queda.
2: Y una de las grandes noticias del fin de semana es el ascenso del Lobas Global Attack Oviedo. Ayer ganaron en la División de Honor de Oro Femenina 31-17 al Lleida Handball y son nuevo equipo de la Liga Guerreras Iberdrola, de la máxima competición del balonmano nacional. Manolo Díaz es su entrenador.
6: Un partido técnica y tácticamente bien resuelto. Creo que hemos jugado con la ventaja de tener más necesidad que ellas, con todo nuestro público, con un ambiente fantástico. Hemos conseguido encarar el partido rápido con un poco de ventaja y eso nos permitió tranquilizarnos un poco. Y pienso que a partir de ahí hemos conseguido mantener el marcador.
2: Y la selección española de balonmano se clasificó para el Mundial de Alemania después de ganar por 36-29 a Israel. Lo hablamos de balonmano masculino, lo hicieron para ese Mundial que tendrá lugar en Alemania, un triunfo en el que brilló el asturiano Abel Sergio, máximo goleador del partido para España, con 5 tantos. El seleccionador nacional, Jordi Rivera.
7: Un 10 al equipo, pues por el momento en el que estamos de competición, el hacer un viaje tan largo para venir a jugar estos 2 partidos. En el primero quizá no estuvimos bien, hoy pienso que hemos tenido un buen rendimiento, especialmente en el trabajo defensivo. En ataque también hemos sabido jugar en momentos determinados. También darle enhorabuena al rival, que la verdad es que ha ofrecido resistencia, ha jugado con criterio, ha jugado ordenado, con muchas situaciones uno contra uno, nos han dificultado el trabajo defensivo, pero al final yo creo que somos justos vencedores.
2: Y en piragüismo, medalla de oro para las asturianas Lucía Valle y Sara Uzande en el día de ayer en la Copa del Mundo de Brandenburgo, en Alemania, con el K4. Sucedió lo mismo en ese K4 500 que la semana pasada en Hungría, donde solo la embarcación china pudo separar al conjunto de Joaquín Delgado. Hoy Sara Uzande fue novena en el K1 200, Lucía Val y Bárbara Pardo fueron primeras en el K2 500, pero en la final B, y Javi López fue noveno en el K1 5000. Destaca sobre todo el puesto de Sara Uzande después de haber logrado el oro la semana pasada en esa misma disciplina, en el K1 200 en Hungría, y hoy solo pudo ser en novena. En motor, José Antonio Suárez certificó su victoria en el Rally de Utiel. El praviano completó los 2 tramos cronometrados sin problemas. Se llevó esta cita del Nacional por delante de otro asturiano de la prueba, Diego Ruilova, al que aventajó en 24 segundos. Sergi Pérez fue tercero y le arrebató el podio a Pepe López en el último tramo. Y tenemos que hablar también de, en este caso, el Giro de Italia, victoria para Jonas Vingegaard, que cruzó la meta en solitario, mete más presión todavía al líder, Alfonso Eulalio. El portugués mantiene 2 minutos y 24 segundos de ventaja sobre el danés Iván García Cortina. El asturiano cruzó la línea de meta fuera de los 100 primeros. Mañana será jornada de descanso para el pelotón. Y Pelayo Sánchez finalizó a 50 segundos de Jon Barrechena en el Tour de Finisterre. Además, Benjamín Noval se llevó el triunfo en la Vuelta a los Valles Cántabros. El ciclista de la MMR Academy se impuso en la tercera etapa de San Vicente de la Barquera, terminando con más de 3 minutos de ventaja respecto a sus perseguidores. El asturiano se llevó la etapa, la montaña y la general. En hockey hierba, en la división de honor B femenina, el grupo de cultura Covadonga cayó por 1-0 ante el Fútbol Club Barcelona, mientras que en la media maratón de Luanco, más de 1.000 participantes de 251 equipos se dieron cita en una prueba donde el triunfo fue para el Toscaf en categoría masculina, que se impuso a los equipos de la Cerezal. En féminas, victoria para el equipo leonesas por delante de Toscaf y de Silvia Ramos. En la cita se homenajeó al Cristo del Socorro en su aniversario 250 a través de su camiseta oficial. Uno de los detalles de la prueba de este año es que el cuarto clasificado se ha llevado una medalla de chocolate. 23 minutos sobre las 10. Seguimos en tiempo añadido.
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0: Ya en juego la jornada en segunda división, ese partido entre el Zaragoza y el Sporting, con ese marcador de 1-2 favorable al conjunto rojiblanco en la Romareda, en una fecha en el calendario a la que solo le queda un partido, Leganés-Huesca mañana a las 8:30 de la tarde. Una fecha está ante penúltima jornada del campeonato liguero, en la que ya se han dado estos números: Castellón 1, Cádiz 1, Córdoba 1, Albacete 2, Real Sociedad B 2, Mirandés 2, Ceuta 1, Mallorca Málaga 4, Ceuta 1, Málaga 4, Cultural Leonesa 2, Eibar 1, Racing 4, Valladolid 1, Almería 1, Las Palmas 2, Granada 0, Burgos 1 y Deportivo de la Coruña 2, Andorra 1, con ese ascenso que ya les mencionábamos antes, el de el Racing de Santander a Primera División, el equipo de José Alberto. Primeros compases de esta segunda mitad, con el 1-2 favorable al Sporting, con el marcador para los de Borja Jiménez, favorable esos tantos de Pegán y de Corredera desde el punto de penalti que le dio la vuelta al marcador y al gol inicial de Saidú.
1: Y hubo doble cambio en el Real Zaragoza, se retiraron Radovanovic y Marcos Cuenca, entraron Sebas Moyano y Kenan Codro, son los dos movimientos que hace Lalo al descanso, no agota las ventanas, pero sí dos balas de cinco que tiene la recámara, es decir, el hoy, el Zaragoza que va por todas.
2: Sí, bueno, no le queda otra.
1: Mete hombres arriba.
2: No le queda otra. Va perdiendo, tiene que meter a, evidentemente, Codro como referencia ahí con Dani Gómez. Bueno, modificará la posición determinados futbolistas para, bueno, también se ha salido Saudí, ¿no?
1: Saidú.
2: Y, pero bueno, que bueno, es que ahora va a salir a apretar por todos los medios y jugar con muchísima intensidad para hacer que el partido sea complicado y difícil para el Sporting y hasta donde le lleguen las fuerzas, ¿eh? Evidentemente, sobre todo las fuerzas y la tensión que evidentemente los jugadores del Zaragoza están viviendo, ¿no? Por la situación en la clasificación.
1: Y la mueve de momento al conjunto de Zaragoza. Vemos ahí Saidú que se ha retrasado a la posición de central, ya que han quitado a Radovanovic. Recordamos esa doble ventana en el Zaragoza. Se retiraron Radovanovic y Marcos Cuenca. Entraron Sebas Moyano y Kenan Codro. Todos hombres ofensivos. Y sobre todo un Alexander Radovanovic, que terminó la primera parte con molestia. Tiene Saidú para Toni Moya, de nuevo para Saidú. Ese pelotazo arriba, el Zaragoza que se complica la vida el hoy. Tenía que ganar y aún así estaba a dos puntos, ahora tiene que meter dos goles más. La tiene Gaspar, la puede poner Rasita, para el otro costado para Guille, golpea a Guille arriba. La ha tenido Guille, la ha tenido el Sporting. Se ha precipitado porque podía haberla parado.
2: Bueno, va en carrera, complicado, ¿eh? El pararla y frenar en seco. A ver, yo creo que más tenía que haberla puesto, porque queda sin ángulo, está muy atrás, el balón es buenísimo de Gaspar, pero está muy escorado y lo que creo que es la intención de él, ¿eh? Meterla otra vez adentro del área, porque estaban tanto Gelaber como Justin para, en boca de gol, finalizar la jugada. Pero Guille le pega mal al balón, le pega mal y da más sensación de que es un disparo en vez de un pase, ¿no? De la muerte atrás, pero yo creo que la intención de Guille, por el gesto, me da la sensación de que lo que quería era ponerla ahí, en el área pequeña, para que intentasen acabar la jugada Gelaber y Justin Smith, que estaban en boca de gol para empujarla.
1: Y la controla el mismo Pablo Vázquez, van a la banda para Guillermo Rosas. Carril derecho del ataque del Sporting. Cuidado que la pierda, se hace un lío con Dani Gómez. La mueve el 9 del Zaragoza. La tiene Dani. Balón atrás para que la mueva Toni Moya. En la banda está Hugo Pinilla. Sigue Hugo Pinilla con pierna derecha, la puede poner. Balón al segundo palo por arriba. La protege Pablo García. Va a ser. Va, puerta para el Sporting. La intentó enganchar el ex Carballón Sebas Moyano y desde la grada del Ibercaja, rostros serios y reproche a los futbolistas.
2: Sí, porque ven que le... Sí que es verdad que no se les puede negar a los jugadores actitud, ¿eh? Actitud sí que la están teniendo.
1: Y ojo, pero... cuidado, Guille, que está tendido en el terreno de juego. No sabemos el motivo. Pide las asistencias. Y no sabemos de qué se duele. De la mano.
2: Es un golpe, yo creo que en la rodilla, de la sensación que es después de... Sí. El golpe en la rodilla o el apoyo mal en la rodilla. Me da la sensación que es la rodilla izquierda. Al meter la pierna o es como el golpe, esperemos que sea el golpe, que no sea el gesto, ¿no? De que se le haya girado la rodilla.
1: Se prepara Kevin Vázquez, no obstante, era uno de los hombres que estaba calentando.
2: Sí, sí, es la rodilla izquierda.
1: No aparenta ser muy grave, sino el...
2: Pero no puede apoyar, ¿eh? Bien, ¿eh?
1: Claro, por el golpe, entiendo.
2: Esperemos que sea el golpe, que no sea que le haya girado la rodilla, ¿eh?
1: Balón arriba, lo que nos faltaba, que Guille se lesionara. Ese balón que mueve Manu Rodríguez para Cuenca. Acaban las botas de Yañez. No, va cojeando, así que no entendemos que no es nada grave, sino meramente el impacto. La protege Danita Sende. Balón para Adrián Rodríguez. La mueve el Real Zaragoza. Ese pase para Yamik. El Yamik al medio. En zona de tres cuartos de campo propio. Aparece Tony Moya. Balón al otro costado para Saidú. Se apoya en el capo. En el 6 en Keydy Bar, el ex del Español. Balón al medio del campo. Intenta mover Tony Moya. Ese balón que recoge Sebas Moyano. Se apoya en Dani Tasende. La puede poner Taseta al primer palo. Vete a la testa Pablo Vázquez. La va a disputar Justin Smith. La controla con el pecho, se le escapa. Balón para Keydy Bar. Pide que se acerque a alguien. Balón para Yamik. La tiene Keydy Vare. Apertura al costado derecho. Para que aparezca Serrano. La puede poner Serrano. Pierna derecha, caracolea. Serrano la pone al primer palo. Mete la cabeza a Manuel Rodríguez. Golpea a Tasende. Pega la espalda de Kenan Codro. Balón para Saidú. Ese pase para Tony Moya. De nuevo para Saidú. Balón a la banda para Tasende. Con pierna derecha. Balón al segundo palo. Se hace grande Yáñez. La atrapa el Sporting.
2: Sí, están ahora.
1: La jugada más larga. Del
2: sí, porque han metido una marcha más. Están con muchísima velocidad, intensidad. Muchos jugadores arriba. Ahora con Codro ahí como referencia, también con Dani Gómez. Y bueno, el acompañamiento de los jugadores desde atrás, muchos jugadores en el área. Bueno, da el Sporting la posibilidad de segunda jugada. Después del despeje la vuelven a coger de cara, porque incluso Tasende, que es el que acaba la jugada, está a 5 metros del área para acabar, sí, la jugada. Bueno,
1: y va a haber un cambio, se retira, sí, Guille cojeando. Son buenas noticias que salga por su propia pie.
2: Sí, pero muy dolorido, ¿eh?
1: A ver, los golpes de las rodillas son dolorosos, ¿eh? Se retira Gaspar, se retira a Guille, entra Kevin Vázquez. Se duele, pero bueno. Aparentemente no es nada grave.
2: Esperemos que sea el golpe, nada más.
1: Esperemos. Y nada, de momento cambio obligado porque el Sporting no tenía por qué haber tenido que mover el banquillo todavía. Es una situación excepcional. La tiene Kevin Vázquez. La mueve uno de los capitanes. Pero la pierde. Y es esférico que la recupera Saidú. Pues perdemos profundidad, Eloy.
2: Sí.
1: Con la entrada de Kevin,
2: sí, porque al jugar
1: es un perfil más defensivo. Balón en largo. Cuidado que la tiene Dani Gómez. Puede haber fuera de juego, no hay nada. Sigue Dani Gómez con la pelota. Intenta filtrar a la corta. Cuenca, banda para el Zaragoza.
2: Sí, le reclamaba a Cuenca fuera de juego, pero bueno, yo creo que entra desde atrás Dani Gómez.
1: Sí, yo creo que no.
2: No había.
1: Que se precipita, quizás, en tirar en la línea Cuenca.
2: Bueno, no, la tienes que tirar un poco, no meterte tanto atrás. Bueno, pasa que. Bueno.
1: La tiene Serrano para Keydy Bar. Keydy Bar atrás. Para que la mueva Yawatel Yamik. Se pase para Keydy Bar. La tiene el capo al otro costado. La corta Kevin Back, que no se le escapa. Balón que va a poner ahora Hugo Pinilla. Sigue Hugo Pinilla con pierna derecha. Golpea la espalda de Pablo Vázquez. La tiene Hugo Pinilla. Se va al suelo. Se levanta rapidísimo. Balón que va a tener Tony Moya. ¡Fuera! Ha golpeado en un futbolista del Sporting. Creo que ha sido en Pablo Vázquez. Saque de esquina para el Zaragoza.
2: Sí, está apretando, ¿no? De todas formas, es que era un cambio de orientación. Kevin Vázquez
1: se la come.
2: Sí, le pilla, quiere golpear según le viene para sacársela de encima, y lo que tenía que haber hecho es controlarla, ¿no? Porque tenía tiempo.
1: La pone Zaragoza al punto de penalti, mete la testa Pablo Vázquez, la peina ahora Gelaver, no hay nadie arriba, la tiene, ¿eh? El Yamik.
2: Sí, pero bueno, Gelaver, fíjate, ahí arriba en punta y ganando la acción, y luego Gaspar acompañando en la jugada, ¿no? Desde muy lejos, ¿no? Pero bueno, acompañando.
1: La va a tener el conjunto Maño. Cuida balón en largo. La atrapa sin problemas Yáñez. Falta un poco de movimiento en el Sporting con balón.
2: No, sí, hacerse un poco con el balón, ¿no? Yo creo que ahora está costando aparecer Manu García, Manu Rodríguez, perdón, Justin Smith. Ellos están apretando muchísimo. Bueno, pues fíjate, pero con balones en largo, fíjate cómo ahora Gaspar vuelve a ganar la espalda de
1: Al Yamik.
2: Sí.
1: Y la pierde Gaspar, la pierde el Capi del Sporting. Balón, por tanto, para el Zaragoza. Pues no sé en quién golpea, ¿eh?
2: No, yo tampoco.
1: El disparo de Tony Moya, creo que es en alguien del Zaragoza.
2: No lo ha visto claro el árbitro, ¿no?
1: Sí, sí, no dudó. Yo pensé que había sido Pablo Vázquez, porque era como que se quejaba de un impacto. Pero para mí que fue en Kenan Codro. No sé, la afición maña, que sigue preocupada. La tiene Justin Smith dentro del área, la puede poner, se escapa el control, puerta para Zaragoza. Es el problema, con esa altura, si no coordinas bien, Eloy.
2: Nah, lo que pasa es que intenta pisar el balón y se le va, ¿no? Intenta pisar el balón, protegerla ahí dentro del área con el rival del Zaragoza al lado y no puede pincharla y se le va por la línea de fondo.
1: 12.316 aficionados, tampoco sé la capacidad del Ibercaja, pero bueno, no está mal, Eloy.
2: Sí, pero debe tener bastante más, capacidad, ¿eh?
1: Estamos aquí en
2: unos 18 o 20, ¿eh?
1: Sí. Buah, pues entrada bajísima.
2: Sí, sí, sí.
1: Muy mala.
2: No, bueno, normal, ¿no? La decepción de por la clasificación. Ya quedan 3 jornadas y ya, bueno, pues la poca fe, ¿no? Yo creo que tiene la afición en el equipo.
1: La mueve ahora mismo el Sporting, puede haber peligro. Sigue Manu Rodríguez con la pelota. Tiene la banda a Jaber. Jaber que la puede poner al segundo palo. Sigue el Palentino que busca un gol. Jaber. Fuera. La tenía al otro costado Gaspar. Sí, sí. Que estaba más solo que la una. Balón para el Zaragoza. Sí. Que se lo recrimina.
2: Sí, que yo creo que además de primera, ¿eh? Fíjate que además Jaber que lo ve bien y en eso es hábil, tiene calidad. Después del control, yo creo que tiene que a Gaspar, ¿no? Que lo tiene completamente solo al otro lado.
1: Y ahora ha pitado falta y Kevin Balquez al suelo.
2: Sí, pero por un cabezazo, ¿eh? Yo creo un golpe en la cabeza. Fue un golpe en la cabeza.
1: Pues de momento tiempo parado. Vamos a ver. ¿Se queja de un golpe? Sí, sí, se queja de un golpe en la cabeza. Cuando está el tiempo parado en Ibercaja Estadio, Zaragoza 1, Sporting 2, 59 de partido.
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0: En primera división sigue ganando el Barça 1-0 al Betis. En segunda gana el Sporting 1-2 al Zaragoza.
1: La filtra Pablo Vázquez. Balón para Justin Smith. Sigue Justin con la pelota. Hace la rotura para Jaber. Vamos a ver Jaber que inventa. Tiene que dar un pase. Jaber para Justin Smith. Se la va muy larga. Balón para el Zaragoza. No puedes matar así a Justin.
2: No, además era un balón otra vez fácil para Jaber. Ahí a Justin que había ido.
1: Y falta de Pablo Vázquez, de Pablo García y amarilla.
2: Sí, pero era un balón fácil a la galopada de Kevin, que le había ganado perfectamente la espalda. Era un toque sutil, suave y le pega demasiado fuerte al balón. Entraba completamente solo para acabar la jugada. Justin Smith.
1: Pero es que es muy lento, no se dan cuenta de que es Justin.
2: No, pero iba bien. No, pero el balón, el error es de... del golpeo de Jaber.
1: No, por eso.
2: Que se le va muy muy fuerte.
1: Yo creo que intuía que era otro tipo de futbolista.
2: En un pase que, bueno, no es excesivamente complicado, sobre todo siendo Jaber.
1: Sí, era un pase muy bueno. O sea, era una acción clara. La mueve Manu Rodríguez. Balón para Pablo García, de nuevo para Manu Rodríguez. Sigue Manu con la pelota. Al otro costado. Para Kevin Vázquez, control con el pecho, sigue Kevin, Saidu que golpea, tocó con Kevin.
2: Sí, que le reclama falta anterior.
1: Banda para el Zaragoza.
2: Sí, le falta
4: Kevin, que yo creo que sí que es verdad, que se anticipa al jugador del Zaragoza y le desequilibra a Kevin, por eso llega tarde al balón posterior de Saúl.
1: La intenta poner Zaragoza, lateral de la red, puerta.
4: Uf, ha tirado a puerta.
1: Sí, sí, lo ha probado, ¿eh?
4: Sí. Juan Sebastián, ¿no? Me parece que es. Sí, sí.
1: Sí.
4: Pensé que había tocado en el jugador. Uf, sale un centro chut. Pega en el lateral, ¿eh? Sale bastante claro por el lateral, pero lo hubiese cogido a Yáñez, que estaba más pendiente del centro.
1: La va a tener Rubén Yáñez. Al cielo de Zaragoza. De momento, Sporting que sigue sin cambio. Solo el obligado se retiró, Guillén Kevin Back.

0: ¿Tú harías más cambios, Eloy, o esperarías?
1: No, ahora yo creo que el equipo está bien. No veo ningún jugador que esté físicamente mal. Están todos bastante enchufados. Incluso Manu ahora está participando más. Yo creo que está más posicionado en ese medio centro. Está Justin Smith cayendo un poco más a banda derecha, ¿no? Donde estaba Manu en la primera parte. Bueno.
0: Y ese banco de la frontal intenta acabar Sebas Moyano. Balón hacia la banda. Para Serrano. La tiene el Real Zaragoza por el peligro. Serrano con la pelota atrás. La mueve el conjunto a Maño.
1: Sí, le ha obligado un poco la presión de Gaspar. El acompañamiento ahí de Gelaver.
0: Bueno. Y ese balón que intenta poner el Real Zaragoza. Empujan a Kevin Vázquez. Banda para el Zaragoza.
1: Está pidiendo el entrenador que cuando llegan a banda que la pongan ahí en el área. Ahora tienen a Codro, tienen a muchos jugadores que, bueno, normalmente para acabar las jugadas, ¿no?
0: La tiene el conjunto Maño, llega Sebas Moyano, la corta Justin Smith, la baja el Yamik al tapete, la mueve de nuevo el Real Zaragoza. La tiene Kenan Codro, gira sobre sí mismo, balón en la banda, Patasen la pone al punto de penalti, a saca Pegan, balón a la frontal, la tiene Manu Rodríguez, atrás para Pablo García, chica balón, buscando a Gaspar, la tiene Yamik.
1: Sí, está un pelín solo ahora, Gelaver ahora sí que le está costando más, bueno, sí que es verdad que ahora está un poco referencia a Gaspar, han modificado los papeles, ¿no? Y Gelaver está un poco viniendo a echar una mano en defensa y dejando a Gaspar un poco como referencia arriba.
0: La tiene Dani Tasende. Balón a la banda. Para que la mueva Dani Gómez. De nuevo para Tasende. La pone Tasende. Punto de penalti. Se pasea por el área. Va a llegar Pablo García. La protege ante Sebas Moyano. Banda para el Sporting.
1: Sí. Entran demasiado todos los futbolistas del Zaragoza. Quizás Sebas Moyano, que es el que juega en banda derecha, que ha entrado ahí para jugar por banda derecha con... sobre Pablo García, tiene que intentar buscar ese el centro al segundo palo.
0: La tiene de nuevo el Real Zaragoza. Tasende, ¿qué pasa, Eloy?
1: Uy, que casi le queda a Gelaver porque la ha tocado Saudí otra vez, la ha peinado lo justito cuando entraba solo Gelaver ganándole fenomenal.
0: Y ese va en el largo para Dani Gómez. Uy, Rubén Yáñez.
1: Toca balón Yáñez, ¿eh?
0: Falta.
1: Toca balón Yáñez.
0: Y a María Yáñez.
1: Toca balón Yáñez. Llega antes, sí que es verdad. Luego hay un choque porque van tal, pero despeja perfectamente Yáñez y.
0: Recuerdos de Vietnam de la primera parte.
1: Ay, Dios. Llega antes Yáñez al balón. Y es lo que se queja Yáñez. Está diciendo que toca balón. Y luego sí, chocan porque van corriendo uno en cada. Fíjate. Toca claramente. Está fuera del área, toca el balón, Yáñez. Y luego el balón rebota otra vez en Dani Gómez.
0: Pues anotamos la segunda amarilla, sí, del Sporting. La vieron Pablo García y Yáñez por parte del Zaragoza. La vio Adrián Rodríguez, el guardameta del conjunto Maño.
1: Está un pelín escorada, me imagino que será Patasende, ¿no? Que es el zurdo del equipo. Pero bueno, un poco escorada. Ahí casi en la esquinita del área. Bueno.
0: Pues, la va a poner Tasende.
1: Va a intentar.
0: Con pie izquierda.
1: Por encima de la barrera, seguro, pero no está muy centrada, ¿no?
0: No, está bastante esquinada.
1: Esquinada, sí. Sí.
0: A medio metro del área.
1: La barrera está
0: frontal.
1: La barrera
0: está muy atrás, ¿no?
1: Ha puesto lejos el árbitro, ¿eh? Casi la ha metido en la portería.
0: Casi se sienten aquí con nosotros. La va a poner Tasende de pierna izquierda. Atrapa Yáñez al medio. Sí. Era muy difícil.
1: Sí, porque está un poco esquinado. Está un poco esquinado. Sí que es verdad que hay muchos. Bueno, intenta sorprender que hay muchos jugadores por delante. No solo la barrera, sino jugadores del Zaragoza que se ponen y que puedan tapar la visión a Rubén Yáñez.
0: Ese balón que va a tener Pinilla en largo. Sale Yáñez, golpea, se deshace de ella. Balón para el Zaragoza. ¡Ay, Dios mío!
1: Bueno. Tenemos que intentar volver a... Hemos tenido dos a la...

0: contra, ahora nos está costando, pero bueno, hay que...
1: Ese balón de Sebas Moyano se queja otra vez.
0: Toca balón.
1: De Rubén Yáñez.
0: De todas formas es Cuenca el que toca balón, claramente.
1: Dicen que es la segunda.
0: Toca balón. No hay nada.
1: Vamos a ver.
0: Toca,
1: no hay
0: claramente
1: nada.
0: Toca el balón y lo que tiene que hacer...
1: También te digo, o sea, está jugando Yáñez fuera de su hábitat, ¿eh?
0: Sí, pero bueno, también es un poco Cuenca que tiene que asumir la responsabilidad él, sabiendo lo que ha pasado antes. Y la deja pasar, le deja que...
1: Pues
0: que
1: lo están revisando, ¿eh?
0: Nah, eso no es nada. Golpea el balón y no hay nada.
1: Yo no me fío. Y se preparan Bernal y Amadou.
2: Llega el segundo del Barça, lo hace también Rafinha. 2-0 le está ganando al Betis.
1: Miedo me da este árbitro.
0: No hay nada, no hay nada. No creo que esté revisando nada.
2: Y a corta distancia el Betis, tras revisar con el VAR, señaló penalti de Gavi a Isco. Barça 2, Betis 1.
1: Se va a Gelaber, entra Amadou.
0: Y Justin Smith me parece que es el otro.
1: Sí, y se va Justin Smith y entra Bernal. Pues hombre por hombre. Bueno, casi. Menos lo de Gelaber, el resto es hombre por hombre.
0: Sí, bueno, porque estaba jugando como referencia. Ahora se quedará Amadou como referencia arriba. Gaspar vendrá a hacer la media punta. Bueno, pues, a ver si encuentra espacio Amadou, que... Que hay mucha, la defensa del Zaragoza está súper adelantada, muy, muy avanzada. Tiene que buscar alejarse un poco de, sobre todo de Al-Yamik, y encontrar ahí el balón y saber aguantarlo y la posibilidad de poder girarse, ¿no? Y con espacio, a ver, vamos a ver cómo se mueve Amadou.
1: Y ese balón que va a volver a sacar el Real Zaragoza. La afición clamaba la segunda. La tiene el Zaragoza. Va a ser saque de esquina.
0: Sí, ha sacado petróleo, ¿eh?
1: Keydivare.
0: Keydivare, sí, porque la verdad es que no tenía...
1: Perro viejo.
0: Bueno, llegó ahí corredera, metió la punterita por detrás y le hizo un favor a Keydivare.
1: Es perro viejo. La va a poner el Real Zaragoza, el primer palo, la peina al segundo. Va a llegar Tasende con pierna derecha, la intenta poner, rematar Yamik, atrapa Yáñez. La atrapa Rubén Yáñez. Va a ser balón para el Sporting.
0: Ellos van arriba con muchísima gente.
1: Claro, tienen que arriesgar.
0: Atrás no dejan, están arriesgando muchísimo. Bueno. Vamos a ver a Amadou ahora.
1: Bueno. Es que tienes que arriesgar, Eloy.
0: Sí, sí.
1: En su situación al menos.
0: Ya.
1: La intenta mover el conjunto maño. Balón al medio del campo, Tony Moya. La abre para Hugo Pinilla. Puede el peligro, Hugo. Vamos a 41. Bueno, para que Keydivare la pone el punto de penalti. Atrapan dos tiempos, Yáñez.
0: Sí, le reclaman fuera de juego, pero no era fuera de juego. Yo creo que viene un poco desde atrás. Y sí que es verdad que estaba muy solo ahí el jugador del Zaragoza, pero yo creo que no estaba en posición antirreglamentaria. Estaban aguantando la línea defensiva los jugadores de Sporting, pero no. Estaban todavía Perrán y Pablo un poco por detrás.
1: Y la tiene que mover el conjunto sportinguista. Balón para Amadou, que hace un mal control para Bernal. Bernal atrás, comienza jugada el Sporting.
0: Eso es lo que necesita ahora y eso. Y ahora
1: mira que va a poner largo para Kevin Vázquez. La puede poner Kevin Vázquez. Tira un amago. Kevin Vázquez va a ser puerta.
0: Tiene que intentar un poco más Kevin Vázquez, obligarlo. Yo creo que es el carrilero, ahora no es lateral. Tienes que un uno contra uno con un jugador del Zaragoza sin coberturas por parte de los compañeros. Intenta meter un centro desde línea de banda muy complicado. Tienes que precisar muchísimo para que vaya y que no sea fácil para el portero. Y el balón se va fuera, pero tienes para jugarte el uno contra uno, pero claramente. Que creo que es lo que le reclamaban compañeros como Alex Corredera, que se estaban incorporando.
1: La tiene que mover el Real Zaragoza, la tiene el Yamik. Para que la roba el Sporting, cuidado que la tiene Gaspar. Por el peligro, le tiene que doblar en la banda. Venga, Kevin Baker. Sigue Kevin Baker, no se frena. Balón para Gaspar, que pásalo.
0: Hay un jugadorín. Hay un jugadorín.
1: Define jugadorín.
0: Jugadorín.
1: Pero espera, porque la tiene Kevin Baker. Vamos a ver el gafe del hoy. La pone Kevin Baker, segundo palo Madú.
0: ¡Qué,
1: ¡qué guante! ¡Qué guante! ¡Qué balón para Daniel Rodríguez! Y la sigue teniendo el Sporting. La tiene Kevin Baker. La pone bueno al segundo palo para Amadou. Remata Amadou. Atrapa en dos tiempos, Adrián.
2: Si llega a entrar, tienes que callarlo de jugadorín.
0: Sí, porque mete un buen centro. Sí que
1: es el gafe del hoyo.
0: Sí que es verdad.
1: Un aplauso.
0: Que Amadou hace bueno, la verdad sea dicha, ha rematado muy bien Amadou, ¿eh? Ha hecho un remate de cabeza espectacular y ha hecho una parada no menos espectacular a Adrián Rodríguez. Porque la mano que ha metido abajo ha sido tremenda, ¿no? Pero bueno, ha metido un buen centro. Pero es que ya la anterior tiene todo el carril para correr hacia adelante con balón. O sea, es que además tú tienes que leer que estás jugando con tres centrales. No eres el lateral derecho, no tienes a dos centrales, tienes a tres que te están guardando las espaldas por si la pierdes allí arriba en el área rival y te cuesta llegar y se frena con el balón, juega hacia atrás. Bueno, quizás es falta de confianza o a lo mejor el físico, ¿no? Que acabas de salir ahora y, bueno, todavía estás con el segundo aliento, como se suele decir, cuando sales del banquillo suele pasar, ¿no?
1: Y va a haber doble cambio en el Zaragoza. Entra Juan Larios y Gómez y se retiran. Taséndez, uno de ellos. Y vamos a ver quién es el otro.
2: Marca Cancelo, el tercero del Barça, 3-1 al Betis.
1: Vaya paradón. Qué bien había ganado con el cuerpo. Sí. El bueno de Amadou.
0: Sí, sí, remata muy bien Amadou, ¿eh? Todo hay que decirlo. El remate es fantástico.
1: Y ahora pide en mano.
0: Además remata abajo, como tiene que ser, marcando los tiempos, como se suele decir. Y fantástico.
1: Uy, cuidado el balón dentro del área. Y se fue Serrano. Se fueron Serrano y Taséndez, los dos laterales. Y entran Gómez y Juan Larios. Juan Larios, que empezó la temporada cedido en la Cultural y Deportiva Leonesa. Y por falta de minutos, pues terminó recalando en las filas de un más que necesitado Real Zaragoza. El Sporting de momento lo hoy, ¿moverías ficha? ¿No moverías ficha? No, ¿aguantarías?
0: Ahora has metido a Madú, has metido a Bernal. Bueno, ahora ya has movido un poco los peones, ¿no? Y bueno, a ver, ahora hay que... Ahora el equipo, la verdad que ha salido un poco de ese... Salida fulgurante desde el banquillo, desde la segunda parte de los jugadores del Zaragoza, que están imprimiendo muchísimo ritmo, muchísima intensidad, muchísima presencia en tu área, pero bueno, ya has tenido dos, tres acciones que les has generado problemas a la contra y sobre todo en esta ocasión clarísima de remate fantástico de Amadou, que hace una intervención fantástica, Adrián, que ha evitado el tercer gol.
1: Y va a poner a balón parado el Sporting. Rubén Yáñez Arrea buscando a Amadou. Mete la testa al Yamik. Balón para Manu Rodríguez. Sí, Manu Rodríguez. Balón para Kevin Back. Que la puede poner Kevin Back en Rasita. ¡Ah! Se la comió Saidu. Pero atrapó a Adrián Rodríguez. La pone en movimiento a Zaragoza.
0: La verdad que está viendo una autopista por aquí, por la parte izquierda del Zaragoza, ¿eh?
1: Por Larios.
0: Por Larios. Sí, ahora ha metido a Larios un poco ya para darle un poco más de frescura, me imagino, aquí y defender, pero está teniendo mucho, mucho espacio, ¿no? Kevin, para poder correr y generar.
1: La pone Taséndez, atrapa sin problemas. Rubén Yáñez.
2: Zaragoza, que se quedaría muy tocado, clasificatoriamente hablando, seguiría colista, pero es verdad que necesitaba el triunfo en el día de hoy de cara a esas dos últimas jornadas. Si ganase hoy, incluso habría salido de esa zona de descenso, a expensas, lógicamente, del partido del Huesca, que juega mañana ante el Leganés a las 8:30.
0: Si gana, sale del descenso, no, yo creo.
1: ¿Quién?
2: El Zaragoza, si se pone con 38, saldría, porque el Cádiz tiene 40. Pero que digo, depende del Huesca. Si sí, Huesca sí, mañana sí. gana, estaría lo mismo.
0: Sí, pero sigue estando en descenso. Si pasa que, bueno, quedaría un pelín más cerca.
1: Si gana, está a 2 puntos.
0: Sí.
2: Pero... si ganase el partido, se pondría con 38. Estaría fuera a expensas de lo que haga mañana el Huesca. ¿O estoy yo equivocada?
0: No, porque son 4. Está cuarto por la cola.
2: Claro,
0: ¿no?
2: Por eso digo. Y el Mirandés tiene 37. Tendría uno más, tendría 38, ¿no?
1: Sí, pero el Cádiz está fuera.
2: Sí, sí, el Cádiz está fuera con 40.
0: Pero bajan 4,
2: Bea. Ah, sí, sí, no, sí, sí, nada. Estaba
1: bajan 4.
2: Sí, estaba yo. Son muchas horas aquí ya.
0: Tranquila, tranquila.
2: Pero voy a hablar de la primera federación, de la segunda.
0: Todos tenemos la.
1: El Huesca sí, gana, está fuera.
2: Estaba yo con los 38. Sí, claro, con lo del Huesca, sí, sí.
1: Sí, el Huesca sí gana.
2: Los oyentes, perdonen.
1: La tiene, cuidado, el Zaragoza. Mete la pierna. Bernal despeja el Sporting. Balón para Zaragoza, pero sí.
2: Estaba yo en bucle, además es que decía yo, si estoy sumando bien, son 38,
0: lo que
2: claro.
0: pasa que sí que es verdad que...
1: Te equivocaste de provincia. Misma comunidad, pero distinta provincia. Sí. El Huesca si gana mañana, fuera. Es cierto que sale del descenso y metería en serios problemas al Cádiz.
2: Sí.
1: Y cambio en el Real Zaragoza. Ya es el último. Ah, no, no. Le queda todavía... una opción más, pero creo que ya no tiene ventanas. La mueve Amadou, a ver si nos pone en realización el cambio. Amadou con Dul, que se frena, hace una pared con el árbitro.
0: Bien Amadou, bien Amadou.
1: Balón para Gaspar. La mueve el Sporting. Atrás para Pablo García. Vemos ahí, se retiró Hugo Pinilla. Y entró Jaime Tobajas. Más leña al fuego.
2: Y sensacional el ambiente en el Sardinero, la celebración del ascenso a primera división.
0: Sí, sí, está claro.
2: Las imágenes, bueno, tremendas.
1: 14 años después, ¿no?
2: 14 años después, el Racing progresa a esa máxima categoría. Tremendas las imágenes ahora mismo en el estadio del Sardinero.
1: Ahí el hoy, ¿cuándo nos tocará?
0: Y el de porque prácticamente también
2: después
0: casi lo estaba
2: partido
0: haciendo.
2: De hoy, pues la verdad que sí. Bueno.
1: Ya tiene Amadou dentro del área, esa disputa, llega Saidú. Lo siguiente nosotros el hoy.
0: Bueno, pues sí, claro, ¿por qué no? El año que viene.
1: No, claro,
0: hay que
1: no. Hay que tener fe, ¿no?
0: Fe, sí.
1: Y algo más que fe. La mueve el Sporting. Y ahora va a ser una acción a balón parado.
0: Madrid, Bernal.
1: Para Zaragoza.
0: Pero bueno, tampoco me parece que sea para amarilla. Llega ahí, cuando el golpeo, bueno, choca. A ver, es amarilla. No. Una acción normal de fútbol.
1: Sí, una acción que costó una amarilla. Sí. Se la apuntamos a Bernal, a la falta de Pegán.
0: Sí, aquí sí, Pegán salta ahí con el brazo, llega tarde, sí, sí. Se golpea, nada que decir, sobre Codro. Nada que decir.
1: Ex del Athletic Club.
0: Pero la de Bernal le mete intentando tapar el pase a Sebas Moyano y bueno, y tampoco sin más.
1: La mueve el Sporting, balón en largo, va a ser banda para el Zaragoza cuando se cumple el minuto 80 de partido. De momento sigue ganando por la mínima el conjunto de Borja. Zaragoza 1, Sporting 2 en el Ibercaja Estadio.
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2: En primera división sigue ganando el Barça 3-1 al Betis. Goles de Rafinha en dos ocasiones y de Cancelo. Isco de penalti marcó para los andaluces. En segunda, el Sporting se impone por 1-2 al Zaragoza. Saidú hizo el tanto del conjunto maño, Pegán y Corredera desde el punto de penalti, los del asturiano. Una jornada donde en la máxima categoría cayó el Real Oviedo 0-1 ante el Alavés, donde en segunda, en primera federación, el Avilés perdió por 1-4 ante el Baracaldo. En segunda federación, ese triunfo de ayer y las siguiente eliminatoria a la que pasa el Real Oviedo Vetusta, que mañana conocerá a su rival a la 1:00 p.m. en ese sorteo. En los partidos de ida de las semifinales de la promoción de ascenso, en lo que se refiere a Asturias, los encuentros finalizaron con empate a cero entre el Mosconia y el Covadonga, y el Caudal y el Sporting Atlético. La buena noticia del día, el triunfo de la Limerca Oviedo Baloncesto, 75-83 ante Guipúzcoa, la eliminatoria 0-2 a favor de los de Javi Rodríguez, en un día en el que Telecable se quedó sin la Copa de la Reina después de perder la final ante el Vilasana por 3 goles.

0: contra el Sporting, pues esta dije que no era aquella la de la primera parte y esta tampoco.
1: La tiene Seidú. Balón para Juan Larios. Sigue Larios con la pelota. Gira sobre sí mismo, medio del campo. Para Toni Moya. Al otro costado. Para el Yamik. La tiene Seidú. Ahora Seidú para Ale Gómez. Gira sobre sí mismo. Le derriba a Corredera. Falta.
0: Se cae de Maduro. Se cae. Alex Corredera se ríe porque yo creo que le adivina lo que va a hacer Seidú. Y se cae de un poco de...
1: Precisamente la mueve de nuevo Seidú. Balón para Juan Larios. La echa en largo. Balón para Tobajas. La tiene Tobajas con el 29. Vamos a ver Tobajas dentro del área, caracolea. Por aquí, por allí, tiene adelanta Pegán. La puede poner Tobajas, cae al suelo. La saca Pegán. Golpea en Ale Gómez. La controla con el pecho Seidú. La puede poner en movimiento. Balón atrás, se duerme. Y es esférico para Madu.
0: No, ha pitado falta, que no existe nada.
1: Falta de Amadou.
0: Sí, Amadou, sí.
1: Nada, y aquí Tobajas, exacto, que se deja caer.
0: Sí, tampoco, sí. No hay nada, se la quita perfectamente Pegán y se deja caer. Chaval joven, ¿eh? Jovencito.
1: Muy joven, ¿eh?
0: Sí.
1: Bueno, igual ahora miramos si tiene 24 años. No. La tiene Gaspar. Ese pase para Pablo García. Pase para Pablo García, se resbala, qué pena. Balón para...
0: Hay que tirar, Pablín.
1: Y se ha hecho daño.
0: Sí, se ha hecho daño el gemelo. Pero después del control creo que tiene que tirar, quiere recortar y ahí se resbala y...
1: Balón para Dani Gómez. Puede haber peligro sobre Cuenca, caracolea por aquí, por allí. La roba bien Cuenca. Balón para el Sporting.
0: Otra salida que tiene el Sporting clara.
1: Y Corredera que va a esperar.
0: Sí, porque Pablo está todavía recuperándose adelante.
1: Reciben en el medio muy solos, ¿eh?
0: Está muy desgregado ya. Ahora yo creo que Zaragoza ahora sí que es verdad, cuando tiene el balón va a ir un poco a por el Sporting, pero cuando no lo tiene le cuesta ya ir a la presión. No van todos a presionar al unísono a la vez y quedan espacios por el medio, ¿no? Que donde reciben jugadores del Sporting.
1: Tobajas, 19 años. Mira ese chico que tiene la pelota. La corta Corredera, le hace falta a Tobajas y se va al suelo. Este sí que cae de maduro, ¿eh?
0: Sí. Se cae de madurísimo, sí. Corredera. Buena temporada de Alex Corredera, ¿eh?
1: Muy buena.
0: Sigo diciendo a veces que a veces juega con ese ritmo cansino, ritmo canario, y para demasiado el juego en determinados momentos, pero... Jugador sacrificado, jugador de calidad, jugador de talento.
1: Y la gente que se va para su casa. En el 85 de partido va a entrar Diego Sánchez y se retira a Pablo García. Es el último cambio que va a hacer el Sporting. Muy buen partido de Pablo. Yo creo que poco que reprocharle.
0: Sí, poco.
1: Esta, y se va esta, con amarilla.
0: Solo le reprocho esta última jugada. Que además que ya llegas cansado, haces un control y tiras y disparas a puerta a ver qué
1: o
0: pasa.
1: O de primeras.
0: O de primeras, efectivamente, pero bueno, ya de primeras igual vienes en carrera.
1: Decía porque, bueno, como le cae la zurda y eres zurdo.
0: Sí, pero haces un control, te la llevas a tu pierna un poco mejor y zapatazo. Y quiso recortar ahí, pero por lo demás ha estado bien, Pablo, sí.
1: La tiene Tobajas, balón atrás para Adrián Rodríguez. La tiene el Yamik. Solo puede aspirar de momento al empate en Zaragoza. Y ahí se ha hecho daño Yamik.
0: Está tieso.
1: Y pide asistencia. Sí,
0: está tieso.
1: Ha caído a plomo.
0: Le ha dado un tirón.
1: ¿Eh?
0: Sí, le ha dado un trayazo en el isquiotibial.
1: Pues el Yamik, que al poco dice que no puede.
0: Sí.
1: El Yamik.
0: Sí, ahí le ha dado. Sí, se ha frado y te ha tirado el balón fuera.
1: El Yamik, al poco de llegar a Zaragoza, se había lesionado, volvió y ahora se lesiona. En el tramo final de temporada no puede más. Pero claro, no tiene cambios.
0: No, pero... Seguir es una tontería, ¿eh? En el campo.
1: Prefiero quedar con uno menos antes que arriesgar
0: a
1: más.
0: Sí. A que te vaya más la lesión muscular.
1: Y mucha gente esperando ahí en los vomitorios. Vamos, ya viene 89. No quieren pillar tráfico. Pues el Yamik está fuera y dudo yo ya que vaya a entrar, ¿eh?

0: Tiene to bajas. Se resbala un jugador, la tiene… ¡Uy! Katie Vare, falta de Kevin Vare, que sí, sí, es falta, ¿eh?
1: Es que bueno,
0: es falta.
1: Es que entras, ya, está en línea de fondo.
0: Entra
1: en
0: como
1: línea
0: un torito.
1: Banda. Ay, Dios, qué necesidad.
0: Se ha jugado la amarilla.
1: De tirarte al suelo.
0: Oh, es que le engancha el tobillo, ¿eh?
1: Es que.
0: Corredera lo había dejado pasar y se precipita. No se podía haber hecho mucho daño. La pone Tony Moya. Balón a la frontal. Va a llegar Bernal. Está ahí el Yamí cojeando. Es que no puede.
1: No puede. Sí,
0: se va a quedar arriba.
1: Sí, pues se va a quedar arriba, pero cada vez le va a ir la lesión a más. Se va a quedar arriba, sí, claro. Pero a ver si toca una de cabeza. O... pero no va a poder pegar una carrera, ni un sprint, ni nada.
0: Es peor esto que estar con uno menos, ¿eh?
1: Sí, sí.
0: La tiene Dani Gómez, vamos a ver, puede dar el peligro. Sigue Dani Gómez con la pelota, a frontal del área, la puede poner. Dani Gómez con pierna derecha, a ver, retura al otro costado para que la mueva. Tobajas que la filtra para Katie Vare. Katie Vare que la puede sacar para afuera, tira una cola de vaca. La va a proteger ante Diego Sánchez, sigue Diego a pura línea de fondo, la saca para arriba el Avilés. La controla Tobajas, se escapa el balón. Llega Madú, que solo tuvo esa de cabeza y no apareció más.
1: Bueno, pero está.
0: Balón para Bernal, Bernal para Diego Sánchez, decías. Y falta sobre Diego.
1: Sí. Sí, pero fíjate ahora, bueno, Amadou no está haciendo las cosas mal. Este despeje de Diego está en la zona donde va a caer el balón. Hace un control el jugador del Zaragoza, llega por detrás, le recupera el balón. Bueno, Amadou con espacio se mueve bien. Es bastante dinámico, busca los espacios, tiene una galopada, una zancada buena. Pero bueno. Tiene otras limitaciones, sí, es verdad, pero...
0: El rostro del entrenador del Zaragoza...
1: Lo dice todo, ¿eh?
0: Es preocupante.
1: No, está claro.
0: Lo ven los aficionados del Real Zaragoza, ese rostro... Y es que no te da atisbos de nada, Eloy. No te da esperanza.
1: No, pero es que claro, ya ahora ya...
2: Es que es muy difícil.
1: Es muy difícil, es un resultado. Tienes 35 puntos, ¿no? 35.
0: Y te quedan dos jornadas, es que no puedes fallar.
1: ¿Y te vas a salvar con 41?
0: No lo creo.
1: Salen los números, no salen los números.
0: Muy mal lo tiene que hacer el Cádiz. Tendrían que verse el calendario del Cádiz y el del Huesca.
2: Iba a mirar ahora mismo yo. El Zaragoza juega contra Las Palmas, que se está jugando el playoff, y en la última jornada contra el Málaga.
0: Que o sea, se va a jugar meterse en playoff.
2: Sí. Totalmente.
0: Y o sea, el Zaragoza, Zaragoza, el partido fácil era este. Que es porque no se jugaban nada.
1: Sí, sí.
0: ¿Y el Huesca?
2: Y el Huesca tiene mañana el partido ante el Leganés en Butarque.
0: Dos duelo de necesidades porque el Leganés está metido en la pomada.
2: Después
0: no bajar.
2: Se enfrenta al Castellón y acaba con el Córdoba.
0: O sea, se va a enfrentar a un equipo en duelo directo y a dos equipos que se juegan el playoff. Y el Cádiz, que es el otro en la quimera. Creo que el Cádiz le queda alguien arriba, ¿eh?
1: El último, el Racing de Santander, el Cádiz.
0: La va a poner Diego Sánchez, perdona, balón a la frontal. La va a controlar con el pecho Kevin Vaque. Puede golpear Kevin, que espera. Vamos a ver Kevin al segundo palo, se lía. La tiene que meter el gallego, remata de cabeza. Balón a la frontal Manu Rodríguez. La tiene Manu, balón para Corredera. Sigue Corredera con la pelota. Apertura por arriba para Diego Sánchez. La puede poner Diego. Balón atrás para Gaspar. La mueve el Sporting.
2: El Cádiz juega en el nuevo Mirandilla ante el Leganés y en la última jornada, lo que comentaba Eloy, ante el Racing en el Sardinero.
1: Santander.
0: O sea que el Leganés puede llegar salvado a la siguiente semana contra el Cádiz. ¡Uy, qué pase ahora mismo de Gaspar! ¡Balón para Corredera! ¡La puede poner Corredera! ¡Sentencia el otro palo! ¡Se agacha Tobajas! ¡Golpea Kevin Vázquez! ¡Qué parada bocajarro de Adrián Rodríguez! ¡Al primer palo no llega nadie! ¡La saca como puede el Zaragoza! ¡La ha dejado pasar Tobajas! ¡Madre mía!
1: Sí, porque pensaba que no había nadie detrás. Él estaba pendiente de Gaspar, que había entrado a rematar y... y vio que... pensó que no había nadie...
0: La tiene Corredera... golpea en Saidú, puerta.
1: Y el que estaba detrás era Kevin Vázquez.
0: 5 minutos añadido, perdona, 4 quedan. Decías, Eloy.
1: No, que la deja pasar porque está pendiente de Amadou, que es el que entra ahí, y de Gaspar, y la deja... y claro, luego estaba detrás y hace una buena parada, ¿eh? Kevin remata, tira bien con la izquierda. Y hace una buena mano Adrián.
0: Le intenta poner Larios dentro del área, la atrapa. Rubén Yáñez ante Kenan Codro. hijo de Codro.
1: Sí. Futbolista de...
0: del Atleti.
1: Del Atleti y de la Real, ¿no?
0: Sí, de la Real. Sí, de la Real.
2: Sí, sí, sí.
0: Mira, vamos a ver, es mano de... ¿Tuvo bajas?
1: Sí.
0: No, de Larios. Que están los dos por la misma banda, se cambian las posiciones. Y esto de mirar el dorsal de filial es complicado. 27 y 29. Y mucha gente ya de Zaragoza desesperada. Ya no creen. Va en el largo de Kevin Baque para Gaspar. La va a proteger Gaspar. Comienza a jugar con Bernal. Este para Kevin Vázquez. Atrás para Manu Rodríguez. Manu Rodríguez para Gaspar. Gaspar que la puede poner. Se le envenena y se le va.
1: Quiso meter centro a Madu, que era buena, era buena idea. Quizás era más fácil jugar a Kevin, que había intentado ganar la espalda a Larios. Pero vio a Madu completamente solo en el área y lo que pasa es que golpea mal.
0: Pegan de cabeza. Para Diego Sánchez. Remata Manu Rodríguez. Ese pase para Larios. Larios para que la mueva Dani Gómez. Siga Dani Gómez con la pelota, se va al suelo. Falta de Kevin Vázquez. Sí. Es que ¿para qué, Kevin? ¿Por qué haces eso? Innecesaria.
1: Sí, innecesaria, porque yo creo que Pablo llegaba perfectamente.
0: No, y que se le iba en largo a Dani Gómez, por favor. Tampoco... Sí.
2: Acaba en primera el Barça 3, Betis 1. Pues viendo los minutos finales de el Zaragoza 1 Sporting 2.
0: La va a poner Toni Moya y todo se...
1: Sí, al palco, bueno, lo típico. Bueno.
0: No, entre la propia afición.
1: Sí. No, pero girados al palco, ¿no?
0: Es que había gente mirando hacia abajo también. La va a poner Toni Moya, pierna derecha, golpe en la testa de Gaspar. Van arriba, sale Manu Rodríguez. La tiene Saidú, se equivoca. La tiene Manu, Manu para Gaspar.
1: Solo
0: va en largo para Madu. Vamos a ver a Madu, se le va muy en largo. Siga Madu, la acompaña de corredera, no hay nadie en la portería. Madu, gol, gol, gol, gol.

0: transporten a Madu Matar. Sentencia de Sporting. Sentencia a Madu Condul Matar. No había nadie, no había nadie. Había subido Adrián Rodríguez. Erró en el centro Real Zaragoza. No la sacó bien Saidú. La controla Manu Rodríguez. Se la dejó en bandeja a Gaspar. Y este para Madú. No le hizo una entrada por detrás Gómez. No quiso jugarse la roja. Le dejó la pasarela para que marque a Madú. Y se acaba el partido en el estadio, en el Ibercaja Estadio de la Ciudad Maña. Zaragoza 1, Sporting 3. Increpan a la directiva los maños.
1: 1-3 en ese partido que comenzaba con el tanto local, con el gol inicial de Saidú y después Pegán, corredera con ese doble penalti que tuvo que lanzar y posteriormente Amadou en los minutos finales, en instantes finales prácticamente, en un partido donde Pegán fue elegido como el mejor del encuentro del MVP en este 1-3, Eloy.
2: Sí, la verdad es que, bueno, y me alegra, ¿no?, que sea Lucas Pegán el MVP del partido, no, el gol que hace la igualada evidentemente y cambia la dinámica del partido con ese empate que consigue después de que se había puesto por delante el Real Zaragoza con Saidú, pero y bueno, y grandísimo partido de Pegán, grandísimo partido defendiendo, comprometido, incluso ahora la verdad que chapó para el futbolista Pegán porque sabe, tiene enfrente a un equipo que se va a la primera ref casi seguro con todas las probabilidades y él solo va pues a consolarlos, ¿no?, a jugadores del Real Zaragoza y la verdad eso dignifica mucho a un futbolista, ¿no? Me parece un jugador que muy, también muy no se le ha sacado el partido, el rendimiento que creo que este jugador tiene, ¿no? O sea, sé que no es un virtuoso con el balón, todos creo que lo sabemos, pero sí que es un hombre.

0: competitivo.
1: Corredera
2: Sporting especial. Y bueno, la verdad que necesitábamos esa victoria. Estamos jodidos porque nos hemos quedado muy lejos del objetivo y por el escudo que llevamos en el pecho tenemos que competir hasta el final y prepararnos porque el año que viene queremos volver con más fuerza.
3: ¿Podríais haber dado más viendo la situación de la temporada? ¿Podríais haber estado más arriba?
2: Creo que no hemos hecho una temporada como para estar tan lejos, pero la realidad es que no hemos hecho una temporada para estar ahí porque los números así lo dicen. Hemos perdido muchos puntos al final, no hemos competido en algunos partidos y nos ha faltado.
3: Te pregunto por la situación dramática que acaba de vivir el Real Zaragoza con este casi descenso. Mira cómo está la gente, Alex. Es tremendo, ¿no?
2: Tremendo, porque es un club enorme que se merece lo mejor. Una gran afición. Yo siempre que he venido a la Romareda, bueno, en este caso no, pero a la Romareda, es una pasada. Y nada, tío, desearos todo el ánimo del mundo, sobre todo a la gente. Seguro que, bueno, no quiero decir a ver lo que va a pasar, pero si por lo que sea se baja, que seguro que volverán más fuertes, les deseo mucha suerte y también a los jugadores, porque al final son profesionales y es una situación muy jodida.
3: Enhorabuena.
2: Muchas gracias.
3: Venga, por la victoria.
1: Las palabras de Álex Corredera, demostrado también que
4: buenas
1: es
4: palabras,
1: un
4: sí,
1: señor,
4: sí,
1: ¿no?
5: Muy
1: sí,
5: bien.
1: No quiere dar por descendido al Zaragoza, está en una situación sí, clasificatoriamente hablando.
5: Y da por hecho muy, su continuidad.
1: Muy, sí, porque dice volveremos, ¿no?
5: Dejó. Volveremos más fuerte la temporada que viene. Yo me quedo también con eso, pero sí. Mucho ánimo a la ciudad de Zaragoza. Porque son momentos complicados y sí, y complicados no sé.
4: Muy duros.
5: Pero son altas horas ya de la noche. Hoy lo diré yo, quedan dos fechas. Y como dice Corredera, no hay nada en juego más allá de ganar por orgullo. Pedro Pedralis, ¿qué tal? Muy buenas.
6: Hola, ¿qué tal? Muy buenas noches.
5: Bueno, sí, dos jornadas. Ganar.
6: Sí, dos jornaditas. La verdad que queda poco ya. Como no hay nada en juego, parece que los partidos no tienen la misma trascendencia, pero es un poco lo que decía a Alexander, ¿no? Yo creo que la camiseta y por el escudo, yo creo que siempre que te enfundas una camiseta como la del Sporting, con toda la historia y con todo lo que arrastra detrás, tienes que intentar ganar el partido, ser competitivo, mantener una buena imagen, y es lo que ha hecho hoy. Ante un rival que se estaba jugando la vida, ante unos compañeros de trabajo y de profesión que se están jugando muchas cosas, pero la manera de ir es competir y que sea lo que tenga que ser en cada partido, ¿no? Y el Sporting, bueno, al final ha conseguido la victoria y bueno, está aquí también desear al Zaragoza y a toda su gente pues todo el ánimo del mundo, porque no es difícil, no me quiero poner en su pellejo porque sé que lo pasaríamos muy mal todos, entonces bueno, Que este paso atrás sirva para coger carrerilla y coger fuerza del cara al futuro, porque hay muchos ejemplos, ¿eh? El Racing, que este fin de semana está en la Rúa celebrando el ascenso a primera división, ha pasado por lo que va a pasar el Zaragoza seguramente en las próximas fechas.
1: El Deportivo de la Coruña,
6: que está a un paso de conseguirlo, y el Málaga, que está hoy en puestos de playoff y con una flecha hacia arriba.
5: El Córdoba.
6: Hay muchísimos ejemplos y hay que agarrarse a esos ejemplos para hoy. Todo el mundo, yo por ejemplo ahora estaba viendo el final del partido y a mí se me viene a la cabeza pues el Zaragoza de Víctor Fernández con ese gol de Nayín en la final de la Copa de la UEFA. Entonces, al final a todos los que nos gusta el fútbol, bueno, pues siempre tienes ese recuerdo, ¿no? Con algún equipo tan histórico como el Zaragoza, de situaciones en pleno apogeo y en plena ebullición de su fútbol, de aquel estadio, aquellas porterías tan emblemáticas con flores de la Romareda, y bueno, ojalá que vuelvan pronto y que vuelvan con más fuerza.
5: Es que claro, hoy yo lo decía Pedro en la previa, era la salvación contra la nada, la salvación por el Zaragoza, por aquí hoy ganar, quedarte a dos puntos, esperar a ver qué hacía su vecino, el Huesca, el Sporting no se jugaba absolutamente nada, y bueno, vosotros lo sabéis como entrenadores, Pedro y Eloy, al final, Pedro, cuando no te juegas nada como es el Sporting, quizás es cuando puedes sacar tu mejor versión, y es lo que decía un poco Corredera, ¿no? Hay que ganar por este escudo y hay que ganar porque, a pesar de que se ha hecho una temporada mala por números, cuando todo parecía perdido, te acercaste a puestos de promoción y hasta casi última hora estabas con la miel en los labios.
6: Sí, y fíjate cómo son los partidos, ¿no? Ahora ya liberados de tensión, pues esas cosas que a veces pues te precipitabas para tomar algunas decisiones, hoy el Sporting ha jugado tranquilo, sin esa presión, y al revés, ¿no? El Zaragoza, que tenía esa presión por ganar, pese a ponerse por delante en el marcador, al final parece que a perro flaco todos son púas, ¿no? En tres minutos de incertidumbre, el penalti, el portero que te para el penalti y saca.

0: a un pie y tiene que repetirse para que se ponga por detrás. Y bueno, al final es el fútbol, ¿no? Yo creo que el Sporting ha hecho un partido como que tenía que haber sido, o sea, a jugar un pelín con esas necesidades del rival. Sabía que el Zaragoza tenía que ir a por la victoria y que el Sporting, bueno, pues con un poco de paciencia y templanza a la hora de tomar decisiones en esos metros finales, situaciones en las que posiblemente llegaban con superioridades o, bueno, con bastantes desajustes por parte del rival, ibas a acabar haciendo de daño y si conseguías ponerte por delante del marcador, sabías que ese ruido externo iba a hacer mella a los jugadores de Zaragoza, como ha sido, porque la segunda parte prácticamente pues han pasado muy pocas cosas, ¿no? Cuando tenía que ser al revés y el Zaragoza estar prácticamente volcado sobre la portería de Yáñez, pero tampoco es que hayamos tenido especiales ocasiones de gol para inquietarnos. Así que bueno, es un poco jugar con la ansiedad y esa situación del rival para poder llevarte el partido y así lo ha conseguido.
1: Es que se veía la pancarta más entre los aficionados del Zaragoza de esta ruina, empezó en los despachos, lágrimas, ¿no? De los aficionados, sobre todo de los más jóvenes, y al final es el claro ejemplo, como decimos, no está descendido, faltan dos jornadas, pero es verdad que tiene 35 puntos y la situación es muy complicada
2: Muy
1: como
2: crítica.
1: colista de la categoría, y cuando uno juega con fuego se puede quemar. El año pasado acabó salvando la categoría, pero este parece que va a ser más que complicado que lo haga, y es un ejemplo para aprender lo que no hay que hacer o que hay que intentar no hacer para no cometer esos errores que puede caer cualquiera.
3: Sí, es así, vea, yo creo que es muy duro, ¿no? Yo ahora estoy gacho por eso, ¿no? Porque creo que es
1: Vamos a
3: un...
1: escuchar a Borja
3: Sí.
1: Jiménez, el míster del
2: Pues
1: Sporting, sonido de
2: lógicamente
1: la
2: Nacho
1: Liga
2: lo tiene que
1: TV.
2: hacer. Gracias. Sí, pues para nosotros era importante también, después de los resultados que traíamos, poder competir, demostrar que independientemente de los malos resultados estas 3 últimas semanas, seguimos ahí, seguimos creyendo. Como te decía al principio, ganar y ahora intentar ganar con nuestra gente en el último partido en casa para terminar el año lo más arriba posible dentro de las posibilidades que tenemos y para demostrar que nuestra implicación hasta el último día va a ser la máxima.
4: Y además pedía respeto porque Amadou ha marcado y tú le decías, no, vente para acá porque la situación está muy caliente.
2: Sí, entendía que para el Zaragoza, para... Bueno, pues todos los que nos hemos criado con ese Zaragoza muy arriba, la Recopa, bueno, pues hoy era un día muy complicado por cómo se está dando el partido y lo único que le decía a Madu es que no lo celebrara. Teníamos que tener ese respeto por la situación en la que está el club. Y creía que era lo mejor. Es un chico muy joven que casi, no es que debute hoy, pero es su primer gol, si no me equivoco, en el fútbol profesional, pero se lo decía ahora en el vestuario también, hay que aprender.
4: Situación dramática para el Real Zaragoza porque prácticamente se confirma el descenso a Primera Federación. Es un gigante del fútbol, ¿no? Tú que lo has vivido en esta categoría, es tremendo lo que ha vivido hoy Zaragoza.
2: Pues sí, es una pena, como te decía, porque la gente de mi generación y más mayores e incluso más pequeños también han visto un Zaragoza distinto. Ya les ha pasado a grandes equipos. Y mira, por ejemplo, ahora el Depor que estuvo y estuve allí entrenando en una situación similar, está a un partido de volver al fútbol profesional. Que miren hacia adelante. No sé si es matemático o no, que lo intenten hasta el final y si no lo consiguen en esta, que busquen para volver a lo que se merece la ciudad, a lo que se merece el club y la afición.
4: Y vosotros, por último, Borja, se lo preguntaba a Corredera, con la sensación de que esa espinita clavada que podíais haber estado ahí arriba por la temporada que ha hecho el equipo, que algunos fallos os han dejado ahí fuera, pero con esa sensación, ¿te vas con esa espinita de que podíais haber estado ahí arriba?
2: A ver, cuando llegué la situación era muy complicada, el equipo estaba metido abajo, lo conseguimos dar la vuelta rápido, en enero estábamos muy cerquita del playoff, en playoff, luego nos han ido pasando muchas cosas, se nos han ido escapando muchos partidos en los últimos minutos, yo quería haber estado ahí arriba, o sea, soy muy ganador, soy muy ambicioso, quería haberlo intentado hasta el último momento, no nos ha dado y sí, tenemos esa espinita de no haberlo conseguido, pero el vacío por dentro de habernos dejado el alma cada día y así va a ser las últimas 2 semanas.
4: Borja, gracias por la temporada y que tengas mucha suerte en el futuro.
1: Bueno, pues con ese futuro incierto, al menos públicamente para los aficionados al fútbol y para el público en general sobre Borja Jiménez, que reconoce que no tiene nada firmado y que no seguirá en el Sporting. Si no me fallan las cuentas, es la sexta victoria del Sporting a domicilio. No ganaba a domicilio, lejos de su fútbol, desde el partido la de la Cultural, que sí, fue el 17 de enero. Uh-huh. O sea, casi nada.
5: Presente
1: a,
5: nosotros.
1: 2-4 finalizó ese partido. Y me quedo, por si queréis profundizar, con dos cosas de Borja Jiménez. La implicación máxima, ¿no?, que demuestran en el día de hoy, reencontrarse con el triunfo, que también le hacía falta para maquillar esta temporada en cuanto a números se refiere. Y al igual que lo decía Corredera en los micrófonos de la Liga Hypermotion, sobre el respeto al rival, al Zaragoza, la situación, Pedro, también el propio entrenador hacia Madú, ¿no? Es verdad que uno a lo mejor con la juventud, como decía Borja Jiménez, marca el gol y demás, pero es verdad que no se puede hacer leña del árbol caído e incidir en algo que está muy doloroso para el equipo maño, ¿no?
0: Sí, pero bueno, yo quiero ponerme también en la postura del jugador. Evidentemente es un jugador súper joven que ha pasado un año muy complicado, con muy pocos minutos, con muy pocas oportunidades, y al final en el partido que tiene 20-25 minutos marca su primer gol como profesional con la camiseta del Sporting. Para él es muy importante ese gol, muy importante. Evidentemente no es tan importante como el descenso de un club como el Zaragoza, pero cada uno tiene sus prioridades. Entonces hay que también entender que el jugador, pues oye, pueda cometer ese tipo de error, uno por la juventud y otra por la importancia personal que tiene este gol en el jugador, que puede ser un antes y un después en el futuro de Amadou, en el fútbol profesional, jugador con mucho recorrido todavía por delante en el fútbol y que posiblemente este gol le haga mucho bien, ¿no? Entonces, bueno, está bien que Borja lo aclare. Yo creo que mañana o está ahora en el vestuario, Amadou ya, bueno, pues sepa diferenciar, ¿no?, este tipo de situaciones, porque no es fácil tampoco que se den en el fútbol. Y bueno, hay que también aligerarlo, porque yo creo que Amadou, el pobre, pues hace lo que seguramente cualquier jugador de su edad hubiera hecho.
3: A ver, y luego ha hecho una celebración a la cámara de televisión, ¿eh?
0: Sí,
3: yo creo que
1: sí, no se fue la nada.
3: Exactamente. O sea, vamos refiero, a diferenciar
1: sí,
3: mucho.
1: Con el gesto característico.
3: Eso es,
1: de él,
3: o sea, que creo que ha sido una dedicatoria para alguien,
1: sí,
3: ¿no?
1: Sí, es el gesto característico.
3: Para
1: que
3: alguien
1: siempre,
3: con el gesto de la cara, sí, que será, más, pues no lo sé, para un familiar, un amigo, yo qué sé, cual. O para Pelayo. Pero es que ha hecho para la cámara, el pobre, tampoco ha hecho nada. Nada ostentoso, y estoy con Pedro lo que dice, que claro, al final es bueno, si contamos el partido de Copa del Rey, pues es su segundo gol en el fútbol profesional, pero en lo que es la competición en la Liga es su primer gol, y es ahí un poco lo que dice tanto Pedro como Borja, ¿no? Que creo que es bueno para él y para acabar una temporada complicada y difícil para Madú, ¿no? Porque ha sido difícil la temporada para Madú y bueno, posiblemente esta temporada le ha hecho aprender muchísimas cosas y a curtirse, ¿no? Como se suele decir en el argot futbolístico, y a Madú tiene cosas muy buenas, cosas buenas. Tiene cosas no tan buenas, pero que con la juventud que tiene y que acaba de aterrizar en el fútbol profesional. En el año pasado, prácticamente, si lo asimila y mejora, pues ¿por qué no puede crecer futbolísticamente y ser un jugador distinto en los próximos años, ¿no? Han evolucionado. Yo he conocido jugadores que han empezado en el fútbol profesional y pensabas que no iban a ser nada, pero a base de lucha, de trabajo, de entrega, de humildad y sacrificio, pues han jugado muchísimos partidos en no solo en la segunda división, sino en la máxima categoría. Por tanto, bueno, tiene que aprender pero bueno, yo, vamos, no me parece que haya hecho nada del otro mundo con este gol, que creo que para él evidentemente es una inmensa alegría.
5: Y ahora, Pedro, quedan dos partidos. Quedan dos jornadas contra Almería, próximo domingo 6:30, por definir, todavía seguramente de sábado, en Los Cármenes ante el Granada. En mayo acaba la temporada, el último fin de semana del mes. Y te plantas en junio sin entrenador, Y por tanto, sin planificación deportiva, ya se lo llevo preguntando a Eloy, va a pensar que soy un pesado con el tema, pero yo te pregunto a ti ahora, hay muchas cosas en el aire, se dice que Sporting tiene atado a varios futbolistas, yo creo que ya, viendo que quedan dos jornadas, se podría ya ir cerrando el tema del entrenador e ir empezando a mover ficha, porque si no es que te plantas en la primera semana de junio sin nada planificado. Y es que hay muchos equipos que ya se están moviendo.
0: Sí, pero estamos viviendo una situación un poco surrealista, ¿no? Con el tema del entrenador y la situación del Sporting. Entonces, yo creo que ahora el hacer público quién va a ser el entrenador de la próxima temporada, aunque ya se sepa que Borja no es, teniendo un entrenador complicado, yo creo que los plazos, este tiempo de impasse que llega hasta que finalice la temporada, se va a tomar pues para avanzar. La elección del entrenador y el perfil de ese técnico, evidentemente se estará hablando y ese entrenador, si logra ser antes de que termine la temporada, aunque no sea público, pues estará viendo los partidos del Sporting, estará haciendo una composición de lugar y cómo quiere que sea su futura plantilla, pero a raíz público, que es lo que realmente todo el mundo que estamos externo queremos saber y todos queremos ver por dónde van a ir los derroteros de la próxima temporada, pero la verdad que no es de recibo que habiendo un entrenador en el cargo se ponga otro entrenador, ¿no? Se publique quién va a ser el nuevo entrenador. Hay rumores, parece que está uno más cerca que otros, pero bueno, el club yo creo que hasta que no finaliza la temporada no va a hacer público las decisiones sobre la futura temporada. Incluso yo creo que debería incluso esperar un poco más, que se dé un poco más de pausa. Entonces, bueno, yo creo que lo que hay que hacer es intentar cerrar la temporada lo mejor posible, como se está haciendo, viendo partidos como el de hoy, que se honre el escudo, que se honre la camiseta, que el Sporting compita e intente ganar cada partido, y después hablar del futuro. Por suerte, yo creo que hay tiempo suficiente. Al final, esta decisión, lo único positivo que tiene es que el Sporting sabe que Borja no va a ser el entrenador la próxima temporada, con lo cual eso tiene que ser de valor para que el club pueda ganar tiempo para poder decidir muy bien hacia dónde quiere ir y qué perfil de jugadores y técnico quiere para construir el próximo Sporting de la temporada que viene. Y a partir de ahí, bueno, pues intentar terminar lo mejor. Yo creo que tampoco vale profundizar mucho en nombres y en posibles cuando todavía hay muchas cosas en el aire.
5: Eloy.
3: Sí, yo creo que no tengo nada que añadir a lo que dice Pedro. Estoy de acuerdo con él y solamente añadir una cosa. Que creo que si no está ya definido el nuevo entrenador, a lo mejor porque a lo mejor tienes a dudas entre, voy a poner dos o tres entrenadores, pero yo estoy convencido de que esos dos o tres entrenadores que puedan entrenar al Sporting el año que viene, están viendo al Sporting ya.
5: No, yo eso no discuto.
3: Entonces, es lo que dice Pedro. Claro. Ya están analizando al Sporting, analizando los jugadores que hay, analizando los jugadores que acaban contrato, los que tienen contrato y las necesidades del equipo. O sea que yo estoy con Pedro, el otro día lo hablábamos con Sergio precisamente, que yo creo que las cosas, le dije lo mismo que acaba de decir Pedro, vale más que esto haya pasado ahora cuando
5: sí,
3: pasó
5: con tiempo,
3: y
5: claro.
3: La decisión, que no acabamos de entender nadie, porque en aquel momento no lo entendíamos nadie, porque un lunes Borja era el entrenador y el martes o el miércoles o en la rueda de prensa del jueves, no sé cuándo fue, ya no quería ser entrenador porque no lo veía claro y era lo mejor para el club, como bien dijo en la rueda de prensa aquella famosa. Pero bueno, tiempo había, tiempo hay, hay mucho tiempo para planificar. Evidentemente hay un cuerpo técnico, una secretaría técnica que estará trabajando en base a los jugadores que tienen, a los que acaban contrato, a los que hay por ahí que sea del gusto de ese cuerpo técnico. Y luego a partir de ahí, cuando llegue el entrenador o que ya se tome la decisión, que se sepa en concreto quién va a ser el entrenador, pues que tome la última decisión de si son jugadores que él son de su agrado para tener la temporada que viene y reforzar la plantilla. Y reforzar, sigo diciendo una cosa, un equipo que yo veo futbolistas que están comprometidos y que les dan
1: reforzar
3: nivel.
1: Y asegurar que no se te vayan los que quieres, más que nada.
3: Exactamente. Y lo únicamente ahora tienes que reforzar, que no se te vayan, evidentemente, tú tienes determinados futbolistas que creo que son determinantes.
5: Claro.
3: Bueno, si viene una oferta astronómica, pues habrá que valorarlo también. No, no puedes, evidentemente, cortarles las alas a
5: que sea
3: jugadores,
5: rentable,
3: ¿no?
5: Claro, a
3: claro,
5: salida.
3: Exactamente, pero tiene que ser una oferta que evidentemente, económicamente...
5: Te libere mucho.
3: Te libere mucho, efectivamente. Te alivie tu carga de económica que y tu...
5: Salarial, sí.
3: Y tu límite salarial. Y a partir de ahí, pues bueno, yo estoy con Pedro. Yo me quedo con la frase que ha dicho, que estás a tiempo perfectamente y te sobra tiempo para planificar y estructurar una plantilla competitiva el año que viene.
1: Entre otras razones porque el 31 de mayo se acaba la Liga regular en primera. No, por desgracia, el Sporting no tiene más objetivos, no tiene que disputar el playoff y estamos en un año de Mundial, que los años de Mundial se mueve todo mucho más lento. O sea,
3: sí.
1: Porque los que empiezan a mover las piezas siempre son los de arriba y los de abajo pues van más lento y eso también, Pedro, bueno, correcto, pues ralentiza muchísimo el mercado, ¿no?
0: Efectivamente, los años del Mundial siempre son mercados súper, súper tardíos y lo que bien dices, yo creo que hasta que no se posicionen bien todos los equipos de primera, pues esos pequeños libros blancos que puedan quedar descolgados de las plantillas de la Liga de Primera División, que te pueden a ti ser piezas fundamentales en tu plantilla, pero bueno, independientemente de eso, yo creo que todas las plantillas de Segunda División más o menos se irán acomodando durante el Mundial, evidentemente dejarán como siempre dos, tres sitios en la plantilla abiertos para posibles incorporaciones de estas de últimas fechas de mercado. Y bueno, va a ser un verano movido, un verano que encima, como bien dices, terminamos muy luego y seguramente cuando allá por mediados de agosto, cuando se reanude la liga, todavía incluso con el mercado abierto hasta septiembre, que es una cosa que a mí también me llama muchísimo la atención, ¿no?
1: Yo me acuerdo del caso de Robert Canella, ¿no? Que empezó la temporada con un equipo, puede ser titular y en la siguiente jornada puedes estar defendiendo los colores de otro. O sea, es que a mí eso me parece también tremendo.
0: Eso es surrealista. Sí. Eso es surrealista. Porque, bueno, yo que sí, fíjate, prefiero que se abra el mercado antes de que termine la liga. Así de claro, si tiene que ser por tiempo o por lo que sea, es otra... Porque es que una vez empezada la liga, yo creo que las plantillas deberían estar ya cerradas, sus equipos, o abrir un mercado intermedio antes, no sea tan inquistado al mes de enero y al mes de agosto, ¿no? O mediados de julio y agosto. Entonces, bueno, yo creo que es fundamental eso, ¿no? Que el Sporting con tiempo vaya, sobre todo las salidas, que yo creo que es donde hay que intentar. Porque es lo más complicado y ahí está él, lo que estuvo trabajando de secretario técnico y sabe lo que es, ¿no? Un futbolista con contrato que tenga poco mercado fuera, al final se te puede inquistar en una plantilla que tú no le vayas a sacar partido y no seas capaz de sacarlo, ¿no? Y ahí es donde te ocupa un sitio, te ocupa un tanto de salario. Imagínate que es un futbolista que aparte tenga pues un contrato bueno, ¿no? Y que te ocupe mucho margen salarial. Entonces, ahora tienes margen para esas salidas, para poner a jugadores en el mercado, para hablar con sus agentes y que esos agentes pues, le puedan buscar salida con tiempo para tú tener espacio y dinero para poder hacer la plantilla lo mejor posible.
5: Es que se dice, Pedro, que hay que traer, bueno, lo dijo Nico Geste, ¿no? 10 jugadores. Es decir, por eso yo siempre os pregunto cada que puedo el tema de la planificación, porque si desde el club ya lanzan de que hay que hacer muchos movimientos, claro, es lo que dices tú, en agosto empieza la liga, en agosto hasta el último día del mes todavía puede haber cambios y eso te trastoca mucho, además en un año, como decía Bea, un poco complicado por ser año mundialista, pero lo cierto es que por suerte en el Sporting hay muy pocos jugadores con los que en principio no vayan hasta la temporada que viene. Cristian Yuel acaba contrato, Curbelo acaba contrato, pero también lo decía Bea, es que tienes a Pegán y a Pablo Vázquez con contrato, tienes a Guillermo Rosas con contrato, a Diego Sánchez, a Pablo García, Kevin Vázquez se te acaba. Es decir, donde más tienes que reforzar es en la defensa. Y lo que decía Eloy, intentar aguantar a los Gelaber, Dubasín y Otero, porque por el resto de posiciones tampoco hay mucho que modificar. Pero claro, es que el Sporting también es importante, ya no solo las ofertas que te lleguen, Pedro, sino el cómo acabes la temporada y cómo acabes estos dos partidos. Cuanto más arriba acabes, aparte de que te va a dar más caché, también vas a liberar mucho más.
0: Sí, está claro. Cuanto más arriba quedes, más margen tienes. Cuantos, lo que hablaba un poco de las salidas, ¿no? Pero tener claro, muy claro, qué jugadores quieres, 100%, para que no surjan contratiempos, ¿no? Porque al final el mercado se mueve y puede venir una oferta interesante. E imagínate que se te van con uno de los clientes de arriba, que es el que más se habla, ¿no? Que se la ve tú vas sin Otero, que son los que más incidencia de juego ofensivo han tenido esta temporada, pues al final llega una oferta que no puedes decir que no, que se puede dar el caso, perfectamente, ¿no? No son jugadores, sobre todo Guasín y Gelaber, que son muy jóvenes, son golosos y los números han sido muy buenos, siempre han llamado la atención. Y que después tengas que buscar ese tipo de perfil de jugador, que no es tan sencillo, pues buscarlo en el mercado, ¿no? Entonces, bueno, hacer tiempo, hacer espacio, conseguir cuanta más potencia económica. Yo creo que, bueno, escuchando las palabras de Riestro durante la semana en la que Borja Jiménez dijo que se iba, aparecer, dijo que si tenía que el grupo, si tenía que volver a hacer otra inyección de dinero para poder hacer una plantilla competitiva, que lo iba a hacer, con lo cual, de momento, vamos
1: está
0: a
1: ver. De testigo, lo dijo en RPA, presidente ejecutivo Riestra, sí. Y también habló de ese 60-30-10, ¿no? Del 60% de la cantera, 30% de otras canteras nacionales y luego un 10% de extranjeros. Y él veía más factible, claro, antes de que saliesen jugadores, esa ampliación de capital.
0: Ya, pero ¿sabes lo que pasa? Que yo en principio de temporada estuve en Molina también en otra de las charlas que dieron para familias de cantera y demás. Y en esa familia, en esa reunión salió que el Sporting C iba a ser 80 cantera, sí, sí, sí, 20 de fuera, y ahora el Sporting C va a ser 80 de fuera, 20 de cantera.
1: No, y que a lo largo de esa temporada se iba a quitar el Sporting C, luego se iba a dejar, que es verdad que hay mucha incertidumbre sobre esos temas, de los que públicamente el club no ha dado una rueda de prensa para hablar ni de eso, ni del tema de los benjamines, ni del cadete B, ¿no? Que son varios de los problemas que yo veo que hay que solucionar y que hay que saber lo que va a pasar con ellos, por el futuro de los jugadores, que tienen que saberlo. Y lógicamente, Pedro, no sé si estás también de acuerdo, y estamos llegando casi a la conclusión del programa, porque al final una temporada mala en segunda se puede solucionar mejor o peor en la siguiente, pero perder un año o dos de cantera, y está el hoy también, tarda muchísimo más tiempo en recuperarse, ¿eh?
0: Sí, eso mucho. Y bueno, sobre todo el no dar bandazos, ¿no? Yo creo que lo que se necesita es una política y una estructura de cantera que sea equilibrada, que sea buena y que pase en el tiempo. Yo los últimos 3 años hemos conocido 3 directores de la escuela de Madrid diferentes. Entonces, evidentemente, cada uno va a tener sus ideas, que todos tendrán ideas buenas, todos tendrán ideas mejorables, pero lo que se necesita es continuidad en los proyectos, porque la cantera va del progreso de un jugador en formación en 5 o 6 años. Tienes que intentar sacar provecho de ese jugador. Si ese jugador le cambias las directrices cada año, pues evidentemente los resultados van a ser peores.
1: Bueno, pues lo vamos a dejar aquí. Como siempre, muchísimas gracias a los tres. Gracias, Pedro Pedralles, un placer.
0: Un abrazo
1: grande. Gracias, Eloy Olaya, y gracias, Venga, Pelayo Rodríguez. Hasta el próximo fin de semana.
5: Buenas noches.
1: Sporting Almería y con Borja Jiménez en el banquillo, que había quien apostaba. Decía, no se pueden apostar el tema de tarjetas de expulsión de entrenador, que si no, se cotizaba mucho, y al final va a sentarse en el banquillo del Molinero.
5: Sí, sí. De la despedida.
1: Gracias a los tres, hasta luego.
5: Un abrazo.
1: Nos vamos, llevamos en directo desde las 4:05 menos cuarto en la radio autonómica. Mañana más deporte a las 3 y a las 8:30. Gracias por estar ahí, gracias por elegirnos.

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0: Buenas noches, bienvenidos, bienvenidas. Esto es Noche de Lobos, tu programa de rock y metal de la radio del Principado de Asturias. Un aullido muy fuerte y un abrazo impresionante para todos los que nos llevan escuchando desde el año 2013, cada madrugada de domingo al lunes. 599 programas después, sí señores, aquí seguimos Juan José García Otero y Sara Suárez Rico. Y oye, como no hemos tenido oportunidad, porque en años anteriores nos ha tocado dar las campanadas, y no una vez, no, ya hemos repetido experiencia, ¿verdad, Juanjo? Sí.
1: Placer.
0: Bien, pues oye,

0: Ahora sí, después de felicitaros el año como se debe, pues eso, daros las gracias por sentirnos a través de la radio o el internet. Y también, pues eso, a los que sois fieles a nuestro podcast Divox. Os esperan casi 3 horas de buena música por delante. Estáis avisados y requete avisados. Lo mismo me quedo corta. Y es que hace un par de semanitas, despidiendo el 2025, JJ os pinchó 18, y hablo de ellos, obviamente, de los discos asturianos editados en 2025. Pues bien, yo hoy vengo con los otros 24, así como quien no quiere la cosa. Y luego es que encima también tenemos singles editados este año ya muerto y enterrado. Y también singles de adelanto de lo que se avecina en este 2026, así que totalmente en serio, poneros cómodos y vamos a por ello.
1: Y como es tradición, la semana pasada comenzábamos con la mejor canción de rock de 2024 según los Amas, y hoy le toca el turno al disco, que fue para el segundo aliento de Onza. Así que será la Onza la primera en aullar esta madrugada. ¿Con qué tema? Bajar a segunda.

El primer disco de La Velada, del que vamos a hablar esta madrugada en este repaso, recordar que vamos por el 19º en total, nos llegaba desde Nava, un trabajo muy anhelado y que les llevó muchísimo tiempo. Hablo de The Hunt de Soundcrash. Poco después de cumplir 10 años llegaba el cuarto trabajo, segundo LP, de Los Navetos. Un cuarteto liderado, como sabéis, por Alex Sánchez a la guitarra y voz, al que acompañan Luis Sánchez al bajo, Iván García en baterías y Víctor Diedena a la otra guitarra. De nuevo apuestan por la autoproducción para ofrecernos 9 temas para casi 33 minutos de duración que envuelven en portada y diseño obra de la propia banda, así que todo queda en casa. Ha sido uno de los discos tempraneros de este finiquitado año, ya que llegaba el 6 de febrero y cuyo primer single fue Primal Flame.

continuamos el repaso con discos madrugadores, y es que los avilesinos, el Plan, escogían el día 11 de enero del 25 para lanzar su disco debut. Un buen plan.

0: Una banda joven, pero formada por gente que peina canas en la escena vilesina. Os hablamos de Juan Carayol a la voz y guitarra, Toño García al bajo y voz y a la batería Charlie.
1: Se definen como una banda de rock clásico, ¿vale? Y hard rock, pero con un toque de blues y una pizquita de funky, ya sabéis. Y se presentaron en Sociedad con 10 temas autoproducidos que les han llevado al pasado festival La Mar de Ruido, por ejemplo.

0: ¡Qué noche más guapa estamos teniendo! No sabéis lo que os queda por delante en este recopilatorio de todos estos trabajos de nuestros músicos. ¡Preparaivos! Ahora vamos con el segundo disco de Automatic Kafka, llamado Inmortal. Es un giro total a la formación desde su alineación, llegando hasta el sonido, que es mucho más contundente que el de su debut, Metamorfosis.
1: Siguen en la formación el guitarra Broncoli y el bajista Dan Margo, a los que acompañan para este viaje Leo Duarte a la batería, Jota a la otra guitarra y Dolfo Alligator a la voz. 8 temas contiene el disco, dedicados a 8 personajes, desde Doc de Regreso al Futuro, pasando por Daniel Rojo, aquel que robaba, hasta Beatriz Kiddo, la de Kill Bill. Cada tema cuenta una historia que ha sido grabada en los Tunguska Media Factory y masterizada por Barry Sage. Consiguen lo más difícil, que es sonar a sí mismos, aunque entre los temas haya mucha variedad. Y como de las 8 historias hay 7 de hombres y una de mujeres, y escoge Sara, pues nos vamos a quedar con la de Beatrix Kiddo. Se llama Inmortal y es la que da nombre al segundo disco de Automatic Kafka.

años de otros. Nos vamos hasta Langreo, donde el extinto 2025 comenzaba la carrera en solitario de Fran Tejado, el que fuera voz de Human o Intermezzo. Se presenta con un disco llamado Everest, que contiene 6 temas para los que ha contado con la colaboración de Jesús Barreiro a las guitarras e Imanol Castela, ex de Monastir, a la percusión. Además, otro ex compañero, y también de esta casa, como Álvaro Cocina, es el que se ha encargado de la producción de un trabajo más acústico e íntimo que sus proyectos anteriores. Veinte minutos de música contiene este Everest que cierra el peor retrato de Fran Tejado.

0: Desde Avilés, con edición internacional, nos llegaba el pasado año el debut de Tigers of Rap.
1: Un trío nacido en 2022 y cuya formación se estabilizaba en 2024 para grabar este disco debut titulado Get Ready. Ellos son Rafael Pérez a la voz y bajo, Miguel Zapiro a la guitarra y Fernando Curto a las baquetas. Un trabajo que veía la luz el pasado 10 de octubre en formato vinilo, en una edición de 300 copias editadas a través del sello alemán especializado en street punk Smith & Miller Records.

10 canciones que mezclan el castellano y el inglés a partes iguales y en el que se quieren acordar de su tierrina en los años 80. De allí viene este tema, Avilés 82, de Tigers of Wrath.

Avanzamos, manada, en este programa 599 y contaros que de los 42 discos que estamos hablando de este pasado 2025, solo 6 utilizan la llingua asturiana, 1 está en eonaviego y 5 en asturiano. Nosotros vamos ahora a hablar de uno de estos últimos, el segundo de Ochobre, llamado La rabia nos dientes.

Nueve temas nos presenta la savia nueva del Punk Rock Astur, escritos por el primer cantante de la formación, Adrián Alvilla, grabados y masterizados por Pablo Viña y envueltos en el arte y portada de Yago Dátriga. 7 años han pasado desde su debut, Sobredosis de Grisú, de 2018, y los Ochobre, en 2025, son Rachel a la voz, Viti y Luis a las guitarras, Miguel al bajo, Natalia a la gaita y Chus a la batería, que por cierto le ocupa de vez en cuando Java, el séptimo y más guapo miembro de la formación.

Entre los temas que contiene, hay uno que dedican a la escena musical asturiana y que nos viene al pelo. Se llama Escuela de Amor y así os lo presentan los propios Ochobre. Atopamos una escuela de vida, acitamos una escuela de yucha, forxamos una escuela de amor. Este ye el nuestro homenaje a la escena musical asturiana. Esto ye, para nosotros, la música.

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0: Una de las tristes noticias, uno de esos bofetones de realidad de este pasado 2025, pues ya no solo a nivel asturiano, fue la pérdida de Jorge Martínez de Ilegales. Que se fue, sí, pero nos dejó su último disco y declaración de intenciones. Joven y arrogante.
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0: Decimotercer y último disco de Ilegales, disco que fue grabado entre el estudio del propio Jorge Ilegal, la Casa del Misterio en Oviedo, y Estudio Silencio en Madrid, con Juanjo Reich al mando de la mezcla y la producción. Cumplieron 40 años en 2022. Y en lugar de vivir de las rentas, como hacen otros, poco después de aquellos fastos se pusieron a preparar nuevo material, a la postre, y por desgracia, pues el último.
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0: Ya le hicimos un amplio homenaje en nuestro programa 597, dedicado a su memoria, así que hoy solo recordaremos que a los 70, pues seguía siendo eso, joven y arrogante, Ilegales.

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Dicen que 20 años no son nada, y menos aún para los avilesinos Insanity, que se tomaron unos pocos más, en concreto 30, para renacer y presentar por fin su primer LP titulado Searching.

Allá por comienzos de los años 90, Insanity habían participado en un recopilatorio de la discográfica Norte Sur, de la que se acordarán los más viejos del lugar, y editado una primera maqueta llamada Searching for a Victimized en 1994. 30 años después, los mismos de entonces, Salvador el Pollo a la batería, Chus al bajo, Diego a la guitarra y voz y Víctor Casado a la guitarra, volvían a unirse para quitarse aquella espina de no habernos dejado ningún disco, y así llegaba, en 2025, Searching. Un disco grabado por su guitarrista Diego y mezclado y producido por Dani Sevillano. Insanity nos presentan 8 temas envueltos en el arte y portada de Tony Necrosia, aderezado con fotos de Eva Bustamante. Pues vamos a ver cómo suena el thrash noventero de Insanity, grabado en 2025, con el tema que daba nombre a aquella primigenia maqueta, Searching a Victimized.

Vamos con una ración de punk hecho a mano. Así, tiquití, tricotando, tricotando. Hablamos de la vuelta de Expropiación. Con nueva formación y nuevo disco, señores. La bestia acecha. Un disco que llegaba el pasado 9 de mayo del 25, envuelto en una portada que es un homenaje a una postal de la CNT del año 1936, con lo que ya podéis ir vislumbrando su contenido. Los Expropiación que grabaron este disco fueron Jorge a la guitarra y voz, Juan al bajo, Noel a la batería y Héctor a la voz. Pero ojo, que este invierno volvía su ex vocalista, Helu. Y ahora preparan directos de este disco con dos voces. Ya os avisamos. Tela, tela.

presentaban el primer single en forma de videoclip grabado en la cuenca, simulando un atraco, tan libres de milagro.

0: con libertad de expropiación. Os dejamos, enseguida seguimos comentando todos estos trabajos del año 2025.
1: 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Mientras sea necesario, habrá una CNT recogiendo el relevo una y otra vez.

Marcianada, ida de pinza y comedia. Así os describe Chino el Indio, el nuevo disco de Mota Blues. Fumetamorfosis. Y si lo dice él, pues ya os imagináis el percal. Entre sus 17 temas encontramos desde rancheras a reggae, pasando, sí, habéis oído bien, Sara no está loca, pasando por hard rock o heavy setentero, de todo cabe en la pipa de Mota Blues, señores. Y todo arde, y encima arde bien. En las letras reivindican la lucha contra el sistema de toda la vida, y no la actual de la ultraderecha. Y bueno, por el medio, ya sabéis, un buen montón de buena música, amor y magia.

0: Para presentar el disco montaron un buen sarao, el Motaland 27, un bolo al que había que entrar con invitación exclusiva y papel, mucho papel, y es que Mota Blues son very, very buena gente.
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0: Como decía aquel, volvemos al rock químicamente puro para degustar el disco debut de Rocambolescos llamado Sombras y Sueños.
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0: Un trabajo grabado en los estudios OVNI por Sergio Firu y masterizado en el mismo OVNI por Pablo Senator. Veía la luz el pasado 7 de noviembre y

0: todos. ¡Au!
1: No te dejes pisar, no te dejes avasallar. 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

0: Vamos con el disco debut de una de las bandas más jóvenes de la región, un quinteto que comenzaba llamándose The Rock Boss y actualmente se llama los anteriormente llamados The Rock Boss. Tres adolescentes, un preadolescente y otro que tiene la misma edad que el resto juntos, forman esta banda que ya hemos podido ver en escenarios como el del ciclo joven del Mono Rock o el de los premios AMAS. Todavía estamos tratando de encontrar el disco entero, porque esta chavalería, ya sabéis, son de TikTok, Spotify y esas cosas, y nos está costando entrar en ese mundo. Lo que sí tenemos es el videoclip del tema que da nombre al disco. Se llama Si Darwin levantara la cabeza, de los anteriormente conocidos como The Rock Boss.
1: Hola, traemos altavoz.
2: Ponemos reggaetón.
3: ¿En serio vais a poner reggaetón?
4: Anda, no, pon The Rock Boss, tío.

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0: seguimos con bandas jóvenes, no tanto como los que se llaman The Rock Boss, o se llamaban The Rock Boss, eso sí, hablamos de The Bloody Noses, que presentaban este año un EP titulado El Diablo. Cuatro temas de horror punk para casi 12 minutos de música que nos ofrecen las narices ensangrentadas, que ye lo que viene a significar Bloody Noses. Los ovetenses nacían el pasado 2024 de las cenizas del grupo tributo a Misfits, Mr. Fitz, que seguro que vos suena, para dar rienda suelta a sus propios horrores personales.
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0: El nombre de la banda está en inglés, pero las letras en castellano, para que entendamos bien el mensaje. Y como muestra, el tema que da nombre a su EP debut, El Diablo, de The Bloody Noses.

Seguimos Rutas Tour por los discos editados en 2025 y nos detenemos en Xixón para una de las mejores sorpresas sónicas del año, el debut de Montefurado titulado Heavy Heads.

Un proyecto nacido de la mente del guitarrista y cantante Marcos Montoto, que conoceréis de Peralta, Mike Coyson, junto al bajista Manfred de Monra, el batería Willón de Calle de Electric Buffalo y el guitarrista Pablo Álvarez de Doctor Explosion. Con esos mimbres ya queda claro que el contenido va a ser de alta calidad. La grabación se realizaba en los estudios Guitar Town bajo la producción de Hendrik Robert y nos ofrecen 12 temas para casi 40 minutos en los que navegan entre el rock, el folk, el country, todo ello con aroma setentero, incluyendo un tema acústico. Uno de los campanazos del año y que nos deja con ganas de más. De momento, disfrutemos de este Heavy Heads de Montefurado con temas como este, Drifters.

En Villaviciosa no solo se vive de la sidra, también se hace música. Y como ejemplo reseñable tenemos a Stations, que este pasado año, 2025, presentaban su tercer trabajo de estudio, titulado Con vista al exterior.

0: ha sido de los trabajos tardones, ya que veía la luz el pasado 7 de noviembre. Salido de las manos de Dani Sevillano, contiene 5 temas que presentaron en directo poco después, el domingo 30 de noviembre, en los Quibi Almacenes de Oviedo.
1: Benti Sariego a la guitarra, Luis Ángel Sánchez a la trompeta y programación, Juan Biestrup a la voz y teclados, Mateo Irey al bajo y Dani Valdés a la batería y percusión son Stations. Y para que les conozcáis sus nuevas caras, la banda lanzaba un videoclip de uno de sus temas. Es este que se llama Cuelga tú, de Stations.

Sí, señores, sí, señoras, se hizo de rogar, y mucho, pero al final, los candasinos Escama la Rede editaban su quinto disco de estudio, coincidiendo con su vigésimo aniversario, así que el título le cayó solo, era evidente, 20 años.

años habían pasado desde el cuarto disco y por eso es más especial y deseado este trabajo que se edita en forma de vinilo de 8 canciones más un libro de 30 páginas en el que se resume la historia de la banda por todo lo que han pasado hasta ahora con recortes de prensa, recuerdos, entradas, añoranzas de estas dos décadas de vida. Cuentan además con un buen puñado de colaboraciones, a la voz Pirri, Escuela de Odio, Ramón Blanco, Los Berrones, David Rodríguez, de Mala Reputación, Humber, Misiva, Raquel, León Chobre, en fin, todos amiguinos y amiguinas. Un disco grabado en los Tutu Studios al mando de Sergio, que incluye un homenaje a la escuela asturiana de Escama la Rede.

0: Avanzamos en este programa especial 599 y ahora vamos a hablar de los ruidos que llevaban ya unos años editando temas sueltos, single a single. Y finalmente, en junio del recién finalizado 2025, se decidían a reunirlos todos en un disco llamado Procrastinación.
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0: Un trabajo para el que cuentan con dos colaboraciones de lujo. Ramoncín, qué deciros, con el que compartieron noches allá por los 70.
2: Y Dean Chamberlain, el guitarra y cantante de Coda Blues, la banda preferida de Juan Martínez, voz de los ruidos. En la portada nos muestran a Superman si hubiera nacido cigarra, así como meditando en el sofá, mirando hacia el techo o pa' dentro. Toda una declaración de intenciones de los Quijones.
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2: Salido, como no, de los propios Magu Studios, os vamos a dejar con el tema que comparte con Dean Chamberlain. Se llama El fin de la amistad de los ruidos.

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1: En abril del 2025 llegaba el segundo disco de Indocentes, cuyo contenido sigue siendo rock and roll, pero varía mucho en lo letrístico en esta ocasión, ofreciendo un álbum pues más conceptual, ahondando sobre temas como pues la superación personal, la depresión, etcétera, etcétera.
2: Indocentes siguen siendo los mismos cuatro: Iris Martínez a la batería, Elizabeth Endau al bajo, María Daz en los teclados, piano y voz, y Dres Arias a la guitarra y voz. 11 temas, incluido prólogo, que van contando el viaje personal del protagonista, que comienza corriendo, pasa por el fuego y termina en la redención. Editado a través del sello asturiano El Subco Producciones, nosotros os vamos a dejar con el comienzo de la historia y después exploradla vosotros mismos. Esto ye Corre, de Indocentes.

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30 años cumplía Avalanche en 2025 y lo comenzaba a celebrar pronto, en el mes de enero. Fue de los madrugadores con su disco recopilatorio 30 aniversario.

un trabajo en el que rescatan 20 temas de todos sus discos y en el cual José Pardial tiene que cantar temas compuestos en su día para Juan Lozano, Víctor García, Ramón Laje, Irra Ramos, Alirio Neto, La Madre en Verso, y del que sale bien airoso. Los Avalanche encargados de grabar este disco han sido Alberto Rionda a la guitarra, José Pardial a la voz, Manuel Ramil a los teclados, Nando Campos al bajo y Bior Mendizábal a la batería.

Y de entre los temas que contiene, os vamos a dejar con el que cuenta la leyenda del Puente del Beso de la Villa Blanca de la Costa Verde, que Luarca mola, oiga. Y el tema Cambaral de Avalanche, pues también.

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Johnny Penicilina y los Frisuelos Eléctricos ponían en 2025 el broche a su trilogía, cual Sergio Leone y su trilogía del dólar, sí, con su tercer retoño, titulado Sin una bala.

12 temas para casi 40 minutos envueltos en el arte y portada de Cajota, lo que viene siendo la mezcla de Carol la Bruja y Héctor Heavy con J, que presentaban en uno de los templos de la música en directo de Asturias, que se despedía, por cierto, poco después, La Salvaje de Oviedo. Contiene 12 temas, como este titulado en catalán Al Estiu Tota Cuca Viu, en verano todo bicho vive, que suena de fondo.

Dos años de maceración han tenido estos temas hasta que convencieron a Johnny para dejarlos plasmados en este disco. ¿Se habrá quedado ahora sin ninguna bala en la recámara Johnny Piricilina y los fisuros eléctricos? ¿Vosotros qué creéis? Y estoy segura de que no. Sin una bala.

0: Desde Udrión, una parroquia de Oviedo, Capi, nos llega el debut de Joël de Bruyne, titulado Filantropía.
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0: Estamos hablando de un madrileño que con 18 años se mudó a la tierrina y se instaló en Udrión. Joël ha sido barítono en el coro de la ópera de Oviedo, ha pasado por el mundo de las orquestas, que es todo una experiencia, militó en diversas bandas de la capital, hasta que por fin se ha decidido a publicar su propia música. En Filantropía nos presenta 8 temas para 23 minutos de duración en los que muestra todas sus influencias e inquietudes, desde Johnny Cash a, yo qué sé, Bunbury, pasando por Blur, Muse.